0: Tiel sigue en un nivel bajísimo. Está Pocho Raposo. Vamos otra vez al sector de Pocho, dale.
1: Porque estamos con los... Cristian, ¿crees que falta 9? ¿Qué le faltó hoy a Boca? Y tenemos que acostumbrarnos a jugar sin 9, porque le está contando contra... ¿De Spence Ener? Me tira para atrás la edad. Hay que verlo. Al primer partido te vas a dar cuenta si está para la etapa para jugar con Boca. Bueno, muchas gracias. Me muevo por acá. No quería hablar el amigo. Me muevo por acá. ¿Tu nombre? Estamos teniendo para ir por radio. Luca, bueno, ¿qué te pareció el encuentro de hoy?
2: Me pareció que jugó Boca muy bien, pero no chance de cerrar la jugada, convertirse. Estamos mal. Y no hay manera de cerrar la jugada. Se juega bien, pero no se cierran la jugada.
1: Bueno, hoy qué onda los pibes, porque Aranda se llevó una gran ovación. Flores me parece que demostró, como lo dicen también a los chicos que pusieron la clave.
2: Siente para arriba. Parece que siempre en un buen rendimiento. Vamos a ser pibes que jugaron poco en la primera, siempre tiran para más. O sea, el que está jugando en ahora también es Casiva. Le da la atención a Casiva.
1: Bueno, muchas gracias. Me voy a mover un poco más por acá.
3: Dale.
1: ¿Te puedo preguntar tu nombre? ¿Cómo lo viste? Bueno, no quiere hablar, no pasa nada. Me pego por acá. Amigo, ¿tu nombre?
2: Me gustó.
1: ¿Qué le falta al equipo para no sufrir tanto en el final?
2: Y un poquito, manejar un poquito mejor la pelota en los últimos 15 minutos.
1: ¿Gusta Ener?
2: Sí. Muchas gracias.
3: Bueno, ya vuelvo con vos, Pocho. Ya vuelvo con vos, con la gente. 9:05 de la noche en la República Argentina. Le ha ganado Boca a Estudiantes con gol de Ascacíbar. Sassi.
4: Nacho.
3: Sí.
4: Vos sabés que estamos siguiendo el detalle de la jugada del gol de Ascacíbar en diferentes monitores y se cuentan 22 toques consecutivos hasta la definición en el gol de Ascacíbar y 81 segundos la posesión de la pelota.
3: Mirá vos.
4: 22 toques y 81 segundos.
3: Impresionante, sí. Buena jugada colectiva de Boca, que con este resultado, Sassi, ¿cómo queda la tabla?
4: Con este resultado Boca queda. Vamos a arrancar por la tabla general, porque también importa y mucho. A Independiente Rivadavia, Argentinos 38. Vélez 37. Estudiantes y Boca 34. Boca ya está entre los 5 mejores equipos en la tabla anual. Central y Gimnasia 32, Independiente Barracas 30. Boca le está sacando, por ejemplo, hoy 5 puntos de ventaja a River en la tabla anual. Y en las zonas respectivas suma la primera victoria a Boca, 4 puntos. Dijimos, 2 de los 3 goles los convirtió Ascacíbar. Y Estudiantes, que tiene 2 derrotas y una victoria, 3 puntos el equipo del Cacique.
3: Sí, señor, un saludo para Buscarrosa, para Gonza y para el Colo, que están arriba del auto escuchando la transmisión, donde Boca le ha ganado 1-0 con gol de Ascacíbar a Estudiantes de La Plata. Y se ha escuchado aquí en el aire del 103.1 del dial. En un ratito doble amarilla, en un rato Feller, Cis, Ludueña y Vira analizan lo que ha dejado la victoria Xeneize. Escucharemos al Vasco Rabarrena, también al Cacique Medina, momento de conferencia, de zona mixta, de la palabra y testimonio de los protagonistas. Vamos una tanda cortita y a la vuelta seguimos aquí en este postpartido.
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0: República Argentina, ya se viene doble amarilla para analizar lo que ha dejado la victoria de Boca 1-0 en el postergado de la fecha 2, así este recordemos que es el que se ha postergado de la semana pasada.
1: En la fecha que se jugó a partir del martes 28 de julio, exacto, que como Boca tenía el partido de playoff de Sudamericana, quedó postergado. Y lo que decíamos, y lo importante que me parece que empieza a ser ya, la tabla anual, Boca está entre los 5 mejores equipos, alcanzando la línea de Estudiantes, y en el quinto lugar solamente por un gol. Estudiantes tiene 34 puntos y más 12, y Boca tiene 34 puntos y más 11, a 4 de Independiente Rivadavia de Mendoza y Argentinos, que hoy son los líderes de la tabla anual.
0: Bien, señor, esperando por el Vasco Robarrena, que en cualquier momento hará su aparición para hablar con la prensa. Un Boca que ha ganado, ahuyenta todo tipo de fantasmas. Un Estudiante que...
1: Y...
0: Le cuesta.
1: Perdió con Independiente y Boca, Estudiante.
0: Sí, sí. Sí, ganó... a ver...
1: A defensa 3-0 el otro día.
0: Claro, el resultado ese, por cómo se da, termina salvando un poco estos tres partidos. Pero si hubiese sido un 1-0, y te digo, está complicado.
1: Sí. Sobre todo porque me parece que Estudiantes no ha tenido... Bueno, por ejemplo, ahora tenés el sábado va a la cancha de Riestra, Estudiantes. Y después tiene clásico. El sábado 15 de agosto juega el clásico en sí, uno.
0: Claro, claro. Bueno, mientras esperamos por el Vasco, me voy a la zona baja.
1: Dale.
0: Con Pocho y con la gente. Pocho, dale.
2: Bien, Nacho, sí, ahora ya en la calle con mejor señal. Seguimos buscando testimonios de hinchas de Boca. ¿Me puedo molestarte por acá? ¿Cómo viviste el encuentro?
3: Bien, no vi nada, pues no se veía nada por las banderas abajo, pero la verdad entretenido, ganó Boca, eso es lo importante.
2: ¿Lo sufriste desde donde pudiste?
3: De donde pude, siempre acompañando, pero bueno.
2: ¿Por qué sentís que Boca no lo pudo cerrar antes el partido? Porque se sufrió con el 1-0 hasta el final.
3: No, a ver, yo te soy sincero, no vi el partido, loco, pero la verdad que le cuesta cerrar el partido a Boca. Últimamente sí, le cuesta mucho, pero...
2: me voy a mover para acá, a los amigos del campeón. Por acá, ¿sufrieron el partido? ¿Cómo lo vivieron?
4: Ah, tranqui, hoy tranqui. No. Boca tiene que dar más. La verdad que está en deuda el equipo con el hincha y la dirigencia también. Esperamos
2: convence,
4: más.
2: ¿Convence Ener Valencia para este mercado de pases para cerrar la falta del gol?
5: No, viste todo roto, Valencia.
4: Hay que ver cómo viene. La verdad que nos desprendimos de Cavani, nos sacamos encima un contrato carísimo y apostamos ahora a un jugador otra vez de envergadura internacional, pero también de edad avanzada.
2: Bien. Bueno, muchas gracias, lo dejo ahí juntarse con el resto del grupo de sus amigos. Voy a buscar un poco más de testimonios acá mientras la gente sale de la cancha. Estamos en vivo para Dispor Radio.
6: No.
2: ¿Lo viviste? ¿Sufriste?
6: No, estuvo bien, fue muy bien, Boca anduvo bien.
2: ¿Por qué crees que le faltó cerrar el partido? Porque se quedó con un 1-0 hasta el final. ¿Qué le faltó a Boca para no sufrir tanto?
6: Le falta el gol. Tuvimos dos ahí para cerrarlo y como es, y no pudimos. Pero bien, mi Boca, mejoró.
2: La última y te libero para que vuelvas a casa. ¿Te convence Ener Valencia? ¿Qué te parece?
6: Me hubiese gustado otro 9, pero bueno, vamos a ver, ojalá que funcione.
2: Por acá la voz de la experiencia, ¿convence Boca o todavía no?
7: Sí, hoy sí.
2: ¿Sí? ¿Hoy gustó?
7: Pero Valencia, no sabemos.
2: Habrá que verlo.
7: Habrá que verlo.
2: Bueno, muchas gracias. Los dejo que vuelvan tranquilos a casa. Me voy a pegar acá que está el hombre, no quiere charlar, no pasa nada. Vamos a buscar algún otro testimonio por acá. Amigazo, ¿sufriste hoy?
8: No, la verdad que no.
2: ¿Qué le faltó a Boca para cerrarlo quizás antes del partido?
8: Quizá mejor contundencia en la definición, pero me parece que si entraba la de Aranda, entraba la de Flores, no me acuerdo si Velasco también tuvo una sobre el final, estamos hablando de que Boca le ganó contundentemente a un buen equipo como Estudiante. Entonces me parece que lo que le falta es la definición, está jugando relativamente mejor de lo que lo hacía el semestre pasado.
2: ¿Gusta Ener Valencia?
8: Qué sé yo, cuando se ponga la camiseta de Boca te aviso, la verdad no sé, no lo tengo muy visto tampoco. Me parece que es un jugador que si llega, se pone la camiseta, hace un par de goles, puede andar bien. Si llega y a las dos semanas se desgarra, que también es una posibilidad, puede andar mal. Pero bueno, es algo que tenemos que decir de todos los jugadores que llegan. Eso.
2: Bueno, muy bien, lo dejo tranquilo en la vuelta a casa. Bueno, Nacho, ahí un poco los testimonios de los hinchas de Boca que hoy están reconociendo el terreno porque no les toca salir en la habitual Bombonera por las habituales calles. Y a muchos hay que ir a buscar el auto en una ubicación nueva, así que vuelvo con ustedes a la cabina.
0: Bien, bien, impecable, ya vuelvo con vos. Vamos a escuchar al cacique Medina, que está hablando en conferencia de prensa al técnico de Estudiantes.
9: Tratamos de intercambiar ataque por ataques, lo habíamos hablado en el entretiempo y bueno, lamentablemente en el segundo tiempo jugamos todavía peor que el primer tiempo. Pero en definitiva, bueno, el rival también tiene calidad, tiene jerarquía y no puedo comparar con otros partidos porque en otros partidos hemos jugado realmente bien. Y bueno, y de repente el triunfo no se nos dio. Hoy el rival fue más en líneas generales, no tuvo tantas situaciones de gol, pero sí tuvo más la pelota, tuvo más criterio para manejar. Nosotros tuvimos muchas imprecisiones, donde ahí tuvo un déficit bastante grande de nosotros, porque nosotros somos más precisos que lo que fuimos hoy. Y bueno, lamentablemente se perdió con un rival que obviamente que venía necesitado y que bueno, que tiene jerarquía también, ¿no? Tiene jugadores de experiencia y de calidad, y nosotros no pudimos hacer el partido que pensábamos antes del encuentro.
10: Así que, buenas noches, Martín Cabrera, al día del día. Bueno, sí dijiste que no querías comparar con otros partidos, pero venía de una gran producción el sábado pasado con la defensa y justicia. ¿Qué le faltó hoy? No sé si fue sintió desgaste, sobre todo en el segundo tiempo, ¿no? Creo que con los cambios no lograste mejorar el equipo, creo que lo dijiste recién también, en el segundo tiempo.
9: Bueno, yo no atribuyo al cansancio, porque tuvimos 4 días para recuperarnos. Digo, eso no es una cuestión que pueda valorar. Si bien el equipo había jugado un gran partido el otro día, nosotros hoy no repetimos producción, sobre todo con balón. Si bien en algunas situaciones jugadas del primer tiempo se vio la intención que nosotros teníamos, y de los posicionamientos y de tratar de atacarle los espacios, porque el equipo generó alguna situación de gol y sobre todo muchas situaciones que llegamos al último cuarto que no estuvimos precisos, que no estuvimos con claridad, y lamentablemente en la última jugada, en los últimos suspiros del primer tiempo no hacen un gol clave también, porque si el no tengo la bola de cristal, pero si el partido terminaba 0-0, bueno, era otra la situación. Bueno, nos hacen en la última jugada un gol fuerte, porque siempre en los finales, pero tuvimos todo un segundo tiempo para levantarlo. Los cambios, como tú decís, no entraron bien. No pudimos mejorar el equipo y bueno, son partidos que se dan también. Vamos en la tercera fecha. Este equipo está peleando todas las competencias, tampoco podemos dramatizar más de la cuenta por la derrota. Estamos bien, estamos compitiendo, que eso es lo más importante, más allá de que hoy no fue un buen partido de Estudiantes, vamos a quedarnos con cosas positivas, porque tampoco hay que hacer drama. Si bien no estos futbolistas no eran unos fenómenos hace 4 días atrás, cuando le ganamos con un gran performance de juego contra Defensa y Justicia, hoy tampoco vamos a catalogarlo como un desastre. Son partidos y bueno, hay que tomar de experiencia acá de esto.
10: Cacique, ¿qué tal? Buenas noches, ¿qué te sigue para dar tiempo para ganar a los deportistas? Te pregunto, ¿cuál es el estudiante de Medina en este momento del 2026? ¿El independiente, el defensa, el que no convoca? También te hago otra consulta que te hice en su momento. ¿Por qué no hacer cambios en el entretiempo cuando hoy ya se notaba que le estaba costando el partido a Antonio Burgos y a Fabricio Pérez? Gracias.
9: Bueno, yo me remito a que con Independiente jugamos un buen partido, más allá del resultado final. Con Defensa jugamos un buen partido. Y hoy sí no estuvimos a la altura que nosotros esperábamos. Pero en línea general el semestre pasado ha sido muy bueno y en este semestre con los 3 partidos fuimos irregulares en los resultados y hoy sí se vio un equipo que de los 3 partidos que fue el partido más flojo de nosotros. Los cambios, bueno, no comparto que haya que a hacer cambios en este entretiempo, porque yo le di 10 minutos más para acomodar el equipo. Muchas veces nosotros también, los entrenadores, más allá de hacer cambio, y muchas veces lo hicimos en el entretiempo, y es válido, le dimos oportunidad para que el equipo se pudiera levantar. Bueno, no fue así. A los 10 minutos ya hicimos los cambios, 12 minutos.
11: Alexander, buenas noches. Santiago Martínez para Radio Destino. Primero consultarte por la salud de Fernando Muslera. ¿Cómo está? ¿Para cuándo estaría disponible nuevamente? Y segundo, te quiero sacar un poco del partido. Te quiero llevar a lo que fue la jornada de ayer. En uno se celebró los 121 años de Estudiantes y se reveló la estatua de Alejandro Sabella. Preguntarte, como persona ajena al club, qué significa Alejandro. Y más allá de que el plantel no estuvo estar presente, si pudieron ver todos juntos la estatua y demás. Gracias.
9: Bueno, primero que nada, Fernando estuvo en un estado gripal fuerte. El 48 horas antes empezó con este estado gripal y lamentablemente siguió ayer. Y decidimos en conjunto con el médico, con el cuerpo médico, con el jugador, de no tenerlo en cuenta para el partido de hoy y que se recuperara de la mejor manera. Y después, bueno, fue la verdad que lo seguimos de cerca a los acontecimientos de ayer, más allá del cumpleaños de Estudiantes. Y bueno, y celebrar la inauguración de la estatua de Alejandro, que bien merecido se lo tiene, porque ha representado tanto como jugador como entrenador estos colores, con los mejores valores que puedo haber pregonado. Y bueno, la verdad que obviamente para la familia de Estudiantes, yo no soy ajeno, soy parte de la institución, y bueno, lo viví como lo vimos todo, ¿no? Porque Alejandro fue una persona que, más allá de los colores, representó los valores y sobre todo la honestidad, el trabajo, el equipo, todas esas cuestiones que tienen que ver con el trabajo de un equipo de fútbol. Y la verdad que muy satisfecho y de lo que se vivió ayer por parte de la institución y de la familia de Alejandro.
12: Hola, Alexander, buenas tardes. Gustavo Leizamón para Tiempo Deportivo. Bueno, Alexander, se viene otra semana corta, ya tenés que empezar en el próximo rival, en Deportivo Riestra, y en lo que se te viene, ¿vas a empezar a mechar, a hacer variaciones en el equipo?
9: Bueno, sin duda que vamos a valorar el estado sanitario con que terminaron los futbolistas, pero es una posibilidad que podamos poder rotar a algunos futbolistas, porque se vienen partidos de enorme importancia para nosotros, como fue este, como va a ser el de Riestra, y tenemos que seguir compitiendo en todos los torneos. Se nos viene a la vuelta de la esquina la Copa Libertadores, se nos viene un clásico de por medio también, así que hay que tratar de tenerlo a todos con los mayores minutos posible para que traten de esa competitividad interna que tenemos puedan desarrollarse de la mejor manera en los próximos partidos.
13: Buenas noches, Alexander. Alejandro Blan para Fútbol Pasión Permanente, estamos en vivo. También se viene una seguidilla de partidos importantes y no se habla de refuerzos. ¿Nos puedes contar al respecto?
9: Bueno, sí, capaz que no se habla públicamente, pero sí internamente lo hemos hablado, lo venimos manejando hace un tiempo. Por el momento no se ha cerrado ningún fichaje, hemos perdido a Mikel, pero sí internamente estamos trabajando conjuntamente con el club, con la dirección deportiva, de tratar que en los próximos días podamos ampliar en calidad y en jerarquía el equipo, y en cantidad sobre todo, porque en algunas posiciones obviamente que estamos cortos. Así que, bueno, esperemos estos días siguientes a ver qué información tenemos al respecto.
13: Alexander, buenas noches. Acá Diego Mendoza para Radio Belgrano. Hablabas del partido y de que el primer tiempo Estudiantes tuvo las mejores situaciones. En el segundo casi no incomodó a Boca. ¿Crees que fue virtud de Boca o falencia de Estudiantes? Y de cara al gran objetivo, que es la Copa Libertadores, ¿a cuánto están de lo que pretendes?
9: Bueno, yo creo que siempre en un partido de fútbol, en la estrategia y en los movimientos, siempre hay un porcentaje de las dos partes, ¿no? Tanto el rival juega su partido y nosotros también jugamos el nuestro. Yo creo que yo hablo de mi equipo siempre porque es lo que más me interesa y lo que más me ocupa, tratar de que nosotros estemos bien. Bueno, no tuvimos la mayor lucidez en ese segundo tiempo, más allá que en el primer tiempo también en muchas situaciones pudimos haber terminado mejor las jugadas. Bueno, nada, hay cuestiones del juego en sí, o de días, o de partidos que pueden llevarnos a estar impreciso. Trabajaremos para volver a hacer el mejor partido y tratar de relacionar el equipo más a lo que se vio en el segundo tiempo con Independiente o el partido que hicimos con Defensa.
14: Alexander, buenas noches. Iván Levato para Rock and Gol. Te hago dos consultas con esto que decías de la Copa Libertadores, Copa Argentina, torneo local, dos Supercopas por jugar dos finales, el clásico. ¿Este equipo está armado para competir o está preparado para ganar? Y la segunda, siguiendo con el homenaje al profe Sabela, está en el mural en City Bell, dice: menos yo, más nosotros. ¿Cuánto de eso habrá tener este estudiante para lograr cosas importantes?
9: Bueno, me tiraste toda la batería de partido, quedé choqueado con todos los partidos que me tiraste, importante. Vamos de a uno, por favor, porque así nos podemos enfocar bastante en el partido de Riestra primero, ver las recuperaciones, y después sí, bueno, de todos esos partidos que hablás es porque nosotros competimos, porque estamos compitiendo bien, porque estamos ganando, porque nosotros arrancamos, ahora si bien tuvimos dos derrotas, pero el equipo salió segundo en la tabla anual, bueno, se metió en octavo de final de Copa Libertadores, se metió en octavo de final de Copa Argentina, jugamos para ganar nosotros. Que no se haya dado el resultado, tampoco podemos nosotros desconocer o enfocarnos en el partido de hoy. Lo que hemos hecho en Estudiantes es mucho más importante que el partido de hoy. Perdimos, yo creo que el rival fue mejor, jugó mejor que nosotros, no tuvimos el mejor partido, pero yo creo que hoy tuvimos nuestras opciones como para ponernos en ventaja en el partido, y no lo hicimos. Porque opciones tuvimos. Bueno, hay que también atraparse de lo positivo, no veamos todo el horizonte negro, porque el momento Estudiante no es este, y nosotros estamos muy confiados en el plantel que tenemos. Obviamente que hicimos un análisis ya mucho más detallado con la dirección deportiva para tratar de potenciar, como le dije a tu colega, el plantel. Sí, todas las frases de Alejandro están impregnadas o están bien, calaron hondo en nuestra historia. Sí, por todas las paredes, los rincones que tenemos en City Bell y en el estadio, hay muchas frases de Alejandro. Nos representa muchísimo con todo lo que él pregonó, como dije anteriormente. Y bueno, tratamos de nosotros seguir un legado, tanto los futbolistas, los directivos, nosotros como entrenadores. Nosotros cada vez que vamos a un club, y en este caso en este club que es muy especial para todas esas cuestiones, nos informamos y sabemos de la historia que tiene Estudiante en todos estos valores.
0: Bueno, el cacique Medina hablando en conferencia de prensa. Nosotros nos vamos, se viene doble amarilla, se quedan con el análisis, el debate de lo que ha dejado la victoria de Boca 1-0 frente a Estudiantes. Así, un placer enorme.
1: Un placer, como siempre. Me quedo escuchando a Fernando Cis, sí, en doble amarilla, con el seguimiento de Messi.
0: Lota, abrazo.
15: Abrazo grande, relator.
0: Nos vamos, que la pase muy bien. Se viene Feller y todo el equipo con doble amarilla y el análisis de la victoria de un Boca que sumó 3 puntos importantes en la tabla. Chau. Va tocando para Aranda, Aranda con el centro y está pasadito. Solo entra por la izquierda, mete el centro y está para Casillas, le pega gol.

0: Xeneize, gol de Ascacíbar, y mirá, será bendito el fútbol, que Ascacíbar aparece como número 9 para empujar las pelotas como en la PlayStation, el pase atrás de Blanco, y Ascacíbar en el área chica, con pie abierto, con esa parte externa del botín para meterla en el ángulo, para pedir disculpas, para poner el 1-0, para que se levante el Tomás Adolfo Ducó, para que gane Boca. De manera parcial, 1-0 en 46-30, gana el Xeneize Santiago. Santiago Ascacíbar, el autor del gol.
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2: Muy bien, aquí estamos con Doble Amarilla, con el postpartido, 21-31 en la República Argentina. Se sienta el Vasco Robarrena. Ya vamos a presentar a los compañeros, ya vamos a hablar de la victoria de Boca. Escuchemos al técnico Xeneize, dale.
3: Creo que hicimos un partido serio, estuvimos bastante concentrados en lo que es el aspecto defensivo, y después ofensivamente creo que creamos bastantes situaciones, no tan claras, pero sí manteniendo un orden táctico y la verdad que jugando, juntándonos, asociándonos, es un triunfo importante, obviamente, pero ya festejan y mañana ponerse a trabajar pensando en Vélez. Necesitamos este triunfo, pudimos mantener el arco en cero y sobre todo repetir y tratar de sumar más buenos minutos ante un rival que juega Copa Libertadores, que sabe lo que juega, que tiene un técnico que conozco muy bien y que plantea muy bien los partidos. Bueno, por suerte creo que en el segundo tiempo estuvimos más tranquilos. En el primero ellos en alguna salida nos pudieron complicar, pero bueno, en línea general es un buen triunfo.
4: Vasco, estamos en vivo por Teis Sports, aquí Tato Aguilera. ¿Fue un partido redondo por cómo jugó el Boca? ¿Y este es el Boca que te gusta ver?
3: A ver, sabes que la excelencia nunca está. Voy a seguir exigiendo, pero es un buen partido, como lo fue esos 45 minutos contra Ñul y los últimos 20, 25 también. Tenemos que ser más regulares. Ustedes ven que el campeonato es muy irregular. Y bueno, nosotros tenemos que tratar de aprovechar, encontrar un buen funcionamiento dependiendo de los nombres y tratar de sumar, de seguir acostumbrándonos a ganar, que es lo que impone este club y los jugadores lo tienen muy claro.
5: Vasco, acá, buenas noches, Pampa Aranda para Boca Pasión Total. Quiero que me des algún concepto, bueno, de Flores. De Aranda ya te han preguntado, pero lo de Leo es para destacar. Vos le diste el lugar en un momento complejo de Boca futbolísticamente y el chico te ha respondido dentro de la cancha. Gracias.
3: Sí, a ver, Leo, en el complejo hay mucha gente conocida, muchos ex compañeros. Siempre he dicho que yo, estando afuera, veo la cantera de Tigre, de Boca, que son los clubes que he estado, para tratar de en algún momento poder sacar alguno y llevarlo para aquellos lados. Eso es lo que hacía y sabíamos, Leo, lo que nos podía dar. pero es mérito de él, de aprovechar las oportunidades, de seguir creciendo, de seguir siendo autocrítico en algunas situaciones que él sabe que tiene que mejorar, y estoy contento por él y por el grupo. La verdad que se lo he dicho, es un grupo sano, y bueno, esperemos poder nosotros tratar de que el hincha de Boca se sienta identificado con este equipo.
4: Paco, buenas noches. Peto Calcheve, estamos en vivo para Radio República, somos Boca. ¿El partido de hoy es el que más te gustó desde que estás en Boca?
3: A ver, el rival es un rival de jerarquía. Repito, es un equipo que está en Copa Libertadores y que sabe bien lo que quiere. Venía de hacer un muy buen partido ante defensa, venía consiguiendo... Tiene potencial, tanto arriba y abajo tiene jerarquía. A pesar de ser juventud, tiene jerarquía. Pero hemos hecho algunos partidos buenos, o por momento. Esto creo que fue más a largo, ha sido un poco más largo de tiempo. Tal vez no tan vistoso como los primeros 45 de Ñul, pero sí conforme. Repito, ya mañana hay que ponerse a trabajar, enfrentaremos a Vélez, un buen equipo, hay gente conocida de enfrente, que sé cómo trabaja, así que esperemos poder hacer un buen partido y conseguir los tres puntos.
6: Rodolfo, acá, sí. Jorge Lina Salazar González para Radio Continental. En líneas generales, hoy Boca fue ampliamente superior, de a poco se va viendo tu impronta nuevamente, más allá del... La derrota que se tuvo la fecha pasada, hoy vimos un Boca que fue ampliamente superior. Los chicos respondieron bien, de Boca previo, haciendo referencia a ellos. Y asimismo Leandro Paredes, que ha tenido un partido descomunal. Se viene una seguidilla importante de partidos. ¿Qué es lo que se va a seguir trabajando? ¿Qué es lo que planeas pulir de acá en adelante para darle tu impronta?
3: A ver, hay nosotros después de los partidos tenemos... varios grupos de jugadores que no tienen tantos minutos, de jugadores que tienen muchos minutos, de jugadores que pensamos que pueden jugar en el próximo partido. Entonces lo analizamos, trabajamos, repito, lo dije en la conferencia pasada, el descanso es fundamental, la alimentación es fundamental, y bueno, tal vez en esa carencia de trabajo... busco calidad y muchas veces lo reemplazo por algún video, por una charla. Nosotros vamos a jugar al 8, jugamos el 11, jugamos el 15, jugamos el 18, jugamos el 23, ya lo sabemos, y bueno, los chicos están bien, cansados, normal, y esperemos ahora dentro de 48 horas ver lo mejor posible para enfrentar a Vélez.
7: Vasco acá, ¿cómo estás? Estamos en vivo para el show de Boca. Quiero preguntar, porque hoy jugó nuevamente Merentiel, tal vez no se siente demasiado cómodo en una posición en la cual no es referencia de área. Después salió, no lo pusiste a Milton Jiménez, por momentos lo tiraste al medio Aranda, después ingresó, bueno, hiciste distintos cambios, en un momento lo tiraste a Velasco. Digo, ¿te puedo aportar lo que te falta en el Valencia cuando llegue?
3: No, yo ya lo he dicho, yo hablo de los jugadores cuando están, saben que es un mercado siempre difícil, para Boca también, por un montón de cuestiones. He hablado, estoy en contacto con el presidente, él sabe perfectamente lo que necesitamos y estoy tranquilo en ese sentido. Se han nombrado varios jugadores, esperemos... poder concretar algo y si no, seguir con lo que tenemos. Yo confío en este plantel. Hemos conseguido un buen triunfo, pero no nos podemos quedar con esto. No es suficiente. Nosotros tenemos que seguir insistiendo en las mejoras. Hoy vieron que hemos utilizado muchos chicos y porque los chicos en el día a día quieren y me lo demuestran, entonces... trataré de aprovecharlos.
4: Vasco, sí. Buenas noches. Cristian Infanzón, estamos en vivo por Único Grande. Recién te preguntaban si fue el mejor partido desde que vos estás. Lo que sí me imagino que te deja tranquilo es la solidez que hoy mostró el equipo, sobre todo con la muy buena tarea de los dos centrales y terminar con el arco en cero por primera vez.
3: Sí, bueno, los dos primeros partidos ante Sarmiento y ante O'Higgins en casa también terminamos. Es importante mantener el arco en cero para darle seguridad al equipo, pero no es producto solamente de los defensores, sino de todo el equipo, porque hay rendimientos o hay esfuerzos que tal vez no lo notan, pero en el campo lo notamos, de los extremos, de los medios. Estoy contento y repito, sé que ponga quien ponga, yo me siento confiado. Puede haber partidos mejores que otros, pero la competencia dentro del plantel es buena y espero que así sea.
4: Hola, Vasco, acá. David Ganga para A Todo Boca. Recién en el partido Leandro Parés le dejó la capitanía a Milton Delgado cuando salió. Y después del partido dijo que él es como su rueda de auxilio. ¿Qué tan importante es para vos tener un capitán con la experiencia y la personalidad de Leandro Parés? Y también qué tan importante es que un jugador surgido del predio, surgido de la juvenil como vos en algún momento, tenga ese respaldo de otro compañero que también surgió como Leandro.
3: No, a ver, Leandro, no voy a decir lo que significa para nosotros, es nuestro capitán. A mí, yo dentro del campo, obviamente que él por experiencia, por jerarquía, pero cualquiera puede ser capitán en cuanto a algunas virtudes, algunos callados pero con rendimientos, otro por el temperamento, otro porque dentro del grupo es importante. No voy a descubrir nada. Javi García dentro del grupo es una persona muy importante. A Javi lo tuve hace 10, 15 años, no me acuerdo, ya estoy tan viejo que no tengo memoria, y ha crecido muchísimo y es un respaldo para nosotros en un montón de situaciones. Leandro lo es, el Chelito es joven, pero puede ser también Lautaro Blanco, puede ser... hay muchos jugadores que pueden ser, por ser ejemplo, por su profesionalidad, por muchas cosas. En este caso tenemos uno que reúne todas las cosas, que todas las virtudes que tiene que tener un capitán, que es Leandro Paredes.
8: Última pregunta.
9: Vasco, ¿cómo estás?
3: Hola,
9: bueno. Candela Lega, estamos en vivo para TNT Sports. Tiene que ver mucho con la pregunta del colega, esto de ser una rueda de auxilio para Paredes, Milton Delgado. Te pregunto a vos, ¿qué le aporta Delgado a este equipo? Y también si crees que tanto Delgado, Paredes y Ascacíbar terminan de neutralizar la mitad de la cancha y cumplen con las expectativas de lo que vos pedís. Gracias.
3: A ver, no me gusta hablar de un jugador en particular porque sería raro de mi parte. La verdad que no soy... no me gusta hablar. Pero el Chelito, lo ven, es un motorcito adentro del campo, pierde pocas pelotas, las que pierde las recupera. Es un jugador inteligente en saber cubrir los espacios que puede dejar un compañero. Pero también te digo, Camilo lo mismo, Camilo es un poco más 5, el Chelito sí lo veo un poquito más intermedio, de interior. Bueno, hay un montón, cada uno con sus cualidades, pero me pone contento que sean del predio. Pero se lo ganan ellos, demostrando y teniendo hambre. No, yo no regalo nada. No porque sea del predio voy a regalar un puesto o estar en el primer equipo.

0: estar jugando Boca y Vélez 7:15 de la tarde, pero me quiero ir a Victoria. Allí está Johnny Gramulli, están jugando Tigre Belgrano. Johnny, querido, bienvenido, buenas noches, ¿cómo va?
1: Hernán, compañeros, abrazo grande para todos. 27, primer tiempo, 0 para Tigre, 0 para Belgrano, pero en un partido con muchas llegadas, siendo protagonistas tanto Zenobio como Cardoso, cuando ahora se viene Tigre por la banda derecha, la Piti Martínez, quien intentaba, no pudo, ante la marca de Lisandro López. Es un entretenido juego, es un entretenido partido para cerrar esta jornada de miércoles.
0: ¿Quién está más cerca del primero, Johnny, o está bien el empate?
1: Belgrano de Córdoba tuvo las más claras, dos remates, uno de Rigón y el otro del chino Celarrayán, ambos desde la medialuna del área, se fueron pegaditos al palo derecho, pese al esfuerzo de Zenobio, es mejor el pirata por ahora en el de la Giovanna. 27 primer tiempo, 0 Tigre, 0 Belgrano.
0: Bueno, estaremos yendo y viniendo, si hay algo importante nos pasas por arriba,
1: ¿eh? Entendido.
0: Abrazo grande, está Johnny Gramulia en Victoria, están empatando Tigre y Belgrano 0-0, ganó Boca 1-0, en un rato vamos a repasar. Por supuesto, también las fechas de Copa Argentina, salieron las fechas, sedes de casi todos los partidos de octavos de final. Creo que faltan dos, definir la sede, el resto ya tienen sede y horario y día. En un rato estaremos repasando eso. Vamos a repasar algunos amistosos internacionales. Abrimos nuestra vía de comunicación, 11-36-31-1031, 11-36-31-1031, para que los oyentes nos dejen lo que fue esta victoria de Boca o lo que tengan ganas de dejarnos en esta noche de miércoles. 11-36-31-1031. Juan Maviera, Farsis, Achita Ludenia, bienvenido. ¿Cómo le va? ¿Cómo andan?
2: Hola, Hernán, ¿cómo andamos?
3: ¿Cómo te va, Hernán? Hola, Hernán, actualizamos, aprovechamos, gana 4-1 el Inter Miami, dos goles de Leo Messi y una asistencia para el capitán argentino en su regreso como titular en el equipo de las Garzas Rosas.
0: Pero este no es el ritmo, pará un poco.
2: Estamos más tranquilos.
0: Pará un poco.
2: Leo. Tranquilo, Leo.
0: No, pero pará. Pero estamos saludando.
2: Claro, pero
0: acaba de ganar Boca. Claro, acaba de hablar el entrenador.
2: La última vez actualizamos el partido.
0: No, le cierro el micrófono. No, le cierro el micrófono. Porque encima está comiendo empanada y tomando bebida en la mitad del programa.
2: Qué locura.
3: Fíjate, se te cayó la gorra.
0: No importa. ¿Qué me importa a mí? Pero aparte, ¿qué? ¿Se me cayó la gorra y que es algo malo?
2: Sí.
0: ¿Por qué?
2: Porque sí.
0: ¿Vos creés que la procesión de policía es mala?
2: No, pero la alegoría de ser botón es mala.
0: No sé para quién.
2: Para mí.
0: Bueno, pero entonces lo que tenés que hacer es esperar, manejar los tiempos. Tranquilízate un minuto.
2: Manejar los tiempos, porque la gente que va, yo estoy pensando, la gente que quedó con el 1-1.
0: Oíste la diferencia entre el programa de ayer y hoy, ¿no?
2: Se quedó con el 1-1.
0: Abismal. No, es tremendo. Es abismal. Ayer hicimos un programa de radio. Ahora estamos en la escuelita de periodismo.
2: Pero porque vos te sentís un.
0: No, lo que te estoy pidiendo es que te tranquilices. La información es espectacular.
2: Claro.
0: Pero lo que pasa la gente no está esperando eso.
2: ¿Ah, no?
0: No, si se lo decís en dos minutos no cambia nada.
2: No, sí, entre tiempo. La gente, la última vez, antes de que hable el cacique Medina, Esteban Sassi le había dicho que estaban 1-1 con un gol de Messi. Yo le actualizo y le digo, dos goles de Messi, gana 4-1 y encima es una asistencia.
4: Wow,
0: ¿vos serías capaz de hacer conexión todo el tiempo al partido ese y irte a otro estudio?
2: No.
0: ¿Y hacer conexión?
2: No.
0: ¿Pero por qué no? Si es importante el partido.
2: Porque lo puedo hacer de acá tranquilamente.
0: Bueno, desde acá, entonces. Solamente haces conexión.
2: No.
0: Tengo
2: demasiado. ¿Eh? Victoria está Johnny.
0: Por eso.
2: En Victoria está Johnny.
5: Sí, ¿vos pagás la aplicación de Apple?
2: La radio.
5: Ah, ok.
0: ¿Y no tenemos para verlo el partido?
2: Sí, en la radio.
0: No, pero digo, acá no lo tenemos en los monitores.
2: Acá, sí. Si lo ponemos, sí.
0: ¿Podemos ponerlo? No, el partido del Inter Miami. Vení, Facu. Vení un minuto.
5: No, dice que
0: estoy
5: no.
0: Llamando al productor. A uno de los productores. Vení, acércate al micrófono. Es un programa. Yo lo arruinó.
5: En el otro lado.
0: Falta mucho para sentarte, Facu.
5: No, en el otro lado
0: se nos va el programa.
5: Va más rápido, no le da vergüenza.
0: No, claro.
2: Oye, Hernán.
0: Claro, en el otro estás, claro. ¿No? Duki dice, tac,
2: cero,
0: ahí, ¿no?
2: Cero.
0: Bien. Bueno, ¿cómo estás?
2: ¿Todo bien?
0: Bien, te quedo un poco baja la silla.
2: No, sí, estoy.
0: Sí. Bueno, ¿podemos en algún monitor poner el partido o no se puede?
2: Mira, viene por ahí más señal que va el partido que está relatando Johnny. Que lo tiene conectado allá en la sala de.
0: Claro, pero está en Victoria igual.
2: La sala está en Victoria. Pero claro, la señal por la que tenemos el ambiente viene por el mismo lugar.
0: Ah, perfecto. Perfecto. Entonces no se puede ver en ningún monitor.
2: Exacto.
0: Al Inter Miami.
2: Exacto.
0: Bien.
6: No.
2: ¿Puedo ofrecerte una computadora?
0: Sí, no estaría mal.
5: Así lo puede ver Fer, que
0: va a estar informando cada rato mientras termina su cuarta empanada de

0: Comuniqué eso. Bueno,
1: ¿te gustó Boca, Hernán?
0: Creo que estuvo bien, ganó bien. No brilló, pero me gustó.
1: Y de una semana a hoy es otro.
0: Hay un
1: equipo.
0: Cambio. Sí, hay claro. Un cambio.
1: En Chile sí. Era para poner el camión de culata.
0: Sí. Hoy lo vi. A ver, que se entienda lo que decís, pero para graficar un poco lo que vi hoy. Hoy parece un equipo serio. Uh-huh. No quiero decir que lo otro es una porquería, ¿eh? Pero hoy fue un equipo serio. Contra un rival bravo.
1: Sí, obvio.
0: Que no tuvo su mejor noche.
2: Sí, yo vi otro partido, ¿eh?
1: ¿Cómo?
2: Vi otro partido.
0: ¿Te vas a hacer provechito?
3: El del Inter Miami.
2: ¿Por qué?
1: ¿No te gustó?
0: Me pareció como estabas.
2: No, vi otro partido.
0: ¿Qué partido viste?
2: Yo vi un Boca errático. Un Boca sin juego. Un Boca sin 9. Cuando salió Merentiel, perdió referencia de área.
0: Ajá. ¿En qué minuto salió Merentiel?
2: En el 60 y ya te confirmo. ¿Cuándo entró Villa?
0: Sí, ya sé.
2: Ya te confirmo. Para hablar con propiedad. Uh-huh. Minuto.
0: Esperamos.
3: Tranquilo, Leo.
2: Sí, obvio. 67. 65 debe hecho, bueno, 67.
0: Jugó 70 minutos con un 9. Entonces claro, no jugó con 9.
2: Pero igual con Merentiel, para mí era un equipo sin peso.
0: ¿A vos te gustó este más este Boca, el de O'Higgins o el de Riestra?
2: Este Boca. Pero usted, bueno, usted,
0: o sea, hay un problema, pero entonces hay una mejora.
2: No, pero que los escucha a ustedes, si está en el auto, está volviendo, se está yendo a trabajar de noche.
0: No interprete lo que yo dije. Lo que yo dije es lo que yo dije.
2: Yo
0: no interprete lo que vos tenés ganas de interpretar.
2: No.
0: Porque yo dije que hoy vi un Boca serio, un Boca serio, mejorado.
2: Por eso quien te escucha parece que es el Barcelona de Pep Guardiola.
0: Dije,
2: no, sí, dije, serio, no.
0: ¿Pero cuándo dije que fue?
2: ¿Sabés lo que pasa? Vos sos resultadista. Entonces, como Boca ganó, entonces decís que es un Boca serio. Ahora, si Boca hubiera empatado o incluso si hubiera perdido, hubiera dicho...
0: Si mi abuelo hubiese tenido ruedas, hubiese dicho que era bicicleta. Pero como no tenía ruedas, no dije que bicicleta. Yo no dije que Boca era el Barcelona. Dije que me pareció un equipo serio.
2: Bueno, a mí no.
0: Bueno, bárbaro, eso está perfecto. Ahora, vos no digas lo que yo no dije.
2: No, pero yo te dije.
0: No dije que era el Barcelona.
2: Yo arranqué diciendo que vi otro partido, otro Boca, y vos dijiste, ¿por qué?
0: Bueno, explica por qué viste otro Boca.
1: Pero Boca jugó tres partidos en el campeonato. ¿Acaso este no fue el mejor de los tres? Jugó contra Riestra, perdió 3-0. Jugó con Newell, se empató 2-2.
2: No, yo creo que el primer tiempo con Newell jugó mucho mejor que hoy. Fue mucho más serio. Un equipo mucho más compacto, mucho más sólido, con mucha más profundidad.
1: No, pero estamos hablando de un partido completo, no de 45 minutos. Porque si no, hacemos lo que vos querés, Fer.
2: No, lo que yo quiero no. Vos me dijiste, de los tres partidos,
1: ¿cuál fue mejor para vos?
2: En el global, en Rosario contra Newell's.
1: Pero Rosario contra Newell's cometió errores con los cuales el entrenador dijo, literalmente,
2: fueron 17 minutos.
1: Bueno,
2: está bien.
1: Pero los partidos son 90 minutos.
2: Por eso,
1: no son de 45, de 90,
0: yo creo que con Newell's tuvo mejores destellos, mejores pasajes, pero en el global fue mejor este partido que el de Newell's.
2: Perfecto. O para vos, fue el balance de los 90 minutos fue mejor.
3: Este es el más regular, pero en un panorama de vuelo bajo.
2: Por eso, yo no me dejo llevar por el resultado.
1: No hablamos de resultado, hablamos de rendimiento.
2: Las preguntas que le hicieron al Vasco, ¿este es el mejor partido de tu signo? Para mí no.
0: Lo que pasa es que a veces los resultados, no siempre, a veces los resultados determinan también lo que vos hiciste dentro de la cancha.
2: Pero generalmente, a veces no. A veces vos haces las cosas muy bien.
0: Por eso, pero arranqué diciendo, a veces.
2: Por ejemplo.
0: Y vos me decís, a veces no. Sí, por eso dije, a veces. A veces sí, a veces no.
2: Por ejemplo, voy a dar un ejemplo que es antipopular.
1: A ver.
2: Para mí, River frente a Central, en el balance, no jugó mal. Perdió, claro.
0: Sí, coincido.
2: Entonces, no siempre.
0: El segundo tiempo de River.
1: Sí.
2: Por eso.
0: El segundo tiempo de River.
1: Pero veníamos de un partido contra Barraca Central que casi no había pateado el arco y con Gimnasia en el que casi no pateó el arco, Fer. Es obvio que contra Central fue mejor.
3: Jugamos bien.
1: El tema es que para jugar bien, vos además tenés que hacer goles. Tenés que concretar. Y hoy Boca tuvo mejor partido que contra Newell's.
2: Jugando con un estudiante desconocido. O sea, un estudiante que a mí me sorprendió la falta de idea de juego. O sea, terminó jugando con 5 delanteros.
1: Tenía que empatarlo.
0: Era un estudiante que no le faltó ningún jugador.
2: No.
0: Un estudiante que puso lo mejor que tenía. Y también hay un mérito en Boca de que estudiante haya jugado como jugó.
2: Sí.
0: Después, siempre cuando un equipo juega muy bien, se conjugan el que jugó muy bien y el que el otro estuvo desdibujado.
2: Por eso, ¿para vos Boca jugó muy bien?
0: No. Ah. Nunca dije eso.
1: No, jugó bien.
0: Dije que jugó
1: mejor
0: bien.
1: Que el rival, que ya es un
0: ganó
1: mérito.
0: Bien.
3: Pareció un equipo serio. Eso sí.
1: En ningún momento estuvo en discusión que Boca iba a ganar el partido. Tenía que equivocarse muy feo.
3: Sí, salvo un error, parecía que era todo lineal. Que no es poco para lo que Boca venía dando.
1: Claro.
3: Pero es un poquitito en un panorama pobre todo.
1: Ah, bueno, pero está jugando contra un equipo serio también. Lo dijo Robarrena. Sí. Un equipo que tiene jerarquía, un equipo que tiene un andar.
3: Es que creo que
1: tiene
3: eso
1: una idea
3: que,
1: establecida.
3: Creo que eso levanta la cosa.
2: O sea, vos pensás que el hincha de Boca hoy se está yendo a dormir, ¿no?
1: Sí. Temprano, son las 10 de la noche.
0: Cuando está volviendo a la cancha ahora.
2: Claro. Está volviendo del Duco o lo vio por...
0: Sí, o está trabajando, no importa.
2: Y vos decís que se va a dormir tranquilo. Sí.
1: Obvio.
0: Sí, yo...
1: Después de lo que veo hoy.
0: Si mi equipo, todos los fines de semana, el piso es esto, me voy a dormir tranquilo. Hay que mejorar, sí, hay que mejorar. Uh-huh. Hay cosas para corregir. Pero yo veo esto y me voy a dormir tranquilo. Si veo lo de Riestra, no puedo dormir. Si veo lo de O'Higgins, no puedo dormir.
2: ¿Cuál de los dos?
0: Los dos.
2: ¿Los dos?
0: Sí. Sobre todo la vuelta. Uh-huh. Los dos, el global, hablo del global.
1: Pero mira, comparemos esa victoria con O'Higgins de local y la de hoy.
0: Esta mejor.
1: Me parece que sí. Que al hincha lo deja más satisfecho, más conforme.
0: Además, el rival es mucho más superior el de hoy que el del otro día.
2: Sí, claro. Este en los papeles es el rival más serio que enfrentó Boca en el semestre.
0: Sí.
1: Sí, obvio.
0: Y bueno, ¿y entonces? ¿No hay mérito en eso?
2: Sí, pero vuelvo a insistir, para usted...
0: No, pero no dejá de decir lo que nosotros decimos. Si lo que nosotros decimos es lo que decimos. No interprete cosas que no dijimos.
2: Pero vos sentenciaste. Yo parto de.
0: Yo no sentencié nada.
2: Vos dijiste que este es un Boca serio. O que viste un Boca serio.
0: Vi un Boca más serio.
2: Es una premisa que vos tiraste. Y sí. Yo digo, la verdad que yo no lo vi.
0: No, pero vos dijiste que yo dije que era el Barcelona. Y yo no dije que era el Barcelona.
2: Uh-huh. Bueno, quien te escucha.
0: Dice... No, quien escucha no. Vos.
2: Yo interpreto.
0: Pareces un tipo que una vez le dijo a Verón que iba para atrás. Eso lo pensás vos. Yo no pienso eso.
2: Los equipos serios son aquellos que te despiertan una seguridad a futuro.
0: Sí. Hoy, este Boca, por eso acabo de decir.
2: Para mí no.
0: Yo, bárbaro. Y están en tu derecho. Lo que no digo, lo que digo es que no tenés que decir cosas que yo no dije. Yo no dije que era el Barcelona. Dije que este equipo me pareció serio y que este equipo, si el piso es este el de hoy, me da confianza a futuro.
2: Para saber si este es el piso, hay que seguir viéndolo.
0: Bueno, pero tengo que hablar de lo de hoy. No lo que viene.
1: Boca juega con Vélez el sábado. ¿Quién es candidato, Fer?
2: Vélez. Es el único, es uno de los punteros del campeonato.
0: Entonces, pero bueno, recién no dijiste. Pero recién no dijiste vos que no hablemos de los resultados.
1: Claro.
2: No, bueno, pero el
1: fútbol, en el juego.
2: Vamos al juego. El juego que desplegó Vélez en estos tres partidos.
0: Sí.
2: Y el juego que desplegó Boca en estos tres partidos. Ahora son partidos, o sea, salvo el partido este y el que jugará mañana Instituto y Lanús, están todos iguales. A ustedes, ¿quién les parece que jugó mejor en estos tres partidos?
3: O sea que para vos, si juega River Barraca, el candidato de Barraca.
2: ¿Ustedes quién les parece? ¿Quién les parece? Sí, River no juega nada. Y River no juega nada.
1: Yo creo que el partido entre Boca y Vélez lo agarra a Boca en el mejor momento del torneo.
2: ¿Quién
1: de
2: es el equipo? No me estás respondiendo. ¿Quién es el equipo que mejor jugó en estos tres partidos?
1: Me parece
2: Boca
1: que,
2: o Vélez.
1: Me parece que Vélez.
2: Ah.
1: Pero que.
2: No más preguntas, señoría.
0: No, pero no termina ahí la discusión.
1: No, claro.
2: ¿Quién es el candidato?
0: No, yo creo que Boca es candidato.
1: El candidato es Boca.
0: Sí, sí.
1: Y aparte,
2: no.
1: Si el partido
0: para vos hubiera, no, para mí sí.
1: Si el partido de Vélez hubiera sido hoy, es decir, si en vez del rival hubiera sido Estudiante, hubiera sido Vélez. La tercera fecha para Boca, el candidato hubiera sido Vélez. Porque Boca venía de presentaciones muy malas.
2: Por eso, para ustedes el partido de hoy
1: va Boca en
2: el
1: levantada.
2: Partido de Boca le levanta las acciones al punto de que lo convierte en candidato para el partido con Vélez.
1: Ni hablar.
2: Para mí no.
0: Por haber jugado como jugó, por los jugadores que tiene.
1: Claro.
0: Si hoy lo convierte jugado, y por la historia, además, ¿no?
1: Si hoy hubiera jugado muy parecido
2: la
1: a lo
2: historia
1: que jugó con
2: el
1: 9
2: de dorsal o con el...
0: ¿Cómo?
2: La historia. ¿Dónde juega? No juega, no juega el fútbol la historia.
0: No,
2: cuando empieza son 90 minutos.
0: No, ¿por qué Boca siempre es candidato a ser campeón? Por la historia.
2: Porque
0: una de las cosas es la historia.
2: No sé.
0: Sí, Boca tiene obligaciones por la historia.
2: Ah, obligaciones, pero no es candidato por eso.
0: Es parte para mí.
2: Para mí no.
0: Bueno, vos decís.
2: Para mí la historia
0: vos
2: no.
0: Vos decís que en las casas de apuestas. En las casas de apuestas.
2: No sé, no apuesto yo.
0: Espera. ¿Qué tiene que ver? Yo no crucé los Andes y sé que San Martín lo cruzó. ¿Qué tiene que ver eso?
2: Sí.
0: Yo te pregunto. En las casas de apuestas, River Barraca juegan hoy. Para vos, ¿cómo, ¿quién tiene mayor porcentaje de ganar el partido?
2: River.
0: Y pero
2: no porque, tiene, porque tiene un plantelazo.
1: Pero según tu lógica, Barraca tiene
2: 9-9.
1: El argumento principal por el cual dijiste que Vélez es candidato sobre Boca es, pero tiene 9-9.
2: No, y porque viene jugando. No me recortes, no hagas un recorte y me publiques un recorte de lo que yo dije. Yo dije,
1: fue lo que dijiste.
2: No, yo dije
1: fue lo primero que te salió de la boca.
2: Yo dije, no, pero después aclaré. Y además porque juego mejor en el balance de los tres partidos. Lo que pasa es, ¿sabés qué? Vos escuchás lo que querés. Haces un recorte de lo que te conviene a vos que yo haya dicho. Yo dije además también que...
1: ¿Hoy quién era candidato en la previa? ¿Boca o Estudiantes?
2: Estudiantes.
1: Nah, vos estás loco. ¿Cómo Estudiante va a ser de visitante candidato contra Boca? Ni el Estudiante de Sabela era candidato contra Boca en la previa de cualquier partido.
2: Yo te digo, hasta el partido de hoy, hasta los 90 minutos que para ustedes son tranquilizadores, son de un equipo serio, Boca podía perder hasta con Deportivo Capiatá.
3: Son de un equipo serio, sí. Son tranquilizadores, no porque vos
2: tenés que... Ah, bueno, pará. Hernán tenés dijo que sostener... se fue a dormir. El hincha de Boca se fue a dormir.
3: Se fue a dormir hoy. Pero para que algo sea tranquilizador, lo tenés que mantener en los partidos.
1: Pero si a vos te garantizan que el equipo va a jugar siempre como jugó hoy, sí, te vas a dormir tranquilo.
0: Yo te puedo pedir un favor. Obvio. Te puedo pedir un favor, pero de corazón te lo pido. No digas más cosas que yo no dije. Vos decís lo que vos quieras. No digas más
2: no
0: cosas.
2: No me digas a mí lo que tengo que decir.
0: Sí, no digas cosas que yo no dije.
2: ¿Vos qué dijiste?
0: Yo no dije. Se van a dormir recontra tranquilo.
2: ¿Qué dijiste?
0: Yo dije que el partido que jugó hoy Boca.
2: Si es
0: hoy,
2: el piso, se van a dormir recontra tranquilo, dijiste vos.
0: No, recontra tranquilo.
2: Sí, ¿sabés qué? Estoy a punto de pedir el corte de lo que dijiste.
0: Pedí el test, vos. Porque está diciendo cualquier cosa.
2: ¿Qué test?
0: No importa, ya sabés qué test.
2: No,
0: ¿qué test? No digas cualquier cosa. No digas cualquier cosa.
1: Te extrañábamos, Fer.
2: No digo cualquier cosa. Yo lo único que estoy diciendo es, interpretando lo que dicen ustedes, que le están diciendo al hincha de Boca que se puede ir tranquilísimo a dormir.
0: Yo no le digo nada al hincha de Boca. El hincha de Boca que haga lo que quiera. Yo doy mi parecer.
2: Bueno, por eso.
0: A mí me parece, hoy, que Boca jugó hoy como un equipo serio. Contra un rival de fuste. Contra un rival importante del fútbol argentino. Que está a punto de jugar una final por haber sido campeón el año pasado dos veces.
2: Sí.
0: Entonces, eso es lo que estoy diciendo. Nada más. No estoy diciendo ni que es el Barcelona de Guardiola, ni que es un equipazo, ni que va a salir campeón. Digo que hoy ganó bien, que hoy se impuso ante Estudiantes de La Plata. ¿Brilló? No brilló. ¿Con Vélez es candidato? Sí, para mí es candidato. Por las figuras, por cómo jugó hoy, por la historia, por la camiseta, para mí es candidato. ¿70-30? No. 60-40. 55-45. Pero para mí es candidato.
2: Me gusta lo del porcentaje. ¿Para vos, Sacha?
3: Para mí, Boca por peso específico es candidato.
2: ¿Porcentaje?
3: Hoy, 60-40, 60% de candidatura.
2: ¿Juan Manuel?
1: 60-40 para Boca. Hoy, ¿eh?
0: Para Buffer, 50-50, ¿no?
2: Para mí, 55 Vélez, 45 Boca.
0: Bien. Tenemos a Casíbar. Escuchemos al rusito Casíbar, autor del gol. Dale.
4: La verdad, de lo personal, sentí que el equipo estuvo más sólido. Creo que generamos las situaciones. El partido anterior también lo habíamos hecho de buena manera y creo que hay que seguir por este camino.
5: ¿Por qué crees que han mejorado? ¿Qué le salió diferente hoy que no le venía saliendo? Hoy se vio algo parecido quizás a la ida con O'Higgins. Ciclo nuevo, pero bueno, cosas positivas.
4: Sí, no, la verdad que, como digo, venimos trabajando todos los días para esto, para sumar de a tres, y la verdad que hay que seguir por este camino, que no es tan fácil. El equipo también contrarresta y bueno, hoy nosotros nos pudimos anteponer.
5: Es algo que es una característica tuya, lo tenés incorporado en el juego. Sos el tercer máximo goleador de Boca del año, sin ser delantero. Solamente Merentiel y Varejo tienen más goles que vos. Te lo pide el técnico, te nace, ¿cómo es esa intuición para ir a buscar arriba?
4: No, creo que un poco también se va decantando el juego y uno acompaña a la jugada y hoy me tocó otra vez convertir. Hay que seguir por esta senda, ¿no? Que a uno le hace feliz, le sirve al equipo y bueno. Hay que seguir sumando goles.
5: No llegué a verlo yo del campo de juego, pero me comentaban que se te veía emocionado en algunas imágenes por el gol, en realidad pidiendo disculpas. Bueno, me imagino que es una mezcla de sensaciones.
4: Sí, obviamente que uno tiene muchas sensaciones, pero bueno, hoy me toca defender esta camiseta grande y bueno, juego para este equipo.
0: Bien, allí la palabra del ruso Casíbar. Pasamos 3 minutos de las 10 de la noche. Quiero volver a Victoria. Johnny, ¿cómo sigue la cosa?
6: 46 del primer tiempo, 0-0 por ahora. Recién lo tuvo Belgrano, un rebote le quedó a Ramiro Hernández, remató de frente al arco, de taco intentó Ubita desviar, atento estaba Zenobio en la última línea, cuando ahora el árbitro Chenique marca el centro del campo de juego y en el Monumental de Victoria se terminaron las acciones. Final del primer tiempo, entretenido partido por ahora, 5 goles entre Tigre y Belgrano.
0: ¿Y en definitiva está bien el empate?
6: Creo que podría ser empate, pero con algún gol, ambos lo merecen, ambos han llegado al área rival, han hecho figura en estos primeros 45 minutos, tanto a Zenobio como a Cardoso, de un lado mejor Lucas El Arrayán, del otro Santiago López con sus trepadas por banda izquierda, pero por ahora no hay goles y es 0-0, Hernán.
0: Bien, Gramulia, ahí hay, no digo tercer tiempo, pero sí sirven alguna cosita, le llevaron alguna empanada, algo en Victoria.
6: Sí, señor, acá la gente de prensa, le agradecemos, bien, por supuesto, por la diferencia a esta hora de la noche.
0: Muy bien, volvemos para el segundo tiempo, abrazo grande.
6: Perfecto, abrazo.
0: 22-05, están empatando Tigre y Belgrano en Victoria. ¿Cómo sigue el Inter Miami, Fernando?
2: Hubo descuento de Llorente.
0: ¿Cómo?
2: Hubo descuento de Llorente.
1: Marco Llorente.
2: 4 de Rafa Llorente.
0: De Rafa.
2: Sí. 4-2 ahora está ganando el Inter Miami. Repetimos, con 2 goles de Messi y una asistencia del capitán. Primer partido como titular desde que se disputó la final del mundo.
0: Bien. Tenemos oyentes 11-36-31-131. Dale.
7: Hola, buenas noches, radio, ¿qué tal? Bueno, Enzo Carrizo le habla, de acá de Ciudad de Vita, Villegas. De nada, Boca un buen partido fue, y bueno, hay que seguir mejorando. Los jugadores hicieron un buen partido, así que nada, el Vasco tiene los pies sobre la tierra con sus declaraciones, y bueno, a seguir adelante y hay que mejorar. Esto es fútbol, se gana, se pierde, pero también se aprende. Un abrazo grande.
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9: 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No nos olvidemos que tiene una cantidad de goles enorme.
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0: 10:10, señores, estamos de regreso. Está saliendo Boca. Está Tommy Aranda para escucharlo. A ver, escuchemos al futbolista de Boca.
1: No, sí, necesitamos esta victoria y nos preparamos todos estos días que tuvimos para empezar a arrancar con la victoria y tener una seguidilla que nos viene muy bien. Sí, sí, lo importante es que es un grupo muy bueno, estamos todos juntos, que es lo más importante, y nada, como dijo Lea, que estamos por buen camino y vamos por más. Él me aporta todo, como usted bien sabe, que es un buen referente que te ayuda, que te acompaña, que te da esa confianza que cada uno lo necesita, y nada, es muy, muy importante para cada uno de nosotros. Que veníamos bien, lo necesitamos, y nada, como decía Lea, que lo necesitamos, y nada, vamos por un buen camino. Lo habíamos hablado en el vestuario, que lo importante era dar la vuelta con la pelota, tener paciencia, y nada, que el gol iba a venir. No, que juegue libre, que vaya para adelante, que gambetee, que total libertad, total confianza, que es lo que necesita uno, que es lo más importante.
0: Bien, allí la palabra de Tommy Aranda, el futbolista categoría 2007, que lleva la 10 de Boca, después de buenas intervenciones, de buenas apariciones en el partido. ¿Qué quiere, Fer?
2: Una pregunta para...
0: No se puede redondear nunca nada, ¿no?
2: Redondea, dale.
0: No, no, decime.
2: Al hincha de Boca, en estos 4 partidos, 5, contando el de Copa Argentina, la erupción de Flores...
0: Serían 6.
2: Sí. No, 3.
0: 3, más 2 de Copa.
2: Más la de Copa Argentina, 6. 6. Claro. Como dije yo, 6. Después de estos 6 partidos, sí, la erupción de Flores... ¿Le despierta más ilusión que Tommy Aranda hoy?
3: No, para mí hay que ser cautos y serenos con los dos.
2: Sí, obvio.
3: Con los dos.
2: Sí, sí, no estoy diciendo que son la reencarnación de...
4: Es como cuando salieron Echeverry y Mastantuono juntos, claro, en River.
3: Exactamente. Totalmente. A Boca le está pasando, después de mucho tiempo, que hay pibes que verdaderamente ilusionan y que no son...
4: Y hay un técnico que le está dando lugar también, ¿eh?
3: También, obvio.
2: Pero la pregunta es...
0: Perdón, ¿ustedes creen que Aranda... y Flores son más que Mastantuono y Echeverri cuando aparecieron?
3: Yo creo que pueden competir.
4: En River yo creo que lo llevaron más de a poco, y Flores y Aranda están entrando muy fuerte. Aranda inclusive jugó en la selección.
3: Yo no coincido con vos, Hacho.
4: Cuénteme por qué.
3: A Mastantuono sí, pero a Echeverri lo mandaron a la cancha. Volvió del Mundial Sub-17, que la había roto.
0: Echeverri para mí jugó mejor en la selección que en River.
3: Sí, no hay dudas. Pero volvió Echeverri y el primer partido que juega como titular es una final contra la Central. No lo llevaron, a Echeverri no lo llevaron de a poco. Al contrario, le aceleraban los procesos. A Mastantuono sí, pero me parece porque era la sombra de Echeverri. Sí. Y Mastantuono, cuando apareció en River, era, bueno, acá está el reemplazante de Echeverri.
4: Yo lo que creo... A ver, a Aranda, si querés, sí lo llevaron un poco más de a poco. Flores... entró y da la impresión de que no larga la titularidad más. Pero sí, lo que creo es que le dieron un rol mucho más protagónico y mucho más rápido que el que le dieron a Echeverri y a Mastantuono.
3: Por necesidad.
4: Y coincido con lo que dice Hernán. Yo a Echeverri lo vi como una aparición mucho más fulgurante, mucho más importante en la selección que en River. Hablo de los inicios, después obviamente...
3: En la selección sacaba ventaja. Es como los chicos que juegan en reserva y hacen 2-3 goles por partido, suben a primera y no le da. Pero no porque sean malos chicos, sino porque...
4: Es un salto.
3: Es un salto que es difícil de jugar.
0: Yo creo que para que tenemos información de último momento,
2: exactamente,
0: Fernando.
2: Exactamente, lo veníamos extrañando porque hay rain delay.
0: ¿Cómo hay?
2: Rain delay. O sea, por lluvia...
0: ¿Cómo está de vuelta?
2: Rain delay. Por eso, por lluvia, está
4: difícil, ¿no?
2: Suspendido por ahora el 4-2.
4: Se paró por la lluvia, Hernán.
2: 4-2. Vale, que Miami le está ganando a San Luis.
0: Pero por la Liga. Rain delay. Es rain delay.
2: Rain delay.
0: Claro, no es repeat rain delay.
2: Es rain delay.
0: ¿Cómo?
2: Rain delay.
4: No, para mí, rain delay es el nombre de una señora que trabaja por horas en Estados Unidos. De limpieza.
2: No.
3: Derrapó. ¿De qué juega Rain delay?
4: Yo derrapé, mirá vos.
2: Así que está...
4: Se paró por la lluvia.
2: 67 favor, minutos, está ganando el Inter, repetimos, con 2 goles de Leo.
3: ¿Estaba tronando?
2: Está, sí, fundamentalmente en Miami lo que hace suspender el partido es
4: claro que sí,
2: los truenos y los relámpagos más que la lluvia.
4: Subcomandante.
2: dos goles de Messi y una asistencia para quien...
3: ¿Y esto nos perjudica en algo, Fer?
2: No, yo creo que es así.
0: No, que si nos vamos, Fer se va a tener que quedar el programa de que
3: claro,
0: sigue.
3: Claro, por eso digo.
0: Para
3: no
0: cerrar.
2: Ah, ¿me quedo con Maverino? Sí.
0: ¿Con Figo? No, no está Maverino, pero no importa.
4: ¿Ya con Figo?
2: Está de vacaciones. Sí, sí. ¿Está Figo?
0: O sea, no puedes abandonar la conexión.
2: Me quedo con Leo.
0: Claro, no puedes abandonar la conexión.
2: No, no te preocupes.
5: Hay alerta hoy, mañana y pasado por lluvias y tornados.
0: Claro. 10:15, tenemos oyentes, dale.
6: Ay, Hernán, por favor, qué mala sangre te hacen hacer. Qué sé yo, no sé, sufro con vos, ¿eh? Abrazo, Marcelo de Parque Patricios.
7: Buenas noches a toda la banda de Diesport. ¿Cómo andan? ¿Todo bien? Juancho de Turdera acá. Vengo de la cancha de la Boca y coincido que fue un Boca bastante serio, me pareció. Y buena victoria y cierre, coincido que falta un 9. No, jugamos sin 9. No me gustó Merentiel ahí de 9, no tiene peso para decir hacer. Pero como hincha de Boca hoy me voy contento. Como si ese es el piso, vamos tranquilo, vamos bien.
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8: Hola, buenas noches, Hernán. A la mesa, Diesport Radio. Habla Damián de Casanova, conforme por el triunfo de Boquita. Y bueno, que repunta el nivel de Villa. Merentiel, a seguir por este camino. Otra no queda. Les mando un fuerte abrazo. Chau.
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9: Muchachos, buenas noches. Darío de Parque Avellaneda. Sí, hoy mejoró Boca. Se vio una versión mejorada de lo que se venía viendo, de lo que venía demostrando el equipo. Pero le falta mucho, le falta aceitarse mucho. Hay que encontrar una defensa sólida, el medio creo que es lo que más fluye, pero arriba lamentablemente nos está faltando ese nuevo goleador referente de área que no lo tenemos. Ni siquiera con Merentiel en cancha, Boca encuentra esa referencia. Está más estable, sí, ataca, tiene un poquito más de peso en ataque, sí, pero no termina de consolidarse el ataque solamente con Merentiel. Así que bueno, ahí como decía recién un oyente, hay que esperar a Valerio, yo confío en el paraguayo, me gusta su estilo, esperemos que la lesión no lo deje afuera del fútbol profesional como le pasó a Cavani. Y bueno, hay que ver qué pasa con Valencia también ahora que llegue, se va a poner la 9, ¿no? Esperemos, gracias muchachos, abrazo grande. Y no me voy a dormir tranquilo igual con este Boca, abrazo.
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6: Ay, Hernán, por favor, qué mala sangre te hacen hacer. Qué sé yo, no sé, sufro con vos, ¿eh? Abrazo, Marcelo de Parque Patricios.
0: Durísimo, durísimo. 10:20 de la noche en la República Argentina. Quiero volver a Victoria. Gramulia, ¿qué pasa? ¿Arrancó o no arrancó el segundo tiempo?
10: Sí, señor. Pelota en juego en este momento en el José de la Giovana. Primeros segundos para este empate parcial entre Tigre y Belgrano 0-0. Afuera Piti Martínez, adentro Cucu Cabrera. Para este segundo tiempo, la única modificación en el equipo de Dabove, los mismos 11. Para Belgrano, esperemos que mantenga el nivel y esperemos que lleguen las emociones, Hernán.
0: Bien, ya vamos a volver con Johnny Gramulli. Están empatando en victoria Tigre y Belgrano. En un rato vamos a repasar las fechas, días, horarios, sedes de la Copa Argentina, de los octavos de final. No todos tienen sede todavía, pero sí todos tienen fechas y horarios. Tenemos a Paredes para escuchar, que habló hace un ratito cuando terminaba el partido. Escuchemos al capitán de Boca.
11: Lo más importante es ganar, hacerlo bien, hacerlo como lo hicimos hoy. Creo que el otro día habíamos hecho, 70 minutos muy buenos. Tuvimos esos 10, 12 minutos, 15 minutos del segundo tiempo donde quizás bajamos el ritmo y en el fútbol argentino no te puedes relajar ni un minuto y quedó demostrado, así que hoy creo que hicimos un buen partido durante los 90.
12: Hablábamos con el ruso Casiva recién y decía, bueno, a ver, los equipos rivales también juegan, pero que se han sentido mejor. ¿Ustedes venían notando esa mejoría y creían que quizás lo que faltaba era un triunfo para, desde lo anímico, como dijo el técnico, empezar a levantar también?
11: Sin duda necesitamos encontrar resultado positivo porque, como bien decís, estábamos sintiéndonos mejor, jugando a lo que propone el entrenador, a lo que quiere el entrenador. Lo hicimos en cancha de Boca, lo hicimos el otro día en Newell, lo volvimos a hacer hoy, así que vamos por buen camino.
12: ¿Cómo te has sentido jugando con un volante más? La verdad que desde que ha llegado el técnico es con dos volantes de contención, con uno más al lado, quizás hoy con tres. Me imagino que es de tu lugar aportar. Y bueno, ¿cómo te estás sintiendo con estos cambios de quema que evidentemente son para buscar el mejor funcionamiento?
11: Bien, espectacular. Como digo siempre, Delgado es mi rueda de auxilio. Acasíbales nos da mucho despliegue, entonces yo me siento muy cómodo con ellos. Ojalá que podamos seguir mejorando, que podamos seguir ayudando al equipo a que encontremos resultados.
12: Hoy Delgado, se la diste vos, capitán de Boca.
11: Sí, seguramente, entre comillas, un premio por lo que es para nosotros, por cómo se entrena, por lo que quiere el club. Es un chico que trabaja mucho, que es muy humilde, que escucha mucho y ojalá siga en este camino porque tiene un gran futuro.
0: Bien, 22-22, allí estaba la palabra de Leandro Paredes. Tenemos sedes confirmadas, horarios, sí. No de todos, sí días, de los partidos de los choques de octavos de final de la Copa Argentina, chica.
4: Exactamente, uno de ellos va a enfrentar a Atlético Tucumán ante Independiente. Esto será el miércoles 12 de agosto a las 19:15 horas en el Coloso del Parque, en el Marcelo Bielsa de Rosario. Riestra va a enfrentar a Gimnasia de La Plata. Esto será el martes 18 de agosto, 17 horas en el Tito Tomaguelo. Será
2: qué temprano
4: este encuentro. Sí, 17 horas, exactamente. Tempranito para un martes. Ese mismo día, 21:15 horas, en el nuevo Francisco Urbano, Banfield enfrenta a Midland por los octavos de final.
2: Y ahí sale el cruce, creo.
4: Exactamente. El miércoles siguiente, es decir, el miércoles 19, a las 19:15 horas, en el Estadio Único La Pedrera de San Luis, Racing va a estar enfrentando a Belgrano por lo que es los octavos de final de la Copa Argentina. Por esa misma fase, Aldo Civi va a estar enfrentando a Independiente Rivadavia de Mendoza. Esto será el miércoles 26 de agosto, 21:15 horas, en el Florencio Sola de Banfield. Estudiantes va a estar enfrentando a Barraca Central también. Esto será el jueves 27 de agosto, 19 horas, pero aún con sede a confirmar. Platense va a estar enfrentando a Instituto de Córdoba. Esto será el jueves 27 de agosto, 21:15 horas, en el Coloso del Parque. También en Rosario, en el Estadio de Newell's, se van a estar enfrentando Platense e Instituto. Y también serán parte de esta fase Vélez y Boca. Esto será el miércoles 2 de septiembre, el único que se va a estar jugando en el mes de septiembre, 21:15 horas, aún con sede a confirmar.
0: Bien, 22-24 en la República Argentina. ¿Qué partido vamos a tener el sábado?
2: Tremendo.
0: Boca Vélez en este mismo estadio.
2: La antesala de ese partido que decía Hacha de Copa Argentina.
0: Claro.
2: Que Boca va a tener muchos menos días de descanso. Ajá. Porque tuvo el partido entre semana hoy contra Estudiantes. Pero no creo que cambie mucho el equipo de lo que presentó hoy.
0: No, yo creo que... A ver, dependiendo del rival, ¿no? También porque eso a veces uno va modificando por más que tenga una idea del entrenador. Yo creo que encontró el medio campo para el partido del sábado. Para mí no para mí deja los tres. Yo no creo que vuelva a sacar a Delgado.
2: Sí.
0: Para poner los tres por delante del doble cinco y el delantero. Como jugó con Newell's. Uh-huh. Yo creo que juega Delgado, Casíbar y Paredes. Salvo que rota Paredes, no creo.
2: No creo.
13: No, menos contra Vélez. Parece. Yo creo que es el equipo más equilibrado de Boca.
4: Sobre todo porque no tiene un 9 definido. El 9. No consiguió un 9 que la esté rompiendo. Entonces no tiene necesidad de cambiar tácticamente para llegar a un 9.
2: Y contra un equipo que juega con dos 5, a veces pueden cambiar, pero son sí. Dos 5. Puede ser Baeza, puede ser Robertone, Aliendro siempre está. Y que juega con Lanzini, que juega con Valdés, posiblemente titular. Digo, vos tenés 4 mediocampistas.
0: Yo creo que Vélez también cambia.
2: ¿Vos decís?
0: Sí. Para mí no juega como jugó el otro día con Independiente. Para mí agrega un volante más y que puede ser Baeza.
2: Es decir, Baeza, Robertone y Aliendro. Y paga Valdés.
0: Y podría pagar Valdés. Pellegrini para mí fue una de las figuras el otro día.
2: El mejor.
0: Lanzini anda muy bien. Y hay que ver si juega Godoy o pone al pibe Thiago Aguirre.
13: Yo claro. Creo que el tema que el hincha de Boca, siguiendo con el equipo, ustedes recién decían, mantiene el medio. Lo que es preocupante es el nivel de Villa.
4: No se halla.
13: No le sale una. No es...
4: No se halla.
13: Y volviendo a lo que decían dos de los oyentes, que se espera Vareiro, pongámosle Ener Valencia, cualquiera de los 9 de referencia, a mí no me extrañaría que el que termine pagando en ofensiva, uh-huh, con este nivel sea Villa. O sea, Merentiel ocupando una de las bandas, uh-huh, y el que salga del equipo sea Villa. Porque realmente no le sale uno el colombiano.
4: Pasa que lo, a ver, si hubiera algún delantero que tuviera alguna condición más, para mí no dudo que sería titular, porque Merentiel no está bien y Villa tampoco.
3: Claro, pero si no juega Merentiel, Milton Jiménez no está para ser titular.
4: No
3: físicamente, por rendimiento.
4: No, por rendimiento. Si Vareiro físicamente estuviera bien, yo no tengo duda que es el nuevo titular de este equipo.
13: Claro, pero si entra Vareiro, para mí, o sea, el día que, supongamos que contra Vélez estuviera apto, para mí el que paga, el que terminaría saliendo del equipo sería claramente Villa. O sea, Merentiel ocuparía el lugar de Villa y Villa sería el que... Además, a Villa lo saca todos los tiros, todos los partidos.
4: Aparte,
3: hoy fue al banco y Boca jugó mejor.
4: A Villa lo puedes hacer jugar por el lugar donde juega Aranda, por el lugar donde juega Flores. No es necesario que esté. No es una cuestión sin ecuación. Sí necesita sí o sí un 9.
0: Casi las 10:30 de la noche, nos vamos al Ducó. Allí está Fafi Pérez. Fafi, bienvenido, buenas noches, ¿cómo va? Fafi.
14: Hola, ¿todo bien? Fafi.
4: Ahí está, ahí lo escuchamos.
14: ¿Escuchan?
15: Sí, ahora, ¿no te vas a detectar?
14: No, la verdad que hoy la señal lo acompañó todo el día, es insólito. La verdad, insólito todo. ¿Cómo andan?
0: Bien, acá estamos. Bueno, buena victoria de Boca. Recién estuvimos repasando, escuchamos por supuesto al Vasco Robarrena, escuchamos a Paredes, escuchamos a Aranda. Analizamos un poco este triunfo, pero contanos vos qué se siente desde allí.
14: A ver, me parece que fue el mejor partido del ciclo de Robarrena, que no sufrió en ningún momento, tuvo
0: dos situaciones. Espérame, Fafi, espérame. ¿Podés repetir? Que Fer no te escuchó.
14: El mejor partido del ciclo de Robarrena, es cierto que es corto, van 5 partidos, pero para mí es el mejor partido que jugó Boca.
0: Ajá, bien. ¿Qué más?
14: ¿Por qué? ¿Por qué pasó, Fer?
0: No importa.
13: Para mí no. Para mí...
0: No, para él jugó mal Boca.
13: No jugó mal. Trata de...
3: Sí, dijiste que era un Boca errático.
13: No.
0: Dijiste que era un Boca errático.
13: Trata
0: un Boca errático.
13: Nunca jamás dije que Boca jugó mal.
0: Dijiste que fue un errático.
13: Porque... ¿Eh?
0: Que fue errático, dijiste.
13: No, yo no dije que fue errático.
3: Sí.
14: Yo te puedo pedir un favor.
0: Lo primero que dijiste fue un Boca errático.
13: Que fue estuvo, lo primero que dije. Estuvo con la pelota, se mostró errático. No dije que fue un Boca errático. No es lo mismo. ¿Sabés lo que pasa?
14: Aquí está.
13: Vos tratá de hablar. Tratá de decir lo que vos
0: es
13: dijiste.
0: Es increíble.
13: Porque sabés qué, no hagas lo que no te gusta que te hagan a vos.
0: Por favor.
13: A vos te estoy hablando, Hernán. Mirame cuando te hablo. Increíble. Mirame.
0: ¿Qué más, Fafi?
14: No, yo les quiero pedir un favor, ya que tienen esa hermosa pantalla delante de ustedes, varias pantallas delante de ustedes. Si la producción puede poner el gol de Boca, pero desde el arranque, 25 pases antes de que conecte el ruso Casilla para el gol. Si eso es no tener conexión y jugar mal, bueno, no sé qué le quedará el resto.
13: Claro, lo que pasa es que una golondrina no hace verano.
0: Wow. Sigamos, Fafi, sigamos.
14: Mirá lo que eso es increíble.
13: Para mí los primeros 45 minutos frente a Newell fueron superiores...
14: ¿Pero vos sos Fafi o Fer?
13: Te estoy diciendo, para mí los 45 minutos frente a Newell del primer tiempo fueron superiores a los 90 de hoy. Para mí Boca jugó muy bien. Los primeros 45 minutos
3: estamos volviendo.
14: Sí, el tema es que el partido dura 90 minutos. Claro, y hubo 20 en los que Boca se relajó.
13: Te lo amplío. En el balance, los 90 jugó mejor frente a Newell's. Lo que pasa que los cortoplacistas como Hernán Feller se quedan con el resultado. Entonces, como ganó, dicen que hoy jugó mejor.
14: No solamente Hernán Feller, el hincha de Boca quiere ganar. Y hoy Boca ganó jugando bien. Si hubiese ganado el domingo, hubiésemos dicho...
13: Una cosa analizamos resultados, otra cosa analizamos fútbol. Porque...
14: Hablale al hincha de Boca y decirle que Boca juega bien, pero no gana. A ver qué te dice.
13: No, vos empezaste diciendo... Hoy
14: hace
13: Boca,
14: tres
13: hoy
14: títulos,
13: Boca,
14: hace tres Boca años no ganó un título Boca,
13: Del ciclo de Robarrena. Y para mí no, para mí jugó mejor frente a
14: Boca. Mirá que Boca jugó mucho tiempo hoy en Feré. Hace tres años no levantó una Copa Boca. El hincha de Boca quiere ganar, no quiere jugar bien.
4: Háblenle así al 11-36-31-103-1.
3: Nunca puede ser.
14: Sin insultos.
3: No, claro. Sí. Nunca puede ser el mejor partido, Fer, un partido en el que igual...
4: Es Qatar,
3: sí. Tu propio entrenador dijo que los jugadores son unos pelotudos.
13: Tuvo 17 minutos en los cuales...
3: Y bueno, pero nunca puede ser el mejor partido ese.
13: Sí, claro. Porque lo hiciste tan bien.
3: No.
13: Sí. ¿Sabés lo que pasa? Que
14: ¿me lo dejan a mí hacer? Fer, ¿te puedo hacer una pregunta?
13: Sí, los que vos quieras.
14: ¿Cómo jugó Argentina contra Francia en Qatar?
13: ¿Cómo jugó Argentina contra Francia? Muy bien.
14: Muy bien, casi pierden la última pelota. ¿Eso hubiese hecho que haya jugado muy mal?
13: No.
14: ¿Y vos hubiese estado contento si Argentina salía segundo por la última pelota que atajó el Divo al Colomarí y después el partido excelente que hizo Argentina?
0: Fafi, para no hablemos de Qatar, en serio. Sigamos adelante, sigamos con Boca. ¿Qué más?
14: Bueno. Mañana no hay descanso, mañana Boca se entrena por la mañana, el viernes lo mismo y ya queda concentrado porque... El sábado recibe a Vélez en el Ducó. La verdad que un Ducó, sinceramente, a mí me ha estado pasar por allí y estar en el campo de juego impecable. Nada que recriminar, al contrario, en perfectas condiciones. Lo va a recibir a Boca el sábado y hay que ver también si lo termina recibiendo el día martes contra Recoleta. No está confirmado, solamente está el partido frente a Vélez. Seguramente para ese partido a Rodarrena recupera a Carlos Palacios. Tanto bien y que por suerte para él y para Boca no tiene que operarse.
0: Bien, bancanos un segundo, Fafi, quiero ir a Victoria. ¿Qué pasa allí, Johnny Gramulia?
10: Segundo tiempo 0-0 para Tigre y para Belgrano. Créeme, Hernán, un segundo tiempo completamente señor. Diferente al que vimos en el primero. Muy erráticos en los pases, tanto Belgrano como Tigre. Va de tres cuartos a tres cuartos, se olvidaron de los arcos. Sin embargo, se viene señor. Belgrano por el costado izquierdo. Intenta llevar la pelota Leo Morales, que avanzaba por ese sector. Termina recuperando Tigre en la mitad de la cancha y ya la tiene Santiago Longo, el reemplazante de Franco Vázquez, que se fue expulsado en el partido pasado. La tiene Belgrano. Por ahora nos llega al arco 12 del segundo tiempo. 0 Tigres, 0 Pirata.
0: Bien, ya volvemos con Johnny Gramulia a Victoria. Fafi, dos preguntas tengo. Se cortó Fafi. Bien. Buenas noches.
13: La señal que afectaba a Victoria, la también. Señal del Duco.
4: Bueno. Parque Patricios y Victoria, los sí. lugares afectados.
0: Está todo afectado. ¿Ustedes creen que repite equipo el Vasco?
4: Después de una actuación como la de hoy, debería.
3: No lo sé, la verdad. No. Para mí, contra Vélez es un partido para que juegue Villa. Sí.
0: Villa. ¿Está Fafi? Fafi, ¿crees que va a formar el mismo equipo, el Vasco, para el sábado?
14: Yo creo que va a haber cambios. Así como, yo creo que algo positivo que se lleva hoy el Vasco es de la defensa que puso hoy, que lejos de ser la suplente o como se podía especular, yo creo que ha sido una defensa que tenía un rival difícil en frente, porque Carrillo no es nada para fácil de marcar, y después entró Alario, y la verdad que Iloro y Pellegrino lo hicieron muy bien, no solamente en el juego aéreo, sino también en las salidas, que es algo que prioriza el técnico de Boca.
0: Tengo dos preguntas más, por lo menos yo, para hacerte. Una,
14: la que quieras.
0: ¿Delgado se va a ir de Boca?
14: Si no llega una oferta, no. Y si llega una oferta, tiene que complacer a Boca. Un equipo turco muy cerca de llevárselo, ofreció 8 millones, y Boca dijo, empezamos a negociar en 12.
0: Ya llegó Ener Valencia. ¿Va a llegar un central? ¿Tiene un central el Vasco?
14: Antes que el central, yo creo que va a llegar también el Chimi Ávila. Boca continúa las negociaciones con el delantero del Betis. Tiene la oferta también de central, de sí, el futbolista. Y yo creo que Boca va a traer un defensor central. Esto se tiene que dar una salida para que pueda hacerlo, porque la de Sufiaurre yo creo que va a ir para esto que les decía de Ávila. Santiago Núñez, el futbolista que jugó hoy frente a Boca, es un jugador que gusta mucho. Francisco Álvarez, el hombre de Argentinos Juniors también. Veremos por cuál termina avanzando Boca y si es que lo hace finalmente.
3: Sí, a ver, centrales le faltan, pero siempre se dice que tenés dos por puesto y alcanza. El tema es que tal vez dejan dudas esos dos por puesto.
14: Sí, el tema es que vos hablás en el cuerpo técnico y, por ejemplo, decís, bueno, listo, vino Ener, ¿por qué Chimi Ávila? Competencia interna. Primero que no saben cómo va a volver Vareiro. Insisto, Dios quiera para él y para Boca que pueda volver, porque lo que va a empezar a hacer ahora son trabajos físicos. Recién después va a poder hacer fútbol, etcétera, y va a tener los choques y los golpes, y hay que ver cómo le responde la zona lumbar, que es donde tuvo que hacerse el bloqueo.
3: O sea, ¿cuándo, en qué momento puede volver a jugar Vareiro?
14: Y yo creo que va a tener de 2 a 3 semanas de como una mini pretemporada, siempre y cuando no aparezca ese dolor.
3: O sea, septiembre.
14: Sí, obviamente que para los octavos no llega. A ver, en Sudamericana planifiquémoslo como para cuartos de final, que puede ser San Pablo o Bolívar si es que Boca supera a Recoleta.
4: ¿Puede haber algún tapado dentro de los que son los centrales? ¿Alguien de afuera?
14: Sí, no me extraña para nada que, a ver, siempre y cuando tenga que ser argentino, porque con Ener Valencia Boca termina de utilizar los cupos correspondientes. Pero bueno, yo creo que Boca se fija en el mercado local, porque creo que vamos a coincidir todos. Los dos nombres que di son lo más rápido y son quizás los dos mejores centrales del fútbol argentino. Sí. Después, si tenés que ir afuera, bueno, habrá que ver las chances. El mercado fuerte de Europa es el de verano nuestro. Entonces no van a dejar que se van a desprender tan fácil de algún futbolista que quizás esté sumando minutos.
12: Fafi, ¿cómo son los tiempos de Ener Valencia? ¿Cuándo estaría llegando al país?
14: Mirá, si no surge nada extraño, el viernes llega a la Argentina. Sí. El sábado se hacen los estudios médicos y ya el domingo se pone a disposición del cuerpo técnico, porque Boca entra domingo, lunes, y el martes ya juega contra Recoleta. No lo pensemos para ese partido. Si quieren, vayamos pensándolo para la vuelta y para alguna necesidad que tenga Boca en caso de utilizarlo, pero yo creo que hay un mensaje también interno. Hoy jugó Merentiel de 9. Cuando salió Merentiel pasó a ser el 9 entre Flores y Villa, y después terminó hasta siendo Velasco, con Jiménez como una alternativa. Bueno, yo creo que si llega algo que para mí va a llegar en los próximos días, Jiménez puede dejar Boca.
4: ¿Ya están decididos los cambios en la lista de la Copa? ¿Cuáles van a ser? Pues si mal no tengo entendido,
14: sí,
4: creo que hasta el viernes hay tiempo, ¿no? Para hacer esto.
14: Sí, yo creo que se va a sumar solamente a Valencia, y si se llegan los tiempos también a Ávila.
4: Sí.
14: Si no, recién el Chimi se sumará en caso de que Boca avance de ronda en los hipotéticos cuartos de final. Hay que recordar, por ejemplo, Boca dejó fuera de escalista a Marchesín. Claro, está lesionado, claro, no va a sumar minutos este año. Pero bueno, como para tener en cuenta quién quedó afuera, hay muchos juveniles también en esta lista, que tranquilamente Boca, en vez de agregar, puede sacar un juvenil y agregar a algún futbolista que haya adquirido.
0: Bueno, ¿algo más te queda, Fafi, de Boca?
14: A descansar, mañana rápido, tempranito, a trabajar nuevamente, a pensar en Vélez. Es otro rival directo que tiene Boca, hoy superó uno, lo igualó en la tabla anual, que es la pelea que uno quizás no ve, porque siempre ve la de clausura, pero para Boca fue importante sumar hoy. Y ni hablar del sábado, porque si Boca logra vencer a Vélez, lo va a igualar en esta tabla anual que estamos hablando.
0: Bien, abrazo grande, la seguimos mañana.
14: Un placer, abrazo grande para todos.
0: Bien, casi las 11 menos 20 de la noche. Nos vamos a ir una tanda. Por supuesto, nuestra vía de comunicación sigue abierta. 11-36-31-1031. Pero antes de irnos a la tanda de oyentes, de un poquito de música, Achita tiene algo para decir, para vender, para contarnos.
4: Hay algo que va a suceder a partir de mañana, Racing, que solamente pasó una vez en los últimos 15 años.
0: Repetime, ¿cómo?
4: Va a pasar algo en Racing a partir de mañana que pasó solo una vez en los últimos 15 años. Que tiene que ver con decisiones dirigenciales respecto a situaciones de jugadores.
0: ¿Va a volver a pasar algo mañana una sola vez en 15 años?
4: Sí.
0: ¿Lo vas a contar después de la tanda?
4: Sí. Es fuerte, porque es una decisión que Racing no suele tomar.
0: Bueno, para poner un poco de paz y tranquilidad a todo esto, no sé si va a traer paz esto que voy a decir. Fer, chocolates no trajiste, ¿no? Al final de tu viaje.
15: Sí.
0: Pero no los trajiste acá.
15: No.
0: Bueno.
3: Ah, no.
4: Quedaron, claro, en el mediodía, si vos lo trajiste, te quedaron en aduana.
0: Si vos los trajiste y dejaste en tu casa, es lo mismo que no los hayas traído.
15: No, no, no. Vos me preguntaste, ¿trajiste chocolate?
0: Acá a la radio, Fer. Que es lo, sí, que nosotros, porque la verdad es que nos gustaría comer a nosotros chocolate.
4: Bueno, además Hernán nos trajo un detalle, Nacho nos trajo un detalle.
0: Nacho trajo chocolate, yo traje chocolate, Nacho trajo detalle y yo traje detalle. Vos lo único que trajiste es nada. Acá a la radio, a nuestro programa, nada. Cero.
16: ¡Viva Perón! ¡Viva Perón!
15: Yo traje, vos me dijiste, trajiste
0: a la radio, Fer, va de vuelta, a la radio, al programa nuestro, Doble Amarilla.
15: Lo que pasa es que yo vine dos veces y hoy no vine de casa.
0: Hay que venir más.
15: ¿Cómo?
17: Enano comunista.
15: ¿Hoy no viniste de casa?
0: No.
4: Te dije.
0: ¿A qué hora te fuiste?
17: ¿De mi casa?
15: A las 2:30.
0: ¿De la mañana?
15: De la tarde.
0: ¿Y directo para acá viniste?
15: Sí.
0: ¿Qué tuviste? ¿El programa? ¿En la tele?
15: Yo te pregunto, ¿a vos dónde estuviste antes de venir a la radio?
0: Sí, yo te cuento.
15: Contame, ¿dónde estuviste?
0: Yo estuve en mi casa.
15: Ah, perfecto. Yo no.
0: Eso, por eso te pregunto, ¿tuviste programas en la tele?
15: No.
0: ¿Tuviste con tus hijos?
15: No.
3: ¿Estás de camisa?
17: Revienta la bailanta, ya comienza el show. Ha vuelto el
0: matador. Hay que volver, ¿no?
3: Partido entre semana.
0: Visitante local la Concha Neutral fue,
15: ¿eh? Te dilatando.
0: No, no, voy a pilatando como yo quiera. ¿Jugaste de local, de visitante o en cancha neutral?
15: ¿Jugaste?
0: De local, ¿de visitante o en cancha neutral?
15: No te entiendo. No.
0: ¿Querés que te lo explique mejor?
15: Sí.
0: ¿Estuviste con una mujer?
15: Con muchas.
3: ¡Ah, bueno!
4: ¡Ah, chao! ¡Hasta luego, muchachos! Ah, ah, ah.
17: Revienta Canta, la bailanta, ya comienza el show. Ha vuelto el matador.
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1: Bien, de regreso, faltan 13 minutos para las 11 de la noche. Ya va a llegar Zlatar con Orieta para hacer el programa y se va a quedar Fer en la conexión. No se reanudó, ¿no? ¿Todavía Inter Miami?
2: Todavía no.
1: Bien, voy a volver entonces a Victoria, Johnny Gramuglia.
3: 28 del segundo tiempo, Hernán, espero ahora sí me recibas como corresponde. Se lo acaba de perder Tigre, se lo acaba de perder Nacho Russo. Una gran recuperación en mitad de cancha de Garay, abriendo por banda derecha para Santi López de primera. La habilitación para el delantero que definió cruzado pero abierto sobre el palo derecho del arquero Cardoso. 28 segundo tiempo y recién la primera llegada al arco, por ahora 0-0.
4: Está quinto Tigre con este empate parcial. Puntero Argentino Juniors con 9, al igual que Barraca Central, los dos con el puntaje ideal en ese grupo. Tercero Gimnasia con 6 y Atlético Tucumán con 5 está cuarto. Tigre con estos 4 puntos está con los mismos puntos que, y le empiezo a leer, Banfield, Independiente Rivadavia, Huracán, Central, Belgrano, Racing y Estudiantes de Río Cuarto. Por diferencia de gol, Tigre está quinto, sexto Banfield, séptimo Independiente Rivadavia y octavo Huracán, Central, Belgrano y Racing, al igual que Estudiantes de Río Cuarto. Los cuatro están afuera en este momento por diferencia de gol.
1: Bien, ¿tenemos el anual a mano?
4: Sí.
1: ¿Cuál más?
4: Lo podemos repasar.
2: Hernán, antes del anual, se reanudó en Miami.
4: Bien. Ajá.
2: Quedan 16 minutos, justo va a coincidir con el final de nuestro programa. Así que
1: antes de... faltan 11 para nuestro programa.
2: ¿Cómo?
1: Faltan 11 para nuestro
2: no,
1: programa.
2: No, nos quedaremos hasta que termine.
1: No, no, te vas a quedar vos.
2: No, no, nos quedaremos hasta que termine el partido. Y cuando...
1: no, yo no me voy a quedar. Si vos te querés quedar, te quedás vos.
2: Nos quedaré...
1: En realidad, a vos te corresponde quedarte y que hacer la conexión.
2: Claro,
1: como quedaré... Gramuglia, que le faltan 20. Se va a quedar Gramuglia.
2: Nos quedaremos hasta que termine el partido y luego cerraremos toda la amarilla para darle.
1: ¿Querés apostar que yo no me quedo?
2: No, si con lo vago que sos, seguro que no te quedas. No.
1: Hola. Sí, dale, dos veces viniste. Dale. Bueno, Juanma, tenemos.
4: Sí, señor.
1: La tabla anual.
4: Correcto. El puntero sigue siendo Independiente Rivadavia de Mendoza, por diferencia de gol también.

0: Segundo está Argentinos Juniors, ambos equipos tienen 38 puntos. Tercero está Vélez con 37.
1: ¿Hasta ahí los querían a Libertadores?
0: Sí.
1: Los tres primeros van a Libertadores, ¿no?
2: Correcto. Correcto.
1: Bien.
0: Hay que sumar a Belgrano, porque es el campeón.
1: Claro.
0: Pero
1: por tabla anual serían esos tres.
0: Exactamente. Cuarto quedó Estudiantes, con la derrota de hoy no pudo alcanzar a Vélez, que está en el tercer puesto, como decíamos. Quinto quedó Boca, por diferencia de gol, misma cantidad de puntos que Estudiantes, pero por debajo del equipo de La Plata. El partido del sábado pasa a ser un partido clave, pensando en la clasificación a la Copa Libertadores. Porque Vélez tiene 37 y Boca tiene 34. Con 32 un poco más abajo Central, en el sexto puesto. Gimnasia séptimo con 32 puntos también. Octavo está Independiente con 30 unidades, al igual que Belgrano, que sería el último en la tabla anual, que está ingresando a Copa Sudamericana. Pero, como Belgrano de Córdoba es el campeón de la apertura, libera un cupo que en este momento es para Barraca Central, que está décimo. Es decir, River, Racing y San Lorenzo, todos ellos afuera incluso de Copa Sudamericana en este momento.
2: Lo puede alcanzar Lanús si mañana le gana Instituto, porque tiene 27.
0: Claro. En caso de ganar Lanús, va a superar a Barraca Central y va a quedar décimo, pero va a pasar por diferencia de gol.
1: Bien.
0: Cuando te quieres dar cuenta, terminó el torneo,
1: claro.
0: Y si no suma punto, vas a llegar a las últimas 2-3 fechas y vas a quedar lejísimo.
2: Y recordemos que Independiente,
1: 13 fechas quedan.
2: Independiente de Rivadavia está sumando estrella.
0: Correcto.
1: Sí. 13 fechas quedan. Lautaro Blanco, escuchemos al defensor de Boca.
3: Ganar en el torneo de una vez por todas. Y nada, contento y ahora descansar y empezar en Vélez.
4: Está siendo una pieza clave para el Vasco porque no te saca nunca, ni siquiera en una rotación. Hasta ahora sumaste todos los minutos.
3: Nada, sí, contento. Siempre que me sienta bien físicamente, me gusta jugar, estar adentro, así que nada, siempre ayudando al equipo y tratar de ganar.
4: ¿Y cómo es esa conexión con un extremo? Antes era Villa, ahora bueno, puede ser Flores también en ese sector, van cambiando, pero es un juego distinto al que venías haciendo el año pasado.
3: Sí, creo que según la característica de extremo que yo tenga, me voy adaptando. Por ahí también jugamos con Tommy se tira de enganche, por ahí me deja mal carril. A los extremos como Seba, Leo, le gusta más el uno contra uno, por ahí los dejo que se jueguen su mano a mano, pero nada, me voy adaptando y tratando de ayudarlos a ellos de atrás.
5: Lautaro, hace poco te tocó ser capitán en Boca por primera vez, recién vos hablabas de lo de Tommy, hoy a Delgado, por ejemplo, como capitán, Leo Flores está muy bien. ¿Cómo es el acompañamiento para con los chicos, para que se sientan importantes, pero también me imagino ir cuidándolos?
3: No, obvio, los chicos la verdad que nos ayudan mucho, por ahí la gente más grande, nosotros tratamos de ayudarlo, de aconsejarlo, pero nada, dejarlos con esa libertad que tienen, que la verdad nos ayudan mucho, son muy desequilibrantes, juegan muy bien y nos están dando una mano importante.
5: El Vasco recién en conferencia decía, está muy bien, hay que festejar, pero esto es rápidamente pensar en el próximo partido. ¿Lo sienten así? ¿Hay poco tiempo entre partido y partido para descansar, festejar, tomar noción de lo que está pasando?
3: Sí, sabemos que tenemos un calendario duro, y nada, es como dijo el Vasco, hoy ganamos, contento hoy, pero bueno, ya mañana recuperar y en dos días ya tenemos otro partido y así vamos a seguir un tiempo más, así que nada. Este camino.
5: Llegadoras casi iba, ¿no? Hoy volvió a convertir, está goleador.
3: Le gusta mucho al ruso llegar al área y nada, no te voy a decir que tiene suerte porque lo busca, pero un poquito está dulce. Que esperemos que siga así.
1: Bien, allí la palabra de Lautaro Blanco. Antes de que Achita nos cuente lo de Racing, porque estamos ya casi en el final, quiero volver a Victoria, Johnny.
6: 33, segundo tiempo, Tigre 0, Belgrano 0, lo tuvo el matador. Otra trepada por la derecha de Santi López, el toque atrás y el lateral Moreno. Remató cruzado pero demasiado abierto del arco de Thiago Cardoso. Se viene Tigre, busca el conjunto local, lo tocan abajo. Al número 8 Martín Garay, tiro libre a favor del matador. Tres cuartos de cancha, banda izquierda por ahora. A falta de 11, 0 para el matador, 0 para el pirata.
1: Bien, ya vamos a volver con Johnny con el final del partido. Pero Achita prometió algo fuerte. ¿Cómo fue lo que dijiste antes de la pausa?
7: Es algo que no pasa... Pasó una sola vez en los últimos 15 años.
1: ¿Es algo dirigencial?
7: Dirigencial, es una decisión dirigencial que atañe a jugadores. Plural.
1: Con, imagino, la confirmación, pero sí el aval del entrenador.
7: Sí, claro.
1: O el entrenador acata lo que la dirigencia dice.
7: Como el Cobet. Entrenador, como dice Milito el día que lo presenta, es un entrenador institucional, es decir... acata todo lo que la institución haga.
1: Bueno, ¿y qué es lo que pasa?
7: Santiago Sosa, Baltasar Rodríguez y Agustín García Basso a partir de mañana están apartados del plantel de Primera División. Van a entrenar...
1: ¿Pero por qué?
7: De manera separada, a contraturno. No será un container, será un cubículo.
1: Es decir, si el entrenamiento del plantel profesional de Voz Boda o Voy Boda,
7: sí,
1: entrenan a las 9 de la mañana, ellos entrenan a las 5 de la tarde.
7: Exacto. Y viceversa.
1: ¿Y esto por qué?
7: Porque no han gustado diferentes cuestiones. Primero, que Santiago Sosa se haya bajado del partido de Tigre.
1: ¿Estaba vendido o no estaba vendido?
7: Está acordado. No está vendido todavía. Está
2: pero
7: acordado.
2: Si lo dejaron saludar a la gente en la cancha.
7: Es una situación diferente, pero lo cierto es que él no va a ser tenido en cuenta hasta tanto resuelva su situación con Vasco da Gama.
1: Pero no es la misma situación la de Santiago Sosa que la de Baltasar.
7: No, no.
1: Ni la de García Basso, que no tiene ganas de jugar al fútbol.
7: No.
2: ¿Cómo?
7: No, de hecho no. Son tres situaciones diferentes.
2: No sé, es muy fuerte.
7: Por un lado, lo de Sosa es hasta que se define la situación con Vasco da Gama. Quizás sí no gustó que se haya bajado del partido.
8: Con Tigre.
7: Pero dentro de todo se mantuvieron la forma.
2: ¿Pero no fue con anuencia del cuerpo técnico?
7: El cuerpo técnico acata lo que la dirigencia diga. Lo de Baltasar Rodríguez es otra cosa, porque además de que se bajó del partido unilateralmente ante Tigre, no gustó que haya presionado para que las cosas se hagan o para forzar una salida. Pero todavía sigue habiendo instancias de diálogo y están esperando cerrar su situación con Estudiantes de La Plata. Que por ahora las dos ofertas que ha presentado, a mí me dijeron, son muy bajas.
8: ¿Te dieron número o no?
7: No me dieron el número, pero fue algo peyorativo el calificativo. Lo de Agustín García Basso es una relación totalmente rota. Ajá. Totalmente rota. Por lo que ha hecho el jugador, por lo que han declarado uno de sus representantes.
8: Sí. Se pudo abrir a San Lorenzo.
7: Sí.
8: ¿No?
7: Ahí fue donde fue el principio del final.
8: Claro.
7: Porque ahí salió su representante, dijo cosas que desde la dirigencia creen que no correspondían decir.
8: Aparte de Racing, y que lo iba a usar como moneda de cambio con Cuello.
7: Si te equivocas. Exactamente. Ahora tenía una oportunidad de ir a Newell's, él resignaba un dinero, pero Racing quería un resarcimiento por parte de Newell's. Y Newell's hasta el momento no ha respondido a esa requisitoria.
8: Beckenbasso, como decías vos.
7: Beckenbasso.
8: ¿Cuándo se le vence el contrato?
7: A fin de año. Es decir, puede quedar en el cubículo hasta fin de año. En el confesionario.
1: Bueno.
7: ¿Por qué decía que no había antecedentes? ¿O que había uno solo? En 2016, Federico Bismara había sido otro, el único jugador.
8: La Bruja era.
1: La Bruja.
7: Exacto.
1: Juan Huracán.
7: El único jugador en toda la administración blanco que fue colgado por estar en conflicto.
1: Y estuvo un largo tiempo sin entrenar, sin jugar, y cobraba, ¿no? Una buena plata cobraba.
7: Sí, sí.
1: Cobraba una buena. No les gusta jugar a algunos jugadores, ¿no? Le gusta más la plata que jugar.
8: Mira, hace un tiempo en esta red salió el Toto Berizzo, que él dijo: nosotros éramos futbolistas, hoy son personas que trabajan de futbolista.
1: Ajá.
8: Entonces, hay que tomarlo de ese lado.
1: Sí, sí. Bueno, hemos llegado al final. ¿Terminó el Inter Miami, Fer?
2: No, todavía faltan 8 minutos. Sigue ganando 4-2. Y atención, porque el Toto Silvetti se fue con, creo que se le dislocó el hombro izquierdo.
8: No.
2: Sí.
1: Bueno, que... te vamos a escuchar entonces en el final, a ver si tenés alguna información. Y con el cierre del partido, por supuesto, me quiero ir a victoria. Johnny Gramuglia.
6: Bueno, Hernán, 38 del segundo tiempo, Chenik Alvar para revisar un posible penal sobre Nacho Russo por parte de Sporle. El delantero de Tigre remató tras un rebote de un córner. Y el 3 de pasado en Independiente fue con el pie arriba. Queda la duda de si lo toca o no. La pelota ya había salido del pie del delantero, por eso lo llamó Lucas Lobelli a Fernando Echenique, que en este momento está revisando en el VAR. Se queja, ya lo amonestó a Juan Carlos Olave, asistente del ruso Zielinski. Y ahora también se queja con alguien del banco de Tigre. Está viendo la jugada en este momento. Para mí es penal para el matador.
1: Bueno, vamos a quedarnos con esta decisión. No nos vamos a ir, por supuesto, esperando a ver qué sucede con la definición, si es penal o no para Tigre. Fernando, ¿cuánto queda en Miami?
2: Quedan 6 minutos. Sigue ganando el Inter Miami 4-2. Todavía Messi en cancha. Recordemos, hizo 2 goles y 1 asistencia. El número 10 de la selección argentina y de las Garzas Rosas.
1: Bueno, de las Garzas Rosas. Bien. Echenique, a ver si podemos escuchar a Echenique, que va a dar el veredicto. Si es o no penal. A ver. Le protesta Lazo. Le protesta Ubita. También es Porle.
8: Ya lo vio, ¿no?
7: Sí, sí. Viene el momento after review.
1: After review. Lo que observo. Vamos, Echenique, más rápido. Hablando con Celarrayán, también con Pacerini. Yo creo que va a ser penal, ¿no? La protesta de los jugadores de Belgrano. A ver.
9: Bueno, luego de una revisión en campo, se observa el jugador número 3 de Belgrano.
8: El otro.
9: ¿No? Impactando una zancadilla al jugador de Tigre. Decisión final, punto, tiro penal.
1: Ah, bueno. Ah, pero en serio, muchachos. Pongamos árbitros que puedan decir las cosas bien.
7: Sampaio podía tener problemas por el idioma. ¿Cuál es la explicación?
1: Así no, pero se equivocó, Johnny. 4 veces. Cuatro veces se equivocó en una oración. Bueno, penal para Tigre, para los que no entendieron. No, Johnny.
10: Sí, señor. Aparte dijo zancadilla cuando fue con los tapones de punta, ¿no? Media rara la decisión, la explicación de Fernando Echenique, pero lo cierto es que Tigre tiene una gran chance. Fue artífice del segundo tiempo porque tuvo 2 tiros que requirieron intervención de Thiago Cardozo, porque podría haberse ganado este segundo tiempo el conjunto de Victoria. Lo cierto es que ahora con un tiro penal tiene la chance de quedarse con el marcador 41 del segundo tiempo antes. ¿Y por qué el reclamo de Lazo, Hernán? Te cuento, porque el defensor también de pasado en Independiente le había señalado un agarrón en un córner dentro del área muy enérgicamente contra el árbitro del partido. Se va expulsado de Adrián Sánchez, doble amarilla para el número 21, el mediocampista central de Belgrano en este momento. Entiendo que por el reclamo, claro, a Echenique, así que hay penal para Tigre y Belgrano jugará al final del partido con uno menos.
1: Bien, mientras vamos a ir con el penal. Sí,
2: 4 minutos faltan para que... Bien,
1: por eso vas a estar hasta el final.
2: Claro, es por eso excelente. Nos quedamos todos hasta el final, como te dije yo.
1: Sí, vamos a ver, porque ojo que adicionan 5 ahí. Y te quedás, mirá que están 2 minutitos, se termina, Bien, le pedimos perdón a Zlatar y a Orieta, que estamos tomando el programa de ellos. Le robamos unos minutos a Facu Giunto. Les pedimos disculpas porque está el penal para Tigre.
2: Y el final de Inter Miami.
1: Y el Inter final de Inter Miami. ¿Quién patea? Y Echenique, lo que tarda para todo, ¿no?
8: No, es tremendo.
1: No tiene más ganas de dirigir Echenique, ¿no? No tiene ganas de dirigir. Bueno, todo lento hace, todo muy demorado. Le encanta charlar. Ahora habla con Cardozo. Bueno, todo tuyo, Gramulia.
10: La pelota la tiene Nacho Russo. Bajo el brazo hay 2 o 3 jugadores que están alrededor. Ahora se corre el número 29. Fue amonestado el arquero de Belgrano, Thiago Cardozo, por el reclamo y por irse para atrás cuando el árbitro no se lo indicaba. Va a ir finalmente Alfio Oviedo, que ingresó hace un ratito para convertir el penal, para tratar de quedarse con los 3 puntos en el José de la Giovanna. Recorre el ancho del arco Thiago Cardozo. Va a dar la orden Echenique, minuto 43, segundo tiempo. Tigre y la chance de quedarse con los 3 puntos ante Belgrano. Echenique, que espera que se vaya Adrián Sánchez de la cancha. Claro, lo había expulsado. Ahora sí, la orden de Echenique. Va a ir Oviedo. ¡Oh! ¡Atajó Cardozo! ¡Atajó Cardozo! Tirándose sobre el palo derecho. La mano abajo firme ante el remate de Oviedo. Y en 43 y con uno menos, Belgrano sigue empatando ante Tigre 0-0.
1: Bien, Gramulia, te quedás en el final con los muchachos, lo propio Fernando Cis. ¿Cuánto queda, Fer, allí en Miami?
2: 2 minutos 15.
1: Más 5, 6, te quedan 8 minutitos. Todo tuyo el final, Los pibes te van a dar a vos.
2: Perfecto.
1: Te van a dar a vos. Juanma, un placer, como siempre.
8: Abrazo grande,
1: Alberto. Abrazo grande, Chita.
7: Un placer.
1: Abrazo grande, Gramulia. La sigue,
10: Abrazo grande.
1: Fer, rompela toda,
2: viejo. Cuídate, vago.
1: Chau.

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0: Muy, pero muy buenas noches. Bienvenidos a una nueva emisión de Disport Show. Aquí estamos ya en este miércoles 5 de agosto en lo que va a ser Disport Show, resumiendo la jornada del día con la victoria de Boca en el Palacio Ducó ante Estudiantes de La Plata, completando lo que fue los partidos de la fecha 2, teniendo en cuenta que Boca, al igual que Tigre y Lanús, que mañana va a ser el último partido correspondiente a la fecha 2, tenían compromisos por Copa Sudamericana 23-06 en la República Argentina, con J. Castro en los controles, Lucas Suárez en la operación, la producción, como siempre, a cargo de Facu Gionto, y acompañándome en esta noche, Fran Slatter. Bienvenido, Fran.
1: Leo, querido, ¿cómo te va? El saludo para vos y para toda la gente que se va sumando en Disport Radio, en el final de lo que será Tigre ante Belgrano, y lo que ha sido la buena victoria de Boca por 1-0 ante Estudiantes, y todo lo que ha dejado la palabra del Vasco, la palabra de los protagonistas en este día miércoles, cargado de fútbol también, ¿no? Fútbol nacional, fútbol internacional, está jugando Leo Messi. Iremos contando todas las novedades que han pasado en este día miércoles y lo que se viene también mañana.
0: Así es, y nos vamos a Victoria, porque allí está Johnny Gramulia con lo que es por ahora el partido entre Tigre y Belgrano, que está 0-0, Johnny.
2: 47 del segundo tiempo, 7 más adicionó el árbitro, se viene Tigre, pero tal área para Russo, busca línea de fondo, tira el centro, segundo palo, no hay nadie, por eso la termina bajando con el pecho, por allí el número 15, hablamos de Morales, pelota larga buscando la paserina y saca de cabeza Alan Barrio Nuevo, se viene con todo el matador, tras el penal atajado por Cardoso, juega con uno menos Belgrano, expulsado Adrián Sánchez. Pase largo sobre la banda derecha buscando a Santi López. Va el número 22, tira al centro al área. ¡No pudo Russo! ¡No pudo Russo! En el primer palo buscó el desvío de Oviedo. Ahora saque desde el arco. Ahora salida desde el fondo para Belgrano.
0: 0-0 entonces. Empatan Tigre y Belgrano hace minutos nomás. Falló un penal, mejor dicho, se lo atajaron a Alfio Oviedo. Fue expulsado en esa jugada Adrián Sánchez, uno de los que se menciona como interés de Racing para suplir la salida de Santiago Sosa, ¿no? Si es que se va o no al fútbol brasileño, ya lo estaremos repasando durante el día. Pero bueno, por ahora, el matador de Victoria, que siempre cuando comienza una temporada, o por lo menos un campeonato local, arranca bien, ¿no?, el equipo de Dabove.
1: Sí, Tigre, sobre todo los equipos de Dabove, siempre sí tienen buenos arranques y después se terminan quedando. Erró el penal, a mí me gusta decir que lo atajó el arquero más que lo erró, porque tapó bien Cardoso el penal del jugador de Tigre. Y por eso 0-0 en el final del partido. Y lo mencionabas recién también, habrá tiempo para hablar de Racing, que espera la venta de Sosa para poder incorporar al reemplazante de Sosa.
0: Vuelvo a Victoria, se viene Tigre, Johnny.
2: 49 de 52. Hay tiro de esquina para el matador. Banda izquierda. Va el Cuco Cabrera, va a la pelota el número 33. Ya suben todos al área, centro de Cabrera, punto penal, cabezazo del número 19, cabezazo de Oviedo, que se va sobre el palo izquierdo. 49 de 52, restantes en Victoria por ahora. Por ahora Tigre 0, Belgrano 0, Leo.
0: ¿Es correcto el resultado, Johnny, o ya Tigre merece ir ganando?
2: Bueno, fue mejor en el primer tiempo Belgrano, tuvo las chances más claras el conjunto de Zielinski, pero en el segundo tiempo las dos más claras fueron para el matador de Victoria. En líneas generales, el empate está bien, por cómo termina el partido, merece un poco más el matador.
0: Con este empate, Tigre quedaría en la quinta posición, a 5 puntos de Argentinos Juniors, que está con puntaje ideal, el puntero de la zona B y unos también de los que mandan en la tabla anual. Belgrano, por el momento, en caso de empatar, queda en la 10ª posición con 4 puntos por diferencia de goles. Estaría quedando afuera de la zona de los playoffs. Volvemos a Victoria con Jonathan Gramulia.
2: Se viene banda derecha, Vanegas, atención, va a buscar tirar el centro, segundo palo, no llega nadie. Va corriendo por última línea Valentín Moreno, él toca atrás del número 4, corta y sale ahora Belgrano de Córdoba, pelota adelante para que aguante Pasarini y termina recuperando en el fondo. Está el número 8, Garay, la pelota que viene al medio buscando a Santi López, remate, débil el remate. El número 29, débil el rebate de Russo en la puerta del área, ya controla el arquero Cardoso. 50 y contando de 52, Tigre 0, Belgrano 0.
0: Con un Tigre que parece que le falta ahí el 9, ¿no?, Rulo Romero, para empujar esas pelotas. Ataques que están cerca del gol, pero que por ahora no son para el matador.
2: Un sí. Rulo Romero, perdón, muchachos, que sí estuvo hoy dentro del terreno de juego casi despidiéndose. Hay falta de Pasarini cuando se iba solo el 9. Decíamos el 9 estuvo junto con su hijo. Ingresó al terreno de juego en la previa al partido y se despidió de la gente. Pareciera tener acordada su salida a Europa.
0: Bueno, un 9 que interesó en Boca, se habló del interés del Xeneize por Rulo Romero, pero finalmente parece que va a continuar su carrera en Europa. Último minuto en Victoria, 0 para Tigre, 0 para Belgrano, Johnny Gramuglia.
2: Y se viene Tigre, Santi López, el toque atrás, buscándolo a Garay, Garay que juega para la posición de Cabrera, Cabrera que arranca sobre banda izquierda, cerca de él, aparece Oviedo, el toque atrás que viene nuevamente para Garay, Garay que prueba de media distancia, pica y es del arquero, pica y es de Cardoso, 51 y contando Leo, vamos llegando al final del partido en el de la Giovanna, por ahora 0 para Tigre, 0 para Belgrano, el matador que en la próxima va a recibir a Tigre sábado 5 de la tarde, el pirata que va a visitar a Banfield el lunes a las 7 de la tarde, pelota larga, va corriendo Pacerini a ver la última, llega el número 9, tira al centro, atrás no va a llegar nadie, no lo va a poder hacer por allí Tulián, le toca atrás, que viene para la posición de Zenobio, Zenobio que revienta hacia adelante, 20 segundos para el final, devuelve de cabeza por allí Lisandro López, aguanta en la mitad de la cancha, Garay pasa bien la marca de uno, abre sobre la banda izquierda para que pase corriendo el número 3, hablamos de Venegas, tres cuartos de cancha, busca el centro, un rebote en una espalda, atención, el desvío, le queda Russo, el arquero, el arquero Cardoso que se queda con la última del partido, el centro que rebotaba en la espalda de Morales, el cabezazo por allí de Oviedo que se metía en el área, y Russo, a quien le quedó la pelota, no pudo dar la estocada final, lo termina tocando a Thiago Cardoso, y en este momento el árbitro Echenique marca el centro del campo de juego, y en Victoria, en el Monumental de Victoria, fue empate 0-0 para Tigre, para Belgrano, lo tuvo el matador, le contuvo un penal Cardoso Oviedo.
0: ¿Quién fue la figura del partido, Johnny?
2: Y la figura se la termina quedando el arquero de Belgrano por sus tapadas importantes en la segunda mitad y por supuesto por el penal contenido que le permite al pirata sumar un punto en esta fecha.
0: Jonathan Gramuglia en lo que fue el empate entre Tigre y Belgrano, 0-0, gran labor, Johnny, será hasta la próxima.
2: Abrazo grande, compañeros.
0: Ahí pasaba Jonathan Gramuglia de Victoria con lo que fue el empate entre Tigre y Belgrano. Recordemos que han jugado por el postergado de la fecha 2, empató Tigre con Belgrano 0-0 y Boca le ganó a Estudiantes 1-0 allí en el Tomás Adolfo Ducó, el Palacio, la cancha de Huracán. Y también hay partido de Leagues Cups. ¿Está jugando el Inter Miami de Messi o ya terminó?
1: Acaba de terminar, ganó el Inter Miami 4-2 ante San Luis en la League Cup. Con doblete de Leo Messi, una asistencia realmente espectacular. Lo del capitán de la selección argentina, volviendo a jugar y volviendo a marcar después de la Copa del Mundo. Doblete de Messi, una asistencia también. Y están jugando también el equipo de Antón, Monterrey, de sí, Almeida. Señor. De Matías Almeida,
0: claro. Pierde
1: 1-0 ante Orlando City. Gol de Griezmann en México, en aquel equipo. Nashville empata 0-0 con León. Dallas le gana 1-0 a Querétaro. Juegan Toluca en un ratito ante Seattle Sander. Y Los Ángeles ante Chivas de Guadalajara. Juega el equipo del Turco y juega el equipo de Gaby Milito.
0: Sí, señor. Mucha presencia argentina en la Leagues Cups. Messi que, bueno, ya ganó en su regreso, hay que decir. Finalmente, allí en el fútbol de la MLS y obviamente de la Leagues Cups también, que enfrenta a los equipos del fútbol estadounidense con el fútbol mexicano. Ya vamos a estar escuchando protagonistas en lo que fue el empate entre Tigre y Belgrano, un empate que, como bien decíamos, lo deja Tigre en la quinta posición con 4 unidades. Belgrano también los mismos puntos, pero por la diferencia de goles está en la décima posición, afuera de la zona de playoff. Y en la tabla anual, esa tabla que de a poquito creo que nos vamos acostumbrando a verla, ¿no, Fran?
1: Hay que mirarla
0: porque te da un título ahora, un título de liga. Y también te da, obviamente, clasificarte a las Copas Nacionales. Tigre por ahora está lejos, ¿no? Décima novena posición, 24 puntos. Está lejos del último que clasifica a Copa Sudamericana, que es Belgrano, que está a 6 puntos con 30 unidades. Con este empate, al Pirata le alcanzó para poder seguir metido allí en la zona de Copas, lo que va a ser el próximo año. Por ahora, Copa Sudamericana para el equipo de Ricardo Zielinski, que es el último campeón del fútbol argentino. Y habla de la figura del partido, como dijo Johnny Gramuglia, habla Thiago Cardoso, que atajó un penal.
3: ¿Cómo analizás el partido de hoy?
4: Sí, creo eso. Creo que fue un tiempo para cada uno. Igualmente que tuvimos la más clara y no pudimos concretarla y lo terminamos sufriendo, y más con un hombre de menos. Pero bueno, creo que hicimos un buen partido, un correcto partido. Obviamente faltó meterla.
3: Se discutió mucho la acción por la que Echenique termina cobrando penal. Vos estabas cerquita, ¿cómo lo viste? ¿Fue penal o no?
4: No sé, no la veo. Después hablo con Nacho Russo y él me dice que sí, que si no se tira. Pero bueno, yo solamente veo que él patea y después se queja. No tengo nada al respecto para decir.
3: Hablame del penal que atajaste. ¿Te dijeron algo desde el banco de suplentes o fue pura intuición?
4: Y bueno, un poco de todo. Siempre hay un estudio previo y siempre un poco de intuición también. Se dio, hoy se dio y bueno, contento de irme con el cero en el arco.
3: Dijiste en los últimos días que te gustaría quedarte en Belgrano, estás a préstamo desde Unión. ¿Actuaciones como las de hoy crees que te acercan a ese objetivo de jugar la Libertadores con este club?
4: Y bueno, no sé, no es algo que dependa de mí. Hoy vivo el día a día, estoy feliz acá en Belgrano y bueno, ojalá que tengamos también otro gran semestre y sostener todo lo lindo que hemos construido.
3: Ahora les toca volver a jugar en condición de visitante, se viene Banfield.
4: Sí, difícil, como todos los partidos de fútbol argentino. También un desafío enorme sostener también el nivel del campeonato pasado y bueno, iremos en eso, estamos en el trabajo de eso, obviamente que es difícil el fútbol argentino, son todos competitivos y bueno, seguro Banfield nos va a traer un gran partido para los dos.
3: Sí. Gracias y éxitos para lo que viene.
4: Gracias.
0: Hasta ahí, la palabra de Thiago Cardoso, el arquero del Pirata cordobés, campeón del fútbol argentino, que como bien decían, va a jugar la Copa Libertadores, ¿no? Creo que nadie se percata de eso, que ya Belgrano, ganando el torneo de apertura, se metió en la próxima Copa Libertadores y tiene todo este semestre para armar el plantel o armar el equipo pensando en lo que va a ser el compromiso internacional el año que viene.
1: Para prepararse de cara a lo que va a ser el año que viene y qué largo queda, ¿no? Lo hablábamos ayer también con Platense. Sí. Platense fue campeón del primer torneo y tuvo que esperar... varios meses, te diría 7 meses, 8 meses para jugar la Copa Libertadores y en ese tiempo tenés que armar el equipo, pero en ese tiempo también te puede ir mal, empezás a tambalear quizás en el torneo, a tener malos resultados y se te puede ir el técnico también. Se hace largo, ¿no? Entre un campeonato y jugar la Copa Libertadores del próximo año. Belgrano tiene ese desafío, por eso también el técnico, o mejor dicho el arquero, hablaba y mencionaba el hecho de quedarse a jugar la Copa. Es tentador también, ¿no? Jugar la Libertadores ayuda a que se quieran acercar también jugadores al club.
0: Sin duda, ¿no? Una jornada de fútbol que cerró con lo que fue el empate entre Tigre y Belgrano en Victoria, pero comenzó temprano a las 7 de la tarde en el Tomás Adolfo Ducó, el Palacio Ducó, con la victoria de Boca, Fran.
1: La buena victoria de Boca como local en cancha de Huracán, 1-0 ante Estudiantes de La Plata. El gol de Ascacíbar sobre el final del primer tiempo. A los 46, en el adicionado, la ley del ex.
0: Sí, señor. Boca. Sí, señor, no falló, ¿no? La inexorable ley del ex de Santiago Ascacíbar, que pasó de Estudiantes a Boca, formado, ¿no? Obviamente en Estudiantes de La Plata. Un Boca que volvió a jugar en el Palacio Ducó después de 41 años. Como local, la última vez lo repasábamos ayer en el Nacional 1985, también fue victoria, así que le trae buenos recuerdos el Ducó a Boca, 2-1 contra Altos Hornos Zapla. Y el que habló después del partido fue el autor del único gol del encuentro, Santiago Ascacíbar.
5: Creo que generamos las situaciones, el partido anterior también lo habíamos hecho de buena manera y creo que hay que seguir por este camino. Sí, no, la verdad que, como digo, venimos trabajando todos los días para esto, para sumar de a tres, y la verdad que hay que seguir por este camino, que no es tan fácil. El equipo también contrarresta y bueno, hoy nosotros nos pudimos anteponer. Creo que un poco también se va decantando el juego y uno acompaña a la jugada y hoy me tocó otra vez convertir. Hay que seguir por esta senda, ¿no? Que a uno le hace feliz, le sirve al equipo y bueno, hay que seguir sumando goles. Sí, obviamente que uno tiene muchas sensaciones, pero bueno, hoy me toca defender esta camiseta grande y bueno, juego para este equipo.
0: Un Ascacíbar que en su etapa en Boca está muy goleador. Es cierto que en Estudiantes también, ¿no? Después de que volvió del fútbol europeo, tiene mucho gol Santiago Ascacíbar hoy en día.
1: Sí, tiene mucha llegada al área. Hoy hace un gol en Boca del jugador que Boca fue a buscar.
0: Sí.
1: El llegador, el que pisa al área, el que aparece como centrodelantero en este caso, porque hoy estaba de número 9 Ascacíbar. El gol es adentro del área chica y es un gol del jugador que Boca fue a buscar. Un llegador al área, un jugador todoterreno, ¿no? Que haga toda la parte del medio también y que llegue al área y le da una victoria importante a Boca. Segundo gol consecutivo también para él. Viene de marcarle a Newell's, está levantando su rendimiento y de a poco Boca me parece que empieza a encontrar algunas piezas,
0: sí,
1: en
0: señor,
1: el equipo, ¿no? Con Paredes, con Delgado, con Ascacíbar, cada uno con un rol distinto, ¿no? Lo vamos a escuchar a Paredes en un rato también hablando de esto, pero empieza Boca a encontrar respuestas, o empieza quizás el Vasco
0: un medio
1: a encontrar
0: campo,
1: respuestas en el equipo.
0: Que parecía en la última etapa de Úbeda que era este, pero después no terminó de funcionar, ¿no? Obviamente los nombres son llamativos, realmente te ilusiona cuando hablas Delgado, Paredes y Ascacíbar, pero por lo menos en este lapso del 2016 no le ha ido de la mejor manera.
1: No, con Úbeda había perdido un poco de terreno este mediocampo, o no terminaba.
0: Delgado
1: de,
0: también, ¿no? Que no tenía mucho lugar.
1: De afianzarse, me parece, este mediocampo. No entendían bien quizás el rol de cada uno. Y me parece que ahora de a poco empiezan a entender qué rol tiene cada uno, ¿no? Delgado siendo un jugador más de corte, más posicional, más de robar la pelota y de ser el primer pase. Paredes es el que hace jugar a Boca prácticamente en el mediocampo. Y Ascacíbar, lo que vimos hoy, llegador, metedor, un poco más físico, aportando la entrega también, acompañando a Ascacíbar y Delgado, acompañando a Paredes para que todo fluya en el medio.
0: Una victoria que a Boca le hace tener 4 puntos en el clausura, séptima posición de la zona A. ¿No? Terrible, no de una fecha a otra.
1: Un solo partido ganó Boca en el torneo y ya está, falta tanto, pero ya está en playoff por lo menos.
0: Se mete en playoff, pero ojo también, porque con esta victoria suma 34 puntos en la tabla anual y está tan solo a 4 puntos de Independiente Rivadavia de Mendoza, que hoy lideran esa tabla anual. Falta mucho, así que por lo menos no le pierde pisada el Boca de Arruabarrena.
1: Y se acerca también al bicho argentino, que también está ahí junto a Independiente Rivadavia de Mendoza. Y se acerca a Vélez. Y Boca juega con Vélez la próxima fecha, el sábado, en la tabla anual. Está a 3 puntos de Vélez. Un partido crucial el que tiene Boca ante Vélez, como tiene también ante Vélez por Copa Argentina. Pero el partido que se le viene a Boca es realmente importante. Habrá que ver cómo lo afronta Boca, si va a ir con titulares, si va a rotar, si va a cambiar un poco. Pero es muy importante para la tabla anual. Una tabla anual que ahora pasa desapercibida, pero cuando empiece a llegar, me parece, el final del torneo, cuando nos acerquemos al final, la vamos a empezar a mirar, porque te da un trofeo, te da un título, te da una final también. Hay que seguirla de cerca, la tabla anual, que es muy importante, y Boca se mantiene. Es importante mantenerse en esa pelea de la tabla anual.
0: Un Boca que está con la seguidilla de partidos y uno de los que no ha parado, que llegó de la final del Mundial y que estuvo presente siempre desde que llegó al Xeneize, fue Leandro Paredes, que habló luego del encuentro y se refirió a lo que fue la importancia de volver a ganar, y habló también de Milton Delgado.
6: Tratamos de circular, creo que ellos estuvieron incómodos, pero bueno, se nos escapa por una desentación ahí al terminar el primer tiempo. Y creo que golpeaba en el momento justo, así que nada, a mejorar, que se vienen partidos importantes por Copa Libertadores, que la estamos jugando y queremos dar lo mejor. No, creo que el primer tiempo, como te dije recién, mantuvimos la calma, ya el segundo tiempo entramos de otra manera porque había que ir a buscarlo. Creo que ellos por ahí encontraron más espacios que dejamos nosotros, pero bueno, como te dije recién, trataremos de mejorar y mirar en la semana para los próximos partidos. Creo que me siento bien, lo vengo haciendo varios partidos atrás, pero bueno, hoy como jugamos con Boca por ahí se ve un poquito más, pero creo que trato de dar siempre lo mejor todos los partidos, no solamente hoy. No me sirve de nada si como grupo no nos va bien, así que creo que nos toca pensar en grupo y mejorar para lo que viene.
0: Bueno, ahí pasaba la palabra de Tomás Palacios, el defensor de Estudiantes de La Plata, 23 años para él, formado en Talleres de Córdoba, un breve paso también por Independiente Rivadavia de Mendoza, y hoy está a préstamo desde Inter de Milán, un gran proyecto del fútbol argentino, que estuvo también en la gira previa de Argentina antes del Mundial, y que hoy ha tenido un buen partido. No ha sido lo mejorcito de Estudiantes, que fue un partido flojo realmente del Cacique Medina.
1: Y sí, un partido flojo de Estudiantes en general, obviamente un rival siempre complicado, que siempre hay que tener precauciones. En el segundo tiempo le encontró la mano Boca y lo dejó sin oportunidades a Estudiantes, que igualmente se siguió atacando y lo siguió buscando el partido, pero no le terminó de encontrar la vuelta. Y Palacios ha sido de lo mejorcito, y es un jugador que viene al fútbol argentino a intentar demostrar un poco y ver si puede tener revancha en Europa o quedarse aquí en el fútbol argentino. Y verdad lo que mencionaba también Estudiantes, que tiene la cabeza también en la Copa Libertadores y demás, pero que no ha hecho el mejor de los partidos ante Boca. Irregular en el arranque Estudiantes, ¿no? Venía de golear ante Varela, en Estudiantes de buena manera, y hoy ha sido otro equipo. Había perdido con Independiente, bastante irregular, ¿no? Sí. Bastante cambiante Estudiantes.
0: Así es, Bueno, recién mencionábamos que también habló el capitán de Boca, habló Leandro Paredes, y habló sobre la importancia de volver a ganar, y de Milton Delgado, a quien le dio la cinta de capitán cuando salió Leandro Paredes, que fue sustituido en el segundo tiempo. Escuchemos qué dijo.
7: Lo más importante es ganar, hacerlo bien, hacerlo como lo hicimos hoy. Creo que el otro día habíamos hecho, 70 minutos muy buenos. Tuvimos esos 10, 12 minutos, 15 minutos del segundo tiempo donde quizás bajamos el ritmo y en el fútbol argentino no te puedes relajar ni un minuto y quedó demostrado, así que hoy creo que hicimos un buen partido durante los 90. Sin duda necesitábamos encontrar resultado positivo porque, como bien decís, estábamos sintiéndonos mejor, jugando a lo que propone el entrenador, a lo que quiere el entrenador. Lo hicimos en cancha Boca, lo hicimos el otro día en Newell, lo volvimos a hacer hoy, así que vamos por buen camino. Bien, espectacular, como digo siempre, Delgado es mi rueda de auxilio, acá sí nos da mucho despliegue, entonces yo me siento muy cómodo con ellos, ojalá que podamos seguir mejorando, que podamos seguir ayudando al equipo a que encontremos resultados. Sí, seguramente... entre comillas, un premio por lo que es para nosotros, por cómo se entrena, por lo que quiere el club. Es un chico que trabaja mucho, que es muy humilde, que escucha mucho y ojalá siga en este camino porque tiene un gran futuro.
0: Bueno, ahí pasaba la palabra de Leandro Paredes, el capitán de Boca, que ha tenido otra vez un gran partido y se nota, ¿no? Cuando Paredes juega, se nota que Boca es otra cosa.
1: Sí, y las palabras de Paredes también para un chico como Delgado, hablando muy bien de Ascacíbar. Esto termina de consolidar, me parece, el mediocampo de Boca. Si es palabra de Paredes, sí. Palabra del capitán de Boca, hablando muy bien de Ascacíbar. Y de Delgado, da la sensación que el mediocampo de Boca para lo que resta del año en los partidos importantes va a ser Paredes, Delgado y Ascacíbar. Y lo que debe sentir en estos momentos Delgado, que jugó un partidazo Milton Delgado, después de las palabras de Paredes, y de que Paredes le haya dado la cinta de capitán, porque creo que es un gesto de Paredes el hecho de darle la cinta, no es algo que venga de afuera. Creo que Paredes miró y eligió a Delgado para que sea capitán de Boca en el final del partido, y la verdad que para un jugador del club como Delgado recibir semejante palabras, ¿no?, de un jugador como Paredes, debe ser bueno y debe ser muy lindo, ¿no?, para sí. Un jugador del club recibir esas palabras del capitán.
0: Sin duda, ¿no? Bueno, Milton Delgado que poco a poco vuelve a recuperar terreno, ¿no?, en el mediocampo de Boca.
1: Momento
0: de...
1: Sí. Impredecible.
0: Sí, sí, Boca, la verdad que sí. Está siendo realmente muy, muy importante en el mediocampo de Boca, así como lo es Paredes y como lo está haciendo también Ascacíbar. Boca que comienza a consolidar, como bien mencionaba Fran, el mediocampo. Momento de empezar a escuchar a los técnicos del encuentro. El cacique Medina, que habló primero, obviamente, de la visita. Hoy fue visitante. Estudiante, recordemos que se jugó en el Palacio Ducó, debido a que Boca sigue arreglando, ¿no?, el césped de la Bombonera. Y el cacique Medina, que dirigió su partido número 21 en el Pincha, con 10 victorias, 4 empates y 7 victorias, ¿no? Los números no son malos del cacique, pero todavía no parece terminar de convencer, ¿no?, del todo.
1: No, de local es un equipo y de visitante es otro. Perdió con Independiente, ¿verdad?, de local, pero había jugado muy bien con defensa. Y era lo que preocupaba un poco a Boca, ¿no? Cómo había jugado Estudiantes ante el equipo de Varela, que realmente lo había pasado por arriba, le había ganado muy bien Estudiantes al Halcón. Y hoy le costó el partido con Boca. En el primer tiempo, cuando arranca el partido, lo complicó a Boca. Tuvo una que pasó al lado del palo, una pirueta dentro del área que pasó al lado del palo. No recuerdo ahora de quién fue. Pero ha sido realmente, no digo malo el partido de Estudiantes, pero preocupante, me parece, porque no ha encontrado nunca el nivel y nunca lo terminó de molestar a Boca o incomodar en el segundo tiempo.
0: Y habló de las imprecisiones, justamente el cacique Medina, que tuvo el Pincha hoy, que tuvo su equipo.
8: Tratamos de intercambiar ataque por ataques, lo habíamos hablado en el entretiempo, y bueno, lamentablemente en el segundo tiempo jugamos todavía peor que el primer tiempo. Pero en definitiva, bueno, el rival también tiene calidad, tiene jerarquía, y no puedo comparar con otros partidos, porque en otros partidos hemos jugado realmente bien. Y bueno, y de repente el triunfo no se nos dio. Hoy el rival fue más en líneas generales, no tuvo tantas situaciones de gol, pero sí tuvo más la pelota, tuvo más criterio para manejar. Nosotros tuvimos muchas imprecisiones, donde ahí tuvo un déficit bastante grande de nosotros, porque nosotros somos más precisos que lo que fuimos hoy. Y bueno, lamentablemente se perdió con un rival que obviamente que venía necesitado y que bueno, que tiene jerarquía también, ¿no? Tiene jugadores de experiencia y de calidad, y nosotros no pudimos hacer el partido que pensábamos antes del encuentro.
0: Bueno, ahí la palabra del cacique Medina, que no le salió el partido que esperaban y se notó, no pudo demostrar lo que bien decíamos de lo que fue el último partido, goleando a Defensa y Justicia.
1: Sí, y tampoco tuvo buenos ingresos desde el banco de suplentes, es verdad, muchas imprecisiones también a la hora de atacar Estudiantes de La Plata. No ingresó bien Aguirre, tampoco Cetré en Estudiantes y le ha costado el partido al Pincha, que ya piensa, ¿no?, en la Copa Libertadores, ya piensa también en lo que se le viene. Y por qué no en alguna incorporación también, sí. Estudiantes de La Plata, porque
0: se habla de Correa, venta, ¿no? Todavía
1: tuvo una venta muy, muy grande, tiene dinero, ya le levantaron también la inhibición que no le permitía reforzarse y espera alguna incorporación de cara a la Copa Libertadores. Correa es una opción, Joaquín Correa, que está jugando en Brasil, no tanto, pero juega en el fútbol brasilero.
0: Y que además, la información desde Brasil es que el Botafogo tendría una deuda con Joaquín Correa, así que eso facilitaría mejor para Estudiantes poder salir, ¿no? Sí. El delantero argentino. Y de por qué no un retorno a Estudiantes de La Plata. Un Estudiantes que le queda el partido contra Riesta el fin de semana y después ya la semana que viene va a estar jugando contra Universidad Católica el partido de ida de Copa Libertadores el 11 de agosto. Una Universidad Católica que ha sido un equipo complicado, ¿no? Bueno, a Boca ni más ni menos. Lo ha dejado sin Copa Libertadores.
1: Sí, lo ha dejado eliminado a Boca el equipo chileno, pero bueno, en Chile había perdido con Boca también. No es un equipo invencible la Universidad Católica. ¿Será un partido parejo? ¿Será un duelo parejo? Claro que sí, pero Estudiantes tiene herramientas para avanzar en la Copa Libertadores ante la U Católica, que tampoco se ha reforzado mucho de cara a la Copa, que tiene un plantel corto, ¿no? Lo demostró ante Boca. Tiene algunas cositas, pero tampoco es la gran cosa. A Boca le costó caro, igual quedó eliminado en ese grupo, pero jugará ante Estudiantes en la Copa Libertadores.
0: Pensando en lo que se viene, el Pincha que hoy no salió a la cancha con Fernando Muslera en el arco, debido a un cuadro febril que se anunció ayer, comunicado oficial de Estudiantes por un cuadro febril que da desafectado para el encuentro de hoy, fue Fabricio Iacovich, el juvenil que atajó, y le preguntaron al cacique Medina cómo se encontraba el arquero titular de Estudiantes de La Plata.
8: Primero que nada, Fernando estuvo en un estado gripal fuerte, el 48 horas antes empezó con este estado gripal y lamentablemente siguió ayer, y decidimos en conjunto con el médico, con el cuerpo médico, con el jugador, de no tenerlo en cuenta para el partido de hoy y que se recuperara de la mejor manera.
0: Bueno, y por último, para cerrar, Estudiantes, que ayer inauguró una estatua, la estatua de Alejandro Sabela, ¿no? El técnico campeón de América en 2009 con el Pincha Rata y obviamente subcampeón del mundo con la selección en el 2014, que tiene su estatua, ¿no?, en el Paseo de los Profesores en el Estadio 1, en tamaño real. Es una linda estatua que ha sido en el día de anoche, que se inauguró con, bueno, Juan Sebastián Verón y obviamente todo el pueblo, sí, el pueblo Pincha Rata, la familia también de Alejandro Sabela, que ha estado una persona que ha dejado una marca, no creo que no solo en el Pincha, sino en todo el fútbol argentino.
1: Sí, en todo el fútbol argentino y no solamente futbolística, ¿no? Porque se habla muy bien también de Alejandro, de Sabela, cuando uno habla con gente que fue cercana a él o que tuvo contacto con él. Realmente una gran persona que ha dejado mucho por el fútbol argentino, ha hecho mucho por Estudiantes, técnico que jugó una final del mundo también y que nos había dejado aquella frase, ¿no?, después de la final con Alemania, que nos dolió. Y realmente emotivo lo que se vivió anoche en las cercanías, ¿no?, del estadio del Pincha, con esta estatua para Sabela.
0: Sobre eso le preguntaron al cacique Medina en conferencia de prensa.
8: La verdad que lo seguimos de cerca a los acontecimientos de ayer, más allá del cumpleaños de Estudiantes, y bueno, y celebrar la inauguración de la estatua de Alejandro, que bien merecido se lo tiene, porque ha representado tanto como jugador como entrenador estos colores, con los mejores valores que puedo haber pregonado, y bueno, la verdad que obviamente para la familia de Estudiantes, yo no soy ajeno, soy parte de la institución, y bueno, lo viví como lo vimos todo, ¿no? Porque Alejandro fue una persona que, más allá de los colores, representó los valores y sobre todo la honestidad, el trabajo, el equipo, todas esas cuestiones que tienen que ver con el trabajo de un equipo de fútbol. Y la verdad que muy satisfecho y de lo que se vivió ayer por parte de la institución y de la familia de Alejandro.
0: Del otro lado, obviamente, el que habló fue el Vasco Arruabarrena, que volvió a sumar una victoria, ¿no?, después de lo que fue el empate contra Newell's Old Boys el último fin de semana y la caída contra O'Higgins por Sudamericana. Obviamente ganó por penales, pero hace rato, ¿no?, que no podía sumar de a tres el Vasco Arruabarrena. Bueno, y lo hizo hoy y habló sobre el partido.
9: Primero, felicitar a los jugadores. Creo que que hicimos un partido serio, estuvimos bastante concentrados en lo que es el aspecto defensivo y después ofensivamente creo que creamos bastantes situaciones, no tan claras, pero sí manteniendo un orden táctico y la verdad que jugando, juntándonos, asociándonos, es un triunfo importante, obviamente, pero ya festejan y mañana ponerse a trabajar pensando en Vélez. Necesitamos este triunfo, pudimos mantener el arco en cero y sobre todo repetir y tratar de sumar más buenos minutos ante un rival que juega Copa Libertadores, que sabe lo que juega, que tiene un técnico que conozco muy bien y que plantea muy bien los partidos. Bueno, por suerte creo que en el segundo tiempo estuvimos más tranquilos. En el primero ellos en alguna salida nos pudieron complicar, pero bueno, en línea general es un buen triunfo.
0: Bueno, ahí estaba el Vasco Arruebarrena, que también habló de mantener la regularidad, porque ya lleva 7 partidos dirigiendo a Boca en este segundo ciclo. Los primeros 3 con victoria, uno de ellos el amistoso contra Paranaense, después 2 derrotas consecutivas, un empate y hoy nuevamente una derrota. Así que por eso que el Vasco habló de que el equipo necesita tener regularidad.
9: Tenemos que ser más regulares. Ustedes ven que el campeonato es muy irregular y bueno, nosotros tenemos que tratar de aprovechar, encontrar un buen funcionamiento dependiendo de los nombres y tratar de sumar, de seguir acostumbrándonos a ganar, que es lo que impone este club.
0: Un Boca que hoy por hoy tiene una nueva joyita, ¿no? Ya sabíamos de Aranda, que debutó a comienzos de este año, no había estado en la pretemporada, pero Claudio Buda, debido a las urgencias, lo hizo debutar y hoy en día es una de las figuras que tiene Boca. Y otro de los que asoma como una figura emergente es Leonel Flores, el juvenil Xeneize, que poco a poco se va ganando lugar, ya ha sumado varios partidos como titular desde la llegada del Vasco, Fran.
1: Sí, Leo Flores, que tiene muchas herramientas, jugando pegado a la banda izquierda, también jugando por derecha hoy en el partido, también por adentro cuando lo pedía el partido, de 9 por el costado, pero un jugador con muchas herramientas, distinto a lo de Aranda, que es más creador, más enlace. Flores es más agresivo a la hora de atacar, en el 1-1 te encara, se anima, desfachatado. Hoy tuvo 2 o 3 jugadas para convertir. Le está faltando el tiro final, ¿no? El de terminar de convertir y finalizar bien las jugadas. Pero Boca, que este último tiempo, ante la urgencia, ante la emergencia, también mira para atrás. Y hay un buen trabajo en inferiores también, en reserva. Siempre aparece un juvenil, siempre aparece un jugador que le da algo distinto o le da lo que necesita a Boca. Y Leo Flores le ha dado eso que le faltaba a Boca por el costado. Lo que fue a buscar con Villa se lo termina dando Flores. A día de hoy, un Villa que todavía sigue siendo cuestionado, ¿no? Porque no encuentra el rendimiento, no encuentra el ritmo. Y Flores aparece para no sé si salvar a Boca, pero darle lo que no le da Villa en estos momentos. Y el Vasco hablaba de regularidad, muy necesario, ¿no? En este fútbol argentino, ser regular, sumar victorias consecutivas.
0: Ganás 2 partidos, sos puntero, perdés 2, te vas al fondo de la tabla, es increíble.
1: Necesitas tener la regularidad y también resultados, porque uno puede ser regular jugando bien y sin ganar. Hay que ganar en el fútbol argentino, porque tampoco hay paciencia, ¿no? De parte de la gente quiere ganar, quiere resultados, y Boca necesita ganar, y además la gente quiere, no sé si jugar bien en Boca, sino sentirse identificada con el equipo. Creo que es lo que busca el hincha de Boca, y el Vasco se lo ha dado en su momento, y creo que va por ese camino, ¿no? De sentirse identificado con el equipo, el hincha de Boca, sobre todo con el Vasco, que cuando habla en la conferencia, dice las cosas que el hincha de Boca quiere escuchar.
0: Sí, señor, y hablando de identificación, como bien decíamos, se está poniendo a muchos chicos, y es por eso que habló de las inferiores del Xeneize, y específicamente le preguntaron por Leonel Flores, la nueva figura que tiene Boca.
9: Sí, a ver, Leo, yo, a ver, en el complejo hay mucha gente conocida, muchos ex compañeros. Siempre he dicho que yo, estando afuera, veo la cantera de Tigre, de Boca, que son los clubes que he estado, para tratar de en algún momento poder sacar alguno y llevarlo para aquellos lados. Eso es lo que hacía, y sabíamos, Leo, lo que nos podía dar. pero es mérito de él, de aprovechar las oportunidades, de seguir creciendo, de seguir siendo autocrítico en algunas situaciones que él sabe que tiene que mejorar, y estoy contento por él y por el grupo. La verdad que se lo he dicho, es un grupo sano, y bueno, esperemos poder nosotros tratar de que el hincha de Boca se sienta identificado con este equipo.
0: Y mencionaba preguntas atrás sobre el arco en cero, y le preguntaron sobre eso al Vasco Arrobarrena, que de los 7 partidos que ha jugado recibió goles en 3 encuentros, pero varios goles, ¿no? 3 contra Riestra, 1 contra O'Higgins y 2 contra Newell's, ¿no? Hoy fue nuevamente la valla en cero, algo que le había pasado en los primeros partidos, y dijo, ¿cuál es la importancia de terminar con la valla invicta?
9: Sí, bueno, los dos primeros partidos ante Sarmiento y ante O'Higgins en casa también terminamos. Es importante mantener el arco en cero para darle seguridad al equipo, pero no es producto solamente de los defensores, sino de todo el equipo, porque hay rendimientos o hay esfuerzos que tal vez no lo notan, pero en el campo lo notamos, de los extremos, de los medios. Estoy contento y repito, sé que ponga quien ponga, yo me siento confiado. Puede haber partidos mejores que otros, pero la competencia dentro del plantel es buena y espero que así sea.
1: Un Boca que había cambiado mucho, ¿no? En la saga central, o está cambiando mucho, sí. con el Vasco, va variando, va rotando, y jugó Di Lolo con Pellegrino, que no habían jugado todavía, le tocó jugar a Costa con Di Lolo también. Va variando y va encontrando soluciones en el camino, me parece el Vasco.
0: Es un equipo en formación todavía.
1: Un equipo en formación que encontró la mitad de cancha, parece, está tratando de encontrar la parte de atrás y encontrar también adelante quien sea el punta, ¿no? El centro del ataque. Hoy Di Lolo tuvo un buen partido. Pellegrino también ha dado buenas garantías. Todavía no tiene un central, me parece, indiscutido Boca. Un marcador central indiscutido. Creo que no tiene ni los dos. Creo que el Vasco a día de hoy todavía no sabe, o si le preguntás a cualquiera, todavía no está confirmada cuál es la dupla central de Boca, ¿no?
0: No, y es más, todavía se habla de que Boca iría a buscar un nuevo marcador central. Por el momento, el mercado de pases de Boca que está en veremos. Es cierto, hay tiempo igual, ¿no? Porque dijimos cerró el viernes pasado, pero hasta el 2 de septiembre podés incorporar en caso de que vayas liberando cupos. Así que no sé si es tan urgencia hoy en día un marcador central como si lo es la posición de centro delantero.
1: No, Boca tiene defensores para cubrir ese puesto. No es que tiene jugadores lesionados ni nada. Tiene a Di Lolo, que le ha dado garantía durante un momento y que es un jugador quizás a recuperar, a que vuelva a tener ese buen nivel. Lo tiene a Pellegrino, que vino con un buen palmarés del fútbol europeo.
0: De haber tuvo la mala suerte de la lesión.
1: Y veremos si se puede recuperar y darle también respuestas a Boca. Costa en su momento también tuvo un gran momento con la camiseta de Boca. Quizás el más cuestionado por el hincha y por la gente de Figal en esa saga central. Pero de a poco calculo que el Vasco le va a ir encontrando la mano. Aparecen nombres, ¿no?, en carpeta para reforzar a Boca en el sector defensivo. Pero también hay que poner mucho dinero. Y no sé qué hace pensar que Boca va a poner dinero por un defensor, ¿no? Cuando no lo puso por un delantero, difícil, ¿no? Que Boca ante la urgencia vaya a pagar 5 millones, 6, 7, 8 por un marcador central.
0: Le preguntaron al Vasco también sobre el capitán de Boca y la acción que tuvo, ¿no? Que mencionábamos recién, la de Leandro Paredes cuando fue sustituido, de darle la cinta a Milton Delgado. ¿Qué dijo?
9: Yo dentro del campo, obviamente que él por experiencia, por jerarquía, pero cualquiera puede ser capitán en cuanto a algunas virtudes, algunos callados pero con rendimientos, otro por el temperamento, otro porque dentro del grupo es importante. No voy a descubrir nada. Javi García dentro del grupo es una persona muy importante. A Javi lo tuve hace 10, 15 años, no me acuerdo, ya estoy tan viejo que no tengo memoria, y ha crecido muchísimo, y es un respaldo para nosotros en un montón de situaciones. Leandro lo es, el Chelito es joven, pero puede ser también Lautaro Blanco, puede ser, hay muchos jugadores que pueden ser, por ser ejemplo, por su profesionalidad, por muchas cosas. En este caso tenemos uno que reúne todas las cosas, todas las virtudes que tiene que tener un capitán, que es Leandro Paredes.
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1: 23:45, continuamos escuchando al Vasco Arruebarrena después de lo que fue la victoria 1-0 de Boca ante Estudiantes de La Plata, gol de Santiago Ascacíbar. Y le preguntaron por el hombre del momento, ¿no?, en estos últimos días, Ener Valencia, el delantero ecuatoriano de último paso por la selección en la Copa del Mundo y por Pachuca con el pase en su poder. Pareciera ser que tendría todo acordado para ser el 9 que quiere Boca, que quiere Riquelme para el Ceneice, para disputar la Copa Sudamericana. Y a ver qué dijo el Vasco cuando le preguntaron sobre Valencia.
2: Yo ya lo he dicho, yo hablo de los jugadores cuando están, saben que es un mercado siempre difícil para Boca también, por un montón de cuestiones. He hablado, estoy en contacto con el presidente, él sabe perfectamente lo que necesitamos y estoy tranquilo en ese sentido. Se han nombrado varios jugadores, esperemos poder concretar algo y si no, seguir con lo que tenemos. Yo confío en este plantel. Hemos conseguido un buen triunfo, pero no nos podemos quedar con esto, no es suficiente. Nosotros tenemos que seguir insistiendo en las mejoras. Hoy vieron que hemos utilizado muchos chicos, y porque los chicos en el día a día quieren y me lo demuestran, entonces trataré de aprovecharlos.
0: Ener Valencia, que se puede sumar también a el interés por Chimi Ávila, ¿no?
1: Sí.
0: Esperando la confirmación de Ener, el delantero ecuatoriano, que ante la urgencia, ante la emergencia que necesita Boca, que tiene Boca de tener un 9, es pura jerarquía también Ener Valencia, jugador mundialista. Para el corto plazo, es un jugador que le puede dar respuestas a Boca, y el interés por Chimi Ávila quizás es un interés pensando de acá a 2-3 años, quizás tiene 32 años, Chimi Ávila, de la misma categoría que Lean Paredes, y Boca intentará también hacer un esfuerzo para tener a los dos y tampoco tener problemas. Hoy está Jiménez.
1: Con alguna lesión cada tanto, siempre Jiménez, lamentablemente.
0: Irregular además, claro, también en este último tiempo. Merentiel no quiere jugar de 9. Vareiro es una incógnita también lo que va a pasar en su futuro. Y ante la duda, Boca se asegura a Ener Valencia y hace un esfuerzo también por el Chimi Ávila, que está libre.
1: Sí, señor, veremos qué va a pasar, ¿no?, con el futuro 9 de Boca. Por lo pronto, el que está más cerca del Ceneice es Ener Valencia, y es por eso que Pocho Raposo, después del encuentro de lo que fue la victoria 1-0 de Boca ante Estudiantes de La Plata, le preguntó a los hinchas si bancan la llegada de Ener Valencia o no. A ver qué dicen los hinchas.
3: ¿Convence Ener Valencia, sí o no?
4: Sí, convence. ¿Sí? Sí,
3: convence. Cortita y al pie, ¿convence Ener Valencia, nada más que eso? No, por acá no. ¿Convence Ener Valencia o no?
4: Sí. Hay que darle la chance.
3: ¿Convence Ener o no?
4: Sí, convence, tiene que venir.
3: Bien, por acá, estoy haciendo una encuesta nada más. ¿Convence Ener Valencia o no?
4: Sí.
3: Sí, bien. ¿Convence Ener Valencia al hincha Boca o todavía no?
4: Y vamos a verlo, hay que verlo. Es jugador de jerarquía, pero con 37 años.
3: Bien, ahí más testimonios.
5: Muy viejo para mí. Para mí había que buscar uno. Igual me gusta, pero para mí había que buscar otro 9.
3: Bien.
6: Está grande, nada más.
3: Bien.
6: Después que haga lo que tenga que hacer.
3: Bien. Está grande por acá, me dice el amigo hincha de Boca.
4: No.
1: Bueno, dentro de todo, positivo, ¿no? Creo, por lo menos, los hinchas que pudo hablar el Pocho para Ener Valencia.
0: Repartido lo de Ener, el delantero ecuatoriano. En la previa, la gente dice uno más joven. Anda a buscar un delantero más joven.
1: Está complicado.
0: 25, 26 años, que esté en Europa. Primero, que tiene que haber, que no hay muchos.
1: Y además saben que Boca está con urgencia también. Que
0: y
1: van
0: segundo,
1: a pedir cualquier
0: la plata
1: cosa
0: que te van a pedir.
1: Claro.
0: Si vas a buscar un 9 también en buena edad y en Europa siendo argentino, es complicado. Hay que largar la plata y Boca no está dispuesto a eso. Empató Tigre sobre
1: sí.
0: El final con Belgrano en un final caliente, con un penal atajado por Cardoso en el final para el Pirata. 0-0, se trae un buen punto de victoria el Pirata, o se lleva un punto para Córdoba, y está hablando Dabove.
1: Está hablando Diego Dabove, así es, el técnico de Tigre. Escuchamos algunas respuestas del entrenador del Matador.
7: Vos recién decías, el tema de Mauro Méndez, pero ¿qué otro jugador o en qué posición pediste específicamente para reforzar el equipo?
8: No, hoy lo más importante y y a lo que se está haciendo hincapié es en el delantero, en uno o dos delanteros. Después en las demás posiciones, dentro de todo, la verdad que estoy contento con el plantel. Está parejo, está competitivo. En la posición ahí ante la salida del Rulo, en la que más

0: tenemos que acomodar es la de centro delantero. Y después la otra, ¿cuál era? Perdóname.
1: Los dos próximos partidos.
0: Los dos próximos, y con una complejidad muy alta los dos. El de River, ya por lo que es River, por la jerarquía que tiene. Y después ya lo que es jugar octavo de final de Copa. Toque quien toque en esa instancia, ya sabemos que es difícil y complejo porque por algo llegamos hasta ahí. Hoy en día, la verdad que me deja tranquilo el nivel del equipo. Creo que se ve un equipo duro y competitivo y creo que estamos muy bien con la pelota también. Hoy quizás lo que más nos inquieta en general a todos, ¿no?, es la cercanía de los partidos, el poco tiempo de descanso. En general, con esta seguidilla, los dos post-miércoles son los más complejos de todos. El partido de River, porque 48 horas de descanso es muy poquitito. Al de Copa tenemos que llegar de buena manera porque los tiempos de descanso son óptimos. Pero el post partido de Copa otra vez y viaje a Mar del Plata con Aldo Civi, 2:30 de la tarde, también es muy poco tiempo de descanso. Quizás son los dos partidos que en la seguidilla más nos incomoda en cuanto al desgaste que viene haciendo el equipo y al que se necesita hacer para estar en un nivel competitivo alto, ¿no?
2: Hola, Diego, acá, a la derecha. Enzo Ferrara para la Televisión Deportiva. Te iba a hacer una consulta sobre el partido que quizás, capaz, alguien que no lo haya visto ve un 0-0 y dice, a ver, qué partido aburrido, ¿no? Parece como que el primer tiempo Belgrano fue un poco más y después Tigre, bueno, el segundo tiempo como que quizás fue poco más que Belgrano en la primera parte. No sé cómo lo viste vos y si le encontrás alguna similitud, perdón, al partido con Nacional, ¿no? Que en el primer tiempo fue superior, ¿no?, el equipo uruguayo y después en el segundo como que se reacomodaron un poco las piezas. También tuviste que hablar en el entretiempo sobre esta situación que había pasado en el partido por Copa, porque en el segundo tiempo como que Tigre le cambió completamente la cara. Gracias.
0: No, la verdad, Enzo, que yo vi en general el primer tiempo y segundo tiempo el equipo en el mismo nivel, sabiendo que enfrentábamos un gran rival, que cuando nos agarren la pelota sabíamos que nos iba a costar recuperarla, por la variable y la jerarquía que tiene, el nivel individual que tiene. Pero en general vi el primer tiempo y el segundo parejito. Sí, el segundo tiempo en el final creo que fuimos un poquitito más, pero hubo muchas situaciones de los dos lados. Creo que se vio un muy buen partido. Pero el primer tiempo, más allá de las situaciones que tuvo Belgrano de peligro, donde Feli también volvió a aparecer en muy buen nivel, estábamos bien en el partido, estábamos en sintonía en cuanto a lo que queríamos, a lo que buscábamos. Estaba tranquilo en el entretiempo porque era lo que me esperaba, que haciendo un montón de cosas bien, el partido nos iba a costar igual, iba a ser un partido duro igual, porque ya nos habíamos enfrentado un par de veces a este rival. El haber salido campeón obviamente siempre te eleva y te mejora. Sí que sabíamos que iba a ser difícil, pero creo que en general hicimos un partido muy bueno desde lo futbolístico, desde la entrega, lo actitudinal, la sensación amarga del final, lógica, de habernos podido llevar 3 puntos contra un gran rival, pero como le dije anteriormente a Omar, la tranquilidad de que el equipo está bien.
3: Hola, Diego, ¿cómo andás? Buenas noches. Acá Joaquín Olea para La Pelota Siempre Alies. Bueno, justamente como hablás en el tiempo, pregúntate cómo fue la charla, qué buscaste corregir o mejorar de cara a la segunda parte donde el equipo tuvo algunas llegadas más. Y sobre la seguidilla que nombrabas recién, ¿por si analizás alguna posible rotación en algunos puestos del equipo de cara al partido del sábado?
0: Sí, en la seguidilla seguramente aparezca rotación, seguramente porque es imposible sostener la intensidad con la que se está jugando, sobre todo en algunas posiciones. Es decir, que seguramente aparezca rotación. Mañana en el entrenamiento veremos cómo terminaron. Todavía no me junté con el cuerpo médico para ver el parte médico final de este partido. Sí, obviamente hay un desgaste muy grande. Lógico del esfuerzo que se hizo el otro día en Racing. Lógico del esfuerzo que se hizo hoy. Es decir, que a pensar bien qué es lo que preparamos para el partido con River. Y como dije recién a Isaac, al partido por Copa creo que vamos a llegar de buena manera. El que nos preocupa es el que viene. Y después en el entretiempo, primero sostener el partido que veníamos teniendo, que era lo más importante, porque un rival que sabíamos que no iba a bajar en ningún momento, que el nivel competitivo y el nivel futbolístico lo iba a tener, y nosotros en caso de aparecer desorden o de bajar la tensión anímica o la concentración en cuanto a lo futbolístico, lo íbamos a terminar sufriendo, y era fundamental sostener eso. Y creo que crecimos mucho en cuanto a la madurez y también transitar el momento bueno del rival, siempre lo hicimos con tranquilidad, hubo niveles individuales muy altos, hizo que el equipo tenga el partido que tuvo, así que más allá de la bronca del empate, como dije recién, la tranquilidad de que el camino es por acá, claramente por acá, seguir mejorando, evolucionando, pero que el piso sea este, ¿no?
4: Hasta ahí la palabra de Diego Dabove, lo que fue el empate 0-0 entre Tigre y Belgrano. Se fue expulsado Adrián Sánchez en Belgrano de Córdoba sobre el final del partido. Un penal que le atajó Thiago Cardoso a Alfio Oviedo y un empate 0-0 entre Tigre y Belgrano.
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4: Mañana que se va a completar los postergados de la fecha 2. Recordemos que algunos equipos como Boca, Tigre y Lanús tuvieron compromisos internacionales por Copa Sudamericana. Es por eso que están jugando ahora los partidos correspondientes a la segunda fecha del torneo clausura. Y a las 19 va a ser lo que es Unión de Santa Fe ante Lanús. Y además, para conocer, en el día de hoy se supo que la final de este torneo clausura tiene fecha y sede. Va a ser en el Estadio Único Diego Armando Maradona, tricampeones del mundo, ¿no? Un poquito largo el poquito título largo, del, ¿no?, estadio.
5: El nombre que le han puesto al Único de la Plata, que vuelve a tener una cita importante, que vuelve a tener fútbol también.
4: Sí, señor.
5: Que no es menor. Habría que buscar, ¿no?, cuál habrá sido el último partido que se jugó en aquel estadio. Recuerdo
4: alguno de Copa Argentina, quizás.
5: En el 2020, en su momento, jugó hace mucho tiempo ya Boca con River, sí. Partido de Copa Argentina. Pero un estadio que se ha estado acomodando, que tuvo visitas de Conmebol, que tuvo visitas también de FIFA. Se jugó un Mundial Sub-20 aquí en la Argentina, donde el Único de La Plata había sido sede también. Y el 12 de diciembre
4: Va
5: a jugar la final del torneo argentino. El hincha de Boca, cuando vio la fecha, 12 del 12, dijo, tenemos que estar
4: todo,
5: nosotros,
4: ¿no?,
5: dijo el hincha de Boca, tenemos que estar nosotros ahí, dijo.
4: Bueno, además también se dio a conocer la final, ¿no?, del trofeo de campeones que enfrenta al campeón de el Apertura con el Clausura. Va a ser el 19 de diciembre en el Kempes, ¿eh? Pegadito, una semanita.
5: Pegadito a Navidad, pegadito a las fiestas.
4: Como
5: ahí,
4: como siempre, el trofeo de campeones que cierra, ¿no?, la temporada anual del fútbol argentino, que bueno, ya tiene fecha confirmada. 23:58 en la República Argentina, hasta las 0:30 seguimos haciendo Disport Show. Breve pausa y continuamos.
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4: En D-Sports Radio, el resumen de esta intensa jornada de tenis con seis argentinos jugando en la segunda ronda del Master 1000 de Canadá en Montreal. Dos victorias, cuatro derrotas, una de las victorias extraordinarias, la de Thiago Tirante, el chico de La Plata, le ganó a Taylor Fritz, el número 8 del mundo, 7-5-6-3. Fritz venía de ganar el lunes el ATP 500 de Washington. Debe ser de las victorias más importantes en la carrera de Thiago Tirante, que está teniendo una temporada fantástica. Se clasifica para jugar contra el australiano Alexei Poprin la tercera ronda. Partido se va a jugar el viernes, ¿eh? Recordamos que formato de 96 jugadores. Recién la cuarta ronda, como si fuese un Grand Slam, son los octavos de final. De hecho, Taylor Fritz y todos los preclasificados arrancaron en segunda vuelta. También muy buen triunfo de Mariano Navone contra el número 18 del mundo. El monegasco Valentín Ballerot fue 1-6, 6-3, 6-3. Ballerot, campeón el año pasado, recordamos, del Master 1000 de Shanghái. Navone va a jugar mañana a las 13:30 en el primer turno en la cancha central, también buscando un lugar en los octavos de final contra el francés Arthur Fils, hoy número 24 del mundo, fue 14 hace un año. Recordamos que justamente en el Master 1000 de Cincinnati, hace exactamente un año, tuvo una lesión severa en la espalda el francés, estuvo sin competir la parte final de la temporada pasada, pero ya este año ha metido título en Barcelona, semifinal en Madrid, semifinal en Miami, final en Doha, cuartos en Indian Wells. Un jugador muy peligroso, jugó contra Mariano Navone, pero en un Challenger en Praga en 2022. No era Navone en ese año, el Navone de ahora, y menos el Arthur Fils de ahora con respecto a lo que, bueno, jugaba el tenista francés allá por 2022. Thiago Tirante, lo dicho, entonces contra Alexei Poprin, esto es el viernes, mañana jueves, Mariano Navone y Arthur Fils. Las derrotas, una que preocupa, la de Francisco Cerúndolo, 6-3-6-4 contra Alex Mikkelsen. Desde su triunfo en Queens no le ha ido bien a Cerúndolo, primera ronda en Wimbledon, cuarto de final, un torneo chico contra Arthur Gea en Los Cabos, y ahora derrota en la presentación en este torneo de Canadá. La caída también de Sebastián Báez ante Zizou Bergs, 3-6-6-3-6-2. Perdió Juan Manuel Cerúndolo en apenas 59 minutos, 6-1-6-2 contra Casper Ruud. Y la de Tommy Echeverry. Echeverry en el próximo sorteo de Main Draw va a preferir jugar contra, no sé, Sinner o Alcaraz, que no le toquen uno Borges. Jugaron cuatro veces este año y las cuatro veces ganó el portugués, hoy 6-4 y 6-2. Entonces, el resumen de esta jornada tenística en el Master 1000 de Canadá. Volvemos mañana en D-Sports Radio con lo mejor del tenis.
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6: Medianoche en la República Argentina, ya 6 de agosto de jueves, y continuamos haciendo D-Sports Show hasta las 0:30 con el mercado de pases que se sigue moviendo y River, que hoy presentó a su octavo refuerzo ya en el día de hoy. Francisco Ortega, que llega desde el Olympiacos de Grecia, 5 millones paga a River por el 100% del pase del lateral por la izquierda, con paso por Vélez Sarsfield aquí en la Argentina, un breve paso también por la selección argentina, y hoy por la mañana se fue a hacer la revisión médica y habló con la prensa en rueda de prensa, justamente cuando antes de ingresar a hacerse los exámenes médicos, habló el hoy jugador de River.
7: terminar los estudios y ya a ver si ya podemos concretar la firma y bueno, muy contento, muy feliz, ansioso, cansado un poco del viaje, así que nada.
8: ¿Hablaste con el Chacho?
7: Sí, hablé un poco, pero bueno, vamos a terminar de hablar cuando ya esté en el predio.
8: ¿Para los
7: hinchas Ríos? Yo voy a dar lo mejor posible para tratar de aportar al club lo que más pueda y nada, que a dejar todo.
8: ¿Sí? Acuña está lesionado, ¿estás para el sábado?
7: Yo ya estoy disponible para jugar, así que nada, vamos, como te dije, a terminar los estudios y tratar de que se termine de resolver las cosas.
9: Ansioso ya para conocer a tus compañeros y para empezar a jugar.
7: Obvio.
9: Gracias.
6: Bueno, River que suma un octavo refuerzo y como bien mencionábamos ayer, 5 cupos va a tener la Copa Sudamericana, va a estar en un lindo problema, ¿no? El Chacho Coudet que sumó a Giovanni González, a Mauro Arambarri, Tobias Andrada, Nicolás Otamendi,
10: Beltrán,
6: Lucas Beltrán, Rafael Santos Borré, Francisco Ortega y, bueno, estaría al caer
10: Almada,
6: Thiago Almada, ¿no? Así que va a ser un lindo problema para el River del Chacho, que por ahora tiene que levantar, ¿no? Porque la verdad sí, no le están saliendo las cosas.
10: Primero tiene que empezar a encontrar el equipo y después tendrá que acomodar la lista, ¿no? Para la Copa Sudamericana, el Chacho Coudet, importante lo que decía también Ortega, de que él está listo para jugar. Venía teniendo rodaje en Grecia, no es que venía de un parate, venía jugando, venía teniendo minutos. El equipo estaba por jugar, o jugó, mejor dicho, la instancia de playoff en la Champions League, donde iba a ser titular él, pero termina siendo vendido y termina llegando a River. Por una buena cifra, hay que decir, sí, dentro de todo lo que gastó River en este mercado, precio calidad, precio necesidad quizás para River, en un lateral por la izquierda, titular, con buena edad, con presente en Europa, jugando sin tantas lesiones, me parece que Ortega termina siendo un buen refuerzo para River en una posición donde River necesita tener recambio, ¿no? De Acuña, que me parece que desde que llegó a River Acuña ha tenido buenos rendimientos, pero ha dejado en claro que no está para jugar siempre, me parece, Acuña. Que físicamente se termina quedando, quizás, o tiene lesiones, producto también de que no es un jugador joven, el huevo Acuña.
6: Sí, sí, sí. Y hablando de los que llegan, también estarán los que se van, ¿no? En River, Santiago Lencina, que se marcha a préstamo por un año con opción de compra del 50% del pases al Burgos de España. Y el otro que estaría por transitar sus últimos momentos en River, por lo menos en Cantilo, ¿no? Uno de los apartados es Matías Viña, el lateral por la izquierda uruguayo, que fue apartado la decisión, ¿no? De la institución de mantenerlo apartado. Recordemos que River lo tiene a préstamo hasta fin de año de Flamengo, que en caso de cumplir ciertos objetivos, que parece que ya estaba cerca de cumplir esos objetivos, River tenía la obligación de compra. Así que es por eso también que fue apartado un Flamengo que no aceptó tampoco la devolución del jugador, sino le pedía a River que abone una multa, y todo indicaría que Getafe sería uno de los interesados por Matías Viña.
10: Sí, se va uno porque llega otro en River y porque está apartado también Viña, y una venta que está a cargo de Flamengo, no hay que decirlo. Flamengo es el encargado de vender a Viña, que puede regresar al fútbol europeo. Había estado en Italia antes de volver a Flamengo, antes de volver a Sudamérica, y ahora volvería a Europa al Getafe. Parece ser por ahora el candidato a quedarse con su ficha por el jugador uruguayo, que no lo había hecho mal en River. No tuvo tanto tiempo, sí, me parece, Viña, para demostrar con la camiseta de River. Jugador que además podía jugar de marcador central y de lateral por la izquierda, pero está todo dado para que Viña obviamente no siga jugando en River y siga su carrera en el exterior, en Europa. Y empiezan a abandonar el contenedor ya la mayoría.
6: Quedan pocos.
10: Queda Pesela, ¿no? En ese contenedor. ¿Qué será del futuro de Pesela, eh?
6: Pesela, que hoy Germán Balcarce, aquí en Dispor Radio, informaba que es buscado por el exterior. Se quiere ir al fútbol del exterior, Germán Pesela. Se habló de un momento del fútbol de los Emiratos Árabes Unidos. Negó todo tipo de intención de los Emiratos Árabes, Germán Balcarce, por Germán Pesela, pero sí del fútbol del exterior. Pero por ahora son sondeos, no hay nada oficial. Habrá que ver, ¿no?, cómo será la carrera del campeón del mundo con la selección argentina en 2022, que todavía tiene contrato vigente con River. Otro de los que habló también, un ex River con paso por el fútbol europeo, que creo que el hincha se quedó, ¿no?, con las ganas de volver a ver una segunda etapa de Radamel Falcao García. Creo que no solo el hincha de River, ¿no?, lo que hubiese sido tenerlo nuevamente en el fútbol argentino hubiese sido impresionante.
10: Ahora lo vamos a escuchar, pero imagino en algún momento quizás haciendo dupla con Quintero en su primer momento de River. Hubiese sido bueno, ¿no?, para el hincha de River y para el futbolero también, verlo a Falcao en River en esa época. Uno imagina en esos años, ¿no?, de Radamel, que tampoco ha sido buscado. No recuerdo algún mercado de pases donde River haya apuntado por él. Ahora seguramente lo vamos a escuchar y él dirá, ¿no?
6: Sí, señor. Habló con el influencer, el youtuber Ezequiel. Hizo un ping-pong, ¿no? Le preguntó acerca de su carrera y también, dentro de una de esas preguntas, le consultó cuán cerca estuvo de volver a River.
11: Tu ídolo de chico, Maradona y Ronaldo Nazario.
12: ¿El mejor en tu puesto hoy?
11: Podría decir Mbappé, pero no es su posición natural.
12: ¿Un jugador que tenga cosas tuyas?
11: Lautaro.
12: ¿Tu mayor logro?
11: Haber estado en el 11 ideal de la FIFA en 2012.
12: ¿Quién es el jugador que mejor te marcó?
11: Me costó mucho el flaco Schiavi, el Ramos, Van Dijk también, cuando lo enfrenté en Inglaterra, cuando estaba en el Southampton.
12: ¿Quién es el jugador con el que más te puteaste?
11: No, tal vez Orión me puteó más a mí. Yo no lo puteé tanto, pero él me puteó mucho.
12: ¿Quién es el arquero que más te costó?
11: Difícil, creo que no le hice gol al Pato Abbondanzieri, creo.
12: ¿El mejor técnico que tuviste?
11: Quizá a mí el Cholo me marcó mucho, me marcó tanto en River como en el Atleti.
12: Describí tu juego con una palabra.
11: Corazón.
12: ¿Un equipo en el que estuviste cerca de jugar?
11: El Milan, el Arsenal, la Juve.
12: Del 1 al 10, ¿qué tan cerca estuviste de volver a River?
11: Un 5. Yo estaba en Europa, quizá en un muy buen momento y no se daba para volver, y ya cuando quizás se dio la oportunidad, yo ya no estaba en las condiciones adecuadas como para ir al fútbol argentino. Yo había dejado una muy buena imagen y tenía miedo también de perder eso.
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6: Continuamos con el repaso del fútbol argentino. 0-2 en la República Argentina y nos metemos en Independiente de Rivadavia, el equipo que está en octavos de la Copa Libertadores y es el puntero de la tabla anual, el equipo sensación, ¿no?, del torneo, sí, argentino.
10: Que se sigue moviendo porque afronta quizás el desafío más importante de su historia, ¿no?, en Copa Libertadores, jugando un campeonato internacional. Ya sin su figura, pero con buenos refuerzos que van llegando como Maxi Salas. Independiente de Rivadavia de Mendoza, que se sigue moviendo en el mercado y que también luchará, ¿no?, por ese premio de ser el líder de la tabla anual, que te da un título de liga, ¿no? Es un título de liga el de la tabla anual. E Independiente Rivadavia es el líder. Veremos si lo puede mantener, pero se sigue moviendo en el mercado.
6: Y el que habló hoy en D-Sport Radio en Cómo Te Va fue Alfredo Berti, y habló sobre los desafíos que tiene el equipo en el semestre.
13: Claro, y la responsabilidad que tenemos, ¿no? Estamos primero compitiendo en la tabla anual.
6: Exacto.
13: Y salió el ranking de los equipos del mundo y nos encuentra como que somos el mejor equipo de Argentina. Y bueno,
6: mire usted, felicitaciones.
13: Todos datos, claro. Estamos en el puesto 83 y esos son datos que es bueno mostrárselo a los futbolistas, ¿no? Creo que arrancamos de muy abajo y bueno, y ahora lo más difícil es tratar de sostenernos en estos 3 o 4 meses, ¿no?, que son importantísimos para el club. Agosto, más que nada, ahora empieza un mes de mucha competencia fuerte, así que bueno, trataremos de estar a la altura en todas las competencias, ¿no?, que jugamos. Estamos en Copa Argentina, estamos en la tabla anual, la semana que viene ya jugamos Libertadores y bueno, tenemos la final con Estudiantes, que se verá cuando se juega. Así que bueno, todo mérito de estos chicos, ¿no?
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6: Independiente Rivadavia, que como bien decíamos, se sigue reforzando pensando en lo que va a ser el duelo por Copa Libertadores. Le ha tocado nada más ni nada menos que Fluminense, ¿no? Una dura prueba para el equipo de Alfredo Berti, y uno de los refuerzos fue Maxi Salas, que ayer llegó a Mendoza, ya dio sus primeras palabras como nuevo integrante de la Lepra mendocina, y hoy le preguntaron a Alfredo Berti sobre el nuevo refuerzo del conjunto mendocino.
13: No, bueno, todo eso, una charla con Daniel Vila, con el presidente, ¿no? Se fue Sebastián y yo lo primero que pensé en Sala, ¿no? En Maxi, que no tenía lugar en su club, y bueno, creíamos que si podíamos hacer el esfuerzo, había que hacer el esfuerzo con un futbolista que venga y se ponga la camiseta y juegue, ¿no? Creo que Maxi lo ha demostrado.
6: ¿Y usted habló con
13: tanto
6: él?
13: Tanto en Racing como en River.
6: ¿Usted habló
13: no,
6: con
13: no,
6: él?
13: No, no, no, no. No, yo hablé ahora ayer que llegué, que llegamos, yo lo pedí, pero no, ya tenía buena referencia de él y ya todo fue trabajo de la dirigencia. Y bueno, me encontré con un chico que con mucho deseo de venir, y eso es importantísimo, ¿no? Con muchas ganas de estar acá con nosotros. Y bueno, ya está entrenando con nosotros, así que bueno, esperemos, como les dije hoy, ¿no? Que él nos ayude a nosotros y nosotros poder ayudarlo a él, ¿no? Esta es la dinámica que tenemos en la parte grupal acá, ¿no? De prevalecer con el bien común, hacer un grupo sólido, fuerte. Y bueno, eso fue más o menos lo que nos llevó a esta buena actualidad, ¿no? Y nosotros, Sebastián normalmente arrancaba de esa posición, ¿no? De la izquierda, ¿no? Así que trataremos de colocarlo en el lugar donde él esté cómodo. Nosotros tenemos un formato de equipo que creo que lo puede respaldar bien para que él haga su función ahí por izquierda. Así que sí, aspiramos a que juegue con un 9 o con 2-9, pero que se sienta cómodo ahí en el frente de ataque del lado izquierdo, ¿no? Que él está cómodo, así que trataremos de que se acomode rápido y bueno, y que los demás compañeros también encuentren rápido la frecuencia a él para que la adaptación sea rápida, ¿no?
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6: Alfredo Berti, que habló en Cómo te va en el mediodía de hoy en Dispor Radio, también le preguntaron sobre Sebastián Villa y le preguntaron sobre la exigencia, ¿no?, que hay en el fútbol argentino. Un Villa que por ahora, en su llegada a Boca, no ha rendido lo esperado y fue suplente, pensando en lo que va a ser el duelo contra Vélez el fin de semana, que ha sumado muchos minutos también, pero todavía no termina de convencer al hincha por cómo llegó obviamente Villa, pero en la cancha también, ¿no? No se ha visto ese Villa que por lo menos hemos visto en el equipo de Alfredo Berti, Fran.
10: Sí, y todavía el hincha de Boca está impaciente, claro, ¿no?, con Villa. Ya antes de su llegada, cuando estaba el rumor de si venía o no, el hincha de Boca estaba neutral, tirando a
6: negativo.
10: Prefiero sí. Que no, con Villa. Y todavía no arrancó, da la sensación Seba Villa, impreciso en ese último tercio del campo, en el mano a mano, en la gambeta, un Villa distinto, ¿no?, al que se fue. Creo que no ha sido el Villa que vimos en Independiente Rivadavia, donde tomaba la iniciativa. También el contexto es distinto, ¿no? Jugar en un equipo donde sos la figura, quizás el emblema como Independiente Rivadavia, el capitán del equipo, el frente de ataque, y pasar a jugar a Boca donde no sos uno más, pero no sos quizás ese jugador que tiene a todo el equipo atrás, ¿no? Boca no depende de Villa. Hoy en día, Independiente Rivadavia sí depende un poco más de Villa. Cambia el contexto y a Villa le está costando encontrarse en este Boca. Y veremos si no le cuesta el puesto también, ¿no? Hoy suplente, veremos qué le depara el futuro a Villa.
6: Y sobre eso habló Alfredo Berti y la exigencia, ¿no?, que hay en Boca y que hay sobre Sebastián Villa.
13: Y bueno, la dinámica no sé si del fútbol, sino de la vida, ¿no?
6: De la vida.
13: Todo es ya y todo lo queremos muy rápido y bueno, y hay mucha intolerancia y bueno, esas cosas en las que conviven los futbolistas, ¿no? Hoy, futbolista, hoy sos bueno y mañana ya no servís, entonces es una dinámica que es peligrosa, pero bueno, está instalado de esa manera y bueno, yo no tengo duda que a él le va a ir bien, ¿no? Pero todo futbolista necesita por lo menos 2 meses, 3 meses de adaptarse a los lugares, ¿no? A su nuevo compañero, a vivir de vuelta en Buenos Aires y a entender al entrenador. Hay un montón de factores que lo ideal sería que el futbolista llegue y ya rinda al instante, ¿no? Pero bueno, a veces hay un proceso de adaptación que algunos futbolistas se adaptan más rápido que otros también, ¿no? No hay una ciencia exacta de cuánto tiempo el futbolista se acomoda a lo nuevo, ¿no?
6: Por último, Alfredo Berti habló del interés que tiene Independiente Rivadavia y de que tiene el propio técnico sobre Juan Barinaga, el lateral por la derecha que pertenece a Boca Juniors.
13: No sé todavía, no sé.
6: Puede ser.
13: Primero me dijeron que sí, y ahora no me avisaron nada y bueno, esperemos que venga. Bueno, yo a este chico lo hice debutar en Belgrano, cuando fui a Belgrano.
6: Mira.
13: Así que era de la,
6: ¿es
13: de la camada de Zapelli?
6: ¿Cómo?
13: ¿Es Elo Bustos? Y yo, como se me tengo los cuatro, los laterales que están medio con lesiones, viste, teníamos que traer uno rápido porque claro, por la competencia rápida, viste, y yo había pedido a Barinaga o a algún futbolista que
14: responda rápido,
13: que tenga ese perfil, claro, ese perfil, viste, perfil que se ponga la camiseta y juegue, viste, no podemos
10: improvisar.
13: Ahora improvisar, viste, tenemos que tener más o menos esa certeza, a ver si Barinaga, que es un chico que jugó 150 partidos en Belgrano, jugó 30, 40 partidos en Boca, y jugar en Boca, viste, jugar 40 partidos en Boca, eso hace de cuenta que jugaste 150 en otro club también, viste, y bueno, y esto es un futbolista que vos decís, no necesita, y bueno, si lo tenés que usar rápido, lo usá, no tiene eso que hablamos, ¿no? Que la adaptación, viste, nosotros no tenemos tiempo de adaptar jugadores ahora, esa es la realidad. En diciembre va a ser otro escenario, pero ahora es mucha competencia rápida y mucha competencia importante, y entonces el futbolista que traigamos lo tenemos que utilizar rápido.
6: Y un ex Boca que tiene nuevo rumbo es Martín Palermo, que es nuevo técnico de Platense. Calamar, que va a tener un nuevo entrenador para lo que va a ser el duelo por Copa Libertadores. Ya dirigió su primera práctica Martín Palermo, que tiene su segundo ciclo en el conjunto de Vicente López. Y hoy que habló No Veo la Hora fue su presidente, Gastón Arcieri, y así confirmaba que Palermo es el nuevo técnico de Platense.
15: ¿Asume Palermo?
16: Sí, ya por suerte Martín los terminó de confirmar hoy de la mañana. Es alguien también que pasó por el club, que le fue muy bien. Sí. Estamos muy contentos con eso y bueno, agradecerle también porque fue todo muy rápido. Yo no hablé con nadie hasta no tener definido el tema de Walter y desde ayer, el primer llamado con Martín, le aclaramos que tenía que estar dirigiendo hoy y estuvo de acuerdo en eso, con lo cual, nada, es para valorar.
15: ¿Llegaron a considerar, por ejemplo, a Orsi Gómez, que a quienes habían considerado después del Kili, o esta vez fueron, si pensaron en ex, pensaron directamente en Martín?
16: Siendo sincero, consideramos algunas alternativas y fuimos avanzando en paralelo con todos, por esto de que ayer a la tarde, recién a las 6, 7 de la tarde, tuvimos la charla con Walter y hoy a la mañana ya teníamos que tener definido quién era que seguía, con lo cual había que resolverlo muy rápido y hablamos con algunas alternativas en paralelo. Todos sabían esto, todos sabían que estaban hablando con varios técnicos, con dos o tres, no muchos, pero sí, que había una terna y bueno, terminamos definiendo por Martín, pero lo de la dupla en esta oportunidad no lo consideramos. Creo que quizás no era el momento hoy para ellos. Sí, hablé a principio de año, pero bueno, en este momento no.
15: Está bien. ¿A Gustavo Costa sí?
16: Sí, hablamos con Gustavo, sí.
6: Bueno, ahí estaba, confirmando que habían ido a buscar a Gustavo Costa, que recibieron la negativa del último técnico campeón con Racing, pero Palermo que ahora sí, confirmó, ya dirigió su primera práctica, un Palermo que no le ha ido mal, ¿no?, en su primer ciclo, Fran.
10: No, parejito, Palermo en el primer ciclo de Platense, 46 partidos en el banco de suplentes, 17 victorias, 2 empates y 17 derrotas en el 2023, donde jugó la final de la Copa de la Liga, la perdió. Después deja el cargo de la final perdida, pero un buen recuerdo ha dejado en el Calamar y por eso este segundo ciclo, después de pasar por Olimpia en el 2024, campeón en Paraguay con Olimpia como técnico, Fortaleza en Brasil, donde no anduvo bien, termina descendiendo el Fortaleza, estaba sin club y era una buena opción. Ayer hablábamos de algún técnico que había estado en Platense, se podía acercar, uno imaginaba la dupla. Finalmente Palermo, que había estado en el club, vuelve a ser el técnico de Platense y ojalá le vaya bien a Martín, a Palermo, porque realmente es una persona espectacular, más allá de un técnico, y es un lindo personaje para el fútbol argentino.
6: Y que no tendrá un arranque fácil, ¿no? El sábado contra Independiente de Avellaneda, 21:30, semana que viene la ida de Copa Libertadores contra Coquimbo Unido, Boca en Vicente López.
10: Vicente López.
6: Sí, señor, y la vuelta, el partido de Copa Libertadores, así que 4 partidos tremendos, ¿no?, para este segundo ciclo de Martínez Palermo. Y hablábamos de Independiente, que va a ser el rival el próximo sábado de Platense, un Independiente que en las próximas horas va a levantar la inhibición, que tiene una deuda con Olimpia por el pase de Zavala y podrá habilitar a Santiago Mele, el arquero uruguayo que llegó este mercado de pases para competir en el puesto a Rodrigo Rey. Por ahora no podía inscribirlo, pese a que ya hace 2 semanas había llegado a la institución. Y bueno, parece que también va a poder meterse en el mercado para incorporar refuerzos, lo que pedía Gustavo Quintero, Fran.
10: Sí, de una vez por todas. Es increíble, ¿no?, lo que pasa en Independiente. Y pasa en todos los mercados de pases, que siempre está inhibido Independiente. No importa cuál sea el mercado, cuál sea el año, siempre tiene una deuda que le impide algo. Por suerte pudo levantar esto. Incorporar a los jugadores que ya tenía, ¿no?, y que no podía usar, como Santiago Mele y veremos si se suma también a alguno más en el camino para Independiente, que trajo a Mele para competir con Rey, y el primer partido de Rey en el campeonato ataja un penal, ¿no?
14: La rompió, está rompiendo, ¿no? Terrible lo de Rey.
10: Pero creo que es para eso también, sí, la llegada, sí, de Mele, para que Rey empiece a levantar y sienta que tiene una competencia importante, ¿no?
14: Un Rey que tiene contrato hasta fin de año, veremos si continúa o no en el rojo de Avellaneda, que tiene partido confirmado por Copa Argentina el 12 de agosto a las 19:15 en el Coloso del Parque. Va a estar enfrentando a Atlético de Tucumán por los octavos de la Copa Argentina. Otro que tiene encuentro confirmado es la Academia Racing de Avellaneda, que va a estar enfrentando también misma instancia, octavo de final, el 19 de agosto a las 19:15 a Belgrano de Córdoba en la Pedrera de San Luis. Así que veremos para qué está el plantel de Voivoda, que viene de eliminar en su primer partido oficial a Defensa y Justicia, contundente, 4-1, un buen partido había sido para ese Racing de Voivoda, una buena presentación.
10: Una buena presentación, y bueno, lo que pasó el último fin de semana en Avellaneda, que no tiene nada que ver con el técnico, sino que viene la bronca de otro lado, y un Racing que espera tener el dinero de Sosa, ¿no?, en la mano,
14: sí,
10: para ir a buscar un reemplazante, porque ni Craneviter ni Ortegoza están al nivel que deja Sosa, me parece, en Racing. Y ya hay varios nombres dando vuelta. En su momento aparecía Andrés Cubas, pero me parece que el jugador a seguir está en el mercado brasilero. El jugador de Huracán, le había ido muy bien en Huracán.
14: Sí.
10: Ahora le perdimos, me parece, un poco el rastro, pero era un buen jugador este volante, Leo era, ¿no?
14: Sí, Leonel Pérez.
10: Leo Pérez.
14: Que es uno de los apuntados en caso de que se confirme la venta de Santiago Sosa al Vasco da Gama, que todavía está en negociaciones. Hoy el jugador se entrenó. Diferenciado de sus compañeros, ya el otro día no había jugado, ya se había despedido, pero Racing que todavía quiere tener avales, ¿no? Porque está teniendo problemas últimamente Racing con el mercado brasileño. Vendió Nardoni al Gremio, todavía le debe Gremio por el pase de Nardoni, es que por eso estaban interesados en Pérez y querían meter en el medio, sí, de la negociación la deuda del equipo de Porto Alegre. Y la otra también es de Internacional, también de Porto Alegre, por Johan Carbonero, que aún le debe dinero a Racing en cuotas.
10: Es increíble que teniendo tantos problemas con el fútbol brasilero, vas y volvés a vender a Brasil. Si hay tantos problemas, bueno, intento venderlo en otro mercado, es verdad. No hubo otras ofertas por Sosa, pero es increíble que vuelva a tropezar, ¿no? Otra vez con lo mismo, con las deudas, que a la larga te terminan sirviendo para esto, ¿no? Quizás para ir a buscar a algún jugador que está en ese club y poder quitar algo de dinero de la negociación. Pero espera el dinero de Sosa, que lo necesita Racing. Eso, o el dinero, que Sosa vuelva, sí, a jugar ya rápido con Racing.
14: Que se resuelva rápido, ¿no?, la situación para la Academia, porque es un jugador fundamental, ¿no?, para el funcionamiento de este Racing en un nuevo ciclo de Juan Pablo Voivoda. Por último, en la Academia, que todavía continúa negociando con el CSKA de Moscú, que ofreció 3 millones y el pase de Ramiro Di Luciano por Gastón Martirena, que todavía tiene contrato, ya lo rechazó, pero se espera que el club ruso vuelva a ofertar nuevamente. Racing pretende 4 millones por el lateral uruguayo. Otro de los que se interesó por Martirena fue Nacional de Uruguay, que quería un préstamo con opción de compra por el 70% del pase, algo que rápidamente Racing desestimó. Hablando de academias, nos vamos a Santa Fe, porque Rosario Central, que sigue negociando, ¿no? Decíamos, por el Chimi Ávila, va a estar la puja allí con Boca, de ver qué pasa, si el Chimi va a Boca, si va a Rosario Central. Pero hablando de Boca y Central, que últimamente están teniendo bastante relación, y es el caso del Chelo Weigand, ¿no?, el lateral por la derecha, que parecía tener todo acordado, pero Boca le quiere dar a préstamo sin opción de compra, algo que Central por el momento no aceptaría.
10: Algo que Central no aceptaría, Central que quería a Café Aguirre primero de, claro, Inter de Porto Alegre, no se dio. Y Boca con Weigand no tenía problema en cederlo. El tema es lo que pide también Rosario Central, además del préstamo, ¿no? Tener una opción para comprarlo de manera definitiva. Y también hay que ver qué hace Boca, ¿no? Porque lo tiene a Barinaga también en negociaciones. Si se desprende de los dos y se queda con Braida, habrá que ver qué decisión toma Boca. Central, que también está metido en la puja de Campas con el América. Campas se quiere ir al América, Campas presiona para ir a jugar a México. A Rosario Central no le convence la plata del América, que son 6 millones de dólares netos, quiere un poquito más Rosario Central.
14: Por último, mercado de pases en el día de hoy, Aldo Civi, que ya presentó de forma oficial a Brian Cufré, quien llega libre desde Remo y firma un contrato por 18 meses. Hoy hubo partidos de reserva, Fran, para ir repasando, que se sigue jugando el clausura, el comienzo. ¿Cómo fueron los resultados del día de hoy?
10: Hay resultados impresionantes, ¿eh? 1-1 Quilmes y Colón, 1-1 Unión y Argentinos Juniors, Independiente le ganó 9-0 a San Martín de San Juan. Ferrocarril Oeste Ferro perdió 2-0 ante Riestra. Defensa y Justicia empató 1-1 ante Newell's. Y Lanús empató 0-0 ante Estudiantes de Río Cuarto.
14: En el ascenso, Fabián Ardoza fue presentado en All Boys y también hubo partidos de ascenso en el día de hoy.
10: También hubo partidos de ascenso porque jugó Almagro el día de hoy como local y perdió 2-0 ante Gimnasia y Tiro. Y Quilmes le ganó a Gimnasia de Jujuy, que venía siendo líder en su zona. Gimnasia de Jujuy pinchó también, al igual que Ferro. Del otro lado, ambos vienen de capa caída.
14: Y en el fútbol internacional ganó el Inter Miami de Lionel Messi por la Leagues Cups y también está jugando el Chivas de Gabriel Milito.
10: El Chivas de Gaby Milito juega Rayados también de Monterrey en este momento en la League Cup. Monterrey ya perdió 2-1 ante Orlando City. Toluca del Turco Mohamed está ganando 1-0 a Seattle Sander. Y Chivas empata 1-1 con Los Ángeles AFC.
14: 0:30 en la República Argentina. Hemos llegado al final de D-Sport Show con J. Castro en los controles, la edición de Lucas Suárez. Facu Giunto en la producción. Fran, un placer, será hasta la próxima.
10: Será hasta la próxima, hasta mañana, Leo.
14: Acá estaremos mañana a 23 horas, nos volvemos a reencontrar en esto que fue D-Sport Show. Chau.
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18: Y ya está con nosotros Débora Pedace, con todo lo que eso significa, para hablar un poco de psicología, para escuchar y para charlar de esto que decíamos. ¿Por qué a veces nos cuesta tanto pedir ayuda, una mano, por más pavada que sea? A veces cuando, claro, es medio complicada la mano que tenemos que pedir, puede ser, pero a veces una cosa sencilla y nos cuesta. ¿Cómo le va, Débora? ¿Qué dice?
19: Muy bien, todo muy bien.
18: Muy bien.
19: Feliz de estar acá otra vez.
18: Nosotros también estamos muy felices de recibir a Débora. ¿Usted toma alcohol, Débora?
19: Poquito.
18: ¿Qué le gusta? ¿Qué es lo que le había preferida?
19: Me gusta mucho el vino y como trago el gin tonic.
18: Gin tonic y vino.
19: Ah, es verdad, sí. No dijimos gin tonic.
20: Su nombre es gin tonic.
19: Ah, no te escuché. Montón.
18: ¿Cómo el gin tonic?
20: Es otro que, claro, sí.
18: Y además son las combinaciones, viste, que se combina con muchas cosas.
19: Montón de frutas.
18: El gin tonic es rico y es más de mujer, ¿no?
20: No.
18: ¿No? ¿A usted le entra por lo que veo?
20: No, en general no es.
19: Sí, trago, ¿no? No.
18: Para mí que sí.
19: Es muy suave.
20: Bueno, toma más mujeres ahora que antes, pero...
19: Porque es suave, ¿no? Como...
20: Eso, sí, eso depende el gin que le ponga.
18: ¿Y el grande? Claro. No, está bien. Pero escúcheme, ¿y el Aperol?
20: A usted, sí. También el Aperol es más de mujer, sí.
18: Ajá,
20: pero y el gin tonic no. Le dije que me gusta.
18: Sí, ya sé que le gusta. Yo sé lo que le gusta.
20: El gin tonic no me parece un trago de... No.
18: Para mí el gin tonic es más de mujer que de hombre.
20: Pregúntale a la gente a ver qué dice. Yo no creo.
18: No creo que vamos a hablar con Débora.
19: Está bien saberlo.
20: No sé qué dice Axel, que es gran tomador.
18: ¿De qué?
14: ¿De qué?
18: Le gusta decir, es de más mujer, ¿viste?
19: Uh-huh.
18: Te das cuenta, es de muy bien. Bueno, ¿de qué vamos a hablar hoy? Vamos con la apertura, por favor, oficial de Débora, que ya que la tenemos, vamos a hacer las cosas bien. Vamos, venga.
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18: Es muy buena la presentación, ¿te gusta, no?
19: Espectacular. La quiero de despertador, la quise usar. Si me pasan el recorte, la
18: uso. Espera, que está tocando todo. Está tocando todos los botones, hijo de Dios. Y son todos.
20: Es que el 2 debería ser siempre el mío.
18: Bueno, no es.
20: ¿Quién es el que cambia los auriculares?
18: Bueno, ahí está. ¿Te gusta? Te vamos a dar el. Para que lo pongas en tu Instagram. Bueno, ¿por qué nos cuesta tanto pedir ayuda, Débora?
19: ¿Por qué nos cuesta tanto, no? Muchas personas asocian el pedir ayuda con debilidad o con mostrarse vulnerables o con el tener que, no sé, demostrar una parte de mí que no. Hay diferentes facetas, porque está el que pide, el que no puede pedir ayuda o el que no quiere que le pidan ayuda.
18: Claro.
19: Hablaban ustedes hace un ratito de esto que te piden cuando vas de viaje, tráeme o... eso es un garrón para el que, ahora, hay gente que no le cuesta, pero hay temas que sí cuestan pedir ayuda. Hay temas que son mucho más sensibles, como lo emocional, lo económico, tema de pareja. Situaciones más profundas que hablan más de vos como persona y vos mostrarlas o vos pedir ayuda estás mostrándote en
18: vulnerabilidad.
19: Vulnerable.
18: Claro.
19: Y la gente no quiere mostrarse vulnerable. O quiere ser más superficial o quiere más bueno mostrar lo bueno, porque hay como algo que se llama el efecto reflector. receptor, que uno siente como cuando pide ayuda, todas las luces van a estar sobre esa persona. Me pasa mucho a mí como psicóloga de que si pasaba trabajo con pareja no es siempre perfecta, y a veces me ha pasado decir como, ¿a quién puedo ayudar yo teniendo problemas yo? Entonces como esa sensación de no puedo pedir ayuda como pareja, no puedo ir a terapia de pareja yo siendo terapeuta de pareja, o sea, es como, y mi supervisora en su momento me ha dicho, no, tranquila, porque vos no es que tenés que ser perfecta para poder ayudar a alguien. Y ahí está esto de, siento que si yo cuento algo, un problema mío, cuanto más profundo peor, porque la vergüenza actúa como un parámetro, una variable, me da mucha vergüenza contar esto, jamás voy a pedir ahora, pedirte ayuda sobre, me buscás los chicos en el colegio, me prestás esto, es distinto porque es más superficial, pero cuando el problema que tengo es de índole muy profundo, me genera vergüenza, no le quiero exponer, no voy a pedir ayuda, voy a tratar de ocultar. Entonces está este síndrome o esta sensación de que siento que si yo pido ayuda, todos van a iluminarme y van a señalarme como la que tiene este problema. Eso hace un tiempo actuaba mucho, los hombres no pedían ayuda, los hombres no lloraban, las parejas eran herméticas, lo que pasaba en la pareja quedaba en la pareja. Hoy nos vamos al otro lado, donde quizás pedimos ayuda por demás o necesitamos mucho al otro, que no está mal, no está mal, pero hoy la terapia está mucho más como en auge que lo que estás.
18: Total.
19: La gente pide ayuda.
18: Hay dos cosas, porque claro, yo un poco lo había encarado de por qué nos cuesta pedir, por más que sea, no sé, pasamos a buscar a los chicos al colegio, sí, a alguien que... pero en esto que vos decías, que es una nueva, digamos, una nueva visión de lo que nosotros habíamos arrancado, que es no porque me da vergüenza o no mostrarte vulnerable o porque todos los reflectores van sobre vos. Hay una frase que a mí me gusta mucho que dice, hacé lo que tengas ganas de hacer, total, nadie te presta tanta atención como vos pensás que a veces te presta.
19: Exacto.
18: Que está buenísimo eso. Nadie te va a hablar.
19: Relajate,
18: que no están todos tan pendientes de vos, total, porque la gente tiene sus problemas, tiene su quilombo, no sos el centro del universo.
19: Obvio.
18: No están todos mirando a ver qué haces, qué dejas de hacer, así que hacelo y listo. Pero también es como un ejercicio, lo hemos hablado en algún momento, que también cuando vos naturalizás las cosas que te pasan, por ahí a la primera vez te cuesta un poquito, la segunda un poquito menos, y después cuando vos ya empezás a naturalizar que las cosas que te pasan simplemente porque estás viviendo y sos una persona como todo el resto, ya después...
19: es más natural. Sí, lo que pasa es que también hay que ver a quién le pedís ayuda. Hay gente que no sabe a quién recurrir, no tiene una persona de confianza más allá de un terapeuta, cuando no tenés recursos económicos, a un amigo, pero ¿qué clase de amigo? O sea, también tiene que ver, uno creo que nacimos para vincularnos y somos vínculo, ¿no? Estamos preparados para estar en vínculo. Lo que pasa es que a veces esos vínculos no nos acompañan como uno necesitaría ser acompañado. Entonces necesitamos una ayuda un poquito como más profesional que nos oriente en determinados problemas. Hay mucha gente que también siente que puede sola. Yo puedo solo, puedo sola. Siempre pude sola, vengo de una historia de familia donde siempre pude sola. Me
18: eso es más
19: sola.
18: De los más grandes, ¿no? Esto de no mostrar vulnerabilidad, yo me resuelvo todo solo, sola.
19: Sí, pero esos más grandes han inculcado en los más chicos bueno, ¿cómo vas a llorar? Dale, no seas maricón, dale, vos podés. Vos, como esto de, bueno, me voy armando en una de que puedo sola. Una vez también hablaba con un paciente, hay que correrse a veces de la silla de la auto, ¿viste? Esta autoexigencia de que yo puedo todo, todos me piden a mí, pero yo no pido a nadie, o sea, no me abro a nadie. Y esto también a veces es cansador. Y cuando uno pide ayuda en el último momento, ya cuando ya no puede más, cuando se quedó sin fuerza, sin recursos, yo hablo con muchas personas que capaz que vienen a sesión a los 60 años, con un problema y ¿desde cuándo está esto? No, desde lo que tengo 20. Ah, ok. ¿Y por qué esperaste 40 años para pedir ayuda? O sea, no, porque pude solo. Bueno, pero las consecuencias de consultar a los 60 después de 40 años.
18: Son grandes.
19: Que a los 20 es distinto.
18: Porque aparte ahí está en juego la salud también. No solamente salud mental.
19: Físico.
18: Por el cuerpo también.
19: Totalmente.
18: Va avisando.
19: Exacto. Porque lo que vos no podés procesar por la palabra, por lo cognitivo, por el procesamiento emocional, después sale por cualquier lado.
1: ¿Y puede influir también si del otro lado hay personas que te recriminan cuando vos pedís ayuda?
19: Obvio, porque vos imaginate que pedís ayuda y te cierran.
1: Como que después, viste, están todo el tiempo recordándote lo que vos pediste o te exigen otra cosa porque te ayudaron con algo, entonces eso después te lleva a vos a cerrarte.
18: Bueno, por eso tenés que cortar esos vínculos.
19: Y por eso tenés que
14: elegir. La factura permanente.
19: Es horrible eso.
1: Pero a veces es la propia familia, que es, también podrías cortar ese vínculo, pero es
19: pero
1: más
19: por
1: difícil.
19: Eso tenés que elegir a quién pedís ayuda. Yo puedo tener un vínculo con una madre narcisista, que hay mucho.
1: Claro, eso
19: madre,
1: pasa mucho a nivel
19: mucho,
1: familiar.
19: No iría a pedir ayuda ahí, buscaría otra red. Yo siempre hablo del paciente y la red. ¿Cuál es tu red? ¿Qué te contiene? Si vos te caes, ¿quién te agarra? Bueno, no tengo a nadie, solo a mi mamá. Y pero tu mamá, cada vez que vos le vas a pedir ayuda, te va a recriminar o te va a estar viendo que también yo te ayudé, ahora te tocó vos, eso, ¿no? Esto, ahora, vamos a otro foco, busquemos otros puntos, otros lugares donde puedas pedir ayuda. Y si no encontrás una persona, una amiga, un conocido, un alguien, bueno, anda a terapia. Pero antes de tocar una madre narcisista, yo iría a terapia. Sería como...
18: Es que la terapia también te va a ayudar a encontrar los otros lugares donde pedir ayuda, en definitiva,
19: exacto,
18: ¿no?
19: Porque tenés que tener otros lugares que no sean relaciones tóxicas. Porque si no estamos al horno, si vos vas a ir a pedir ayuda a un lugar donde siempre te cortaron la cara, siempre te devolvieron favor, bueno, tenés que devolver el favor, bueno, pará, no, prefiero dar, me arreglo sola.
18: Hay culpa ahí, porque más allá de esto que vos decías de la vulnerabilidad, de no querer exponerse, de no querer mostrarse en falta o que algo me falta, porque puede haber algo ahí que subyace.
14: Es
18: decir, claro, uh-huh. Yo, no, a mí no me falta nada, entonces yo no voy a pedir. Yo decía en el arranque, antes que vos llegases, que cuando uno hace la inversa, a mí me cuesta pedir algo, pero yo digo a veces, che, si esta persona que yo le voy a pedir algo me pidiese a mí, yo lo ayudaría con todo placer. Uh-huh. Es más, querría, me forzaría porque esa ayuda, que por ahí no, a veces no depende de mí, se concretase. Claro. Entonces digo, porque eso es culpa también. Hay algo de no querer molestar, más allá de esto que vos decías, de no incomodar a la otra persona, pero cuando uno hace, insisto, el camino inverso, dice, pero no es tampoco tanta molestia, porque es culpa, hay algo de culpa ahí también en no querer pedir.
19: Hay tantos estilos, cada persona funciona tan distinto, y hay unas personas que sí, que les genera mucha culpa y prefieren no pedir para no tener que después devolver ningún favor. Hay otras personas que no lo hacen, no quieren molestarte porque es un buen momento a vos y no le voy a cargar. Hay muchas madres que tienen que contar con sus hijos, no le quiero, estar en un buen momento, no, creció, se fue de casa, no lo voy a molestar con esto. Tenés de todo. La culpa, siempre digo, la culpa no es una emoción que venga como a dar algo bueno. Siempre que viene la culpa, viene como a condenar. Nunca viene la culpa como a mostrarte algo positivo. Porque eso, quizás si viene para algo positivo, es para hacerte dar cuenta de que algo hiciste mal y lo reparás. Pero las personas que está constantemente con el sentimiento de culpa, porque no tiene culpa solo ahí. Tiene culpa ahí, tiene culpa por la demanda de los hijos, tiene culpa por el trabajo, tiene culpa porque no rindió lo suficiente. La culpa atraviesa a la persona en todas las áreas. Entonces yo ahí me correría. O sea, listo. Hay que trabajar la culpa más que trabajar el pedir ayuda. No, uh-huh. Sería como... Claro. Es como que la culpa es algo más profundo que el pedir ayuda. Pero el pedir ayuda tiene que ver con una sensación de, ok, no soy el centro del mundo, no están todos mirándome a mí, nadie es perfecto. O sea, sí, todos pasamos por cosas y está bueno también decir, bueno, sí, quizás en este momento necesito una extra o un, ¿no?, una ayuda que me pueda sacar de esto. Porque me preguntaba, ¿no?, ¿cuándo pedir ayuda? ¿Cuándo sí, cuándo no? Porque a veces podemos solo. ¿Para qué vas a pedir ayuda si puedes solo? O yo también soy muy resolver y de ser siempre la que ayuda, y yo no pido mucha ayuda porque yo siempre puedo sola. Pero ¿hasta cuándo podés sola?
18: Tenemos que hacer terapia, Débora.
19: Hago terapia.
14: A veces no puede pasar también, por ejemplo, por el hecho de que vos justamente tengas mucha estima por la persona a la cual le tendrías que pedir ayuda, y cuando vos tenés un problema grave y estás pidiendo ayuda, lo que estás haciendo es también al otro involucrarlo, ¿no?, en un problema, o en tu problema en este caso. Entonces vos decís, la verdad, justamente por toda la estima que le tengo, no quiero involucrarlo en un quilombo. Le pediría ayuda, pero la verdad, no quiero meterlo en un quilombo.
19: Bueno, pero depende cuál sea el problema, porque por lo general los temas que más cuestan pedir ayuda son los temas económicos, los temas sexuales, los temas de pareja y los temas de adicción.
18: ¿Cómo los temas sexuales?
19: Y los temas de una discapacidad sexual que vos tenés con tu pareja y querés pedirle ayuda a una tercera persona, te da vergüenza, no querés. Después en la terapia de pareja en general viene...
18: Pero porque vos te dedicas a esto, Débora, ¿cuál sería una ayuda que yo le pido a una persona?
14: ¿Cómo pido una ayuda sexual?
18: Che, ayúdame con mi mujer.
14: Tercero.
19: No, pero tengo problemas, no. Vas a una sexóloga, a una terapia de pareja, sí. No tiene deseo, no funciona, hay ciertos trastornos.
18: ¿Pero cuál es ayuda? Sigo siendo...
14: No, si vas a un profesional, le estás pidiendo ayuda al profesional.
19: Claro. No es que se va a involucrar.
1: Dani estaba pensando en un trío.
19: Estamos hablando de una ayuda terapéutica. O sea, ir, por lo general la pareja viene, eso es algo que está latente. Él tiene esto o ella, él no tiene deseo, ella no tiene deseo, está siempre cansada, no funciona, no congeniamos, no vienen por ese tema quizás, vienen por X, y de repente en algún momento de la sesión te das cuenta que ese es el problema real. Claro. Pero no vinieron por ese problema, porque quizás les da vergüenza traer ese problema. Claro. Porque genera vulnerabilidad, genera que te muestras de una forma muy íntima. Entonces eso, el tema de adicciones, no quiero decir que soy adicto, tengo una adicción, pero no le quiero decir. ¿Cómo hago? ¿Cómo hago? Entonces no pido ayuda, porque si lo digo, expongo, y ya después me van a empezar a preguntar, o me van a ver como el adicto, o me van a estigmatizar, o me van a señalar. No quiero decir que estoy depresiva, estoy llorando y estoy mal, pero no le quiero decir, porque si lo digo, quizás me salga, la depresiva, la ansiosa. Entonces también hay un montón de paradigmas y de etiquetas que la gente te va poniendo y que vos terminás la vida como tuki.
18: En tu libro hay un test, ¿no? De
14: que leyó el profe.
19: Qué bien.
18: El libro que yo terminé, que
19: qué
18: yo
19: bien,
18: leí.
19: Dani, qué bien.
18: No sé si todos acá en la mesa podemos decir lo mismo.
19: Pobre, no lo molesten más, me va a odiar. Ajá, no lo molesten más al señor. No lo molesten más.
18: Es increíble, verdaderamente es increíble.
14: Que el señor pide ayuda.
18: Sí. Claro. Que pide ayuda.
19: Déjenlo tranquilo.
20: ¿Quién quiere incorporar a una persona a la cama?
18: Sí, no tengo nada.
20: Ahora me quiere.
18: No le permito. No le permito. Usted es un sinvergüenza, perdón. Pero usted hizo el test de Débora en el libro.
14: El de Beck.
20: No,
14: el de Beck,
20: libro, Aaron Beck. No lo recuperé el libro. Ajá. Así no, que no pasa, que traer, te voy a traer uno.
18: No, no le traiga nada. No lo recuperé. Que lo compre, viejo.
19: No pasa nada.
18: Cómprelo en las librerías.
19: Me gusta que después te pase el PDF, el resumen.
1: Me gusta que dice no lo recuperé y no lo perdí.
20: Es que no lo perdí yo, no sé cómo. Debe estar en algún lado.
19: Capaz caminando solo. Lo habrá sacado.
20: Debe estar leerlo
14: Chechu. Estoy solo.
18: Para mí que Chechu dijo.
14: Chechu se lo llevó.
20: No, pero no lo vio. Creo que no lo vio. No lo
18: llegó. No lo llegó. Benito, el gato.
20: No, que Benito desapareció.
18: Ah, es el que se fue.
14: Es el suicidó.
20: Benito
14: se suicidó.
20: No, no se suicidó.
18: Ajá. Perdió el gato y el libro. Usted perdió el gato.
14: Es un perdedor.
20: No, el que perdió un gato fue.
18: Perdón.
14: No, no, no, no, no.
18: El peaje. Ya está, ya está.
14: Tranquilo, Leo. Hace falta. Todos sabíamos de qué estábamos hablando.
18: No hace falta. Bueno, en el libro de Débora, Yo me cuido, usted hace un test.
20: ¿Usted lo hizo?
18: Lo hice, lo hice.
20: ¿Cómo le dio?

0: al 10, ¿cuántas veces estás triste en el día? ¿Cuántas veces tenés pensamientos negativos? ¿Cuántas veces cuando vengo a la radio? ¿Pensamiento negativo cuando lo ve usted? Solamente.
1: Todas las 3 horas. Todas, sí. Tiene 3 horas por día, mucho.
0: Bueno, no, espero.
1: Y después en presión alta, otras 3 más.
2: solo es feliz a la mañana cuando
0: estoy solo,
2: cuando
0: tomando mate en mi casa.
2: Y arregla la casa.
3: Los viernes cenando con la familia.
2: Ahí está.
3: A la noche.
2: Los amigos del barrio, los amigos grandes.
0: Muy bien, hasta ahí ya. Está muy bien. Después el resto, disgustos, pero.
1: Entonces le da negativo.
0: No, me dio muy positivo, aún compartiendo tantas horas con usted. Bueno, entonces, hay que pedir ayuda. Y hay que, yo creo que también Débora es como desafiarse a uno mismo. Digamos, lo necesito. Bueno, pero la pucha, me cuesta. Voy a hacerlo igualmente para ver que eso, como decíamos, se va destrabando también.
3: Sí, el tema yo te pregunto, o les pregunto, ¿cuándo se dan cuenta que tienen que pedir ayuda? ¿Hasta cuándo es puedo solo y ahí ya no? ¿Cuánto tiempo aguanta una persona?
0: No habría que llegar hasta que se desborde la pileta.
3: ¿Cómo te darías cuenta que la pileta se está desbordando?
0: Y no sé,
3: ¿en qué?
0: ¿Vos nos dirás?
3: No, pero no sé, ustedes.
0: Empezamos a arrancar la cabeza. No tengo ni idea. ¿Cómo
4: hacemos? ¿Hay algo que te hace un clic en esa situación?
3: Claro, o sea, deberíamos tener
4: una frontera más visible.
3: Yo creo que deberíamos, según también cada persona tiene recursos, algunas personas tienen muchos recursos, otras tienen muy pocos recursos y ante algo muy chiquito ya se desbordan. La vez como que parecía como que la grieta se llena mucho más en algunas personas y en otras personas se llena mucho más lento.
4: El famoso ahogarse en una mancha de humedad.
0: Cuando no dormís bien.
3: Claro.
0: Cuando ya te olvidas de las cosas, cuando estás estresado mal, que
3: sí,
0: estás
3: problemas
0: todo
3: de salud. Cuando el problema ya es persistente, afecta a otras áreas en tu vida y no le estás encontrando la solución, o sea, haces soluciones intentadas y todas son fallidas, ya es momento de una perspectiva distinta. Uh-huh. O sea, mientras vos lo puedas hacer solo, yo no soy de las que te manda terapia obligatoria.
0: ¿Hace cuánto?
1: Y muchos, 6 años.
0: ¿Con quién? ¿Cómo se llama su terapeuta?
1: Laura.
0: ¿Con Laurita? ¿Laura, 6 años?
3: Laurita, igual no está mal, o sea, cada terapeuta, yo no me soportaría un paciente más de un año y medio.
0: No,
2: imagínate,
0: Débora, 6 años con el profesor.
3: Lo quiero. Ya somos amigos, ya lo diría, vamos a tomar algo, no sé.
0: No, te lleva a lugares de promo, no. O sea, es una rata, un canje.
1: Usted el problema ese del sueño, que por recién lo citó.
0: El contragolpe se viene, sí, a ver.
1: No, digo, lo ha tratado.
3: ¿Vos tenés insomnio?
0: No, tengo insomnio.
4: Bueno, duermo poquito.
0: Duermo mal, poco, a veces. Son etapas. Ahora me parece que el eclipse me está haciendo dormir. El eclipse.
3: Ajá. ¿Pero está medicado?
0: No.
3: ¿Para dormir? ¿Nunca tomaste nada para hablar?
4: No. ¿De qué eclipse?
0: Total de acuerdo. Si estamos en zona de Aries, que de eclipse. Yo soy de Aries.
5: Ah, mirá.
0: Entonces,
5: ¿cómo
0: está? El eclipse me está haciendo dormir mejor, me parece.
5: ¿Estás saliendo con una astróloga?
0: No.
5: Ah.
0: No, pero que no necesitas.
5: No, porque
0: vos estás saliendo con un mecánico que
5: no, por eso tengo problema con el auto.
0: No, yo tengo problema con el
1: sueño. O sea, lo solucionó entonces.
0: No lo solucioné, son etapas. ¿Usted duerme siempre bien?
1: Pero usted se despertaba, no, a veces te puede pasar, pero vos te pasabas muy seguido.
0: Ajá. No, sí.
1: Que te despertás a las 2 de la mañana.
0: No.
3: ¿Insomnio, el de despertar, el de dormirte o el de
0: me cuesta dormir, duermo mal, poco, pero en
1: las dos
0: tengo etapas.
3: Claro. Bueno, hay que ver esas etapas cuando te ocurre.
4: Hay etapas donde dormís peor.
0: Sí.
3: No, ¿y a qué responden eso? Porque el síntoma es el insomnio, ¿okay? ¿A qué responde eso? ¿En qué momento en tu vida estás? Y quizás ahí cuando... Bueno, ustedes se ríen, yo ya hablo serio, se ríen.
1: No, estamos seriamente
0: lo va a agarrar para cualquier lado.
3: No, está bien, pero quizás está bueno saber o preguntar qué es lo que te ocasiona eso, claro. Esas dificultades en el sueño, porque quizás lo puedes atajar, atacamos el problema y evitas que después duermas mal, porque el dormir mal no solamente trae consecuencias cognitivas o en tus vínculos, también consecuencias físicas, porque después no rendís como tenés que rendir, o es una cadena, el sueño no se recupera, sos joven, entonces es como, bueno.
0: Muy joven.
3: ¿Qué problema?
1: El dormir con gente diferente.
3: También ocasiona, ¿no?
1: Noche por noche, ¿no?
3: No sé.
4: Y sin acostumbrarse siempre a un cuerpo diferente al lado es como.
3: ¿Qué sé yo?
0: Bueno. 6 años de hora que duermo solo.
3: Ay,
0: 6 años duermo solo, 6, no, 5 no. y medio.
4: Y a lo mejor ese es el problema.
1: Y bueno, claro, por ahí necesitas una compañía.
0: Puede ser, puede irme un gato como el suyo.
3: No.
1: Pregúntele a.
3: Pero miren que también hay parejas que duermen en cuartos separados. O sea, ¿con quién duermo no hace?
1: Claro,
3: hay cuartos separados hoy para las parejas.
0: Ajá,
3: o sea, entonces es como que. Y no está mal. Pero no por algo que no me.
0: No, o el profesor tiene pareja con casa separada.
3: Sí.
1: Pero
3: ni
1: no
3: la llave.
1: Separado,
3: ni la llave le dio.
0: Ni la llave tiene ese
3: sitio. Bueno.
0: ¿Usted no planea, por ejemplo, ir a vivirse con Chechu?
1: Y en algún futuro sí.
0: ¿Qué futuro cuánto? ¿Cuánto
1: bueno,
0: es?
1: Hay que acomodar las cosas. ¿Vieron?
0: ¿Qué no más pasa?
3: 6 años de terapia, capaz que un poco más de.
1: No toquemos el tema que
0: trae. Ah, ahora no hay que tocar el tema. Ahora mira cómo vino el contragolpe.
3: Bueno, pero
2: pero se no.
3: Mientras funciona, ¿para qué lo vamos a tocar? Si funciona.
0: No sé si funciona.
3: Bueno, está, ok, no me callo. Sigamos con esto.
2: Sigamos con el tironeado.
0: Hay etapas como mi sueño, ¿viste? Hay etapas que funcionan.
3: Dejémoslo.
0: Y otras que no tanto. Mira cómo se cayó.
5: ¿Ves por qué no hay que hablar las cosas?
3: Hay que pedir ayuda.
2: Hay que hablarlo con la gente que corresponde y no a la

0: Está muy bien, es verdad.
1: Estaba bien Tai Chi.
2: Ahora lo cambió en otra plataforma.
3: Sí, sí, bueno. Es otro hombre. Desde que hace Tai Chi.
0: Ajá. Ah, qué
4: hace bien. Tai Chi.
2: ¿Sabes lo que es? De ahora vos estabiliza, claro.
0: Arte
4: no, no lo ves como más en su eje. Mirá, míralo. Se cortó, se afeitó. Mirá.
0: El pelito de costado. Muy
4: el
0: bien.
4: Pelito, ¿viste? Sí, le queda
0: se
4: bien.
0: Se baja, te baja.
4: Sí, encontró.
3: Pulir, lustrar.
0: Todo lo que sirva para uno estar en eje y poder.
3: Es beneficioso.
0: Es beneficioso, tal cual.
4: Excelente. Muy bien. Hay que pedir ayuda. ¿Algo más que nos quede de esto, Débora, que vos decís?
0: No, yo creo que eso. El autoconocimiento es básico para saber hasta dónde está mi recurso agotado. Uh-huh. Y darme cuenta de señales. ¿Viste eso de las señales? ¿Cómo es esa frase que me encanta? Que dice, hablará señales. ¿Cómo es esto?
4: Habrá señales.
0: Me encanta, habrá señales. Tipo, si no puedes dormir, si no puedes alimentarte bien, si tenés problemas para vincularte, si no querés salir a ningún lado, si tenés tristeza, estás como cada vez peor, no querés, te cuesta ya ir a trabajar, te pesa. Bueno, ¿qué es lo que? Porque a veces la gente ni siquiera sabe qué problema tiene que tratar. Bueno, ¿por qué no nos conocemos? Dedicarnos tiempo a nosotros, a poder hacer un insight. Bueno, ¿qué me preocupa? Yo a veces me pasa que estoy un poco abrumada y digo, es un montón lo que tengo en la cabeza y me siento y me lo escribo. Y escribo lo que me abruma y cada vez son dos cosas. Uy, es un tema pavo. Y digo, ah, ok, es esto. Lo voy a tratar de atacar más como a las bujías. Uy, qué garrón. Uh-huh. El auto y esto es un tema. Y te hace como una nube negra que te acompaña todas las semanas hasta que lo resolves. Sí. Para, anótalo, baja. Listo, llamo a este, pido ayuda acá. Eso, saber cómo ser prácticos también a la hora de hacer. No te quedes dando vuelta con esta madre, con este padre, con tu infancia, con el coso. Yo, tú, ya está. Como avanza. Eso es como un poco loco.
4: Me gusta que este consejo venga de la psicóloga, ¿eh? No de vuelta con tu papá, con tu
0: sí,
4: mamá.
0: Sí, un poco,
4: acá,
0: porque si no es una excusa, son excusas.
5: Basta
0: de echarle
5: la culpa a tu viejo y la crianza.
0: Son excusas, toda excusa para uno no hacerse cargo y siempre es más fácil echar la culpa al otro.
4: Uh-huh.
0: A ver, si te cargo, ¿qué te pasa? ¿Qué quieres hacer con esto? ¿Y cómo avanzas? Y ahí ya está. Y si tenés que pedir ayuda, pedí. Si puedes hacerlo, hacelo solo.
3: No hay que confiar en el cerebro. Si hay algo que aprendimos en estas columnas de neurociencia con María, de psicología, con Débora, es que confiamos a veces demasiado en nuestra cabeza.
0: Claro.
3: Y al cerebro también lo vas entrenando. Este ejercicio que decís vos, de ponérselo, escribirlo
0: sí,
3: y ver lo escribís, planteás la solución y lo resolvés, justamente es no dejarle todo,
0: total,
3: quedarte todo en tu cabeza de cómo resolverlo.
0: Lo que no lo bajás se magnifica, se hace mucho más grande. Y a veces se sirve mucho cuando las personas tienen muchas preocupaciones, claro, y anotan 8 o 9, yo les hago anotar con resaltadores cuáles son las que tienen que atacar ya. O sea, cuáles son las de inmediato, cuáles son las de, bueno, pueden esperar una semana o cosas que uno tiene que entregar. Tengo que entregar un montón, estoy abrumado, ok, organízatelo. Y las que resaltaste, enfócate en esas. Las demás ya, en un segundo plano, vemos la semana que viene, pero también poder ordenar el cerebro en bajarlo y que no sea tan complicado pedir ayuda. A veces está bueno ayúdame a organizar esto que no puedo.
4: Uh-huh.
0: Y uno de afuera tiene una perspectiva que te ayuda, una mirada que quizás vos ni la tenías, pero no porque no tengas recursos, sino porque estabas tan abrumado con un montón de cosas que alguien de afuera te aporta algo que trae un poquito de claridad.
4: Bajar las cosas manuscritamente siempre es una solución.
0: Es una primera ayuda que te haces a vos mismo.
4: Es muy importante. Débora, ¿dónde la gente te puede seguir? Que está muy activa con los medios, te veo.
0: Gracias a ustedes.
4: Está en la tele, está en muchas radios, están muchos streams.
3: En los canales de noticias, yo la veo. Toda la semana la veo en un noticiero.
4: La está rompiendo con muchas muchas recomendaciones. Así que felicitaciones por eso también.
3: Sí.
4: ¿Dónde la gente te puede encontrar,
0: Debo? En Debo Pedace.
4: @DeboPedace. Ahí está el Instagram de Débora. Débora, siempre gracias,
0: gracias
4: por venir.
0: Chicos,
4: un placer
0: gracias,
4: tenerte.
0: Igual.
4: Ya pasó Débora Pedace entonces por Dispo Radio, por más de una copa.
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2: Charlar con lo que tiene que ver con la periferia del fútbol. Hemos hablado con dirigentes, hemos hablado con videoanalistas, con preparadores físicos, con muchos que están dentro del mundo del fútbol, pero no son quienes patean la pelota. Tenemos conectado del otro lado a Guillermo Fechenbach, que es representante. Eso es algo que hemos hablado con él por privado, pero queremos decirlo también públicamente. Esta nota es con el objetivo de hablar un poco del mito y de la realidad y de la vida del representante en el fútbol argentino, cómo trabaja con la familia de los chicos, cómo trabaja con los jóvenes desde tan pequeños, cómo trabaja con los clubes, cómo es que hace un representante para tratar de ayudar y no para tratar de complicar la carrera de un jugador de fútbol. Esto lo hemos hablado con Guillermo, pero me parece que está bueno también decirlo al aire previo a la nota. Guillermo, aquí Germán Trucci, estoy con Mati Cuaranta, con Tomás Rodríguez Couto. ¿Cómo va eso? Buen domingo.
3: Germán, Mati, Tomás, un gusto saludarlos, escucharlos. Y bueno, este intercambio que me propusieron, que me parece absolutamente sano y que es interesante, obviamente desde el punto de vista de quien habla, después, como en toda profesión, hay muchos representantes, es muy heterogéneo, muy variado, como en el periodismo, como en cualquier profesión, pero intentando obviamente tratar de sacar conclusiones juntos, ¿no?
2: Sí, por supuesto, a nosotros lo que nos gusta es eso, es tratar de entender un poco cómo es que funciona el trabajo de un representante en el día a día. Entiendo que eso ha cambiado a lo largo del tiempo, antes quizás no había tanto representante cuando los jugadores tenían 8 o 9 años, ahora entiendo, Guillermo, eso es un poco más común y ustedes trabajan ya con futbolistas, no solamente menores de edad, sino realmente muy chicos, ¿no? Y ahí hay un trabajo que tienen que hacer en conjunto, no solamente con la familia, sino también con el club.
3: A ver, es cierto lo que vos decís, ha cambiado mucho, hay mayor cantidad de representantes y hay una forma de trabajo que se diferencia mucho a lo que ocurría quizás hace 15, 20 años. Bueno, a mí me tocó jugar en divisiones inferiores, yo soy categoría 86, bastante grande ya, igual tengo algunos ex compañeros que todavía siguen jugando, pero en ese momento hasta edad de reserva, quizás de cuarta, era muy difícil que se acerque un representante o que venga una empresa a querer trabajar con uno. Hoy es cierto, hay chicos que de pronto tienen 9, 10, 11 años y que ya cuentan con propuestas, ya hay representantes que se les acercan. Yo particularmente, y en esto les doy una mirada que es absolutamente personal y que no tiene por qué involucrar a nadie, a mí no me gusta trabajar con chicos de esa edad. Yo creo que no hay mucho, no hay nada en realidad que el representante le pueda aportar más que una solución económica, que puede ser viable, que puede ser positiva, pero yo siento que hasta determinada edad los chicos se tienen que divertir, tienen que disfrutar, tienen que madurar, deben crecer, y después ya hay tiempo para pensar en un jugador que se pueda suponer profesional, que pueda hacer una carrera. Me parece que hay que darle tiempo y que cualquier aparición externa a una edad tan temprana, a mi criterio al menos, es sumamente invasiva.
2: Comparto humildemente el punto de vista, yo creo lo mismo, Guillermo, pero entiendo que hay, como hay distintos estilos de periodistas, hay distintos estilos de representante, y hay quienes sí prefieren, ¿no?, trabajar desde chicos, y ahí ya empieza algo que, creo yo, sabrás mejor vos, es, bueno, le alquilamos un departamentito, le damos una mensualidad, le compramos los botines, y después el chico, lo digo entre muchas comillas, queda un poco preso de esas decisiones que tomó, teniendo 12, 13 o 14, y luego el representante empieza básicamente a manejar la carrera cuando a lo mejor el jugador es muy chico para entender la toma de decisiones de esa edad, ¿no?
3: Es que se contamina el chico y también hay que mirar con mucho recelo cómo se comporta la familia, porque una cosa es la familia laburante que no llega a fin de mes y que necesita un empujón y está fantástico, y otra cosa es la familia que se quiere prender del pibe, que también hay a montones, y eso particularmente es algo de lo que yo me alejo y en lo que prefiero no involucrarme. Después el jugador, yo no lo juzgo, es lo que vos decías también, un chico que a los 11 o 12 años ya se acostumbra a que le den una mensualidad, que le compren el mejor celular, porque también el representante queda preso de su competencia. Claro. Che, me pide un teléfono, si no se lo compro yo, viene otro y se lo compra. Entonces, entrar en esa guerra, primero que es complejo porque la carrera de jugadores juveniles tiene muchos vaivenes, muchas ida y vueltas, desde lo futbolístico, de lo físico, de lo anímico, de lo familiar, y después entrar en una competencia donde el chico también queda preso de eso, porque si a vos, de alguna manera, entre comillas, te educaron de esa forma, después a medida que vas creciendo, tu ambición también crece. Entonces, lo mejor que puede hacer, a mi criterio, una familia que tiene un chico que pretende ser jugador de primera, no importa si es bueno, es malo, es regular o es un fenómeno, es cuidarlo. Y si lo puede ayudar, que lo ayude, y si no llega a comprar el botín, porque hoy no es barato ser jugador de fútbol, ¿eh? Eso también es bueno aclararlo. Hoy un buen botín cuesta plata, un buen par de zapatillas también, los viajes, las familias hacen mucho sacrificio, pero quizás es mejor buscar esa ayuda, ese empujón que uno necesita en el entorno o en alguien de confianza, que de pronto ya empezar a firmar contratos, empezar a meter al chico en un ámbito que a mí particularmente me parece que a esa edad no le corresponde y no le termina haciendo bien.
4: Guillermo, sin entrar en nombres puntuales de gente que hayas o sigas representando, ¿alguna vez te pasó que un jugador le hayas dicho, mira, preferible que en esta transferencia, en este próximo paso en tu carrera, sea ganar menos plata, pero que ese empujón te permita hacia adelante después quizás proyectar un mejor club?
5: Jugar.
4: Porque hoy claramente hay muchas propuestas que quizás hay jugadores que tienen 19, 20 años y que no se los quiere el Inter Miami o los quieren otros clubes, que está bien, obviamente la propuesta económica debe ser muy seductora, debe ser inalcanzable, pero en materia deportiva después se pierden y es difícil que puedan mantener una buena carrera profesional. ¿Te pasó algún ejemplo parecido?
3: Lo hemos hecho muchas veces y ahí también está la confianza que el jugador pueda tener en el representante y también la buena predisposición del representante de decir, che, pará, acá no ganemos tanto, porque evidentemente si el jugador gana más, nosotros también lo hacemos. O sea, claro, no es que resigna solo el jugador, sino que tiene que resignar uno. Pero yo creo que la gran clave del representante, cuando a mí me dicen sintetizá tu laburo, nosotros tenemos que diseñar carreras deportivas. Después hay un montón de acompañamiento, de apoyo, de cosas que vienen, si se quiere, en un segundo plano. Pero la idea nuestra es pensar una carrera deportiva que sea lo mejor posible para el jugador, porque obviamente si eso ocurre, también nos pasa a nosotros. Y en cuanto a la pregunta que vos me hacías, me permito darte un ejemplo de la realidad, porque él también lo ha contado, entonces no hay ningún problema en que esto lo diga. Es lo de Marco Miljevic. Marco, para este último mercado, tenía propuestas que desde lo económico obviamente eran mejores que la de Racing. No porque Racing le haya hecho un mal contrato, ni mucho menos. De hecho, tanto él como nosotros estamos absolutamente conformes y tranquilos con el trato que le brinda Racing. Pero había ofertas del exterior de clubes que indudablemente podían darle un mejor salario, un mejor pago a la firma, quizás otra calidad de vida. Pero la apuesta de Marco fue deportiva, consensuada con nosotros, lo charlamos mucho tiempo y entendimos que para apuntar a jugar el Mundial, donde él tiene chance de hacerlo con la selección de Estados Unidos, lo mejor es hacerlo en un club de los más grandes de Argentina, que juegue Copa Internacional, que tenga otra repercusión, y elegimos Racing, donde además también el proyecto de Gustavo Costa, de Sebastián Sage y demás, nos pareció realmente interesante. Pero allí hicimos foco en lo deportivo y no tanto en lo económico, porque Marco tiene 24 años, y si él anda bien, va a tener grandes oportunidades de quizás alcanzar esos valores que hoy decidió no aceptar, si bien insisto que su contrato en Racing no es para jugar, ni mucho menos. Pero también lo tiene que entender el jugador, y no siempre el futbolista tiene claro que el horizonte deportivo va de la mano con el económico. A veces te viene una oferta, te viene un número sobre la mesa y te marea. Bueno, este no fue el caso, lo pudo hacer, y yo soy un convencido de que ha sido la mejor decisión para la carrera de él.
2: A ver, a rasgos generales, Guillermo, ¿qué tan viciado está el círculo del jugador de fútbol hoy en día, ya en 2026? Entiendo que la familia a veces pretende, sobre todo con jugadores muy chicos, con menores de edad, salvarse, entre comillas, económicamente, y lo presionan un poco, y no sé si les interesa tanto la parte deportiva, sino que el chico ya tenga un contrato alto cuando todavía quizás no ha cumplido la mayoría de edad. ¿Qué tan viciado está para ustedes como poder trabajar? También entiendo, y no me hago el sota, que a veces el representante, creo que no es tu caso por lo que nos estás contando, también busca una tajada económica rápido y no le interesa que el club quizás lo haya criado 4, 5, 6 años, y entiendo que eso lo termina no favoreciendo al chico, ¿no?
3: A ver, los representantes somos culpables de muchos de los problemas que ocurren. Yo no me voy a escapar de eso y le voy a echar la culpa a los dirigentes, a los jugadores. Creo que todos somos responsables. Hoy está muy viciado todo, sinceramente, y esto te lo puedo decir yo desde mi rol, te lo puede comentar un dirigente o hasta un propio futbolista. Después, a ver, obviamente cada entorno, cada ámbito de un jugador es diferente. No hay dos jugadores iguales, no hay dos carreras iguales, no hay dos familias iguales. Uh-huh. Ahora, sí es cierto que va muy en crecimiento esto de la familia que se quiere salvar con el hijo, va muy en crecimiento que los representantes, de pronto, hay casos que incluso terminan pagándole más los representantes que los propios clubes, lo cual me parece que es una barbaridad y confunde al jugador.
2: ¿Cómo sería eso? ¿Cobran un sueldo del club,
5: claro,
2: pero también del representante?
5: Sobre todo los juveniles, ¿no?
3: Claro, chicos que de pronto tienen firmado el primer contrato profesional, que eso es a partir de los 16 años. Bueno, hubo algunos casos que tomaron bastante conocimiento público en los últimos días, que ustedes ya lo sabrán, pero hasta los 16 años el futbolista no puede firmar ningún contrato porque esto está prohibido por FIFA. Okay. A partir de los 16 años puede firmar contrato profesional al valor que se negocia, o sea, puede firmar por el valor mínimo que tiene estipulado, en este caso la AFA para nosotros, hasta el dinero que se arregle. Ahora, muchas veces, ¿qué pasa? El jugador firma por el mínimo, que es lo que suelen proponer los clubes, cuando el chico tiene un buen futuro, y el aporte que le hace el representante termina siendo mayor que el del club, lo cual, a mi criterio, por lo menos es algo que no solamente desfasa la situación deportiva, sino que también confunde al jugador.
2: ¿Ese aporte está reglamentado en un contrato unilateral representante-jugador, o suele ser de palabra? Suele ser, mirá, yo te voy pasando, pero vos mirá que después, cuando ganes un contrato mejor, me la tenés que devolver, ¿o cómo se maneja?
3: Puede estar firmado, como no, eso depende del acuerdo de las partes. Todo lo que el representante acuerde con el jugador puede plasmarse por escrito, o puede ser de palabra, o puede quedar también en un acuerdo verbal si existe una confianza mutua. Pero independientemente de eso, a lo que yo iba a lo siguiente.
2: A ver.
3: Ustedes pueden, de pronto, si les toca ir a algún entrenamiento o después de algún partido, hay chicos que todavía no debutaron en primera, y vos lo ves bajándose un 0 kilómetro, colgando cadenas que son de valor dólar alto, con el último modelo de celular, decís, che, esto no está bien, porque son pibes que todavía no lograron nada. A mí me ha tocado sentarme con jugadores, independientemente de lo que uno le dé o le deje de dar, y decirle, che, cuando tengas 10 palos en el banco, actúa de tal manera, mientras tanto, ganátela. Porque, a ver, y doy un ejemplo sin herir ninguna susceptibilidad. Hay pibes que de pronto tienen un 0 kilómetro que vale 14, 15 mil dólares, y después van a la casa de los padres que le llueva adentro. Entonces,
2: claro,
3: no te compres ese auto, o no te hagas regalar ese auto, y anda a regalar la casa a tu viejo, que de última es la familia la que se forzó, la que te empujó, la que te ayudó, la que te apoyó, porque si no te mareás, y te vas al boliche, y te alquilás un departamento caro, y después, si no se, porque si se te da, está todo fantástico, si tu carrera progresa, te vas a Europa, te venden. Ahora, y si no, ¿cómo volvés de eso? ¿Quién se hace cargo de eso? Porque después, el representante que te daba una fortuna desaparece, el amigo que te acompañaba al boliche no está más, y te quedas solo. Claro. Y el golpe puede ser tremendamente duro, porque el chico en ese momento no lo ve, pero después, cuando vas a 200 y te frenan en seco, es complicado. Entonces, yo creo que también hay que hacerle entender al jugador, sobre todo al que todavía no llegó o al que todavía no lo logró, que hay una vida por fuera del fútbol y que tenés que tener sobre la tierra para entender, los pies sobre la tierra para entenderla, si no se te hace realmente bravo.
5: Guillermo, y pues, claro, está buenísimo lo que contás. También está, no sé si hasta, incluso antes de los 16 años, por supuesto, ustedes suelen ayudarlo con botines o con la pensión, con todo eso, y después no todo llega. O sea, ahora estamos viendo a Vinicius tratando de hacer el 2-1 al Rayo Vallecano. No son todos Vinicius. Entonces, la gran mayoría de las historias son de las que no se saben. ¿Hay algún equipo, vos por en tu caso puntual, trabajás con algún otro equipo, no sé si de profesionales, de psicólogo, de chicos que, si, digamos, necesita el chico o no, el hecho de tenerlo siempre a cargo? Porque claro, porque ellos a vos te creen, después llega un momento que le dicen una cosa de afuera y te deja de creer. Y son se hacen complicadas muchas situaciones que vos por ahí, o sea, vos estás preparado por un montón de experiencias, pero por ahí decís, un profesional se puede encargar de un montón de cosas también dentro de tu equipo.
3: A ver, respecto a la psicología, yo creo que todos los seres humanos de la Tierra necesitamos estar inmersos en ese campo, y necesitamos un profesional que nos ayude, que nos guíe, que nos dé una mano. Siempre que el jugador también se deje ayudar, porque vos tenés un jugador que de pronto se lo decís una vez, le insistís y no quiere ir, tampoco lo podés obligar. Pero el psicólogo, a ver, hoy en los clubes ya existe la figura del psicólogo deportivo, incluso desde las categorías juveniles, porque es importante no solamente que le marquen el camino, sino que los chicos se encuentren en un campo de desahogo, quizás con una persona que no sea de su entorno, que no sea de su confianza, donde puedan hablar libremente de sus inseguridades, de sus miedos, de sus situaciones. Para mí, la parte psicológica es fundamental, insisto, siempre que el jugador se preste y se entienda, porque si no lo hace convencido, no te suma nada. Después hay otros campos que también son importantes. Hoy la alimentación en los últimos años también es medida con mucho cuidado, con mucho celo. Si se puede trabajar con un nutricionista, con una nutricionista que pueda preparar un plan de dieta mejor, sobre todo para los chicos que no están inmersos, por ejemplo, los juveniles. Hay muchos que están en una pensión del club y no necesitan que les prepare su dieta, porque ahí ya la tienen perfectamente cumplida. Ahora, el que vive en la casa con la familia, en eso sí está bueno invertir. Invertir en que el jugador coma como corresponde, que haga las 4 comidas, invertir en que descanse de manera correcta. Pero una cosa es invertir en lo deportivo y en la carrera, y otra cosa es invertir en que le compro el último auto, porque si no viene otro y se lo lleva. Le compro el reloj que me pidió de marketing. A ver, Yo siempre digo esto y lo discuto mucho con mi equipo de laburo. Si hay un jugador que nos quiere dejar porque hay otro que le ofrece un auto mejor, que se vaya porque ese jugador no te sirve, porque el día de mañana te va a dejar igual. Hoy lo salvás con un auto, mañana es una nave espacial, después es un helicóptero. Entonces, también hay que entender los valores del jugador y también hay que trabajar con jugadores que entiendan que el futbolista tiene la gran ventaja de que si le va bien, la plata le llueve, en el buen sentido, ¿no?
2: Y en eso, pará, perdón, Guillermo, pero me gusta el tema. Sí. En eso de que lo ayudan a que coma mejor, el laburo del representante a veces también es, che, vení, vamos al súper juntos, o voy con tu familia, o hagamos la compra del súper, te muestro qué tenés que comer, qué no tenés que comer, dejá de comer comida chatarra, dejá de comer alfajor todos los días. ¿Es un poco también eso, meterse un poco adentro de la casa del jugador, sobre todo como son tan chicos?
3: Es meterse hasta donde te dejen meterte, valga la redundancia, como primera medida. Y en segundo término, también entender que si al jugador le va bien, a uno también le va bien. Que uno no lo hace solamente como un acto de humanidad o de buena leche, sino también porque es parte del progreso y del beneficio que uno puede tener a futuro. Esto yo soy absolutamente sincero, porque tampoco quiero parecer en esta entrevista que soy un benefactor de los futbolistas. Obviamente uno hace su trabajo y cobra por su laburo, desde ya. Obvio. Pero después sí, claramente uno tiene que tratar de ayudar en todo lo que pueda, y hasta donde no llega, por ejemplo, en lo nutricional, yo puedo aconsejar hasta cierto punto, pero después hay gente que se preparó, que estudió, que trabaja de eso, y está bueno que se involucren ellos. Uh-huh. Lo mismo en la parte psicológica. Es decir, yo todo eso lo veo como una inversión y lo veo como una ganancia futuro del jugador juvenil y del jugador profesional también, porque el futbolista profesional, cuando todavía no constituye una familia, cuando quizás está soltero o está ganando sus primeros contratos, muchas veces no se ocupa de lo que es lo que se llama el entrenamiento invisible, de descansar bien, de comer como corresponde, y ahí tenés que buscar cuál es la beta que mejor le quede a cada jugador. En algunos casos aprenden a cocinar, lo hacen bien, se amigan; en otros casos es visitar a un nutricionista que le prepara un plan de dieta, comprarlo con las viandas que vienen al freezer, que eso lo hacen jugadores incluso, te diría, no solamente profesionales, sino de enorme carrera. A ver, al jugador no hay que obligarlo a cocinar, no hay que obligarlo a que se lleve una vianda al club, que la mayoría de los clubes te la dan inclusive. Lo que sí tiene que tener, que tiene que comer bien. Por suerte hay un montón de herramientas, y por suerte, cuando vos tenés dinero a disposición, las herramientas sobran, o sea, ahí no tenés ninguna excusa.
5: Y en vacaciones, ahora que pasaron hace muy poquito, ¿cómo se lidia con eso? Hay permitidos, pero tiene que haber algún límite, pues si no es un descontrol.
3: Bueno, yo en las vacaciones particularmente no me meto. Creo que ahí el jugador tiene que tener su autocontrol, su permitido también, porque, a ver, estamos hablando de personas, no de robots. Obviamente, si estás de vacaciones y te tenés que presentar en una semana y te querés dar un gusto, dátelo. Lo mismo en la semana, qué sé yo, los jugadores, la mayoría de los planteles se juntan una vez por semana a comer un asado, y ahí obviamente se dan un gusto de más. Se quieren tomar una copa de vino, se la toman, está perfecto. Yo creo que es todo su justa medida y en su debido equilibrio. Después, obviamente, el jugador necesita también tener esos permisos, necesita también darse esos gustos para poder sobrellevar el día a día, que no es sencillo, también hay que entender eso. El jugador sacrifica mucho en pos, lógicamente, de hacer una carrera que no deja de ser el sueño que cumplió y para que trabajó, pero hay mucho sacrificio de joven y hay mucho sacrificio también cuando te toca estar en primera, donde la competencia es enorme.
4: Guillermo, ¿alguna vez te tocó mediar entre algún conflicto jugador-entrenador? Viste que muchas veces hasta incluso intervienen las familias cuando, no sé, el entrenador lo pone un jugador en una posición que no le gusta o lo hace estar mucho tiempo en el banco de suplentes. Han existido expresiones muchas veces de familiares que dicen, bueno, el problema no es cómo está el club, sino lo que hace el técnico que no pone a este jugador. ¿Te ha tocado? E incluso también te pregunto si trabajás con alguna agencia de estas nuevas, donde quizás el jugador recibe datos puntuales de información, métricas, y en las cuales puede mejorar determinadas actitudes por fuera del club, por fuera del entrenamiento.
3: En cuanto a la primera pregunta, yo particularmente siempre prefiero no involucrarme en un conflicto que puede tener el jugador con el entrenador, salvo que por casualidad uno tenga una buena relación con el entrenador y entonces pueda mediar las partes. Si hablamos de jugadores de primera, que son obviamente profesionales y que tienen ya una carrera realizada, siempre lo mejor es que el jugador se siente con el entrenador, lo resuelva y vean hacia dónde apunta eso. En cuanto a los juveniles, yo creo que si no te toca jugar, tenés que esperar. Por algún motivo el entrenador no te está poniendo, y en el peor de los casos, al año siguiente el técnico te cambia. No creo que el representante sea la persona indicada para meterse ahí. Y respecto a la cuestión de los datos, nosotros sí, por supuesto, tenemos gente que se ocupa de las métricas, no tanto de lo físico, porque hoy el jugador, es lo que te decía anteriormente, recibe su información de los GPS de entrenamiento y de partido ya desde novena división en adelante. Entonces, eso, por suerte, y lo celebro, ya lo hacen los clubes de manera autónoma. Sí, nosotros trabajamos mucho con las estadísticas, trabajamos con otro tipo de valores que son buenos que los jugadores las tengan en cuenta. A mí no me vuelven loco las estadísticas, porque de pronto a vos te dicen, che, tal jugador erró 12 pases en un partido. Bueno, hay que ver cuáles son los pases que erró, si arriesgó, si no arriesgó. O sea, son números que te permiten tener un pantallazo más, no guiarse por eso, porque sería caer en una trampa matemática, y el fútbol es mucho más que matemática, pero es información que está bueno procesarla, que está bueno cotejarla con lo que uno ve, con lo que uno escucha, con lo que el mismo jugador aprecia dentro de la cancha, como para tener en cuenta y evaluar, ¿no?
2: Te hago la última, Guillermo, y te agradezco el tiempo. En partidos de octava, de novena, de séptima, de sexta, con chicos tan pequeños, jugadores de fútbol que están recién en la etapa de formación y de desarrollo, entiendo que existe, no sé si es un mito o una realidad, el representante a la casa, ¿no? Los que, a la casa digo con Z, los que van a ver a los jugadores y termina el partido y rápido van, les hablan, quieren hablar con la familia, les preguntan si están los padres para hablar con ellos, ¿eso existe o ya no tanto?
3: No, existe absolutamente, cada vez más. Y, claro. Y a ver, como dije antes, hay representantes que tienen unas intenciones que son positivas, otros representantes que quizás... son de los que hablábamos anteriormente, yo no quiero meter a todos en la misma bolsa, pero sí, la cantidad de representantes que vos te vas a encontrar, si vas a ver un partido, ya no te digo de cuarta, quinta, sexta, de novena incluso, de los chiquitos que recién arrancan, es enorme.
2: Bueno, Guillermo, te agradezco la claridad, te agradezco la charla, la verdad que está bueno nosotros en este programa, que nos gusta hablar un poco de todo, no solamente del fútbol, sino también de la periferia, y creo que la vida del representante es un tema que teníamos pendiente. Entiendo que sos periodista, así que también se nota tu oratoria y tu claridad para hablar del tema. Te agradezco, te mando un abrazo y bueno, te deseo lo mejor en este año.
3: No sé si voy a ser siempre representante, siempre periodista. Ahora, obviamente, sin ejercer, por una cuestión de incompatibilidad, creo que éticamente no sé. Claro, no se puede hacer las dos cosas, pero sí, el periodismo es algo que uno lleva hasta el último día de su vida. Les mando un gran abrazo y obviamente les agradezco por haber pensado.
5: Y a meterle con los cuentos, en todo caso.
2: Claro.
5: Ahí bajo perfil.
3: Me gusta mucho escribir, sí.
5: Después los publicás, después más tarde.
2: Claro.
3: Lo tengo absolutamente abandonado, pero en algún momento tengo que retomar.
2: Ahora
3: te agradezco también por eso. Abrazo, chicos. Abrazo. Buen domingo.
2: Guillermo Fechenbach, representante.
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4: Repasando las grandes historias de nuestra selección nacional, hoy Sergio Goicoechea y equipo charlarán con un férreo defensor que supo defender la camiseta albiceleste en la máxima cita del fútbol mundial. Nacido el 9 de mayo de 1978 en La Plata, comenzó su exitosa carrera profesional en 1996 defendiendo los colores de Gimnasia. Su gran nivel le abrió las puertas de Europa, destacándose en la Roma, Siena, Mónaco y Hertha Berlín, para luego dejar su huella en el Atlas de México. Campeón del mundo sub-20 en Malasia, 97, integró el plantel de la selección argentina que disputó el Mundial de Alemania 2006, bajo la conducción de José Pekerman, con quien años más tarde compartiría el cuerpo técnico de la selección de Venezuela. Damas y caballeros, con ustedes, Leandro Cufré en De Selección.
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5: Muy bien, ahí estaba la presentación. Lean, querido, buen día, ¿cómo andás? ¿Todo bien?
6: Hola, Goico, qué gusto saludarte. Muy bien, acá todo tranquilo, acá en México.
5: Bueno, estás en México, digo, contémosle a la gente, porque ya hace tiempo que estás ahí en México.
6: Sí. Terminé de jugar acá con Atlas y, bueno, después me quedé, dirigí Cruz Azul como ayudante, Santos Laguna también, donde salimos campeones, y después me tocó dirigir ya de técnico Atlas. Y bueno, después hasta que me tocó ir a la selección de Venezuela en el 2021 y bueno, terminamos el año pasado con la última fecha de la eliminatoria. Pero acá resido con la familia y bueno, esperando una nueva posibilidad para volver a dirigir, ¿no?
5: Muy bien. Y esperando una nueva posibilidad de Curazao, el torneo que jugamos todos los años.
6: Bueno, esperemos llegar más entero esta vez.
5: Esta vez, claro, muy exigente, muy exigente. ¿Qué va a ser? Lean, obviamente estábamos haciendo una recopilación y hablando. Digo, primero, digo, ¿qué Copa del Mundo viste? Digo, en general.
6: Mira, Oico, yo creo que vimos una selección que bueno, fue un poquito más de corazón que de juego, ¿no? Ese 2022 que nos acostumbró ver a una selección argentina que se imponía con el juego ante los rivales, y después también lo vimos en la eliminatoria. Y creo que esta vez fue un poquito más, digamos, más corazón, como te dije de entrada, que juego. El juego llegó siempre sobre el final, ¿no? Quizás también la han estudiado muchísimo más a la Argentina. Fíjate que no le daban tanto espacio al medio. Siempre estaba muy muy presionado el tema del medio para que no salga jugando, para no tener el control de la pelota. Y eso, obviamente, si a Leo no le llega bien la pelota, Argentina no jugaba. Entonces estaba medio complicado el tema de poder llegar a la pelota limpia a Leo, ¿no? O a puntas. Y bueno, eso es lo que vi, ¿no? Que fue un poquito más corazón que juego, pero siempre dejando la marca de que hasta el último momento se podía, ¿no? Eso lo tiene, el argentino lo tiene por naturaleza, eso, ¿no? No se da nunca por vencido.
5: Sí, digo, y en esta cuestión es cierto lo del corazón, pero digo, yo me quedo con que cuando tuvo que recurrir a ese corazón, lo hizo a través también de jugar bien. Porque viste que a veces, sí, y bueno, corazón, como me lo llevo por delante, lo para acá, dejo de lado la táctica, la estrategia, empiezo a llenar el área de centro, no sé. Digo, en esa cuestión de actitud a veces, pero le puso como si en los famosos estos autos de picada, viste que le apretan el botón y se le encienden los cosos de nitrógeno.
6: Digo,
5: le puso eso, pero respetando a lo que jugaba normalmente o a lo que tenía mayor continuidad, que era ese buen juego, ese juego asociado, ese juego de pase, ese juego de construir a través de la posesión de la pelota. No es que el corazón la transformó en otra selección.
6: No, tal cual, como decís. Yo creo que tuvo momentos, porque acordate que viene el gol del Cuti Romero de cabeza, cosa que Argentina muy pocas veces llega a línea de fondo para tirar un centro, porque no juega con un 9 tradicional de buen físico, alto, imponente en el juego aéreo. Y sin embargo, tanto Lautaro como Julián, Julián se iba mucho del área y el que estaba más un poquito más fijo fue Lautaro y se hizo gol de llegando a línea de fondo como fue lo del centro de Leo y el gol de Cuti de cabeza, ¿no? Entonces creo que también tuvo la habilidad de decir, bueno, si no puedo entrar por adentro, porque estaba siempre Argentina juega por el centro con toques muy cortito, dejando, haciendo dos contra uno siempre, jugando al espacio y terminando dentro del área, ¿no? Y acá no, acá buscaron también el recurso por afuera y tirando centro contra Inglaterra, que tiene un juego aéreo, que ya lo sabemos, que la Premier es un juego aéreo igual que Alemania, que es el arma más potente que tiene el alemán o el inglés. Y sin embargo se hizo gol de cabeza. Entonces creo que tuvieron recursos suficientes como para poder cambiar en ese momento, porque no podían entrar, se había armado prácticamente una línea de seis, tenía Inglaterra, y recurrieron a línea de fondo tirando centro, y sin embargo se pudo hacer ese gol, que la verdad que fue un muy, muy extraño que le haya pasado al arquero, que mide 2 metros, los centrales, que otros que son unos 90 y pico, y había 7 jugadores antes y cabecea a Lautaro, le cae la cabeza perfecto a Lautaro. Entonces fueron recursos que tiene la selección, que no se podía por el centro, que nos tenían acostumbrados siempre con un toque corto y entrar por el centro, y no se pudo, y buscaron otro recurso, y eso también es válido, ¿no?
1: Leandro, no sé si estuviste en algún otro partido, yo creo haberte cruzado en el partido contra Curazao en Miami, ¿estuviste?
5: Con Cabo Verde.
1: Con Cabo Verde, perdón, Miami.
6: Con Cabo Verde, sí, sí, sí.
1: Ah, perfecto.
6: Sí, estuve con... No, fui al de Miami nada más.
1: Ah, perfecto. Te quería preguntar, para un jugador de selección como fuiste vos, ¿qué significa después ir con la familia a ver a la selección un mundial?
6: Bueno, la verdad que es muy emocionante porque, claro, cuando me tocó a mí, tanto el recorrido en juveniles y haber estado en el 2006, mis hijas eran muy chicas y no tenían ese sentido de pertenencia de la selección argentina. Y más allá de que prácticamente vivieron afuera mis hijas, porque nos fuimos con mi mujer en el 2001 a Roma y ya no regresamos, tiene ese sentido de pertenencia de la selección argentina que, bueno, la estaban pasando mal y se ponían a llorar, ¿no? Tengo 3 hijas, ¿no? Entonces me encantó, cada partido se ponían la camiseta, bueno, eso también porque lo ven en nosotros, ese sentimiento, ¿no? Y me hubiera encantado poder haber estado en un mundial o haber representado a la selección argentina y que ellas estuvieran con esta edad, pero era imposible también, ¿no? Claro. Pero verlas que se emocionaban y, bueno, la verdad que fue algo lindo poder llevarlas a un partido en Miami y sentir eso de que me... Yo estaba más pendiente de ella porque estaba muy nerviosa y me ponía feliz que sientan eso, ¿no? Más allá de que después se perdió la final y todo, obviamente que se ponen tristes, pero verlas a ellas así a mí me pone feliz porque es algo que uno le transmitió, ¿no?
5: Claro, imagínate que estaba nerviosa así y mirá, si estaba jugando vos, imagínate cómo estaría. Así que mejor que sean estas circunstancias.
6: Tal cual, Goico, pensaba eso y después pienso también ahora porque me acompañaron muchos partidos que me tocó en la Copa América con Venezuela y muchos partidos, me puse a pensar de cómo lo vivirían ellas cuando yo estoy dirigiendo ahí abajo, ¿no? Claro. Entonces me pasó acá cuando estoy con Atlas, que bueno, justamente estamos en Guadalajara, en Atlas, y digo, wow, las veo ahora ellas porque cuando yo jugaba eran muy chicas y ahora que bueno, están tan pendientes de lo que es el fútbol y sobre todo Argentina, y digo, bueno, cuando dirijo yo, quizás, dice mi mujer, están así o peor, dice, se ponen peor, discuten con las personas que te putean y todo, así que no lo puedo creer, le digo, sí, me dice, son así que bueno. Es algo lindo verlas y compartir un momento con ellas. Y ya, bueno, quedamos que en el 2030 seguramente vamos a hacer todo un recorrido todos juntos a ver la selección, ¿no?
7: Y Leandro, hablando de 2030, nosotros estamos hablando mucho en este programa de la renovación. No reconstrucción, como bien marcó Goico, sino renovación, que es inminente y que hemos tenido quizás algunos trazos de ella el último tiempo. Quizás mucha gente esperaba que en el Mundial tuvieran más minutos los Nico Paz, los Colo Barco, mucha gente esperaba los Julián Enzo y Alexis de este Mundial. Hubo una clara decisión de Scaloni, me parece, de morir con los jugadores que él consideraba, como lo explicó muchas veces el entrenador, ¿no? Yo, mientras estos estén bien, tienen un crédito que lo revalían constantemente, pero vos, ¿cómo ves esa renovación incipiente de cara a lo que viene?
6: Sí, tal cual como lo dicen, ¿no? Es una renovación, más que nada es refrescar por ahí el plantel, porque obviamente tenés que refrescar, los años pasan para todos y obviamente hay que estar pendiente también de lo que hace cada jugador en cada equipo, ¿no? Porque a veces tener un jugador que se haya destacado en su momento no te da la garantía de que después de 4 años vuelva a estar al mismo nivel para un Mundial. Quizás muchos jugadores tuvieron un gran nivel en la eliminatoria y por ahí en el Mundial llegaron con distintas molestias o no estuvieron a la altura, ¿no? Pero en el tema de la edad, yo creo que si Scaloni se queda, que ya conoce a todos los jugadores, seguramente va a ser una refrescadita, porque tampoco es cuestión de cambiar todo, porque él tiene ya, hizo un gran recambio importante con varios jugadores que estuvieron en el Mundial y después no estuvieron en el Mundial del 2022, digo, ¿no? Uh-huh. Y parte de la eliminatoria y no llegaron al Mundial el 2026. Entonces, algo movió, pero obviamente en esta yo creo que hay muchos que ya, por un tema de edad y ver también el nivel que van a tener, no creo que lleguen a perdón, no creo que lleguen al 2030, ¿no? Pero seguramente va a haber una gran renovación. Yo calculo que va a haber entre 10 y 12 jugadores de la lista de 26 que van a renovar, ¿no? Está más que claro eso, ¿no?
1: Leandro, por amplio conocedor del puesto, te quería preguntar para vos, ¿quiénes son, te voy a dar una pareja de centrales, los dos mejores centrales del fútbol mundial? Después de haber concluido el mundial, ¿quiénes para vos quedaron como...?
5: Ojo que en Curazao jugó de delantero, Leandro.
1: ¿Acá? ¿Y bien? ¿Bien?
6: Lo que pasa es que estaba el flaco Schiavi en Curazao, ¿viste? Claro. Entonces no dejaba pasar ni una mosca. Entonces teníamos que ir para arriba porque tenía miedo que me pegue una patada.
1: ¿Nueve goleador?
5: Pateó como 3 veces al arco.
1: ¿Tres?
5: En todo el campeonato. Ah, en todo el campeonato.
6: Ay, Dios, qué desastre. Pero bueno, ahí estamos. La pasamos bien, ¿no?
5: Muy bien. Bueno, no me escapé a la pregunta. Respondele.
7: Hay que elegir.
6: No, yo creo que, bueno, a mí me gustó mucho la pareja Guti y Licha, ¿no? La verdad que fueron piezas fundamentales y la verdad que en el último partido perder a 3 o hacer 3 cambios por lesión que hayan pedido el cambio en la última línea y estaba Tagliafico que estaba en una pierna, es demasiada ventaja tener 3 jugadores en la última línea que tengas que cambiar en una final. Es tremendo ya sacar un central, ¿no? Por lesión. Bueno, imagínate sacar a 3 de la última línea y que te quede el cuarto con una pierna. Es demasiado riesgo y a veces decir, bueno, es muy difícil sacar a los dos centrales en un partido, porque realmente lo que se destaca en el fútbol son las sociedades, y cuando encontrás una sociedad como fue la del Cuti con Lisandro, la bancás, porque fue muy destacada en quizás muchas veces se le achacaba que por ahí tuvieron errores muy individuales, muy puntuales, ¿no? Pero también no nos olvidemos que Argentina jugaba con 2 laterales que se proyectaban y también muchas veces quedaba descompensado en el tema de la recuperación, en la parte ofensiva, entonces llegaban al área sin un filtro en la mitad de la cancha. Entonces, bueno, hubo muchas situaciones de mucho riesgo de Argentina que ellos tenían que solucionar en la última línea. Entonces estuvieron siempre al límite, jugando al límite mano a mano. Nunca los vi con temor a quedar mano a mano, y eso para un defensor en la actualidad es primordial, ¿no? Estar mano a mano y no llamar a tu compañero para tener esa sensación de temor de quedar mano a mano. No, ellos juegan mano a mano porque están acostumbrados a jugar en Inglaterra así, y eso fue lo que apuntó Scaloni. Está muy claro de que con su gran capacidad en juego aéreo, la velocidad, y son dos muy buenos marcadores, creo que para mí no había duda que fue la mejor dupla central, ¿no?
5: Sí, y un termómetro es que las situaciones, digo, que terminó tapando el Dibu, fueron generalmente remates de afuera al área, no le generaron mucho mano a mano.
6: No, y bueno, a ver, si nos ponemos a analizar, fueron un poquito más que nada centros pasados que sí. Tenía que cerrar los laterales, ¿no? Entonces, creo que por el centro no le hicieron tanto daño, más allá de que hubo un partido que quedaron muy expuestos y Lisandro creo que fue, nos llegó a hacer dos cierres, y bueno, pero ya venían con una carga importante de minutos. Entonces, bueno, también se puede ir, cuando uno va a lo fino, ¿no? Análisis final, y si queremos señalar a alguien, pero no se trata de eso, porque si vas cómo se inició la jugada, no fue, al final siempre terminan, lo sabés muy bien, Goico, que termina o el arquero sí. O en los centrales el error sí. Final, que sí, dicen, sí. No, porque este no cerró. Y sabés que no es así, que cuando se inicia la pelota, se inicia la jugada donde no presiona el 9 o el medio y lo deja ahí, después los medios lo dejan ir, llega el momento que no tenés filtro y tenés que jugártela, y siempre termina en que el error final claro. Es el que más... Claro.
5: Un ejemplo es que esta semana, sé que ve mucho fútbol, viste el gol que le hizo Riestra a Boca sí. El último fin de semana, el tercero.
6: Sí,
5: digo, viste, sí, y todos sí, se quedaron con que Montero tendría que estar un paso más adelante, un paso más atrás, que no despegó del suelo. Digo, pero pará, el equipo inició con un córner a favor y un jugador que recorrió 71 metros con la pelota. Digo, entonces hay algunas cositas antes, ¿no? Que
6: claro, y después te echan la culpa al último, viste, que el pasto fue que le levantó la pelota y después ya quedaste condicionado a eso. Entonces, y el error fue inició desde un córner, el que empezó esa jugada y no la terminó, quedó en eso, viste, a veces te agarra una contra y decís, no lo toco porque estoy en el campo rival, y después termina en una acción de gol porque el equipo estaba todo desarmado, ¿no? Claro. Cuando estás pensando en atacar, no estás pensando en defender. Entonces, obviamente, a veces... Como esa visión que tienen los delanteros o los ofensivos de decir, no lo corto ahora porque... Y no sabes cuán importante es esa jugada cuando se reinicia de contraataque. Entonces termina siempre en un gol y la culpa obviamente se va a la última línea o directamente al arquero siempre. No, tenía que haber salido, y siempre la discusión va a ser esa, pero es parte del juego, ¿no, Goico? Lo sabemos bien.
5: Así es. Lean, digo, te aprovecho porque, viste, justo hoy también tocábamos en el programa, hablamos con Barbie y con Fer acá, que hoy las redes nos han llevado a masificar lo que no está masificado a veces, ¿no? Porque digo, podés estar enterado, pero toda la realidad no es esa. Y digo, ponía el ejemplo, digo, de esta rivalidad que se ha creado entre México y Argentina, que, viste, la gente a veces se queda con un grupo reducido que... alienta, que fogonea desde las redes, y por ahí no es la realidad del pueblo mexicano hacia el argentino, o en general, o la gran mayoría, ponele, porque nosotros damos por sentado que aparecen redes 4, 5, 10 personas que hablan que esto, que otro, que cargan a Argentina, que se reproducen cuando a Argentina les toca ir mal, y naturalizamos como que es todo el pueblo mexicano. Digo, viví hace mucho tiempo ahí, le digo, y yo sentí, decía que fuimos a cubrir el partido inaugural a la Ciudad de México, y la verdad que no es la realidad de lo que uno ve en las redes.
6: No, Goico, mira, te digo la verdad, yo después de todo lo que estuvo pasando, yo trato de no consumir eso porque el tema de redes, viste, es peligroso, ¿no? Entonces, tuve muchos llamados de amigos mexicanos que obviamente... no lo piensan igual. Y te puedo asegurar que el 90% de los mexicanos y el 90% de los argentinos no piensan, diría hasta el 95%, porque es muchísima gente. Acá México está lleno de argentinos y siempre nos adoptaron de la mejor manera. Hay como 6-7 entrenadores, ni hablar de los jugadores, ¿no? Pero ahora llegó Hernán Crespo al Atlas. Está Almeida en Monterrey, que hoy juegan en contra. Está Gaby Milito también en Chivas de Guadalajara. Está lleno de argentinos y siempre con un gran respeto. Estuvo La Volpe dirigiendo dos mundiales con la selección. Estuvo Diego Coca en la selección. Te digo, la verdad, siempre nos abren la puerta y por eso digo que no siento eso viviendo en México. Yo elegí México para criar a mi familia, a mis hijas. Creo que no siento eso que hubo esa discusión en redes, esas peleas. Y tampoco lo siento de la gente que conozco de los argentinos, porque están, o sea, cuando tenés un momento y te puedes ir de vacaciones y vienen a México, disfrutan, les encanta el mexicano, o sea, creo que esta gente es porque no se conocen entre los dos países, ¿no? La gente que opina de México porque no conoce México ni a los mexicanos, y la gente que opina de los argentinos porque no conoce a los argentinos ni el país Argentina. Para mí es la gran ignorancia que tienen estas personas de hablar sin conocer a nadie de esto, ¿no?
7: Leandro, ¿ha cambiado quizás la perspectiva en los últimos tiempos en cuanto a el valor de llegar a una final y un segundo puesto? Digo, nadie va a estar saltando en una pata por perder una final, porque debe ser uno de los sentimientos más agridulces.
5: Dígamelo a mí.
7: Que hay. pero tantos paralelismos hicieron con esta selección y la de los 90, precisamente. Con un pueblo que se sintió representado y que incluso lo festejó como si hubiera salido campeón, que terminó pasando algo similar. Entonces, ¿eso ha cambiado el último tiempo en cuanto a los argentinos, por lo menos de poder darle otro valor a lo que representa llegar a una final y lo que cuesta, como lo dijo el propio Scaloni?
6: Sí, estoy de acuerdo con eso, porque es muy lindo llegar a una final. Obviamente que todos la queremos ganar, pero va a haber un ganador. A mí en mi carrera me tocó, perdí muchísimas más finales de la que gané. Y con los clubes y todos, fueron, no sé, yo perdí la cuenta, creo que fueron 20 finales que de haber jugado con mis equipos y tengo, no sé, 5 o 6 títulos nada más. Entonces creo que es muy difícil llegar. Yo lo valoro mucho porque es valorar el proceso, no simplemente. Parece que a veces anteriormente si llegabas a una final y no salías campeón no sirve de nada. No, al contrario, yo ahora creo que es tan difícil llegar a una final. El Goico lo sabe muy bien. Llegar a una final con todo lo que representa, más una selección argentina que está mirando todo un país, estás representando a todo un país, llegar hasta una final es un mérito increíble de lo que es el grupo, de lo que es la parte de técnica de los jugadores, la parte de los entrenadores, todo lo que significó estar en la eliminatoria. Fueron 4 años de un proceso, o sea, hay muchas cosas que se ponen en juego, todo lo que te puedes imaginar de un proceso, y tirarlo porque no se obtuvo el objetivo principal, que obviamente es salir campeón, pero sale uno solo campeón de los 48 equipos que hubo. Entonces es muy difícil y es muy meritorio lo que hicieron en el 2022, que lo tenemos muy claro, y ahora también es muy meritorio eso. Obviamente que como jugador no querés festejar nada, estás enojado con el mundo, no querés hablar con nadie, y después con el correr del tiempo te das cuenta de lo valioso que fue ese momento, ¿no?
1: Antes de que te despida Goico, te voy a hacer una pregunta que no tiene que ver con selección, sino con vos. Vos decís que hace tiempo que estás radicado en México, pero en el último tiempo llegó el llamado de Gimnasia. Te quería preguntar, ¿cuán cerca estuviste de ser el técnico de Gimnasia? Y si obviamente por Gimnasia hubieras regresado a la Argentina a vivir.
6: Sí, estuve muy cerca. Hablé con el director deportivo, Brunati, y con Anacleto, el presidente, estuvimos muy, muy cerca. Después sabemos cómo es el fútbol, ¿no? Ahí en ese momento, Ariel Pereira, que fue compañero mío en la época de Grigol y todo, estaba en reserva y actualmente el entrenador estuvo una seguidilla de partido favorable y me pone muy contento por él. Yo ya había dado el ok para volver a Argentina. Obviamente que tenemos también como familia la intención de volver a Argentina a vivir, entonces creo que sería un lindo momento para poder volver a Argentina con un club que pueda darme la posibilidad de dirigir, y si es Gimnasia, obviamente seré el hombre más feliz del mundo, pero bueno, a veces los momentos no coinciden, ¿no? En un momento también cuando estuvo la salida anterior de Sanirato, yo estaba comprometido con la selección y no pude, con la selección venezolana y no pude, por eso digo, hay momentos que se puede, hay momentos que no, en este se podía, pero bueno, los resultados fueron 7 partidos seguidos que el equipo ganó, y obviamente, y se recontra entiende, y es lógico que hayan elegido la continuidad. Conozco muy bien a Ariel, cómo trabaja, su formación, y me puso muy contento. Entonces, bueno, como hincha de Gimnasia, me hubiera encantado volver en este momento. Después, si se da en otro momento futuro, sería espectacular, y si no, estoy tratando, analizando algunas posibilidades también de Argentina de volver a dirigir en el país, porque amo el fútbol argentino y me encantaría volver a vivir también el día a día en Argentina con mi familia, ¿no?
5: Muy bien. Lean, querido, gracias. Si alguno anda por La Plata, si alguno entra a las redes, no se pierdan del mejor pan dulce de la historia. Lo voy a decir así. No, en serio.

0: Claro.
1: Seba es el responsable de todas las cargadas y todo, Seba de
0: Y
1: Monte.
0: el flaco
1: Entonces,
0: Schiavi
1: a
0: también
1: él,
0: tiene grandes
1: el flaco
0: responsabilidades.
1: Schiavi, que también hace videos raros que llega el pan dulce por el canal. Entonces, hay
0: Sí.
1: muchas cosas que tengo que analizar antes de volver a. Bueno, no,
0: Exactamente.
1: la verdad que va a llegar el pan dulce para este año también, entonces.
0: Exactamente. En redes,
1: Decirle a tu mujer
0: ¿dónde
1: que se
0: podemos
1: quede tranquila, que
0: encontrar?
1: a ella le va a llegar, porque fue la primera que elogió el pan dulce.
0: Exactamente. Digo, en las redes, ¿dónde podemos encontrar ese hermoso local?
1: Cervecería Modelo, que es un clásico en La Plata, y bueno, está ahí en la esquina de 5 y 54, está enfrente de la Casa de Gobierno. La verdad que es una cervecería, y tenemos ese pan dulce que, bueno, está destacado en la ciudad de La
0: Destaca.
1: Plata y todo en Buenos Aires,
0: Voy a
1: así.
0: traer uno acá porque mis compañeros, Barbie, Fer y Pablo, allá
1: No
0: detrás
1: lo
0: de la cabina,
1: probaron.
0: no están cabeceando como diciendo, viste, estás hablando de algo que no probamos.
2: Yo confío más en Laura que en vos.
0: No, no,
2: Laura, si
0: yo.
2: estás escuchando.
0: Escucha, Laura, sí, escucha a mi
1: No, no,
0: esposa.
1: mira, te digo una cosa. Yo le mandé a Goico unos pan
0: Sí.
1: dulces, y él se encargó de hacer la repartija a todos los amigos que tenemos en
2: Acá no llegó
1: común.
2: ninguno,
0: No, no, era
2: Leandro.
0: para los
1: Por eso,
0: campeones de
1: bueno, pero
0: Curazao.
1: no
0: Era
1: estaban
0: para los
1: consiguiendo
0: campeones
1: todo
0: de
1: eso.
0: Curazao.
1: Los campeones de Curazao,
0: Claro,
1: ahí.
0: exactamente. En diciembre voy
1: Y
0: a
1: no,
0: traer uno acá. Se van a tirar al
1: a nadie
0: piso.
1: le faltó pan dulce.
0: Exactamente.
1: Solo Maxi
0: Claro, estaba en Rosario. ¿Qué
1: no
0: querés?
1: le
0: Te lo lleve a
1: llegó.
0: Rosario, Maxi.
1: Claro,
0: Anda por todo el
1: solo
0: mundo. Digo,
1: Maxi.
0: venite
1: Después el
0: una vez a
1: resto le
0: Buenos
1: llegó a
0: Aires, hijo de
1: todos.
0: pu. Claro, bueno. Lean, querido, te mando un abrazo
1: Bueno,
0: grande. Avisá si venís
1: abrazo
0: por acá
1: enorme,
0: y
1: y
0: organizamos algún asado, alguna cosa.
1: en septiembre voy a andar
0: Muy
1: por
0: bien.
1: Argentina, así que ya vamos a estar ahí más seguido, porque bueno, ya vamos a tener más tiempo para ir para Argentina ahora.
0: Dale, al pelo.
1: Abrazo grande, Goico.
0: Ahí estaba, abrazo.
1: Abrazo para todos. Muchas
0: Gracias.
1: gracias por la llamada.
0: Por
1: Gracias. Chao,
0: favor,
1: chao.
0: Leandro Cufré de Selección.
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2: Bueno, espero que Rodrigo Insúa, que está del otro lado,
3: que
2: estuvo
3: la gente. Que no conste, que no conste.
2: Rodrigo, no, lo primero que le voy a preguntar
4: es... Me llamaron del Cotolengo, dice.
2: ¿Cómo dice él? Rodrigo, bienvenido, abrazo grande, gracias por atendernos. ¿Cómo estás?
5: Hola, buenas noches, ¿cómo andan?
2: Cuando vos ves un partido del Paris Saint-Germain, ¿qué ves? ¿El PSG? ¿O el PSG?
5: Sí, el PSG.
2: El PSG. Más fácil, Rodrigo, no. Y con el viejo lo mismo, ¿no? Rubén Darío debe decir PSG.
5: Sí, olvídate, PSG. Es más fácil. Es más complicado.
2: Qué lindo. ¿Cómo estás, Rodrigo? ¿Cómo arrancaron el año con Ayude?
5: Bien, todo bien. La verdad que contento. Por suerte arrancamos bien, así que bien.
2: ¿Y sentís que es especial para vos? Digo, se fue tu viejo del cargo. Ahora estás con un técnico nuevo. Obviamente que también debes sentir algo distinto vos. Más allá que debe estar bueno que te dirija tu papá, pero también ahora por ahí sin esa mochila, ¿o no?
5: Sí, a ver, fue una experiencia muy linda, la verdad que yo no, desde un principio no quería que mi papá me dirija, pero después la verdad que fue una muy buena experiencia, la pasamos muy bien y nada, logramos cosas importantes para el club, así que nada, estuvo bueno, la verdad que lo pasé bien.
2: No, y aparte ahora, vos ya estabas nada, antes que él dirija, vos ya estabas en Barraca antes que él sea el técnico, o sea, con lo cual,
5: claro, sí.
2: Exacto, no, sí. No hay ningún tipo de especulación.
5: Sí, yo ya llevaba casi 2 años en el club, así claro. Sí, él vino después, pero estuvo bueno, fue una linda experiencia, algo que no es muy habitual en el fútbol.
2: Bueno, ¿y qué objetivo tienen ahora? Porque jugaron Copa, hicieron buena campaña, cambiaron de entrenador, el otro día terminan haciendo un partido bárbaro en la cancha de River. ¿Qué se viene para ustedes? ¿Cuál es el objetivo? ¿O es más día a día, semana a semana?
5: Y los objetivos nuestros son clasificar entre los 8 en este segundo semestre, en los playoffs, digamos, y tratar de clasificar a una Copa Internacional. Arrancamos bien estas 3 fechas, así que tenemos que seguir por este camino. La verdad que haber arrancado ganando en la cancha de River es algo histórico para el club, así que nada, estamos muy bien.
6: Rodrigo, la pregunta que te voy a hacer es muy común a cualquier futbolista de un club que cambia de entrenador. En tu caso tiene obviamente este tono especial, ustedes lo llevaron muy bien con el querido Rubén en cuanto al vínculo y todo, pero la pregunta es ¿qué cambió? ¿Qué cambió de el Barracas Central de Insúa al Barracas Central de Ayude, si es que cambió algo fundamental?
5: Bueno, no sé bien qué cambió, pero porque la realidad es que el plantel, digamos, se sumaron algunos chicos, pero en general sigue siendo el mismo. Pero bueno, por ahí son 2 técnicos diferentes. Como siempre pasa, una vez que se va un técnico y viene otro, se renuevan las esperanzas para cada jugador, así que genera nuevas expectativas. Y nada, no sé bien qué cambió, pero estamos bien, estamos trabajando bien, así que esperemos seguir por este camino.
2: Rodrigo, y hablando un poco de ese partido puntual de River, viste que se habla mucho de River, el funcionamiento. Sí. ¿Cuándo se dieron cuenta ustedes que podían ganar el partido puntualmente?
5: Bueno, nosotros estuvimos por ahí toda la pretemporada trabajando, pensando en ese primer partido. Vimos, creo que 10 días antes de jugar contra nosotros, jugaron con Aldo Civi, así que nos sirvió mucho ese partido para analizar por ahí lo que podía hacer River, así que bien, fuimos ahí a la cancha de River pensando siempre en ganar y bueno, por ahí las pocas chances que tuvimos lo lastimamos y después supimos sufrir, que en esa cancha es muy importante saber hacerlo, así que defendimos bien el resultado.
6: ¿Qué tanto les entra lo que se habla de Barracas y el arbitraje? Hablamos hace poquito con Kevin, que nos dijo que no le dan tanta bolilla, pero que están un poco al tanto, miran redes, miran canales, escuchan radio, saben que se dice, che, pero ¿qué pasa con Barracas? Y ustedes dicen, la verdad, nosotros vamos a la cancha, ganamos los puntos de manera legítima. ¿Cómo lo manejan como grupo?
5: Yo en lo personal, la verdad que ya estoy acostumbrado, digamos, no le doy mucha bola. Sí, escucho la radio, veo la tele, tengo redes sociales, pero es más de lo mismo de siempre, ¿no? Trato de trabajar en lo mío, en lo que yo puedo hacer y no darle mucha bola a lo que se dice.
6: Rodrigo, ¿es casualidad o es cuestión de que a largo plazo se pueden
4: pueden conseguir cosas, que los tres que han ganado los tres partidos hasta ahora sean equipos que tienen por lo menos una idea definida.
5: Y bueno, eso es importante. Por ahí Vélez y Argentinos llevan más tiempo trabajando juntos con el cuerpo técnico, pero bueno, nosotros nos tocó arrancar bien, así que bueno, esperemos seguir por este camino y tratar de sostenerlo. Ahora tenemos el domingo un partido muy difícil con Gimnasia, que también arrancó muy bien, así que esperemos hacer un buen partido.
7: Te hago una más personal. Me quedé con una frase cuando que dijiste: yo al principio no quería que me dirija a mi papá. ¿Te puedo preguntar por qué? ¿Han discutido, por ejemplo, con tu viejo fuera de algún entrenamiento por alguna cosa puntual, o no querías, por qué?
5: No, la verdad que no quería. Yo estaba ahí en el plantel y me enteré que lo habían llamado para dirigir, yo hablé con él y le dije que no quería que él venga. Porque bueno, sabemos cómo es el mundo del fútbol, que se iba a decir que yo jugaba por ser el hijo de él, y la verdad que yo estaba ahí hace 2 años y ya venía jugando y me había ganado mi lugar, pero bueno, siempre está eso, ¿viste? Es algo anormal, digamos, en el fútbol.
6: Sí.
5: Después, en todos los rubros, hay muchos hijos que laburan con los padres.
7: Claro.
5: Pero en el fútbol es...
6: Está el vestuario, está el vestuario.
5: Claro, entonces yo quería tratar de evitarlo, pero después la verdad que me fue bien. Mis compañeros también me hicieron pasar un buen tiempo, digamos, con ese cuerpo técnico, así que la pasé muy bien.
2: Rodri, ahora que tu viejo ya no te dirige, por ahí es más fácil hablar con él de alguna cuestión táctica, que te marque algo que él vio, o que vos mismo le preguntes algo táctico o algo que te sirva para tu juego.
5: Sí, a ver, yo con mi viejo hablo constantemente de fútbol, así que sí, por ahí él no es de decirme muchas cosas con respecto a mi juego, salvo algo que sea muy puntual, pero sí, hablamos mucho de fútbol, sí. Uh-huh.
6: Rodri, sigo con lo personal, en este caso en cuanto a objetivos, tenés 28 años, vas haciendo una linda carrera, pero estás muy asentado como una de las figuras de Barracas, pero ¿qué sueños tenés? ¿Qué objetivos tenés personalmente?
5: Bueno, a ver, yo arranqué mi carrera jugando en el Nacional B.
6: Sí.
5: Uno de mis sueños era jugar en Primera División, consolidarme. Después, a partir de eso, era jugar una Copa Internacional. Lo pude hacer este año. Y bueno, no sé, o sea, siempre uno quiere más, pero ahora estoy bien acá en Barracas. La verdad que acá en el club me tratan muy bien. Por ahí la gente me quiere, ya me gané mi lugar. Y nada, personalmente, por ahí esperemos lograr algo lindo acá en Barracas.
6: Uh-huh. ¿Estuviste cerca de irte en esta última ventana o en la anterior? ¿Alguna oferta que llegó, puede ser, o nada?
5: Sí, siempre hay alguna cosita, pero no nunca estuve cerca de irme.
6: Ah, okay. Uh-huh. ¿Exterior tenés, te gusta, así como un objetivo de jugar en algún fútbol en el extranjero?
5: Sí, me gustaría en algún momento tener alguna...
6: Buen 3 para el Brasileirado.
5: Eso me encantaría.
2: Sí. ¿Quién es tu referente, Rodri, de puesto, así, de los que ves por la tele, de los top? ¿Cuál es el que te gusta?
5: Y bueno, ahora Nuno Méndez.
2: Nuno Méndez.
5: Claro. Pero nada, en su momento me gustaba mucho Marcelo.
2: Claro, también, claro, sí. Jugadores importantes.
7: Y tipo que revoluciona en el puesto, ¿no? Marcelo es un tipo que revolucionó el lateral.
5: Sí, ese era un enganche jugando de 3.
7: Claro. Sí. Bueno, de hecho, cuando vino a jugar después a Sudamérica, jugó más adelantado.
2: Sí, exacto.
7: Ni más ni menos.
2: Exacto, que tuvo la desgracia el chico de Argentina.
7: Lo mismo va a hacer Rodrigo Insúa, seguramente se va a adelantar después en la cancha.
2: ¿Estás para jugar más adelante? Próximo.
7: Ojo, ¿eh?
5: Sí, yo de chiquito siempre jugué de volante. Después en primera...
2: Claro, con tu vieja.
5: Muchos partidos me tocó jugar de lateral y ahora me acostumbré mucho a jugar de lateral, pero de chiquito jugaba de volante, así que en cualquiera de las dos posiciones lo puedo hacer, sí.
2: Un crack. Rodri, te deseamos lo mejor. Gracias por estos minutos y buen torneo.
5: Bueno, muchísimas gracias, ¿eh? Muy amable.
2: No, por
5: gracias
2: favor.
5: Por llamarme.
2: Gracias a vos por atendernos.
5: Rodrigo
2: Insúa con nosotros.
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11: Andrés Kovacek, en la mañana de alto rendimiento. Andrés, ¿cómo te va?
12: Buen día.
11: Bienvenido a alto rendimiento. ¿Cómo estás?
12: Gracias, buen día. Gracias por invitarme. Los felicito por el programa que hacen, porque al deporte le hace falta programas que hablen del deporte en general y no solo del fútbol, más que los que venimos de ese palo. Y soy un, los escucho seguido porque mi hijo jugó muchos años al hockey y los domingos a la mañana es varones y la radio te acompaña hacia los clubes. Esa es la verdad.
13: Y eso es lo bueno también, que en el último tiempo, este es nuestro cuarto año ya de existencia y estamos tratando de incorporar a gente que pueda acompañarnos en el estudio. El domingo a la mañana es más para escucharnos que por ahí para venir hasta acá, pero por eso también te agradecemos de estar.
12: No, por favor.
13: Gracias también, porque además trajo, vino con las manos llenas y bueno, también es importante. No sé por dónde empezar, porque son tantas cosas. Pero recién estábamos hablando fuera de lo que es el micrófono y nos hablaba sobre esta pasión de lo que es ya no solo haber participado en un primer nivel, sino también de seguir un poco activo, ¿no? Y te tiene un poquito más cerca del ciclismo. Estábamos hablando un poquito, recién hablamos de atletismo y demás, con el medio maratón que se viene y demás. Pero bueno, estás tratando de estar activo.
12: Sí, la verdad que soy medio enfermo del tema. En casa me lo dicen siempre porque el día que dejé, en el noviembre del 24, al otro día aparecí en el club, en el equipo de fútbol del club, que juega todo campeonato, y me miraron y me dijeron, ¿vos vas a jugar acá? Le digo, a mi mejor amigo que juega ahí, se lo prometí, el día que dejaba el handball iba al fútbol. Pero él no pensó que lo iba a hacer al otro día, y ya había terminado el campeonato. Estaban de torneo de verano, y dije, bueno, yo me engancho igual, porque es otro deporte, y yo me lo tomé en serio. Me desgarré el cuádriceps al mes y medio porque yo no tenía las piernas preparadas para eso. Si lo querés hacer en serio, es otro entrenamiento. Y bueno, durante 3 meses me entrené de otra manera, no quería parar. Yo necesitaba jugar contra alguien que no conozca, no contra grupo de amigos.
6: Empezar de cero.
12: Te lo juro. Y bueno, y hace ahora 2 años que juego al fútbol, un torneo posta. Y la bici que decías vos, en pandemia era para volverse loco. Y yo estaba en plena competencia, habíamos salido campeones en el Parque Roca hacía un mes. Me había hecho la pretemporada en vacaciones en Pinamar, me acuerdo a fondo. En marzo teníamos el primer amistoso y nunca se jugó, porque ese fin de semana se había suspendido todas las actividades. Y digo, ¿qué hago? Y en casa corrí todos los muebles, y para mis hijos y para mí y para mi señora. Y se entrenaba, no te digo todos los días, pero casi. La escalera la aflojé, la que iba para arriba, porque hacía saltos de A1, de A2, de A3. Y chivábamos todo el piso, lo secábamos después con el secador.
13: Bueno, estábamos un poco todos.
12: Todo, de la misma hacíamos manera, eso, ¿no? Y me compré la bici. Ahí me agarró medio una pasión por el ciclismo, que ahora, nada, ahora pude hacer el aire libre, otra cosa así de conjunto, que yo soy de conjunto.
6: Sí, es tremendo cómo creció el ciclismo. Pero uno de los grandes deportes que creció, sobre todo en la Argentina, que estaba mal. El que andaba en bicicleta era, ah, ¿qué? ¿No tenés cómo andar? Que vas máximo ves en bicicleta. Y ahora es algo, che, pará, o sea, es un medio de transporte más.
12: Y son aviones la bici, sí, ahora.
6: Además.
12: Son aviones.
13: Sabés que te iba a preguntar por el día después, pero en tu caso se dio una transición muy, muy tranquila, porque el día después, hace muy poquito que te retiraste y alargaste la carrera muchísimo. ¿Eso te sirvió mucho para contenerte un poco más? Porque en realidad ya estabas haciendo otras cosas que no estaban directamente vinculados con el deporte, pero se pudieron aunar, ¿no?
12: Sí, yo tuve la suerte de tener un cuerpo privilegiado que me recontrabancó, esa es la verdad, porque no tuve nunca una lesión. Bueno, sí, tuve una regrosa, pero volví. Y las rodillas siempre, gracias a Dios, me acompañaron. Y la verdad que yo la estiré algo que no es normal. Yo jugué hasta los 50 y me retiré a los 50. Y entonces, viste, muchos compañeros me dicen, ¿vas a entrenar algún equipo? Y, ¿sabes qué pasa? Que los que hicieron esa vida dejaron a los 30 y largos o 40. Sí. Y hace 10 que dirigen. Claro. Y yo preferí jugar que entrenar. Y hoy estoy en el cuerpo técnico del equipo, pero en un rol secundario, porque soy el que hace la estadística de los partidos, porque no quiero tener, son mis amigos todavía. No dejó nadie más después de que yo me fui, porque son jóvenes. Claro. Entonces, y ojalá que no, que sigan para rato. Pero ya la verdad que el día después para mí fue distinto, al verdadero día después, creo, de un atleta.
13: ¿Te sirvió eso de ir con la planilla estadística y demás para estar cerca del equipo aún ya sin participar dentro de la cancha?
12: Sí, porque en la semana trato de ir una vez por semana al club a hacer pesas y como se dice, y tal vez tirar algún tirito al arco, pero como el hombro, que es mi grave lesión que tuve en su momento, tengo 5 clavos y 2 grampas. Y eso me dejó volver, te diría, 5 años más a jugar. Y ya en el final yo tenía miedo de volver a romperme. Y la verdad no tenía ganas de otra operación tan grosa. Y dije, bueno, listo. Tiro unos tiros al arco, pero medios de calidad y no de fuerza, porque no tengo ganas que me explote otra vez.
14: Además, como tenés 50 años, ¿cómo cambió, no? El handball. Porque, claro, muchos te escuchan, sos un hombre de medios, estás canchero, pero toda tu trayectoria, o sea, vos viviste, yo creo que el deporte, el handball argentino, fue el que más creció en esos últimos 30, 40 años, ¿no? Vieron la manera de viajar a los primeros mundiales, porque hay que recordarlo también, vos estuviste en el primer mundial de Argentina y en Kumamoto, era, ¿no? En Japón.
12: Sí, Japón.
14: Hasta primero fallar en los Panamericanos, porque era clasificar a un Juego Olímpico, lograrlo y después llegar a un Juego Olímpico, ¿no? Porque ahora es, che, van a estar, que van a llegar, que no van a llegar, pará, pero no es no es eso, no es solo llegar y es como algo obligado, ¿no? Viviste toda esa etapa y está bueno que un poco repases eso y darle valor a todas esas cosas que fueron muchísimas las que vos fuiste viviendo, que por ahí impensado estar en un Juego Olímpico ahí cuando estaban en Kumamoto.
12: Olvidate.
14: Era una utopía y después conseguirlo, ¿no?
12: Mirá, el otro día un amigo me decía, ¿por qué no te escribís un libro? Porque estuviste en la primera de cada una de las cosas.
14: Claro.
12: Y cuando vos decís esto del Juego Olímpico utópico, yo me acuerdo que fuimos, perdón, en Mar del Plata 95, fue mi primer juego panamericano, yo era un nene de 17. Y me acuerdo que, claro, yo jugaba con todos esos cracks que tenía el handball argentino y yo era un nenito que llevaba las pelotas, levantaba los conos, la que hacen los chicos cuando arrancan. Como suele
13: suceder con todos los deportes, ¿no?
12: Tal cual. Entonces, pero jugué de titular y jugaba al lado de Claudio Strafe, que para mí fue mi ídolo encima. Entonces yo estaba jugando al lado de mi ídolo, al cual le había pedido una foto hacía poco, y de repente jugaba el mismo torneo. Y me acuerdo que perdimos la semifinal por 1 con Brasil para ir a la final. El que ganaba iba al Juego Olímpico, pero nosotros no lo teníamos eso como meta principal, sino era hacer podio. Y en la tercera y cuarto le ganamos a Estados Unidos, festejamos como locos. Y yo me acuerdo que dije, listo, el handball argentino cumplió. Y para mí eso había sido todo. Y después fuimos al primer mundial. Y la verdad, de zona de 5 partidos, perdimos los 5. Uh-huh. Y dijimos, bueno, qué linda experiencia. Fotos sí, hermosas mundial. Saqué. Nada más que eso. Y yo dije, bueno, ya está. Y después se hizo medio largo ese periodo de siempre eso. Y dije, bueno, fuimos a Winnipeg y salimos también terceros. Entonces era como, no, el escalón estaba alto ese. Y yo decía, pucha, ¿qué pasará con esto? Vamos a Santo Domingo. La teníamos en la mano, te soy sincero, en el entretiempo 16-10 a Brasil, el entrenador, me acuerdo, nos miró y dijo, la verdad les diría de todo, pero si hacen lo mismo que el primer tiempo, ganamos. Y la verdad que arrancamos el segundo tiempo bien hasta que se dio vuelta la torta y perdimos por 1 en alargue. Claro. Y ahí se me vino el mundo abajo, porque yo dije, no podemos perder este partido, que estaba ganado, venía Atenas, era encima en Grecia, un país que no conozco y que es el día de hoy que pagaría por ir. Y dije, bueno, me fui a jugar afuera. Me agarró la locura. Dije, yo tengo que dar algo más acá. No, así no progreso. Y no fui yo. Fuimos 8 o 7 locos que hicimos eso. Porque ahora hay 100 y pico, pero en su momento éramos 10. Y no fuimos. Y cada uno hizo su club, su vida, su carrera, hasta que nos encontrábamos con Daddy, que siempre a mí me emociona mucho eso porque yo estaba en España, no había WhatsApp, porque el WhatsApp creo que es del 2000 y pico, 2012-13.
13: Todo parece ahí más lejano y en realidad más cercano.
14: Mail con suerte.
12: Claro, y yo me acuerdo, suena el teléfono de mi casa en España y Daddy me dice, mira, agarré la selección.
14: ¿Antequera era?
12: Sí, Antequera. Y me dice, mi vida es eso.
13: ¿Te hubiera gustado que fuera más extenso ese periodo que tuviste en Antequera y demás en Europa o fue una decisión familiar el?
12: No, yo soy.
13: Terminaste como ídolo.
12: Yo soy un convencido que las cosas hay que saber dejarlas a tiempo. Y mi club, Antequera, y la selección creo que lo hice como corresponde. En las tres casos te digo, y te digo que el de Ballester también a los 50, 1 o 2 años más podía haber jugado, porque me sentía con fuerza. Pero no quería nunca que me deje ni un entrenador diciéndome, che, la verdad me parece que este año vamos a poner a otro y es momento de un pibe. No quería que me retire una lesión. o un resultado catastrófico. Entonces dije, esto ya está hecho, listo, monio. Y hoy lo puedo decir así y estoy re convencido como
14: y
12: lo
14: hice. Y aparte, si bien el chino hizo la carrera, obviamente, la máxima de Europa, por un argentino. Pero vos vas a Antequera y también, palco de honor.
12: Sí.
14: Aún hoy, eso es impresionante. Eso,
12: sí.
14: O sea, algo dejaste ahí.
12: Mira, mi hijo fue a hacer una pasantía de estudio de facultad y eligió algo ahí en Granada que queda cerca. Entonces entrenaba en Antequera todos los días y después estudiaba. Y entrar a, para él me dice, yo entrar al estadio y ver la camiseta tuya, nuestra Hola. Colgada, porque el apellido dice Kobsek, lo dice Andrés. Y era fuerte para él y yo decía, puta, mirá cómo terminó esta historia. Por eso nada, la verdad que para mí Antequera es mi vida, o sea, hablo habitualmente, hablé mucho por el Mundial, un respeto enorme.
4: ¿Te llamaron para algo?
12: Sí, me llamaron varias veces ya, para tema club y tema también municipio.
4: ¿Y te hace dudar o estás muy arraigado a...?
12: Y mis hijos recién ahora, el más chico está terminando el secundario, el grande, si Dios quiere, se recibe. Tengo mi trabajo, mi familia, mis padres que están grandes, mi papá tiene 90. Uh-huh. Y son cosas que no quiero no estar cuando hay que estar. Sí, ¿viste? Sí. Entonces,
4: bueno, por eso suele suceder, son esos casos, ¿no? Una situación que tiene que ver mucho con lo familiar. Y...
12: Obvio. Pero siempre con el alcalde, que es uno de mis mejores amigos, siempre le digo, yo termino en Antequera. Y lo tengo claro, y mi mujer también. Pero no sé si definitivo, ir y venir, no sé. Pero que termino, termino porque es mi casa y yo te juro que ir a Europa de vacaciones, si me voy de vacaciones a Europa es una semana Antequera y una semana en... O sea, yo no piso Europa si no voy a Antequera. Uh-huh. Eso lo tengo claro.
4: Además de la situación de Antequera, me ponía a pensar, ¿no? Porque decís tu casa, y tu casa acá también es Sociedad Alemana de Gimnasia.
12: Sí, bueno, eso.
4: Contanos un poco, muchas veces hablamos con los deportistas y nos gusta saber cómo se inició ese camino, ¿no? Porque el camino no empieza uno siendo profesional, sino yendo a la vida del club, que para mí, y siempre lo señalamos del primer programa, es el gran secreto del deporte argentino, más allá de que Castellani está en una de las instancias de las cuales habló, hace poquito falleció Daniel, pero sí, hablaba sobre ese milagro del deporte argentino que son los clubes. Cada uno vivió esa etapa, ¿cómo la viviste vos?
12: Y para mí Ballester, yo siempre digo, yo soy quien soy en la vida deportiva y también humana por Ballester, porque yo fui desde los 7 años al club por un vínculo con el colegio que se llama Helter Schule, que queda en Ballester, y que cuando vos haces deporte muchas veces te viene a buscar un micro, te lleva al club y volvés y después te recogen tus padres o te vas a tu casa. Entonces, claro, ¿qué hace el club? El club también se nutre de los chicos del cole para distintos deportes. Y el entrenador mío de cole era el entrenador del club. Vivo, ¿sabes cómo raspaba para todos lados y se llenaba las inferiores? Que es Carlos Quintero. Y siempre lo nombro porque yo no hubiera jugado al handball si no fuese por él, porque yo no lo conocía el deporte. Pero como era un colegio alemán, le daban mucha bola al deporte. Porque el oriundo del handball es el Alemania. Y bueno, y ahí empecé. Y es un club donde los valores, pero los tenemos por encima de todo, porque es más, es el día de hoy que en la primera siempre yo les digo, chicos, perdemos, perdemos, ganamos, ganamos, la imagen de este club es lo más importante, jugamos por televisión, doble imagen, porque ahí miran, y además porque los chicos hoy miran todo. En mi época más chica, yo con suerte veía un gol de alguien de afuera, si lo veía en un VHS o viajaba. Hoy, desde acá, si querés, ponemos la compu de Connie y miramos cualquier partido.
4: Cómo cambió todo, ¿no?
12: ¿Viste?
4: Cómo cambió todo. Pero todos los deportes eran así.
12: Pero como vemos el gol, también vemos al jugador puteando a un árbitro, claro, que lo están rajando.
14: Se viraliza muy rápido.
12: ¿Me entendés? Y el nene que lo tiene de ídolo, pegado en la calcomanía de la compu, del termo, del mate, dice, eso está bien, porque si lo hace el ídolo, está bien.
14: ¿Y qué sanción? Nada.
12: Entonces, nada encima. Entonces,
14: hay que ser vivo.
12: No, eso para nosotros es un lema en Valle que no... Nada, tratamos de que eso no esté, y si un día está, porque eso puede pasar... Tiene que haber una corrección urgente para que también el resto sepa, ¿viste? No sé, creo que es eso. Por eso para mí Ballester es mi casa, es mi vida, es donde yo... Nada, todo. Me hizo una despedida que yo... Porque la hicieron padres. Y el canal se prendió y no sé, fue algo humano. Uh-huh. Eso es lo que
14: digo. ¿Y ahora
12: digo
14: qué
12: yo.
14: Nivel, no? Pues volviste... Llegaste a jugar con Seba Simonetto, sí, hace muchos años
12: otro,
14: después.
12: Otro señor.
14: Y ahora vuelve el chino, quizás para unos días. No sabemos,
12: lo vamos a disfrutar.
14: Pero fue raro, pues él se retira ya.
12: Sí.
14: y pero dejó, estaba la puerta acá abierta para bueno, para jugar el Nacional.
12: Porque Diego se fue a los 17, entonces Diego nunca jugó en la...
14: Fue para Brasil primero.
12: Claro, en la primera división. Y le quedó esa, decir, che, yo nací en un club donde nunca jugué en primera. Y nada, y además él le dejó hace cuánto, dos, tres meses.
14: Sí, nada.
12: Y él me decía, che, digo, Diego, andá, salí a correr dos, tres veces por semana, con una bola contra la pared, con la clase que tenés.
15: Además el cuerpo no se olvida.
12: Pero olvidate. No es si en tres años te digo, bueno, puede ser que al primer pique se, no sé, te tire porque no hiciste nada. Pero en realidad está nuevo y él viene también para disfrutar con los amigos. Y yo creo que lo va a disfrutar mucho también el que no es de Ballester. Porque el otro día cuando se sortió los grupos, yo pensaba en los que nos tocaron a nosotros, que deben estar tan contentos como nosotros. Sí. Entonces dije, esto es general, no es particular. Por eso es algo muy lindo y que dure lo que tenga que durar. Y
14: ¿vas a ir?
12: Sí, obvio. Recontra.
14: Va a ser tremendo, ¿no? Porque va a haber dos canchas.
12: Recontra.
14: Tiene que estar preparado para...
12: Sí,
14: para,
12: nos vamos el domingo. Domingo 23 o 24, no me acuerdo qué cae. Empieza el lunes, martes, miércoles, el grupo y después, bueno, lo que tenga que dar hasta el sábado.
13: Te lo saco del evento en sí, sí. Porque, a ver, estás hablando de la tradición, de Alemania, de cómo empezaste con el deporte, pero también en todo este tiempo, teniendo competencia con otras disciplinas deportivas, el handball no tuvo el crecimiento que por ahí tienen otros deportes. Sí. Y siempre, o sea, dependés mucho, para colmo, la mayor cantidad de jugadores importantes de la selección están todos en el exterior. Entonces, sí, el crecimiento del deporte a nivel local siempre viene un poco atrasado. ¿Cómo lo ves el panorama? Esto, imagino que debe servir muchísimo para la difusión, para que se acerquen, pero siempre es difícil llevar a esos chicos, como te llegaban a vos con el micro para que practiquen el deporte, ¿no? ¿Cómo lo ves?
12: Y el primer tema que hay siempre arriba de la mesa, porque hay mil ideas, hay mil personas colaborando, voluntad, es el dinero. Esa es, sí, la realidad, porque...
13: Y más en este momento.
12: Por eso te digo, eso es clave. Segundo, nosotros jugamos en estadio cerrado, eso tiene un costo más grande que hacerlo al abierto. Y el parquet, otro costo grande. Nosotros hace un año, o menos de un año, a principio de año de este año, inauguramos Ballester, el nuevo piso. Cuando yo dejo de jugar en el 24, al 25 nos juntamos 3-4 locos y dijimos, vamos a cambiar esto. Este piso tiene desde el Mundial de 1990 del básquet. O sea, tenía 35 años. ¿Ya? Y ya estaba recontra mal y con riesgo a romperse tablas. Eso hace que se pueda lastimar un chico.
13: ¿Qué servía eso para cancha de entrenamiento?
12: Se hizo un grupo, se jugó ahí.
13: Un grupo se jugó ahí.
12: Yo un día leí que iba a ser en otro club, no me acuerdo cuál. Uh-huh. Y como no sé qué problema hubo, nada, me imagino que político, no sé qué, decidieron Ballester. Ballester tenía todo perfecto, pero no tenía el piso. Entonces el evento le hizo el piso.
13: Mirá,
12: un piso de primer nivel, imagínate.
13: 36 años
12: para que dure 36 25. Años, imagínate lo que era el piso. Pero bueno, un día dijo basta y dijimos, vamos a cambiarlo. Ahora costó cambiarlo y además, si te digo, el número es impresionante. Y eso hace que para mejorar esto, todos los clubes tengan que tener parquet.
15: Bueno, eso es algo bueno, igual que se está dando en este momento del handball, que muchos clubes le están prestando mucha atención
12: al
15: porque
12: piso.
15: Fueron muchos los que, sobre todo en los últimos año y medio, me animaría a decir, entre nada, los mismos dirigentes que son padres de los clubes y los mismos chicos dijeron, che, vamos a cambiar, y muchas, incluso canchas que eran de cemento, se están cambiando al parque, y hay muchos clubes que están poniéndole ojo a eso.
12: Sideco, el Cedalo en Lanús, nosotros, hay un montón de clubes haciendo, además nos llamamos entre nosotros, con quién lo hiciste, qué presupuesto tuviste. Y por eso
13: en
12: siempre,
13: el básquet también sucede mucho.
12: Por eso banco mucho al club de barrio, porque el club de barrio no es solamente el nombre del club. Hay familias atrás bancando a que el club de barrio se sostenga. Esa es la realidad.
14: Es eso. Otra contra, pensando en la Liga Nacional, que ya también es una utopía, son las distancias, ¿no?
12: Las distancias, y ahí sí, más dinero, ¿no? Porque hay que trasladarse. Vos en algún momento en una Liga Nacional tenés que dejar de trabajar como venís trabajando para dedicarte a esto, porque si no... Te toca mañana ir a Corrientes y no podés decir, voy el viernes a la tarde para jugar el sábado, duré el domingo para seguir laburando el lunes. El nivel va a estar buenísimo en la liga, pero el nivel del atleta no va a mejorar, porque el flaco está todo el día laburando y entrena. Nosotros,
15: por eso están tan buenos los nacionales, porque cuando se empiezan a juntar y a tener ese roce con gente, además, a quienes estamos y vemos todos los días el handball de Buenos Aires, empezamos a darnos cuenta que en el interior hay lugares que tienen un nivel muy alto y que se están haciendo muy bien las cosas. Entonces,
14: sí, por ahí falta eso. Falta el empujón, el desarrollo, el buenas canchas.
12: Sí, y que cuando en el interior haya alguien que esté haciendo diferencia, se quede en el interior y no se lo chupe a alguien de Buenos Aires, bueno, y después vuelva ahí, ¿no?, para atrás, ¿viste?
14: Con las chicas sí pasó que hubo cordobesas.
12: Claro, sí, sí.
14: No pasó tanto con los hombres.
12: En varones todavía, es que también nosotros, viste, en Buenos Aires, generalmente es lo que te digo, generalmente por estudio, o porque quiere progresar en el handball, o porque ya directamente se va afuera sin pasar por Buenos Aires.
13: ¿Hay algún apartado para captación de talento en el interior? ¿Hay algo hecho?
12: Había un programa, no estoy al tanto, pero puede ser que esté y yo esté errado, ¿no? Pero siempre hay captación de talento, que se le dice, sí. Y somos un deporte que nosotros necesitamos también, no solo del físico, sino de la altura. Y ahí siempre es como que digo, bueno, yo me imagino que el alto primero prueba en el básquet, después va al vóley y después viene al handball.
13: Hay una pequeña sorpresita que tenemos preparada para Andrés, respecto de lo que decíamos recién, ¿no?, sobre el torneo que se va a estar disputando en Córdoba.
16: Bueno, acá volviendo de vacaciones, por eso en el avión no quería dejar de pasar la oportunidad para mandar un videito a mi gran amigo y mi primer gran capitán de la selección, de quien aprendí mucho, como persona, como líder, como jugador. Y bueno, a ver, un par de anécdotas. Los festejos de Guadalajara, la primera clasificación, después de haber ganado la primera final, la entrevista que hicimos ahí mismo en Guadalajara, donde pidieron hablar con el más viejo y el más joven, ahí estábamos, una nota de una página entera entre Andrés y yo, la verdad que bueno, muchos recuerdos con él y con muchas ganas de compartir algunos momentos más dentro de una cancha de handball. Así que bueno, un saludo a todos y disfruten de Andrés Kogosek en su estudio.
13: Ahí está, Chino. Vos sabés que el Chino me dice, che, mirá, si hay mucho ruido, después te lo grabo en Montpellier. Le digo, sale genuino porque él ahora es padre. Dejó de ser jugador, viste, que hay muchos videos que salen y le tiene la casa patas para arriba.
12: Lindo. Un amigo, una familia para mi amiga. Yo a los padres los quiero muchísimo. Fueron referentes también del handball. Seba es uno de mis mejores amigos. Pablito, ni hablar. O sea, es una familia muy sana. Encima de un nivel tremendo, por eso no hay que decirlo, eso está de más. Así que nada, Chino, te agradezco y bueno, y te espero para disfrutar y también para que la gente del handball disfrute. Y esa nota fue graciosa porque me acuerdo que llegamos a Guadalajara y claro, dijeron Andrés y Diego, el primero de la fila y el último. Y tenemos una foto los dos, yo ya tengo menos pelo, él está impecable.
13: Pero también tiene que pasar todo ese proceso de todos los hijos que se le suben a la cabeza.
12: Pero grande, ayer fue el cumple de la señora, así que.
14: Siempre Guadalajara, ¿no? Pues pasó hace 4 años atrás, fue una. No sé si fue la mejor imagen, pero terminaron bien con los brasileros, que bueno, son de provocar y demás. De hecho, lo han hecho hasta ahora en el Parque Olímpico también lo han hecho y bastante. No llegó a mayores porque Argentina fue muy respetuoso, pero fue el año pasado, ¿no? En el Panamericano. Que siempre hay uno que se pasa al pedo, diría mal y pronto.
12: No tiene sentido.
14: Y bueno, un poco pasó eso en Santo Domingo y fue el trabajo, ¿no?, de Guadalajara. Yo me acuerdo que hubo un mundial previo, ¿no?, en Suecia, ¿fue?
12: Sí, 2011.
14: Y sin embargo, 2 años antes se hablaba, sí, vamos al mundial, pero esto es Guadalajara. Sí.
12: Te contaba antes que me llama Daddy en el 2008, yo atiendo el teléfono y me dice, Andrés, mirá, voy a tomar la selección argentina. Vamos a empezar un ciclo nuevo, son 4 años, vos sabés el objetivo, cuál es, el que nunca logramos, vamos a poner todo a la garra. Quiero que seas, que estés al lado mío y que le demos. Y yo me puse a llorar y le dije, bueno, Daddy, vamos con todo, olvídate, yo, la vida, esto, vamos, me convenciste, vamos con todo, lo tenemos que lograr. Me dice, mira, yo voy a hacer un mix de los chicos con los que fui a Bahrein de Junior, que le fue bárbaro, y con los más grandes. Si vos ves la foto inicial del primer equipo, la mitad termina siendo a Guadalajara y la mitad, porque en el ciclo aparecen otros también, sí, o algunos que pensás que puede andar. No, era buenísimo.
14: Fue espectacular.
12: Nunca se repitió. Ahí estaba Diego.
14: Claro.
12: Y claro, nosotros a los chicos, y a Diego yo me lo traje conmigo porque yo al toque sabíamos que era un crack. Y había que nada, guiarlo, pero el guiarlo en las cosas del día a día, enseñarle nada, porque el flaco es un crack. Y empezamos, fuimos al... Nos había quedado colgado el ciclo anterior el preolímpico, por no haberlo logrado en Río.
14: Claro.
12: Y el preolímpico en handball es como que te toca, no sé, Francia, porque tuvo un error en el europeo, y después Polonia, y vos, y no sé, y de repente sí, Hungría. Y vos decís, ¿y cuánto van de esto? Dos. ¿Y dónde se juega? En Polonia, decís.
14: De hecho, ese preolímpico ya había empezado el proyecto rumbo a Londres.
12: Claro.
14: O sea, cambia el cuerpo técnico, empezaban a entrenar en River,
12: sí,
14: ¿de acuerdo?
12: Sí.
14: Y decían, bueno, pero es rumbo a... Y usted decía, bueno, nos gustaría ganarlo ahora.
12: Claro, pero era y la verdad nos fue muy bien, porque salimos terceros de cuatro.
14: Había que ganar todo.
12: Había que ganar por lo menos tres partidos, sí, más o menos los tres partidos. Pero con todos perdimos por poco y nos mirábamos diciendo... Así esto lo pudiésemos mantener cuatro años y lo traemos a Sudamérica, América, capaz que nos da. Y así empezamos. Y en el 2011 nos voló la cabeza con el Mundial, porque cuando fuimos a ese Mundial de Suecia, estábamos bien. Yo notaba que el equipo estaba bien. Pero también lo había notado en el 2003.
14: ¿Qué?
12: Y nos fue mal. Entonces yo dije, mirá, no pensemos, Daddy, la noche anterior a la final es donde desconectemos todo y vemos qué onda. Y bueno, y ahí fuimos a Suecia y la verdad que ese Mundial... quedó para la historia. Nos fue bárbaro, nos crecimos, nos agrandamos. Y cuando fuimos a Guadalajara casi la cagamos en la semi, porque contra Chile estábamos bien. Viste, cuando estás en cuarto estás pensando más
13: ya en la final. Más en la final que en la...
14: Pasa que es muy ingrato en los panamericanos, porque un mundial es un proceso de partidos.
12: Tal cual.
14: Sacás un balance... menos del lado de Argentina, y los Juegos Panamericanos ahora estamos dulces, veremos el año que viene, es otra de renovar, pero es ingrato porque es un partido,
12: sí.
14: Ahora obviamente hay semis porque Chile,
12: salvo en Toronto, que la final cuando yo me acuerdo fui a trabajar para el canal, y claro, en semi ganamos, ganó Brasil, listo, la final era para ver quién ganaba el oro, pero no había presión para ir a los Juegos, es distinto. En todo el resto es como que siempre es Argentina, salvo en Lima, que fue que Brasil la hace mal contra Chile, que es la que nos pasa en Guadalajara. Brasil tuvo una semi más fácil, nosotros con Chile, que ya venía en crecimiento, y ese día no salía nada, y faltando 10 minutos íbamos iguales, y bueno, vamos a arruinarla acá esta, y la zafamos. Y cuando zafamos dijimos, por algo la zafamos. Al otro día, me acuerdo, hicimos un día cero entrenamiento, nos fuimos caminando a una iglesia en Guadalajara. Muchachos, vamos, el que crea, reza, el que no crea, reza el que crea, lo que crea. Y después hicimos meditación y ya está. Ya hasta ahí habíamos hecho todo, ¿no? Vos el día anterior no tenés mucho para ya entrenar, sí para ver del rival, pero no para vos tirar al arco a ver si la pongo en el ángulo. No, eso ya fue.
13: Uh-huh. Lo que te iba a preguntar respecto del Chino, recién decías, lo viste, sí, que era un crack.
12: Sí.
13: Ahora, ¿pensaste que iba a llegar a tanto o que iba a ser un crack y que iba a ser muy bueno, pero ahora te sorprende más por todo lo que fue su carrera?
12: No, no me sorprende lo que pasó para nada, porque elegí un buen club. Uh-huh. Porque vos podés ser crack, pero también depende un poco dónde decidís hacer la carrera, ¿viste?
13: Sí.
12: Esto no es tenis, esto es deporte en conjunto. Entonces, hoy vas a ir a jugar a Montpellier, Nantes en Francia o PSG, Barça en España, o te vas al Flensburg o al, no sé, al Magdeburgo y al Kiel. Bueno, si vas a estar entre esos equipos que nombré, tenés mucha chance de tener títulos y estar siempre en la cima. Ahora, decidí jugar en un club menor de una de estas ligas que te nombré y te va a costar estar en semifinal, final de Champions, semifinal, final de Europa League o campeón de tu país.
13: Ahora él estuvo en uno de esos equipos.
12: Sí,
13: él empezó. El tema es después hacer carrera en esos
12: equipos. No, y bancártela y ser capitán y líder, y que después digan, flaco, vos sos el mejor de los nuestros. Mérito propio de él, total, eso todo, porque hoy es querido en la ciudad, un ídolo. O sea, entonces, son cosas que eso ya es él. Es Diego Simonet construyó esto.
13: Y recién, en la pausa, estábamos hablando un poco de esos entretelones, ¿no? Creo que me lo puede llegar a confirmar quien está del otro lado de la línea, porque Andrés hablaba sobre que en lugar de entrenar el último día para la final en Guadalajara, se fueron a la pileta y en un lado estaban los argentinos, en otro lado estaban los brasileños, y no volaba o no se escuchaba por lo menos el vuelo de una mosca. Esto es así, Daddy, ¿cómo te va? Muy buenos días, gracias por estar, ¿eh?
17: ¿Cómo andás, Pablo?
13: Todo muy bien.
17: Andrés.
12: ¿Qué pasa, Dete?
17: ¿Cómo va?
12: Bien, vos.
14: De la meditación bien, que cuenta bien. Ahí, no sé si estaba al mando en el negro cazón.
12: ¿Vos te acordás?
13: Contalo todo.
12: ¿Vos te acordás el llamado del 2008, no?
17: Sí, sí, claro, ¿cómo me voy a acordar?
12: Eso me hiciste llorar,
17: Sí, sí, sí. Sí, bueno, la verdad fue un momento increíble ese, la meditación, estábamos ahí haciendo una activación en la pileta, como cuenta Andrés, y fue realmente increíble ese momento, porque nada, terminamos yendo después, todos bajábamos, fuimos a una iglesia, un momento sin duda único, bueno, ahí compartido con Andrés, nuestro capitán y referente, que la verdad, cuando empezamos con el ciclo, bueno, hablamos con Andrés y fue el capitán, y la verdad le dimos una importancia muy grande al rol del capitán y a él en específico que creíamos que era la persona indicada para eso.
13: Recién estábamos hablando por lo menos de lo que fue el prolegómeno, ¿no? De toda esta generación y de toda esta avalancha de buenos resultados de Guadalajara para acá, pero además contó un poco también Andrés lo que significó el Mundial de Suecia, Daddy. Con Daddy Gallardo estamos hablando, ¿no? Con el entrenador en aquel momento de la selección y con un referente de los más importantes que tiene el handball en la Argentina. Me imagino que hace poquito recordaba Andrés, también con el Chino y demás, te sucedía lo mismo los 14 años respecto de la participación en Londres y lo que fue también en Guadalajara, toda esa época que fue el salto de calidad definitivo, ¿no? Para el handball.
12: La revolución del handball.
13: ¿Es un poco así?
17: Mirá, yo creo que acá hay un antes y un después de los gladiadores. Eso fue y se generó, como contó Andrés, en el 2011 en el Mundial de Suecia, con el gran amigo Ernesto Rodríguez, que estaba en el Olé en su momento. Y ahí se le puso el nombre. Y yo digo siempre que la mejor etapa o los mejores resultados que tuvo la selección fue entre el 2011 y 2016. Y ahí nacen los gladiadores. Por ahí nos preguntan, me preguntan a mí, a Andrés le debe pasar lo mismo, ¿qué sintieron jugar en los gladiadores? Y dije, no, pará, eso nació con nosotros, hasta el nombre le pusimos y creo que fue la huella que dejó ese grupo en la historia del handball. Pero también yo creo que lo que hizo ese grupo fue traspasar el nicho del handball y ser una marca registrada en el deporte argentino. Creo que hay un antes y un después de los gladiadores, sin duda.
12: Sí, la verdad que yo creo que nosotros, me acuerdo una vez, fuimos a jugar un Panamericano a Chile, un Panamericano medio tumultuoso, porque hasta en un partido con Cuba en el entretiempo por una amenaza de bomba tuvimos que suspender la mitad del partido y después seguimos. Pero en la final con Brasil me acuerdo, Daddy, que vos te acuerdas, ¿no? Que veníamos perdiendo de una manera estrepitosa y el equipo sacaba algo que, no sé, eso te lo pregunto yo a vos, Daddy, porque vos desde el banco, no sé si vos sabías que eso siempre iba a salir. Es como viste esa selección de fútbol que faltan 15 minutos, bueno, no te pares del sillón porque algo más va a pasar. Nosotros éramos medio así. Y ese día, con locura y con garra, se lo empatamos, fuimos a la larga y se lo ganamos. Y la verdad que de ahí en adelante, cada partido que estaba Chivo, no nos des por muerto porque no sé qué iba a pasar. Y los goleadores son eso, gente que va al frente, puede perder. Creo que nosotros fuimos un equipo que supo saber perder, pero también supo saber ganar. Fuimos respetuosos siempre del rival y educación. Y eso es parte del cuerpo técnico, bajada al capital y bajada al grupo. Eso, creo que eso también es parte de lo que hemos dejado.
17: Mira, ese partido que cuenta Andrés, faltaban 14 minutos, íbamos 7 goles abajo y fuimos a defender a mitad de cancha, lo corrimos por todos lados. Como dice Andrés, terminamos en 21 iguales el partido y ganamos por un gol al final. Creo que ese momento fue el bisagra para el equipo, porque era un partido que aparte hicimos lo que hicimos y podíamos terminar por un escándalo de diferencia y fue terrible lo que fue la actitud y la intención del equipo en ese momento. Sí, fue así. Faltaban 14 minutos. Mirá cómo lo tengo registrado. 7 goles abajo, digamos, con Brasil, que nos estaba dando un baile, y lo empatamos. Y fuimos a suplementario y ganamos.
14: David, y hablando de recuerdos, te saluda Tomás Rodríguez Couto. Me acuerdo que diste una charla. A ver, ahora uno lo escucha. Ahora no sé si se repetiría algo así. Diste una charla. No, no me quedó claro hacia quién iba dirigido. Yo te no sé si me colé o estábamos invitados, en el CENAR, en el auditorio, e incluso antes del Mundial de Suecia, que fue un Mundial espectacular, y fue era el prólogo, pero mirá que es a lo que nos importa son los Panamericanos. ¿Por qué ese tipo de gestos? O sea, esas cosas distintas, en donde vos por ahí decís, che, pero pará, por ahí salgo, hago un gran mundial, y pero no importa. Es lamentablemente es éxito o fracaso a partir de un solo partido, que era la final de Guadalajara, más allá de la previa, que hay que jugar semifinales, hablábamos también. Pero ¿por qué ese tipo de cosas? Y además salió muy bien, ¿no? Obviamente con el, si uno habla el recuerdo, y queda muy lindo el recuerdo porque salió todo perfecto. Pero no siempre salen bien esas cosas, y sin embargo salió muy bien. Pero ¿por qué ese tipo de exposiciones y de expresiones diciendo, mira, vamos para allá y mentalizarse? Y bueno, a veces no sale bien porque ahora hay unas generaciones en donde no, mucha presión, no esto, no lo otro, y se te empiezan a caer los soldados.
17: Bueno, ante todo, Tomás, un placer. Falto yo en esa mesa nada más.
14: Sobre todo porque hay
13: de todo acá.
14: Hay facturas. Así que más ganas.
17: Mira vos, me dejaron afuera, no hay problema. Mira, nosotros cuando pautamos nuestra llegada a la selección, fue allá a mitad del 2007 cuando no se clasifica a Beijing, y a nosotros nos fue muy bien en el Mundial Juvenil en Bahrein. Nos ofrecen y nosotros dijimos un ciclo olímpico, y siempre con el equipo hablamos de Guadalajara. Es más, era Guadalajara, Guadalajara. Nos iba bien o nos iba mal, era Guadalajara, Guadalajara, y teníamos el objetivo claro de estar en Londres 2012, sin duda. Y era lograr lo que nunca se había logrado. Me acuerdo que hicimos una charla con todo el plantel, que eran 30 y pico de jugadores, donde sabían que 14 iban a ir a Guadalajara. Y lo que logramos fue que todo el equipo estuviera comprometido. Es más, hubo jugadores que se lo convocó y se le dijo, vos vas a estar acá, acá, acá, acá, vamos a clasificar a los Juegos Olímpicos, y a los Juegos Olímpicos no vas a ir. Claro, obviamente no voy a dar nombres. Uh-huh. Sí.
14: Muy corta la lista, más que en el Mundial.
17: Sí, es mucho más corta que en el Mundial, pero aparte era la ambición de todo el handball argentino. Y sí, lo que sentimos fue que había un apoyo dirigencial muy grande, porque nos fue muy bien, pero también no nos fue bien, si bien el ciclo fue realmente muy bueno. Pero el objetivo nuestro era estar en Londres. Como decís, te puede salir bien o te puede salir mal, pero en definitiva nosotros dejamos todo lo que estaba a nuestro alcance, ¿no?, para lograr eso. A mí me preguntaron en un momento si no hubiéramos clasificado, si hubiera sido un fracaso, y le dije que no, porque al menos de parte mía y de todo el equipo habíamos hecho todo lo que creíamos que era lo que teníamos que hacer para estar ahí. Después hay un montón de factores que en definitiva hacen que lo logres o no. Un arbitraje, el otro equipo se levanta mejor, hay mil factores. Cuando se habla del proceso, se habla de esto, ¿no? Del camino, que hoy está bastante en auge. El camino fue realmente impresionante para nosotros. Y después quedarse en 60 minutos. Me acuerdo que esa final con Brasil, nosotros metimos un video de motivación, que se lo dejamos a los jugadores en el vestuario, que era la charla de un domingo cualquiera del Pachino. Bueno, nosotros apagamos la luz, dejamos el proyector y nos fuimos. Y cuando le vimos las caras transformadas a los jugadores, en los primeros 10 minutos teníamos 5 o 2 minutos, porque parecían... fue terrible.
12: Queríamos comer lo que pasara.
17: Y se nos pone Brasil 5 goles arriba. Empatamos y está el famoso gol de tiro libre de Fede Pizarro.
14: Rectificado.
17: Sí, que le mete luego a Mikey, si mal no recuerdo. Y nosotros cuando salimos, bueno, salen los jugadores, nosotros salimos y en el pasillo primero estaba el vestuario de Brasil. Y cuando vimos el vestuario abierto y vimos a los brasileños, dijimos, ya está, ganamos. No hay forma que perdamos este partido. Porque para ellos fue un mazazo, estaban 5 goles arriba, te empatan y te meten ese gol. Y después el segundo tiempo sin duda fue vibrante y nada, fuimos realmente muy bien, lo ganamos. Pero la verdad son por ahí historias nuestras de la interna del plantel. Esto por ahí de ese video fue muy fuerte.
13: Y hablamos también recién con Andrés. ¿En qué punto se encuentra ahora la disciplina? Porque te toca estar desde una faceta de enseñanza, desde la parte que viviste con el masculino, con el femenino, pero viéndolo un poco desde afuera, sobre todo por las bases, ¿no? Porque tenés gente que practica el deporte en el exterior, pero a veces para hacer crecer el nivel propio del deporte... tiene mucho que ver lo que sucede en la Argentina. ¿Cómo lo ves? ¿Cómo lo analizas?
17: Y es difícil. Yo creo, a mí me tocó ir al Mundial de con la selección de cadetes el año pasado, quedamos quintos en el Mundial. Y hay, o sea, es como que hoy la brecha está más grande, sin duda. Nosotros, como te digo, estuvimos 6 años con los varones entre los 12 del mundo. Uh-huh. Y hoy estás 20, 22. No está fácil. Creo que nos tocó una camada realmente muy buena, donde pudimos, hoy se habla de liderazgo generacional, juntamos jugadores de 18 años con jugadores de 35, y se encaminó con un objetivo en común, donde estábamos todos unidos, íbamos todos para el mismo carril. Hoy no sé si están así, y también se explotó ese grupo al máximo. Hoy estás 20, 22, no es tan simple, y creo que hay que trabajar mucho en las bases. Sin competencia es difícil, y estamos con una crisis económica muy grande a nivel país. Entonces, nada, nosotros también nos tocó quizás la época del auge del ENAR, donde nosotros metíamos por ahí, Andrés, ¿se acuerda? Antes del 2012, o 2013, 2014, íbamos 5 veces a Europa a competir. Y sí, jugamos con Francia. Hoy va a
14: Francia.
17: Vino
14: Francia al Luna Park.
12: Es verdad, es más, nosotros somos agradecidos a los trabajos que tuvimos en sus momentos. Yo lo tengo todavía actualmente, porque no es tan fácil poder viajar en el año tantas veces y que en los laburos, nada, te banquen. Y entonces, siempre yo les decía a los chicos, a los que tenían trabajo, agradezcan a la vuelta, porque en un mes hay otro. Y creo que la competencia es fundamental. Cuando vos te acostumbrás a competirle, no sé si a ganarle, pero a competirle a los que te vas a enfrentar el día de mañana, ganás tiempo. Si no, el entrenador en los partidos previos no sabe qué inventar para que vos te pongas a tono. Cuando termina el torneo es recién cuando estás bien, pero ya te fue mal y perdés tiempo.
13: Esa aparición de Lenard fue fundamental, ¿no? Para todas las disciplinas, ¿no? El hecho de poder ir a medirse y a rozarse con el primer nivel al exterior, que antes por ahí no se hacía por una cuestión presupuestaria, ¿es algo que hoy por ahí está faltando también?
17: Sí, sin duda, creo que hay un impacto muy grande en lo económico, ¿no? Desde el pago de los recursos humanos, como corresponde, de la posibilidad de giras, de lugares de entrenamiento, de material, de tecnología, todo eso es muy difícil. Entonces, vos competís contra equipos súper profesionales. Nosotros por ahí, el staff nuestro, el último mundial que me fui con la chica, íbamos 4 de staff, y vos ves los staff que tienen 11, 12, 13, tienen especialistas en cada área. Uh-huh. Entonces es muy difícil, porque acá sigue siendo una estructura totalmente amateur y vas a jugar contra estructuras súper profesionales.
12: Sin dudas. Es más, Daddy, vos ves el Mundial, y de los 12 primeros que vos marcas mucho, a veces Argentina y Brasil, un africano, y los otros 10 son europeos. Y de acá a Europa hay 13.000 kilómetros, un billete que vale 1.200, $1.500, multiplicarlo por una delegación de 22 personas. O sea, lamentablemente nuestro deporte se juega en Europa.
17: Sí, que también eso es un dolor de cabeza para la Federación Internacional, porque en definitiva el producto que se hace de europeos no es vendido en otros ámbitos. Entonces también pierde interés. Como vos decís, en una época fuimos nosotros el equipo no europeo que estaba peleando arriba, estos 6 años entre los 12 del mundo, y hoy quizás tenés a Egipto. Brasil se mete en algún momento, en varones y en mujeres.
14: Se había metido Qatar,
17: pero termina
14: con muchos
12: Dream Team
14: extranjeros.
17: Sí, a nosotros nos tocó el Qatar del Mundial de Qatar, que tenían de los 16, eran 15 extranjeros.
12: Y al qatarí lo tenía sentado y lo ponía.
13: A uno lo tenía,
12: pero bueno, no lo ponían nunca.
13: Este es nuestro representante, decía.
14: ¿Cómo que
17: pero
14: no?
17: Era el capitán, claro. Era el capitán. Pero igual yo ahí me saco el sombrero con Valero Rivera, que era el entrenador. La gestión, para mí es una masterclass de la gestión de un entrenador. Agarrar jugadores que quizás sean no de primera línea top, sino de primera línea, y convocarlos y armar un equipo. Fueron subcampeones del mundo con ese equipo. Y creo que la gestión de Valero fue impecable.
13: Bueno, parte de lo que ha sido la historia. ¿Alguna anécdota te quedó con Andrés? Así... De esas que te hacen sonreír más allá desde lo deportivo.
12: Códigos.
13: Te está atajando.
14: Bueno, Londres puede ser también el primer triunfo, creo, con Gran Bretaña fue, ¿no? El primer triunfo.
12: Sí.
14: ahí en el Parque Olímpico.
17: Mira, la verdad hay un montón de anécdotas de las que se pueden contar, de las que más o menos y de las que no se pueden contar.
13: Y a mí me gustaría las que no se pueden contar, pero bueno, contá las que se pueden contar, dale.
17: No, Andrés, por ejemplo, venía 10 años antes que estuviera en la selección, venía a competir con nosotros con River en algún Panamericano de ese momento. Sí. Y compartimos muchos momentos. Sí, me quedo, tengo ahí una foto de los Juegos Olímpicos, cuando terminamos los Juegos, que tengo la tengo guardada la foto esa, que creo que Andrés también, de vez en cuando la subimos, en un abrazo entre nosotros.

0: Y Daddy te prometo. Así que si me vas a ver en la cancha me vas a ver con el buzo.
1: ¿En la cancha no se cruzan tampoco?
0: No, vos sabés que nunca. Íbamos a la misma tribuna.
1: Ah, mirá.
2: Ahí deben tener anécdotas, ¿no? También.
0: Uf. De las buenas y de las malas.
3: Fueron muchos años con Andrés.
1: Otra que llenar esa época de Gallardo, ¿no? Se disfrutó ahí.
3: Terrible fue. Fue impresionante.
0: ¿Qué apellido tenés en ese club, eh? Mirá.
2: Hasta monumento. Bueno, Daddy, la verdad que un placer tenerte a la mañana. Ya vamos a reencontrarnos para hablar un poco, sí, de la actividad y de tu propia actividad, pero bueno, queríamos convocarte porque estando Andrés acá no podía faltar y por todo lo que significan ambos en el handball en particular de la Argentina. Un abrazo muy grande y gracias.
3: Bueno, abrazo a los tres, la verdad son gente que aprecio un montón, así que nada, nos vemos.
0: Cuídense. Abrazo, Daddy, querido.
1: Un abrazo grande.
3: Chau, chau.
2: Pasó de Gallardo, ¿no? Que otra sorpresita que te dimos en esta mañana, como para estar bien acompañado, bien cobijado.
0: Mil gracias. Divino.
2: Bueno, entonces, mañana con Colombia a las 21, el día martes contra Paraguay a las 21 y el día jueves contra Uruguay, también en el mismo horario. Bueno, después se verá.
1: Van por el bicampeonato.
2: Exactamente, va con el bicampeonato y además una parada importante teniendo en cuenta lo que después viene a ser. El intento de llegar
1: al premundial, ¿no?
2: Premundial para después estar en alguna oportunidad del mundial, con durísimo. Todo lo que significa la dificultad para las chicas del básquetbol femenino y que tan buen desempeño tuvieron este mismo año, ¿no? Sí. Cuando en Turquía tuvieron la posibilidad de vencer al conjunto turco.
1: ¿Y hay alguna charla
2: de
1: aumentar los equipos? O sea, volver a lo que había sido, porque redujeron la cantidad de equipos en los mundiales, incomprensible.
2: Sí.
1: Y eso obviamente atenta a Argentina.
2: Es probable que se suma alguno más, porque además es tremendo el nivel que existe dentro del básquetbol femenino a nivel internacional, como para dejar menos plazas. Bueno, la cuestión es que primero hay que crecer desde la base del propio deporte. Ya la Liga Femenina ha dado en el último tiempo por lo menos un cierto espaldarazo ante eso. Bueno, veremos también cómo se desarrolla la próxima temporada, que tanto entre caballeros y damas va a estar comenzando allá por los meses de septiembre y octubre. Bueno, información que teníamos que dar, nos quedan el último cuarto de hora para seguir compartiéndola con Andrés. Recién tocaba un tema, Tommy, respecto de lo que es el Odesur. Pero en una semana además, porque se vienen los Odesur, en una semana de un cimbronazo político, si se quiere, deportivo, ante la renuncia de Diógenes de Urquiza, ¿no? Que parece un tanto alocado todo lo que está aconteciendo, teniendo en cuenta que en 3, 4, 5 semanas tenés un evento tan importante y ya no tenés secretario de deporte, que además era el hombre que manejaba el ENARD, aunque
1: el que firma para las becas, por ejemplo, para
2: uno
1: que
2: puede decir
1: como mínimo.
2: No sé si no Daniel Sele ya se está haciendo un poco cargo de todo eso, ¿no? Pero bueno, eso habrá que verlo en las próximas semanas. ¿Cómo lo ves desde afuera?
0: Y la verdad que justo previo a una competencia, el atleta, viste, que yo siempre digo, el atleta tiene el foco en la competencia, nada más. El resto tiene que estar todo ordenado, porque creo que esa famosa frase de las cuatro patas de la mesa, si no están alineadas, después el resultado no es tan fácil lograrlo. Y antes lo hablábamos cuando estábamos en el corte, los resultados no son de un día para el otro tampoco, aunque aparezca el dinero. Esto es un trabajo, cada atleta merece un trabajo largo. Yo siempre digo, hay atletas que corren 100 metros llanos y para bajar 2 décimas están 8 años. Y en el handball para meter, en vez de 25 goles, 27, capaz que estamos también 4 años. Y el año que viene está Lima, y Lima es la previa para ir a Los Ángeles en el 28. Y después la fácil es, che, no fue muy mal. Y bueno, pero no, o sea, no es fácil los logros. Y más que yo creo que Argentina, vaya, ese siempre fue lo que yo siempre deseo, que en los Panamericanos siempre estemos arriba de todo, porque después a nivel mundial es distinto. Las infraestructuras de obra de algunos países del mundo, lo de Francia, lo de España, nada es casualidad. Eso fue trabajo hecho con mucho tiempo y no se vio un día para el otro, porque España lo hizo en Barcelona y después se vio a los 5 o 7 años todo lo que pasó. Y Francia lo hizo hace un tiempo y ahora ves lo que pasó. Bueno, Argentina debería compararse con todos los de acá,
4: sí, a nivel sudamericano,
0: y hacer lo mismo. Y el día de mañana, cuando ves el medallero, estar en el podio, que es lo que más yo siempre sueño, porque Estados Unidos también tiene otra infraestructura, etcétera. Pero después ves el medallero y te ves 6º, 7º, 8º y a mí me duele porque yo quiero ver a Argentina siempre arriba.
1: Sí, es como que se está haciendo todo para que... No, pero ¿cómo les va a ir? O sea, ya de antemano, no hagamos el esfuerzo. ¿Y cuál es el...?
4: sobre todo
1: hay
4: en
1: una
4: el deporte
1: cuestión más de raíz acá, más filosófica, que por ahí no... Sí.

0: No, esto no es.
1: Estamos.
0: Uno más uno da dos, pero con el tiempo, ¿no? Con...
2: Que yo creo que es importante el medallero y las posiciones, pero yo creo que lo más importante es el legado. ¿Por qué digo
0: ni
2: lo
0: hablar,
2: del legado? Digo, si
0: hablar.
2: La infraestructura te va a permitir que en Rafaela haya un lugar que es una pista de ciclismo fantástica, que en Rosario se crea un natatorio también espectacular, y con lo pronto, con la pista que se hizo de atletismo en Santa Fe, si todo eso genera a futuro que muchas camadas de pibes tengan una mejor condición para entrenar y sigan evolucionando, va a ser mucho más importante que si está tercero el medallero. Fue lindo estar... Pero bueno, no es lo más importante, me parece.
1: No, es uno de los factores, porque es ese espejo también, no sé, el Chino Simonet, que sea un espejo para que los chicos vean, che, esto se y que haya transmisiones y todo, suma.
0: Obvio.
1: Para ver, che, mirá dónde se puede llegar. Bueno, pero mirá cómo es el camino. O sea, es una ventana, una vidriera para decir, mirá, esto está buenísimo. Las dos cosas, ¿no? Decir, no hay que invertir en el deportista de alto rendimiento porque... Hay que ir por lo social. No, no, las dos cosas.
2: En Colombia fue Medellín 2010. Colombia, hoy es lo que fue porque Medellín.
0: Divino torneo.
2: Claro,
0: divino,
2: pero además,
0: torneo.
2: Todo lo que se desarrolló eso y el apoyo que se le dio del deporte colombiano.
0: Ahí, 100%. ¿No? Por eso hay que aprovechar Rosario. Yo voy a ir a verlo porque son cosas que hay que estar, hay que acompañar y creo que esto, bueno, como yo digo que en un club todo lo hacen los padres y el club y. Bueno, acá también los atletas tenemos que involucrarnos en apoyar, en ayudar, en, no sé, hay que dar una charla en un cole, hay que ir a darla, hay que ir...
1: va a ser en Santa Fe,
0: justamente. Sí, sí, sí.
1: Exactamente. ¿Cuál va a ser la rendimiento? En el CART, ahí en el microestadio, se hizo una pista de atletismo en el 82 para los Juegos o de Sur o Cruz del Sur, y quedó, y se habló mucho de las inundaciones, de la falta de mantenimiento, conoces a Germán Queraviglio.
0: Sí, sí, obvio.
1: Bueno, ahora se pone en valor de vuelta todo ese lugar, gracias a otra vez unos Juegos. Bueno, que se aproveche, que después quede, y va a haber un montón de contagios. O sea, Buenos Aires 2018 fue una locura. O sea, gente que no tenía ni idea, o lo único que hablaban era, che, no se puede llegar al obelisco, qué caos, qué sé yo. Y un día para el otro fue, loco, esto está buenísimo.
0: Y te digo, hoy
1: y no se tiene que perder eso.
0: Hoy tengo gente todavía que me habla del beach handball de Buenos Aires 2018.
3: Es que hoy
0: te
3: casi,
0: lo juro,
3: casi a 10 años de eso, estamos viendo la consecuencia de muchos chicos que se acercaron al deporte y de sedes, porque, a ver, estamos hablando de la Casa del Handball, que también fue una consecuencia.
1: Claro, todo el Parque Olímpico.
0: Nosotros la gloria
3: del Parque Olímpico. Porque quizás lo menciono en la Casa del Handball porque es el que mejor supo aprovechar los recursos que se le dieron, pero todos son consecuencias de haber hecho eso, y la cantidad de chicos que hoy con orgullo dicen, che, yo voy a jugar ahí, saben que ese es el momento.
2: Recién hoy creo que se está tomando conciencia respecto del futuro, y creo que no han parado a lo que quedó por los Juegos Olímpicos de la Juventud de 2018, sino han parado un poco a lo que se está desarrollando con el autódromo. Entonces, de hacer algo que permita desarrollar ese sector de la ciudad y que además esté desarrollado desde lo deportivo, porque muchas veces hay eventos que se podrían desarrollar en Parque Roca, que es un estadio fantástico. Y casi no se utiliza, y 100%. Está techado y eso, y digo, ¿cómo puede ser que todavía años ha desde su utilización o su desarrollo con el tenis, inicialmente con las Copa Davis que se jugaban, que todavía no se haya potenciado, ¿no? Creo que es un polo a desarrollar ahí.
0: 100% comparto con vos. Yo antes decía, antes de pandemia habíamos ganado 2019, Parque Roca fue la final en ese estadio, y para nosotros fue jugar como en el Luna Park, o sea, algo, no lo podíamos creer. Obviamente llenarlo no es fácil, pero la verdad hasta la mitad lo pusimos y...
2: Se viven de todos lados ese lugar.
0: Esa final nos quedó para la historia, obviamente hoy ya cambiamos de lado en el mismo predio porque ya tenemos nuestra cancha, pero tal vez hay otros deportes que no tengan algo así y que deberían utilizarlo, aprovecharlo. Es un predio con el hockey y ahora los dormis que la última vez que fui los vi que están bastante terminados. La verdad, es un predio fantástico, fantástico. Y llegas en, la verdad, se llega rápido también. Entonces, nada, creo que hay que adueñarse de algo entre todos los deportes y hacerlo explotar y que cada vez que entres ahí tengas algo para ver, porque puede en el mismo momento haber dos o tres cosas en simultáneo,
1: el
0: natatorio.
1: Hay tres o cuatro cosas.
0: Sí, yo he ido con mi hijo al hockey y a veces digo, ¿qué pasa acá adentro que no hay lugar para estacionar? Y porque había tres, cuatro cosas a la vez.
2: En un momento dijiste, soy muy enfermo de los deportes, por eso terminaste el handball, te fuiste a jugar al fútbol y está con el ciclismo y demás. ¿Sos tan apasionado también para ver todas las disciplinas?
0: Sí,
2: como Maradona que se iba a todos los eventos donde había argentinos y
0: me encanta. Sí, he ido a ver muchas veces Leonas y Leones, me encanta, uh-huh, porque tengo amistad con mucho, con Lucas Rey ahora que es entrenador, y nada, es un deporte que me apasiona. Me gusta mucho el básquet, es mi debilidad, eso siempre, o sea, desde chiquito con la NBA y también por haber convivido en algún torneo con estos monstruos que tuvimos.
2: ¿Y vas a ver acá Básquet Liga Nacional o ves por televisión?
0: No, veo por tele, pero a la Generación Dorada la he ido a ver, sí, un montón de veces, y en los torneos ni hablar. Creo que es una de las debilidades de los argentinos. Y también me gusta el rugby, creo que es un deporte que primero le valoro mucho, valga la redundancia, los valores, que es algo que Daddy y su cuerpo técnico, cuando habló de capitanía y todo, lo hizo muy similar al rugby. Y después porque, la verdad, el 7 o el 15 a nivel internacional y también nacional, y partidos son muy buenos. Uh-huh. La verdad que me gusta mucho. Sí, nada, la verdad me prendo todo. En mi casa, vos me decís, ¿qué veo en la tele? Solamente los canales deportivos. No tengo ni idea qué pasa en los otros. Nada. Vos lo prendés y está en uno de los típicos, obviamente DirecTV, y eso. El vivo me encanta. Creo que es lo que nos quedó de la tele hoy, el vivo. El otro, estoy podrido de consumir cosas que a veces no sé si son verdad o mentira también.
4: Sí, también. Es peligrosísimo.
2: Más en estos días. Fórmula 1 también te prendés
0: con la Pinto, la largada de lo que todos queremos ver siempre primero. Pero sí, hay que seguirlo con la Pinto porque mira cuánto tiempo estuvimos sin tener un argentino en la Fórmula 1. Ahora que lo tenemos, cuidémoslo y que dure. Yo le deseo lo mejor porque tener un argentino en esa competencia, pues vemos qué puesto tiene. Pero lo importante es que esté,
4: ejemplo, ¿viste? No, tenés. A partir de ahí, uno en Fórmula 2, otro en Fórmula 3.
0: Claro. O sea, es que esto es así.
4: Mirá, tenemos. Está bien. Para llegar ahí.
3: Después discutimos eso.
0: 100%. Y tenis también. Tenis es algo que me apasiona. La verdad, los Grand Slam.
4: Te vemos en la ATP, Challenger.
0: Sí, me encanta. Tenis es un. Porque yo empecé en Ballester jugando al tenis, no al handball.
2: Ajá. Y contá eso.
0: 6 meses. Me hicieron socio mis padres para jugar al tenis. Los domingos a la mañana, escuelita. Hasta que el entrenador este que te digo del
2: club. ¿Pero jugaba alguien de la familia al tenis?
0: Mi mamá.
2: Ah, ok.
0: Y íbamos a todos, no sé, 10, 15 chicos con un profe y a empezar a pegar.
2: ¿Está de madera todavía o ya había una?
0: Medio madera o aluminio. ¿Viste ese aluminio?
2: Sí. Nah, estás al límite.
0: Que la podés tirar a la calle o la podés tirar adentro.
2: Yo soy más de madera, pero vos ya tenés aluminio en esa época, 4 o 5 años de diferencia.
0: Y hasta que el profe me dijo, no, venite al handball, que esto me convenció. ¿Por qué? Porque en el mismo equipo jugaban mis compañeros de colegio. Mm. Entonces, el mismo grado era el mismo equipo. Y la pasaba súper. Entonces dije, no, ya también los domingos me quedo en casa. Y ahí dejé. Y después, siempre. Y con mi hijo sí hice lo mismo. Al principio que empezaran con tenis. Y después fueron a cada uno a su deporte. El tenis es algo que te da mucha motricidad. Me encanta. Creo que es. Además, es un deporte que, ahora que yo ya soy grande, es un deporte grande también, que lo te permite jugarlo.
2: ¿Te permite en casa no? Edad, ¿no hubo continuidad con el handball en casa?
0: El grande ahora dejó 6 meses porque le tocó el último año a la facu de noche, sí, y pidió en el club que nada, yo la verdad, le quedan 6 materias.
2: ¿Qué está estudiando?
0: Administración de empresa. Y la verdad, la tiene en la mano.
4: ¿Y entonces, desde qué edad arrancaste?
0: 7. Siete. Y el otro hijo mío, hockey. Uh-huh. Nada, salió. Yo banco al que el deporte. Mientras hagan deporte, cualquiera. Lo importante es que hagan algo.
2: Sí. Y estás de acá para allá, seguramente. Así que, bueno, tarea tuya y de la madre también, seguramente.
0: Por supuesto.
2: Porque
0: sí, acá no estás solo nunca.
2: Es algo compartido.
0: Ni a palos.
2: Bueno. La verdad que es un placer tener.
0: No, la verdad, me sorprendieron. Les agradezco de corazón. Se lo dije al principio de la charla, la verdad les agradezco que estén siempre arriba del deporte, porque si no siempre hablamos de lo que a todos también nos gusta, que es el fútbol, pero cuando después vienen los Juegos Olímpicos, a veces lo que menos se mira es el fútbol y se mira el resto.
2: Exactamente, y ahí son todos especialistas, pero en realidad no lo siguieron tanto.
0: Opinan de todo, pero existen los Chris Manich, existen los Pareto, existen nada. Todos los otros deportes también.
2: Sí, sí. Y la verdad que nosotros nos apasiona mucho, como te apasiona a vos, recién estuviste haciendo un raconto. Y la verdad que nos gusta hablar sobre el presente, pero por lo menos rememorar un poco los tiempos que fueron buenos, estos eventos. El otro día cuando veía lo de los 14 años, lo de Londres en particular, uno lo podía vivir también desde este costado, porque para quien te habla fue el primer Juego Olímpico en el que estuvo, con lo cual compartimos también eso con Daddy. fue compañero de colegio, con lo cual era su primer juego olímpico y cada uno desde su tarea, ¿no? Con lo cual era bastante importante eso.
0: Ah, eso fue caminar desde la villa hasta... Menos mal que no jugábamos al otro día, porque eso te limita la inauguración. Generalmente el atleta que compite al otro día se lo pierde. Y a Paula le pasa generalmente eso. Y a Lucha la habían elegido, la habíamos elegido entre todos abanderada, y con la que tengo una relación estupenda. Y caminar esto duró como 6-7 horas el evento. Por eso, realmente, si competís al otro día, no está muy bueno. Y fue todo caminando.
2: Pero qué juego olímpico, ¿eh? Qué juego olímpico te tocó, ¿eh?
4: Estaban enfrente.
0: Claro. Y entrando, cantando. Y ahí es donde te das cuenta que hasta los grandes son terrenales. Porque yo a Scola y a Ginóbili los vi saltando y abrazándonos entre todos nosotros como si fuéramos nosotros, que somos menos conocidos.
2: ¿Volviste a Londres, no?
0: Nunca.
2: ¿Nunca volviste?
0: No.
2: Porque el Copper Box está... Yo había sentido que en aquella oportunidad el Copper Box no iba a seguir y sin embargo está en pie. Y de hecho juega el equipo de básquet, de Gran Bretaña, que prácticamente no existe. El London Lions juega hace de local.
0: Mirá.
2: Está todo tan cerca... Está el estadio, que hoy es el estadio West Ham, que este año va a estar en Championship, no en Premier League, que es el estadio olímpico, el que era la compulsa entre West Ham y Tottenham, se lo quedó West Ham, y después todo el resto está, la periferia está todo.
0: Fue único.
2: Tenés que ir un día porque
4: el hockey sigue, el velón.
2: Ese lugar es tremendo, y estaba todo ahí, todo en el mismo predio, prácticamente lo que quedaba lejos era el tenis, con Wimbledon. Después el resto muy poco, el Excel, que estaba también muy cercano, el O2, que está cercano también al Excel, pero básicamente la...
0: No, fueron estupendos. La verdad que
2: fue fantástico.
0: Vamos a Los Ángeles.
2: Y bueno, dale, ¿por qué onda? Andrés, un placer.
0: Gracias a usted, de corazón.
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3: Nosotros navegamos en el océano en Cómo te va con Alfredo Berti. Cuando Alfredo era, decíamos todo, no tiene representante, había que hablar. Claro, ahora se llenan la boca todos con Alfredo Berti. Claro.
4: Ahora no? Es fácil.
3: Ahora es fácil. Antes subiste al Independiente Rivadavia que voltea todo, que gana, que vende jugadores.
5: Está de moda.
3: El Alfredo Berti hoy está de moda. Pero en un momento dado, me acuerdo que él con su estilo decía, yo no tengo representante, yo soy como... No cambió nunca.
5: Vieja escuela.
3: Eso es lo que quiero bancar de Alfredo Berti. Hoy ya todo el mundo habla y sigue igual. Te sigue atendiendo, todo igual, no cambió nada. Alfredo va al supermercado, ahora va a decir, estaba escuchando lo de cine y nos va a matar. Alfredo, querido, ¿cómo le va?
6: Hola, ¿cómo te va, Marcelo? Buen día para todos, buen día.
3: Igualmente. Usted sabe que nosotros hablamos de fútbol, pero también nos preguntamos cuándo lavamos el jean. Y mis compañeros, cada 30 días, yo le dije que con mi mujer, cada una semanita, otros postura. ¿Usted tiene algo al respecto de esta parte? Ya no metemos en el fútbol, ¿eh?
6: No, también, lo lavamos seguido.
3: Seguido, sí, claro, seguido. Muy bien, Alfredo. Es de lo nuestro, Alfredo, muy bien.
4: El limpio.
3: Ahora, Alfredo, qué bien, ¿eh? Villa 6.5, el Villa que usted potenció, y así tantos otros, y el equipo sigue caminando, ¿eh?
6: Y bueno, la verdad que en este mes se cumplen 2 años de que estamos en el club, y la verdad que, bueno, cuando vinimos estábamos en una zona del fondo, la verdad que mucho trabajo, y bueno, hoy le decía a los muchachos, no... Le mostraba algunos datos que eso, bueno, nos tiene que poner felices y bueno, y sabiendo, claro, y la responsabilidad que tenemos, ¿no? Estamos primero compitiendo en la tabla anual.
3: Exacto.
6: Y salió el ranking de los equipos del mundo y nos encuentra como que somos el mejor equipo de Argentina. Y bueno,
3: mire usted, felicitaciones.
6: Todos datos, claro, estamos en el puesto 83, y esos son datos que es bueno mostrárselo a los futbolistas, ¿no? Creo que arrancamos de muy abajo, y bueno, y ahora lo más difícil es tratar de sostenernos en estos 3 o 4 meses, ¿no? Que son importantísimos para el club. Agosto, más que nada, ahora empieza un mes de mucha competencia fuerte, así que bueno, trataremos de estar a la altura en todas las competencias, ¿no? que jugamos. Estamos en Copa Argentina, estamos en la tabla anual, la semana que viene ya jugamos Libertadores y bueno, tenemos la final con Estudiantes, que se verá cuando se juega. Así que bueno, todo mérito de estos chicos, ¿no?
3: Mérito de los chicos. Yo creo que las tres patas caminan como siempre por el lugar que tienen que caminar. Le voy a sumar un elemento más. Es estar jugando todas las competencias con un plantel acotado, que no es fácil, un plantel que tiene que arremangarse todo el tiempo y que dice, no voy a cambiar, no voy a rotar, y va viaja a Brasil, y va y se pone bien. La estrella que logró, que eso para mí queda ya en la historia, sí. Como le pasó a Platense, le queda a Independiente Rivadavia. ¿Cuál es la virtud de Independiente Rivadavia? Que sigue ahí peleando con los más grandes. Es elogiado por el juego también, porque no es solamente la parte de lo que es el título en sí, de lo que son los datos, que son irrefutables, y además que ha vendido jugadores, porque potenció a Villa. El Villa que ustedes, digo un ejemplo porque es el que se llevó Boca ahora, es el Villa que usted recibió, no es el mismo Villa que se termina. De hecho, nosotros contamos en los programas que hoy es un jugador mucho más integral, Villa.
6: No, seguro, la verdad que bueno, la idea nuestra es que Sebastián nos acompaña hasta diciembre, pero bueno, surgió lo de Boca y él tenía mucho deseo de ir, y bueno, y la verdad que bueno, estamos contentos por él. La verdad que bueno, No es fácil estar instalado y, como vos decís, ¿no es cierto? Jugamos tres o cuatro competencias, hay equipos que juegan una sola competencia, ¿no?
3: Total.
6: Como Vélez, como Argentino, y que tienen un gran plantel y bueno, pueden preparar todo con mucha más tranquilidad y, bueno, total, darle más tiempo de descanso a los futbolistas, ¿no? Nosotros estamos en esta vorágine que, bueno, jugamos cada dos o tres días y tenemos que intentar seguir estando a la altura y, bueno, y como vos decís, ¿no? La proyección del club y futbolistas que hace 2 años no eran cotizados, ahora ya tenemos un plantel con muchos futbolistas.
3: Total.
6: Seguramente se van a ir Jaco Studer, Matías Fernández, Botari, Alex Arce. El club tiene se capitalizó bien en estos años, ¿no? Y bueno, y a medida que van pasando las temporadas, se van ajustando cosas y se van vendiendo futbolistas. Este club, la verdad que ha vendido mucho y bien. Así que bueno, trataremos de no perder competencia, ¿no? Seguir siendo competitivo y bueno. Y como te decía, este mes de agosto es un mes importante para nosotros.
3: Sí, clave porque hay competencia, pero para mí no se borra de ninguna manera nada. Yo quiero valorar esta parte de dónde arrancó todo. O arrancó de un subsuelo toda esta historia. No hay que perder de vista esas situaciones. Pensá, para mí, esta no nos escucha nadie, Alfredo. Para mí tiene que ir a renovar el contrato ya. Le tiene que decir, dame el contrato por 10 años con todo lo que te estoy por vender.
4: En un rato.
3: ¿Le sale gratis?
6: No. Sí, ya el contrato renovamos la semana pasada, así que...
3: Pero amplíelo.
6: Vamos a estar 2 años más.
3: Vamos a estar. Muy bien.
6: En diciembre arranca el nuevo contrato con 2 años más, así que también es importante establecerlo con tiempo para que el club sostenga la tranquilidad que tiene, ¿no? En todas las áreas. La verdad que, bueno, buena dirigencia, un buen grupo de scouting con Gastón Córdoba, con Gian. Un buen trabajo de lo que es el manager deportivo, Sebastián Perata. Es como que estamos todos alineados más o menos en la misma sintonía y bueno, y sabiendo que ahora, bueno, viene un semestre duro, porque tenemos que, duro y lindo y agradable, porque tenemos que jugar muchas cosas que son, que el futbolista desea siempre jugar, ¿no? Estar prendido en todo, eso nos genera mucho deseo de seguir ahí peleando cosas importantes.
3: Es el Ferguson argentino.
4: Claro.
6: Y la verdad que ahora cumplimos 2 años que estamos, en agosto.
3: Son 2 años más.
6: Y...
3: ya está.
6: Sí.
3: Ahí estamos.
6: Y bueno, yo creo que un desafío que tenemos todos, ¿no? Creo que siempre uno quiere tratar de sostener un proceso que sea largo, que sea sustentable para el club, para todo. Y bueno, creo que el club creció muchísimo desde el 2023 en adelante, en todo, ¿no? En el aspecto de la infraestructura, ya tenemos un predio con muchas canchas y los futbolistas antes era difícil que no querían venir y bueno, ahora quieren venir a Independiente, ¿no? Y eso también le da un salto de calidad al club.
3: Estamos hablando con Alfredo Berti, obviamente que es el técnico de verdad, porque es bajo perfil. Yo se lo he dicho siempre, Alfredo es un tipo que no está todo el tiempo hablando y juega y pelea y te da hasta que llegó a lo que él era su objetivo, pero sin estar en las luces, en el candelero, como digo yo. Te cuesta el doble.
4: Sí.
3: Yo me siento identificado con ese tipo de cosas. Le quiero preguntar por Maxi Salas. ¿Cómo fue la negociación Maxi Sala? Cuénteme la trastienda, porque es que usted vio ahí los jugadores de River y dijo, a este me lo rescato. ¿Cómo fue?
6: No, bueno, todo eso, una charla con Daniel Vila, con el presidente, ¿no? Que se fue Sebastián y yo lo primero que pensé en Sala, ¿no? En Maxi, que él no tenía lugar en su club y bueno, creíamos que si podríamos hacer el esfuerzo, había que hacer un esfuerzo con un futbolista que se ponga, que venga y se ponga la camiseta y juegue, ¿no? Creo que Maxi lo ha demostrado.
3: ¿Y usted habló con
6: tanto
3: él?
6: Tanto en Racing como en River.
3: ¿Usted habló con él?
6: No, No, yo hablé ahora ayer que llegamos, yo lo pedí, pero no, ya tenía buena referencia de él, y ya todo fue trabajo de la dirigencia. Y bueno, me encontré con un chico que con mucho deseo de venir, y eso es importantísimo, ¿no? Con muchas ganas de estar acá con nosotros. Y bueno, ya está entrenando con nosotros, así que bueno, esperemos, como les dije hoy, ¿no? Que él nos ayude a nosotros y nosotros poder ayudarlo a él, ¿no? Esta es la dinámica que tenemos en la parte grupal acá, ¿no? Que prevalecer con el bien común, hacer un grupo sólido, fuerte. Y bueno, eso fue más o menos lo que nos llevó a esta buena actualidad, ¿no?
4: ¿Y cómo lo piensa Alfredo en función del equipo y su posición, ¿no? Porque usted recién decía de la salida de Sebastián Villa, se estuvo hablando mucho de la posición de Maxi Salas dentro del campo de juego, él mismo lo dice, ¿no? Que él por el lado izquierdo en Racing fue su mejor versión y en River jugaba de otra cosa, ¿no? Más de nueve era que lo querían transformar y ahora podría volver a ser ese Maxi de Racing, ¿o usted lo piensa así?
6: Sí, nosotros, Sebastián normalmente arrancaba de esa posición, ¿no? De la izquierda, ¿no? Así que trataremos de colocarlo en el lugar donde él esté cómodo. Nosotros tenemos un formato de equipo que creo que lo puede respaldar bien para que él haga su función ahí por izquierda. Así que sí, aspiramos a que juegue con un 9 o con dos 9, pero que se sienta cómodo ahí en el frente de ataque del lado izquierdo, ¿no? Que él está cómodo, así que trataremos de que se acomode rápido y bueno, y que los demás compañeros también encuentren rápido la frecuencia a él para que la adaptación sea rápida, ¿no?
5: Y Alfredo, ¿te puedo tutear?
6: ¿Cómo?
5: ¿Te puedo tutear?
6: Sí, por favor, por favor, sí, sí.
5: Te pregunto en esta era moderna, viste, de técnicos también que irrumpen más jóvenes con las tablets, bueno, la era de las redes sociales, los drones, y a vos se te escucha y se te ve laburar con esto, de para mí como elogio, digo, de vieja escuela a veces de técnicos y la simpleza que tenés, ¿hay algo que te costó o en qué te pudiste ayornar o qué no te hace falta para dirigir un plantel que también tenés jóvenes?
6: No, yo creo que el fútbol es simple, ¿no? Pero igualmente estoy ayornado a todo lo que es las nuevas tecnologías. La gente que trabaja conmigo, mi ayudante es muy joven y tiene 25 o 26 años, Santiago. Así que, y laburamos con las tecnologías, laburamos con todo, con drones. La verdad que tenemos todo lo que un staff técnico necesita para este mundo, para este fútbol moderno, ¿no?
5: Sí.
6: Así que en ese sentido, no, yo soy una persona que me gusta mucho hablar cuando entreno, ¿no? En el campo, en los entrenamientos. Pero después tenemos, como todos los planteles, ¿no? Tenemos
5: una estructura.
6: Tenemos toda la tecnología, todo lo que hace falta. Ya ahora es imposible, no sé, hay muchos datos que uno tiene que tenerlo porque son fundamentales, herramientas que son importantísimas, ¿no? Hay todo lo que te da tecnología que te permite tener el dato minuto a minuto. Eso es de un valor terrible. Por eso que soy una persona simple, pero dentro de mi simpleza manejo todo lo que manejan los jóvenes, ¿no? Porque esa es la realidad. Si uno no se acomoda a estos tiempos, es muy difícil, ¿no? Sobrevivir en el fútbol. Por eso que hay que estar preparado y hay que saber que un joven de 20, 22, 23 años, hay que darle herramientas diferentes que a un futbolista ya con más experiencia, ¿no? Futbolistas que ya tienen más de 30 años, tienen otra vivencia en el fútbol, y bueno, uno se va ayornando y va hablando con cada futbolista, con cada protagonista, le va sacando el jugo de la manera que uno cree, ¿no? Yo creo que las dinámicas grupales son fundamentales, el manejo del recurso humano es fundamental, y no hay dos futbolistas iguales, ¿no? Hay que tratar de llegarle a cada uno en lo individual para que eso se potencie en lo grupal, ¿no?
0: Alfredo, ya está claro que sueños cumpliste un montón, porque vas a jugar Copa Libertadores, estás asentado en Independiente Rivadavia, fuiste campeón, la gente te quiere. ¿Qué sueño te queda pendiente hoy en el fútbol? Uno de pronto piensa, pero quizás lo reduce a dirigir en un equipo grande, el sueño de alguna vez tener la oportunidad de dirigir a Boca, o hoy por hoy te guías solamente por el presente, que es extraordinario.
6: A mí lo que me moviliza mucho es tratar de ayudar a los jóvenes, ¿no? Yo cuando veo jóvenes que progresan y que uno le ha podido ser útil, a uno lo llena de felicidad. Y en todos los clubes donde estuve, me ha pasado eso, ¿no? Me ha pasado eso, ¿no? Cuando tuve la suerte de dirigir a Argentino, poder ayudarlo a Nicolás González,
3: a Alexis
6: McAllister, a muchos chicos que recién hacían sus primeras armas, como la están haciendo acá. A mí me gusta mucho la parte formativa y de tratar de cambiarle la historia futbolística a los más jóvenes, ¿no? Uh-huh. Los más grandes ya tienen su profesionalismo y se acomoda más rápido con lo que el entrenador les pide, ¿no? Pero el trabajo con los más jóvenes es muy apasionante porque uno ve que si los jóvenes se dejan ayudar, ellos mejoran y vuelan, ¿no? Se van a mejores ligas y se vuelven mejores futbolistas. Así que a mí me apasiona mucho el día a día y acá lo disfruto, ¿no? Y como lo disfruto en todos los clubes. Y después lo que venga al futuro, a mí me encanta, me apasiona esta profesión y me gusta, como le digo siempre a los chicos, a mí me gusta armar equipos que sean protagonistas y que vayamos a ganar en todas las canchas y no sentirnos menos que nadie, ¿no? Esa es la visión que tengo de este juego, ¿no? Y bueno, ahora abocado acá Independiente Rivadavia y el futuro se verá. Siempre uno aspira a seguir creciendo permanentemente en esto, ¿no? Cierto que el motor de esta profesión es eso, ¿no? Tratar de evolucionar, de mejorar, de aprender. Todos los días se aprenden cosas diferentes. Con 54 años todavía tengo un montón de cosas por aprender y me equivoco todos los días. Así que es muy amplio esto y muy, muy apasionante y esperemos a ver cómo será el futuro, pero bueno, ahora el presente, la verdad que estoy tranquilo y como te digo, muy abocado a ver si podemos lograr otro título con el club, ¿no?
3: Dos preguntas finales. Una tiene que ver, hoy usted es el que mejor le sacó el jugo a Villa. ¿Cómo lo ve a Villa en Boca? ¿Es tiempo? ¿Es necesario que se acople al grupo? ¿Qué ve en esta locura que hay tan rápido de dar respuestas o sentencias?
6: Y bueno, la dinámica no sé si del fútbol, sino de la vida, ¿no?
3: De la vida.
6: Todo es ya y todo lo queremos muy rápido y bueno, y hay mucha intolerancia y bueno, esas cosas es la que conviven los futbolistas, ¿no? Hoy, futbolista, hoy sos bueno y mañana ya no servís. Entonces, es una dinámica que es peligrosa, pero bueno, está instalado de esa manera y bueno, yo no tengo duda que a él le va a ir bien, ¿no? Pero todo futbolista necesita por lo menos 2 meses, 3 meses de adaptarse a los lugares, ¿no? A su nuevo compañero, a vivir de vuelta en Buenos Aires y a entender al entrenador. Hay un montón de factores que lo ideal sería que el futbolista llegue y ya rinda al instante, ¿no? Pero bueno, a veces hay un proceso de adaptación que algunos futbolistas se adaptan más rápido que otros también, ¿no? No hay una ciencia exacta de cuánto tiempo el futbolista se acomoda a lo nuevo, ¿no?
3: Por eso. Y la otra es, ¿vamos por el maracanazo?
6: Y ahora tenemos una final terrible con Estudiantes Río Cuarto, que
3: sí.
6: Queremos ganar para seguir estando ahí arriba, ¿no? De la tabla anual.
3: Claro.
6: Ese es el objetivo, te digo la verdad, Marcelo, y como le digo a ellos, no, nosotros jugamos todas finales, ¿viste? Claro. Y no podemos discriminar. No está bueno porque nosotros nos costó mucho estar en esta situación y bueno, ahora hay que jugar el partido que viene, es una batalla, ¿no?
3: Y usted no y después, cambia bueno, mucho, usted sigue con los mismos.
6: Y el otro día hicimos una rotación importante porque necesitaba... Bien. Necesitaba que descansen algunos chicos y bueno, y en Junín y bueno, y no nos costó un poco esa realidad y bueno, pero la idea mía no, yo trato de no cambiarlo. Lo que pasa es que ahora jugamos cada dos días, cada tres, claro, ¿viste? Entonces, tremendo. Eso es terrible y no ha tocado jugar los tres partidos con los rivales que descansaron 48 horas más que nosotros, también eso es muchísimo. Nosotros llegamos con menos horas de descanso que nuestros rivales en la Copa acá de la Liga. Pero bueno, el calendario es apretado y bueno, y al haber al ser competitivo, eso no hace tener este tipo de problemática que bueno, hay que abordarla y hay que saber que este mes, por lo menos de agosto, va a ser así de duro, así que tenemos que estar preparados todos, muy cerca, muy dispuestos todos, porque cada partido que jugamos es una final.
5: Alfredo, y te aprovecho que mencionaste antes, entre otros, Alexis McAllister, que obviamente lo vemos más seguido en selección nosotros, y a veces le perdés un poco el foco de a dónde llegó, ¿no? De ser el 10 del Liverpool o que lo quieran los mejores clubes del mundo y ya está en uno. ¿Me contás desde lo táctico, tu visión o lo que lo conociste y conocés, como qué ves en él? Que a veces hasta en un partido tal vez no vemos, viste, de todo lo que hace Alexis.
6: No, él es un centrocampista total, puede jugar por cualquier lugar de del medio campo, ¿no? Puede jugar de contención solo, porque tiene una buena visión de juego y tiene quite, puede jugar de intermedio, puede jugar de enganche, es un futbolista diferente, ¿no? Él ha sido diferente en primer momento que arrancó en Argentino, ¿no? Se lo veía con mucha chispa, mucho carácter, mucha personalidad, y bueno, y eso fue lo que lo fue haciendo crecer permanentemente, ¿no? Él crece permanentemente porque es joven, es un chico todavía y tiene mucho deseo de progreso, ¿no? Con el futbolista de esa calidad, lo que lo diferencia al resto es que todos los días quieren aprender cosas nuevas, ¿no?
3: Alfredo querido, gracias. Se escuchan los pajaritos ahí de fondo. La verdad que siempre. Y no te voy a hablar de transiciones rápidas, de todos esos vocabularios nuevos que tenemos. Ya lo hemos hablado esto. No te contagien, ¿eh?
6: No. O sea, estoy viejo, ya no. Estoy sentado en la tribuna acá de madera, escuchando los pajaritos. Así que
3: claro, yo los escucho de fondo. Sí, señor.
6: Cuando estás replegado es contragolpe, como fue hace todo.
3: Claro, yo los escucho de fondo. Sí, señor.
6: Cuando estás replegado es contragolpe, como fue hace 70 años, y cuando pasa la mitad de la cancha es atacar con mucha gente y tenés que recuperar la pelota rápido.
3: Y ya lo dijo Menotti, para saber entrar hay que saber salir. ¿Cómo era?
6: Nada más, tres o cuatro cosas, seguro, claro. El flaco es un sabio, claro. Y sabio de muchas cosas, Menotti. Menotti fue sabio, Menotti lo colocó a Scaloni en la selección, lo apuntaló, así que bueno, hemos tenido la suerte que Menotti también es argentino, y bueno, y saber leer todas las entrevistas que hay ahora, como de Menotti, como de Bilardo,
3: total,
6: aceptar... que no hay cosa absoluta en el fútbol y verdad es absoluta, y hay gente que ha sido pionera y que sabe mucho, entonces hay que ir a los libros de antes, hay que ir a escuchar a Bilardo, a escuchar a Menotti, escuchar a Scaloni, escuchar a Bielsa, escuchar a Bianchi, hay un montón, nosotros tenemos la suerte de tener muchas vertientes futbolísticas y hay que atesorarlo y hay que siempre ir a las bases, cuando necesitas tener alguna duda, viste, agarrar los libros, poner YouTube y empezar a escuchar a toda esa cantidad de técnicos de calidad, Basile, muchísimo. Yo creo que el secreto del entrenador es abrir el cerebro y escuchar a todos los entrenadores que le nombré, porque bueno, son disparadores para que uno se forme mejor, ¿no?
3: Trátele de bajar la espuma a Maxi Sala, es lo único que le pido, ¿eh? Estaba enojado.
6: Maxi, anda bien.
7: No, y hablando de los entrenadores que dejan frases célebres, igualmente la mejor la tiene Alfredo cuando Alfredo dijo, a los buenos hay que ir a buscarlos arriba porque son buenos y a los malos los tenés que dejar venir porque son malos. Que me quedó para el recuerdo esa frase.
6: Sí. Siempre a los equipos buenos hay que presionarlo arriba porque si vos le das la pelotita te terminás jugando siempre en el área. Y esa, bueno, a veces lo puede hacer, a veces no lo puede hacer. El fútbol es dinámico, ¿viste? Es dinámico. Y el fútbol no hay verdad absoluta, pero cada entrenador está convencido de cuatro o cinco cosas. Cualquier entrenador está convencido de cuatro o cinco cosas. Y esas cuatro o cinco cosas no las puede traicionar.
3: Sí, porque señor,
6: si
3: qué bueno.
6: Si las traiciona ya... se vuelve un entrenador medio ambiguo y ya el futbolista, como digo siempre, que es lo más bicho que hay, te detecta al instante.
5: Claro,
6: vos
5: te saca
6: tenés
5: la ficha.
6: Tenés que entrenar como vas a jugar. Si vos querés un equipo que priorice, que vaya al frente, y tenés que entrenar todos los días de tu vida de esa manera. Porque si el futbolista nota que hay un doble discurso, y empiezan los problemas ahí empiezan los problemas.
3: Ahora sí, te dejo con esto, o lo dejo con esto. ¿Viene Barinaga o no?
6: No sé todavía.
3: Puede ser.
6: Primero me dijeron que sí, y ahora no me avisaron nada, y bueno, esperemos que venga. Bueno, yo a este chico lo hice debutar en Belgrano, cuando fui a Belgrano.
3: Mira.
6: Así que era de la camada
3: Bustos.
6: De Zapelli. ¿Cómo?
3: ¿Es Elo Bustos?
6: Y yo, como se me... Tengo los cuatro, los laterales que están medio con lesiones, ¿viste? Teníamos que traer uno rápido porque...
3: Claro.
6: Por la competencia rápida, ¿viste? Y sí. Yo había pedido a Barinaga o a algún futbolista que...
3: Que responda rápido.
6: Que tenga ese perfil. Claro. Y ese perfil, ¿viste? El perfil que se ponga la camiseta y juegue, ¿viste? No, claro. no podemos...
5: Improvisar.
6: Ahora... Improvisar, ¿viste? Tenemos que tener más o menos esa certeza, a ver si Barinaga, que es un chico que jugó 150 partidos en Belgrano, jugó 30, 40 partidos en Boca, y jugar en Boca, ¿viste? Jugar 40 partidos en Boca, eso hace de cuenta que jugaste 150 en otro club también, ¿viste? Y bueno, y entonces un futbolista que vos decís, no necesita, y bueno, si lo tenés que usar rápido, lo usá, no tiene eso que hablamos, ¿no? Que la adaptación, ¿viste? Nosotros no tenemos tiempo de adaptar jugadores ahora. Esa es la realidad. En diciembre va a ser otro escenario, pero ahora es mucha competencia rápida y mucha competencia importante, y entonces futbolista que traigamos lo tenemos que utilizar rápido.
3: Alfredo, para arrancarle una sonrisa por la complicidad que ya tenemos en el programa, que sabe que lo estimamos mucho, yo particularmente, porque vi cómo arrancó su historia. Otro de los dilemas que tuvimos en el programa, porque son 3 horas de programa y no es que solamente hablamos de fútbol, fue ¿baño a la mañana o baño a la noche? Que nos quedó. Yo dije que me baño 2 veces después del gimnasio. Yo baño a la mañana, le cuento, y después del gimnasio otra vez. Y alguno decía, Barbie, vos a la noche.
4: La noche.
3: ¿Vos, Mati?
5: A la mañana.
3: A la mañana. ¿Vos,
5: y
3: Ma?
5: Más a la noche también.
3: ¿Usted, Alfredo?
6: No, yo me baño, cuando entreno me baño ahora. Ahora me voy a bañar. Al mediodía me baño.
3: Claro.
6: Y como no hago mucho deporte, ya estoy... aseado hasta el otro día.
3: Muy bien, Alfredo. Alfredo de lo nuestro, sabe que lo queremos. Abrazo.
6: Bueno. Chao, hasta luego.
5: Chao, un abrazo.
3: Ahí estaba Alfredo Berti, ¿eh?
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3: Noticia de último momento, Mati.
7: Exactamente, en la cuenta oficial de Platense, que acaba de informar que Walter Zunino, de común acuerdo, dice el comunicado, ha dejado de ser entrenador del primer equipo. Recordemos, Platense clasificado a los octavos de final de la Copa Libertadores. Ayer perdió 4-0 frente a Talleres de local. Y bueno, según el comunicado que da el club a nivel oficial, habla de un común acuerdo de la salida de Walter Zunino del cargo.
8: Bueno, lo venimos diciendo hace mucho tiempo, permanentemente, cada vez que charlamos fin de semana tras fin de semana, después de los resultados del fútbol argentino, a quienes nos toca ir a relatar partidos de fútbol a la cancha, a quienes vamos a veces como hinchas, o acompañamos, o seguimos a nuestros equipos, o a nuestros hijos, o a lo que sea, venimos destacando permanentemente la impaciencia y la intolerancia que hay en el fútbol argentino. Cada vez más. Y yo creo que va emparentado, y lo podemos debatir, no soy dueño de la verdad ni mucho menos, creo que lo podemos emparentar con el formato del fútbol argentino que tenemos. Porque antes vos en una apertura y clausura salías cuarto, salías quinto, y era un buen campeonato. Ahora si perdés en octavos de final, de local 1-0 con cualquier equipo, fracasaste y sos un desastre y todos te quieren matar. Platense está a punto de jugar los octavos de final de la Copa Libertadores. Un hecho histórico en el cual dejó en el camino, ni más ni menos, no dieron en el camino, pasó de ronda en donde estaban Peñarol y Corinthians, entre otros, además de Santa Fe de Bogotá. Platense salió un campeón del fútbol argentino por primera vez en la historia. Y ayer perdió 4-0 en un partido que para mí tiene que ver con esas fatalidades que tiene el fútbol, porque no hay 4 goles de diferencia. De hecho, Talleres venía de perder 2 partidos consecutivos. Hubieron errores individuales, habrán habido errores grupales o de conjunto. Pero lo que se vivió ayer, de los insultos, los barras colgados en el alambrado. Nacho Vázquez queriéndose pelear con los plateístas porque la madre la estaba pasando mal. Y hacemos foco en Platense por esta noticia que está dando Mati. Pero pasa en el fútbol argentino con todos los equipos. Todos creen que pueden ser campeones. Y el que no sale campeón es un fracaso. Y todos quieren matar a los jugadores. Y a los entrenadores, y a los dirigentes, y a los 10 minutos están puteando a todos. Es una locura lo que se está viviendo en el fútbol argentino. Pasa en muchos lugares. El formato este, y esto me hago cargo yo, atenta contra estas cosas. Atenta contra los entrenadores, atenta contra los futbolistas, atenta contra los dirigentes, porque todos creen que pueden ser campeones. Y a mí me parece bien. Pero si vos hiciste una primera rueda de 16 fechas y saliste tercero, y hoy estás segundo o tercero en la general, y después tuviste un mal partido un día, no pueden putearte. No puede no servir todo lo que hicieron en la previa. No puede quedar en la nada todo lo que construiste. Bueno, Walter Zunino dejó de ser entrenador de Platense. Vamos a saludarlo, le agradecemos gentilmente que nos atienda. Y lo primero que queremos preguntarle a Walter es, ¿qué es una salida de común acuerdo? ¿Qué tantas veces se dice? Walter, buenas noches, bienvenido, ¿cómo estás?
9: Hola, buenas noches, ¿cómo están? ¿Todo bien?
8: Bien, ¿vos?
9: Bien, bien, bien, bien, todo bien. Nada, una salida como un acuerdo es, como siempre se lo expresé a Gastón Arcieri, que en este caso es el presidente, y a la gente de fútbol, que yo siendo del club, siendo de la casa, formado con toda mi familia hincha del club, siempre iba a estar a disposición si la dirigencia creía que no lo tenía que continuar en cualquiera sea el momento, y que conmigo no iba a haber ningún problema, y que íbamos a irnos sin buscar estirar agonías o buscar situaciones de que pueda haber algún roce, porque no lo siento así. Y bueno, se pensó que era la mejor decisión, y uno ve que el resultado de ayer, como dijiste vos, creo que fue fatídico. O sea, el que vio el partido, un partido donde tuvimos más remate, más situaciones, más llegada que Talleres, pero Talleres fue súper efectivo, y bueno, después de un 4-0 no hay mucho análisis. Entonces, nada, hablamos hoy con Gastón y quedamos en esa situación de que hasta acá llegábamos y no hay ningún problema.
8: ¿Y qué tenés? ¿Más bronca? ¿Dolor? ¿Qué es lo que más te pasa hoy después de salir?
9: No, bronca no, porque es fútbol y uno lo entiende de esa manera y uno acepta la regla del juego. O sea, estoy de acuerdo en el prólogo que dijiste, que hay mucha impaciencia y la gente a través, no sé, nosotros cuentan que se vienen sumando, que hace muchos partidos que no ganamos en el torneo local, que es cierto. Pero el último partido del semestre nosotros le ganamos a Corinthians en Brasil y clasificamos a octavos finales de Libertadores. Uh-huh. O sea, ahora van 3 partidos que el equipo no gana, con un empate y 2 derrotas en este inicio, que no es el inicio que deseábamos y que queríamos, pero bueno, la impaciencia está, lo que se vivió ayer en la cancha no está bueno, y uno, como dije, al ser del club no le gusta pasar por esas situaciones, y bueno, lo conveniente era llegar hasta acá y que busque otro camino.
8: Lo que pasó ayer con Nacho Vázquez, los barras, los hinchas colgados del alambrado, los insultos, también es un detonante, también te ayudó a hablar con los dirigentes y decir hasta acá llegué. El 4-0 es algo, no sé si anecdótico, o también sumó un poco a todo esto. ¿Lo que pasó afuera influyó mucho más que lo que pasó adentro?
9: Sí, porque como te digo, uno que es del club, no le gusta que el club atraviese esos momentos de insultos, de agresiones, no está bueno, porque aparte, como te digo, uno, tengo a mi familia ahí, a amigos, conocidos de toda la vida, entonces, si se llega a ese punto, también entiendo que como siempre en los clubes, como todo, hay gente buena y hay gente mala, y hay gente que busca, que le puede servir, que haya ese revuelo que se armó ayer y para sacar algún beneficio. Uh-huh. Pero bueno, como digo, yo siempre que con la dirigencia seguimos teniendo y vamos a seguir teniendo la mejor relación. Y nada, es una pausa en este momento que pueda apaciguar un poco la impaciencia y ojalá que también los chicos puedan ganar el sábado, hacer un buen partido con Independiente y quizás la semana que viene también se vienen los resultados de Copa Libertadores y que tenga un gran partido, nada más.
8: Más allá del enojo genuino que pueda haber de algún hincha de Platense por el dolor de ver a su equipo perder 4-0 o que le cueste ganar, ¿crees que hay un trasfondo político también en esto que dejás un poco entrever?
9: No, es como pasa en todos los clubes igual, ¿no? Uh-huh. En Platense.
8: Sí, claro.
9: Pasa en todos los clubes, entonces, nada. A mí esas situaciones no me gustan, no me gustó lo que se vivió ayer. Yo siempre digo que es mi club y no creemos y creímos con la dirigencia que era el momento para hacer el corte y que se busque otra opción. Que pueda cambiar esos resultados de este inicio y, como te dije, en la acumulación de partidos en el torneo local es abundante la cantidad de partidos que no ganamos, entonces es lógico, pero bueno, como digo yo, y como digo siempre, o sea, en esos partidos también hubo dos clasificaciones a instancia de cuadro principales de Copa Argentina, que en todas las ediciones que Platense la jugó, esta es la segunda vez que ingresan en los octavos de final. Solamente una vez sola había ingresado antes y en octavo final de Copa Libertadores. Uh-huh. Que obviamente hay cosas que el equipo a lo mejor no terminó sumando lo que querían en el torneo local y se termina definiendo de esta manera, pero es entendible y ya está, ya se terminó y no tener a mirar para adelante y pensar en lo que viene.
8: ¿Y qué crees hoy que estás afuera? Es cierto, un par de horas, ¿no? Porque esto se conoció ahora. ¿Qué crees que le pasó al equipo?
9: Y no pudimos encontrar la regularidad que supimos tener en los partidos de Copa, está claro, porque los técnicos, el técnico era el mismo y los jugadores eran los mismos. Entonces, nosotros siempre hablábamos con los chicos que planificamos el partido de Corinthians con mostrar imágenes y lectura de partido, plan de partido, igual que lo hacíamos con Talleres o con Unión o con Instituto, los tres partidos de este torneo, pero la realidad es que nunca pudimos encontrar esa regularidad y que nos permita sumar y estar un poco más tranquilos en el torneo, entonces fue llevando a un clima raro y bueno, cuando uno no encuentra regularidad en el torneo local, con lo que siempre supe y siempre dije que para Platense era muy importante el torneo local por el tema de promedio, por el tema de tabla anual, o sea, Platense tuvo muchos años en el ascenso y cuando te empezás a ver medianamente cerca, no querés vivir esa situación y se generó, como digo, esa impaciencia que es lógica y bueno, por eso se dio el corte.
7: Estamos hablando con Walter Zunino. Walter, Matías 40 te saluda. Quería consultarte si en el momento en el que se termina dando esto de común acuerdo, si primero fue de parte de la dirigencia o viste que hay muchas veces que ustedes los técnicos se dan cuenta antes que quizás les es difícil poder revertir alguna situación o que es el momento adecuado para correrse un costado. ¿Cómo fue más de la dirigencia? ¿Fue antes que nada tuyo? ¿Cómo fue la relación?
9: No, yo cuando terminó el partido y se vivió lo que se vivió, le dije que le repetía lo que dije el primer día, que me habían elegido como entrenador, que conmigo no iba a tener problemas y que si este era un momento donde había que descomprimir un poco, sacar presión, no había problema y que lo íbamos a aceptar, y si teníamos que dirigir el partido del sábado también lo íbamos a hacer, porque creo que el grupo todavía respondía, porque ayer lo que se planteó, y más que nada en el primer tiempo, que creo que se hizo un primer tiempo, el que vio el partido se hizo un muy buen primer tiempo y una jugada fatídica sobre el final nos vamos con un 1-0 abajo, que no era merecido, pero si yo te digo eso y después el partido termina 4-0, como que pierde de validez lo que uno diga. Entonces propuse o le dije esa situación, y bueno, hoy lo terminamos hablando más tranquilo, ya habiendo descansado y habiendo pensado un poco durante la noche y la mañana de hoy, y se decidió esta situación.
7: Walter, ¿te decepcionó algo tu paso por el club?
9: No, para nada. Sí, me quedo con la sensación amarga de no haber sumado los puntos que uno quería en el torneo local, pero la cosecha de puntos no es la ideal en el global. Pero como te digo, hubo cosas muy buenas, como dije, vuelvo a repetir, las dos clasificaciones, y era la primera vez que el equipo que Platense jugaba tres competencias, porque nos mantuvimos en Copa Argentina y clasificamos en el torneo internacional, donde cuando fuimos al sorteo éramos los cuartos en ese grupo, y obviamente que me queda la sensación de que podíamos haber hecho más en el torneo local, pero no me reprocho nada porque dedicamos muchas horas de trabajo. Creo que en el día a día y en un montón de cosas que no se ven, hemos intentado profesionalizar cada día un poco más el club. En muchas cosas lo hemos logrado, pero bueno, cuando los resultados en el torneo local no se consiguen, eso queda como un costado.
10: ¿Anoche fue la barra después del partido al vestuario?
9: No. Bueno, por lo menos yo, en el lugar que estaba yo, no vi ingresar.
10: O sea, lo único que hubo de disturbios, como vos decías, de

0: nadie. Nadie quiere vivir esa situación.
1: ¿Y cómo lo cortamos?
0: No, no
1: porque Platense hace un año salió campeón.
0: Y no es tan fácil. No es tan fácil porque, como dijo en el prólogo, dijeron, hay una impaciencia muy grande. O sea, hoy va entre fecha del torneo. Y sí, claro, no ganamos en esa tres fechas, pero hay varios equipos también que no ganaron y bueno, y a lo mejor se continúa o se busca la vuelta. Nosotros, como digo, veníamos...
2: Bueno, Walter River está último, no hizo goles todavía en el torneo. River.
0: Por eso, es que no es fácil. No es fácil porque la impaciencia de la gente está y va a seguir estando. Y hoy las redes sociales mueven un mundo que no es tan... que no está tan en el día a día lo que pasa en cada club. Nosotros seguimos siendo platenses, o sea, por más que uno quiera, y siempre fue uno de mis prioridades cuando llegué, es que vaya, que como club se vaya evolucionando cada vez más, se vaya profesionalizando en un montón de situaciones del día a día, que muchas cosas no se ven, pero se han mejorado, pero eso no está a la vista, y la gente lo que ve son los resultados, y hoy en las redes sociales demandan, la gente se pone muy agresiva, redes sociales, y después lo transmite en la cancha. Ya cuando lo transmite en la cancha, ya pasa a un grado más, como pasó ayer, con que no está bueno, y bueno, por eso en este caso se decidió no continuar para liberar un poco y que ver si esa situación puede cambiar un poco.
1: Claro, pero supongamos que, no sé, vuelve la dupla Orsigómez, va de Felipe, los técnicos que suenan para todos los clubes cuando un entrenador se va. Pierden dos partidos y va a pasar lo mismo.
0: Sí, muy probable. Muy probable. No sé si dos partidos, pero si pierde dos partidos, o en el caso que a mí me toque ir a otro club. O sea, si no arranca bien los primeros dos o tres partidos, ya uno empieza a sentir que, si bueno, che, si no ganas el que viene, ya se empieza a complicar y pasa esa situación. O sea, el que dice que no es mentira. Esa situación pasa y bueno, hay que sobrellevar. Y uno acepta esa regla de juego y uno es un apasionado de lo que hace y le encanta el fútbol, y cuando decide hacer lo que hace sabe que esas son las cartas con las que se juegan y las acepta de esa manera.
2: Walter, te hago dos consultas. La primera es, ¿qué te dijeron los jugadores? ¿Cuál fue la devolución? Porque bueno, es difícil a veces cortar un vínculo. Y la segunda, si a veces quizás jugar copas internacionales, sobre todo en este contexto que juegas cada 3 días, cada 4 días, es contraproducente para clubes como Platense, que no pueden tener el plantel que tiene Boca, que tiene River o que puede tener Racing.
0: No, con los chicos vamos a ir mañana con el cuerpo técnico a saludar, porque bueno, esto fue ahora hace un rato y no hablé con los chicos. Seguramente lo hablemos mañana cuando pasemos a saludar. ¿Y qué me dijiste el otro?
2: No, y si es contraproducente para clubes humildes, en este caso como Platense, que no puede tener dos planteles, sí, como tiene Boca, River, jugar una Copa Libertadores, es incómodo.
0: No,
2: también.
0: Contraproducente no, porque es hermoso. O sea, yo creo que la gente de Platense disfruta de jugar el torneo que nos tocó jugar. Para mí, como vuelvo a repetir, como hincha, ver la gente que Platense llevó a Uruguay, al campeón del siglo, o a Bogotá en la altura, o a Corinthians, y que la gente pueda vivir eso, disfrutarlo, porque encima se dieron situaciones como ganar en la cancha Peñarol después de no sé cuántos años que no perdía Peñarol de local por Copa Internacional, y ganarle a Corinthians, o sea, lo disfruta, pero obviamente que como digo, seguimos siendo platense y una triple competencia les cuesta hasta los equipos grandes, y hoy Platense es el único equipo de Buenos Aires que juega Copa Libertadores. Nosotros son Estudiantes de La Plata... En La Plata, Independiente Rivadavia de Mendoza y Rosario Central en Rosario. O sea, de Buenos Aires, el único equipo que juega Copa Libertadores es Platense. Entonces eso, obviamente, que nos llena de orgullo y está buenísimo, pero quedamos en deuda en el torneo local.
3: Walter, la última, y te agradecemos por tu tiempo. Walter Susnino, el ex entrenador de Platense ahora. Viste que hablábamos en el comienzo, y varias veces lo dijiste vos, esto de la impaciencia, y bueno, esto que pasa en el fútbol argentino con los hinchas, que todos creemos que podemos ser campeones de todo. Y probablemente sin este formato, probablemente, no lo sé, no lo sabemos, Platense no hubiese podido ser campeón, ¿no? Porque más allá de que fue un justo campeón, porque le ganó a todo de visitante y le ganó una final bárbara a Huracán y todo lo que ya sabemos. ¿Crees que un poco este formato atenta contra entrenadores, dirigentes y jugadores? Incluso de los equipos grandes, ¿eh?
0: Mira, la verdad no lo tengo tan claro. Yo, si me preguntás a mí,

0: siendo de Platense, es un formato que te da posibilidades. Uh-huh. Te da posibilidades de lograr algo que, como decís vos, tal vez en un torneo largo sean menos. Así todo en su momento, creo que ha salido campeón en Lanús, ha salido campeón Banfield, ha salido campeón Nacional, con esos torneos de 19 fechas. Y obviamente que el formato le da la posibilidad a un equipo como Platense, que no había logrado nunca, o Belgrano el torneo pasado. Y a mí es un formato que me gusta, que es competitivo, pero sin duda que puede a lo mejor cambiar el pensamiento de muchos equipos que a priori no deberían o se les sería mucho más difícil si fuese algo en un torneo de estas circunstancias. Y che, si me meto entre los ocho, tengo la ilusión de pelearlo. Entonces, obviamente que eso genera que cuando dos o tres resultados no se dan, ya te empezás a ver lejos, empezás a ver que no llegás. Y como vos decís, tenían todos. El fútbol argentino es el único torneo donde arrancan los 30 equipos y los 30 tienen la ilusión de salir campeón. Entonces, eso, si está bueno o malo, no lo sé, pero a mí me gusta, es competitivo. Y como digo, se dio en los últimos años que han ganado equipos que no lo habían ganado, como Platense y Belgrano.
1: Bueno, Walter, gracias en este momento complicado, difícil, que nos hayas atendido y por charlar un rato, seguramente a descansar un poco y pensar en lo que se viene. Un abrazo muy grande y felicitaciones por el laburo.
0: Bueno, muchas gracias, saludos
1: para ti. Abrazo grande. Ahí estaba Walter Zunino, el entrenador de Platense, bueno, ya no es más el entrenador, el ex entrenador de Platense, con la noticia de último momento que traía Mati 40, buscará entrenador, tendrá nuevo entrenador ya para el fin de semana o para el partido contra Coquimbo. Los nombres que se manejan...
2: Y bueno, los de siempre. Los de siempre. La dupla Orsi Gómez, Omar de Felipe y Martín Palermo.
3: Y Orsi Gómez también.
2: Y Orsi Gómez.
1: Claro. Y Gómez y Orsi también.
2: Sí,
1: Gómez.
2: Sí. Sí.
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13: Tenemos un 9, un técnico y un presidente. Todo por verse. Va, una. Dos de las tres ya creo que están. Sí.
14: Está más clara.
13: Creo que están resueltas.
15: Y creo que la que no está tan resuelta es la que más sorprende.
13: Al presidente.
15: Y si, por lo menos para mí. ¿Eso desencadenó todo el último lunes?
13: Y la verdad que todos los que habíamos visto el partido, una cosa es verlo por televisión, sí. Otra cosa es estar en la cancha, pero no teníamos claro que a Fabián Berlanga lo habían cuestionado. Se puede siempre escuchar algún grito, pero pasó el tiempo aquel en el que, claro. Fue en enero, ¿no? En el que, ¿se acuerdan? La avioneta esa pedía por refuerzos.
15: Sí, sí.
13: Y Guillermo se reía después en conferencia de prensa. Justo ayer que hablábamos de lo que genera Vélez, ¿no? Que parece que nadie se queje demasiado, por lo menos de los que están adentro. No se queja el entrenador, no sale... Porque en algún plantel también cada tanto hay alguna voz de un jugador diciendo, sí, necesitamos compañeros nuevos.
15: Claro.
13: Acá no, acá es como una coincidencia de que si no hay cracks para romper el molde o jugadores que fuera de serie que puedan sumarse a Vélez, bueno, mejor arreglarse con los chicos. Eso desde la visión del, sobre todo el cuerpo técnico, quizás algunos hinchas puedan tener algo distinto, independientemente del orgullo que significa que entren pibes y pibes y pibes, y parece ser esa la razón por la cual Fabián Berlanga, digamos, presidente de Vélez, no digamos, el expresidente de Vélez, está meditando dar un paso de costado. Le quedan meses igual. ¿No?
15: Hay elecciones.
14: En diciembre hay elecciones. Claro. Pero esto lo charlábamos también con esto de ¿qué le decís a la gente? Mentirle a tu gente.
13: Sí.
14: Mentirle, mira, vamos
15: a tratar de colores.
14: Y después pasa lo que pasa con Quintero, por ejemplo, que tiene cara de Q en cada conferencia de prensa.
13: Bueno.
14: Entonces, ¿cómo es? Porque yo también escuché al técnico que esto está hablado y lo sabía de antemano lo que iba a pasar. Y bueno, y aparece la fábrica.
13: Sí.
14: Que también creo que tiene que ver Berlanga, ¿no?
13: Seguramente.
14: Yo no estoy haciendo proselitismo, ni mucho menos.
15: No. Berlanga, Ricky Álvarez.
14: Obvio.
15: Que obviamente trabaja
14: dijo,
15: en el mercado de pases. Y está claro que...
14: Lo dijo Manuel Oviedo aquí en este...
15: Claro, a la hora de traer no trabajó mucho.
14: Por eso digo, ¿cuál es la realidad? ¿El hincha qué es lo que quiere?
13: Bueno, el hincha quiere ganar.
14: Sí, bueno.
13: Te van a decir. Y consideran generalmente que, con lógica, por otro lado, tampoco vamos a decir que no tienen razón en esto. Cuanto mejores jugadores traes, más cerca estás de armar un buen equipo, y cuanto mejor equipo puedes armar, más cerca estás de la victoria. En general pasa eso.
14: Sí.
13: Después hay matices, después el fútbol te pega un cachetazo y el fútbol argentino te pega dos. Pero es eso lo que quieren. Y lo que puede llegar a sorprender es que todos los meses se venda un jugador importante. No es que se venda un jugador, porque al fin de cuentas hay muchos que venden, salvo aquellos que viven de prestados, que arman planteles solamente con préstamos. Hay muchos clubes que hacen una transferencia por semestre. El tema es que Vélez hace una buena transferencia por semestre. Yo creo que entre Vélez y Argentino, y Estudiante quizás también.
15: Sí, Estudiante también.
13: Estudiante hace buenas ventas, ¿no?
15: Ahora hizo otra buena.
13: Buena
15: con
13: hizo.
15: Con Abondarain.
13: Claro, todo el tiempo tiene alguien para vender.
16: Y no impacta más cuando se quedan acá, cuando se lo venden a Boca o River.
13: Eso molesta más.
16: Claro.
13: Claro, claro. Vélez ha vendido a River y a Boca.
16: Claro.
13: Nada menos, ¿no?
15: Sí.
13: También vende al Atlas de Guadalajara, pero esas hacen menos.
15: Sí, claro. Un jugador ya con otro rodaje. Y creo que lo de Montero, sin tanta referencia en Vélez, tampoco creo que pueda molestar mucho.
13: No, claro. No, el tema es el lugar, ¿no? Si vos le vendés a los dos.
15: Ni hablar. Con Boca hay antecedentes que han dolido.
13: Hay más pica por Mauro Zárate.
15: Yo creo que la mancha, Ariel, de Berlanga, si se quiere, o la cuestión a revisar, que creo que fue más del pasado cercano que de ahora, fue la no renovación de un par de pibes, la salida por la patria potestad de Alejo Zarco en su momento, lo que pasó con Thiago Fernández, que, bueno, terminaron yéndose sin dejar nada, y en algún momento, sobre todo Thiago Fernández, hablando que la promesa era una y después no le cumplían. Yo recuerdo que habló fuerte también de Ricky Álvarez. Creo que ahí se puede tener algo como para revisar.
14: Sí.
15: Después, creo que, no sé, Vélez, ¿qué le ha faltado? ¿Pelear algún campeonato? Puede ser. hay muchos que no pelean campeonatos en este último tiempo en el fútbol argentino.
13: Sí, a Vélez lo que le pasó en los últimos dos.
15: Claro, ¿no? El último largo Vélez lo ganó.
13: Claro, además. Exacto. En los últimos dos le pasó formato.
15: Y sí.
13: Le pasó lo que
15: le pasó a cuánto.
13: Si bien había bajado un poco el nivel en el anterior, ¿no? Llegó a la... se clasificó holgado, sí. Se clasificó fechas antes y ya le había bajado el nivel y cuando lo enfrentó a gimnasia en una curva ascendente de rendimiento.
15: Sí, tiene dos eliminaciones de local en este formato. Bueno, Argentinos y Gimnasia.
13: Es como...
15: cuando estaba para un poquito más.
13: Junto a Argentinos Juniors pueden decir los dos que son los perjudicados, claro. Si se quiere, de esta manera de...
14: Sí, bueno, el tema de la manta corta también.
13: Punto, ¿no? Rosario Central también.
14: Porque vos tenés, por ejemplo, los futbolistas, te llegan todos a primera, fenómeno. Pero también les falta experiencia como para manejar todos los momentos de un torneo.
13: A los suplentes, decís.
14: A los suplentes y a los más chicos.
13: No, pero
14: los
13: titulares con experiencia hay. Si vos hablas del equipo, Marchiori tiene su experiencia, ya salió campeón.
15: Sí, Elías Gómez,
13: Magallán. La mitad de cancha.
15: Lanzini.
13: Si quiere armar una mitad de cancha con Robertone, Baeza, Aliendro, Lanzini, hay muchísima experiencia. Y además Valdés. Bueno, el tema es que cuando se da vuelta, el técnico tiene todos...
14: Tiene un y ahí es cuando digo yo que la experiencia en este tipo de partidos para coronar, como quieren todos, y también se necesita un poquito.
13: Está bien, pero yo recuerdo, o sea, ayer lo hacía y hoy vuelvo a hacerlo. Jugadores experimentados tiene Vélez. Tiene. Es más, el último que vendió fuerte es un pibe. No es que vendió a uno de 28 años y lo reemplazó a uno de 17. No, vendió a uno de 19 y lo está reemplazando con uno de 18, digamos, ¿no? Sí, Feller, si está en el lugar de Andrada, de 18, sí, sí. 19 años. Pero los experimentados lo sigue teniendo. Se le fue Romero, experimentado. Bueno, no había jugado casi nada el semestre pasado.
15: No, se le fue Monzón, que era el titular que le había sacado el puesto.
13: Eso el presidente. Seguramente tengamos novedades de aquí hasta las 12. Queda el técnico y el 9.
15: Mm. Sí.
13: Yo creo que Platense lo va a confirmar en un rato nada más, mm-hmm. Porque hay como una aceptación. Palermo, sí, sí, Palermo quiere volver y Platense quiere a Palermo.
15: Sí, Zunino es historia.
13: Zunino,
15: ¿no?
13: Se fue. Mm-hmm. Así
15: de común acuerdo.
13: Sí, sí. Zunino hizo...
16: ¿no?
13: Y lo que pasa es que fue flojo lo del torneo.
16: No, entiendo.
15: Sí,
16: pero
15: bueno, ayer dábamos.
16: Pero en una semana el miércoles juega la Copa Libertadores.
15: En ese momento a mí se me cruzó eso por la cabeza.
16: Es raro que asuma un técnico,
15: claro.
16: En octavo de la Libertadores.
13: Claro.
15: ¿Cómo claro. A tan cerca de un semejante objetivo, bueno, tenés que armar y barajar y dar de nuevo?
13: Walter Zunino anoche, a ver, en doble amarilla.
0: Una salida como un acuerdo es... como siempre se lo ofrece a Gastón Arcieri, que en este caso es el presidente, y a la gente de fútbol, que yo siendo del club, siendo de la casa, formado con toda mi familia hincha del club, siempre iba a estar a disposición si la dirigencia creía que no tenía que continuar en cualquiera sea el momento y que conmigo no iba a haber ningún problema y que íbamos a irnos sin buscar estirar agonías o buscar situaciones de que pueda haber algún roce, porque no lo siento así, y bueno, se pensó que era la mejor decisión y uno ve que puede haber algún roce, porque no lo siento así, y bueno, se pensó que era la mejor decisión y uno ve que tiene una
13: lógica muy clara, Walter. Así, la verdad que...
17: La verdad...
13: Da gusto. Qué cómodo es tener que tomar una decisión tan antipática como despedir a alguien del club si del otro lado tenés el reconocimiento de Zunino.
17: ¿Cómo no va a dejar consecuencia aparte de 0-4 local?
13: Sí. Tiene razón que fue un partido absurdo en cuanto a situaciones y goles, pero la chapa queda.
15: 13 sin ganar, además.
13: 13 sin ganar, obvio. Ese es
15: ahí
13: el tema.
15: Está el arrastre.
13: O sea, ganó dos partidos históricos, como fueron en Uruguay y en
15: San
13: Brasil.
15: Pablo, claro.
13: Sí, en el campeón del siglo en San Pablo contra Corinthians. Pero, ¿cuál es la lucha? Es como la distracción, ¿no? ¿Cuál es? ¿Dónde está
14: Sin ningún tipo de dudas.
17: La permanencia.
13: Además, con
14: la permanencia.
16: Está 27 de 30 en la anual.
13: Por sí, está 8 igual. Son
16: pero 8 17 son puntos más, contra 9 que tienen.
14: Para este tipo de jugar las copas es importante, te da chapa, todo lo que vos quieras. Pero acá, ¿se acuerda?
13: La plata, cuando... además.
14: Además,
17: sí, pero te condena también, mirá Godoy Cruz.
14: Quilmes, yo me acuerdo de la época de Quilmes, ¿ustedes se acuerdan?
15: Hay emblemáticos ejemplos, sí.
14: Pero tremendo.
13: Sí, hay de todo, Independiente Rivadavia.
14: Bueno,
13: puede estar en los dos. Sí. Pero bueno, sí, es verdad, cuando tenés
14: pero
13: menos,
14: la mayoría termina así.
13: ¿Y qué hacemos entonces? ¿Y qué hacemos?
17: No, no, bueno, si la copa la tenés que jugar igual.
14: Y sí, la chapita de la copa sirve. Pero
13: creo que lo hablábamos en enero de los dos, ¿no? De Independiente Rivadavia y de Platense. Independiente Rivadavia nos sorprendió enormemente porque la Libertadores es más competitiva, más difícil la Sudamericana. Entonces no lo llegamos a hablar de Barracas y Riestra. Que otros dos, digamos, que con poco material afrontaban una Copa Internacional. Y bueno, pero Platense está en su legítimo derecho a soñar y a seguir soñando. Lo que pasa es que es con todo lo que le costó la primera edición. Ahora, esto habla a las claras de que esa frase, jugando así vamos a ganar más partidos de los que... Mentira, no. Si vos jugaste, si no merecías, está bien que se regaló después, ¿no? Del segundo. Pero si no merecías perder 4-0, y ese día perdiste 4-0, ¿qué te espera? ¿Qué tenés que hacer para ganar un partido? Se te tiene que dar absolutamente todo. Bueno, supimos por Achita que habían llamado a Gustavo Costas. Y comentaba recién detalle, quizá Costa se vaya para otros lados, para otros continentes incluso.
15: Sí, sí.
13: ¿Ya estuvo por Arabia él?
17: No recuerdo.
13: Él estuvo, él
17: mucho
13: Sudamérica lo hizo todo.
15: Pero no sé si no anduvo, ¿eh?
13: Él hizo todos los países de Sudamérica, sí, que se nos puede ocurrir. Sí. Colombia,
17: Perú, Bolivia,
15: Ecuador.
13: Paraguay, obviamente. Estaba bien pensado para ir por la Copa Libertadores, para no tener un golpe de efecto, es decir, vos qué supiste de esto, no, claro. Libertadores lleva a Sudamericana y a
15: semifinal
13: y Sudamericana, no, vos qué supiste de esto, armá lo tuyo rápido, además
15: estuvo en el Al Nassr en 2011.
17: Y aparte Costas, acostumbrado
15: y en el Al Fayyá en 2017-2018.
13: Bueno. Ya es uno más, ya es uno de Medio Oriente más.
17: ¿Cómo hará, no, para transmitir?
13: Sí, sí,
17: en
13: bueno,
17: su idioma.
13: Y sí.
17: En el nuestro, digo, pero
15: bueno, mucho de arenga.
13: Se va Chita de jefe de prensa Arabia.
14: Ahí está.
13: ¿Sí? Arreglas con lo que pueda, ya es suficiente. Bueno, si se confirma la vuelta a Palermo, más allá de que había charlas con otros dos, será para...
17: Es en el primero que pensamos todos, ¿no? Yo al menos, cuando vi que Zunino no continuaba, dije, Palermo está libre, lo van a ir a buscar.
13: Sí, ellos llamaron a Orsi Gómez cuando...
15: Antes de Zunino.
13: Después de los seis meses sabáticos de
17: la dupla.
13: Sí. Hay técnicos que permanentemente están en la... El que haces perdido, ¿no? Claro. ¿Por dónde andás? Claro.
14: En la búsqueda, ¿no?
13: Sí, en este caso, sé que estuviste por el Mundial. Martín, ¿tenés ganas?
15: En una semana, el miércoles que viene, 7:00 p.m, del barrio El Continente, Platense Coquimbo.
16: Es el primer partido de octavos.
15: Una semana. Falta. Obviamente habrá partido el fin de semana, pero... Claro. Bueno, ahí, Palermo, ¿qué hace?
16: Y...
15: Claro, ¿con qué te motivás?
13: Independiente en Avellaneda. Tranca.
16: Sí.
13: Independiente en Avellaneda, octavo de final de Copa Libertadores.
15: Si arregla Palermo.
14: Pero espera.
15: Independiente Platense el sábado.
14: Yo veo que hace mucho tiempo que no gana, etcétera, etcétera. Pero hoy lo que tenés
16: después Platense Boca
14: para mostrar es tener que pasar Coquimbo.
15: Claro, pero ¿y si perdés con Independiente y empieza a ganar Aldo Civi?
14: Está bien.
15: Ya los 8 serán 5.
14: Bueno.
13: Ya desde la tribuna Goyeneche nos empiezan a decir la permanencia, más importante.
15: Claro.
17: Por supuesto.
15: ¿Viste, Héctor?
14: Así que...
13: Tiene aire igual, que no haya una paranoia, porque tiene todavía...
17: Pero, el orgullo del Platense es ser de primera. Ese es el orgullo. Hay que conocer los objetivos.
14: Tiempo a no tirar el partido con Coquimbo.
17: No, ¿cómo no lo va a tirar?
14: Bueno. Yo creo que hoy tiene... Yo entiendo... mirá quién se lo decís. Entiendo las necesidades. Mm. Pero digo, todavía tiene por lo menos para pelearla con Coquimbo. Después sí, todo a la permanencia.
15: Mirá, hablábamos de Independiente Rivadavia, que es probable que ponga suplente porque se le viene la copa.
13: Sí.
15: Fíjate lo que es similar a Platense en cuanto a la jerarquía y al plantel. Uh-huh. Fíjate lo holgado que está y lo que le permite hacer ese buen colchón. Platense, ¿qué va a hacer? Porque cualquier equipo que juega Copa Libertadores te pone suplentes. Uh-huh. En la previa y en el medio.
13: Sí, sí.
17: quizás
15: ¿qué es esta para poner y quizás dos partidos suplentes?
17: Si no tenés,
15: ¿para iniciar un ciclo?
17: Sí, pero si no tenés igual de motivados a... El platense que le fue bien en Copa fue el mismo que le fue mal en el torneo en el primer semestre. Por ahí es distinta la motivación también para este grupo de jugadores. Por ahí tenés que poner pibes que tengan ganas de ganarse lugar en el torneo local.
13: Encima el campeonato no ayuda, ¿no? Porque el campeonato ya en la segunda fecha te tiró un miércoles. Es decir, llegás con un desgaste. Metiste fin de semana, entre semana, fin de semana, fin de semana, entre semana. Ya es como que
15: el
13: fútbol argentino vuelve después de dos meses y pico de no hacer nada a todo. Un presidente, un técnico y un 9. Y el 9 será Ener Valencia nomás. ¿Y qué rápido? Quizás haya habido una negociación, una primera parte de la negociación fuera de nuestro conocimiento. A mí me dijeron que no. Que en todo caso el nombre apareció en la superficie. Es época de ofrecimientos.
15: Claro, pues ya
13: ¿no?
15: El mercado terminando, vienen los ofrecimientos.
13: Exacto. Y además, como Talleres había negociado por
15: ahí estuvo la negociación.
13: Ahí estuvo en la mesa.
15: Que a Boca le sirvió.
13: En algún punto sí.
15: Claro.
13: ¿Por qué estuvo la negociación Talleres? Porque Sampoli fue el que lo puso en primera de claro. Valencia directamente en aquel Emelec, en el que jugaba Pablo Pérez también y un par de los Quiñones. Y llega a Boca una más de estas, ¿no? Porque ¿no? Sin el nombre de Cavani, naturalmente, yo creo que para el sudamericano igual tiene más nombre Ener Valencia que André Herrera, con todo respeto por el País Bajo. Duda. Pero lo vimos más cercano. Y además es goleador.
15: Y te digo que viene.
13: Y los goleadores tienen otro impacto. Y claro, y como viene de. Y es un
15: viene mejor más, que. Como vino Cavani del Valencia sin tanta actividad, viene mejor. Ener
14: está
15: Valencia.
14: Vigente.
15: Obviamente la carrera de Cavani es muy superior, no hay duda de eso.
14: No tuvo un buen mundial, esto es así.
15: Y erró mucho.
14: Pero
15: le sacaron algunas. Erró.
13: Él tuvo una lesión desde fin de año pasado hasta febrero, marzo de este, en el muslo. Una lesión de esas musculares, pero de muy larga recuperación. Y perdió el puesto, y no lo recuperó en Pachuca. Nunca lo recuperó. Después sí tuvo una buena serie de playoffs, ya lo último.
15: Estaba apuntando al Mundial.
13: Muy ya. Centrado en el Mundial. En ningún momento Becasese pensó en sacarlo, pese a esa fatídica jornada contra Curazao, donde Ecuador no la podía meter. Y bueno, ya lo decíamos un poco ayer y vamos a tener que actualizar un poco la proyección. A él le viene en la mochila el tema Cavani. Si no, si hubiese sido esto hace dos años, estaríamos hablando de qué delantero trae Boca.
17: Y sí.
14: Jerarquía.
17: No, estaba en el Inter de Brasil.
13: Claro, Inter de Brasil. ¿Se acuerdan que después el resultado fue justo, pero hubo un momento de un gran dominio de Inter de Porto Alegre a River y los volvió loco ¿A quién fue la defensa que ese día estaba para...? A partir de ahí se genera, se valida, digamos, el off de De Michelis, ¿no? Porque De Michelis en el off decía, hay jugadores que para el internacional fue... No, pensé que no.
17: Él apuntó, González Pires. No, a González Pires y a Casco. Pires
15: en la revancha, sí.
13: Sí, allá.
15: Y ahí metió un gol.
13: Era imparable. Después hace el penal, ¿no?
15: Sí,
13: que hace el penal como muchas veces hace, que espera, mira al arquero hasta lo último. En ese momento, obvio, claro, ¿por qué no fue en ese momento? Porque no llegan al fútbol argentino. Salvo que River quiera poner 20 millones de dólares, los jugadores en esos momentos de sus carreras no llegan. Llega ahora.
17: Sí, perdón, que Boca, a diferencia de River, yo creo que Boca, a diferencia de River, se puede dar el lujito de buscar un jugador grande de edad, porque tiene más pibes que River. River ya acumula a los veteranos. Boca tiene mucha frescura porque lo tiene Aranda, porque lo tiene a Flores. Se puede dar el lujo de mechar jugadores de 36 años, pero justo en esa posición...
13: Donde te viene
17: de... Donde se...
15: Y venís de Cavani, eso es inevitable.
17: Por eso, justo en esa posición en la que tenés uno lesionado, el otro que se tuvo que ir porque no pudo jugar por un tema de lesiones también y de edad. Justo en esa posición.
13: Sí. Yo siento que como es Ener Valencia, hay como un plus que le puede jugar a favor en este bravo fútbol argentino, ¿no? Un jugador potente, de
17: choque,
13: de lomo, de choque, que se hace su lugar. No lo veo intimidado como pueden ser otro tipo de futbolistas.
17: O sea, juega por Vareiro, por lo que estás diciendo.
13: Y es el Vareiro.
15: Sí.
13: O sea, Boca pasa a tener tres centrodelanteros con Vareiro, Jiménez y otra vez tres centrodelanteros, ¿no? como tuvo el año pasado cuando estaba Cavani, sin contar a Merentiel, no, tres centro delanteros.
17: Relegado con
13: Merentiel.
17: Incorporación. Y sí,
14: Merentiel
13: relegado.
15: No irá
13: sí,
15: por la banda.
13: Yo creo que es el suplente de todos,
14: Merentiel. Y bueno, ahí está.
13: Es como
17: si se te cae Ville por jugar, se te cae nueve por jugar.
13: Pero si un día querés jugar con también. Dos nueve, entras y el día
14: claro,
13: te cae. Si
14: que por afuera.
13: Lo que pasa es que ahora no es suplente el que sea. Es más, yo creo que es difícil que haya espacio para Vareiro y Valencia juntos.
15: Claro,
13: en el
15: doble nueve ahí.
17: Y porque tenés a Ville, tenés a Flores.
13: A Flor y Aranda. Hoy hay dos jugadores de Boca que no pueden salir.
15: Claro.
13: Que son Flores y Aranda. Después fíjense que si
15: Villa sí, bueno, tendrá que discutir el puesto así jugando como está jugando.
13: Pero si empieza
15: a levantar Villa y tres que no salen más.
13: ¿No sienten que en algún momento puede pagar alguno de los pibes? Y yo creo que sería un sacrilegio sacar a los dos.
15: Aranda no paga nunca.
17: Y hay que ver hay que ver cómo surfean la irregularidad.
13: No, Flores Flores fue a la cancha de Rieta y se la bancó. Contra
15: Flores hoy no puede salir.
13: Él, más allá de que después Aranda la paró un fenómeno.
15: Si
13: hoy,
15: baja un poquito, capaz
17: no,
15: que
17: hoy
15: no puede pasar.
17: Hoy no puede salir no ninguno de los dos. Hay que ver cómo surfean la irregularidad. Porque dos partidos bajos, si Villa está en el banco... Villa o no sé, o Vareiro.
14: Oye,
17: y es una tentación.
13: Por ahora van
14: oye,
13: cuatro.
14: Oye, que se tiene que readaptar es Villa, por lo que estoy viendo.
13: Van cinco partidos oficiales de Boca en el semestre.
15: Sí, sí.
13: Copa Argentina, dos de torneo y jugará el tercero y los dos de Copa Sudamericana. Mínimo en tres de los cinco, el mejor fue Flores.
17: Sí, sí, sí, sí.
13: Contra Riestra. Contra
15: Sarmiento en la Copa Argentina también.
13: Y contra Newell's.
15: Contra Riestra fue no creo que se pueda destacar a nadie, pero bueno.
13: Bien, pero
15: entró muy bien con O'Higgins.
17: No, y Aranda fue la figura con O'Higgins.
15: Bueno, y Flores fue el segundo rato que entró.
13: Entonces, hoy es difícil sacar los dos, justo cuando están mostrando tanto los chicos. Y además es uno de Arruebarrena, ¿eh? Colguémosle la medalla, la cucarda, como se dice, al técnico de Boca en lo poco que lleva de habérsela jugado. Porque cuando llegó Arruebarrena empezamos a lo que hacemos siempre, a ponerle el molde de su anterior equipo, de su anterior formación. Y esa anterior formación era con tres volantes siempre.
15: Estaba lejos en el tiempo, sí.
13: Y no es con tres volantes, salvo en algún partido, cuando jugaron Ascacíbar, Delgado y Paredes, en general es con dos volantes y con los cuatro atacantes. Bueno, Boca va a tener competencia a mitad de cancha de adelante. Mucha, ¿eh? Mucha.
15: Sí, porque cuando se recupere Vareiro...
14: Bueno, ahí está.
17: Igual yo todavía...
14: Pero ahí está. Cuando se recupere, hay que ver... Porque la verdad que nadie tiene la certeza.
13: Sí.
14: Cuando se recupere, qué es lo que tiene... Sí, ojalá que juegue ya. Pero pero el apuro también es... Hay que saber cómo viene Vareiro, cómo llega Vareiro.
17: Para mí no tenemos el 11 de Arruebarrena. Para mí no está claro. Para mí hay 10 jugadores y una pieza que move en función del rival.
15: Y todavía no está claro el primer zaguero.
17: No, pero más allá, pero más allá del nombre propio, digo, del esquema, porque Ari decía que va a jugar con dos volantes, con, no sé, Delgado Paredes. Yo no la tengo tan clara. O no, Higgins, de visitante, ya te puso casi. El propio digo del esquema, porque Ari decía que va a jugar con dos volantes, con, no sé, Delgado Paredes. Yo no la tengo tan clara. O no, Higgins, de visitante ya te puso a Ascacíbar. Entonces, por ahí entienda que hay rivales que va a necesitar jugar con Paredes, con Delgado, con Ascacíbar, y ahí no sé a quién sacrifica.
15: Después Fafi dirá, pero a mí me dijeron que en Boca saben que agosto es un mes muy importante en el mercado europeo y que esperan algo por Delgado.
13: Sí, se puede hacer largo agosto para el fútbol argentino.
15: Otra vez, como siempre.
13: Sí, se puede hacer largo. Yo creo que la diferencia es que quizás en otros agostos ya se veía venir, y acá va a ser todo de 0 a 100, porque los clubes no se activaron durante el Mundial, la semana posterior tampoco, y ahora ya...
17: Ellos están resolviendo ahora lo grosso. Están resolviendo el Atlético que va a ser con Julián Álvarez, están resolviendo los jugadores importantes de ellos, después vienen a buscar los reemplazos.
13: Sí, pero ahí puede haber una sangría... ya ni siquiera Europa, ¿no? Fíjense lo que pasa con Campas en Central, que ayer llegó y no quiso entrenarse. Para ir a jugar a América de México, obvio, un coloso del continente en cuanto
15: a la
13: plata que le ofrece.
17: Pero juega Libertadores, sí es importante en el equipo. ¿Qué le pasa?
15: Plata. Es plata. Es.
13: Él ya sabía que lo vendían, ¿eh? Igual. Había como una aceptación de que era el jugador a vender. Lo que pasa es que...
17: Bueno, en el medio está jugando Copa Libertadores, te plantas para no...
13: Y bueno, sí, pero se sabía...
14: Se repite mucho eso, ¿eh?
13: Él fue para... Él tenía... A mí me han contado que él ya tenía la palabra de que iba a ser transferido. Lo que pasa es que, claro, Central quiere más plata.
15: O el Mundial, además.
13: Y cuando un jugador se te planta de esa forma, tenés menos margen para la negociación. La verdad que a esta altura, si...
15: 6 millones de dólares ofrecen.
13: Sí. Si logran que se quede, será una gestión extraordinaria. Porque como está el futbolista, está más para subirse un avión y claro, ir al primero que vaya a Ciudad de México y no volver. Qué cosa, cómo le dan la razón a los colombianos a Héctor, se empecinan en darle la razón. No, pero no abras así las manitos.
14: Yo no toqué el tema.
13: ¿Qué te dije?
15: No,
13: pero no todos son así, no seas malo.
14: Pero acá, decime algún diferente y te digo.
15: Lo que dice Nare de tenés la Copa Libertadores. Claro. Y yo no sé si a Hamilton Campa la Copa Libertadores le genera algo. La verdad,
13: no, es colombiano, no es, es noruego.
15: Sé, no sé, qué sé yo. No sé si siente como los argentinos la Copa Libertadores. No,
17: evidentemente no.
16: No,
13: no la jugó, no la había jugado.
15: No, hasta claro, la jugó este año.
13: Claro, jugó ahora en
15: la primera fase.
13: En Central fue muy importante. Yo creo que está el momento para venderlo, pues ya lleva 3 años.
15: Sí, viene de jugar en Mundial.
13: Ya fue bueno.
15: Ya tuvo su
13: con
15: conflicto.
13: Con Rusia, sí. Ya fue bueno. Claro. Y ya tuvo el conflicto.
17: A ver, depende cuál sea el objetivo de Central.
13: No, yo...
15: Central es ganar la Copa.
17: Y bueno. Obvio. Pero es un jugador muy importante.
14: Y está bien, y si no...
15: Se te planta y no quiere jugar,
14: ¿qué haces?
15: Dame los 6 palos. Si no le podés correr... Che, mirá, jugamos la Copa Libertadores, bicho.
14: ¿Qué está pasando?
15: No le podés correr así porque está claro que no. Que no
14: ¿qué está pasando con Sosa? Se despidió y todo y todavía vuelve a entrenarse.
13: Ese es un buen ejemplo que sacás, ¿eh? Porque...
14: ¿Cómo es eso?
13: Una cosa es cuando ya el jugador ya está, ¿no? Ya está todo y ya hubo... ya hay más que un principio de acuerdo. Hasta incluso Tobias Andrada. Bueno, ya se veía venir de hacía 20 días que se iba a ir a River. Ahí se puede entender, pero cuando están en plena negociación, está bien, él quizás tenga el recuerdo de una lesión absurda y entonces tiene la idea de que en cualquier momento te puede pasar algo. Pero justo se dio que Racing jugó como jugó, ¿no? que el resultado fue un 1-3 de local y quedó un poco expuesto. Lo que había sido una trayectoria en Racing,
14: exacto,
13: yo creo que sin nada para
14: decir. No, al contrario.
13: ¿No? Era un ejemplo en muchas cosas, ¿no? Un
14: líder absoluto. Era la referencia, ¿no?
13: La referencia del ciclo. Llegó a jugar más de 100 partidos, ¿no? Superó los 100 partidos.
15: Los títulos.
13: Hoy es como que esa es la vara, ¿no? Llegar a 100 es muchísimo. Y bueno, fíjense, a Mondaraín, por ejemplo, jugó sabiéndose transferido.
14: El otro día lo Mónaco pasó lo mismo.
15: Sí, bueno,
13: lo Mónaco va al banco.
15: De O'Higgins, que traían área ayer.
17: Hubo conversaciones, en la previa independiente entre Amondaraín y el entrenador.
13: ¿Para que juegue o para que no?
17: Se preguntó.
15: Claro.
17: ¿Y qué querés hacer?
15: No, lo pongo.
17: No estaban definidos los detalles todavía. Estudiante no reconocía que estaba la venta hecha de Amondaraín, aunque ya se sabía que iba. Ya se sabía que era el último partido, estaba la familia ahí también para despedirlo. Pero hubo una conversación y el chico mostró predisposición para jugar, el técnico lo quería sí o sí, pero así se resuelve. El jugador tiene que querer. A mí me llamó mucho la atención que Sosa no se despidiera de la gente de Racing.
13: Sí. Sí, repito, no sé si no está relacionado con haber tenido una factura absurda como tuvo, entonces decir, a mí me puede pasar cualquier cosa. En general... siempre va a gustar más el otro, ¿no? Obvio.
17: No, y aparte lo que esperaba la gente de él, porque es un jugador que justamente demostró que jugó con la cara rota.
14: El otro día estuvo en la cancha.
13: La fuera.
17: El último partido local.
14: Pero tampoco estaba todo firmado, por lo que pasa, por lo que veo. Porque después volvió a entrenarse y todavía...
17: Bueno, con más razón, por eso mismo, ¿por qué no jugó?
15: Sí, hay que ver qué pasó, hay que averiguar qué pasó.
14: Estamos dando como ejemplo de lo que pasa. Los jugadores se están negando a jugar. Y te digo que hay varios, ¿eh?
13: Estamos a punto de... Bueno, lo que digo se va a terminar es la segunda, pero pasado mañana se va a jugar la cuarta fecha. Y no tenemos claro cómo van a formar los equipos en la sexta o en la séptima. Porque Quinteros pide. Porque Bosboda necesita. Bueno, yo creo que Quinteros en algún punto también necesita, ¿no? Le voy a cambiar el verbo. Porque Gorosito aglutina, digamos, nuclea. Bueno, vos de dónde venís, vamos. Yo creo que los compañeros, cuando sale San Lorenzo de la cancha, entre ellos se dicen 8, 22. Porque sí. no hay cuántos entrenamientos tienen previo. Fundamentalmente esos tres. Lo de River será la frutilla, si es que llega Thiago Almada, y lo de Boca el o los centrodelanteros, no vaya a ser cosa que Fafi en un ratito nos diga, che, Chimi Ávila también,
17: Se metió central.
13: Se metió central que siempre
15: Chimi Ávila está para venir, para que lo llamen y venga.
13: Bueno, jugador libre, ¿no?
15: Claro, por eso.
13: Bueno, tiene club hoy.
15: Boca se está demorando, capaz que no lo quiere, no sé.
13: Yo creo que necesita
17: ¿es
13: más.
17: ¿Es una prioridad?
13: Para mí no necesita más central.
17: Me quedé
15: Boca
17: pensando.
15: Tiene a Ener Valencia ya.
17: Por eso.
13: Para lo que lo puede necesitar Boca es... Si sabe que en este largo agosto que le viene al fútbol argentino, alguno se te puede llegar a ir. Que a esta altura, en el único que pienso es en Merentiel.
15: Pero yo creo que estaría bien que se le vaya alguno.
17: Ah, ¿y Milton Jiménez?
13: Sí.
15: Sí, tiene que venir alguna oferta. Y digamos, una oferta para considerar. Cuando vean que Boca tiene superpoblación y que por ahí alguno deja de jugar y está con mala cara... y te ofrecen dos palos, tampoco lo podés vender, por eso.
13: De mitad de cancha en adelante es Flores, Villa, Merentiel, Jiménez, Vareiro, Valencia, y no se sabe si
15: Ávila. ¿Merentiel lo nombraste?
13: Sí. Son seis. Está bien. A ver, no es que está recontra sobrado.
17: No.
13: Está bien. Va a tener siempre uno o dos jugadores en el banco de suplentes.
15: Tiene a Ceballos.
13: Que los va a tener que gestionar con las caritas de eso, los va a tener que gestionar Rodarrena.
14: Sí.
13: Ah, bueno, pero Ceballos no.
14: Ceballos.
13: No cuenta.
15: No, por ahí te da un cupo.
18: Hablando de equipos que pueden seguir incorporando o que necesitan. Sí. Y de la necesidad de meterse en la bolsa de trabajo de Boca. Central trajo a Alan Rodríguez. Sí. O sea, sigue trayendo.
13: Jugadoras,
18: y está pensando en Weigand.
13: Sí.
18: En Marcelo Huega.
13: Sí, bueno,
18: esto que hablaban ustedes de ir a buscar lo que a Boca le sobra.
15: A préstamo por un año.
13: No se le hace la de Aguirre, que te juega por los dos laterales, que es una flecha del lateral. Lateral que es velocísimo. Bueno, nos vamos a tener para divertirnos.
17: ¿Sumar el central a la novela del presidente, el técnico, el 9?
13: ¿El central?
17: Bueno, yo creo que es necesidad...
13: ¿De Boca?
17: Sí.
15: Parece que Arruabarrena quiere un central.
13: Para mí la armaron la necesidad.
17: No, eso.
13: En una mala gestión la armaron.
17: Y pero no.
13: Hace dos meses...
17: No están firmes los dos de Boca.
14: Sí, pero tiene razón. Hace un par de meses decíamos que este están los cuatro.
15: Yo lo que supe es que Arruabarrena... No,
14: con Pellegrino, con Dilolo.
17: Sí, pero no terminó bien Dilolo. Dieron la posibilidad a Figal. Ahora, ¿cómo les va a afectar a ellos, no?
14: Pero...
17: Que después de estos partidos... Se hable de la necesidad de Boca incorporar un central, a Dilolo y a Figal lo liquida.
14: Bueno, la realidad te mostró eso.
15: Arruabarrena, antes de los partidos, antes de tomar la decisión de poner a Figal y de después sacarlo y poner a Dilolo, pidió un central. Fue lo primero que hizo, pedir un central.
13: O sea, no le conformaba a Dilolo.
15: Claro. No le conformaba, digamos, quería otra competencia ahí.
13: No le conformaba a Dilolo porque él arrancó con Figal.
15: Y él pidió a Francisco Álvarez.
13: Bien pedido.
15: Rápido.
13: Y bien pedido. Sí,
17: pero
15: apenas
17: sale.
15: Llegó.
17: ¿Cuánto sale?
15: Bueno, hoy es imposible. No sé, hace 25 días atrás.
17: ¿Cuánto
15: por ahí
17: sale?
15: Sí. 7 palos.
17: Claro.
15: Sí, de argentino. Bueno.
13: Y pero un 2 titular de Boca, ¿cuánto va a costar?
15: ¿Cuánto habrá salido Figal? No sé, Figal llegó hace 5 años. ¿Cuánto habrá salido en ese momento?
13: No, te juega... Es claro un jugador así. Porque es rápido, se banca un equipo protagonista, juega adelante, tiene cabezazo ofensivo también.
15: Y viene a meter un gol, pero esto fue, repito, antes que arranque todo.
13: Bueno, si era una idea de Arruabarrena al llegar a Boca, quedó expuesta. Y eso fue lo que nos genera, o me genera por lo menos a mí, la idea de, che, acá no, esto es una necesidad que no estaba donde nosotros creíamos que había una posición cubierta, de repente pasó a ser algo... los técnicos te hablan con las decisiones, ¿no? Entonces, primero sacó a Di Lolo, Figal...
17: Bueno, perdón, quizás fue así. El técnico dijo que necesitaba un 2 o necesitaba un central. No le hicieron caso a su pedido.
15: No, en ese momento...
17: Y en estos partidos puso a uno, después puso al otro, quedó expuesto, mostró que lo necesita y ahora sí le hacen caso al pedido.
15: Viste que Boca negocia, digamos, por una cosa, agota y después y arranca la otra. Bueno, en ese momento estaba resolviendo lo de Álvaro Montero, lo de Villa, y eso se fue postergando.
13: Es como que es unidireccional. Sí. Banca que termino con esto.
17: Hay otra característica también de la manera de negociar. Primero los periodistas y después el interés real. Ajá. Y entre que se lo cuentan a los periodistas hasta que se hace oficial una oferta, pueden pasar 2 semanas.
14: Pero están trabajando, ajá, evidentemente. Porque esto no sale del día a la noche, lo de...
13: A mí lo que me llama la... Valencia me parece bastante rápido para lo que
17: es. Valencia sí, pero lo del 2 digo yo.
13: Muy rápido para lo que es.
14: Pero digo que yo no sé si no se estaba trabajando antes, ¿para qué decir
17: ahora? Pero está libre, es como Ángel Romero. ¿Cuánto lo tenés que trabajar? Ángel Romero llegó de la noche a la mañana. Y sí, si está libre. Sí. Lo llamá y le si querés jugar en Boca.
14: Pero si le dijeron, escúchame, vas a tratar, mirá que está Boca.
17: No, el problema de Boca es cuando tiene que negociar con otro club. Ahí siempre tienes en pantana. Porque yo escuché que Francisco Álvarez vale... Que no se dice así.
15: Sí.
17: Yo escuché que Francisco Álvarez vale 7 y que Núñez es más barato. No sé cómo saben que Núñez es más barato. No llamó nadie.
13: ¿Estudiantes?
17: Claro, es el otro...
15: Ah, puede hablar con el representante.
17: No hubo ninguna consulta, no hubo un tanteo, no, nada.
14: No sabemos.
16: Entramos.
17: No, sí, porque averiguo. ¿Cómo lo voy a saber?
14: Te dijo que no, pero...
13: Che, lindo partido hoy, ya que nos metimos en estudiantes.
15: Te faltó eso, vos planteaste bien todo el menú. Presidente.
13: Un técnico, un presidente, un 9.
15: Y un partido.
13: Y 2 partidos.
15: Sí, bueno, pero el partido.
17: Y una baja.
13: Ataja Jakovic. Es un buen arquero Jakovic. Pero bueno, Muslera está muy curtido para los enfrentamientos bravos, ¿no? Y venía a atajar un penal. Es lindo Boca Estudiantes. Para Boca es un partido más importante de lo que parece.
15: Es un partido de la general también, ¿eh?
13: Buen provecho.
17: Sí, sí,
15: vean
17: sí.
15: Los puntajes.
17: Es un partido de tabla anual.
13: Vos decís para la tabla...
17: Sí, claro.
15: Mirá la tabla.
13: Arriba Independiente Rivadavia, cerca Vélez y Argentinos.
16: Argentinos y Independiente Rivadavia tienen los mismos, 38. Después viene con 37 Vélez y cuarto hoy Estudiantes con 34.
15: Y si Boca gana, lo iguala Estudiantes.
16: Lo iguala porque Boca tiene 31.
13: Muy importante partido.
16: Está séptimo en esa tabla.
13: Muy importante para esa idea de que qué pasa con Boca en los partidos...
15: Además,
13: sí, Chivos, ¿no? Ha ganado superclásico, ha ganado, ¿qué más? Con Úbeda ganó alguno más de esos.
15: No, no tanto. Le ganó en Chile, que después no sirvió para nada.
13: Claro, ganó de visitante en la Copa en la primera fecha. La primera fecha que viajó.
14: Y la medida de Estudiantes, ¿no? Estudiantes.
13: Y Estudiantes que siempre tiene un plus. Estudiantes jugó el otro día un primer tiempo notable, a un ritmo que si llegara a querer jugar así, no sé si los equipos como visitante, allá que sea la cancha de Huracán, sacan el mismo ritmo. Si saca el mismo ritmo, es un ida y vuelta extraordinario el partido hoy.
15: Es incómodo para los dos, porque juegan hoy, el fin de semana, y ya tienen copa.
13: Sí.
17: Boca
13: ya tiene...
15: Los dos de local juegan,
13: Boca,
15: la ida.
13: Boca en el semestre... Ya te metió.
15: Sí, Boca ya tiene 2 partidos más por esa llave de Sudamericana.
13: Y Copa Argentina, de arranque.
15: Claro.
13: Ahí sí, había un aire todavía.
17: Si el rival, sí.
15: Llave de Sudamericana.
13: Y Copa Argentina, de arranque.
15: Claro.
13: Ahí había un aire todavía.
17: Si el rival, sí. Estudiantes va a rotar contra Riestra seguramente en el próximo partido.
13: Mirá.
17: Por el torneo. Pero es un equipo que ya llega un poco mermado. Vos decís, los Muslera y Palacios también llega...
13: ¿Tomás
17: el central,
13: o Thiago?
17: No, el Tomás.
13: ¿Pero tiene algo?
17: Se dobló el tobillo.
15: Pero
17: va a jugar
15: algo,
17: igual.
15: Algo
17: pero...
15: fortuito, ¿no?
17: Sí, bueno, pero era un tobillo que ya tenía con alguna molestia y supuestamente va a jugar igual así.
15: No, la imagen
17: como
15: el
17: está,
15: otro día
17: no tiene reemplazo.
15: Fue brava. Yo pensé algo feo.
17: Bueno.
13: Sí. Parecía que se agarraba la rodilla, que era una lesión brava. Bueno, vendamos y nos metemos en formación, nos metemos en equipo.
16: Hoy relata Nacho Genovard, acordate, y comenta Pablo La Médica, el Boca Estudiantes, que se va a jugar en cancha de Huracán a partir de las 7 de la tarde el partido, la transmisión a partir de las 6 de la tarde, con arbitraje de Nazareno Araza y con Silvio Truco en el VAR.
13: Desde Platense, así nosotros dijimos, Platense quiere a Palermo, Palermo quiere volver a Platense, de Platense en este momento me dice 99%. Uh-huh. Entonces no digamos que va a ser el técnico. Digamos que...
14: ¿Qué es el técnico?
13: Ok, listo.
15: Ya está.
14: Macharon.
13: Y que será anunciado en breve nada más, en algunas horas, como para que dirija un entrenamiento rápido. Uh-huh. ¿No?
15: Claro. Y que Independiente, Fer, el sábado... Coquimbo, sí, de local el miércoles, y Boca.
16: Y Boca. Y
15: Coquimbo la vuelta.
14: Mirá que bien. ¿Quiere dirigir contra Boca ya?
13: Pero para, ¿qué, ¿cuándo se lucía Palermo? ¿En qué tipo de partido?
15: No.
13: Palermo.
15: Para, digamos, el desafío es extraordinario.
13: Claro. Sí.
15: Bueno, sí, fue compañero nuestro, lo vimos tantos días en Estados Unidos.
13: Mirá
15: vos.
13: Qué manera de laburar, ¿eh? Lo tenía. Sí.
15: No, terrible.
17: Qué manera de sacarse fotos.
13: Mil.
17: No, era terrible. Muchas gracias, Palermo. Se escucharon todas las canchas.
13: Detrás de la que la canción esta, la nueva de la selección, atrás de esa apareció Muchas Gracias, Palermo. Porque terminaban los partidos y estaba el set en los distintos canales. Claro.
17: Lo que le costaba llegar de un sector al otro.
15: Y qué buena predisposición, la verdad.
17: Sí,
15: mejor,
17: fenómeno. Y aparte todo.
15: Aparte era
17: todo doblado. Estaba con unos dolorcitos.
16: Sí, estaba mal, lumbar.
13: Sí.
15: Como yo.
13: Claro, pero
17: él saltaba un poco.
13: Con más gol.
17: Por ahí un poquito. Él rebotaba un poquito más por ahí.
19: Ariel Senosiaín conduce.
20: No veo la hora. 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
2: Y ya está con nosotros Débora Pedace, con todo lo que eso significa, para hablar un poco de psicología, para escuchar y para charlar de esto que decíamos, porque a veces nos cuesta tanto pedir ayuda, una mano, por más pavada que sea, a veces cuando, claro, es medio complicada la mano que tenemos que pedir, puede ser, pero a veces una cosa sencilla y nos cuesta. ¿Cómo le va, Débora? ¿Qué dice?
3: Muy bien, todo muy bien.
2: Muy bien.
3: Feliz de estar acá otra vez.
2: Nosotros también estamos muy felices de recibir a Débora. ¿Usted toma alcohol, Débora?
3: Un poquito.
2: ¿Qué le gusta? ¿Qué es la bebida preferida?
3: Me gusta mucho el vino y como trago el gin tonic.
2: Gin tonic y vino.
3: Ah, es verdad, sí. No dijimos gin tonic.
4: Yo nombré gin tonic.
3: Ah, no te escuché.
2: ¿Cómo el gin tonic?
5: Es otro que, claro, sí.
4: Y además son las combinaciones, viste, que
3: combinan con...

0: No sé si eso depende del jean que le ponga.
1: ¿Y el grande? Claro. No, está bien. Pero escúcheme, ¿y el aperol?
0: Sí. El aperol es más de mujer, sí.
1: Ajá,
0: y el gin tonic no. Le dije que me gusta.
1: Sí, ya sé que le gusta. Yo sé lo que te gusta.
0: El gin tonic no me parece un trago de... No.
1: Para mí el gin tonic es más de mujer que de hombre.
0: Pregúntale a la gente a ver qué dice. Yo no creo.
1: No creo que... Vamos a hablar con Débora.
2: Igual está bien saberlo, está bueno saberlo.
0: No sé qué dice Axel, que es gran tomador.
1: ¿De qué?
3: ¿De qué?
1: Le gusta decir, es de más de mujer, ¿viste? Te das cuenta, es de muy bien. Bueno, ¿de qué vamos a hablar hoy? Ah, vamos con la apertura, por favor, oficial de Débora, que ya que la tenemos, vamos a hacer las cosas bien. Vamos, venga.
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1: Es muy buena la presentación, te gusta, ¿no?
2: Espectacular. A mí, no, la quiero de despertador, la quise usar. Si me pasan el recorte, la
1: vamos a... Pero es que está tocando todos los botones, hijo de Dios. Y son todos...
0: Es que el 2 debería ser siempre el mío.
1: Bueno, no es.
0: ¿Quién es el que cambia los auriculares?
1: Bueno, ahí está. ¿Te gusta? Te vamos a dar el... Para que lo pongas en tu Instagram. Bueno, ¿por qué nos cuesta tanto pedir ayuda, Débora?
2: ¿Por qué nos cuesta tanto, no? Muchas personas asocian el pedir ayuda con debilidad o con mostrarse vulnerables o con el tener que, no sé, demostrar una parte de mí que no. Hay diferentes facetas, porque está el que pide, el que no puede pedir ayuda o el que no quiere que le pidan ayuda.
1: Claro.
2: Hablaban ustedes hace un ratito de esto que te piden cuando vas de viaje, tráeme o... eso es un garrón para el que... Ahora, hay gente que no le cuesta, pero hay temas que sí cuestan pedir ayuda. Hay temas que son mucho más sensibles, como lo emocional, lo económico, tema de pareja. Situaciones más profundas que hablan más de vos como persona y que vos mostrarlas o vos pedir ayuda estás mostrándote en
1: vulnerable.
2: Claro. Y la gente no quiere mostrarse vulnerable. O quiere ser más superficial, o quiere más, bueno, mostrar lo bueno, porque hay como algo que se llama el efecto reflector, que no siente como cuando pide ayuda todas las luces van a estar sobre esa persona. Me pasa mucho a mí como psicóloga de que si pasaba trabajo con pareja no es siempre perfecta, y a veces me ha pasado de decir como, ¿a quién puedo ayudar yo teniendo problemas yo? Entonces como esa sensación de no puedo pedir ayuda como pareja, no puedo ir a terapia de pareja yo siendo terapeuta de pareja, o sea, es como... Y mi supervisora en su momento me ha dicho, no, tranquila, porque vos no es que tenés que ser perfecta para poder ayudar a alguien. Y ahí está eso de, siento que si yo cuento algo, un problema mío, cuanto más profundo peor, porque la vergüenza actúa como un parámetro, una variable, me da mucha vergüenza contar esto, jamás voy a pedir. Ahora, pedirte ayuda sobre, me buscás a los chicos en el colegio, me prestás esto, es distinto porque es más superficial, pero cuando el problema que tengo es de índole muy profundo, me genera vergüenza, no le quiero exponer, no voy a pedir ayuda, voy a tratar de ocultar. Entonces está este síndrome o esta sensación de que siento que si yo pido ayuda, todos van a iluminarme y van a señalarme como la que tiene este problema. Eso hace un tiempo actuaba mucho, los hombres no pedían ayuda, los hombres no lloraban, las parejas eran herméticas, lo que pasaba en la pareja quedaba en la pareja. Hoy nos vamos al otro lado donde quizás pedimos ayuda por demás o necesitamos mucho al otro, que no está mal, no está mal, pero hoy la terapia está mucho más como en auge que lo que estás.
1: Total.
2: La gente pide ayuda.
1: Hay dos cosas, porque claro, yo un poco lo había encarado de por qué nos cuesta pedir, por más que sea, no sé, pasamos a buscar a los chicos al colegio, a alguien que... pero en esto que vos decías, que es una nueva, digamos, una nueva visión de lo que nosotros habíamos arrancado, que es no porque me da vergüenza o no mostrarte vulnerable o porque todos los reflectores van sobre vos. Hay una frase que a mí me gusta mucho que dice, hacé lo que tengas ganas de hacer, total, nadie te presta tanta atención como vos pensás que a veces te presta.
2: Exacto.
1: Que está buenísimo eso. Nadie te va a hablar.
2: Relajá, totalmente.
1: Relajate, que no están todos tan pendientes de vos. Total. Porque la gente tiene sus problemas, tiene su quilombo. No sos el centro del universo.
2: Obvio.
1: No están todos mirando a ver qué haces, qué dejas de hacer. Así que hacelo y listo. Pero también es como un ejercicio, lo hemos hablado en algún momento, que también cuando vos naturalizás las cosas que te pasan, por ahí a la primera vez te cuesta un poquito, la segunda un poquito menos, y después cuando vos ya empezás a naturalizar que las cosas que te pasan simplemente porque estás viviendo y sos una persona como todo el resto, ya después
2: es más natural. Sí, lo que pasa es que también hay que ver a quién le pedís ayuda. Hay gente que no sabe a quién recurrir, no tiene una persona de confianza más allá de un terapeuta, cuando no tenés recursos económicos, a un amigo, pero qué clase de amigo. O sea, también tiene que ver, uno creo que nacimos para vincularnos y somos vínculo, ¿no? Estamos preparados para estar en vínculo. Lo que pasa es que a veces esos vínculos no nos acompañan como uno necesitaría ser acompañado. Entonces necesitamos una ayuda un poquito como más profesional que nos oriente en determinados problemas. Hay mucha gente que también siente que puede sola. Yo puedo solo, puedo sola. Siempre pude sola, vengo de una historia de familia donde siempre pude sola.
1: Eso es más
2: sola.
1: De los más grandes, ¿no? Esto de no mostrar vulnerabilidad, yo me resuelvo todo solo, sola.
2: Sí, pero esos más grandes han inculcado en los más chicos ¿cómo vas a llorar? Dale, no seas maricón, dale, vos podés. Vos, como esto de, bueno, me voy armando en una de que puedo sola. Una vez también hablaba con un paciente, hay que correrse a veces de la silla de la auto, ¿viste? Esta autoexigencia de que yo puedo todo, todos me piden piden a mí, pero yo no pido a nadie, o sea, no me abro a nadie. Y eso también a veces es cansador. Y cuando uno pide ayuda en el último momento, ya cuando ya no puede más, cuando se quedó sin fuerza, sin recursos,

0: yo hablo con muchas personas que capaz que vienen a sesión a los 60 años, con un problema, y ¿desde cuándo está esto? No, desde lo que tengo 20. Ah, ok, ¿y por qué esperaste 40 años para pedir ayuda? O sea, no, porque pude solo. Bueno, pero las consecuencias de consultar a los 60 después de 40 años.
1: Son grandes.
0: Que a los 20 es distinto.
1: Porque aparte ahí está en juego la salud también, no solamente salud mental.
0: Lo físico.
1: Por el cuerpo también. Totalmente. Va avisando.
0: Exacto, porque lo que vos no podés procesar por la palabra, por lo cognitivo, por el procesamiento emocional, después sale por cualquier lado.
2: ¿Y puede influir también si del otro lado hay personas que te recriminan cuando vos pedís ayuda?
0: Obvio, porque vos imaginate que pedís ayuda y te cierran.
2: Como que después, sí, viste, están todo el tiempo recordándote lo que vos pediste o te exigen otra cosa porque te ayudaron con algo, entonces eso después te lleva a vos a cerrarte.
1: Bueno, por eso tenés que cortar esos vínculos.
0: Y por eso tenés que elegir.
3: La factura permanente.
0: Es horrible eso.
2: Pero a veces es la propia familia, que es, también podrías cortar ese vínculo, pero es
0: más difícil. Pero por eso tenés que elegir a quién pedís ayuda. Yo puedo tener un vínculo con una madre narcisista, que hay mucho.
2: Claro, eso pasa mucho a nivel familiar.
0: No iría a pedir ayuda ahí. Buscaría otra red. Yo siempre hablo del paciente y la red. ¿Cuál es tu red? ¿Qué te contiene? Si vos te caes, ¿quién te agarra? Bueno, no tengo a nadie, solo a mi mamá. Y pero tu mamá, cada vez que vos le vas a pedir ayuda, te va a recriminar o te va a estar viendo que también yo te ayudé, ahora te tocó vos, eso, ¿no? Esto, ahora, vamos a otro foco. Busquemos otros puntos, otros lugares donde puedas pedir ayuda. Y si no encontrás una persona, una amiga, un conocido, alguien, bueno, anda a terapia. Pero antes de tocar una madre narcisista, yo iría a terapia. Sería como...
1: Es que la terapia también te va a ayudar a encontrar los otros lugares donde pedir ayuda, en definitiva,
0: exacto,
1: ¿no?
0: Porque tenés que tener otros lugares que no sean relaciones tóxicas. Porque si no, estamos al horno. Si vos vas a ir a pedir ayuda a un lugar donde siempre te cortaron la cara, siempre te devolvieron favor, bueno, tenés que devolver el favor. Bueno, pará, no, prefiero, arreglo sola.
1: Hay culpa ahí, porque más allá de esto que vos decías de la vulnerabilidad, de no querer exponerse, de no querer mostrarse en falta o que algo me falta, porque puede haber algo ahí que subyace.
3: Poder
1: decir, claro, no, a mí no me falta nada, entonces yo no voy a pedir. Yo decía en el arranque, antes que vos llegases, que cuando uno hace la inversa, a mí me cuesta pedir algo, pero yo digo a veces, che, si esta persona que yo le voy a pedir algo me pidiese a mí, yo lo ayudaría con todo placer. Es más, querría, me forzaría porque esa ayuda, que por ahí a veces no depende de mí, se concretase. Claro. Entonces digo, porque eso es culpa también. Hay algo de no querer molestar, más allá de esto que vos decías, de no incomodar a la otra persona, pero cuando uno hace, insisto, el camino inverso, dice, pero no es tampoco tanta molestia. Porque es culpa, hay algo de culpa ahí también en no querer pedir.
0: Hay tantos estilos, cada persona funciona tan distinto, y hay personas que sí, que les genera mucha culpa y prefieren no pedir para no tener que después devolver ningún favor. Hay otras personas que no lo hacen, no quieren molestarte porque en un buen momento a vos y no le voy a cargar. Hay muchas madres que tienen que contar con sus hijos. No le quiero estar en un buen momento, no, creció, se fue de casa, no lo voy a molestar con esto. Tenés de todo. La culpa, siempre digo, la culpa no es una emoción que venga como a dar algo bueno. Siempre que viene la culpa, viene como a condenar. Nunca viene la culpa como a mostrarte algo positivo. Porque eso, quizás si viene por algo positivo, es para hacerte dar cuenta de que algo hiciste mal y lo reparás. Pero la persona que está constantemente con el sentimiento de culpa, porque no tiene culpa solo ahí, tiene culpa ahí, tiene culpa por la demanda de los hijos, tiene culpa por el trabajo, tiene culpa porque no rindió lo suficiente, la culpa atraviesa a la persona en todas las áreas. Entonces yo ahí me correría, o sea, listo, hay que trabajar la culpa más que trabajar el pedir ayuda, ¿no? Sería como, es como que la culpa es algo más profundo que el pedir ayuda, pero el pedir ayuda tiene que ver con una sensación de, ok, no soy el centro del mundo, no están todos mirándome a mí, nadie es perfecto, o sea, sí, todos pasamos por cosas y está bueno también decir, bueno, sí, quizás en este momento necesito una extra una ayuda que me pueda sacar de esto, porque me preguntaba, ¿no? ¿Cuándo pedir ayuda? ¿Cuándo sí, cuándo no? Porque a veces podemos solo, ¿para qué vas a pedir ayuda si puedes solo? O yo también soy muy resolver y de ser siempre la que ayuda y yo no pido mucha ayuda, porque yo siempre puedo sola, pero ¿hasta cuándo podés sola?
1: Tenemos que hacer terapia, Débora.
0: Hago terapia.
3: Pero a veces no puede pasar también, por ejemplo, por el hecho de que vos justamente tengas mucha estima por la persona a la cual le tendrías que pedir ayuda, y cuando vos tenés un problema grave y estás pidiendo ayuda, lo que estás haciendo es también al otro involucrarlo, ¿no? En un problema, o en tu problema en este caso, entonces vos decís, la verdad, justamente por toda la estima que le tengo, no quiero involucrarlo en un quilombo. Le pediría ayuda, pero la verdad, no quiero meterlo en un quilombo.
0: Bueno, pero depende cuál sea el problema, porque por lo general los temas que más cuestan pedir ayuda son los temas económicos, los temas sexuales, los temas de pareja y los temas de adicción.
1: ¿Cómo los temas sexuales?
0: Y los temas de una discapacidad sexual que vos tenés con tu pareja y querés pedirle ayuda a una tercera persona, te da vergüenza, no querés, después estar en la terapia de pareja en general viene...
1: Porque vos te dedicas a esto, Débora, ¿cuál sería una ayuda que yo le pido a una persona?
3: ¿Cómo pido una ayuda sexual?
1: Che, ayúdame con mi mujer.
3: Tercero.
0: No, tengo problemas, vas a una sexóloga, una terapia de pareja, no tiene deseo, no funciona, hay ciertos trastornos.
1: ¿Pero cuál es la ayuda?
3: Si vas a un profesional, le estás pidiendo ayuda. amigo, el profesional,
0: claro,
3: para el profesional.
0: No es que se va a involucrar.
2: No, el Dani estaba pensando en un trío.
0: No, o sea, ir, por lo general la pareja viene, eso es algo que está latente, él tiene esto o ella, él no tiene deseo, ella no tiene deseo, está siempre cansada, no funciona, no congeniamos, no vienen por ese tema quizás, vienen por X y de repente en algún momento de la sesión te das cuenta que ese es el problema real, pero no vinieron por ese problema porque quizás les da vergüenza traer ese problema, porque genera vulnerabilidad, genera que te muestras de una forma muy íntima. Entonces eso, el tema de adicciones, no quiero decir que soy adicto, tengo una adicción, pero no le quiero decir, ¿cómo hago? Entonces no pido ayuda, porque si lo digo, expongo y ya después me van a empezar a preguntar o me van a ver como la digo, o me van a estigmatizar o me van a señalar. No quiero decir que estoy depresiva, estoy llorando y estoy mal, pero no le quiero decir, porque si lo digo, quizás mis amigos, la depresiva, la ansiosa. Entonces también hay un montón de paradigmas y de etiquetas que la gente te va poniendo y que vos terminás la vida como tuki.
1: En tu libro hay un test, ¿no? De
3: el que leyó el profe.
0: Qué bien.
1: El libro que yo leí.
0: Dani, qué bien.
1: No sé si todos acá en la mesa podemos decir lo mismo.
0: Pobre, no lo molesten más, me va a odiar, no lo molesten más al señor. No le molesten más.
1: Es increíble. Verdaderamente es increíble.
3: Que el señor pide ayuda.
1: Sí. Claro. Que pide ayuda.
0: Déjenlo tranquilo.
4: ¿Quién quiere incorporar a una persona a la cama?
1: Yo no tengo nada.
4: No le permito.
1: Usted es un sinvergüenza, perdón. Pero usted hizo el test de Débora en el libro.
3: El de Beck.
4: No, si el
3: Beck,
4: libro, si Beck. No lo recuperé el libro. Ajá. Así que te voy a traer uno.
1: No le traiga nada.
4: No lo recuperé.
1: Que lo compre, viejo.
0: No pasa nada.
1: Cómprelo en las librerías.
0: Me gusta que te pase el PDF, el resumen.
2: Me gusta que dicen no lo recuperé y no lo perdí.
4: Es que no lo perdí yo, no sé qué pasó. Debe estar en algún lado.
0: Capaz fue caminando solo. Su esposa lo habrá sacado.
1: Para mí que Chechu dijo.
3: Chechu se lo llevó.
1: Yo no sé.
4: No, pero no lo vio. Creo que no lo vio.
1: No llegó. No lo llegó. Benito, el gato.
4: No, que Benito desapareció.
1: Ah, es el que se fue.
3: Se suicidó.
4: No se suicidó.
1: Ajá. Perdió el gato y el libro. Usted perdió un gato.
3: Es un perdedor.
4: No, el que perdió un gato fue.
1: Perdón.
3: No.
1: Ya está, tranquilo, Leo. No hace falta. En el libro de Débora, Yo me cuido, usted hace un test.
4: ¿Usted lo hizo?
1: Sí. Lo hice.
4: ¿Cómo le dio el test?
0: Medio bien.
4: ¿Está embarazado o no?
1: Por ahora no. Y usted le pregunta y usted responde que es lo del 1 al 10. Uh-huh. Entonces, si le da un promedio, usted le dice, usted está. Menos mal que no lo hizo usted el test.
4: ¿Cómo que le digo?
1: No, te pregunta, por ejemplo, del 1 al 10, ¿cuántas veces estás triste en el día? ¿Cuántas veces tenés pensamientos negativos? ¿Cuántas veces cuando vengo a la radio? Pensamiento negativo cuando lo ve usted, solamente.
4: Todas las 3 horas. Entonces, tiene 3 horas por día, mucho.
1: Bueno, pero.
4: Y después en presión alta, otras 3 más. Solo es feliz a la mañana cuando estoy solo.
1: Cuando medita, tomando mate en mi casa.
4: Y arregla la casa.
2: Los viernes cenando con la familia.
4: Ahí está.
2: A la noche.
4: Los amigos del barrio, los amigos grandes.
1: Muy bien, hasta ahí ya es suficiente. Está muy bien. Después el resto, disgustos. Pero
4: entonces le da negativo.
1: No, me dio muy positivo. Aún compartiendo tantas horas con usted. Entonces, hay que pedir ayuda. Yo creo que también Débora es como desafiarse a uno mismo, digamos, lo necesito, bueno, pero la pucha, me cuesta, voy a hacerlo igualmente para ver que eso, como decíamos, se va destrabando también.
0: Sí, el tema yo te pregunto, o les pregunto, ¿cuándo se dan cuenta que tienen que pedir ayuda? ¿Hasta cuándo es puedo solo y ahí ya no? ¿Cuánto tiempo aguanta una persona?
1: Habría que llegar hasta que se desborde la pileta.
0: ¿Cómo te darías cuenta que la pileta se está desbordando?
1: Y no sé,
0: ¿en
1: cómo?
0: ¿Qué?
1: Vos no dirás.
0: No, pero no sé, ustedes.
1: Nos empezamos a arrancar la cabeza. No tengo ni idea. ¿Cómo
3: hacemos? ¿Hay algo que te hace un clic en esa situación?
0: Claro, deberíamos tener
3: una frontera más visible.
0: Yo creo que deberíamos, según también cada persona tiene recursos, algunas personas tienen muchos recursos, otras tienen muy pocos recursos y ante algo muy chiquito ya se desbordan. La vez como que parecía como que la pileta se llena mucho más en algunas personas y en otras personas se llena mucho más lento.
3: El famoso ahogarse en una mancha de humedad.
1: Cuando no dormís bien.
0: Claro.
1: Cuando
0: ya
1: te olvidas de las cosas, cuando estás estresado mal, que estás
2: problemas
1: todo
2: de
1: pelucado.
2: Salud.
0: Cuando el problema ya es persistente, afecta a otras áreas en tu vida y no le estás encontrando la solución, o sea, haces soluciones intentadas y todas son fallidas, sentidas, ya es momento de una perspectiva distinta. Uh-huh. O sea, mientras vos lo puedas hacer solo, yo no soy de las que te manda terapia obligatoria.
1: ¿Hace cuánto?
4: Y muchos, 6 años.
1: Mierda. ¿Con quién? ¿Cómo se llama su terapeuta?
4: Laura.
1: ¿Con Laurita? ¿Laura, 6 años? Laurita,
0: igual no está mal, o sea, cada terapeuta yo no me soportaría un paciente más de un año y medio.
1: No, yo,
5: y al que te quede.
1: Imagínese 6 años. Imagínate, Débora, 6 años con el profesor.
0: Lo quiero. Ya somos amigos, ya lo diría, vamos a tomar algo, no sé.
1: No, te lleva a lugares de promo, ¿no? O sea, es una rata.
4: Usted el problema ese del sueño, que recién lo citó.
1: El contragolpe se viene, sí, a ver.
4: No, digo, lo ha tratado.
0: ¿Vos tenés insomnio?
1: No, tengo insomnio. Duermo mal, poco a veces, son etapas. Ahora me parece que el eclipse me está haciendo dormir, el de eclipse. Uh-huh.
0: ¿Pero estás medicado?
1: No.
0: ¿Dormir? ¿Nunca tomaste nada para hablar?
3: No. ¿De qué eclipse?
1: Total de acuerdo. Si estamos en zona de Aries que de eclipse, yo soy de Aries.
2: Ah, mirá.
1: Entonces,
2: ¿cómo
1: está? El eclipse me está haciendo dormir mejor, me parece.
2: ¿Estás saliendo con una astróloga?
1: No. Ah. No, pero que no necesitas.
2: No, porque...
1: ¿Vos estás saliendo con un mecánico? Que es...
2: No, por eso tengo problemas con el auto.
1: No. Yo tengo problemas con el
4: sueño. O sea, lo solucionó entonces.
1: No lo solucioné. Son etapas. ¿Usted duerme siempre bien?
4: Pero usted se despertaba... No, a veces te puede pasar, pero vos te pasabas muy seguido.
1: Ajá. No, sí.
4: Que te despertás
1: tengo
4: a qué hora? A las 2 de la mañana.
1: No.
0: ¿Insomnio, el de despertar, el de dormirte o el de...
1: Me cuesta dormir, duermo mal, poco, pero en
4: las dos.
1: Tengo etapas.
0: Claro. Bueno, hay que ver esas etapas cuando te ocurre.
5: Hay etapas donde dormís peor.
1: Sí.
0: No, ¿y a qué responden eso? Porque el síntoma es el insomnio, ¿ok? ¿A qué responde eso? ¿En qué momento en tu vida estás? Y quizás ahí cuando... Bueno, no, ustedes se ríen, yo ya hablo serio, se ríen.
4: No, estamos...
1: va a agarrar para cualquier lado.
0: No, está bien, pero quizás está bueno saber o preguntar qué es lo que te ocasiona eso, claro. Esas dificultades en el sueño, porque quizás lo puedes atajar, atacamos el problema y evitas que después duerma mal, porque el dormir mal no solamente trae consecuencias cognitivas o en tus vínculos, también consecuencias físicas, porque después no rendís como tenés que rendir, o es una cadena, el sueño no se recupera, sos joven, entonces es como, bueno,
1: muy joven.
0: ¿Qué el problema?
4: El dormir con gente diferente
0: también ocasiona, ¿no?
4: No sé.
5: Un cuerpo diferente al lado es
1: complicado.
0: ¿Qué sé yo?
1: Bueno. 6 años duermo solo. 6, 5 y medio.
3: Y a lo mejor ese es el problema.
4: Y bueno, claro, por ahí necesitas una compañía.
1: Puede ser. Puede irme un gato como el suyo.
0: No.
4: Pregúntele a...
0: Pero miren que también hay parejas que duermen en cuartos separados. Sí. O sea, ¿con quién duermo no hace?
4: Claro,
0: hay cuartos separados hoy para las parejas. Ajá. O sea, entonces sí, es como que... Y no está mal. Pero no por algo que no me...
1: No, o el profesor tiene pareja, pareja con casa
0: separada. Casa
4: separada,
0: sí.
4: Pero no
0: puede ser cuartos
4: separados.
2: Ni la llave le dio.
1: Ni la llave tiene ese
0: sitio. Bueno.
1: ¿Usted no planea, por ejemplo, ir a vivirse con Chechu?
4: Y en algún futuro, sí.
1: ¿Qué futuro cuánto? ¿Cuánto
4: bueno, es? Hay que acomodar las cosas. Pero,
1: ¿qué
4: no
1: más
4: es fácil,
1: cosas?
4: No
0: 6 años
4: fácil.
0: De terapia, capaz que un poco más de... Para
4: no toquemos el tema. Que
1: ahora no hay que tocar el tema. Ahora mira cómo vino el contragolpe. Mira, bicho.
4: Pero no,
0: se acabó por izquierda. Mientras funciona, ¿para qué lo vamos a tocar? Si funciona.
1: No sé si funciona.
0: Bueno, está, ok, no me callo. Sigamos con esto.
4: Tironeado.
1: Hay etapas como mi sueño, ¿viste? Hay etapas que funcionan.
0: Dejémoslo.
1: Y otras que no tanto. Mira cómo se cayó.
2: ¿Ves por qué no hay que hablar las cosas?
0: No hay que hablarlo
4: con la gente que corresponde y no al aire.
0: Está muy bien. Mira Tai Chi.
4: Ahora en otra plataforma.
3: Sí, bueno. Es otro hombre. Desde que hace Tai Chi.
0: Ajá. Ah, qué
1: bien. Hace Tai Chi. ¿Sabes lo que es? De
0: hora
1: vos.
0: Estabiliza,
1: claro. No lo ves como más en su eje. Míralo. Se cortó. Se afeitó.
0: El pelito de costado.
1: El pelito, ¿viste? Le queda bien.
0: Se baja, te va.
3: Pulir, ilustrar.
0: Todo lo que sirva para uno estar en eje y poder.
1: Sí.
0: Es beneficioso. Tal cual.
1: Excelente. Muy bien. Hay que pedir ayuda. ¿Algo más que nos quede de esto, Débora, que vos decís?
0: No, yo creo que eso. El autoconocimiento es básico para saber hasta dónde está mi recurso agotado. Uh-huh. Y darme cuenta de señales. ¿Viste eso de las señales? ¿Cómo es esa frase que me encanta que dice hablará señales? ¿Cómo es esto?
1: Habrá señales.
0: Me encanta. Habrá señales. Tipo, si no puedes dormir, si no puedes alimentarte bien, si tenés problemas para vincularte, si no querés salir a ningún lado, si tenés tristeza, estás como cada vez peor, no querés, te cuesta ya ir a trabajar, te pesa. Bueno, ¿qué es lo que? Porque a veces la gente ni siquiera sabe qué problema tiene que tratar. Bueno, ¿por qué no nos conocemos? Dedicarnos tiempo a poder hacer un insight. Bueno, ¿qué me preocupa? Yo a veces me pasa que estoy un poco abrumada y digo, es un montón lo que tengo en la cabeza. Y me siento y me lo escribo. Y escribo lo que me abruma y acabo de son dos cosas. Uy, es un tema pavo. Y digo, ah, ok, es esto. Lo voy a tratar de atacar más como a las bujías. Uy, qué garrón, el auto y esto es un tema. Y te hace como una nube negra que te acompaña todas las semanas hasta que lo resolves. Sí. Para, anótalo, baja. Listo, llamo a este, pido ayuda acá. Eso, saber cómo ser prácticos también a la hora de hacer. No te quedes dando vuelta con esta madre, con este padre, con tu infancia, con el coso, yo, tú. Ah, ya está. Como avanza. Eso es como un poco loco.
1: Me gusta que este consejo venga de la psicóloga, que ganó de vuelta con tu papá, con tu mamá.
0: Sí, un poco.
1: Acá,
0: porque si no, son excusas. Son excusas.
5: Basta de echarle la culpa a tu viejo y la crianza.
0: Son excusas. excusas. Toda excusa para uno no hacerse cargo y siempre es más fácil echar la culpa al otro. Uh-huh. Hacete cargo. ¿Qué te pasa? ¿Qué quieres hacer con esto? ¿Y cómo avanzás? Y ahí ya está. Y si tenés que pedir ayuda, pedí. Si puedes hacerlo, hacelo solo.
3: No hay que confiar en el cerebro. Si hay algo que aprendimos en estas columnas de neurociencia con María, de psicología, con uh-huh. Débora, es que confiamos a veces demasiado en nuestra cabeza.
0: Claro.
3: Y al cerebro también lo vas entrenando. Este ejercicio que decís vos, de ponérselo, escribirlo sí, y ver, sí. lo escribís, planteás la solución y lo resolvés, justamente es no dejarle todo, total. Quedarte todo en tu cabeza de cómo resolverlo.
0: Lo que no lo bajás se magnifica, se hace mucho más grande. Y a veces se sirve mucho cuando las personas tienen muchas preocupaciones claro. y anotan 8 o 9. Yo les hago anotar con resaltadores cuáles son las que tienen que atacar ya. O sea, cuáles son las de inmediato, cuáles son las de, bueno, pueden esperar una semana o cosas que uno tiene que entregar. Tengo que entregar un montón, estoy abrumado, ok, organízatelo. Y las que resaltaste, enfócate en esas. Las demás, ya, en un segundo plano, vemos la semana que viene. Pero también poder ordenar el cerebro en bajarlo y que no sea tan complicado pedir ayuda. A veces está bueno ayúdame a organizar esto que no puedo. Uh-huh. Y uno de afuera tiene una perspectiva que te ayuda, una mirada que quizás vos ni la tenías, pero no porque no tengas recursos, sino porque estabas tan abrumado con un montón de cosas que alguien de afuera te aporta algo que trae un poquito de claridad.
1: Bajar las cosas manuscritamente siempre es una solución.
0: Es una primera ayuda que te haces a vos mismo.
1: Es muy importante. Débora, ¿dónde la gente te puede seguir? Que estás muy activa con los medios, te veo. No, estás muy bien.
0: Gracias a ustedes, ¿vieron?
4: En todo lado.
3: Gracias a ustedes. Mediática.
1: Está en la tele, está en muchas radios, están muchos streams.
3: En los canales de noticias yo la veo. Toda la semana la veo en unos diferentes.
1: La está rompiendo con muchas recomendaciones. Así que felicitaciones por eso también.
3: Sí.
1: ¿Dónde la gente te puede encontrar,
0: Débora? En Debo Pedace.
1: @DeboPedace. Ahí está el Instagram de Débora. Débora, siempre gracias por venir.
0: Gracias, chicos.
1: Un placer tenerte.
0: Igual.
1: Ya pasó Débora Pedace, entonces, por Dispo Radio, por más de una copa.
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7: Charlar con lo que tiene que ver con la periferia del fútbol. Hemos hablado con dirigentes, hemos hablado con videoanalistas, con preparadores físicos, con muchos que están dentro del mundo del fútbol, pero no son quienes patean la pelota. Tenemos conectado del otro lado a Guillermo Fechenbach, que es representante. Eso es algo que hemos hablado con él por privado, pero queremos decirlo también públicamente. Esta nota es con el objetivo de hablar un poco del mito y de la realidad y de la vida del representante en el fútbol argentino, cómo trabaja con la familia de los chicos, cómo trabaja con los jóvenes desde tan pequeños, cómo trabaja con los clubes, cómo es que hace un representante para tratar de ayudar y no para tratar de complicar la carrera de un jugador de fútbol. Esto lo hemos hablado con Guillermo, pero me parece que está bueno también decirlo al aire previo a la nota. Guillermo, aquí Germán Trucci, estoy con Mati Cuaranta, con Tomás Rodríguez Couto. ¿Cómo va eso? Buen domingo.
8: Germán, Mati, Tomás, un gusto saludarlos, escucharlos. Y bueno, este intercambio que me propusieron, que me parece absolutamente sano y que es interesante, obviamente desde el punto de vista de quien habla, después... Como en toda profesión, hay muchos representantes, es muy heterogéneo, muy variado, como en el periodismo, como en cualquier profesión, pero intentando obviamente tratar de sacar conclusiones juntos, ¿no?
7: Sí, por supuesto, a nosotros lo que nos gusta es eso, es tratar de entender un poco cómo es que funciona el trabajo de un representante en el día a día. Entiendo que eso ha cambiado a lo largo del tiempo, antes quizás no había tanto representante cuando los jugadores tenían 8 o 9 años, ahora entiendo, Guillermo, eso es un poco más común y ustedes trabajan ya con futbolistas no solamente menores de edad, sino realmente muy chicos, ¿no? Y ahí hay un trabajo que tienen que hacer en conjunto, no solamente con la familia, sino también con el club.
8: A ver, es cierto lo que vos decís, ha cambiado mucho, hay mayor cantidad de representantes y hay una forma de trabajo que se diferencia mucho a lo que ocurría quizás hace 15, 20 años. Bueno, a mí me tocó jugar en divisiones inferiores, yo soy categoría 86, uh-huh. Bastante grande ya, igual tengo algunos ex compañeros que todavía siguen jugando. Pero en ese momento, hasta edad de reserva, quizás de cuarta, era muy difícil que se acerque un representante o que venga una empresa a querer trabajar con uno. Hoy es cierto, hay chicos que de pronto tienen 9, 10, 11 años y que ya cuentan con propuestas, ya hay representantes que se les acercan. Yo particularmente, y en esto les doy una mirada que es absolutamente personal y que no tiene por qué involucrar a nadie, a mí no me gusta trabajar con chicos de esa edad. Yo creo que no hay nada en realidad que el representante le pueda aportar más que una solución económica, que puede ser viable, que puede ser positiva, pero yo siento que hasta determinada edad los chicos se tienen que divertir, tienen que disfrutar, tienen que madurar, deben crecer y después ya hay tiempo para pensar en un jugador que se pueda suponer profesional, que pueda hacer una carrera. Me parece que hay que darle tiempo y que cualquier aparición externa a una edad tan temprana, a mi criterio al menos, es sumamente invasiva.
7: Comparto humildemente el punto de vista, yo creo lo mismo, Guillermo, pero entiendo que hay, como hay distintos estilos de periodistas, hay distintos estilos de representante, y hay quienes sí prefieren, ¿no?, trabajar desde chicos, y ahí ya empieza algo que, creo yo, sabrás mejor vos, es, bueno, le alquilamos un departamentito, le damos una mensualidad, le compramos los botines, y después el chico, lo digo entre muchas comillas, queda un poco preso de esas decisiones que tomó teniendo 12, 13 o 14, y luego el representante empieza básicamente a manejar la carrera cuando a lo mejor el jugador es muy chico para entender la toma de decisiones de esa edad, ¿no?
8: Es que se contamina el chico y también hay que mirar con mucho recelo cómo se comporta la familia, porque una cosa es la familia laburante que no llega a fin de mes y que necesita un empujón, y está fantástico, y otra cosa es la familia que se quiere prender del pibe, que también hay a montones, y eso particularmente es algo de lo que yo me alejo y en lo que prefiero no involucrarme. Después el jugador, yo no lo juzgo, es lo que vos decías también, un chico que a los 11 o 12 años ya se acostumbra a que le den una mensualidad, que le compren el mejor celular, porque también el representante queda preso de su competencia. Claro. Che, me pide un teléfono, si no se lo compro yo, viene otro y se lo compra. Entonces, entrar en esa guerra, primero que es complejo, porque la carrera de jugadores juveniles tiene muchos vaivenes, muchas ida y vueltas, desde lo futbolístico, de lo físico, de lo anímico, de lo familiar, y después entrar en una competencia donde el chico también queda preso de eso, porque si a vos, de alguna manera, entre comillas, te educaron de esa forma, después a medida que vas creciendo, tu ambición también crece. Entonces, lo mejor que puede hacer, a mi criterio, una familia que tiene un chico que pretende ser jugador de primera, no importa si es bueno, es malo, es regular o es un fenómeno, es cuidarlo. Y si lo puede ayudar, que lo ayude, y si no llega a comprar el botín, porque hoy no es barato ser jugador de fútbol, ¿eh? Eso también es bueno aclararlo. Hoy un buen botín cuesta plata, un buen par de zapatillas también, los viajes, las familias hacen mucho sacrificio, pero quizás es mejor buscar esa ayuda, ese empujón que uno necesita en el entorno o en alguien de confianza, que de pronto ya empezar a firmar contratos, empezar a meter al chico en un ámbito que a mí particularmente me parece que a esa edad no le corresponde y no le termina haciendo bien.
9: Guillermo, sin entrar en nombres puntuales de gente que hayas o sigas representando, ¿alguna vez te pasó que un jugador le hayas dicho, mira, preferible que en esta transferencia, en este próximo paso en tu carrera, sea ganar menos plata, pero que ese empujón te permita hacia adelante después quizás proyectar un mejor club?
10: Jugar.
9: Porque hoy claramente hay muchas propuestas que quizás hay jugadores que tienen 19, 20 años y que no se los quiere el Inter Miami o los quieren otros clubes, que está bien, obviamente la propuesta económica debe ser muy seductora, debe ser inalcanzable, pero en materia deportiva después se pierden y es difícil que puedan mantener una buena carrera profesional. ¿Te pasó algún ejemplo parecido?
8: Lo hemos hecho muchas veces y ahí también está la confianza que el jugador pueda tener en el representante y también la buena predisposición del representante de decir, che, pará, acá no ganemos tanto, porque evidentemente si el jugador gana más, nosotros también lo hacemos. O sea, claro, no es que resigna solo el jugador, sino que tiene que resignar uno. Pero yo creo que la gran clave del representante, cuando a mí me dicen sintetizá tu laburo, nosotros tenemos que diseñar carreras deportivas. Después hay un montón de acompañamiento, de apoyo, de cosas que vienen, si se quiere, en un segundo plano. Pero la idea nuestra es pensar una carrera deportiva que sea lo mejor posible para el jugador, porque obviamente si eso ocurre, también nos pasa a nosotros. Y en cuanto a la pregunta que vos me hacías, me permito darte un ejemplo de la realidad, porque él también lo ha contado, entonces no hay ningún problema en que esto lo diga, es lo de Matko Miljevic. Matko, para este último mercado, tenía propuestas que desde lo económico obviamente eran mejores que la de Racing. No porque Racing le haya hecho un mal contrato, ni mucho menos. De hecho, tanto él como nosotros estamos absolutamente conformes y tranquilos con el trato que le brinda Racing. Pero había ofertas del exterior de clubes que indudablemente podían darle un mejor salario, un mejor pago a la firma, quizás otra calidad de vida. Pero la apuesta de Matko fue deportiva. Consensuada con nosotros, lo charlamos mucho tiempo y entendimos que para apuntar a jugar el Mundial, donde él tiene chance de hacerlo con la selección de Estados Unidos, lo mejor era hacerlo en un club de los más grandes de Argentina, que juegue Copa Internacional, que tenga otra repercusión, y elegimos Racing, donde además también el proyecto de Gustavo Costa, de Sebastián Sage y demás, nos pareció realmente interesante. Pero allí hicimos foco en lo deportivo y no tanto en lo económico, porque Matko tiene 24 años, y si él anda bien, va a tener grandes oportunidades de quizás alcanzar esos valores que hoy decidió no aceptar, si bien insisto que su contrato en Racing no es para jugar, ni mucho menos. Pero también lo tiene que entender el jugador, y no siempre el futbolista tiene en claro que el horizonte deportivo va de la mano con el económico. A veces te viene una oferta, te viene un número sobre la mesa y te marea. Bueno, este no fue el caso, lo pudo hacer y yo soy un convencido de que ha sido la mejor decisión para la carrera de él.
7: A ver, a rasgos generales, Guillermo, ¿qué tan viciado está el círculo del jugador de fútbol hoy en día, ya en 2026? Entiendo que la familia a veces pretende, sobre todo con jugadores muy chicos, con menores de edad, salvarse, entre comillas, económicamente, y lo presionan un poco, y no sé si les interesa tanto la parte deportiva, sino que el chico ya tenga un contrato alto cuando todavía quizás no ha cumplido la mayoría de edad. ¿Qué tan viciado está para ustedes como poder trabajar? También entiendo, y no me hago el sota, que a veces el representante, creo que no es tu caso por lo que nos estás contando, también busca una tajada económica rápido y no le interesa que el club quizás lo haya criado 4, 5, 6 años, y entiendo que eso lo termina no favoreciendo al chico, ¿no?
8: A ver, los representantes somos culpables de muchos de los problemas que ocurren. Yo no me voy a escapar de eso y le voy a echar la culpa a los dirigentes, a los jugadores. Creo que todos somos responsables. Hoy está muy viciado todo, sinceramente, y esto te lo puedo decir yo desde mi rol, te lo puede comentar un dirigente o hasta un propio futbolista. Después, a ver, obviamente cada entorno, cada ámbito de un jugador es diferente. No hay dos jugadores iguales, no hay dos carreras iguales, no hay dos familias iguales. Uh-huh. Ahora, sí es cierto que va muy en crecimiento esto de la familia que se quiere salvar con el hijo, va muy en crecimiento que los representantes, de pronto, hay casos que incluso terminan pagándole más los representantes que los propios clubes, lo cual me parece que es una barbaridad y confunde al jugador.
7: ¿Cómo sería eso? ¿Cobran un sueldo del club, claro, pero también de representantes?
10: Sobre todo los juveniles, ¿no?
8: Claro, chicos que de pronto tienen firmado el primer contrato profesional, que eso es a partir de los 16 años. Bueno, hubo algunos casos que tomaron bastante conocimiento público en los últimos días, que ustedes ya lo sabrán, pero hasta los 16 años el futbolista no puede firmar ningún contrato porque esto está prohibido por FIFA. Okay. A partir de los 16 años puede firmar contrato profesional al valor que se negocia, o sea, puede firmar por el valor mínimo que tiene estipulado, en este caso la AFA para nosotros, hasta el dinero que se arregle. Ahora, muchas veces, ¿qué pasa? El jugador firma por el mínimo, es lo que suelen proponer los clubes cuando el chico tiene un buen futuro, y el aporte que le hace el representante termina siendo mayor que el del club, lo cual, a mi criterio, por lo menos es algo que no solamente desfasa la situación deportiva, sino que también confunde al jugador.
7: ¿Ese aporte está reglamentado en un contrato unilateral el representante-jugador, o suele ser de palabra? Suele ser, mirá, yo te voy pasando... pero vos mirá que después cuando ganes un contrato mejor me la tenés que devolver, ¿o cómo se maneja?
8: Puede estar firmado como no, eso depende del acuerdo de las partes. Todo lo que el representante acuerde con el jugador puede plasmarse por escrito o puede ser de palabra, o puede quedar también en un acuerdo verbal si existe una confianza mutua. Pero independientemente de eso, a lo que yo iba a lo siguiente.
7: A ver.
8: Ustedes pueden, de pronto, si les toca ir a algún entrenamiento o después de algún partido, hay chicos que todavía no debutaron en primera, y vos lo ves bajándose un 0 kilómetro, colgando cadenas que son de valor dólar alto, con el último modelo de celular, decís, che, esto no está bien porque son pibes que todavía no lograron nada. A mí me ha tocado sentarme con jugadores, independientemente de lo que uno le dé o le deje de dar, y decirle, che, cuando tengas 10 palos en el banco, actúa de tal manera, mientras tanto, ganátela. Porque, a ver, y doy un ejemplo sin herir ninguna susceptibilidad, hay pibes que de pronto tienen un 0 kilómetro que vale 14, 15 mil dólares, y después van a la casa de los padres que le llueva adentro. Entonces, claro, no te compres ese auto o no te hagas regalar ese auto y andá a regalar la casa a tu viejo, que de última es la familia la que se forzó, la que te empujó, la que te ayudó, la que te apoyó, porque si no te mareás y te vas al boliche y te alquilás un departamento caro, y después, porque si se te da, está todo fantástico, ¿eh? Si tu carrera progresa, te vas a Europa, te venden. Ahora, y si no, ¿cómo volvés de eso? ¿Quién se hace cargo de eso? Porque después el representante que te daba una fortuna desaparece, el amigo que te acompañaba al boliche no está más, y te quedas solo. Claro. Y el golpe puede ser tremendamente duro, porque el chico en ese momento no lo ve, pero después cuando vas a 200 y te frenan en seco, es complicado. Entonces yo creo que también hay que hacerle entender al jugador, sobre todo al que todavía no llegó o al que todavía no lo logró, que hay una vida por fuera del fútbol y que tenés que tener sobre la tierra para entender, los pies sobre la tierra para entenderla, si no se te hace realmente bravo.
10: Guillermo, y pues, claro, está buenísimo lo que contás, también está, no sé si hasta, incluso antes de los 16 años, por supuesto, ustedes suelen ayudarlo con botines o con la pensión, con todo eso, y después no todo llega, o sea, ahora estamos viendo a Vinicius tratando de hacer el 2-1 al Rayo Vallecano, no son todos Vinicius, entonces la gran mayoría de las historias son de las que no se saben. ¿Hay algún equipo, vos por en tu caso puntual, trabajás con algún otro equipo, no sé si de profesionales, de psicólogo, de chicos que, se, digamos, necesita el chico o no, el hecho de tenerlo siempre a cargo, porque claro, porque ellos a vos te creen, después llega un momento que le dicen una cosa de afuera y te deja de creer, y son se hacen complicadas muchas situaciones que vos por ahí, o sea, vos estás preparado por un montón de experiencias, pero por ahí decís, un profesional se puede encargar de un montón de cosas también dentro de tu equipo.
8: Ahora, respecto a la psicología, yo creo que todos los seres humanos de la Tierra necesitamos estar inmersos en ese campo y necesitamos un profesional que nos ayude, que nos guíe, que nos dé una mano. Siempre que el jugador también se deje ayudar, porque vos tenés un jugador que de pronto se lo decís una vez, le insistís y no quiere ir, tampoco lo podés obligar. Pero el psicólogo, a ver, hoy en los clubes ya existe la figura del psicólogo deportivo, incluso desde las categorías juveniles, porque es importante no solamente que le marquen el camino, sino que los chicos se encuentren en un campo de desahogo, quizás con una persona que no sea de su entorno, que no sea de su confianza, donde puedan hablar libremente de sus inseguridades, de sus miedos, de sus situaciones. Para mí, la parte psicológica es fundamental, insisto, siempre que el jugador se preste y se entienda, porque si no lo hace convencido, no te suma nada. Después hay otros campos que también son importantes. Hoy la alimentación en los últimos años también es medida con mucho cuidado, con mucho celo. Si se puede trabajar con un nutricionista, con una nutricionista que pueda preparar un plan de dieta mejor, sobre todo para los chicos que no están inmersos, por ejemplo, los juveniles. Hay muchos que están en una pensión del club y no necesitan que les prepare su dieta porque ahí ya la tienen perfectamente cumplida. Ahora, el que vive en la casa con la familia, en eso sí está bueno invertir. Invertir en que el jugador coma como corresponde, que haga las cuatro comidas, invertir en que descanse de manera correcta. Pero una cosa es invertir en lo deportivo y en la carrera, y otra cosa es invertir en que le compro el último auto, porque si no viene otro y se lo lleva. Le compro el reloj que me pidió de marketing. A ver, yo siempre digo esto y lo discuto mucho con mi equipo de laburo. Si hay un jugador que nos quiere dejar porque hay otro que le ofrece un auto mejor, que se vaya porque ese jugador no te sirve, porque el día de mañana te va a dejar igual. Hoy lo salvás con un auto, mañana es una nave espacial, después es un helicóptero. Entonces, también hay que entender los valores del jugador y también hay que trabajar con jugadores que entiendan que el futbolista tiene la gran ventaja de que si le va bien, la plata le llueve, en el buen sentido, ¿no?
9: Y en eso, pará, perdón, Guillermo, pero me gusta el tema. Sí. En eso de que lo ayudan a que coma mejor, el laburo del representante a veces también es, che, vení, vamos al súper juntos, o voy con tu familia, o hagamos la compra del súper, te muestro qué tenés que comer, qué no tenés que comer, dejá de comer comida chatarra, dejá de comer alfajor todos los días. ¿Es un poco también eso, meterse un poco adentro de la casa del jugador, sobre todo cuando son tan chicos?
8: Es meterse hasta donde te dejen meterte, valga la redundancia, como primera medida. Y en segundo término, también entender que si al jugador le va bien, a uno también le va bien. Que uno no lo hace solamente como un acto de humanidad o de buena leche, sino también porque es parte del progreso y del beneficio que uno puede tener a futuro. Esto yo soy absolutamente sincero, porque tampoco quiero parecer en esta entrevista que soy de pronto un benefactor de los futbolistas. Obviamente uno hace su trabajo y cobra por su laburo, desde ya. Obvio. Pero después sí, claramente uno tiene que tratar de ayudar en todo lo que pueda y hasta donde no llega, por ejemplo, en lo nutricional, yo puedo aconsejar hasta cierto punto, pero después hay gente que se preparó, que estudió, que trabaja de eso, y está bueno que se involucren ellos. Uh-huh. Lo mismo en la parte psicológica. Es decir, yo todo eso lo veo como una inversión y lo veo como una ganancia futuro del jugador juvenil y del jugador profesional también, porque el futbolista profesional, cuando todavía no constituyó una familia, cuando quizás está soltero o está ganando sus primeros contratos, muchas veces no se ocupa de lo que es lo que se llama el entrenamiento invisible, de descansar bien, de comer como corresponde, y ahí tenés que buscar cuál es la beta que mejor le quede a cada jugador. En algunos casos aprenden a cocinar, lo hacen bien, se amigan; en otros casos es visitar a un nutricionista que le prepara un plan de dieta, comprarlo con las viandas que vienen al freezer, que eso lo hacen jugadores incluso, te diría, no solamente profesionales, sino de enorme carrera. A ver, al jugador no hay que obligarlo a cocinar, no hay que obligarlo a que se lleve una vianda al club, que la mayoría de los clubes te la dan inclusive. Lo que sí tiene que tener es que tiene que comer bien. Por suerte hay un montón de herramientas, y por suerte, cuando vos tenés dinero a disposición, las herramientas sobran, o sea, ahí no tenés ninguna excusa.
10: Y en vacaciones, ahora que pasaron hace muy poquito, ¿cómo se lidia con eso? Hay permitidos, y tiene que haber, pero tiene que haber algún límite, pues si no es un descontrol.
8: Bueno, yo en las vacaciones particularmente no me meto, creo que ahí el jugador tiene que tener su autocontrol, su permitido también, porque a ver, estamos hablando de personas, no de robots. Obviamente, si estás de vacaciones y te tenés que presentar en una semana y te querés dar un gusto, dátelo, lo mismo en la semana, qué sé yo, los jugadores la mayoría de los planteles se juntan una vez por semana a comer un asado, y ahí obviamente se dan un gusto de más, se quieren tomar una copa de vino, se la toman, está perfecto. Yo creo que es todo su justa medida y en su debido equilibrio. Después, obviamente, el jugador necesita también tener esos permisos, necesita también darse esos gustos para poder sobrellevar el día a día, que no es sencillo, ¿eh? También hay que entender eso. El jugador sacrifica mucho en pos, lógicamente, de hacer una carrera que no deja de ser el sueño que cumplió y para que trabajó, pero hay mucho sacrificio de joven y hay mucho sacrificio también cuando te toca estar en primera, donde la competencia es enorme.
9: Guillermo, ¿alguna vez te tocó mediar entre algún conflicto jugador-entrenador? Viste que muchas veces hasta incluso intervienen las familias cuando, no sé, el entrenador lo pone un jugador en una posición que no le gusta o lo hace estar mucho tiempo en el banco de suplentes. Han existido expresiones muchas veces de familiares que dicen, bueno, el problema no es cómo está el club, sino lo que hace el técnico que no pone a este jugador. ¿Te ha tocado? E incluso también te pregunto si trabajás con alguna agencia de estas nuevas donde quizás el jugador recibe datos puntuales de información, métricas, y en las cuales pueden mejorar determinadas actitudes por fuera del club, por fuera del entrenamiento.
8: En cuanto a la primera pregunta, yo particularmente siempre prefiero no involucrarme en un conflicto que puede tener el jugador con el entrenador, salvo que por casualidad uno tenga una buena relación con el entrenador y entonces pueda mediar las partes. Si hablamos de jugadores de primera, que son obviamente profesionales y que tienen ya una carrera realizada, siempre lo mejor es que el jugador se siente con el entrenador, lo resuelva y vean hacia dónde apunta eso. En cuanto a los juveniles, yo creo que si no te toca jugar, tenés que esperar. Por algún motivo el entrenador no te está poniendo, en el peor de los casos, al año siguiente el técnico te cambia. No creo que el representante sea la persona indicada para meterse ahí. Y respecto a la cuestión de los datos, nosotros sí, por supuesto, tenemos gente que se ocupa de las métricas, no tanto de lo físico, porque hoy el jugador, es lo que te decía anteriormente, recibe su información de los GPS de entrenamiento de partido ya desde novena división en adelante. Entonces, eso, por suerte, y lo celebro, ya lo hacen los clubes de manera autónoma. Sí, nosotros trabajamos mucho con las estadísticas, trabajamos con otro tipo de valores que son buenos que los jugadores las tengan en cuenta. A mí no me vuelven loco las estadísticas, porque de pronto a vos te dicen, che, tal jugador erró 12 pases en un partido. Bueno, hay que ver cuáles son los pases que erró, si arriesgó, si no arriesgó. O sea, son números que te permiten tener un pantallazo más, no guiarse por eso, porque sería caer en una trampa matemática, y el fútbol es mucho más que matemática, pero es información que está bueno procesarla, que está bueno cotejarla con lo que uno ve, con lo que uno escucha, con lo que el mismo jugador aprecia dentro de la cancha, como para tener en cuenta y evaluar, ¿no?
11: Te hago la última, Guillermo, y te agradezco el tiempo. En partidos de octava, de novena, de séptima, de sexta, con chicos tan pequeños, jugadores de fútbol que están recién en la etapa de formación y de desarrollo, entiendo que existe, no sé si es un mito o una realidad, el representante a la casa, ¿no? Los que van a ver a los jugadores y termina el partido y rápido van, les hablan, quieren hablar con la familia, les preguntan si están los padres para hablar con ellos. ¿Eso existe o ya no tanto?
8: No, existe absolutamente, cada vez más. Y, claro. A ver, como dije antes, hay representantes que tienen unas intenciones que son positivas, otros representantes que quizás son de los que hablábamos anteriormente. Yo no quiero meter a todos en la misma bolsa, pero sí, la cantidad de representantes que vos te vas a encontrar, si vas a ver un partido, ya no te digo de cuarta, quinta, sexta, de novena incluso, de los chiquitos que recién arrancan, es enorme.
11: Bueno, Guillermo, te agradezco la claridad, te agradezco la charla, la verdad que está bueno nosotros en este programa, que nos gusta hablar un poco de todo, no solamente del fútbol, sino también de la periferia, y creo que la vida del representante es un tema que teníamos pendiente. Entiendo que sos periodista, así que también se nota tu oratoria y tu claridad para hablar del tema. Te agradezco, te mando un abrazo y bueno, te deseo lo mejor en este año.
8: No sé si voy a ser siempre representante, siempre periodista. Ahora, obviamente, sin ejercer, por una cuestión de incompatibilidad, creo que éticamente, no se puede hacer las dos cosas, pero sí, el periodismo es algo que uno lleva hasta el último día de su vida. Les mando un gran abrazo y, obviamente, les agradezco por haber pensado.
10: Y a meterle en mí. Con los cuentos, en todo caso.
11: Claro.
10: ¿Eh? Ahí, bajo perfil.
8: Me gusta mucho escribir, sí.
10: Después los publicás, después más tarde.
11: Claro.
8: Lo tengo absolutamente abandonado, pero en algún momento tengo que retomar.
11: Abrazo,
8: agradezco, Guille, también por eso. Abrazo, chicos.
11: Abrazo, buen domingo. Grande. Guillermo Fechenbach, representante.
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1: Levantó la cabeza Casemiro, piensa a la izquierda en Allen, está Pinter esperando, Allen,

0: del Inter Miami. Bright, Yannick Bright, Bright para Leo. Leo, sigue Leo, se la jugó Allen de primera con Bright, se la dejó a Leo, lo grito. ¡Gol! ¡Gol! Del Inter Miami, construida por el medio, casi sin espacios.
1: Va tocando para Aranda, Aranda con el centro y está pasadito. Solo entra por la izquierda, mete el centro y está para Casibar, le pega gol. ¡Gol! ¡Gol de Boca, Casibar! Casibar, y mirá si será bendito el fútbol, que Casibar aparece como número 9 para empujar las pelotas como en la PlayStation, el pase atrás de Blanco, y a Casibar en el área chica, con pie abierto, con esa parte externa del botín para meterla en el ángulo, para pedir disculpas, para poner el 1-0, para que se levante el Tomás Adolfo Ducó, para que gane Boca. De manera parcial, 1-0, 46-30, gana el Xeneize Santiago. Santiago Casibar, el autor del gol.

0: siempre que juegue Messi vamos a estar ahí, obviamente, prestando la atención a lo que hace nuestro capitán. Hizo 2 goles por la League Cup, ganó 4-2 el Inter, pasó de ronda y él estaba contento. Y si él está contento, el mundo es un poco más justo. Y después Boca, que ganó, como suele pasar, ante Estudiantes de La Plata. Por ahí hay quien dice, no, del 2006 para acá es la diferencia más grande que hay en el fútbol argentino entre 2 clubes de primera división. Ningún otro duelo mano a mano tiene tanta ventaja en partidos ganados por uno u otro como la que Boca le lleva a Estudiantes de La Plata. Y el Ducó se vistió de azul y oro y festejó no solamente un triunfo, el primero en esta clausura, sino también a acomodarse bastante bien en la tabla anual, que te otorga no solamente una estrella desde el año pasado, sino directamente la clasificación a la Libertadores del año que viene. Y no andás dependiendo de además campeonar. Es una tranquilidad mientras buscás el título que Boca persigue hace ya 4 años. Bienvenidos a este jueves 6 de agosto. Arrancamos con anuncios de lluvias fuertes. Sepamos que va a llover y que hasta puede caer granizo, que de hecho por campana entiendo que ya está lloviendo, y vamos a ir recibiendo reportes de ustedes a lo largo de la mañana de donde ya está lloviendo, para anunciarle a otro que por ahí viene del sur. Me parece que la tormenta ahora viene del norte, después vendrá el tiempo sur, el viento sur, y esa ciclogénesis de la que tanto nos viene hablando Fer es la que va a traer mucha caída de agua en poco tiempo, sabiendo todo lo que eso después conlleva. Del penal que le dieron a Tigre ni hablamos. Después igualmente no se convirtió y terminó todo 0-0 entre el Matador de Victoria y Belgrano, pero hay cosas difíciles de comprender, ¿no? Lo que entendemos perfectamente es que la vida se vive y que cuanto más temprano mejor. Así que, ¡arriba carajo!
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4: De la mañana, 5 minutos en toda la Argentina. En Buenos Aires la temperatura 14 grados, 4 décimas, la humedad 92%. El gobierno sufrió una nueva derrota y tuvo que bajar el capítulo de venta de tierras extranjeros de la ley que hoy se debatirá en el Senado. El cambio de postura de gobernadores aliados y otros partidos cercanos al oficialismo fue el detonante de esta 17ª modificación al proyecto original, que ya tuvo 5 intentos fallidos en el Congreso. También hubo presión social y de artistas que se habían expresado en redes sociales. La sesión pautada para las 2 de la tarde igualmente sigue vigente y tratará desalojos express para alquileres en mora, cambios en el manejo del fuego y el uso de esos terrenos, además de endurecer la posibilidad de expropiación del Estado. Se espera para hoy una movilización importante en las inmediaciones del Congreso. Javier Milei ya está en Ecuador, donde se reunirá con su par Daniel Noboa. Los dos presidentes firmarán hoy una serie de acuerdos bilaterales para la exportación de automóviles y otros entendimientos en materia de seguridad, ciberdefensa y uso pacífico de la energía nuclear. Milei decidió adelantar un día el viaje para que Victoria Villarruel quede a cargo del Poder Ejecutivo y no pueda presidir la sesión del Senado, en la que podría haber tenido que desempatar contra el oficialismo. Mañana, el presidente continúa su viaje hacia Colombia para la asunción del nuevo mandatario allí, Abelardo de la Espriella. Otro funcionario del gobierno pidió la renuncia de la vicepresidenta. En medio del escándalo diplomático con Brasil, habló el canciller Pablo Quirno y acusó a Victoria Villarruel de generar desestabilización y dijo de ofrecerse en los primeros meses del gobierno ante empresarios con la frase «Si pasa algo, yo estoy». También reforzó Quirno las declaraciones que días atrás había emitido el jefe de gabinete, Diego Santilli, pidiendo que la vice dé un paso al costado, que se corra. Dijo ayer, esta misma semana, el propio Milei había admitido en una entrevista que fue un error elegir a Villarruel como compañera de fórmula presidencial en 2023. La Corte Suprema de Justicia aprobó su proyecto de presupuesto para el año que viene, el cual contempla un gasto total superior a los 500 mil millones de pesos. El máximo tribunal le reclamó al gobierno los remanentes de ejercicios anteriores al considerar que los topes fijados por el Ministerio de Economía resultan insuficientes para su normal funcionamiento. La mayor parte de los recursos solicitados será destinada a cubrir gastos de personal, aunque también se incluye un extenso plan de obras para restaurar y adecuar la infraestructura edilicia de la Corte. El documento fue remitido al Poder Ejecutivo para luego enviarse al Congreso, enfatizando que los fondos que se requieren son indispensables para preservar la autarquía financiera del Poder Judicial. Un incendio forestal en el santuario histórico de Machu Picchu afectó a una hectárea y media de bosque nativo allí en Perú. Brigadas especializadas y efectivos militares combaten las llamas en un terreno de alta dificultad debido a las fuerzas pendientes y a las constantes caídas de rocas. A raíz de esta emergencia, las autoridades peruanas decidieron suspender temporalmente la circulación de trenes en la zona para garantizar la seguridad de los pasajeros y los operadores. Esta situación también complica la actividad en la reconocida ciudad Inca, que actualmente transita su temporada alta de turismo y recibe más de 5.000 visitantes por día. Hoy jueves 6 de agosto los mercados reabren con alguna novedad mínima. Bajó el dólar oficial a 1.520 pesos, perdón, subió a 1.520 pesos, el que bajó es el blue, a 1.540, así que se acercan y se achica esa brecha del dólar. El turista para gastos en el exterior con tarjeta llega a 1.976 pesos. En una jornada inestable, la de este jueves, se esperan tormentas en Buenos Aires. 14 grados 4 décimas es la temperatura ahora. El cielo permanece cubierto y la humedad llega al 92%, bien alta, con una presión de 1.002 hectopascales y viento soplando del este a 4 kilómetros la hora. Como te contábamos, del norte y del oeste vienen las lluvias. Ya está lloviendo en algunas zonas como Varadero, Areco, y también se espera que tengamos precipitaciones pronto en el área metropolitana de Buenos Aires y cerca de la ciudad. Se esperan inclusive para un poquito antes de lo que se preveía durante la mañana y podría ir mejorando después de distintos momentos de tormenta fuerte con probabilidad de caída de granizo, también con actividad eléctrica, haciendo que esta ciclogénesis que se genera por la baja presión, los fuertes vientos y también la lluvia, impacte en la ciudad de Buenos Aires al menos hasta las 3, 4 de la tarde. Después puede llegar a mejorar y persistir alguna que otra lluvia aislada. Hoy las mínimas se van a ver después de esa lluvia fuerte. Pasado el mediodía vamos a llegar a la mínima de 9 grados. Ahora transitamos la máxima del día, curiosamente al revés de lo que suele suceder, con 14 grados 4 décimas como te veníamos contando. Lluvias que van a afectar en general a casi la mitad del país. Alerta naranja para el sur de la provincia de Córdoba, parte de la provincia de Santa Fe, para casi toda la provincia de Buenos Aires y también sur de Entre Ríos y Corrientes, los lugares con alerta naranja por lluvias fuertes hoy y ráfagas de viento que pueden superar los 60 kilómetros por hora. Ya en la noche de hoy mejora el panorama. Mañana viernes amanecemos con una mínima mucho más baja, en 5 grados, pero con sol, lo vamos a volver a ver mañana, y una máxima de 13 grados, buenas condiciones del tiempo, más fresco el panorama también para el fin de semana, mínima de 7 y máxima de 13 para el sábado, mínima de 4 grados para el domingo, con máxima que no va a superar los 13, y prepárense porque el lunes arrancamos una nueva semana con 2 grados de mínima en la ciudad de Buenos Aires. En cuanto al tránsito, viene tranquilo por ahora. Atentos a lo que pueda pasar en las próximas horas por la lluvia, a estar precavidos de todo lo que tiene que ver con el tránsito en ese sentido. Los caminos hacia la ciudad de Buenos Aires por ahora no presentan incidentes viales. Recordá que hoy va a haber por la discusión en el Senado una marcha en el Congreso, en la zona del Congreso, que va a comenzar alrededor de las 12 del mediodía, con una mayor cantidad de gente que se espera para las 5 de la tarde. Por eso las calles que rodean al Congreso y Hipólito Yrigoyen, las avenidas Callao, Entre Ríos y Rivadavia, serán puntos críticos de concentración. Y se recomienda evitar circular hoy en auto las calles delimitadas por las avenidas Belgrano, Corrientes, Jujuy, Pueyrredón y la avenida 9 de Julio. En paralelo, algunas organizaciones sociales también iniciarán su recorrido desde avenida 9 de Julio caminando por avenida de Mayo, así que va a estar complicado para transitar en este 6 de agosto, y esto también puede afectar el transporte público de distintas líneas de colectivo que pasan por la zona. Por ahora comenzamos el día sin inconvenientes, subtes y premetros están funcionando, también en los trenes no hay aviso de modificaciones, todos respetando sus cronogramas habituales.
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Estás buscando cualquier distracción para pasar un día aburrido, malgastando horas de forma desinteresada. Estás vagabundeando por ahí en tu barrio, esperando que alguien o algo te diga cuál es el camino. De golpe estás cansado de estar tumbado al sol, quedándote en tu casa esperando a ver si llueve. Como sos joven, la vida es larga y hoy te sobra el tiempo para perder. Pero de golpe descubrís un día que pasaron 10 años, vos ni te diste cuenta porque nadie te dijo que había sonado la señal de largada.

0: y corres para alcanzar el sol. Pero se está hundiendo. Es el atardecer. Y ahora te va a perseguir el sol, ¿eh? Y de golpe descubrís que es el mismo sol de ayer, pero es relativo, porque vos ya estás grande, te falta el aire. Estás más cerca del fin. Cada año se te hace más corto y nunca parece alcanzarte el tiempo. No hay tiempo para los planes que querés hacer, para completar alguna carta que habías empezado a escribir. Estás aguantando silenciosamente, de manera desesperada. Se te acaba el tiempo, se acaba tu canción. Valorá el tiempo, disfruta el tiempo. El tiempo es ahora. El dicho, no dejes para mañana lo que puedas hacer hoy. Nunca tan justo, sino escucharlo al Pepe Mujica.
1: Compras algo, no te equivoques. El instrumento es la plata con la que tú estás comprando. Pero en realidad estás comprando con el tiempo de tu vida que tuviste que gastar para tener esa plata. O quiere decir que cuando tú gastas, en el fondo lo que estás gastando es tiempo de vida que se te fue. Cuando tú
0: viste esos tiempos muertos que tenés y decís, estoy aburrido. No sos pibe, sobre todo. No, llenalo, aprovechalo. Curtite, llenate de herramientas. Esto te lo dice Pink Floyd hace 50 años. Te lo dice Mujica hace 10. Te lo dice un modesto programa de radio el 6 de agosto de 2026. Aprovechá el tiempo. Dale sentido al tiempo. Buen día, Chita, ¿cómo va?
2: Buen día, Gastón, ¿cómo estás? ¿Todo bien?
0: Sí, casi. Yo creo que ayer todos festejamos cuando Cardoso le atajó el penal a Oviedo. No por Tigre, que no lo tome a personal la gente de Tigre. Echenique es un cara dura. Las cosas llevan palabras y letras. Tenés que ser muy cara dura para cobrar el penal que cobró Echenique ayer. Iba a decir sinvergüenza, pero no. Cara dura, me parece que la palabra que le calza justo es cara dura, porque aparte después lo echa Sánchez al jugador de Belgrano, sí. Y además te mira como diciendo, a mí no me discutas, pero ¿cómo no te voy a discutir si sos un cara dura? Entonces, cuando, repito, no lo tome a personal la gente de Tigre, cuando Cardoso ataja el penal y todos cerramos el puño un poquito, sentimos que el mundo era un poquito más justo, ¿no? Buen día, Fer.
3: Buen día, ¿cómo andan? Aquí estamos.
0: Muy bien, muy bien. Tratando de aprovechar el tiempo desde temprano. Dicen que al que madruga, Dios lo ayuda. En lo que nos ayuda a nosotros es en escaparle a la lluvia, que no, exacto, debe de faltar mucho en que llegue.
3: En un ratito, ¿no? No nos van a creer cuando les digamos que vinimos sin lluvia a la radio. Porque todavía no llovía y sí, bueno, lo hacen en algunas zonas todavía del oeste y norte de la provincia de Buenos Aires.
0: A mí me asusta. Está llegando. Me asusta que digan que va a llover tanto. ¿Viste? No, va a llover mucho. ¿Qué? ¿Cuánto es mucho? No me asusté, ¿por qué me asustan? Este es Hendrix, ¿no? No te digo que hagas zapping, vas a perder el tiempo. ¿Qué radio te pone a Floyd y a Hendrix a las 6 de la mañana? La verdad, con la mano en el corazón.

0: ¿Cómo les va? Mi nombre es Gabriel, soy chofer de la línea 506, Long Jump, llueve muy fuerte, se largó hace unos 5 minutitos.
1: Se te escuchaba de fondo, loco. Bueno, anda con cuidado entonces y tenerle paciencia al pasajero. Y si hay pasajeros escuchando, ténganle paciencia al chofer, a los choferes. En un día como hoy, más importantes se vuelven para la vida de tantas personas.
2: Buen día, Gastoncito. Buen día a toda la banda de carajo. Buen jueves para todos ustedes. Mirá, voy a arrancar por el tema de la lluvia. Yo vivo en La Unión, en Ezeiza. Salí de casa seco. No cayó ni una sola gota. Llegué a la estación de Ezeiza, que serán 15 cuadras de mi casa. Se largó una lluvia torrencial, pero baldazos, ¿eh? Llegué hasta la autopista de Ezeiza Cañera, que son unas 20, 25 cuadras más de ahí de... Sí, 20 cuadras de coso, desde la estación de Ezeiza. No cayó una gota más. Pasé por Montegrande y ni una gota. Estoy por Guillón, ni una sola gota. Rarísimo, llovió este tramo. Nada más, ahora está todo seco, no llueve nada.
1: Ya te va a llegar la lluvia de vuelta, tranquilo, tranquilo. Bueno, ayer el partido de Messi estuvo demorado también por la tormenta.
2: Después del buen triunfo de Boca, el gol es un golazo. No sé cuántos toques hicieron, pero es un golazo.
1: Muchos toques.
3: 24.
1: Muchos toques para acá, para allá. Pero el gol lo terminó siendo Ascasíbar. ¿Eh? No, ni Merentieni. No,
4: con tu uno más.
1: 24, profe. 24 son 24. Ahí está Mauro Federico diciendo Hey Joe.
5: Se lo vamos a dedicar a nuestro amigo y colega Mauro Federico, que nos escucha siempre.
1: Ahí está, profe, muy bien.

0: Yo me acuerdo, vino a Vélez, si no me equivoco, en el 85. Me acuerdo que era, claro, cuando vino Queen yo era muy chico. Entonces era la primera banda que venía a un estadio grande. Que me acuerdo que en la novedad era que tenía láser. Tenía un láser desde el escenario que, ¡guau! Wow, ¡qué locura! A los dos años vino Sting y a River, que fue el primer gran recital en River.
1: Primero de febrero del 85.
0: Porque increíblemente cuando había venido de Police había ido a la City, a Pinar de Rocha. Ni Luna Park había hecho. Y hoy toca al Alien River. Y no morí. Yo mientras tanto ya saqué entradas para un poco de ruido. Me voy a Vélez el 26 de septiembre.

0: el Master 1000 de Canadá, los trajo un par de triunfos buenísimos, pero después algunas derrotas. Otra vez Tommy Echeverry y Fran Cerúndolo yéndose temprano a un torneo, Fer. ¿Qué les pasa?
1: Sí, ayer fueron 4 derrotas en total. Algunas que pesan o duelen un poquito más porque no estaban previstas. Y bueno, otras, las dos victorias obviamente muy importantes, las de Thiago Tirante, que le ganó a Taylor Fritz, número 8 del mundo, seguramente de las victorias más importantes de su carrera, y también la de Mariano Navone, que un rato antes le ganó a Ballerot, el monegasco, en 3 sets, y también como top 20, es una victoria que se suma a otras 3 que tenía contra jugadores de ese nivel en esta temporada. Quedó eliminado Francisco Cerúndolo, lo decías, perdió con Mikkelsen, con el estadounidense ayer, y en 2 sets, bastante rápido, se fue 6-3-6-4, también perdió Juanma Cerúndolo, un resultado más lógico ante Casper Ruud, y antes las derrotas de Tommy Echeverry con Nuno Borges, que este año le ganó todas las veces que se cruzaron, 4 en total, y de Seba Báez, que no había tenido un comienzo negativo, de hecho había sido con victoria parcial el primer set, después lo perdió con Susu Berks, el belga, así que por ahora tenemos 2 argentinos que avanzan. De hecho, hoy vuelve a jugar Mariano Navone. Va a estar jugando pasadito el mediodía con Arthur Fields ahí en Montreal, en el Master 1000 de Canadá.

0: buen día, arriba carajo, voy por la Panamericana en sentido al norte y recién por Escobar empezó a chispear y hay rayos. No sé si son los primos que se estaban quejando, así, ay, los bosteros me están cargando. Y van a un punto solo, bueno, ahora ya estamos a cuatro, pero bueno, buen día para todos.
1: Están a cuatro de Independiente Rivadavia y Argentinos, ¿no? Quedaron con 34 en la tabla anual, 38 tienen los dos líderes, en el medio solo Vélez con 37 y a la par de Boca, Estudiantes de La Plata.
2: El empate de verano, River quedó fuera de la zona de copa.
1: Un punto. River juega el sábado a las 5 de la tarde en Victoria con Tigre. No dirige Chenique, ¿no? No puede, dos partidos seguidos ya sería mucho. Se viene el semiautomático el 12 de agosto por Copa Argentina. Vamos a tener el semiautomático en la Copa Argentina a partir de los octavos de final y en todas las finales, las que ya tienen fecha, en algunos casos sede también.
2: Sí. De los 8 ya 6 partidos tienen sede designada, todos tienen horario.
1: Las finales van a ser el 4 de noviembre la final de la Copa Argentina. El 12 de diciembre la final del torneo Clausura. Y el 19 de diciembre el trofeo de campeones. La final del torneo Clausura se va a jugar en el Diego Armando Maradona de La Plata, el Estadio Único de La Plata. Y el trofeo de campeones se va a jugar en Córdoba. Belgrano ya sabe que el trofeo de campeones se juega en el Mario Alberto Kempes. Lo que no está claro es dónde se va a jugar la final de la Copa Argentina todavía. Sí que es el 4 de noviembre.

0: Buen día y buen jueves para todos.
1: Hola, Cholita.
0: El agua. Bueno, pero primero a laburar. Boquita ganó 1-0. Contento. Lo escuchamos, Gasti, yendo para el partido del señor de Suárez. Nosotros ganamos experiencia. Nos dieron un baile los estudiantes. Qué bien que juegan. Primer tiempo lo aguantamos. Y el segundo nos quedamos sin pierna y chao. Pero jugaron muy bien. Felicitaciones. Bueno, desearle muy feliz cumpleaños a Luisito Gómez, nuestro gran capitán del ciclón. El tanque, papá. Feliz cumpleaños, amigo. A laburar, cuídense.
2: ¿Cómo anda, Bastoncito de la banda? Soy Tito de Tristán Suárez. Igual aguante, Tenderley. Acá ya se largó a llover y bastante fuerte. Te mando un abrazo, que tengan buen día, loco.
3: Buen día, gente, ¿cómo les va? Que tengan un excelente día. Bueno, soy Agustín de Boulogne, estoy acá por Campo de Mayo y está empezando a llover. Se viene feo y relámpagos también, relámpagos, muchos. Abrazo.
4: Buen día, Gastón, buen día, chicos. Acá Gabriel Camionero el Rojo, ¿cómo andan? ¿Cómo anda, Gastón? Acá en Neuquén, capital, yo estoy en Roca. Está nevando, chico. Anoche nevó. Pero nevó, bien copado. Papá, ya lo saben, pero bueno. Para decirle nomás. Buen día, chicos, que la pasen bien.
1: Un abrazo grande. Lo hablé ayer con mi familia. Mirá qué lindo. Ya está nevando mucho más seguido que antes, ¿eh? Antes era una vez cada tanto. Ahora nieva casi todos los años, aunque sea un par de días. Bueno, abrigarse entonces. Abrigarse. Ahí está Cristian Lionel Jaime. ¿Se acuerdan del chico de River? Que había aparecido, que gambeteaba lindo. Se fue a Peñarol a préstamo y se jugó la final del torneo intermedio en Uruguay. Bueno, lo ganó Peñarol con un gol de Jaime, una asistencia, fue elegido el mejor jugador del partido y al parecer es muy valorado por los hinchas de Peñarol, el juvenil de River que está a préstamo.
5: Buen día, equipo. Buen día, Gastón. Buen día, muchachos. Bueno, soy Claudio de San Vicente. Acá estoy por la ruta 58, camino a Canin. Y está lloviendo bastante, bastante fuerte. Así que bueno, buen día para todos. Y arriba, carajo, como siempre.
1: Buen día, gracias por ir avisando. Más que a nosotros que estamos ya dentro del estudio, a los que andan por la calle y que tienen que estar advertidos. Donde ya se complica el tema con el clima, porque, bueno, algunos por ahí tienen que hacer alguna tarea al aire libre y con la lluvia se les va a complicar. Ni hablar los que andan en moto por ahí, ¿no?
6: Buen día, Gastón, buen día, mesa. Arriba, carajo. Soy Daro de Bosques. Gastón, qué crack que es el pibe Flores. Qué crack. Hace mucho que los hinchas de Boca no vemos un jugador de esa característica, ¿eh? Y que rinda todo el tiempo que le toque jugar. Así que estamos felices. Despacito, vamos.
1: Y la verdad que el pibe Flores, ya van 3-4 partidos en los que no baja el nivel. Es cierto que los rivales empiezan a conocerlo, le van a ir tomando las mañas en la información que se suele dar en los cuerpos técnicos. Bueno, los que salgan a marcarlo ahora van a saber dónde tiene por ahí su principal virtud y van a tener alguna información extra como para marcarlo mejor. Pero parece tener el talento suficiente como para superar esa instancia también. No digo un día para otro, pero sí que es una aparición interesante en el fútbol argentino junto con Tomás Aranda. Ya teníamos al Chelito Delgado, ya había mucho de conocimiento de muchos de estos chicos. Pero a Flores no lo teníamos ahí, no, en el horizonte.
7: No, la verdad que no.
1: De hecho, tampoco hizo la pretemporada a principio de año con la primera.
7: No, pero es impresionante cómo se asentó. Ayer, pospartido, los comparamos con las apariciones de Mastantuono y Echeverri al mismo tiempo. Aunque con sus diferencias, sobre todo desde el hecho de que tanto Aranda como Flores se asentaron, una vez que agarraron primero, no alargaron más. Quizás con Echeverri como Mastantuono iban y venían hasta que después ya sí se consolidaron.
1: No, lo que pasa es que en Boca, digamos, no es. En un momento aparecieron Pico y La Torre en los 80. Mm. Y cuando aparecieron Pico y La Torre no salieron más. Y eran la bandera de Boca. Después sí, llegó Batistuta a reforzar Boca, Graciani ya venía de antes, se armó el equipo. Pero los que bancaron la parada en un momento en el que ya no estaba Comas, no estaba Perazo, y Boca no sabía mucho cómo armarse, salieron dos pibes de abajo y lo refrescaron, con Chiche Soñora también. Pero no hay mucho antecedente así de dos pibes que se pongan tanto la situación al hombro. Es verdad que está Paredes detrás de ellos, que les pasa la pelota siempre bien. Y que hay otros jugadores a un buen nivel, Milton Delgado, Acacíbar. Lo concreto es que juegan todos los partidos y que juegan bien todos los partidos. Lo que no sabemos es cuánto van a aguantar físicamente jugando miércoles, domingo. Alguien dice, si no aguantás a los 18 años, entonces ¿cuándo? Bueno, sí. Pero juegan realmente bien.
8: Buen día, Gastón.
1: ¿Cómo suele pasar?
8: Buen día, equipo. Acá Franco de Salta. Anoche lo vi al viejito que tenemos. Dos goles, una asistencia. Qué bárbaro. Eterno nuestro 10, Gastón. Qué bárbaro. Cada vez que lo veo, quiero llorar. Porque también es una realidad que está cerca de irse, pero nos sigue sorprendiendo. Un animal eterno 10, eterno fútbol. Abrazo grande.
1: Disfrutémoslo a Messi mientras juegue. Esto es de Who. Está el flaco en la Madrid ya arriba, bañándose como hace él, que se baña escuchando la radio. Qué lindo levantarse escuchando de Who, ¿o no, flaco?
9: Buen día, gente linda de arriba, carajo, acá el Bahiano. Paso el informe meteorológico, estoy en Devoto. Relámpagos, truenos. Por ahora, ni una gota, todo seco, pero se ve que se viene con todo. Abrazo enorme, el Bahiano.
10: Buen día, arriba, carajo. El arco del Castillo. Y por la fe, ya se largó a llover. Ya está lloviendo acá por la fe.
11: Buen día, banda carajera, ¿cómo están? Excelente jueves para todos. Acá saliendo de casa en José C. Paz, se está viendo el agua, hay unos truenos terribles. Ganó Boquita, jugó bien, más allá de algún desconcierto defensivo, jugó bien, me gustó. Vamos por ese camino. No sé qué le está pasando a Villa. Él vino Villa a Boca y está desconocido. Pero bueno, ojalá se acomode y se alineen los planetas para nosotros. Vamos, Boquita, carajo. Un fuerte abrazo, chicos, y un saludo a Kiki. Jonah, el profe de pádel.
1: Conseguimos cancha techada. Se terminó la dependencia de si llueve o no.
12: Para los viernes, ¿no?
1: Para los viernes. Así que
12: muchas buenas condiciones. El viernes es muy solicitado. Y cancha techada, difícil.
1: Y bueno, la agarramos
12: bien.
1: Los viernes a la noche es nuestra y listo, empezamos mañana. Viste esto de mirar, si llueve, no llueve, si hace frío, hace calor, ya está.
7: El gurú todo el tiempo.
1: Ya está. Si hay mucho viento, no hay mucho viento.

nunca pude empatar la manera en la que hace sonar su guitarra con la cara de Clapton. La cara de Clapton es de un tipo que toca la guitarra de otra manera. Tiene clara, obviamente tiene cara oficinista, como Rodri. Pero, digamos, vos, listo, agarra la guitarra. Vos lo imaginás más cacho tirado, sentado, viste, haciendo Alfonsina y el mar. No tocando así.

0: Buenos días, arriba carajo. Acá estamos en la fábrica full, escuchando la radio a pleno. Y acá estamos en Merlo y ya está lloviendo.
1: Ah, pues estamos con lluvia en el oeste entonces, no en el norte. ¿Qué hacemos, Fer?
2: Y pasa que se espera también para el norte. Se ve que llega antes del oeste.
1: Por ahí del norte viene la parte eléctrica.
2: Va a ser.
1: La parte de tormenta. Es una ciclogénesis.
2: Ciclogénesis.
1: Se juntan muchas tormentas en una.
3: Phil Collins, pero por favor.
1: No es Génesis. Ciclogénesis. No estamos hablando de la banda de Phil Collins. Tano, ¿podés parar? Déjalo en paz a Phil Collins.
4: Arrancó el agua acá en Morón, habla Aldo. Por ahora, livianito. Pero hubo un par de relámpagos ya que parece que va a venir con un poquito más de ganas. Arriba carajo, con cuidado en la calle.
5: Merotolo, meteorol, merioto, va a seguir una tormenta de acá.
2: Ayer perdió el Paris Saint-Germain en un sorpresivo resultado. Sí, no, veis el detalle de quiénes jugaron y bueno, qué fue lo que pasó en el partido. Que también tuvo sus chances en el inicio y después favoreció Mallorca, que hoy está en la segunda división del fútbol español. Fue 3-0 para el equipo local, porque ahí jugó también en Palma de Mallorca, se jugó el partido. Luis Enrique contó con pocos jugadores, puso varios juveniles de 16, 17 años ayer. Estuvo el arquero Safonov y también Kvaratskhelia. Después mayoría de suplentes porque todavía los mundialistas no volvieron. 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

Y para que no se nos pongan celosos los Stones, que ayer escuchamos todo Revolver, un poquito de Stones no viene mal. Es jueves, recién pasada las 7 menos 20 de la mañana. Nos despedimos de esta primaverita de 14 grados. Se vienen temperaturas realmente bajas en los próximos días.

0: Buen día, Gastón, ¿cómo les va? Bueno, perdimos contra el peor Boca de los últimos 15 años, creo yo. El primer tiempo ayer le perdonamos la vida, la verdad. Mamita, qué flojito era ese Boca, Dios mío. En el segundo tiempo ya no hubo pierna, no hubo idea de Estudiantes, pero el primer tiempo le perdonaron la vida. Saludos.
1: Ayer Estudiantes lo armó Medina con muchos jugadores ofensivos interesantes. Me parece que para cuando le salen bien las cosas, si no, la parte del sacrificio la pueden cumplir, pero no la van a sentir. Si vos juntás a Fabricio Pérez con Alexis Castro, con Tobio Burgos, con Thiago Palacio y con Guido Carrillo, todo bien, no tengo mucho juego, se agarra la pelota. Ahora, si enfrente te ponen... Si yo siempre me acuerdo aquella anécdota de la Copa América 91, que le pedíamos a Basile que por qué no juntaba a La Torre y Leo Rodríguez. Que no fuera uno u otro. Leo Rodríguez había jugado un clausura espectacular en San Lorenzo y La Torre era el socio ideal de Batistuta en Boca. Entonces, a Canigia nadie lo quería sacar, obviamente. ¿Y por qué no juegan los cuatro? Y un día en una práctica, Coco Basile puso de un lado a Leo Rodríguez y a La Torre, y del otro junto a Zapata y a Estrada, que eran los Pac-Man de River, digamos, porque el 8 y el 5 de la selección eran Simeone y Darío Franco. En realidad el 5 era Estrada en ese equipo, y jugaba Darío Franco de un lado y Simeone del otro. Para poder armar ese equipo, ¿qué hizo Basile? Mandó a Estrada al equipo suplente, puso a Franco de 5, a Simeone de 8 y jugó con el doble enganche. No tocaron la pelota. Porque el medio tiene que ser equilibrado. No, un medio ofensivo. ¿Qué es un medio ofensivo? El medio ofensivo es el que tiene la pelota. Y si no tenés cómo recuperarla, difícilmente la tengas. La podés tener desde la presión, pero la presión tiene que ser colectiva. Y si no la haces bien, te pasa lo que le pasó ayer a Estudiantes. Boca tuvo más y mejor la pelota. Y ganó con total justicia. Yo no vi que fuera un mal Boca este, ¿eh?
2: Buen día, Gastón. ¿Cómo anda, gente de mesa? ¿Todo bien? Bien. Marcelo de San Juan les habla, yendo para el trabajo. Ayer hubo sonda, me levanté, ahora con viento sur, nublado, se siente olorcito a lluvia. Saludos.
1: Un abrazo grande, a cuidarse del sonda, que es bravo. Volviendo al principio, nunca jugaron en esa Copa América por los puntos Leo Rodríguez y La Torre juntos. Empezó La Torre de titular, y al tercer partido Leo Rodríguez ya le había sacado el puesto.
3: Buenos días, arriba carajo. Gastón, Fer, Achita. Ayer fui a la cancha de Huracán, después de 41 años que Boca hace de local, o que hizo la última vez, ¿no? Jugó bien Boca Juniors, o sea, levantó el nivel, cada jugador levantaron un poco el nivel. Y bueno, Paredes, lo de Paredes, magistral, ¿no? Esos pases de 70 metros que puso dos o tres, de tres dedos, no se pueden creer. Bueno, un abrazo a todos.
1: Un abrazo, Pablo. Hoy tenemos a Lanús visitando a Unión en el 15 de abril a las 7 de la tarde, Achita, ¿no?
4: Exactamente. Esto va a ser a las 19 horas para completar lo que es la fecha 2, en definitiva.
1: Se fue el micro de Boca después del partido y se olvidó cuatro jugadores.
5: No.
1: Sí.
5: O sea, no era uno.
1: Pues estaba muy apurado y se enojaron que, bueno, Montero.
5: Pero Montero es muy grande para no verlo. No, pues estaba pensando en mi pobre angelito cuando te olvidas uno, pero acá
4: hay
5: cuatro.
4: Hay una escena de Kung Fu Panda que dice, ¿cómo podés olvidarte a alguien de ese tamaño?
5: No, por favor, Montero, claro, no debe entrar cómodo en el micro.
1: Villa.
5: Otro alto.
1: Ángel Romero. Y el goleador, Santiago Casíbar.
5: Ah, vale.
1: Los dejaron en el Ducó, se tuvieron que ir en auto.
5: Vayan viniendo.
1: Pero ¿cómo se fue el micro sin los jugadores?
4: Es difícil meterlo a Montero en un taxi igual, ¿eh?
1: Aparte, antes era porque no. Está en el control antidoping.
5: Eso, claro.
1: Pero ahora no hay más control antidoping. Hay otro tipo de control. Es más así, sorpresivo en los entrenamientos. No te caen después de un partido. Cuatro jugadores se quedaron ahí.
6: Buen día, Gastón, buen día, Chita, buen día, Fer, Rufi, cuando llegue, buen día a todos. Ana Julia de Caballito. Che, qué alegría los pibes de Boca, ¿no? Ver que lo mejor de Boca hayan sido Delgado, Aranda, Flores. Bueno, siempre igual Paredes te deleita con un quite magistral y con algún pase. Pero lo que veíamos era la falta de gol, como que no se podía concretar. De hecho, en el segundo tiempo fueron y la verdad que nadie podía meter la pelota. Bueno, se ve que nos falta un 9, pero no creo que sea Ener Valencia la solución. Un abrazo para todos, che, por Caballito no llueve.
1: Un beso grande, Ana Julia. Me encanta porque ella nos quiere incluir en su alegría, Ana. La alegría tuya, de Galluso, del Cholita.
5: Como no, por ahí el mensaje fue como que bueno para el fútbol argentino.
1: Ah, qué bueno, che. Por eso estamos re contentos. Pero, hoy jueves a la mañana. Me levanté de volumen y dije, ¿por qué será? Por los chicos. Ah, por eso era. No, Ana Julia, no es el caso. Estamos contentos porque le escapamos a la lluvia de la mañana, sabiendo que se viene el mundo abajo. Y sí, ¿qué querés? ¿Que le mienta a la gente?
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0: Acá empezó a gotear y hay unos refusiles impresionantes. Parece que se va a largar lindo, che. Bueno, contento por Boquita. Está demostrando día a día que va cada vez un poquitito mejor. Tiene bajos en los partidos, pero bueno, va bien. Lo de Flores, lo del pibe Flores es impresionante. Aranda, bueno, impresionante. Milton Delgado está jugando cada vez mejor. Y bueno, y después va esta millonada en traer cualquier jugador papanata que parece que no tiene ganas de jugar, ¿no? Hay que apostar más a los pibitos del club. Tenemos que tener un poquito de paciencia.
1: Bueno, lo de los pibes del club, ya saben que es una bandera para mí, en cualquier club. Yo soy un fanático de que los chicos del club tengan chance. Ceci llega bailando porque le encantan los Stones.
2: Sí, venía.
1: Le encanta esta época de los Stones.
3: ¿Se mojó usted?
2: Un poco.
1: Me avisa Carlitos Carriga que en Mataderos diluvia.
2: Y en Vicente López empezó a llover allá, Puente Saavedra, digamos.
1: Sí. Y acá bueno, todavía no.
2: Y acá, como cuando llegué acá, no llovía más.
3: Yo me desperté temprano y estaba mojado el piso.
1: Sí, pero esa era humedad.
2: Capaz profe. Humedad, claro.
1: Era humedad, la lluvia viene ahora. Está lloviendo así como por lamparones.
2: Sí, lamparones.
1: Pero va a venir la constancia.
2: El reservorio
1: en
2: de agua,
1: Mataderos. Pero... en Mataderos está diluviando. Un abrazo grande a Carlitos. Al final se queda Berlanga, ¿no? No renuncia.
4: Parece que sí, claro.
2: Yo leí eso, chicos.
4: Tiene unos meses más.
1: Digo esto porque Carlitos es... este hombre de información de Vélez desde hace tantos años, ¿no?
5: Buen día, chicos, buen día, Gastoncito, Mario Urquiza, yendo a buscar la camioneta para cargar. Acá está lloviendo ya, ya están empezando a caer gotitas y muy ya reiteradas a veces. Que tengan buen día. Mantenga la distancia de frenado, muchacho, y ponga la luz de giro o balizas.
4: Sí, claro.
1: Gracias. Recién escuchábamos a unos Stones bien de los 60s, bien de comienzos. Este ya es un poco más desarrollado, más elaborado.

0: Nos vinimos rockeros hoy.
1: No, tremendo, bien.
0: ¿Te gustó el arranque con Floyd, no, Hendrix, Van Halen? Pasamos por la guitarra de Clapton en Cream y ahora un ratito de Stones.
1: Siempre vienen bien.
0: Para completar esta primera hora. En un jueves en el que tendremos el último partido de la segunda fecha para completar esos asteriscos, sacarlos de la tabla de posiciones y que mañana arranque la cuarta con todo limpito. Una cuarta fecha que traerá el clásico entre San Lorenzo y Huracán el domingo a las 3 de la tarde. Y el otro fin de semana el clásico platense. Tenemos dos fines de semana de clásico consecutivo.
2: Buen día, la escalonera, la recondeta, buen día. ¿Cómo anda Gastoncito? Diego de San Justo, hincha Almirante, te habla. 6:30, se largó con todo acá en San Justo. Que tengan un hermoso día.
0: Un abrazo grande y dale, Almirante. Me encantaría jugar a ver si alguno deduce de dónde son los equipos que hoy juegan por la Conference League el repechaje.
1: Voy a ver, ¿puedo?
0: No, primero déjame leer.
3: ¿Sin banderita o con banderita?
0: No, sin banderita.
1: ¿Dónde nos late?
0: Pero vos te sabés la bandera de todo el mundo.
3: No, pero algunas banderas también son difíciles.
4: Mulero.
1: Vos no podés ir al programa de Susana. ¿Qué te dice? ¿Qué país es? ¿Qué provincia?
0: El Inter Turku.
1: Ah, claro.
3: Croacia. No es de Turquía.
1: No es de Turquía.
3: La trampa es esa. Ese es el Central Córdoba, que no es de Córdoba.
0: Inter Turku.
1: Albania.
4: Macedonia.
3: Me suena. Voy a tirar Rumania, pero no sé.
5: Serbia.
1: Ah, mirá, no estaba mal la. No estaba porque eso. Turku. Puede ser Rumania. No está mal, ¿eh?
0: El estadio es el Veritas.
1: Veritas. Bien.
0: Para
1: ¿Hubo,
0: mí
1: hubo ascendencia?
5: No,
1: entonces,
5: no,
1: para.
5: Suecia.
4: No,
1: estuvieron los romanos por latín. Es decir, que en algún momento Roma llegó hasta esa zona. El
4: no
1: imperio, digamos, ¿no?
5: Venezuela.
4: No se paspa, básicamente.
1: Venezuela me mata que tira Venezuela. Es un
0: genio. Tira, por lo menos tira.
1: Pará, vamos una más. No digan. Inter Turku.
0: No, si vos pensás por el lado de Roma, no llegás.
3: Venezuela.
1: Pará, ya está.
0: No crees.

0: puedes creer, no, no puedes creer, no puedes creer que el Imperio Romano haya llegado hasta ahí, si es por eso.
1: Sí, llegó ahí seguro porque le metieron Veritas.
0: Bueno.
1: ¿Vos decís que no llega ahí?
0: Para mí no llegó ahí.
1: ¿No? Ponele, vos estás pensando en unos Bequitán o algo así.
0: No, no.
1: No llega, va a pensar en la conferencia. A ver, dale, ya está. O alguien más quiere hacer, quiere más. Tiren.
2: Quequén.
0: Finlandia.
3: De ahí me da Turku.
2: Hasta allá llegaron.
3: No aparece. Turku es una ciudad de Finlandia.
1: ¿Cómo no sabía?
3: No, ahora me acuerdo, ahora que lo dije.
1: ¡Échelo!
3: No, pero no sé.
2: ¡Disparalo!
1: La burra que tiene.
0: Espera.
1: Finlandia. Bueno, Finlandia. Pero Finlandia, viste que a veces tiene mucho de Rusia también. Porque es como la parte de Escandinavia, la parte más norte, que Rusia le...
3: Vinculada.
1: Sí, tiene influencia. Uh-huh. Bueno, no, igual no la sacamos, chicos.
0: Hay un equipo que se llama...
1: No se ríe, es malo.
0: Va a jugar la conferencia, depende de ahora bueno. esta fase de repechaje. Hoy juega contra el Rapid Viena. Ahí no les voy a preguntar dónde es el Rapid Viena.
1: ¡Austria! Gané.
0: El que juega es el Paide Linnamäeskond.
1: Guarda ahí, ¿eh?
0: Linnamäeskond.
2: Grecia.
0: No es Grecia.
1: Ojo que la pegó un poco el profe porque me tiró uno de Europa al menos. No. Pará, recién tiró Venezuela.
0: No, sí, son todos Europa.
1: Ya sé, pero recién estaba tirando. Quequén, ¿entendés? Quequén y Venezuela. No.
2: Dinamarca.
1: Mirá cómo está tirando Europa.
0: No, Grecia. La ciudad, si no, acá el tema es que nosotros no sabemos de dónde es la ciudad de Paide. Paide es la ciudad.
1: Paideia también tiene algo de conocimiento. Es de Grecia, Roma. No.
3: Chipre puede ser que está cerca.
1: Me parece muy bien eso. Estaba bien.
0: No están ni cerca.
1: ¿No?
3: Entonces no es ahí.
1: No, entonces debe ser alguno esloveno, de esos que. Eslovacos.
0: Más arriba.
3: Mirá, cogotea para arriba.
1: Como cogotea para. Se va.
2: Bosnia.
0: En el este. ¿Cómo?
2: Bosnia.
0: No, más arriba.
1: Más arriba. Él está hablando de cerca de Finlandia. Está cerca de Finlandia, entonces.
3: No, pero en el este.
1: Bueno, bajás un poquito.
0: Estonia.
1: Bueno, bueno.
0: ¿Qué?
1: Estuve cerca.
0: Dijiste Grecia, Chipre.
1: No, Grecia no.
3: Estonia cerca de la... limita con Rusia también.
1: Claro. No, pero bueno, Estonia. Te dije eslavo y te dije.
3: Me gusta la bandera porque es azul, celestito, negro y blanco.
0: El
3: una
0: Tromso,
3: linda combinación.
0: Tromso.
3: Ah, bueno.
1: No, claro.
2: Palomarú,
3: no entres en esta, Sísimo, es una trampa.
0: No está, esto es cualquier cosa.
1: De Tromso.
2: De también la deja picando, ¿no?
1: ¡Tronce, Tronce! Es uno de este tamaño. Es un tamaño. ¿Te acordás cuando podíamos?
0: ¡Gente, no se va más! ¡Trae la sopapa!
1: ¡Un maraño, decíamos! ¿Te acordás? De Tromso. Pará, para mí Tromso, sí, el Tromso. Puede ser que sea un poco como dice acá, por el sueco-noruego.
0: ¡Muy bien!
1: ¡Argentina! Noruega. ¡Argentina!
0: Muy bien, a ver si digo, el Flora Tallinn.
1: Flora Tallinn, ese Tallinn sí, es
3: Estonia.
0: Muy bien, ay,
1: Estonia, muy bien, porque Tallinn, yo decía Tallinn, te juro. ¿Viste que hay un puente que une?
3: Sí, en realidad nosotros lo teníamos que decir así.
1: Tallinn, porque tiene doble L.
3: Sí, doble L.
0: El FC Noa.
1: No, claro.
0: Con H final, como si fuera Noa.
1: Sí, Noa.
0: El
1: nombre
0: de una pasión.
1: Claro. ¿Saben que Noa con H es para varón y Noa sin H es para mujer?
3: Mira.
1: Es un. Me parece que es un nombre. No sé si es bíblico, hebreo, no sé.
0: No, no es Dinamarca.
1: Ah, pará, ¿cómo se llamaba? Noa, ¿qué?
0: Noa, ¿de dónde es?
3: Yannick Noa.
0: Noa.
1: No es.
2: Israel.
0: Noa.
2: Guaymallén.
0: No empecemos con Guaymallén, que después Basilota se enoja.
1: Dale. Para el Noa. ¿Pero cómo es la primera? ¿FC era algo así?
0: Sí, FC.
1: Fútbol Club. Noa. Qué difícil está.
3: Claves.
2: No, empieza con G.
1: ¿Vos decís que no lo sacamos ni en pedo?
3: ¿Tiene vínculo con Francia, por ejemplo?
0: No.
3: En la zona no. Entonces,
0: no, por eso, no tiene nada.
1: ¿No tiene vínculo con nada?
0: Armenia.
1: Qué lástima, porque si vos no decías Ankara, algo cercano, el monte... Ararat, ese, muy bien. Acá es Turquía, pero...
0: ¿Qué? Hay un Inter Escaldes. Inter Escaldes, con E.
1: ¡Portugal! Diré cualquiera, ¿no?
0: No.
1: Pero Escaldes te suena.
0: Pero no está muy lejos de Portugal.
1: ¡Atención!
3: Portugal. Portugal es España. Sí. La no del medio chiquita, Andorra.
0: Ahí está, muy bien.
1: ¡Bien!
3: Vale, Andorra es...
1: Modorra es lo mío.
0: Y juega con el FC Flora.
1: Ah, sí, ya está, ya está. ¿Es de Flandes?
0: El
3: Flora.
1: Flora Flandes.
2: La gata Flora.
0: Flora, ah, ese Flora Tallinn, ahí está.
1: Ah.
0: Ese Flora Tallinn.
3: Por eso era Flora, ¿no?
1: No, no debe ser. Por lo
0: que bueno, nada, estos equipos de que no conoce nadie, no sé, de estadio para 5.000 personas, juegan una competencia internacional.
4: Y en el medio de eso está Ajax también. La claro. Conferencia está Ajax.
1: Esto es Now, primer pelotón.
0: Sí. Y así cerramos la primera hora.
1: En esa época.
0: Sin internet. Se colgó todo. Se viene la tormenta. Nos queda ahí. Se viene la tormenta. Oh. Buen día. Hablando de Flora.
1: Nos saludamos entre los que ya llegamos porque no sabemos qué va a pasar con el resto.
0: Este es el día después de mañana. No sabemos si vamos a poder salir de acá.
4: A los botes.
0: A los botes. Y vamos a seguir hasta las 9 de la mañana. Aparentemente en River se van dando a conocer los nombres que quedarían afuera de la Copa Sudamericana. Tiene 8 refuerzos, van a ser 9 si llega Thiago Almada. Solo pueden 5 ingresar a la lista de buena fe de la Copa Sudamericana. Y si son los nombres que dicen que van a ser, y ya empezamos con las primeras injusticias, me parece.
5: Noruega.
0: No, no, ¿qué? ¿Noruega?
1: Está hablando
5: de Noruega.
0: Ah, perdón, Emi. Sí, haberlo escuchado, Emiliano. ¿Te das cuenta? Bueno, vendemos, ¿les parece? Y Fer, ¿nos contás qué está pasando allá afuera, además de la lluvia?
3: Claro.
0: Sí, ¿sale o no sale la ley? ¿Renuncia o no renuncia a Villarreal? ¿Baja o no baja el Rigo Paez?
1: Che, después tengo que decirles algo que...
0: ¿Qué?
1: Me está volviendo loco. El sorteo ese que sortea los 3 palos verdes... ¿Vieron que siempre decimos vamos a jugarle al Kini? Vamos,
0: sí,
1: a jugar.
0: Por el aniversario, no sé qué, sí.
1: Hay que jugar.
0: ¿Y cuándo es esto?
1: El domingo, 9. Juguemos una. Si son 3 sin... Pará, sin impuestos.
0: 3 limpios.
1: Sí. Pero, ya sé que es tener demasiado sueño.
0: Si lo ganamos...
1: No, ¡y vienes! ¡Venimos todos!
0: Se viene el mundo abajo. Si lo ganamos el lunes que viene...
1: ¡Vienes!
0: ¡Vení vos, Lungo! ¡Vení vos! ¡Ah! Vengo y digo todo lo que pienso. No, vengo. Si me gano el de 3 palos, el lunes vengo.
1: ¡Cabezón!
0: Digo,
1: si digo me gano todo. Los 3 palos.
0: Pero no, con el Lungo todo bien. Pero.
1: Hijo
0: de. Si gano los 3 palos el lunes, vengo.
1: Pero no puedo parar de pensar en eso. Yo sé que es imposible, pero yo imagino que.
4: Déjame soñar,
1: reímos.
0: Déjame.
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0: 7 de la mañana, 7 minutos en toda la Argentina. En Buenos Aires la temperatura 14 grados, 4 décimas. Llueve fuerte en Buenos Aires y alrededores. La humedad 92%. El ministro de Economía, Luis Caputo, volvió a ponerse en modo Milei porque dijo que defendía el rumbo del gobierno y directamente atacó, más que criticar, a los defensores del proteccionismo industrial, a los que trató ayer en una charla ante ejecutivos de finanzas como los tarados que hablan de la industria. Así se refirió el ministro al modelo que obliga a los argentinos a pagar bienes hasta 10 veces más caros por lo que sucedía en gobiernos anteriores. Durante su exposición, también Caputo descartó la necesidad de una nueva devaluación para ganar competitividad y sostuvo que el crecimiento se logrará únicamente mediante la baja de impuestos y la desregulación de la economía. Criticó a Kicillof, le dijo directamente que ni se presenta a las elecciones del año que viene porque no va a poder emitir. Y en el cierre de su discurso anticipó un escenario electoral justamente muy favorable para el oficialismo por la reforma del Banco Central que impedirá el regreso, dijo, de gobiernos con políticas de déficit fiscal. Las dos exfuncionarias del ANMAT que declararon ante la justicia de La Plata continúan detenidas por la causa del fentanilo contaminado. Los fiscales sostienen que ambas conocían las irregularidades de los laboratorios fabricantes y omitieron tomar las medidas preventivas necesarias para evitar la distribución del producto letal. Hay chats que las incrimina directamente. Durante su indagatoria, Nélida Agustina Mantecón aseguró que sus superiores estaban al tanto de esta situación, involucrando directamente a su compañera Nélida Vicio y al actual ministro de Salud, Mario Lugones. También a Vicio se le concedió la excarcelación a cambio de una fianza de 75 millones de pesos, mientras que el pedido similar de su colega todavía no fue resuelto. El Banco Central de la República Argentina renovó el acuerdo del swap, el intercambio de monedas con China, con un monto total de 19.000 millones de dólares. A diferencia de los contratos anteriores, este nuevo entendimiento extiende el plazo de vencimiento de 3 a 5 años para brindar una mayor previsibilidad económica. Esta medida estratégica evitará que se vean afectadas las reservas brutas nacionales y afianzará la cooperación que mantienen ambas instituciones desde hace 17 años. La extensión se concretó tras las reuniones entre el director monetario o de la Autoridad Monetaria del Banco Central de la Argentina, Santiago Bausili, y su par asiático, Pan Dongzheng. Rafael Grossi, el argentino que está en las Naciones Unidas, quedó en tercer lugar durante la primera votación de la ONU para elegir al sucesor del secretario general, Antonio Guterres, que el año que viene deja el cargo. El actual titular de la Organización para la Energía Atómica obtuvo 7 votos a favor, 2 en contra y 6 abstenciones por parte de los miembros no permanentes del Consejo de Seguridad de Naciones Unidas. Las candidatas mejor posicionadas ayer en esta etapa preliminar fueron la expresidenta de Costa Rica, Rebeca Greenspan, y la representante de Guyana, Caroline Rodríguez Birket, mientras que la chilena, también expresidenta de su país, Michelle Bachelet, reunió menor apoyo y quedó relegada. La elección definitiva se conocerá a fin de año, vuelven a votar el 21 de agosto. Allí los 5 miembros permanentes del Consejo emitirán su decisión final, aplicando un exclusivo poder de veto. Irán y Omán acordaron las coordenadas geográficas para establecer una nueva ruta de navegación comercial en el Estrecho de Hormuz. La diplomacia iraní aclaró que este entendimiento no implicará la reapertura inmediata del paso marítimo debido al persistente bloqueo naval de los Estados Unidos. Autoridades de Teherán sostienen que mientras continúen las agresiones militares de ese país y de Israel, el estrecho no podrá considerarse seguro para el tránsito. Este anuncio se produce en medio de nuevas tensiones con Washington, luego de que el presidente de Estados Unidos, Donald Trump, afirmara la existencia de negociaciones bilaterales que fueron rotundamente desmentidas por el propio Irán. Hoy jueves 6 de agosto, cuando abran los mercados, el dólar oficial ya se vende a 1.520 pesos en el Banco Nación, el dólar blue retrocedió levemente a 1.540 pesos y el dólar turista para gastos en el exterior con tarjeta llega a 1.976 pesos. Nos vamos a las nevadas del sur, porque ya tuvimos oyentes de Neuquén que nos cuentan cómo están, inclusive algunas rutas complicadas, el sur de la ruta 40, también la ruta 22, complicada en su traslado, en la posibilidad de poder justamente tener allí tránsito establecido durante la mañana. Ya vienen desde ayer las complicaciones en la provincia de Neuquén. 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Ahora 2 grados 8 décimas es la temperatura en Neuquén capital, 2 décimas de grado solamente la sensación térmica y se espera buen tiempo para hoy con cielo algo nublado, apenas una máxima de 7 grados. Bueno, muy distinto aquí el panorama en Buenos Aires y alrededores. Ya está lloviendo y fuerte en la ciudad y en el área metropolitana de Buenos Aires. El cielo va a permanecer cubierto con tormentas que, atención, pueden tener no solo carga eléctrica, sino también no se descarta la probabilidad de granizo, se esperan. Durante toda la mañana, intensas lluvias en algunos sectores locales con mucha fuerza. Se recomienda, como siempre, reducir la velocidad y manejar con precaución. Pero además, a esto le marcamos que puede haber también un cambio fuerte de ingreso de aire frío que va a estar impactando hoy ya por la tarde, bajando la temperatura. Ahora tenemos todavía 14 grados, pero se espera hoy una mínima de 9 grados, que es lo que va a ir bajando la temperatura en las próximas horas. La humedad se mantiene alta en un 92% y la presión en 1002.1 hectopascales. El viento ahora sopla del este a 4 kilómetros la hora, pero se vienen ráfagas más fuertes de hasta 60 kilómetros por hora. Amanecerá 8 menos cuarto de la mañana, veremos en qué condiciones, porque con la lluvia no tendremos sol durante la jornada de hoy. Sí, mañana viernes, ya mejora hacia la noche de hoy. Mañana viernes sale el sol, buen tiempo, más fresco el panorama, mínima de 5 y máxima de 13 grados. El domingo también va a ser el más fresco de los dos días del fin de semana. Sábado 7 de mínima y 13 de máxima, domingo 4 de mínima y también la misma máxima de 13 grados con sol los dos días del fin de semana. Más frío todavía el panorama para el lunes, con temperaturas de 2 grados de mínima. Te decía que en el tránsito hay que cuidarse, hay que anticipar las maniobras, usar luces bajas y mantener mayor distancia por esta alerta meteorológica que rige para toda la jornada de hoy. Alerta naranja aquí en Buenos Aires. El asfalto mojado reduce el agarre y aumenta también el riesgo de deslizamiento, así que recomendamos circular con precaución. Hay tránsito con demoras en la autopista Buenos Aires-La Plata, reducción de calzada en el kilómetro 5.5 por un vehículo detenido que se suma a estas complicaciones obvias de la lluvia. También a esto le sumamos algunos inconvenientes en el ingreso a la ciudad de Buenos Aires con demoras. En Panamericana, viniendo del norte, ya hay demoras en la unión de los ramales, también en el acceso a esta altura y Ituzaingó, y viniendo por Camino Negro para llegar a Puente La Noria. En Puerto Madero tuvimos un siniestro vial, un camión chocó contra el guardarrail de ubicado en Victoria Ocampo 25, entre Alicia Moro de Justo y La Valle. El conductor tuvo algún inconveniente físico y fue asistido por el SAME. Evita en Puerto Madero en el cruce de Victoria Ocampo y Alicia Moró de Justo. También tuvimos otro incidente, que es un incendio en realidad, en un edificio de Saavedra durante la madrugada, el octavo piso de un edificio en O'Higgins, al 4400, entre Ramallo y Arias. Se reportó humo, cables quemados, el inmueble tuvo que ser evacuado. Permanece cortada la circulación sobre la calle O'Higgins, entre Ramallo y Arias, allí en Saavedra. Las autopistas, los accesos a la ciudad de Buenos Aires, afectados ahora por fuertes lluvias. Recordá que hoy también tendremos manifestación en el Congreso que va a afectar el tránsito. Esto es especialmente desde el mediodía y hacia la tarde. A las 12 habrá una concentración en la avenida Hipólito Yrigoyen y Solís con movilización a la Plaza del Congreso. También otra concentración de ATE en Rivadavia y Rodríguez Peña. Y a las 2 de la tarde la concentración más importante en Moreno y 9 de Julio, llegando a la Plaza del Congreso. Recordá que hoy se debate en el Senado la nueva ley que se ha denominado de propiedad privada, pero que ya quitó el capítulo de la venta de tierras. Afectadas por esta marcha, las avenidas Belgrano, Corrientes, Jujuy y su continuación Porredón, y toda la avenida 9 de Julio, especialmente en el trazado de avenida de Mayo, hasta llegar al Congreso, que se va a utilizar para la marcha. Por último, subtes y premetro por ahora están funcionando con normalidad. El premetro seguramente va a detener su marcha por la lluvia. En los trenes, el tren Roca, ramal Alejandro Korn, está presentando algunas demoras por problemas técnicos. El resto, circulando con sus cronogramas habituales.
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0: ahora sí, Morón se largó con todo.
1: Urgente, lo de Rayo y Trueno están cayendo acá en Matadero. Da miedo.
2: Hola, buen día, Gastón, ¿cómo va? Arriba, carajo, Carlos de Castelar. Dos cosas, Gastón. Primero, Castelar, Morón, está lloviendo ya fuerte. Y por lo que se ve y lo que se escucha con los truenos, los relámpagos, tiene ganas de seguir. Y después, en cuanto al partido de anoche, no estoy de acuerdo con este muchacho que dijo que el peor Boca de los 15 años. Creo que yo vi el peor Estudiante de los últimos 5, seguro. Porque no. Tiene que ver con lo que vos decís, Boca le sacó la pelota y entonces Estudiante no pudo progresar, pero igual muchos jugadores de Estudiante tirando pases a cualquier lado afuera, al lateral, pegándole al arco y tirándola arriba muy lejos. Boca le ganó bien, por suerte arrancamos.
3: Boca le ganó bien porque jugó mejor, porque tuvo mejores valores individuales. Estudiante fue un ni. Gente así, como que jugó y no se dio cuenta que estaba jugando. Recién acá tuvimos 15 minutos de terror en cuanto a la cantidad de agua y al ruido que hacía el agua que caía.
4: No, muy fuerte.
3: En el techo del edificio.
5: Sí.
3: Y con mucho viento, empiezan a haber ráfagas de viento que son las que a mucha gente le dan más miedo todavía. Que llueva no tiene nada de malo, tantas veces. Mil veces por año llueve, pero o 200, qué sé yo. Pero
4: sí, pero con esta fuerza.
3: Cuando cae tanta agua junta, claro, es cuando vos te asustás porque de golpe no hay desagüe que aguante. El patio de tu casa, si la rejilla. Sí, o si la rejilla está limpia y por ahí el caño abajo tiene una basura. ¿Qué hace? Y hay que evitar que se acumule agua.
6: Acá hola, en Temperley caen soletes de punta y hay muchos truenos y rayos.
3: Por favor, Guada.
4: Pero pará, llega la información clara.
3: Ella no quiere ir al colegio.
4: No, está bien, entiendo. ¿Soletes de punta? ¿Sabes que en mi casa se decía mucho?
3: ¿Soletes de punta? Sí, ya entendí.
4: Es que es de la zona, Temperley.
7: Es un término muy habitual.
4: Muy del lugar.
3: Es un término muy argentino.
7: Qué buen reporte.
4: No, es excelente reporte porque te llega la info. ¿Sabes?
3: ¿Para qué temprano ya, Guada?
8: Buen día, Gastón, equipo, ¿cómo están ustedes? Yo mal de la garganta. Acá esperando a ver si llueve o no llueve, dejando a mi señora en la estación de tren y yendo a casa de nuevo a buscar a mi hijo que entra a la escuela ahora. Así que veremos qué es lo que pasa. Si yo me gano 3 millones con el Kini, voy a mi laburo el lunes y le digo, buen día pobres, después que me caguen a trompadas. No importa nada, con esa guita encima, no importa nada después, señor.
4: Viste que te da ganas de soñar así.
3: Pero no, eso no, porque... Buen día, pobres. Son tus compañeros hoy. Qué pobres. ¿Son tus amigos o no?
4: Te van a manguear todo.
7: Mañana
4: ahora los ricos.
7: Mañana cenará, creo.

0: Hizo dos goles Messi anoche, ganó 4-2 el Inter Miami por la League Cup al Atlético San Luis. Hubo victoria de los dos lados, viste que se cruzan estadounidenses y mexicanos.
1: Sí, cambió algo del reglamento igual, hay más sedes mexicanas, me parece. Antes se jugaba...
0: solo en Estados Unidos. Sí. Bueno, ayer Toluca ganó 3-0, pero el Inter ganó en su estadio 4-2, perdía 1-0 de arranque, terminó el primer tiempo 4-1. En el arranque del segundo descontó el San Luis, pero no pasó más que eso. Messi hizo dos, los dos muy lindos.
1: Primer gol de Messi desde aquel Egipto, que había sido el último del Mundial, hace casi un mes. Fue el 7 de julio.
0: Ah, se acordó de hacer gol.
2: Che, viene el 42 Bright, que la deja pasar al mejor estilo de Almeida.
0: Viene Messi, ¿qué hace? Almeida. Almada. Almada. Me asusta. Viene Messi, ¿qué hace? Correte.
2: Sí, obvio. ¿No? No, ni hablar. Ya sé que es el reflejo natural del humano.
0: Como Busquets, el día que contra el Real Madrid para la pelota y lo ve venir a Messi corriendo y
3: pase.
0: Se queda quieto como diciendo, yo no te jodo.
3: Tieso.
0: Yo no te molesto.
2: Estatua.
0: O sea, estatua. Era la canción de ellos. Bueno, se viene el frío, ¿eh? A partir de mañana ya vamos a tener temperaturas más bajas, de un dígito a la mañana.
1: Hoy y baja también.
0: Hoy también a la noche.
1: Hoy anochece ya con entre 7 y 8 grados.
0: Bueno, pero mañana va a amanecer con 5.
1: Con 5.
0: Pero
2: para de llover.
0: Térmica. Para de llover.
1: Para de llover.
0: Sí, el lunes puede que llueva un poquito.
2: También viene bien un poco porque necesitamos sol. El humano. Sí,
1: desde mañana vuelve el sol.
0: Va a haber sol con 10 grados.
2: Está bien eso.
0: A mí me encanta eso. Sol con 10 grados me encanta.
2: Un poquito de sol.
0: Y el lunes puede volver algo de agua. Así como ayer, anteayer, viste que parecía que llovía, no llovía,
2: sí,
0: llovinaba.
2: Pero el tema es que
0: así.
2: Hay como un sistema que todo se pone gris. Ese sí. Es el que no está bueno. Estamos en ese momento de la vida.
0: Así. Va a estar así. Nuestra primavera me parece que va a venir así. Estamos en invierno todavía. A ver, si estamos en invierno, puede estar así, ¿no?
4: Los 13.
5: ¿Qué dice?
4: ¡Metimos los 13 puntos!
2: Sí, terrible la tregua.
0: Esta es la tregua.
4: ¡No!
0: Le hicieron creer que habían ganado el PRODE.
2: Y después el plano de él en el inodoro es...
0: Sí, le había ganado el PRODE y de golpe viene el jefe. Dice, ¿qué pasa acá tanto grito?
2: Malo.
0: No, es una buena joda.
2: Sí,
0: el tema es que no lo pueden frenar cuando viene el jefe.
2: La Carela, Carlos Carela.
0: Carlos Carela. Y ahí viene el jefe.
5: ¿Qué son esos gritos?
0: ¿Qué son esos gritos?
5: ¡Ay, mira cómo tiemblo! Cerdito, que
0: cierra. Pará.
5: Somos millonarios. ¡Millonarios! Todos nosotros somos millonarios. Y vos te podés ir al carajo. Déjame que te dé un besito. Pero todavía le tienen miedo. ¿No se dan cuenta que lo podemos alquilar para que nos abra la puerta del auto? ¡Somos millonarios! ¡Millonarios! Pero no te preocupes, te vamos a tirar unos mangos, cerdito.
0: No. Era Walter Vidarte.
6: Tierra. Aquí los muchachos...
2: No, va, tremendo.
6: Todos decidimos... hasta que consiga otro trabajo. No hay sacrificio para nadie, somos muchos.
7: Te juntamos el sueldo entre todos. Hasta que te arregles. Vamos, viejo.
0: Eran.
6: ¿Por qué no se van a la mierda?
0: Era Walter Vidarte, ¿no? Que le habían hecho. Hecho entrar la joda con que había ganado el PRODE y cuando viene el jefe. No lo pudieron frenar. El jefe no era Alterio.
2: No.
0: Alterio es el que le lleva la plata.
2: Claro. Alterio es como semi-jefe.
0: Mira, ¿no? Alterio, Luis Brandoni, Ana María Picchio, Marilina María Ross, Picchio, Aldo Barbero, Juan José Camero, Carlos Carela, Zipelinkowski, Oscar Martínez, Lautaro Murúa, Walter Vidarte, Chila Zorrilla, Hugo Arana, Norma Leandro,
8: Pará
0: un poco, Sergio Renán, Antonio Gasalla.
3: Sí, Dios lo tenga la gloria.
0: Bueno, pará un poco, Eda Díaz. O sea, el elenco no se puede creer.
2: Qué actriz Eda también, humorista.
0: Pero hacía el doblaje de China Zorrilla.
2: Mirá, no sabía.
0: Eda hace el doblaje de China Zorrilla.
2: No sabía.
3: Que Dios lo tenga la gloria.
0: Pero no, pará un poco, no, profe. Algunos están entre nosotros todavía.
2: Vamos a Ana María Pique. No, pará.
0: Pero pará.
2: Pará, no.
0: Vamos a repasar, pará.
2: A ver, vamos a ver quién es.
0: Héctor Alterio.
3: Fuera. Fue hace poco tiempo.
0: Es verdad. Luis Brandoni.
3: Que también, Dios lo tenga la gloria.
1: Ahora, fue hace poquito.
0: Ana María Pique.
2: No, viva.
0: Por favor, profe.
2: Y aparte.
0: Marilina Ross también.
2: Sí, Marilina también.
0: Aldo Barbero.
2: Sí, no.
3: Que Dios lo tenga la gloria. ¿Sí?
0: Juan José Camero.
2: Está. A ver, pará, chequeando.
0: Carlos Carela.
2: No, se fue hace mucho.
0: Sí, Pelinkovsky. Yo la tengo re presente cuando pasó lo de la AMIA y la embajada y todo eso. Me acuerdo que iba a Tiempo Nuevo, hacía algunos monólogos impresionantes. Sipe.
3: Que Dios
0: también
3: lo tenga la gloria.
0: Sí. Bueno, Oscar Martínez, no, che. Lautaro Murúa.
2: Che, sí,
3: que Dios lo tenga la gloria.
2: Se fue. Lautaro Murúa se fue hace un montón.
0: Pero no
2: es
0: sé.
2: Es chileno también.
0: Walter Vidarte.
2: 2015 se murió Cipelinco.
0: Y el que ganó, el que supuestamente había ganado.
2: No,
0: sí. 2011.
2: Es el panteón de actores.
0: Bueno, la película del 74, ¿qué querés?
2: Claro, es buenísima. Si no vieron esa
0: película. Hace 52 años la película.
2: Es buenísima, tiene todo esa película.
0: Es muy argentina.
2: Es muy argentina, pero es una situación que.
0: Muy porteña, y muy porteña.
2: Te digo una cosa, en esa película, Alterio es más joven que nosotros dos, ponele. Porque tiene 49, ponele. En la peli esa. Tiene los hijos grandes ya, pero...
0: Para mí Alterio siempre fue grande.
2: Claro, pero hace de 40, ¿entendés?
0: Él recibe en la casa... ¿Hugo Arán es el novio de la hija o el hijo?
2: No, esa... claro.
0: Con Marilina Ross.
2: Marilina Ross es la hija. Beto Brandoni es el hijo y Oscar Martínez es el hijo también. Él tiene tres hijos. Falleció la mujer y está... No voy a decir mucho más, pero también está... se puede llegar a enamorar. No quiero decir nada.
0: 7:30 de la mañana, los chicos al colegio. Ahora, ¿cómo hacen con lluvia? ¿Les ponés botas de lluvia? ¿O que sea lo que Dios quiera? ¿Le mandás un par de medias secas en la mochila?
1: Clave.
2: Es ¿Pero clave en no caso estar... hace con todo eso?
0: No, bueno.
1: Las botas no sé si están como medio...
2: No están.
0: Transpiran los pies. A mí la bota me da que te transpiran los pies.
1: Además
2: después sí.
0: Y el olor a pata de los pibes, vamos a decir la verdad. Sí. Y el olor a pata de los pibes cuando...
3: Fuertísimo.
1: Cuando siempre tiene.
0: No, pero cuando entre la pubertad te la...
1: Claro, sí. Ahí después se hace más intenso.
3: La chivo.
2: No, amigo. No está bien eso.
3: El Ronia Castro.
2: Las glándulas.
0: Y aparte que...
2: Las glándulas están a full.
3: Este va.
0: Si bañan. Si vos no los amenazás de muerte.
3: Tu Fimemen.
2: Y no sé por qué, es distinto, porque es depende del humano. Pero no quiero. En general, hace daño.
0: Lo feo los días de lluvia es el recreo, que no puedes salir del agua.
2: Tremendo.
0: O que vas al pasillo y en el pasillo son un montón.
2: Estás apiñado. No está bueno.
0: Y cuando sos chiquito, viste. Necesitas corretear y no tenés espacio para corretear.
2: No es lo mismo, no es un recreo.
8: Hola Gastón, buen día, equipo de arriba carajo. Si me llego a ganar los 3 millones de dólares, ni renuncio, no voy más y que me manden el telegrama de abandono de trabajo y lo hago un cuadro. Mauro de Varela.
0: No es mala, ¿eh?
2: Es buena. Viste que vos pensás en eso y te abre como la cabeza, volás. A mí me hace volar pensar en eso, ¿no? Todos los viajes.
0: No es mala, yo gano, vengo acá todos los días de mi vida. A mí me encanta hacer esto.
2: No, claro.
0: No sé si a todos lados.
2: Bueno, pero eso, habría que elegir.
0: No voy más. Sí, ¿qué pasa? No atiendo el teléfono.
3: Tiró la de humo.
2: Yo creo que uno empieza a elegir lo que quiere hacer realmente y lo que no.
0: ¿Qué le pasó? ¿Y a vos qué te importa? ¿Qué le pasó?
2: Tengo fiaca.
0: Yo voy, vengo acá. Pero por ahí.
2: Salteo golpe, todo el resto.
0: Che, ¿a qué hora llega? ¿Qué te llaman? Che, ¿estás lejos? No contestás.
2: No.
0: No cambio el teléfono, ¿eh? No cambio el teléfono.
2: Te
0: no,
2: ven y te ven en línea.
9: Los que lo sacan peor.
0: Y me ven subir historias a Instagram tomando la leche en Café Urbano. Comiéndome una foglatela.
10: Carajo. Esto me hace acordar, no sé, en 96, por ahí más o menos. Yo iba a la escuela. Repetidor, como siempre. Y la señora de la esquina de la escuela, el chingolo se ganó el 15. En el 1-1, 3 millones de pesos.
2: No.
10: Fue a comprar ahí a donde iba a comprar siempre el ticket de la lotería, el 15. Y ya eran, no sé, 8 menos 10. Y a las 8 cerraba. Y le dijo el agenciero: toma, llévate este. Mañana me lo pagas. Y al otro día le fue a pedir el diario. Y había ganado los 3 millones de pesos. Era Vox Populi ahí en Chingolo.
2: Mirá.
10: Aguante, Chingolo. Aguante la luz, carajo.
0: ¿Qué era?
2: El agenciero. Dos cosas.
0: Con una comisión.
2: De los premios grandes, le pregunté el otro día al agenciero.
0: ¿Y?
2: De los premios grandes se llevan un porcentaje, de los premios chiquitos no.
0: ¿Y pero qué porcentaje?
2: Ah, no sé cuánto. No me dijo.
0: Pero debe ser interesante.
2: A ver, pará, te lo dicen acá, pará.
0: Y aparte, estos 3 millones son sin quita de impuestos. Es limpio para el
2: claro,
0: ganador.
2: Claro, ese es el tema. No lo gastás más. Si lo sabés, no lo gastás más. Ya está. 3 palos, no lo gastás más. No lo gastás más.
0: Yo se lo doy a mi ahijado, a Luciano Bullo, que labura de eso.
2: ¿Qué hace? Bullo hace el higo.
0: No. Tiene un... es socio en una banca privada. Entonces,
2: le tenés más confianza.
0: Más confianza no, le tengo confianza. Ciega.
2: ¿Cuánto se lleva el agenciero del 15?
0: ¿Cuánto?
2: A ver, ahí puse 1%.
0: 30 lucas.
2: Verde.
0: Está bien, pero si ganaste 3 palos, 30 lucas verde. ¿Para qué te di el
2: pues sea, que si se lo, yo lo que no sé si el agenciero se lo queda.
11: Yo si llego a ganar los 3 millones de dólares, el Kini, lo que sea, el Loto, el Prode, lo que sea, me compro la radio y todos ustedes pasan a ser mis empleados.
0: No.
11: Y yo como jefe me siento en una silla al lado de ustedes.
2: Bien.
11: Y hacemos el programa juntos.
0: Ahí va, ahí está.
2: No, qué piropo, maestro.
9: Qué manera de
2: tirar la plata. Nos tenía desde Lola.
0: Yo pensé que nos iba a aumentar el sueldo.
1: Claro.
2: Amigo, tenemos que hablar del horario. Mirá,
0: yo te... yo revendría este horario, todo, seguiría igual.
12: Buen día, gente, ¿cómo andan? ¿Todo bien? ¿Escuchás, si me gano el 15?
2: Sí.
12: ¿Qué? No hay mañana. Así cobro y organizo todo. Firmo el testamento y organizo festejo y velorio, porque en la fiesta de tanto quilombo quedo duro ahí. No la paso, no paso el festejo.
13: Buen día, ¿cómo les va? Acá lloviendo en la ciudad de Quilmes torrencialmente. Bueno, yo si me gano esos dólares, ¿sabés cómo sigo yendo al laburo? Por lo menos por un tiempito, ¿no?
2: Sí.
13: Yendo y empiezo a mirar y digo, pensar que yo estoy laburando y tengo más guita que el dueño. No, sería una locura.
0: ¿Qué hago yo con este croto? ¿Viste? Qué buena palabra,
2: de
0: croto.
2: Jero
0: está desayunando para irse al colegio, a pesar de la ayuda al colegio igual, como corresponde. Entonces, Le pregunta la mamá, ¿en qué lo usarías? Porque dice que dijeron, quiero jugar al Kini, dice.
2: Claro, después, todos queremos jugar al Kini.
0: ¿Quieres jugar al Kini?
2: Pará, che, ahora que hicimos la tanda gratis, que nos llegue un regalo de que.
9: Claro.
0: Escuchá.
2: Una boleta, ¿sabes?
9: El 1%.
0: ¿En qué lo usarías?
14: Paren de mangar,
2: sí.
14: Loco.
0: Un nene de 8 años.
2: A ver, porque me interesa, porque ayer lo hice con Asu yo.
0: En ir a ver partidos a otro país, ir a Disney, viajar, una mansión con muchos cuartos, pileta y una cancha de fútbol.
2: Excelente.
0: Esa plata bien gastada.
9: ¡Qué bien gastada!
2: ¿Sabés qué hace?
0: ¿Quiere ser Messi?
2: Claro, básicamente.
0: Yo tengo 3 palos, quiero ser Messi.
2: En mi casa, porque ayer hice el ejercicio con mi hija mientras íbamos charlando. Y también un intercambio, pero todo viajes. La gente, ya están vivos estos chicos, tan inteligentes. Porque lo importante es patinársela en viajes, digamos, bien. Pero es eso, porque ¿de dónde más aprendés que en los viajes, o no? Es así.
15: Buen día, chicos, ¿cómo están? Si yo me gano ese dinero, yo siendo millonario, todos mis amigos van a ser millonarios.
2: Ah, bueno, sí.
15: Porque me olvido de todos los amigos pobres que tengo, me consigo amigos pobres.
14: ¡Qué bien! ¡Qué nivel de oyente! ¡Me encanta! ¡Qué buen entre!
0: De verdad que voy a sentir con este pelusa.
16: Mariano Alpilar les habla. Si te ganás tres palos verdes...
2: Sí.
16: Vida normal por un tiempo, no perfil sentí, bajo.
14: Suelo arrasante.
16: Se te pegan todos los bichos, sino todos los parientes que nunca te hablaron, se te empiezan a arrimar. Vida normal, perfil bajo, de a poquito. Un día la pegaste con algo y ahí vas levantando el perfil de a poquito, con prudencia.
0: Se te termina la vida.
1: No, la vas gastando, pero es difícil gastarla.
2: Pero pará, te ganaste el Kini, no es el robo del siglo, amigo, tranquilo.
0: No, pero es verdad que... La verdad que te dicen...
2: No, y aparte no sería cómodo tampoco.
0: No,
2: llego,
0: no puedo pagar el colegio de los chicos.
2: Sí, pero aparte...
1: Esto a vos no te va a hacer nada. Claro. La verdad, sí. Sos el destinatario de todo el mangazo.
2: Y sí, bueno, un poco vas a tener que...
1: gastarla
2: sí,
1: que... en secreto. Es difícil.
2: Y bueno, ayudás a todo está? El que podés. ¿A dónde se fue?
17: ¿Qué tal, gente? El agenciero se ganó 80 mil pesos. 60 mil pesos, por ahí. Pero se quería matar.
2: Claro, pues se lo quedaba.
17: Tiro de las patas.
1: Ah, el de Chingolo.
2: No, pero el de Chingolo, pará, había que averiguar si vos te lo quedabas ese. Porque vos sos agenciero. Porque todo el tiempo te quedan boletas. Todo el tiempo.
1: Claro, ¿qué pasa?
2: ¿Qué pasa con eso?
0: No, porque vos la...
2: ¿Las anulás antes?
0: No, solamente se activa una vez que la vendiste. Si no la vendiste, no está activada.
2: Tengo que agarrar un vecino.
0: No, pará, la boleta de Kini la elige el jugador.
2: No, pero cuando vos llegas tarde a la agencia, tenés un montón hechas.
0: Te dan una hecha, claro.
2: Una hecha de las que está ahí.
1: Voy a preguntar a mi suegra, está atendiendo ahora, en un ratito entra.
2: Por eso, ¿qué pasa con las que no se...? Porque si no agarrás al primer vecino, ¿qué pasa? Vení para acá, Juancito. ¡Vení para acá! ¡Tácate! Vos lo ganaste
0: en medio. No, pero las hacen provisorias y para poder venderlas tienen que ingresar al sistema.
2: Está bien, está bien, pero digo, ¿viste que hay colgadas ahí?
0: Sí, pero esas no están activadas todavía. Se activan una vez que vos las comprás. Es como el billete de lotería.
2: Bien, bien, bien.
0: El gordo de
18: Navidad. Buen día, Gastón. Buen día, equipo.
2: Hola.
18: Yo si gano 3 millones de dólares, lo primero que hago es me compro un buen auto.
2: Sí.
18: Me empincho bien.
2: Sí.
18: Y la voy a buscar a Pampita.
2: Ah, bien.
18: Mi amor platónico. Aunque sea por una noche.
2: Bueno, Pampita está de novia con Martín Pepa.
0: Claro,
2: pero viste que ella puede con una intermitencia, no, si se pelea, pues.
0: No es propuesta indecente.
2: No. Ella cree en el amor. El otro día la escuché en una nota que a un solo hombre no le gusta la infidelidad, todo eso. Vos decís, uno.
0: El flaco La Madrid nos escribe.
2: ¿Qué dice el flaco?
0: Ay. Se perdió de Ju. Dice, a mí me vendría bárbaro para pagar lo mínimo de la tarjeta.
2: Me gusta, porque ese es el pensamiento que tiene uno. Pará, primero trata de arreglar los quilombos que tenemos.
0: Tenemos alma de pelusa. Alma de pelusa. Entonces, si tenemos 3 millones de dólares, vamos a hacer cosas de pelusa.
2: Y sí, porque no está mal. Si uno
0: si yo me gano 3 palos, yo agarro 2 palos, se los doy a Luciano y le digo, Luciano, ocupate vos.
2: ¿Y Luciano qué hace? ¿Sabe de esto?
0: No, abre una cuenta a tu nombre.
2: Nombre. Ya sé, pero digo, listo, sabe mover la plata para que tipo, el año que viene tengas un 10% más por
0: exacto.
2: El
0: caso.
2: Un 7, un 8.
0: Exacto.
2: Pensando.
0: Exacto.
2: ¿Dónde, Luciano? Bancá, Luciano, todavía no ganamos.
19: Yo, Gastón, si gano, cambio el teléfono. Lo que no cambio, el número. El teléfono más moderno del mundo que me diga a la mañana. Ahora me levanto con la alarma esa que me tortura la cabeza.
2: ¿Tortura?
19: Me levanto con una vocecita que me diga buen día, mi amor, levantate.
20: Chicos, Ariel de San Isidro. A mí me sale el gordo. ¿Qué quieren que les diga?
2: A ver.
20: Uno me quedo por las dudas y 2 palos se la doy al carnicero de la esquina.
2: No.
20: Y que me abastezca de asado para comer todos los días o día por medio, fin de semana. Asado con amigos y familia. Yo con eso estoy, olvídate.
2: Viste, cada uno es lo que le gusta, mucho asado.
1: La carne.
14: Comprate una carnicería.
21: Buen día, gente, buen día, Gastoncito, buen día, radio. Soy Lucas de Mataderos. A ver si pasan el audio mío, por favor.
2: Sí, Lucas.
21: Y bueno.
1: ¿Qué pasó?
14: Sí.
2: ¿Qué haces con los 3 palos?
1: Ah, lo cortaron a propósito.
14: Pero decí lo que haces con los 3 palos.
21: Hablando de los 3 millones de dólares de Kini 6, yo estoy trabajando, ¿no? Bajo relación de dependencia.
2: Bien.
21: Pero quédate bien tranquilo, que si lo llego a ganar, que es algo que la pienso todos los días, lo gano un viernes, ponele que lo cobra el otro viernes, el lunes subo una foto al estado para que me vean en el trabajo, en Zunga, en el Caribe, y pienso en qué la voy a gastar.
14: ¿Qué imagen?
0: Acá Andrés Kovsek dice, yo agarro a toda la familia, saco un pasaje para cada uno y nos vamos un mes de vacaciones. Ya está, pero volvés y tenés... 3.950.000. 2.950.000.
2: Sí, sí, si lo diste a Luciano, ya sabes que lo vas a recuperar.
0: Exacto. ¿Sí? Exacto.
4: Después, por volví, arrancamos live.
0: Entonces, va.
4: Hola, soy Bada de Temperley y un chascarrillo. Dos personas estaban charlando y uno le dice al otro: che, te doy $1,000 si te disfrazás de momia. Ni en pedo, yo no me vendo.
0: ¡Buenísima! ¡Muy bien, Guada! ¡Buen día, mi amor!
4: Volví, arrancamos live.
2: ¡Ay, buenísimo!
14: A nadie le suena mejor la palabra ni en pedo que a ella.
2: Todo lo que dice me hace risa.
0: Un abrazo a Pablo la médica, que sigue festejando el cumpleaños. No sabemos con quién, pero lo sigue festejando.
2: ¿Ah, sí?
0: Con nosotros ya sabemos que no.
2: ¿Al final llegó algo o no?
0: No.
2: Si dice gana
0: que,
2: la plata.
0: Dice sí. Que si gana tres palos verdes, ayuda a levantar las inhibiciones de Huracán para que pueda poner refuerzo. Le digo, mentira. Mentira.
5: Bueno, para. Buen día, Gastón, ¿cómo están? Decían recién acaban de chocar una camioneta de un auto en la General Paz. Mano arriba de la plata, justo en Linier. Justo hasta la bajada de Linier.
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22: Buen día, la banda. Buen día, chicos. Martín de Bursaco. Yendo a laburar, Camino Negro, hasta Villaluro. Tres palos.
23: Cambio el teléfono.
22: Me saco a toda mi familia, a todos los seres queridos, todos. Les ofrezco. Vamos a ir mejor entre un country. Hacemos unos quilombos negros todos los fines de semana. Que se vaya toda la mierda, amigo. Hay que vivirla toda, toda, toda. Me muero a los 50. Yo tengo 48. A los 55 me muero, pero me la gasté toda, toda, ¿eh? Uno me quedo por.
24: Buen día a todo el equipo. Matías, Lucero de Bulón, me habla. Yo me llevo a agarrar los tres palos verdes. Lo primero que hago, primero, comprarme la casita. Para mí, mi familia. Tranquilo. Arreglo todo mi auto, lo dejo impecable. Pero sigo manteniendo el mismo auto. Y después, bueno, vamos tranquilo viviendo. Le compro una casa a mi hermano y a mi vieja.
0: Simplemente no estoy bien. Muy bien. Muy bien, loco. Muy bien. Necesito ayuda de nuestros queridos oyentes. Necesitamos con Javi Bravo, porque el lunes, si Dios quiere, empezamos con el Mundial de Canciones de Películas. Música, más que canciones, música de películas. Esa que es solo orquestal, sí. Que no hay letra. ¿Sí? ¿Y qué es lo que me está frenando? Me doy cuenta. Me frena el miedo a haberme olvidado de alguna. No, pero alguna que no te puedes olvidar. Vos te puedes olvidar de una que no pasa nada, que nunca hubiera llegado ni a cuarto de final. No te puedes olvidar de una grosa.
2: No te vas a olvidar. Y si te olvidas, ya fue, Gastín.
0: Entonces pido ayuda.
2: Sí.
0: ¿Qué canción no puede faltar?
2: A mí, a todos. ¿A quién estás pidiendo?
14: A los oyentes.
25: A los oyentes.
2: Ah, ok. No, pensé que ibas a llamar tipo Alexis Puig.
0: No.
1: Llamada de...
0: ¿Esto? Gladiator.
2: Gladiator.
0: Esto es Gladiator, sí. Pero el Gladiator tiene que estar. Fenómeno, ya está. Pero ponele, está El Golpe. Está. Esto es Corazón Valiente.
2: Corazón.
0: Porque hay películas que tienen más de una canción.
2: Pero ¿esto? El leitmotiv. A ver. Perdón.
25: Titanic.
0: Mira, ¿para esta está? ¿La tengo?
2: Avatar.
0: ¿Esto es de la lista? ¿No? ¿O esta no está?
2: No sé qué era eso. Bueno,
25: ya hay una.
0: No, pero tampoco no sé.
1: ¿Jugamos a adivinarla?
0: No.
2: ¡Ay,
0: bueno,
2: sí, la amo! La misión.
0: La misión. Ahí te la estoy pasando. Te la pasé a tu WhatsApp, Javi. Este.
2: Esto es de rutina de gimnasia rítmica.
0: ¿Sí?
2: Sí. Se ha usado mucho en rutinas en los 90.
3: Suena.
0: Bueno, la del profesional de Belmondo está. Porque me dice acá Gustavo Presas, gracias. Es esto. Que me digan, che, no puede faltar tal. Listo, me quedo tranquilo que la tenemos.
3: Claro.
0: La del profesional está. Este. La de Top Gun. La de Top Gun. En realidad. Creo que está.
3: Esa.
0: Creo que está.
2: Hay algunas de las cuales.
0: ¿Cómo es la de Top Gun? A ver. ¿Cómo me doy cuenta?
2: No, sí, por supuesto, esta tiene que estar.
0: No, esa es un arcade.
2: No, nene, es una película argentina. Los bañeros más locos.
0: Esto es nuestro.
2: Sí, no, igual que las de Ormeo y Porcel tienen como
0: no, no te voy.
2: No, es tremendo.
3: Es la de, bueno, la de Loco Lima.
0: Sí, bueno,
2: pero se divierten.
0: Bueno. Está la de Rocky. Sí. Este.
3: El Conti.
0: Sí. Esto, claro, esto es el gran escape.
2: No, el puente sobre el río Kwai.
0: Puente sobre el río Kwai. No, porque del gran escape que la puse. Este. Mirá. Ahí me encanta esta.

0: Esta es una re canción de película.
1: Esta sí. O sea, una orquesta, todo.
0: Acá tengo la de Top Gun. Poné que tiré play de acá.
2: Ahí va.
0: Esta es la de Top Gun. Por ejemplo, esta está.
1: Ahí empezás a dar los aviones.
2: Es automático.
1: Sí.
2: Es lo que hablamos de del otro mundial. Si te lleva la película.
1: Bueno, hay un par Gasti.
0: Esta de.
1: Del mundial
0: esta,
1: anterior.
0: Que esta no son los redondos. Los redondos. Se inspiraron en Lorenz de Arabia. Después, la que yo digo del gran escape es esta. Este es espectacular, con Steve McQueen escapándose con la moto.
1: Qué facha Steve McQueen, ¿eh?
0: Ahí se viene el silbido.
1: Es el malhumorado, mi cara.
0: ¿Sí?
1: Sí, bueno, Dios lo tenga en la gloria, ya está. Inchequeable.
0: Ahí viene,
1: Me hace acordar a...
2: un capítulo de Los Simpsons donde, donde Maggie se escapa del jardín.
1: ¿Se acuerdan cuando éramos chicos que había un dibujo de un lobo?
0: Sí.
1: Que le explotaba como un petardo. En realidad es como un habano en la boca.
2: Sí.
1: Y se iba silbando bajito así.
0: Ahí me tiran mis... Sí.
3: Sí, tipo sí. Popeye.
1: Todo explotado.
0: Toda la cara explotada.
1: Todo explotado.
2: El lobo de Drupi era.
1: Buenísimo.
2: Era buenísimo.
1: Ese lobo.
2: Oh, hija de Pachino.
3: Está.
2: Claro que sí.
0: Ya, Facundo Siri me dijo la de sí. Top Gun. Mis amigos me dicen.
1: ¿Sabes qué? Te quiero decir.
0: Mato Messi es la de Carroza de Fuego, claro.
1: Ah.
0: Está.
1: Cuando hicimos el de películas, ¿no?

0: Esto de los siete magníficos. Pero ponele, no, de todas estas que vas a ir.
1: ¿Este está?
0: Sí, obvio.
1: Ah, bien, perdón.
0: Este está. Ponete, sí,
1: pero padrino, bien. El padrino.
0: Muy bien. Hace bien en recordarme esas por la duda, que ¿cómo se me pasó este? No, no se me pasó este.
1: Porque si vos decís, es por director también, porque vos decís Spielberg. Vos sabés que Spielberg. Uy, sí, espectacular. Por directores también podemos buscar. Esta es la de miedo, Gasti. Sí, el exorcista. ¿La viste vos? ¿La viste vos?
0: ¿Pero estás tirando de acá o de ahí? ¿Pero esta? No, no, no, manejalo vos. Sí, me quedo tranquilo que está ahí. Esta es Indiana Jones, digamos, todas estas están. O sea, van a competir todas estas a partir del lunes que viene. Van a competir todas. ¿Y esto qué es? A ver.
2: ¡Subiste al DeLorean, viejo!
0: ¡Dale, pinzón, dale!
1: ¡Irren!
0: Claro que sí. Misión imposible.
3: Ya me echo.
0: Este mensaje se autodestruirá en 5 segundos. Eran 5, ¿no?
1: Sí.
0: ¿O en 7? ¿En 10 segundos? ¿10
1: segundos?
0: 5 segundos,
1: mira, bueno. Puede ser.
0: Esta es tremenda. Esta es tremenda. La odio. No a la película, la amo. A ella la odio. Le tengo mucha bronca, como a Jenny. Es más fuerte que yo. Dejala correr porque esta es hermosa. Espera, porque aparece ella. Él está mirando la película. Ahí al lado del mar, proyectada en una pared gigante.
1: Sí, ya sé cuál es.
0: No, no sé. Gente mirando en los botes. No, pará, esta es otra.
1: No sé qué es esto.
0: No, esto es Jurassic Park. No, no, pensé que estabas tirando la de la que figuraba acá.
1: Ah, no, no, igual Jurassic Park no la sacaba. No, yo no sé.
3: Sí, claro, viene volando.
1: Acordé una, a ver si la
0: puse. Fue Superman.
1: Sí. No me acuerdo ni el nombre. Cabo de Miedo, la música de Cabo de Miedo la pusiste.
0: Pero no sé si están identificados.
1: Ah, bueno, bueno.
0: Listo, es Superman. O sea, acá yo creo que va a estar muy peleado el asunto.
1: Avatar Forrest tiene.
0: No sé si Avatar tiene una canción que le identifique tanto. Como Piratas del Caribe, sí. Es así, por eso, ¿cuál no puede faltar? ¿Cuál? Necesito que me ayuden. ¿Cuál no puede faltar? La de El Profesional no falta, claramente. La del
1: Tiburón, golpe, Tiburón, no. ¿Viene? Para mí hay que ir por Spielberg, ponele, tú.
3: Viene.
0: Este Tiburón, no escuchás el che, no escuchás la música.
2: ¡Sale ahí!
0: ¡Correte del borde del barco!
3: Sí, acá.
0: ¿Esto es Terminator?
1: Terminator es buenísima y Terminator 2, que para mí es una clave.
0: Esto es el Último Tango en París. Adams. Por eso, hay un montón de películas muy identificables, pero que después no, el juego no es, ay, ¿de qué película es? Es, ¿cuál gana?
4: ¿Lo de mejor? Claro. ¿Cuál te llega más?
1: ¡Vamos, pirata! La música de Soldado Ryan no me la acuerdo. Ya sé cuál, Gasti.
0: ¿Cuál?
1: Que a vos te encanta. De tu amigo de Matt Damon.
0: ¿Cuál?
1: ¿Pusiste? El espía más espía.
0: ¿Es Jason Bourne?
1: Sí.
0: Pero no es instrumental. Es cantada. No,
3: tiene la de Moby.
1: Tiene, sí, es Moby. Está buena, ¿eh? What does my heart? Voy a poner a llorar, porque ET es un peliculón. ¿La vieron todos, ET?
3: Sí.
0: Acá está.
1: La amo, Cinema Paradiso. Chao.
0: Por eso, acá esta.

0: decía yo. Esta decía yo, la odio.
1: Yo pensé que estabas hablando de eso, pero no escuchaba.
0: No, que era esta, la odio. Turu. Loca, 99 noches estaba el flaco ahí abajo.
1: ¿No viste esa película? Mírala con...
0: Ahora, sí, mírala ya, este fin de semana.
1: La vea con ella.
0: Aprovechá el domingo que no hay fútbol, nada.
1: Y mírala con ella.
0: Sí.
1: Y bancate.
0: Chise,
1: es el mejor plan.
0: No puede pasar este fin de semana que sin que vean Cinema Paradiso.
1: Mírala con ella, inventate algo, algo más. Sorprende. No arruines esta propuesta que estamos haciendo.
0: Que no
1: nosotros.
0: Dependa, que no dependa de Boca Vélez.
1: Que no quedar mal.
0: Que no dependa de Boca Vélez.
1: Es para todos. El que no la vio, aproveche. Sí.
2: Se
1: vio,
2: se quiere
1: aproveche.
2: Casar.
1: Es un peliculón.
0: Qué odio me da la gente que no la vio y la va a ver por primera vez.
1: No, tremendo.
0: Yo le siento una envidia.
1: Yo la veo de nuevo.
0: Obviamente la veo de vuelta, pero...
2: La sensación de verla primera
0: qué
2: vez.
0: Qué loco verla la primera vez.
1: Qué lindo Italia, ¿no? El sur ahí. Se me había ocurrido una película. ¡Ah! ¡Ya está! Una que tiene una música muy linda, pero no fue un peliculón. O sí, a mí me gustó, pero no. Romeo y Julieta, está. Franco Zeffirelli, ¿está?
0: Está Romeo y Julieta.
1: 67 o 69, no me acuerdo de qué año. Esta parte. Es el mismo, es la misma.
2: 69.
1: Es el mismo leitmotiv, pero distinto. Es todo de Cinema Paradiso esto, pero es de otra parte de la película. Ah, no, esta es de Romeo y Julieta. Mirá qué parecidos son.
0: Te tiro una de acá, Javi.

0: a Marcor. Y esta. Ah, no sé si la tengo esa, flaco. ¿Ves? Esto. Arranca así la suite.
1: Sí, lo que el viento se llevó.
0: Muy bien, señora.
1: Del 39, ¿no? Sí, es que ya me parecía, pero esta parte es la que... Y también, si no la vieron y tienen tiempo porque es larga.
0: ¿Qué?
1: Es larga y tiene la cadencia.
0: Ah,
1: y,
0: de 39.
1: Y sí, bueno, pero la peli está buena, lo que cuenta.
0: Sí, obvio.
1: Pero bueno, pero eso, también es otro tiempo.
0: Eso. Morino Jara.
1: Sí, Morino.
2: Larga,
1: sí.
2: Larga, ¿no? Larga.
1: Ella
2: era.
1: Se llama
2: larga,
1: Vivian, era Vivian Lee. ¿Es
0: Vivian
1: ella?
0: Lay.
1: Sí. Y Clark Gable.
0: Sí. Vivian Leigh. Sí.
2: En aquel Jara, momento no. Era un película.
1: No, Morino Jara es el nombre de la, claro, del personaje.
0: El personaje.
1: O'Hara, son los, las O'Hara. Sí. Scarlett, sí, puede ser. Y ella es Vivian Leigh, que también tiene una historia, la actriz.
0: Claro, por favor, si son tan amables nuestros queridos oyentes y nos dicen cuál no puede faltar, porque ahí el flaco La Madrid me deja pensando, la de Scarface. Creo que no tengo la de Scarface. ¿Vos la tenés ahí,
1: no,
0: Javi?
1: No me acuerdo, ¿no?
0: Este, hasta el límite. Push it to the limit. Es. Ahí va.
1: Uy, mira qué bueno. Bien de esa época.
3: Parece un videojuego.
0: No, no voy a completar el mensaje de facto. Bueno, son las 8 de la mañana ya, y ya los chicos entraron al colegio.
3: Ya estará adentro.
0: Ah, pero cantan, no
4: sé. Gastón, querido, ¿cómo te va? Buen día. Una de las canciones de película estaría buenísimo. La novicia rebelde.
0: Pero son todas cantadas.
5: Esa cantada.
6: Todas buen cantadas. Día, Gasti, buen día a todos. La de Expreso de Medianoche.
0: Está.
6: Temón. Demón, tiene que estar entre las finalistas ese.
0: Está.
7: Hola chicos, buenos días, ¿cómo están? Me gustaría mucho que estén la de Gladiador,
0: está.
7: Son Valiente, y de la película Tiburón 1.
0: Está.
7: No sé si está. Acabamos con Cachito. Hola,
8: Cachito. Hola.
0: Hola. Hola, Cachito.
7: Un besito para todos, que estén muy bien.
0: Hola, Cachito.
1: Hermoso.
0: Esta es la de... Expreso de Medianoche.
1: Es buenísima.
0: Razón por la cual nunca en la vida voy a ir a Turquía. Eso, claro.
1: Para, me hizo acordar, Mad Max. ¿Tiene banda de
0: sonido? Tiene banda de sonido.
1: Sí, era cantada. No me acuerdo.
5: Mad Max y Tina Turner.
1: Ah, y El Mago de Oz también es cantada.
0: Es cantada, por eso. No, las que son cantadas, como la de recién de Scarface, no van. Tiene ese son instrumental.
9: Otra. Recién me acordé de Forrest Gump.
1: Sí, está.
0: Sí, está. Forrest Gump está en las dos. Sí, porque hay películas que tienen
9: buenos
0: más
9: de... Buenos días a todos. Excelente día jueves, a pesar del día gris. No puede faltar la de Indiana Jones. La de Indiana Jones, está genial. Y la de los tres chiflados también. Un abrazo. Excelente día para todos.
1: Che, de Apocalipsis Now.
0: Pero es conocida.
1: Es un peliculón. Yo voy pensando en películas que...
0: Porque...
1: O pelotón. Tiene Wagner. Tiene Wagner. Seguro. Creo. Sí, sí.
0: Bueno, y muchas que van a ir sorprendiendo. Sí, está Blade Runner.
1: Blade Runner, muy bien.
0: Está.
1: Sí.
0: Este... Esto es ET.
1: Ah, muerte. Ya sé cuál. Encuentro cercano de tercer tipo.
0: Esta.
1: Sí,
0: esta.
1: ¿Sí?
0: Y esta, escucha, Javi.
1: Este es el golpe. Este es el golpe.
5: Sí.
1: A aguarde un segundo. Pum, te clavan esto. Chao. Andá a cantarle a Gardel.
5: Sí.
1: Nunca más te atenderán. Si te ponen esto.
0: ¿Y esta?
1: Ah, buenísimo. Claro, hay que ir por ahí también, Tarantino.
0: ¿Y esta?
1: Hitchcock. ¿De qué es? Che, Hitchcock, Psicosis, ¿todo eso está?
0: Sí.
1: ¿Vértigo? ¿Los pájaros?
0: Esta es de Martes 3.
1: Martes 3, bien. ¿Poltergeist?
0: Esta está buenísima. Escucha.
1: Terrible. ¿La lista Schindler?
0: Sí, señora. ¿Y esta?
1: Esta es de Tarantino también.
0: Sí, señora.
5: De Kill Bill.
0: No,
1: podría ser de un palacio, podría ser de un payaso maldito también, ¿eh? ¿Hay? ¿It tiene música?
0: No la tengo yo. Acuérdate que si es de mucho miedo, no la vi. Mucho miedo. Si no la vi, difícil. Bueno, y esta, con esta nos vamos porque la acaba de sugerir Gustavo Presas y está, obviamente. Qué película más triste.
1: Esta es de amor, se rompe el corazón de alguien.
0: Se muere.
1: Ah, entonces Love Story es.
0: Sí. Ahora cuando empieza, escucha.
2: Que Dios lo tenga la gloria.
0: Sí, por el Ryan O'Neill queda solo ella. Ella era.
1: Terrible. Algo Albert. Acá fue utilizada para todo tipo de sketch.
0: Ali McGraw. Y Ryan O'Neill, Ryan O'Neill jovencito.
1: Ryan O'Neill tenía una facha.
0: Sí, era un Paul Newman así, jovencito. Bueno,
3: Misión Imposible está, ¿no?
0: Sí,
3: está, me reclamo.
0: Ya la escuchamos, ya la escuchamos. Ah, bien, bien, bien. Bueno, listo, entonces, el lunes largamos. Si no apareció. Y Galluso quiere meter a los bañeros.
1: Ahora, busca la película Los Estrat. Sí, no, no, es que hay mucha, mucha música de película argentina. No está mal,
5: La de Brigada Explosiva es buenísima.
1: No, todas. Rambito y Rambón.
0: Ahora me dieron ganas de escuchar. No, me dieron ganas de escuchar.
1: Mundito,
0: cortina de programas de televisión, de Clave de Sol. Ahora, Montaña Rusa, ahora la vuelta de la noticia, dale. Vamos a quedarnos ahí un ratito, pero con programa de televisión que veíamos acá. ¿Ah? Dale.
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20: Ocho de la mañana, 9 minutos en toda la Argentina. En Buenos Aires la temperatura 14 grados, 7 décimas. Sigue lloviendo en gran parte de la ciudad y en el área metropolitana de Buenos Aires. La humedad, 93%. El gobierno sufrió una nueva derrota y antes de tener que sacar la ley, decidió bajar el capítulo de la venta de tierras extranjeros para el debate que tendrá lugar hoy en el Senado. El cambio de postura de algunos gobernadores y también de partidos aliados fue el detonante de esta 17ª modificación al proyecto original presentado en marzo, que ya tuvo 5 intentos fallidos en el Congreso. También hubo presión social y de artistas que se expresaron en redes sociales en contra de la extranjerización de la tierra, que iba a llegar a llevar el límite del 15% al 25%. La sesión se mantiene en pie para las 2 de la tarde, allí se tratarán otros temas como los desalojos express para alquileres en mora, cambios en el manejo del fuego y uso de los terrenos y también el endurecimiento de la posibilidad de expropiación del Estado. Se espera una movilización desde el mediodía en las inmediaciones del Congreso. Javier Milei llegó a Ecuador, donde se reunirá con su par Daniel Noboa. Los dos presidentes firmarán hoy en Quito una serie de acuerdos bilaterales para la exportación de automóviles y otros entendimientos en materia de seguridad, ciberdefensa y uso pacífico de la energía nuclear. Decidió el presidente adelantar un día su viaje para que Victoria Villarruel quede a cargo del Poder Ejecutivo y no pueda presidir esta sesión del Senado, en la que podría haber tenido que desempatar contra el oficialismo. Mañana el presidente continúa su viaje hacia Colombia, porque allí asume el nuevo mandatario Abelardo de la Espriella. Otro funcionario del gobierno pidió la renuncia de la vicepresidenta. En medio del escándalo diplomático con Brasil, habló el canciller Pablo Quirno, pero para acusar a Victoria Villarruel de generar desestabilización y de ofrecerse, dijo, en los primeros meses de este gobierno, ante empresarios y otros actores de la sociedad, con la frase «si pasa algo, yo estoy». Quirno reforzó las declaraciones que días atrás había hecho el jefe de gabinete Diego Santilli, pidiéndole a la vice que dé un paso al costado. Esta misma semana, el propio Javier Milei admitió en una entrevista que fue un error elegir a Villarruel como compañera de fórmula para la presidencia en 2023. La Corte Suprema aprobó su proyecto de presupuesto para 2027, contemplando un gasto total superior a los 500.000 millones de pesos y reclamándole al gobierno remanentes de ejercicios anteriores. Considera que los topes fijados por el Ministerio de Economía resultan insuficientes para su normal funcionamiento. La mayor parte de los recursos será destinado a cubrir gastos de personal, aunque también se incluye un extenso plan de obras para restaurar y adecuar la infraestructura edilicia. El documento fue remitido al Poder Ejecutivo para enviarse nuevo al Congreso y enfatiza que los fondos requeridos son indispensables para preservar la autarquía financiera del Poder Judicial. China evacuó de forma preventiva a unos 10.000 habitantes de la provincia de Zhejiang ante la llegada del tifón Dolphin. Este fenómeno meteorológico avanza con vientos de hasta 42 metros por segundo y se prevé que ingrese al mar de China Oriental durante el viernes. Frente a esta amenaza, las autoridades locales activaron el tercer nivel de alerta y comenzaron a restringir el tránsito en diversas rutas marítimas. La llegada de este nuevo ciclón agrava la situación climática del país asiático, que ya viene sufriendo un verano marcado por lluvias torrenciales y deslizamientos de tierra. Aquí en la Argentina, el jueves 6 de agosto, se achica la brecha del dólar porque sube levemente el oficial a 1.520 pesos, se vende en el Banco Nación, y retrocede el dólar blue a 1.540 pesos. Así abrirán hoy los mercados. Si compras con tarjeta en el exterior, el dólar turista llega a 1.976 pesos. En Corrientes también esperan algunas lluvias, 20 grados dos décimas es la temperatura. Allí las tormentas fuertes se esperan para la tarde y noche, hoy con máxima de 30 grados. Antes de esas lluvias, en Corrientes Capital, con cielo hoy mayormente nublado. 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Aquí en Buenos Aires tenemos lluvia en el menú y 14 grados 7 décimas la temperatura actual. Todavía con una humedad muy alta, así se va a quedar durante toda la jornada, 93%. Atentos porque va a ir bajando la presión conforme este frente anticiclónico, que trae presión más baja a los 1001 hectopascales que tenemos ahora y vientos más fuertes. Por ahora sopla del sur el viento a 4 kilómetros la hora, pero hoy se esperan ráfagas de hasta 60 kilómetros la hora. La visibilidad reducida por algunos lugares con lluvia todavía, 6 kilómetros de distancia es lo que se puede ver en la ciudad de Buenos Aires. Recordá que estas tormentas fuertes van a ser localmente intensas y van a tener algunos mejoramientos temporarios, pero hasta la tardecita va a seguir lloviendo. Por momentos con mucha intensidad, se esperan lluvias aisladas para la noche y mejora esto a partir de las primeras horas de mañana viernes, ya despejado el cielo en el inicio de la jornada, con sol durante el resto del viernes, mínimas más bajas, el frente frío también va a dejarnos temperaturas más bajas para toda la próxima semana. Ya mañana viernes mínima de 5 y máxima de 13 grados, pero con sol. El sábado mínima de 7 y máxima de 13. Y el domingo, más baja todavía la temperatura, se actualiza el servicio meteorológico en su extendido. Mínima de 3 grados para el domingo y de 2 grados para el lunes. Igualmente, sin lluvias en el horizonte después de todo lo que vamos a ver hoy. Recuerden, ciclogénesis activada con este frente frío que se mantiene aproximadamente en 11 provincias del centro y norte, con alerta amarilla, y algunas, como te marcábamos más temprano, con alerta naranja. Esto tiene que ver fundamentalmente en el sur de la provincia de Corrientes, en toda la provincia de Entre Ríos, norte de la provincia de Buenos Aires, sur de Santa Fe, ahí justo donde está el Taco de la Bota, y también parte del sur de la provincia de Córdoba. Si extendemos esto a las ráfagas de viento, bueno, se tiñe el mapa de amarillo, alerta amarilla para de la Patagonia para arriba, todo el resto del país. Ahora actualizamos cómo está el tránsito en un día especial y con restricciones, en realidad precauciones por esta alerta meteorológica y por las lluvias, reduciendo la velocidad, manteniendo mayor distancia, usando luces bajas y anticipándose en las maniobras. Tuvimos dos choques en General Paz, a altura Puente Saavedra, un auto y una moto chocaron, esto es Mano al Río, una mujer fue trasladada por el SAME al Pirovano, pero también a la altura de Balbín, Mano al Riachuelo, hay demoras por otro choque en General Paz. Se suma a un choque previo, los tres entonces en total en General Paz, que se dio en la última hora, General Paz a altura autopista Perito Moreno, entre una camioneta y un auto, sentido al sur, el SAME también trabajó en el lugar, y por eso la General Paz hoy está entre los lugares más complicados para transitar, entre Moreno y Tino Gasta todavía demoras en lo que es Mano al Sur y también Mano al Norte por este choque en Balbín. Además, tuvimos también inconvenientes en la autopista Richieri, una camioneta y un auto chocaron en el kilómetro 14 y medio, sigue obstruido el carril rápido llegando a General Paz. Se suma a esto otro incidente vial en la autopista Buenos Aires-La Plata entre Sarandí y Dock Sud, Mano Capital, con demoras que ya vienen desde Quilmes y tienen que ver con las lluvias, el tránsito que hoy aminora su marcha y este incidente vial más cerca de la ciudad de Buenos Aires entre Sarandí y Dock Sud. atentos porque el tránsito sigue siendo muy complicado también desde el norte, desde la bifurcación de lo que es autopista del norte y General Paz, y también autopista, digo, acceso norte, y también tenemos los ingresos complicados de acceso oeste, marcha lenta desde Morón, de Panamericana con demoras desde San Isidro, y en Lugones y la autopista Buenos Aires-La Plata, hay tránsito intenso también en esa conexión para las vías del tránsito. Bueno, hoy recuerden que hay marcha en el Congreso, se espera desde las 2 de la tarde la concentración más importante en Moreno y 9 de julio, pero atentos porque va a haber distintos, desde las 12 del mediodía, frentes de movilización. El Frente Sindical Unido se concentra en Avenida de Mayo y Salta, después marcha por Avenida de Mayo. ATE se concentra en Avenida Rivadavia y Rodríguez Peña, también marcha por allí hasta el Congreso. La organización de izquierda, MST, Frente Piquetero y Territorios de Lucha, se van a estar nucleando en Rivadavia y Entre Ríos, la CGT en Hipólito Yrigoyen y Solís, la UTEP en Hipólito Yrigoyen y Virrey Ceballos, y también otros frentes de la CTA se van a estar concentrando en la Avenida Belgrano y Salta, y camioneros en Sáenz Peña y Alsina, todos lugares que van a tener cortes parciales del tránsito, mano al Congreso, la movilización más importante entre las 2 de la tarde y las 5 de la tarde. Por las lluvias, hay vuelos con demoras por actividad eléctrica en Ezeiza, no se descartan algunas cancelaciones o demoras en los vuelos. Y lo último, en el transporte público, el premetro está funcionando limitado por ahora con algunos detenimientos por la lluvia, el subte no tiene problemas, y en los trenes el Roca, el servicio eléctrico Gleu Alejandro Corno, circula con demoras por problemas técnicos debido al robo de cables de señalamiento entre las estaciones Gleu y Guernica. El resto de los trenes operando con normalidad.
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0: tenga que vender a Pinzón ahora, olvídate. Pa pa ra, ba, ra, pa pa ra, pa.
1: Dale, Poncharé.
0: Pa pa pa pa pa. ¿Esto es Chips?
1: Sí, claro.
0: Pa pa ra, pa pa. Eric Estrada,
2: sí.
0: Y Baker. Vamos a repasar. Es un día de lluvia. Obviamente que hay que manejar con cuidado todo. Y por ahí hay alguna congestión de tránsito, te agarra ahí. Vamos a jugar.
2: Sí.
0: A que volvemos a los 80, a los 90.
2: Qué bien.
0: ¿Sí? Y nos encontramos con esos programas de televisión que nos encantaba. A ver, Canal 11, 8 de la noche, era Chips. Esto es pelito.
2: Sí.
1: Esto es la Lucila.
0: ¿Clave de sol es esto?
2: Clave de sol.
0: Ah, clave de sol. Es. Esto es 87, 88.
2: Sí. Tiene la apertura, el otro día me la vi y dura como 2 minutos la apertura. Y te van contando toda la historia porque ellos graban la apertura con los capítulos que empezaron a grabar antes del estreno. Y vos ya vas, si vos prestás atención a la apertura, sabés más o menos lo que va a ir pasando en los primeros.
0: Clave de sol era a las 7 de la tarde.
2: No sé. Yo te voy a decir una cosa. Primero se volvió fanática mi vecina de Clave Sol.
0: Ah, ¿sí?
2: Sí, yo era más chica y era más bobona. Quería jugar en la calle. No quería meterme a ver la tele. Era un embole para mí eso. Calle le ganaba la tele. Pero cuando le empezó a gustar, tuve que adaptarme. Porque había que mirar.
0: Para mí Clave Sol iba a las 7, che. Pero puede
2: para mí a las 6.
0: ¿A las 6?
2: Lo que pasa es que en verano, a las 6, todavía estás en la calle jugando en verano.
1: A las 6 arrancó en el 87.
2: Estoy hablando de los años 80, ahora no 87, juega nadie en
0: seguro.
2: La calle.
0: A las 6.
1: Al 91 fue.
0: Mira, ¿y por qué lo tenía a las 7? Porque a las... ¿Y Pelito que era a las 5? Pelito era a las 5. Entonces, había uno que iba a las 5. ¿Y cuál iba a las 7? Montaña Rusa iba a las 7.
2: Para mí, las 7... ¿Sí iba a las 7?
3: Montaña Rusa, sí, me parece.
2: ¿Montaña Rusa me parece que era para más grandes o no?
0: No, después se hizo para más grandes porque ellos crecieron.
2: Porque yo te iba a decir que ya a las 7 me pareció un horario medio límite para...
3: pero Montaña Rusa se enamoraba. Bueno, sí.
0: A las 7 estaba la noticia Rebelde, por ejemplo.
2: Claro, era más de ser.
0: Mucho al deporte. Tremendo. Esto es el deporte y el hombre. No, la aventura y el hombre, el deporte.
2: Sí,
0: la aventura y el hombre. La aventura y el hombre.
2: Porque además todos veíamos esto. No es que había... Ahora viste que hay una multiplicidad de medios, pero antes era todos veíamos La Aventura del Hombre. Todo.
0: La Aventura del Hombre era los...
4: Un programa hecho.
3: Yo imitaba esa voz.
2: Esa voz, todos queríamos esa voz.
0: Ernesto
2: Fritz.
0: El día que lo presentó Niembro, nosotros no lo podíamos... Era la voz de héroes para nosotros.
2: No, tremenda. La mejor voz.
0: Para nosotros era la voz de héroes. Cuando nos habló ahí...
2: Y aparte vos sabías que si hablaba Ernesto Fritz, era tema serio. No se jode, ¿entendés? No. Era como el noticiero antes, era, palabra
0: era
2: sagrada.
0: Una montaña era. No es que era grandote. Era Gulliver. Se lo quiere, era gigante. Pavo, yo lo
2: ¿viste
0: recuerdo
2: cuando así en las habichuelas mágicas vos tirabas los porotos, crecía y se iba para arriba? Llegaba y había un gigantón.
0: Sí, no se lo quiera.
2: Yo no lo conocí. De guerra,
0: este brigada.
1: Brigada, papá.
0: Brigada, señor.
2: No, y la voz que empieza contándote la historia de cómo son ellos, porque son unos.
0: Claro,
2: una gente que se escapa.
0: Sí. Es verdad, está la explicación la intro, en la apertura.
2: En la apertura.
0: Está la intro con el audio.
2: En los audio? 80,
0: sí.
2: Había mucho de doblaje arriba de la. Y te decía los nombres de los que actuaban.
0: George Pepper.
2: Y ahí te explicaba.
0: Como el coronel.
2: Claro, ¿por qué ellos hacían lo que hacían?
5: Hace 10 años, un tribunal militar condenó a prisión a un grupo de comandos por un crimen que no cometieron. Estos hombres se escaparon de la prisión y se instalaron clandestinamente en Los Ángeles. Hoy, aunque el gobierno los busca, si alguien tiene un problema, necesita ayuda y puede localizarlos, tal vez pueda contratar a Los Magníficos.
2: Y saltaba esa camioneta negra. Todos queríamos tener esa camioneta negra, chicos.
3: Bueno, en cualquier momento los podían atrapar. Además de lo que ellos.
2: En cualquier momento resolvían, iban a ser capturados.
0: Clave de sol, 7 de la tarde. No estaba tan
2: bien,
0: mal.
2: Bien, bien.
0: No,
1: se había dos cosas: quería tener la camioneta brigada y el muñequito articulado de Massinger.
3: Massinger.
2: ¿Sí también?
0: Qué grande.
6: Al final, Lo primero de la familia.
0: Esto era los domingos al mediodía.
3: Y en vivo, se hacía en vivo.
1: Menuta. Menuta se hacía en vivo.
0: Sí, pero para yo fui tan hincha de...
2: No, de carne.
0: De carne somos.
2: También.
0: Que cuando vieron los Benvenuto dije, no, esto no. A mí tráeme de carne.
3: Benvenuto era una nueva edición de
0: Los Campanelli.
3: ¿Fue los primeros?
0: Sí. La familia Falcón.

0: tarantela, ahí va.
1: Ahora era un programa que el domingo te sentabas frente a la tele en familia.
2: Y sí.
1: Laburaba Bilardo ahí.
2: ¿En ese? ¿En ese? Bueno, no, sí, él hacía un especial Bilardo, que llamaba Lo de Bilardo.
3: Lo de Bilardo.
2: Ah. Pero duró bastante menos. Sí. Qué locura. Para mí igual nació del espíritu este de...

0: No, porque hay una película de esto después, que sí la vi, la película la vi, van todos en un camión. Sí.
1: Con los campanelli. Claro.
0: Se hace una película.
1: Sí.
0: Esa la vi porque la pasaban en,
1: sí,
0: en Pará.
1: Pero no, la, no el programa de televisión.
0: No. ¿Qué año sería esto? ¿70? No lo vi yo.
1: ¿Los campanelli? ¿70? Yo no los vi.
0: No, faltó mucho antes.
2: '69, primer episodio de Campanel.
0: Uy, no, esto es amigo Sosa.
1: Acá esto es enganchado.
0: Esto la sabemos.
1: Carlín y Pablo Rago.
0: Es el carnaval carioca de la tele.
1: Quiero volar.
0: Volar.
1: Y volar. Martes 9 de la noche.
0: Sí.
1: Pero competía con The Carnes Pop.
3: El que está. I love you. Come on, join the joy.
0: ¿Puedo creer este editado?
1: Que era la cortina de apertura.
0: Sí, pero todo lo veíamos. Yo, todo lo conocí. También.

0: explícame. De la propaganda. Pero veía la parte de, ¿quién era? ¿Cris Morena o Milly Steckmann?
1: No, Cris Morena es cuando ya van al...
2: Para mí Cris Morena, al principio Cris Morena.
0: La primera fue Cris Morena.
2: Sí.

0: lo que duraba la apertura del programa.
1: Teníamos paciencia.
0: Se comía. Claro. Se comía dos minutos del programa.
2: Sí, bueno. Parte de artística, ya está.
1: Ahora, ¿qué sería? Skip intro.
0: Perdón. Mar de Fondo tenía apertura.
2: Era lo más importante que grabábamos en el año. ¿Recordás? Toda la preparación.
3: La que falta. La de SWAT.
0: Sí.
3: Vamos, SWAT. Pasala, Gasti, pasala.
0: 12 del mediodía, Canal 13.
2: Era re chabón en SWAT.
0: Rápido
1: y furioso ese momento.
2: Y en mis hermanos la re veían SWAT. SWAT, Sandokan.
0: Obviamente. Robert Urich. Ahí está. Mataba que agarraban los rifles del costado de la camioneta, ¿viste? Y se bajaban de la camioneta.
4: Con la actuación estelar de Steve Forrest.
0: Y el último es Robert Urich. Pues me quedó Robert Urich.
4: Rod Perry.

0: la canción de SWAT era barabá, barabá, barabá. No se me olvida, canal 13.
1: Ah, tremendo, sí. Buscando. Esto, esta serie, esta competía con...
2: Con Amigos Sos Amigos.
1: Con Amigos Sos Amigos.
2: El segundo año de Amigos Sos Amigos arranca la
1: era.
0: Sí, porque es verdad, es verdad. De Carne Somos es previo a Amigos Sos Amigos.
2: 88, 89.
0: Era con la banda que competía Amigos Sos Amigos.
1: ¿La banda?
0: No, no, 87, 88.
2: Amigos Sos Amigos de Carne Somos. Desde el 90 y la banda de Golden Rock es desde el 91. El segundo año de Amigos Sos Amigos aparece la banda de Golden Rock.
0: Lo loco es de cuando Amigos Sos Amigos va a Canal 9 que hace cualquiera.
2: Al no, Love. No, bueno, no está Pablo Rago. Vienen bajando
1: la
2: de la
1: sigo
2: colina.
1: Viendo.
0: Podio.
1: Sí, no
0: podio.
1: Está.
0: No me
1: era
0: importa.
1: El fin de semana.
0: No me importa. En el canal.
3: De
0: en Magazine.
2: En Magazine la pasada.
1: En Mango y en el 13 también están los dos.
0: Sí.
3: El 13 le ganó.
1: En el 13.
3: A los
1: en el 13,
3: realities.
1: Claro. En el 13.
0: ¿Con
1: está,
0: la familia Ingalls?
1: Sí, el domingo. Sí. Fin de semana.
0: Yo te digo una cosa. Golpe. La familia Ingalls.
1: Top.
0: Podio.
1: Top de gama.
0: La música. Podio. Oh, Michael
1: sí,
0: Landon.
1: Michael Landon. Cuando aparece algo.
0: El violín.
1: Y aparte de Caroline, todo, cuando empieza a cocinar para ayudar a la familia, él no quiere. No, me vi todos los capítulos y los sigo viendo, ¿eh?
0: La carreta.
1: La carreta, todo.
0: Y cuando éramos chicos en la carreta ciudad, creíamos que entraba un pueblo. Y después de grande vimos que en la carreta entraba el perro nomás.
1: No,
4: hola,
1: qué lindo el perro.
4: Sí, Chita, Fer, soy Pablo de Ferrer. Somos una más, la de Balma del 89, creo. 89 y 90, está sí. Esa. Saludos, a ver mi programa.
1: Y lo están pasando
0: me
1: también.
2: Sí.
1: En el 13 te
2: ¿sí?
1: pasa todo
2: ah,
1: esto.
2: No
1: lo vi el fin de semana.
2: Con la calza.
1: Batman. Escucha, todo.
0: Dice
1: cuando
0: algo,
1: lo secuestran
0: dice algo
1: a Robin.
0: Gustavo Donati, que es verdad. Los que
1: Gustavo.
0: Veíamos SWAT. Javi, esto Galluso no entra. Los que veíamos SWAT, todos jugábamos a que nos dábamos vuelta la gorra para disparar.
2: Ah, sí, francotirador. Claro.
0: Era tra y hacía como que disparaba.
2: ¿Francotirador?
0: Sí, señor.
2: Pensar que Mickey hacía del pingüino. Mickey, el de Rocky, sí, hacía del pingüino. Vargas Meredith.
1: El otro día dieron el capítulo.
0: Esto es pelito. Esto es pelito. Adrián Suar, Pepe Monge.
1: Ah, bien. Pam, pam, no lo vi pam. Tanto pelito.
0: Solange.
1: Era medio chica yo.
0: Solange Mateu era, ¿no? El personaje de Solange Mateu se llamaba. Ah, ¿cómo era el personaje? La protagonista de pelito.
1: Ah, no lo vi. Era chiquita yo, mi película.
0: Solange, Solange Mateu era la actriz. Y el personaje de Solange...
2: Betiana.
0: Betiana, señor. Era Solange Mateu, no Mateu.
5: Dusty, Pelotón y División Miami.
0: No, ahí está.
1: Miami, la música.
2: Don Johnson,
0: Philip Michael Miami era, era los martes también, ¿no? Más tarde. ¿Qué día iba? ¿Qué día iba? División Miami.
1: No, la debo. A mí me gustaba mucho Muelle 56.
0: Sí. Vos sabés que Muelle 56 estaba en Canal 2 a las 8 de la noche y cuando lo compra Canal 13 lo pone a las 12 del mediodía.
1: Ah.
0: Después de SWAT.
1: Era muy bueno Muelle 56.
0: Sí.
1: Murray Gosiski.
0: Sí.
1: Era el genio.
0: Era el de lente.
1: Pues estaban los facha.
0: Claro.
1: Tenían un helicóptero y un barco.
0: Era,
1: ¿no?
0: Como
1: era
0: tiburón,
1: todo.
0: Era como Tiburón, Delfín y Mojarrita, lo mismo.
1: Claro, eso era. Pero de allá, digamos.
2: Y el auto.
1: Ah, bien ese programa, ¿eh?
0: Muelle 56 era espectacular.
1: Sí, no sé, no lo pasaron.
0: Bueno, escúchame, Fer. Tenemos un montón de cosas.
3: Volvemos a la actualidad.
0: No,
3: el
0: no.
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0: Ahí está los Duques de Hazard. Just a good old boy. Ese auto es. Apellido de Leo Martínez. Me acabo de dar cuenta de que Pelito fue una idea, fue creado por Máximo Soto. Yo trabajé con Máximo. Máximo fue el guionista de Tacos Altos, la película de Susupe Coraro, a comienzos de los 80. Trabajé con él cuando nos conducían de espalda, mi querido. ¿Cómo anda?
6: ¿Cómo anda? Me está volviendo loco.
0: ¿Le hablabas a la radio?
6: No estaba nunca.
0: Cuando tirabas un nombre ya estábamos con otro.
6: Bestiana la tenía.
0: Bestiana.
6: Yo tenía Karina María Pía.
0: No, pero eso era de Clave de Sol. Eso es Clave de Sol.
6: Sí, eso era buenísimo. Unos chupones.
0: Escucha, Emi, escucha.
3: Chancles.
6: María Leal,
0: Arturo Puig, Nancy Anca,
6: Gabriela G.
0: Y Julieta Fasari.
1: Sí. A mí me gustaba mucho el que estaba enamorado de María Leal.
0: Miércoles a las 9 de la noche.
1: ¿Te acordás que había uno? Era el candidato, el novio.
3: El que le hacía como de plomero, ¿no?
1: Todo. Sí, sí. Ese me causaba una gracia cuando aparecía. Para mí era el ídolo. Es un actor conocido.
0: Esperá, ya te digo.
1: Era... Ah, ¿partió? No,
0: no sé. ¿Otro más?
2: Que Dios lo tenga.
3: Loco, Pimicas.
0: ¿Daniel Miglioranza era?
1: No era Daniel Miglioranza. No. Buen actor Daniel Miglioranza, buen actor. Pero no era Daniel Miglioranza.
0: Ya está.
1: ¿Lo tenés?
0: ¿José era María Leal?
1: Sí.
0: Bueno, ella tenía...
1: Un candidato.
0: No, un candidato. Dice no. Novio y marido de José.
1: No, porque, pará. Ella estaba enamorada del patrón.
0: Me sale Gabriel Len. Pero José, ¿quién era? Ah, no, María. María Leal era María.
1: Sí.
0: José
1: la hija, perdón.
0: José Nancy Anca.
1: Sí.
0: No, esperá.
1: No. Era uno con rulitos.
0: ¡Boy Rubaja!
1: ¡No!
0: Sí.
1: ¡Boy Rubaja era el novio de la... ¡Boy Rubaja! Era el novio de la mamita en De Carne Somos.
0: Sí. Bueno, pues estaba acá en Grande Paz.
1: Sí, pero no era... Capaz le arrastró el ala en algún momento a María. Pero María tenía uno que iba a arreglar Tuti ahí a la casa.
6: ¿Tolcachier no era?
1: ¿Cómo?
6: ¿Tolcachier?
0: Mira, me tiran acá. Alberto Fernández de Rosa claramente no era.
2: Sí.
1: No, era el tío Fernández de Rosa.
2: Claro.
1: Era el tío.
0: Pepe Monge puede ser. Estoy pensando.
1: No era. El que yo digo es otro.
0: Me sale un Pablo Lema. Puede ser. No lo tengo.
1: No.
0: Manuel Callao.
1: No.
0: Entonces, no sé quién era. Aparte, si le arrastraba el ala a María, Juira.
1: Claro, porque iba a arreglar el arrastra... Y ella no le daba bola. Ella no le daba bola.
0: Mira, no lo tengo.
1: Ya los voy a encontrar y me van a decir, ¡ay, sí!
7: Mira, ¿cómo estás? Mi nombre es Yamil. Te falta un clásico que todavía lo siguen pasando, el zorro.
1: Sí. Sí.
2: Sale la luna, aparece. Él sabe cariga, marcando la Z del forro.
0: ¡No!
2: ¡Es
0: Z! ¡Z con la Z! Pará, profe, pará.
2: F el forro, claro.
0: Pará.
2: Porque el zorro lo ve gente grande también.
0: Y claro.
2: Perdón.
0: Y chicos también. ¿Cómo que
2: sus hijos no ven el zorro?
0: ¿Sabes que no se engancharon todavía con el chavo? Sí, con el zorro no. Escucha, Emi, escucha.
8: Steve Austin, astronaut. A man barely alive. Gentlemen, we can rebuild him. We have the technology. We have the capability to make the world's first bionic man.
0: Claro, esta es la presentación en inglés. Es el hombre nuclear. El hombre nuclear, la mujer biónica.
1: Lee Majors.
0: El hombre de la Atlántida. eran todas series que no sabemos cuánto éxito tuvieron.
6: El Increíble Hulk.
2: Claro, el mismo El Increíble Hulk.
0: Andrés Vicente, me dice Facundo, que era el que le arrastraba el ala.
6: Ah, sí.
0: Andrés Vicente.
9: Están en orden, control, cambio. El hombre nuclear. Cohete, cambio. Enterado, control, cambio. Presión y velocidad normales.
10: Con la actuación estelar de Dean Majors.
9: Aceleración, cambio. Aumentaré velocidad a Mach 3, cambio. Control de tierra, tengo problemas. No responden los datos.
10: Y Richard Anderson.
0: Este era. Era el plomero.
1: ¿Ah, sí?
0: Don't go to bed with no price on your head. Vareta no, pero Vareta ya es muy para más grandes todavía.
6: Sí,
0: acá en la mesa no los tenemos. Igual que Koya.
2: ¿Sabes cuál le falta acá? El Lobo del Aire.
0: No, bueno, Airwolf. Busca Airwolf. Lobo del Aire.
2: Lobo del Aire.
0: Con Sean Michael Vincent
2: y
0: Ernest Borgnine.
2: Teníamos el auto fantástico y el helicóptero fantástico.
1: Era fachero el lobo, ¿eh?
0: Está, no me acuerdo
2: de eso. ¿Qué es esto?
0: Ahí viene, ahí viene.
1: Por favor.
0: Yo te digo una cosa. Hablábamos antes, Emi, ¿qué hacemos si nos ganamos los tres palos de Kini el domingo?
1: No, terrible, Emi, te vamos a visitar en
0: yo mi toda la vida tuve el sueño de tener una casa como la del Lobo del Aire. Al pie de un lago, en el medio de una montaña. En un valle, en medio de una montaña, un lago enfrente, el muelle.
1: ¿Cómo tenía tanta teca? Porque nunca, nosotros esa parte no sabemos.
0: Es un lugar igual al que vive Mark Wahlberg en El Tirador. ¿Viste? Que sí, le hacen creer que él mató a alguien que no mató a nadie y se empieza a escapar.
1: Sí.
0: A él lo van a buscar a esa casa.
1: Claro, que está como aislado.
0: Exacto.
1: Viviendo lejos.
0: Y Jean Michael Vincent está con su helicóptero.
1: Pues necesita también subir y bajar, no puede estar al lado de casa.
0: Pero viste que era el muellecito, la cabaña, el lago y la montaña. Y el perro.
6: Sí, Gasti, pero hay una diferencia. Si vos ganas los tres palos, vas a estar en bolas.
0: Sí, es verdad, es verdad. Y no me importa manejarlo en helicóptero, que lo maneje otro. ¿No?
1: Qué bueno.
0: Sí. Tres palos, sí. Yo vuelvo a decir, vengo acá el lunes a la mañana, no digo nada, y a la tarde ya me quedo en mi casa, me voy a comer con ustedes, todo. Y cuando me llamen, che, Gastón, ¿qué le pasó? No escuché la radio de la mañana.
2: Sí.
6: ¿Montaña rusa?
0: No, esto es Montaña rusa.
2: Montaña rusa, claro que sí.
0: Todo cambia, ¿no?
2: Uh-huh. Manray.
6: Está apareciendo Gastón Paulson, Nancy Duplá.
0: Claro. Sí, señor. Eric Greenberg.
1: En realidad no estaban los dos mellizos.
0: Esteban Prol.
2: Eric y Vernon.
1: ¿Sí? Sí, no sé si estaba Vernon, pero.
2: Vernon estaba en los cuatro.
0: Estaba Esteban Prol ahí.
1: También, claro.
0: Estaba Gaby, estaba en todos los programas de pibe. La que hacía de Gaby.
1: Sí, Gaby.
0: Estaba en todos los programas. Y estaba Seba de Caro.
1: También, tenés razón.
6: Claro.
1: ¿Dónde vos?
6: Qué linda época esa, por Dios.
0: Dale. A ver, dale. Vamos a ver si sacamos de qué programa era. Hoy la buena noticia es esta. Volver un ratito a los 80, a los 90.
6: Sí, lindo, lindo.
0: Bueno.
1: Tan.
0: Te dejamos.
6: Misión imposible.
0: Muy bien. ¿Cuántos segundos eran? Esta grabación se destruirá dentro de...
1: ¿Cinco segundos?
0: ¿Eran cinco?
6: Cinco segundos. Sí, eran pocos.
0: Me dice Emilio Piccolo que el otro Greenberg aparece en Brigada Cola, no en Montaña Rusa.
2: Sí, claro.
1: ¿Cómo no?
6: Fantástico.
2: Oye, Michael.
0: Este es el auto fantástico, que viajé en un auto fantástico.
1: Sí,
0: ahora claro. En Atlanta.
2: Sí.
1: ¡Ay, expedientes secretos X!
2: Sí, Marco era.
1: Muller y Skull.
0: Dejemos jugar a la gente un poquito. Dejemos jugar a la gente.
6: Siento es esto. Está el locutor, o sea, de todos apareció el mismo locutor.
2: Sí, claro.
0: ¿Esto qué es? ¿Dallas?
2: Dallas.
0: Mira.
2: O J.R. Ewing.
6: John Collins.
0: Uy, ¿esto? Estos son los Duques de Hazard. Deja correr un poquito los Duques de Hazard. Con el general Lee. ¿Cómo se llamaban los primos?
6: ¿Tú? No sé, la prima Daisy, seguro.
0: Claro, por eso te voy a decir. Nos acordamos todos de la prima Daisy, pero no nos acordamos los Duques.
2: Uno era Bob.
0: Y el tío Jesse.
2: Y el tío Jesse. Es el que canta con Vicentico.
0: Claro. Es verdad, el tío Jesse. El tío Jesse es.
1: Sí. ¿Seguro?
0: Sí.
1: No, no. ¿Seguro? A mí no. Ni en pedo. No, el tío Jesse ya está, pero no quiero ser mala, pero que Dios lo tenga en la recontra gloria.
6: Está en la quinta nube.
1: Está en la requinta nube ya, pero para allá tuvo, ¿sabes qué? Ya reencarnó tres veces. Ya reencarnó tres veces.
0: Sí, no era. El de la era
2: serie,
0: Denver Pike.
2: El de la serie no, el de la película
0: sí. Ah, pero por eso, Machita, me asustaste. No. Porque el de la serie era más gordito.
1: No, nada que ver. Aparte ya estaba tecleando.
0: Esto
1: ya estaba para escuchar. Ya estaba tecleando, esto es, señor. Ya estaba tecleando, no puede durar tanto. Willie Nelson sigue vivo.
0: Los duques de Hazard eran Bo.
1: Era el duque de Hazard
0: y Luke.
1: No, pero este no es Bonanza.
0: Ah, sí, pero, ¿cómo se llamaban los primos, digo? Pero todos sacaron las primas.
6: Recién me entero.
0: Los Ángeles de Charlie.
6: Sabrina,
0: ¿te gustaba vos? A mí siempre Jacqueline Smith me parecía hermosa. Y el peinado de Farrah Fawcett. El peinado, eso sí. Que se dejaba el flequillo largo y ondeado en los costados, raya al medio.
6: Pero Farrah Fawcett fue la mujer de ella, claro. O sea, la pareja.
0: Exacto.
6: En la vida real.
0: Y Jacqueline Smith era re linda también. Qué bonita vida.
6: La bomba.
0: Espera, no me digas. ¿Dinastía es esto? Mirá. Porque era Dallas o Dinastía.
2: Claro.
0: Los domingos a las 10 de la noche. ¿Quién va a ver eso? Había fútbol, sí. Fútbol de primera. Mirá si voy a mirar Dallas o Dinastía teniendo fútbol de primera. Por favor.
2: La época de fútbol de primera era el 7.
6: Dinastía era John Forsythe.
0: Claro. Y Dallas, Jared Ewing, ¿no?
6: Sí.
2: JR,
0: ya.
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0: No pasa el tiempo, ¿Cómo nos marcan algunas melodías los Locos Adams, obvio? Pero no pasa el tiempo porque, quieras que no, volvés a esa tele blanco y negro que se cambiaba, clac, clac, clac, que no tenía el control remoto. Y el vertical. Yo me creía un habilidoso porque sí, conseguía todo. El punto justo del vertical. Mati abre los ojos y dice, ¿qué es el vertical?
1: ¿Nunca le diste un golpe a la tele así, blue?
0: No, para el vertical que... era... cuando cambiabas de canal, la imagen pasaba para arriba como diapositivas. Entonces vos con una perilla que decía vertical, tenías que regularlo para que se estabilizara la imagen y quedara ahí fija. Pero no todos los canales tenían el mismo vertical. Entonces a veces cambiabas de canal y tenías que mover el vertical.
1: Mirá,
2: por favor,
0: qué bueno. ¿Esto qué es? ¿El deporte y el hombre?
2: ¿O
0: el deporte y la acción?
1: ¿Deporte en acción?
2: El deporte y el hombre.
1: También el deporte del hombre, ¿no? No, deporte
2: no, el de Nicanor.
1: No, es el de Nicanor.
0: Este es el de Nicanor.
1: ¿Te acordás que...?
0: A mí me gustaban los bloopers del final.
1: ¿Te acordás que...? Sí, que Jorge Insur hacía un sketch de Nicanor.
2: Sí.
1: De torpe será.
2: Bueno, de grande pa también. Era grande y soso pa.
0: ¿Qué, Emi?
6: Que Nicanor te da las cosas una semana después y vos te creías que te tenían la novedad.
0: No te importaba.
1: No, era buenísimo.
0: ¿Y la cabalgata
1: programa
0: deportiva?
6: Claro. ¿Te acordás
0: del
1: fútbol
0: ballet? ¿Te acordás?
1: Era un plano de un chabón.
0: Al final era. Se lava. Tan, tan, tan, tan, y te metían imágenes de rugby, ponele.
1: Sí. Era buenísimo igual.
0: Fútbol australiano. Veíamos fútbol australiano.
1: Exacto. Aprendimos un montón igual.
0: Eran las patadas de fútbol australiano.
3: Era un recorte que venía de alguna agencia que mandaba.
2: Videomatch arrancó así también. Vos mirabas cosas como si fueran en vivo y habían pasado hace un mes.
1: Y bueno, era lo que. Bueno, es como arrancan varios programas. Porque es lo que venía en los campeonatos.
0: Éramos pobres. Ahora también, pero.
11: Endeudados. Pero antes estábamos afuera del mundo. Pero, afuera del mundo.
1: A mí me encantaban esos programas.
0: Ahora somos pobres y endeudados. Porque con tal de ver las cosas en vivo, pagamos lo que no tenemos. Claro. Conectados, pobres conectados son.
3: Y tenemos algo para tu desayuno también. Bueno, ya Emi está en otra parte del momento, ¿no? Del día. 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
0: Es buena la pregunta que me hace Gustavo Donati. Oh, esto es tiempo nuevo. Escuchá. ¿Cuántas puertas se abrían cuando entraba al cuartel el agente, el superagente 86?
1: Muchísimas. No, no lo sé. Pero lo siguen dando en América el fin de semana, para el que quiera verlo, yo lo veo en América el fin de semana.
3: No, más que cuatro.
2: Más que cuatro.
0: Nunca las contamos.
2: Y cuando termina se cerraba, porque volvía a ser el mismo pasillo.
1: Y se golpeaba.
11: Tan, tan,
0: tan, tan, tan. ¡Por favor! ¿Para qué las cuentas, Javi? Ahí las cuentas, Javi. Esperá.
12: El superagente 86. Temible operario del recontra.
0: Ah, se escucha el sonido.
12: Espionaje. Con las pasiones alardes donadas.
0: Una puerta.
12: Y Bárbara Feldon como la agente 99.
0: Segunda puerta. Tercera puerta.

0: una cabina de teléfono.
1: No, no, claro, la cabina de teléfono era el ascensor, ¿no?
2: Y ahí.
3: Ah, está bien, no estaba tan mal en mí.
1: No.
3: Dijo cuatro.
1: Dijo cuatro, eran cinco. Muy bien.
4: Bueno, estaba ahí.
1: Bueno, Emi, yo sé que. Y sí, sí, todo lo mataba. El Superagente 86 lo mataba todo. Era una genialidad de Mel Brooks. Impresionante. Impresionante que Don Adams hizo a la perfección. Escucha una cosa. Esta,
0: no,
1: esta invitación
0: la
1: que te
0: va
1: a. Sí. Ahí está, mirá. Otra que Lost. Nosotros tuvimos nuestro Lost cuando éramos chicos. Era la isla de Gilligan. Bueno, Fabricio Romano está confirmando en este momento que hay acuerdo total entre River y Atlético de Madrid por Thiago Almada. Luz verde los términos personales, esperando revisar contratos para proceder a los pasos formales. La transferencia será alrededor de los 20 millones de euros, dice el diario Marca. Esto lo confirma Fabricio Romano. Cuando tira el Here We Go, listo, baja el martillo. Bueno, escuchá, Emi, a vos te encantaría estar en esta exposición, porque también sería darte una vueltita por el pasado. Y la tenemos todavía en la ciudad de Buenos Aires, Fer.
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1: Acá lo voy a ayudar a Chita Ludeña, porque me manda la captura de cómo era la programación con División Miami en Canal 9. Escuchá, Emi, la grilla lo que era. A las 6 de la, a las 4 de la tarde, perdón, Chiquilina Mía, con Gustavo Garzón y Daniel Fanego. A las 5 se pegaba La Ola Está de Fiesta, cuando Flavia Palmiero parecía amable, con Pelín y todos los chicos. Después, a las 6 de la tarde, Rebelde, con Ricardo Darín y Grecia Colmenares.
0: Claro.
1: A las 7, 9 diario. Ahí no. Con
0: Silvia Fernández Barrios
1: y Oscar Lasalle.
0: Todo. Y los móviles.
1: 8 de la noche, División Miami. Philip Michael Thomas y Don Johnson. A las 9, los viernes. Viernes, 6 para triunfar.
0: Sí, pero qué programón ese. Plim, plim, plim.
1: Y a las 10 de la noche. Ahí está. Y a las 10 de la noche, no, Cine Homenaje. No estaba este viernes. Raro que en Canal 9 no hubiera un hiperhumor, un. ¿No? Y el Cine Homenaje era Cacería Mortal con Charles Bronson.
0: Charles Bronson con esos tegobis.
1: ¿Cómo?
0: ¿Qué miedo, claro, Charles Bronson?
1: No estaba.
0: Ya habría pasado.
1: No toca botón, claro. Es verdad.
0: Ah, bueno, Canal 11, o no sé qué año es ese.
1: Sí, Canal 11 debe ser. No, Canal. Puede ser Telefe porque era Canal 9 Libertad ya. Así que puede ser Telefe.
0: Bueno, 89 ya.
1: Amigo, tenemos que hacer la tanda porque se viene Ariel Sinoyain y no queremos que se ofenda.
4: Hermoso,
1: mentira, no se ofende,
4: hermoso,
1: no se ofende. Bueno, vamos
3: todo
1: a seguir.
3: Todo mojado, Ariel.
1: Ahora Ariel va a llegar todo mojado.
3: No, ya lo viste, todo mojado.
1: Sí, bueno. Este,
2: está bañado.
1: Está lloviendo, ¿qué querés?
0: No, es
1: agua nomás.
0: Digo, Ariel Richard,
1: es Ariel en su
0: cuando lo hacen hacer todo, en. ¿Viste? Esas cosas que hacen
1: destino.
0: En Reto del Destino, está todo así.
1: ¿Cómo le dice,
0: todo embarrado?
1: ¿Cómo le dice al sargento?
0: ¡Oh, no, señor! ¡No lo hay! No, esto.
1: Ritmo de la noche, los domingos. En Telefe.
0: ¿Cómo nos gustaban estos programas? Oh. ¿No?
1: Qué linda que era la tele. Bueno, vendemos. Un abrazo, Emi. Te queremos, loco.
4: Chau, chau.
1: Perdón que nos tomamos este recreo. No tenemos ganas de hablar cosas serias. Que si votan o no votan hoy en el Congreso. Que si sale o no sale la ley. Que el riesgo país. Que Facundo Moyano. Son las 9 de la mañana de un jueves lluvioso. ¿Qué quieren? Que encima nos hagamos mala sangre. Dale.

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0: ¡Ay, oscilo!
1: ¡Tiros! ¡Tiros en la tele! Son...
0: Aparte, esa pistola tenía 6 balas. Y era, ¡pa! ¿Cuánta bala tiene?
1: Ese ruido
0: es el toro. Ahí está toro. Porque el indio era toro, no era bull.
2: Era toro.
1: Era de la tierra robada a México, amigo.
0: Estamos en la tele de los 80. Total, ya está. El fútbol argentino no se va a solucionar porque nosotros hablemos a las 9 de la mañana de fútbol, ¿no? Así que, volvió Messi a jugar, hizo 2 goles, él está contento, ya está. Lo demás es todo cotillón.
2: Salvo a Rufa, le hago una competencia de tele de 80 al que quiera. Yo nací en 1980.
0: No, con Pinzón Perdés, ¿eh?
2: ¿En serio también?
1: Pinzón es bueno, ¿eh?
0: Con Pinzón Perdés.
2: Qué bárbaro, viste que ahora nos dicen, hay que sacar a los chicos de las pantallas. Nosotros estábamos tirados arriba de la...
0: Pero no.
1: Yo era muy de la tele.
0: Pero pará, estábamos frente a la tele. Estábamos frente a la tele. A ver esto. No me digas,
1: La Boat.
0: Este es el crucero del amor.
1: Sí, La Boat.
0: El crucero del amor.
2: ¿Pero ahí qué año estamos hablando?
0: Y en los 80.
1: Nosotros lo vimos en los 80.
2: No, ya ven, pero arranca en el 81 y termina en el 90.
0: Y bueno, hay 80.
1: La Boat.
2: Porque arranca en el 81.
1: Y ahí queríamos todos ir a comer con el capitán. No entendíamos una mierda, pero, ¿viste?
0: Y cuando hicimos alguna vez un crucero, una cosa así, decíamos, vamos a comer con el capitán. Mentira, el capitán.
2: Mira, se asoma, a mí se me gusta la presentación de Amigos o los Amigos con 4, con 3 o 4...
0: 6 canciones. Una introducción que duraba 2 minutos.
1: Ayer nomás. Sí, esa la pasamos.
0: Viento, dile a...
2: Pará, y en un momento estaba Pablo Rago en la máquina esa del gimnasio que para pecho, que hace... Sí. Que capaz que tenía un ladrillito atrás.
1: El otro día vi un capítulo, porque justo enganchás cosas, que estaba el malo de Pablo Rago.
0: Sí, los dos.
1: El bueno y el
0: ¿Y
1: malo.
0: Cómo él lo reconoce?
1: Y él lo reconoce, es un genio.
0: Yo sabía, Carlín.
1: Y el capo, como dice.
0: Pibe.
2: Impresionante, bro.
1: Mejor, era un programador.
0: ¿El mejor?
2: Para mí, mejor.
0: Para nosotros, de Carmen.
2: Los que vi.
0: De carne de sumo.
1: Él era medio chiquito para él.
2: No, nació en el 80. No, amigos,
3: no, yo era amigo.
2: Bueno, era del verdadero, ¿no? De Telefe.
0: De Telefe, sí, porque
1: el carne
0: se...
1: O sea, que yo no me acordaba.
3: Se va el 9 y tiene el loft, que tiene la camioneta adentro.
0: Se deformó.
2: Se deformó un poco.
0: El 9 se deformó. El Telefe era el programa. Estaba Gustavo Yankelevich ahí.
2: Aparte, no fueron todos.
3: No, Pablo Rago no fue.
2: Claro.
0: No fueron todos.
1: No, y además es el inicio...
2: Había más protagonismo de Paco y Manija.
1: Que los amaba, sí, porque sí. El videoclub.
2: Obvio.
1: ¿Te acordás que te decía todo con una película, el chavo? Sí.
0: Ahora, ¿sabes que yo era más de la banda de Golden Rocket que de Amigos son los Amigos?
2: No.
0: ¿Sabía lo
2: que? Sí. ¿Sabes que eso te define?
1: No, pero eso es al año siguiente, porque el primer año de Amigos son los
0: porque
1: Amigos.
0: Yo el primer año me lo devoré, Amigos son los Amigos. En el segundo, como mucho gag, mucho chiste se repetía, y la banda era nuevo. Y tenía el pelo largo.
1: La verdad
0: como
1: es que
0: tenía
1: la banda
0: yo.
1: Era para adolescentes. Mi papá no me dejaba verlo porque él quería ver Amigos son los Amigos. Claro. En mi casa había una tele y todos mirábamos lo mismo.
2: Lo que pasa es que el martes era extraordinario porque teníamos esa dicotomía.
0: ¿Y los viernes?
2: Entre los caretas de la banda del Golden Rock.
0: Y
2: los amigueros de Amigos son los Amigos. Era así. La antinomia era esa.
0: Mentira.
2: Era, si vos tenés un grupo de amigos desarrollado, Amigos son los Amigos. Si vos tenés otra pretensión en la vida, la banda. Y después teníamos...
0: ¿Diego a cuál fue a grabar?
2: ¿Cómo?
0: ¿Con quién jugaba la pelota, Diego?
1: Sí, capítulo
2: si
1: de
2: con
0: la banda.
2: Si Diego iba a la tribuna con Carlín. Aparte, Carlín grabó en el campo de juego de la Bombonera ese beso con Katia.
1: Sí, ¿te acordás?
0: Con Katia Aleman.
2: Katia Aleman, obvio.
1: Bien, Katia Aleman. Empezó con Cris Morena.
0: Primero Cris Morena, después Katia.
1: Pasa que después Cris Morena arrancó el programa ella de juegos, de Jugate Conmigo y ya está. Sí. Esa es la fusión con Telefe, los inicios de Telefe y cuando se iba Leoncio del 11, digamos. Era el inicio, la caída.
2: El mismo martes era una cosa
1: público
2: extraordinaria en la televisión argentina, porque teníamos a Peores Nada y Detective Señora.
0: Sí, claro. Pero ahí no lo dejaban ver.
2: A mí tampoco.
1: Yo Detective nunca lo vi, sí. Porque además pasó lo de...
2: Sí,
0: no,
2: bueno,
0: los martes estaba Zona de Riesgo.
2: También.
1: Menos, nunca lo vi.
0: Nunca. Después nos centramos en los líos que armaba Y los viernes tenía otra, Hiperhumor, Benny Hill, No Toca Botón, era impresionante. Las gatitas y los ratones de Porcel. Los viernes eran.
1: ¡Aria!
2: Pero eso era primeros años de los 80.
0: No, más adelante. ¿Qué primeros años? Si estaba el Luminico, ¿qué iba a haber? Una mina bikini ahí, 80 y medio. Escuchá, no, vos decías que estábamos frente a la pantalla, pero ¿sabes qué? Había propaganda y vos no cambiabas de canal en la propaganda.
1: No había nada.
0: Y segundo.
1: A ver empezaba, si se te movía en la tele así.
0: El vertical ese. Y la verdad, que vos esperabas los dibujitos en el programa de las 5 de la tarde. Y los dibujitos eran un pedacito del programa de las 5 de la tarde.
1: Claro.
0: Y lo esperabas. No es que, ay, quiero ver, no sé. Los Locos Sams, bien. A los 10 segundos estoy viendo Los Locos Sams. Eso no existía.
2: Y menos. No, este capítulo no. Es el que hay.
3: Es el que hay. Los Autos Locos es este.
0: No nos hacían menos inteligentes. No. Más vagos.
2: Bueno, pero está todo relacionado a la época. Si nosotros hubiésemos tenido toda la disponibilidad que tienen hoy, habríamos tirado. Yo leí hace poco, creo que lo dije acá en un pase, que el zapping nuestro es el escroleo de hoy, digamos.
1: Pero no hacíamos zapping nosotros.
0: El control remoto yo lo conocí en el 86.
3: Teníamos cuatro canales para hacer el zapping.
2: Sí, obvio. Pero 87. cuando en el año haya sido el zapping.
0: ¿Y el zapping?
2: No, pero en serio.
0: Cinco canales.
2: Bueno, pero lo mismo. Y después, con el nacimiento del cable, lo mismo. Yo recuerdo haber visto el primer año de cable. Recuerdo haber visto canales. Hoy no sé ni qué número están.
0: Esto es Alf.
1: Ahí está.
0: Mi primer cable en el año 88.
2: Ah, pero.
1: No, yo tuve mucho después.
2: Avanzado.
1: Temperley llegó después.
0: Porque llegó, era BCC en zona norte.
3: A San Martín llegó.
0: Y un día, no sé cómo apareció en Flores, CB.
2: Sí.
0: Que era Cablevisión. Y como era, te resolvía el tema de la antena, porque lo que vos conseguías con el cable era dejar de padecer el tema de la
2: ajuste. Claro.
0: Era la antena. Entonces, en vez de buscar una antena, mi mamá, no sé cómo hizo.
2: Y era para ver mejor.
0: Contrató CB.
2: ¿Y?
0: Y tuve tres canales. Entonces, en uno aparecía Edgardo Yelaber o Quique Wolf. En ese canal de deporte, canal 6 de deporte, vi la final entera de River y Peñarol del 66.
2: Uf.
0: Que nunca más la encontré en ningún lado. Y Quique Wolf la pasó entera.
2: Bravo.
0: Los 120 minutos. Impresionante.
2: Claro.
0: Viste, entre otros partidos que pude ver.
1: Y yo me enteré ahí que había un canal que era Canal 2. Cuando empezamos a tener cable. Claro. Yo no lo veía nunca.
3: Es que tenías que cantar la antena para el otro lado.
2: No, se veía mal porque era de La Plata.
3: Por eso.
0: Claro. Música para, total. Para ¿quién miércoles lo veía a las 7 de la tarde?
2: No, obvio.
0: Estaban los videoclips, todo. Ajá.
1: Me encantaba Música Total.
0: Cry Wolf.
2: Yo recuerdo lo primero que vi cuando.
0: Starsky y Hutch, esto, claro, miraba. ¿Era los profesionales o Starsky y Hutch? ¿Vos veías los profesionales 5 de la tarde?
1: Era chico.
2: No, era muy chico, hasta nació en el 80.
1: No vio eso ni al pequeño Saltamontes, Kung Fu tampoco.
3: Gastón llegó a Brigada.
0: O sea, ahí está Mujer Maravilla. Que giraba, viste, y se cambiaba, parecía.
2: Sí.
0: Como
3: mi mujer, dame vuelta para cambiarse.
0: Ahí está.
3: Es igual.
0: Oye. Ah, mira qué buen chiste. El humor de
1: Achita. Es el
0: culo
1: que le van a dar.
0: ¿Eh? El doble chai. Y aparte sabe pegar.
1: Sabe
0: tirarla. Bueno, te vas a entretener ahora bastante con el fútbol porque.
2: Sí.
0: Dejó bastante Boca ayer. También estudiante.
2: Haré mucho más.
3: BJ.
0: Se viene BJ.
3: BJ.
1: Vamos, vean.
0: El mono era Bea.
1: Sí, Bea.
3: Lo quiere hacer.
0: Bueno, ¿se acuerdan de?
1: Era fachero BJ.
0: De Mr. Ed. ¿Vos sabés quién era Mr. Ed?
2: Sí, obvio.
0: El caballo que hablaba.
2: Sí, claro. Ahí sí, ahí llegué. No sé si me entretuvo.
1: Era muy viejo Mr. Ed, porque era como de los años 60.
0: Sí.
2: Ya volvió.
1: Pero nos pasaban.
0: A nosotros nos llegaba. Lo vencido.
3: Así como a los chicos ahora le llega el zorro, nosotros llegaba eso.
0: Los tres chiflados.
1: Así también era del año del cuento.
3: Sí.
2: Pero siempre eran malas las. Que los tres chiflados.
3: MacGyver, viejo.
2: Ellos tres, cuando le agregaban a Shemp, por ejemplo.
0: Bueno, ¿qué querés?
1: También lo cambiaba.
3: Después vino Show.
2: Show también.
0: No.
1: Igual a mí Shemp.
0: Aguante Curly.
3: Es como Racing, 2024, 2025, 2026.
1: Curly mata todo, pero Shemp mata a Show.
2: Sí.
1: Con ese flequillo que se pone. Se le mueve para todos lados.
0: Ahí el secreto lo aprendimos de grande. El secreto era. Mo.
2: Todo esto Javier Bravo acaba de tirar 25.
1: Sí, MacGyver pasó.
3: En esta hora tiramos.
2: Nosotros tenemos 100. A Dani Martini acá, que no llega a los 25 años.
0: No y sabe de qué estamos hablando.
2: Está pegando un embole. Imagino que los jóvenes que nos están escuchando dicen: ¿y esto? ¿Qué están bueno, hablando de esos pibes?
0: No saben.
3: Mika tampoco entiende nada.
0: No saben lo que se perdieron. Claro. No saben lo que se perdieron. Así de fácil.
1: Yo estoy feliz.
0: ¿Qué es esto?
1: ¿De los tres chiflados?
3: Así se remata.
2: Claro. Pam, pam.
1: A mí me ponía un poco nerviosa, quiero decir.
2: Sí.
1: Los tres chiflados.
0: Y mis hijos son los tres chiflados.
1: Sí, me ponía muy nervioso. Todo lo físico, ¿viste?
2: Y era muy físico. Hoy diríamos: estos están promoviendo la violencia.
0: No.
3: Chao.
0: Chao. ¿Digo algo? Chavo del 8.
3: Ahora es para mayor de 13.
1: Sí, porque discrimina, dicen. Para mí es espectacular, pero nosotros.
0: Ñoño,
1: claro, todo eso.
0: El señor Barriga.
1: Menso.
0: Señor Barriga. Lo cargan a uno por pobre.
1: Pues es que en México tuvieron mucho lío con eso. En México fueron los primeros que empezaron con eso.
0: Bueno, yo me acuerdo que en el 98 fuimos a hacer América River por la Copa Libertadores. Y que creíamos que íbamos a llegar al país del Chavo.
1: Claro, todo era la
0: vecindad. Y el tachero nos dijo: no, acá está prohibido el Chavo en la televisión.
1: Por esto mismo.
0: Escuchá, no, pero sabes, peor. Porque dice que enseñaba a hablar mal a los chicos. Que los chicos en la escuela hablaban como hablaba el Chavo y no como le enseñaban a las maestras.
1: Ah, mira. Bueno.
0: Menso y todo eso.
2: Menso es un palabrón, ¿eh?
1: Escúchame, nosotros no entendíamos la mitad de las cosas que decían. Torta de jamón, después aprendimos que era un sándwich, claro. Pero la mitad de las cosas que decían eran otras cosas.
0: Habla
1: no?
0: bien, diría Capuzoto. Habla bien.
1: Forzate, amigo.
0: Bueno, nosotros vamos a ir, mañana vamos a volver. Está lloviendo y mucho y hay que seguir con las tareas. Y entiendo que la calle está complicada. Ojalá que este rato les haya servido de compañía en una mañana difícil. Porque si llegamos tarde a donde tenemos que ir, también nos ponemos nerviosos y mejor hacerlo con buen humor. Mañana estaremos de vuelta desde las 6 de la mañana para terminar esta primera semana de agosto y para dar comienzo a la cuarta fecha en un torneo que ahora lo tiene a Boca ahí en la discusión, no tanto en el grupo, sino en la tabla anual, porque se le arrimó a Vélez, a Argentinos y a Independiente Rivadavia.
2: Tiene que arrimarse. Están los dos obligados a pelear esa anual.
0: ¿Puede seguir arrimándose? Bueno. ¿Dándole descanso a Aranda, Flores y a Paredes?
2: El que no puede descansar en Boca, el que es infaltable, se llama Milton Delgado, en mi opinión.
0: Pero el otro día había faltado.
2: ¿Y cómo salió? Contra Newell, ¿quién no bancó en el medio?
0: Pero pará, ¿sabes que Milton Delgado es el eterno? El eterno, bueno, está bien, pero es pibe, es muy chiquito.
2: Nah, casi.
0: ¿Con cuánto volante querés jugar?
1: Sí, on the run, cause all your girlfriends. Perdón, Cheers es un bar que tomaba la gente. Es Cheers.
3: Para abajo. La calle.
1: Sí.
3: Claro.
2: ¿Este?
3: Sí. Serie americana.
1: Y se ven las patas de la gente que pasa.
0: ¿Con Ted Danson?
1: Sí.
2: ¿Dónde
1: era? Era como en un Nueva York. Y viste que hay cosas.
3: Ya era cable.
0: No. Sí, cable.
1: Sí. Y no sé si no pasó en algún momento en Telefe.
0: Sí. Aire también. Sí. Te recuerdo.
1: Puede ser 90, 92.
0: Bueno, blanco y negro, todas esas sitcoms que.
2: Bueno.
1: ¿Sabes qué? Nano. Medio parecido a Nano.
0: Y la familia.
1: Morky Mindy.
0: Morky Mindy,
2: Bueno.
0: ¿Cómo me gustaba Morky Mindy?
1: Sí, estabas enamorado de Mindy, ya fue.
0: No, y me causaba mucha. Siempre me causó mucha gracia.
1: ¿Y viajaba en un huevo?
0: Robin Williams.
1: ¿Viste que él llega en un huevo a la tierra?
0: Casi así, saluda así. Neno. Era en Denver.
1: No, Mindy.
0: Es más, yo veo a un partido de fútbol americano en los Denver Broncos y para mí está ahí Morky Mindy.
2: Claro. Dejate 50 cortinitas más, Javi. Vamos a las 12.
3: Mirá que hay.
0: Ahora que lo saqué. Yo por mí me quedo hasta las 12 con esto.
3: No, la puerta está subiendo.
0: Busca Morky Mindy.
3: Esto es hechizado.
0: Pues yo hechizada no la veía.
1: Me encantaba. Ah, no, esa era mi bella genio.
0: Mi bella genio.
3: La
2: hechizada.
3: La nariz.
2: No, pero Ceci, acá no hay cámara. Está,
1: no dice, importa, pero yo lo tengo que hacer.
2: Está cruzando de brazos de a uno y haciendo un gesto.
1: Mira esta. Era de chaboncitos esta.
2: ¿Chaboncitos?
1: A
2: mí me gusta lo nacional. ¿Esto que está? ¿Dónde nos estamos yendo?
3: Un destornillador hacia.
1: ¡Maguiba!
2: ¡Maguiba!
4: Era fachero.
0: Sí, pero una vez. Tenés cosas de MacGyver. Cuando hacías así con los ojitos, tenés cosas.
3: Es un Richard Dean Anderson, ¿por qué no?
2: Ah, pensé que. Arreglando cosas. Ya les iba a decir que no. No, pero una vez me acuerdo que MacGyver se quedó atascado en el. Donde entraban los colombianos a la final de la Copa América.
0: En el conducto de aire acondicionado.
2: Sí, desde ese día. Yo creo que empecé a tener, en serio, algunos signos de claustrofobia. Y vos me decís, ¿MacGyver qué es? El que se quedó atascado.
3: Se quedó atascado.
2: Sí, sí.
0: Pero después salió.
2: Sí, de hecho, volvió a hacer un montón de capítulos. Pero ese día se quedó.
5: Nanu, Nanu.
3: Ahí está.
1: ¿Tenía un huevo él?
0: Sí, claro. Sí, viajaba en un huevo. O dormía en un huevo.
1: Después se encontraba Borg llamando a Orson y hablaba con Orson.
0: Adelante. Shazbat. Y él le pasaba el parte de cómo eran los humanos.
1: Era buenísimo.
0: Y Orson le decía, bueno, listo, ya estás para volverte, no me quiero volver. Porque se había enamorado de mí. Ese es
1: biribiribi.
0: Cuando venían los vecinos. Bueno, había ideas. ¿Habrá ahora también?
2: Sí, hay.
1: Dun, dun. Vamos.
0: Bueno, te dejamos hacer el programa tranquilo, ¿vale?
2: Vaya, chicos.
0: Ya la hora que es, ya son 9:15 de la mañana. Siempre la pasamos bien acá. Nos reencontramos.
1: Pensá
0: que
1: haces si te ganas los tres palitos.
0: Si te ganas tres palos, ¿qué haces?
2: No vengo hoy.
0: El domingo.
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0: Buenos días, compañeros. ¿Qué dice? Si están lejos de los micrófonos, no importa. Saluden desde donde puedan saludar. ¿Cómo andan?
1: Ariel,
0: ¿qué pasa? El pase fue larguísimo, así que no tienen excusa.
1: Alguna vez porque
0: no tienen excusa. No tienen excusa.
1: Nosotros estamos.
0: Generalmente a esta hora estamos ya metiéndonos en los temas, digamos.
1: Pero sí, ahora es 21. Por los grados acá. ¿Cómo sí, se está, puede entrar con
2: igual
1: campera,
2: está,
1: con buzo?
2: Acá está con y 20, estamos bien.
0: No, que pase largo.
2: No vi la seña de que íbamos al aire. Este es casi. Y una barbaridad.
0: Sí, este.
2: Una barbaridad.
0: ¿Qué cosa?
1: No sé qué dirá Héctor.
2: Ah, nada de una barbaridad.
0: No, Héctor, hay que cuidarlo. A los talentosos hay que cuidarlo más que al resto.
2: Sí,
0: a los,
2: es verdad.
0: A los distintos. Y a los imagínate si el talentoso es el experimentado del grupo.
1: Muy experimentado.
0: Ya, ya es demasiado. Ya estaba ayer, la verdad, era Diego.
1: ¿Apuró la vuelta?
0: Volvió, estaba para 25 minutos.
1: Lo tiramos
0: minutos
1: a la cancha y, muy rápido. Hay jugo, que hacerme a culpa, ¿eh?
0: Jugó 70. Sí, es cierto. Bueno, él, viste, él cree que pierde el lugar y el lugar es suyo.
2: Vos también tenés la voz.
3: Sí, ojo.
0: Por él, por él. Por él. Todo por Brunito. Por Brunito,
3: ojo, que viene la enfermera de Estados Unidos 94 y así, a llevarnos a todos la mano.
0: Claro. Sí. No, Héctor generó el virus aquí, tanto los micrófonos. Bueno, toda la programación va a estar así porque fue tirando toda esta saliva
2: no,
0: a esta
2: Ari,
0: esponja
2: si
0: de micrófono.
2: Ahora que te escucho.
0: Es peor, sí. Peor que hace 3 minutos.
3: No puede hacer frases muy largas.
0: Ah, buenísimo.
3: Te vamos a cuidar, Ari.
1: Igual estuviste hablando mucho en la preproducción.
3: Claro.
0: Sí, pues llegamos temprano.
1: Mucho, sí.
0: Llegamos temprano.
1: A diferencia de...
0: ¿De qué?
1: De la lógica, porque está muy feo el día.
0: Está horrible, che.
3: ¿Y sí?
0: Qué lindo venía a laburar. Sí, menos mal que
3: yo sin lluvias, cuando llegué estábamos impecables.
0: ¿Ves que hay que laburar a las 6 de la mañana? Arela, vos que no.
3: A las 7 se largó y ya estaba todo el hashtag ya llueve en.
0: Claro,
1: claro, por suerte tenemos a Fernando que ya sabíamos que esto iba a pasar.
2: Lo adelantó.
1: Por eso yo me organicé bien.
0: ¿Y esto hasta qué hora dura más o menos?
3: Y eso es difícil porque tiene mejoramientos temporarios, se suele decir, y lluvias fuertes locales con ráfagas de viento que nos traen un frente frío importante para hoy. Ráfagas de viento que van a superar los 60 kilómetros por hora en algunos lugares, área metropolitana de Buenos Aires, pero incluye a la ciudad. Y el alerta meteorológico naranja todavía se mantiene, así que hay una probabilidad de que a las 4 o 5 de la tarde baje ya la intensidad de la lluvia y tengamos la tarde-noche mucho más tranquila. Y a partir de mañana nos preparamos porque vuelve el sol.
0: Bien.
3: Al fin.
0: A quienes tienen que
3: con frío, pero vuelve.
0: A quienes tienen que ir a trabajar para el lado del centro, les decimos que hoy transporte público mejor.
3: Y hoy tenemos muy complicada la zona del Congreso. Se espera igualmente manifestaciones.
2: A no aflojar.
3: Exacto. En distintos sectores que rodean el Congreso, pero ya desde el mediodía.
0: Claro, que vayan igual.
2: Sí, a pesar de.
0: A trabajar.
3: Obviamente, Avenida Rivadavia, Avenida de Mayo, que es por donde va a ser parte de la marcha, Hipólito Yrigoyen, las más afectadas, y todas las transversales, más o menos, desde Callao y su continuación Entre Ríos. Y del otro lado, puede llegar hasta Uruguay, San José, Santiago del Estero, son todas las, digamos, ese cuadrante, ese rectángulo afectado por la marcha de hoy, que va a tener distintos cortes, veremos hasta qué punto con protocolo antipiquetes, pero CGT, UTEP, las dos CTA, organizaciones sociales, la izquierda en general, ATE también, empleados estatales, se van a estar congregando hoy en la zona del Congreso. La ley, o en realidad la sesión en el Senado, arranca a las 2 de la tarde, las primeras concentraciones a las 12 del mediodía, y se espera que haya un epicentro de la marcha, dependiendo del clima también, allá por las 5 de la tarde.
0: Muy bien. Nos vamos a meter en todo lo que hay. Obviamente que hubo partidos ayer y ya nos vamos a ocupar de la buena victoria de Boca frente a Estudiantes. También han empatado Tigre y Belgrano. Han empatado Tigre y Belgrano simplemente porque existen las justicias futboleras y que están muy relacionadas a las justicias divinas.
2: Pero fútbol, ¿no? Fue un lindo partido más allá de...
0: ¿Del penal decís?
2: No, más allá...
0: Yo me refería al penal.
2: Sí, no, ya sé, pero digo, más allá del empate.
1: A Echenique, puntualmente.
0: A Echenique.
1: Y al VAR.
0: Pero ¿cómo
2: el
0: parece?
2: Penal y todo lo que lo rodeó, ¿no? También...
0: Estuvo muy hablado.
2: Va al banco, echa jugadores.
1: No, y después cuando ya lo atajó Cardoso en el córner que daba continuidad, también demoró hablando, va hasta ahí, caminando lento.
2: Y mirá que la vio.
0: La vio, sí, sí, la vio.
2: Mirá que la vio, ¿eh?
0: La vio. Raro todo, ¿eh? Sí, es difícil por momentos. Pero más allá de eso, ayer jugó Messi, hizo un par de goles. Más allá de eso, yo no sé si Valca hasta ahora lo puede confirmar. No sé si lo puede confirmar. A nosotros nos gusta ir a lo bien, bien chequeado, ¿no? Está claro que desde ayer la posibilidad de Thiago Almada River cobró más fuerza que nunca porque surgió desde Brasil. Lo primero fue la declaración del director deportivo, ¿no?
2: Que no lo iba a convencer.
1: Acá en Argentina.
0: Claro, sí. que no había viajado para convencerlo. Y que en todo caso, Thiago Almada, cuando jugó en Botafogo, él ya supo lo que era Flamengo. Como diciendo, mirá, si no querés venir, no te la... No, no, este, nosotros no te vamos a tratar de
2: encarar.
1: Se entendió, claro, la declaración.
0: Yo leí en la entrelínea
1: que ya estaba
2: perdido. Que aflojaba.
0: Que vieron que desde el jugador,
1: sí,
0: al jugador no le podían entrar.
1: No, que la carrera la perdían.
0: Claro, que el mano a mano contra Rivers, por el jugador lo perdían. Que en todo caso quizás podían llegar a ofertar mejor dinero para Atlético Madrid. Lo que pasa es que los jugadores son determinantes, no,
2: y
0: para
2: el,
0: claro,
2: y el tema, además del deseo del jugador, es el contrato que le ofrece. River
1: dejó, a ver, le ofreció menos al club, en club por club había más diferencia respecto de lo que pagaba Flamengo, pero River le hizo una oferta muy importante, particular.
2: Para que sea el jugador mejor pago del fútbol argentino, por lejos.
1: Ah, sí.
2: Pero por lejos. Y sí, hay que decir por lejos porque hay otros jugadores de jerarquía.
1: De la historia, por lejos de la historia.
2: No, pero yo me refiero al contrato, no solamente, sí, a la ficha, ¿eh?
1: No, el contrato.
2: No, por lejos.
1: Está bien que no podemos comparar con épocas anteriores porque era otra moneda, porque la convertibilidad,
2: bueno, pero
1: y demás, cuando Diego
2: fútbol,
1: llegó a Boca, no sé. Pero...
2: Es un fútbol en el que juega Paredes, en el que juega Di María, en el que hay campeones del mundo.
0: Correcto,
2: por
0: sí,
2: eso
0: sí,
2: digo,
0: sí,
2: la diferencia también, sí. Es...
1: No, y vino Cavani hace un tiempito, que era extranjero además.
0: Para mí el punto de inflexión fue la llegada de Gallardo a River para la segunda etapa, cuando apenas llegó, empezó a hablar con jugadores de selección argentina y claro, eso llevó a que empezara a pagar River contratos de estos que están diciendo ustedes, ¿no? Contratos que ayer nomás imaginábamos imposibles para nuestro medio.
1: Sí, sí.
0: Digamos, River ha pagado... obviamente Boca también, pero River se ha caracterizado por pagar contratos muy, muy altos. Tanto es así que esta decisión de marginar tantos futbolistas tuvo como dos o tres objetivos, y quizás el principal, reducir la masa salarial,
1: sí,
0: ¿no? Cuando llegó Gallardo, ¿se acuerdan que enseguida fueron...
1: Sí, Pesela, Montiel,
0: Acuña
1: y Montiel.
0: Claro,
1: tres campeones del mundo.
0: Pero ¿cómo se hace eso, ¿no? ¿Cómo se paga...? Ya sabíamos lo que era más o menos el contrato de Gallardo, que siempre fue muy, muy alto, fundamentalmente desde las victorias. Y cuando sumó a los jugadores de selección argentina, a partir de ahí empezamos a naturalizar que los contratos tan altos también podían ser de futbolistas. Es como que Gallardo le dijo a Brito, mira, yo solo no voy. Ganar yo solo no puedo. Necesito esta base. River estaba en medio de la Copa Libertadores.
1: Sí, tentadora la Copa esa.
0: Muy tentadora, tenía todo lo como local. Había como una idea, hay como una idea siempre de el que se defiende bien en la Copa la gana. Entonces empezó a llevar a esos defensores, y claro, esos defensores eran carísimos. Y Brito le dijo todo que sí a Gallardo. Claro, pasaron dos años.
2: Eso te eleva la vara encima,
0: sí,
2: no, de todo el plantel.
0: De todo el plantel.
1: Eran
0: el
1: más
0: plantel.
1: Bien contratos fuertes, no tanta erogación de club a club. Porque Pesela había terminado... Porque lo de Acuña tampoco fue tan caro para con Sevilla, y lo de Montiel lo mismo, pero claro, eran contratos muy caros. Es que lo que más se recuerda, lamentablemente para River, de esa etapa de Gallardo, la segunda, es esa frase que él dice: si sos campeón del mundo, te traigo.
0: Uh-huh.
1: ¿Se acuerda? Lo hemos,
0: sí,
1: repasado muchas veces.
0: Sí.
1: Bueno, y ahí empezó, sí.
0: Valca, buen día, ¿cómo le va? ¿Estás, Germán, por ahí? Se lo escucha,
1: ay,
0: ¿eh?
1: Ay,
0: se,
1: ay,
0: lo escucha, se lo escucha, se lo escucha. Bueno, dale, restablecelo mejor, así lo hacemos más prolijo. Primer elemento, entonces, la llegada de Gallardo rompiendo moldes, ¿no? Contractuales. Segundo elemento, no haber rectificado esa línea pese a no haber ganado. Porque no es que con contratos así River se llevó a la Libertadores. No. Quedó...
1: No, fue perdiendo chances.
0: Fue una decepción. Y
1: claro,
0: lejos de eso redobló. Lejos de eso metió más fútbol. Lejos de eso metió un Otamendi. Lejos de eso metió un... lo he hablado mil veces, ¿no? Un Castaño Salas, digamos. No es que dijo, listo, volvamos a las fuentes. Volvamos a la época donde los pibes nutrían la primera y se llenaba con tres o cuatro jugadores de experiencia. El tercer elemento es... Ahora una suerte de, yo no sé si necesidad de golpe de efecto institucional o bien ganas de demostrar qué es lo que puede hacer River, ¿no? porque ya no es pelear contra Flamengo y Palmeiras, porque River juega la Sudamericana. Entonces, se van uniendo algunos elementos que cuando ayer escuchamos al director deportivo de Flamengo, dijimos, epa, River va más fuerte todavía que el Flamengo, que cobró tanto el Mundial de Clubes, tanto la Libertadores, tanto del Brasileirao. Este,
1: sí, que está en un país mucho más rico.
0: Que la moneda es distinta.
2: Es un refuerzo para ganar la Copa.
0: La Libertadores.
2: Sí, la Libertadores,
0: claro,
2: la Copa.
0: La Copa que no juega, quiero
2: por
0: decir.
2: Eso.
0: Claro. Sí. Ahora sí, Balcá.
4: Buen día, Ari. Un saludo para todo el equipo. Bueno, mirando justo el WhatsApp, despegué el oído del teléfono por breves segundos. Bueno, a ver, algo que quiero agregar que tiene que ver con la postura del presidente de River, Stefano Di Carlo, y es por eso que en cada mercado de pases suenan nombres muy, pero muy fuertes. Su premisa es, primero, apuntar lo más alto posible dentro, por supuesto, de la, vale, juego de palabras, posibilidades de River, y a partir de ahí agotar instancias hasta encontrar el mejor nombre disponible. Y es por eso que de golpe suenan Thiago Almada, Ángel Correa, Franco Mastantuono, Ezequiel Palacios. No tiene que ver con una operación de prensa para quedar bien con la gente, más allá de que son hombres que por supuesto van a causar entusiasmo, sino realmente una postura de hacer el intento. Su premisa es, lo intentamos, después vemos si se puede o no. Y es por eso que River cerró Ángel Correa hasta próximo a formalizar la llegada de Thiago Almada, y seguramente en otro mercado de pases, si la posibilidad económico-financiera se la permite a River, seguirá sumando nombres fuertes. Obviamente tiene que dar la sustentabilidad para después poder sostener los contratos.
2: ¿Puedo recordar algo?
0: A ver.
2: Llamado a Cristiano Ronaldo.
0: Tenés razón.
1: De sí, Gallardo.
4: Sí, lo ponemos portugués.
2: Sí. Hubo llamado a Cristiano Ronaldo para jugar el Mundial de Clubes en ese momento.
1: ¿No será otra vez la frase esa de Callejero que vimos de Coudet puesta en el WhatsApp? Esa de no escucho y sigo, y que River institución no escuche, que obviamente hay mucha crítica. Che, ¿va a gastar lo que está gastando River? ¿Va a seguir gastando lo que viene gastando ante los resultados adversos todo el tiempo? No hay manera de barajar y dar de nuevo, de cambiar el foco de la estrategia, y es no escucho y sigo. ¿Cuánto gasté? X. Bueno, ahora gasto 20 palos por el 50 de Almada. No me importa. Lo tengo, voy y lo gasto.
0: Sí, a mí todavía no me... A ver, es una... Ahora vamos a decir... la idea para de este arranque de programa era contar cómo está concretamente hasta ahora lo de Almada. A mí sí es sorprendiéndome mucho la posibilidad de que un club argentino disponga de ese dinero.
1: Sí.
0: Me sale mal, obvio, primero decir, che, qué bien las finanzas para que te sobre esa plata. Por otro lado, poco de ruido me hace, ¿no? Porque no es lo natural. Y esto no es una un signo de mediocridad, no poder aspirar, digamos, que nuestro fútbol es vendedor, no comprador, entonces nos quedamos conformes en la idea de esa de, bueno, nosotros no estábamos para esas adquisiciones. Si la tenés, bueno, la podés gastar. Pero como no es lo normal, no es lo natural, 15 de este, 20 de este, epa, ¿hacia dónde se dirige todo? ¿Hacia romper qué? El mercado no. El mercado argentino no. No es que esto acompaña y que Vélez ahora entonces dice, che, River puso esta plata, nosotros para salir campeón de este semestre, ya que vendimos a Andrada, pongamos lo mismo para traer a X. No, no. Vélez lo usa para su disciplina. No es que Racing dice, listo, ahora rompamos todo nosotros. Está claro que Racing utiliza las ventas para equilibrarse. Miren lo que le cuesta a Independiente, y hasta el propio Boca le dicen tantos millones por tal jugador y dicen, no, debe haber uno mejor,
2: bueno,
0: en el mercado.
2: Bueno, porque la pregunta es, ¿qué sos capaz de hacer para salir campeón?
0: Sí.
2: A mí me parece que esa es la pregunta.
1: Claro, ahí es donde yo vuelvo a plantear
2: Boca
1: lo mismo.
2: Boca no está dispuesto a poner tanta plata por X jugador. River sí. Es la desesperación por salir campeón en un fútbol argentino en el que un jugador no te garantiza salir campeón, ¿no? Ni uno, ni dos, ni tres, ni diez.
1: Eso está recontravisto y está sabido.
2: Quizás
1: que River,
2: en la Copa Sudamericana,
1: tiempo,
2: sí.
1: Pero y si también gastó lo que gastó y no...
2: Bueno,
1: en este raconto
2: pero no
1: casi
2: va a tener
1: Ariel,
2: Flamengo, no va a tener Palmeiras, no va,
1: bueno,
2: a tener
1: con
2: eso.
1: Gallardo, Juanjo, gastó un montón, sí, llegó hasta semifinales. Volvió a gastar más, llegó a cuarto de final, eliminado con Palmeiras. Volvió a gastar más, ni clasificó.
2: Sin esos, o sea, cucos se convierte en el cuco de la Sudamericana. O sea, yo creo que la Copa Sudamericana sí se convierte en candidato.
0: Sí.
2: Firme,
0: ¿eh? Lo que pasa es que esto rompería la idea esta de, bueno, semejante libro de pases, quizás lo lógico sea que en el próximo semestre, con ya los jugadores rodados, el equipo más o menos armado, ya tendría que salir lo mejor. Si vos metés Correa, Otamendi, Almada, en el mismo libro de pases, rápidamente lo que se te pide es que fluya. Es que
1: sí,
0: fluya.
1: Sí, que no haya tiempo de nada. Gana.
0: Contra los tiempos del fútbol, claro. Que son lógicos y yo creo que son verdaderos. Pero con tanta inversión, nadie separa el dinero puesto a las obligaciones que pasa a contraer ese equipo, ¿no? ¿Usted en qué porcentaje da hasta ahora lo de Thiago Almada? Y si quiere más tarde, corriendo la mañana y chequeando bien la mañana, lo actualizamos.
4: Y más del 90%. Ya sabía la posibilidad concreta y despejada la chance de Flamengo. Creo que la única manera de que se pueda torcer el rumbo es que aparezca algún club lo suficientemente fuerte a nivel deportivo y económico para que el cruce de papeles entre River y Atlético de Madrid pueda torcer el rumbo. Yo no lo veo.
0: Yo coincido.
4: Creo que lo único que podría derribar esta situación es eso, nada más.
0: Coincido con este planteo de Germán. A esta hora, salvo que aparezca un club europeo,
1: sí.
0: Y ahí ya habría que hacer otra cosa, habría que...
2: ¿Qué club europeo pone 20 palos por un jugador si no es un club grande?
0: Y es difícil.
2: ¿Puedo
4: agregar algo?
2: Sí, imposible.
4: No tiene ciudadanía europea.
0: Bueno.
2: La verdad me parece...
0: Yo pienso en europeo porque hay una desventaja que tiene el fútbol el argentino en este caso, no solo River, sino argentino. Las ligas no han empezado todavía.
1: Claro, todavía hay mercado largo.
0: Sí, y la segunda es que en la región...
1: Por eso, esa
0: nada,
1: clave.
0: Nada puede estar por encima.
1: No, además, Ariel...
0: No está Flamengo, no hay nada de Brasil.
1: No, pero...
0: Si no, otra vez no va a ir a Estados Unidos.
1: Pero en Europa mismo, Thiago Almada no es un jugador europeo. No le fue bien en Europa.
0: No, todavía no.
1: No
2: y tiene que bajar...
1: No lo conocen, fue fuerte. No lo conocen en el gran nivel, sí, en Europa. Obvio. Es así.
2: Y tiene que bajar un escalón. Y un escalón más abajo del Atlético de Madrid, no hay clubes que paguen 20 palos, 20 y pico de palos por un futbolista.
1: No, era acá mano a mano una pelea entre grandes, Flamengo River, porque acá sí lo conocemos, porque claro. Acá la rompió en Brasil, porque acá surgió, porque juega en la selección. Y está claro que era una pelea de grandes, la ganó River, ya está. Se va a dar.
2: Sí, yo creo lo mismo.
0: Ahora, ¿qué clave habrá sido cualquier llamado de Otamendi, sí, de Correa?
1: Sí, Otamendi lo tenía todos los días, porque esto nació en el Mundial.
2: Bueno, ayer se estaba entrenando con Enzo Fernández en Ibiza, así que Enzo algo le habrá dicho también. Sí.
0: El propio Coudet, ¿no?
1: Sí,
0: Coudet para estas cosas. Llamador. Si bien ayer Francisco Ortega dijo que apenas lo llamó Coudet, a un Almada lo debe haber llamado más de una vez.
1: Sí,
0: me
1: sí.
0: consta que Joaquín en algún momento durante el Mundial recibió un mensaje, una información de lo difícil que estaba en ese momento.
1: Sí,
0: pero pero cuánto faltaba madurar la historia.
1: Claro.
0: ¿No?
1: Sí, sí.
0: La verdad que en ese momento parecía medio utópico.
1: Sí. Y a partir de ahí apareció Flamengo.
0: Uh-huh.
1: Que obviamente le movió todo también Flamengo. Porque uh-huh. él conoce Brasil, conoce la ciudad, conoce la grandeza de Flamengo y también es una oferta para el Atlético Madrid irresistible.
0: Sí,
1: un jugador del que se iba a desprender.
0: Bueno, Balca, lo esperamos, ¿sí? Antes de las 12 le damos tiempo para que chequee más. Sabemos que hasta ahora...
4: Sí, cerrado no está.
0: Está bien, yo tengo lo mismo. Cerrado no está. Ahora, a esta hora es lógico que todo surja con más fuerza desde Europa que desde Sudamérica, ¿no? Y desde Europa es donde empiezan a reconocer que por lo menos las condiciones están. Si uno aparece y pone un euro más que River, esas condiciones pueden llegar a cambiarse. Pero las condiciones que quería Atlético Madrid están hechas y las contractuales del jugador también.
4: Sí, tengo lo mismo, Ari. Por eso digo que salvo que aparezca algo que rompa lo previsto y lo hablado hasta ahora, Almada va camino a ser jugador de River.
0: Después veremos si son 20 millones por el 50%. O si hay alguna maniobra, digamos, legal, no estoy diciendo, no estoy ensuciando esto, porque Atlético Madrid y Botafogo comparten el pase. Entonces, sí, cualquier dinero que ponga River para comprar parte de la ficha, Atlético Madrid tendría que dividirlo con Botafogo.
1: El grupo es inversor.
0: El grupo inversor, sí, que hizo unos agujeros por todos lados, impresionante.
1: ¿Qué de la vida de Textor?
2: John.
0: De vacación con Foster.
2: Son textos.
0: Está en el mismo lugar.
2: Una islita.
0: Balca, abrazo.
4: Abrazo.
0: Bueno, ganó Boca. Y ganó, yo creo, con virtudes que necesitaba demostrar, ¿no? El lunes particularmente decía que hay un jugador que no puede faltar en Boca y lo afirmo, que es Milton Delgado. Obvio que el más vistoso hoy es Flores o Aranda, ni hablar Paredes cuando pone esas pelotas largas únicas en nuestro fútbol. Parece que se van y se quedan. ¿Vieron esa pelota que le puso a Merentiel? Tremenda. Con el costado izquierdo, que parecía que se iba directamente al alambrado, se frenó donde se tenía que frenar. Merentiel la terminó mal, como varias. Pero Delgado es el que... Yo ayer hacía una figura del bobsleigh, el deporte que van limpiándole el hielo a la...
2: Ah, bueno.
3: El curling.
0: El curling, claro.
3: Sí.
0: Eso es Delgado para Paredes, ¿no? El que le limpia todo lo que está alrededor. Y la verdad es que Paredes...
2: Y se anima, cada tanto y pisa el área,
0: claro que sí. Y la verdad es que Paredes, que es un lujo tenerlo en el fútbol argentino, como a los otros campeones del mundo, naturalmente, necesita que alguien haga eso. En Boca marca menos que en la selección. ¿Se dieron cuenta? O sea, en la selección, cuando necesitas meterle fibra, tiene que entrar Paredes. En Boca, para que alguien haga ese trabajo sucio, no es Paredes. No sé si es porque lo agarra desgastado, no sé si porque desde jugar la final del Mundial se metió casi en la cancha para jugar contra O'Higgins. En fin, ayer igual tuvo más esfuerzo, ¿no? Más sacrificio que contra Newell's. A mí me quedó muy marcada la jugada del segundo gol, el gol de Regiardo,
1: sí,
0: que es un...
1: Que él vuelve...
0: Caminando.
1: Sí.
0: Caminando, y el que termina cerca de Regiardo es Aranda.
1: Claro.
0: Sin oficio, porque Aranda sigue la pelota y el pase atrás de Ríos no lo marca él. En cambio, con Delgado ya es otra cosa.
2: Y lo mejora Ascacíbar también.
0: Y le saca la responsabilidad.
2: La responsabilidad.
0: Ascacíbar lo hace porque le sobra físico. Entonces va, corre, pero no. Delgado lo hace con otro concepto. Como que Ascacíbar se olvidó que era volante de contención, ¿no?
1: Sí, ahora va a la aventura. Fíjate que él la primera, más o menos de riesgo, es un mal pase de Lozano, que si se la daba bien, quedaba mano a mano dentro del área chica,
0: claro,
1: Ascacíbar.
0: Exacto.
1: Una jugada que le deja Flores.
0: Hubo varias jugadas mal terminadas.
1: Sí.
0: Por Blanco, por centro sin destino, pese a que tocó bien atrás, ¿no? En el gol,
1: sí,
0: de Ascacíbar.
1: Ahí se tomó.
0: Es como que la pensó. Después los centros habían ido lejos. Lozano había terminado mal alguna. Y fundamentalmente el que las terminaba mal era Merentiel. Pero con una diferencia.
2: Más flojo, ¿no?
0: Con diferencia.
1: Sí,
2: porque el resto aprobaron todos.
0: Todos. Dilolo volvió a jugar bien, que era en Boca.
1: Sí, los centrales bien.
0: Que era importante para mí.
2: Y aparte tenían que neutralizar a Carrillo y no lo dejaron.
0: No. Siempre igual Carrillo, siempre
2: sí,
0: insinúa.
2: Siempre.
1: En el primer tiempo jugó bien Carrillo.
2: No, el único.
1: Para mí.
2: ¿Junto con los centrales?
0: Carrillo el único.
2: El único estudiante. Con los centrales.
0: Coincido. Porque incluso alguna jugada que no debió haber sido centro a él, ¿no? Ese desborde a Mesa, venía Fabricio Pérez de frente al arco solo. El centro termina en Carrillo. Y Carrillo saca de la nada un remate que exige a Montero. Porque Estudiantes, resignando mucho la iniciativa, a mí me sorprendió que esperaba demasiado atrás. Aún así tuvo tres o cuatro situaciones bien armadas.
1: Que pudieron ser más claras, sí.
0: Sí.
1: En el primer tiempo.
2: Todo el primer tiempo. Le faltó...
1: Sí, no jugó bien
2: ímpetu.
1: Ni el Chico Pérez ni Tobio Burgos.
2: No,
1: que venían de jugar Montero bien.
0: Claro.
1: En un buen pase de Palacios, que lo encontró.
0: Y creo que ese tercer volante también, el tercer volante de Boca también complicó a Estudiantes.
2: Sí,
0: ¿no? Porque
2: sí. Muy solo Piovi con Castro. Con Castro.
0: Claro. Piovi le costó el partido por lo táctico y a Castro, bueno, es un jugador más irregular, Castro.
1: Y ¿no? es más ofensivo.
0: Sí. Sí, no es para cortar.
1: Se puede acomodar, pero es ofensivo.
0: De entrada parecía que iba a ir encima de Paredes, pero después, claro, había que marcar a otros y la pelota, la verdad que Boca cuando puede manejarla bien, o cuando puede manejarla, quiero decir, la maneja bien. Hubo varias de esas que arranca en campo propio y las va llevando a tres cuartos rival, que quizás no estén en los resúmenes, repito, porque después las jugadas se diluían. Y la apuesta de @Rena, como para ir de principio a fin, dejó sentado a Villa.
2: Sí.
0: Y la verdad que es lógico.
2: Y por cómo entró le dio la razón también.
0: Por cómo entró, por cómo jugó contra Newell's Rosario, por cómo entró en la Chile. Cancha de Riestra.
1: Ah, no, claro, en Chile fue titular
0: en Chile.
1: Fue reemplazado rápido.
2: Con un partido el de Riestra que estaba...
0: Sí, pero entró sin ganas.
2: Es verdad.
1: Bueno, ese es el tema a resolver, es ese. Hoy no está para titular, no, va al banco. Ahora, si va a entrar así, tiene un problemón, @Rena y Boca, ¿eh? Porque yo entiendo que puede entrar así... entiendo, pero a su vez no lo entiendo, un jugador de Boca con los quilates de Villa, que entre seguramente con la bronca de ser suplente y con ese semblante, porque ya en la cara te das cuenta que
2: está abajo igual, ¿no?
1: Bueno, pero no puede entrar así, sin ganas, porque la verdad que ayer la sensación es que entró sin ganas.
0: Boca insinúa en tener un banco de suplentes con Villa y Merentiel.
1: Bueno, pero tenés que convencer, como hace Scaloni. Mira, ustedes son suplentes, sí, pero van a entrar y pueden ser muy importantes.
0: Velasco,
1: bueno,
0: acá, lo entendió.
1: Sí,
2: sí.
0: Villa, Velasco lo entendió.
1: Está,
0: ¿no?,
1: difícil.
2: Sí, porque entró con ganas.
0: Está entrando
1: y a Merentiel animado. Cuando le pasó con otro técnico también entraba desganado.
0: Sí. Merentiel, está la eterna discusión de su posición, ¿no? Yo entiendo que él juega encorsetado de nueve y casi que no toca la pelota, y que cuando la toca, como tiene que resolver rápido, se precipita y patea con el rival encima.
2: Pero yo lo vi libre por momentos y tampoco fluyó, ¿eh?
0: Me parece lo mismo. Sí, sí. Entonces no podemos solamente decir y de nueve no anda.
2: ¿No tuvo esa responsabilidad?
0: Está bajo. Entonces, cuando esté bien Vareiro, y ni hablar en Ener Valencia, lo manda al banco a Merentiel.
2: Ah, pero no hay ninguna duda.
0: Es fuerte verlo en el banco a alguien que ha sido, que a la larga se impuso. Que de una u otra forma se impuso Merentiel en, sí, Boca, y ganó su lugar.
2: Con Cavani lesionado.
1: Pero bueno, Cavani, cuando jugaban juntos, a veces se destacaba más él que Cavani.
0: Muchas veces.
1: Muchísimas.
0: Por primera vez juega Boca ahora con un esquema de tres delanteros muy muy muy claro. Si es Aranda el tercero, obviamente que no es el típico wing y utiliza la banda de punto de partida, después el fútbol es dinámico. Pero en ese esquema era Villa más 10, sí, cuando, sí, llegó. Listo, Arruabarrena juega con Wine, Villa le calza perfecto. Y apareció Flores, que inquieta, desequilibra, llega.
2: Ayer, impredecible.
0: Impredecible. No sabe si marcarlo para adentro, para el recorte del tiro, sí, al arco, o bien para el desborde a su pierna hábil.
1: Hizo de las dos ayer en primer tiempo.
2: Hizo un nudo a Benedetti en un momento.
1: Claro, esa para ir para afuera, después la del recorte para adentro que pegó en Merentiel.
0: Quiere gol.
1: Porque esa gol. Se saca dos tipos encima. La primera la para y se mete para adentro. Uh-huh. Después creo que, no sé si viene Piovi, también se lo saca encima y batea de zurda.
0: Y le pega a Merentiel, correcto. Hoy es un jugador que no puede sacar. ¿Cómo lo vas a sacar?
1: No.
0: ¿Vas a sacar un pibe así? Un pibe que te está dando... Flores le da hoy a Boca lo que River no tiene, lo que... Bueno, San Lorenzo,
1: sí, remotamente puede llegar a tener.
0: Más o menos. Así desequilibrante.
2: No,
1: pero en el último tercio, Flores te desequilibra desde cualquier lado.
0: Velocidad y habilidad.
1: Claro.
0: Gutiérrez, por ejemplo, Independiente, que le dio rédito.
1: Más velocidad.
0: Es otra cosa.
1: Pero tirando la larga te puede ganar.
0: Yo creo que esto hay que compararlo con Cantizano, digamos, cuando juega bien, cuando... Es otro jugador, ¿no? Pero cuando Thiago Palacios hace diferencia, sí, son
2: chico,
0: muy pocos los que hacen. Vélez, que le estamos elogiando muchísimo la
2: división juvenil,
0: ya los vendió todos.
2: El chico Independiente, que se entienda, no lo estoy comparando para nada, pues está muchísimo más verde, pero el chico que salió Independiente, que se fue a Barracas, tenía esa característica.
0: Sí,
2: es, sí. ¿Taborda,
0: Sí,
2: me parece que Taborda.
0: Sí, habilidoso.
2: No, jugó poquito, pero a lo que voy es la característica de ese jugador que intenta.
0: Son los que menos salen porque es lo que menos hay. ¿Cómo va a haber muchos de estos? Sería extraordinario, pero no hay tantos que hay que puedan romperte una cintura. Ayer no es que jugó 8 puntos, porque le faltó gol y en algunas
1: terminó mal. Y ayer es donde tuvo situaciones de gol que no había tenido con Newell's.
0: Sí.
1: Con O'Higgins tuvo una bomba que pegó en el ángulo que le hizo bárbaro. Y con Aldo Civi había marcado.
0: Él tendrá que tener más gol de acuerdo con, a lo que
1: Sarmiento,
0: llega.
1: Perdón, sí, en la Copa Argentina.
0: Ese fue el día que hizo. Él tendrá que tener más gol de acuerdo a lo que, sí, llega al arco. Porque está porque Boca en sí.
1: Yo,
0: ¿no?,
1: creo que ahora se va a empezar a hablar. Che, le falta gol, che, resuelve bien. Pero son las primeras chances que tiene que desperdicia. Con Newell jugó bárbaro, no tuvo chance.
0: No.
1: La última
2: y aparte
1: para
2: hizo
1: mí,
2: el jugadón del gol de Velasco, lo hace él con el toque de Aranda.
1: Claro, para mí en la última, que es la que no conecta a Milton Jiménez, la hace bien. Porque él mete fuerte cruzado,
0: sí,
1: y para mí tiene que hacer el gol el 9.
2: Ah,
1: hay responsabilidad
2: de
1: Milton Jiménez. Sí. Claro, porque ayer hablaban de esa también. Uh-huh. Ayer sí erró. Quizá la primera chance que va recortando para adentro, que define arriba, que era una jugada muy clara, se hubiera revisado por una falta previa para mí.
2: Clarísima.
1: Falta previa de Ascacíbar a Tomás Palacios.
0: Sí, en la recuperación.
1: Sí.
0: La pierde Boca y enseguida recupera Ascacíbar, sí, con... Sí. Con foul. Ascacíbar es eso, ¿no? Es un volante. Hoy, la verdad, ¿cuál es la característica de Ascacíbar? Gol. Ascacíbar llega, tiene un gol cada dos,
1: en Boca,
0: tres chances como mucho.
1: Ah, en Boca es un gol cada cuatro partidos.
0: ¿Y Merentiel?
1: No, ahora debe haber bajado.
2: No, ¿tiene? En el semestre creo que Ascacíbar está ahí de... Debe estar ahí de Merentiel y de Jiménez es en el, cuanto a gol, ¿no?
0: Es el...
1: En el año.
2: En el año, semestre, en el año, claro. El semestre largo.
0: Tercero en el año, claro. Pero yo vivía las chances, que es lo más difícil, ¿no?
2: Tiene un montón, sí. Tiene de cabeza, porque encima... Llega siempre aparece también en los centros.
1: Un gol de cabeza como de Palermo.
2: Y casi, tuvo otra de cabeza.
0: Pero tiene, no mejor, sí. Tiene mejor proporción goleadora que Merentiel, que Ceballos.
1: Si empezás a ver delantero no, que todo todos. Argentino, está bien que estamos hablando de Boca.
0: Yo lo circunscribo a Boca.
1: Está bien.
0: Que llega bastante para lo que convierte, porque le está faltando un poco más de gol a Boca.
1: Sí,
0: ¿no?
1: Sí. Que eso lo dijo Riquelme, creo que debe ser lo más preocupante.
2: Siempre
1: sí.
2: Damos el mismo dato, pero... Cuando Ascacíbar se va a Europa, llevaba un gol en su carrera.
1: De cinco en Estudiantes.
2: No, pará, cero goles en su carrera. Cuando él se va la primera vez a Europa, que se va a Alemania.
1: Y
2: ¿no?
1: Ya se va al Stuttgart y después sí. Hertha de Berlín juega varios años en la Bundesliga.
0: ¿Y cuántos partidos? Exacto. ¿Ningún gol en cuántos partidos?
2: Ningún gol en, no, estamos hablando de 60 partidos, 50 partidos. Él se va con 50 partidos jugados. Sí, se va joven, pero tenía sus partidos. No tenía goles.
0: Era
2: posicional. Sí. Y vuelve y marca una cantidad de goles porque el Estudiante también se cansó de marcar.
0: Sí, el Estudiante, bueno, de hecho cuando llegó a Boca

0: día el gol de cabeza no lo toman, pero es responsabilidad clara de Gianetti, digamos, el segundo central.
1: Es un gol parecido al de ayer, porque es de la derecha a la izquierda, va para el otro lado y después otra vez desde izquierda
0: y el defensor, y ahí aparece él. Y el defensor tiende a medir al delantero, sí, no al que le aparece, ¿no? Ayer quizás ya estaba ahí más claro, ya estaba en el área. Bueno, Boca tiene que ganar de estos partidos para sentir seguridad.
1: Le faltó el segundo gol, que no sufrió porque Estudiante, la verdad, que en el segundo tiempo fue una sombra.
0: Sí, no sé, nunca pudo cambiar de marcha, ¿no?
1: Por ahí está pensando en la Copa.
0: Pero no creo.
1: Inconscientemente.
0: Los cambios no ayudaron.
2: Le cuestan a Estudiantes estos partidos. Estudiantes perdió contra Racing de local, perdió contra Independiente, perdió contra San Lorenzo la última vez, contra River. Y perdió contra Boca también. Le cuestan estos partidos. Yo le decía a Joaquín antes de entrar, es un equipo de jugadores suplentes.
0: Ex suplentes.
2: Claro.
0: Ah, pero hoy ya te ganaron el lugar.
2: Está bien, porque se fueron los titulares. Pero Mesa era suplente de Román Gómez, Núñez, que jugó muy bien, es suplente de González Pires, uh-huh. Benedetti es suplente de Arzamendia lesionado, Pío Vidas Casíbar, Castro Amundarain, y sí, así sí. Se sigue. Salvo Thiago Palacios,
0: es un equipo muy distinto al del título, y ni hablar al de seis meses antes.
2: No, ni hablar que venía también del buen funcionamiento contra Defensa y Justicia. Eso fue la diferencia. Vos hablabas recién de Villa,
0: sí.
2: Y Cetré. El peor negocio de Estudiante fue no haber vendido a Cetré en su momento. Si es un jugador que ya.
1: Entró muy flojo.
2: No, se cae.
1: Las perdió todas.
0: Es cierto, es el quinto win de Estudiantes, porque
2: entra ante Brian Aguirre
0: y Palacio, que no juega de wing, de última jugaría ahí,
1: sí,
0: ¿no?
1: Así el lugar.
0: Hoy son Toyo Burgos, Fabricio Pérez, Palacio, llegado el caso, Aguirre y recién C3.
2: Sí, yo creo que se impone igual el ingreso de Neves en algún momento, va a salir algún, me parece a mí.
0: ¿Neves por quién?
2: Por alguno de los de la, por
1: y ayer Toyo, metió
2: por
1: un poco
2: Pérez.
1: Entró
0: a pegar, a pegar la pared,
2: sí, porque ni pegó.
0: A pared lo levantó, sí,
1: lo amonestaron.
0: Y le faltó el segundo tiempo, no pareció Estudiante, es verdad, no tuvo el ADN de Estudiantes, no, ningún momento se lo quiso pasar por encima, no le tiró centros.
2: No le patearon un arquero, que la única vez que le patearon, que fue un tirito el de Tobio, le costó un siglo levantarse.
0: Sí, igual
2: Carrillo, o sea, si le tiraba el centro atrás era gol.
1: Sí, para mí buscaron abajo. Patearle abajo.
2: Sí, pero poco.
1: Lo tenían porque le pega a él abajo.
2: Joaco.
1: Es zurda cara interna al primer palo, Octavio Burgo.
2: Estudiante no tuvo mucha pelota parada tampoco, no tuvo mucho córner. Ahora el córner con los antecedentes de Montero al área.
0: Yo vi igual
2: jugaba
0: un Boca
2: corto.
0: Más.
2: Lo jugaba corto. Termina el partido con Alario y con Carrillo pateando al arco, terminan en vez de tirándole centro a los 9. Fue raro.
0: Sí, yo vi un Boca igual mucho más cuidadoso. La palabra que utilizó Arruabarrena coincido, más serio. Sí. Yo creo que en eso estaba el desafío de Boca, ¿no? No tanto en ponerse en ventaja, que al final de cuenta el gol en algún momento le puede aparecer. Pero
2: firme estuvo.
0: Pero estuvo firme y en el segundo tiempo, porque se va al descanso, la primera etapa fue pareja, ¿no?
1: Sí, pareja.
0: Boca más iniciativa, pero en llegadas estuvieron muy repartidos. Sí. Creo que se notaba que había más jugadores de Boca en buen nivel que de Estudiantes. Sí. Y eso quizá en algún momento podía llegar a torcer el resultado a favor de Boca. Pero el segundo tiempo, que lo arranca en ventaja, era un desafío para ver, porque en Rosario también
1: claro,
0: arrancó en ventaja.
1: Y salió dormido y Boca arrancó este segundo tiempo. Metido. Desde el vamos muy metido. Con chance que terminó mal Merentiel, que no van al ping-pong, pero sí. Que pudieron haber liquidado la historia.
0: Y después defensivamente de fuerte, ordenado. Cuando vio que no lo podía cerrar a Arruabarrena, dijo, bueno, vamos a otra cosa,
2: sí.
0: 4-4.
1: Cuando se cansó y no liquidó el partido, potenció la solidez.
2: Sí. Un triunfo que le deja dudas igual.
0: ¿Cuál?
2: Los centrales.
0: Para mí Dirolo no.
2: No, dudas para al contrario. Sí. No está, se supone.
1: No, pero Dirolo ya es...
2: Para mí también.
0: Es Dirolo Costa, me parece.
1: Sí, Dirolo seguro.
2: Sí, Dirolo seguro, bueno, y el 6.
1: No sé si tendrá alguna duda... Jugó bien Pellegrino.
2: Jugó bien ayer. Pellegrino, ¿no? Por eso digo, dudas en cuanto
1: si
2: a lo positivo.
1: No tan mal Costa como para salir.
2: Uh-huh. Bueno.
1: En la repartija de partidos iguales.
2: Pero hay duplas, ¿eh?
1: Para Figal y Dilolo, claramente la carrera la gana Dilolo.
0: Hoy sí.
1: Para mí también. El titular Dilolo.
2: Sí, pero sí. A mí me parece que con Dilolo se entiende muy bien Pellegrino.
1: Vos mirás para el lado zurdo, ahora en la duda.
0: Lozano vino a jugar, por otro lado, también. sin ser de, sin descollar, va adelante.

0: puede tener alguna, hay alguna que deja un espacio en la marca, pero tienen la misma característica con Gorosito. Los dos atacan con naturalidad y bueno, Lozano, como siempre, un refuerzo por el cual se pagó el club, en este caso Boca, pagó millones, creo que tiene una prioridad. Y puede ser la del 6, pero en todo caso que vuelva a ser una duda como era el año pasado.
1: Para no, bien.
0: Claro. Claro, que había cuatro centrales en condiciones, ¿no? Cuatro centrales en condiciones de ser titulares. Hasta anteayer parecía que Boca había pasado de tener dos buenos primeros centrales que estaban en condiciones de competir por la titularidad
1: a
0: tener dos suplentes.
1: Y tenés que ir a buscar uno sí o sí.
0: Claro, tener dos suplentes. ¿Cómo?
1: Que de hecho parece que lo va a buscar igual.
2: Y el tema es que un partido no te puede cambiar tanto.
0: ¿Pero cuál es el partido? Porque yo creo que si un partido cambió mucho, si fue el partido de Huracán. No fue el partido de ayer a favor, sino que fue el partido de Huracán en contra.
2: No, por eso. Ayer en la previa del partido, Boca buscaba desesperado a Álvarez, Núñez, a un central. Ayer jugó bien Di Lolo. ¿Deja de buscar el central? No creo. Tiene doble competencia, triple.
0: Tiene pinta de que a Rodarrena... Bueno, ya se sabe, ¿no? Arrobarrena quiere a Francisco Álvarez.
2: Ayer Núñez jugó como para...
0: Y
2: mostrarse.
0: Y Riquelme y compañía está más del lado de Santiago Núñez. Tiene pinta de ir a buscar un primer central. Yo no sé si la verdad hay una necesidad ahí. No.
1: Sabe Boca que Argentino no lo va a vender ahora.
0: $7 millones es la cotización. Boca no ha pagado.
1: No se sabe si lo vende hasta por eso. Ahora.
0: Bueno.
1: 7 millones es una locura.
0: Yo creo que Riquelme no quiere otro jugador. Y bueno, ahí se.
1: Bueno, pero ayer me contaba alguien que estuvo en la cancha que Estudiante lo cotiza más o menos similar.
0: Y sí, claro, obvio. Ya sabe que además el otro lo cotiza en 7 millones y está jugando Libertadores, a diferencia de Argentinos.
2: Después vende centrales por 18 palos.
0: Claro, sí, cada uno. Porque además tiene lógica que cuando vienen los River y Boca, los clubes de acá, los quiera vender a la misma cotización. Que
2: sí.
0: No, ya sé que el dólar te cuesta más a vos, no importa. Yo quiero que me entre este dinero. Bueno, un paso adelante. Yo creo que fue por momentos el partido. Ayer escuché a Paredes otra vez diciendo, tuvimos 10, 12 minutos de distracciones. No. En Rosario contra Newell's, Boca, desde que le empataron hasta que se puso otra vez en
1: 2-2.
0: No atacó, tuvo esa aislada de Villa nomás, empezó a perder las divididas, hacía mal Boca en creer que solamente habían sido dos o tres errores tontos, como dijo Arrobarrena. Había perdido, le habían dado vuelta un partido que tenía todo a favor. Y ayer en ningún momento lo puso en riesgo. Tendrá que manejar el tema de la contundencia. Increíblemente sí. A River y a Boca le faltan gol. River no le hizo un gol a nadie hasta ahora lo que va del semestre. Y Boca
2: tiene
0: sí.
2: que cerrar los partidos porque ayer... me animo a decir que cualquier otro equipo un poco de corazón, un poco más de alma, algo le genera.
0: Una segunda jugada, un centro de esos sucios.
1: No llegó a ser preocupación porque no se lo empató Estudiante, pero sí tiene que ser una ocupación.
0: Sí.
1: Sin duda, porque otro partido te lo empatan y ¿qué haces?
0: La ocupación se llama Ener Valencia y, entre signo de pregunta, Chimi Ávila.
1: Sí.
0: Que está claro que a Rodarrena a esta altura no debe querer sumar un delantero más.
1: Para mí está claro que, porque a ver, lo que cuenta Fafi, lo que cuentan es que lo único que falta es el ok del Vasco.
0: Para Ávila.
1: Para Ávila, que ya arregló los términos personales con Boca, que está libre.
0: Así es.
1: Y bueno, ¿y
0: Central?
1: ¿Cuánto tarda un ok? Es un mensaje, ok, dos letras.
0: Y Central si no aprovecha.
1: Y Central está ahí, pero él, me contaron a mí que él decidió Boca.
0: Ajá.
1: Por sobre Central. Pero claro, Boca todavía no se decide.
0: Uh-huh.
1: Mientras no se decida, Central tendrá alguna chance. La otra cuestión saliente de la declaración de Paredes para mí es lo de Milton Delgado.
0: Tienes razón.
1: ¿Sabes por qué? Más allá de lo que dice, de cómo lo valora puntualmente, yo no tengo dudas que Paredes sabe que en Boca está la idea latente de vender a Delgado. No tengo dudas.
2: No lo puede vender.
0: ¿Y que su mensaje?
1: Y que su mensaje es, muchachos, no lo vendan. ¿Hay necesidad de venderlo? No lo vendan.
0: A ver, escuchen al capitán que le dio la cinta a Delgado.
3: Como digo siempre, Delgado es mi rueda de auxilio, acá sí nos da mucho despliegue, entonces yo me siento muy cómodo con ellos, ojalá que podamos seguir mejorando, que podamos seguir ayudando al equipo a que encontremos resultados.
4: Hoy Delgado, se la diste vos, capitán de Boca.
3: Sí, seguramente entre comillas, un premio por lo que es para nosotros, por cómo se entrena, por lo que quiere el club. Es un chico que trabaja mucho, que es muy humilde, que escucha mucho y ojalá siga en este camino porque tiene un gran futuro.
0: Rueda auxilio, ¿no? Es una definición gráfica de esto que decíamos antes. Claro, es lo que necesita, es el auxilio que necesita. Sin Delgado, Paredes, obvio que siempre va a mostrar su clase, su pegada, su panorama, pero por momentos le va a costar la recuperación, el retroceso, y además le ha agregado en una mejoría muy marcada. Debo decir que yo no... ¿Se acuerdan cuando Úbeda lo empezó a poner en esa posición?
2: Sí, toda sí. Úbeda, ponerlo al lado del 5.
0: Los primeros dos partidos no
2: le encontraba lugar.
0: No pasaba nada. Delgado tenía que ser... Tenía que agregarle algo a su juego. Y se lo agregó. La verdad se lo agregó. Sí. Y muy rápido. Es una esponja, evidentemente, el pibe. Claro, está en periodo venta el fútbol argentino.
1: Claro.
0: Está en periodo venta.
1: Y sí, faltan...
0: Vos me has dicho que averiguara algo, ¿no? ¿Se me olvide?
1: Sí.
0: Me averiguaron.
1: Lo que yo digo de Boca me parece que no está en condiciones de vender un jugador porque necesita guita. Está bien Boca económicamente como para, creo que, priorizar lo deportivo.
2: Y aparte es una pieza fundamental. Y además no fuiste a buscar...
1: Está reconociendo Paredes.
2: Y tampoco, no sé qué margen tenés para ir a buscar otro jugador para reemplazarlo, porque no
1: y
2: tiene...
1: Y ahí arranca, si bien creo que en esa zona tiene jugadores... Arranca lo típico, tenés que ir a buscar a uno, negociar, resolver la negociación, que venga, que se adapte.
2: Pero los jugadores que tienen en esa zona, Juaco, no rinden, no, que son Zenón, Alarcón.
1: No, tiene, se va a recuperar Bataglia, está el pibe, sí. Rey Domenech, bien considerado, pero se lo cuentan por el Vasco.
2: Más de 5 lo vimos.
1: Sí, sí, es 5. Yo creo que es, humildemente, sería un error vender a Milton Delgado. Ahora, está claro que en periodo de venta, en mercado europeo, si aparece una oferta de Europa... Por ahí al pibe lo seduce, y bueno, ahí definirá el jugador también.
2: Se ha cansado sacar Boca en esa posición en el último tiempo. Se ha cansado X Fernández, Varela, Delgado. Ah, lo podés sumar a Almendra, que juega un poquito más para el costado, pero...
1: Sí, hoy el Colo Barco juega de doble 5. Sí. O ha jugado mucho en Europa.
0: Sí, una cosa es venderlo porque te viene una gran oferta, otra cosa es ponerlo en la vidriera.
1: Yo creo que por eso Paredes ayer dice algo. Para mí, Paredes sabe... De todo.
0: Lo necesito.
1: No nació ayer, claro.
0: Lo
1: que no... Sabe que hay mercado, sabe que...
2: Perdón, lo puso él. ¿Ustedes se acuerdan?
1: No, y quería ir a eso. Ceballos, cuando empezó a brillar, dijo, se lo debo todo al 5. Cuando entró el pibe Aranda contra Gimnasia de Mendoza y se destacó, Paredes dijo, es un fenómeno, necesitamos jugadores así. Y cuando después de ganar el Superclásico en la cancha de River, fue al stream de Davo con Gastón Edul, dijo... Le preguntó, creo que Davo, por algún pibe más allá de Aranda, dijo, no, el pibe Flores la rompe. Sí, seguramente sí. Va a tener un gran futuro, algo así dijo. Uh-huh. Y ahí están. Y ahora habla de Delgado.
2: Buen líder, ¿eh? Sí, buen referente. Porque siempre hablamos de lo futbolístico de Paredes, que llegó y está a la altura del fútbol argentino. Y qué buen referente, como porque el otro día lo cuidó Aranda en el penal, también picado.
0: Sí. Sí, de entrada lo había cobijado a Merentiel, ¿se acuerdan?
1: También, sí.
0: Merentiel hoy está abajo, pero después levantó el nivel a partir de esa protección y esa complicidad que tuvo con Paredes. Bueno, es la verdad que es un lujo en distintos sentidos. No tengo ninguna duda que es mejor lo que puede dar Paredes que a lo mejor que puede dar un entrenador. Es más importante el aporte de Paredes que el mejor aporte que pueda hacer un técnico, ¿no? Y que creo que fue a buscar eso River con Otamendi. No sé si lo conseguirá tanto porque la posición es distinta, entonces ya tenés menos injerencia en el campo de juego. Pero pues en el día a día, sí. El vestuario, en este tipo de mensajes que enumera Joaquín, están. Y además, y encima se da cuenta de las cosas, ¿no? Porque matica el fútbol como pocos.
1: Claro.
0: Poneme Aranda. Ese día contra Gimnasia Mendoza
2: lo pidió él.
0: Necesitábamos el pase entre líneas. ¿Te acuerdas que Boca, sí. ¿Se acuerdan que Boca era una cosa mal armada, que no tenía elaboración?
2: Pegamento.
0: Y bueno, apareció Aranda ahí a pedir la pelota donde otros no estaban habituados, no tiene esa característica. 10 de la mañana, 7 minutos. Vamos a vender. En un ratito el cicutismo nos va a llevar hacia sus lados.
4: Sí, seguramente volvemos a los Estados Unidos, a ese lugar donde ustedes estuvieron.
1: Al final, hace muy
0: poquito. Al final no puede despegar, ¿eh? No puede despegar. Ayer hubo un congreso bravo, sí. De la FIFA con Infantino.
4: Se filtró que ofreció final.
0: Sí, a Marruecos.
4: O al menos Europa acusa.
0: Pero la descartaron.
4: Claro.
0: En FIFA descartaron que eso haya sido así.
4: Porque además hay una interna en España por ver si finalmente la final del Mundial va a ser en el Bernabéu, como muchos imaginan.
1: Claro. ¿Se podrá sortear eso?
0: No, eso es poder puro. Lo que sí me pareció sintomático fue que en el comunicado de la FIFA, donde se cuenta el desarrollo de la reunión, dice, los asistentes a la reunión coincidieron que había sido desprolijo. Quienes estuvieron, el único era Infantino. O sea, no se le puso nombre a Infantino en el comunicado de la FIFA porque era muy chocante, pero la única persona que sabía lo del acuerdo, el deseo del acuerdo comercial con estos inversores era Infantino. Estuvo el secretario, ¿no? El sueco. Sí. ¿Vieron el que mostraban en todas las transmisiones? Que no se sabía bien quién era, el sueco, el pelado con barba, digamos, el calvo con barba. Ese es el sueco secretario de la FIFA, Grafström de apellido, que le mandó un mail interno a los empleados de la FIFA. Claro. Y ahí había liquidado Infantino.
1: Y se supo.
0: Salió a la luz. Supo. Entonces la reunión lo incluyó naturalmente. Bueno, después nos llevas. Y ahora vendrán nuestros compañeros para decirnos, no solamente para ir actualizando, no solamente si lo de Thiago Almada a River ya está en un 100%, sino también meternos en otros equipos. Por ejemplo, en el clásico de este fin de semana.
1: Uf, qué partido, ¿no?
0: Porque Huracán tiene novedades.
1: ¿Cómo va a estar el domingo?
0: Y San Lorenzo tiene noticias.
4: No, lindo, lindo.
0: Miren lo que es esto.
4: Soleado, fresco.
0: Huracán tiene novedades.
5: Y hay noticias episcopales. Nada más.
0: No, ¿episcopales? Bueno, bien.
5: Referentes a alguien de los cronistas.
4: Ah. Mira. O sea, la noticia de ayer que viene el Papa involucra a un cronista.
5: Sí.
1: Oh, el Papa va a venir el
5: pero
1: último.
5: Pero si se las anticipo.
4: No,
5: vale la pena esperar la tanda.
4: Ya sabemos que el Papa Francisco con San Lorenzo tuvo su vínculo.
1: El Papa León XIV va a venir para el fin de semana de la última fecha de la fase regular. Habrá que ver si hay algún cambio, ¿no?
5: En la antesala de que el fútbol argentino tenga 5 campeones en un
1: claro, días. Se va a conocer el primer campeón de este segundo semestre.
2: ¿En qué fecha dijiste?
1: Lo primero la Copa Argentina.
2: ¿En qué fecha dijiste que viene?
4: Del 8 al 11 de noviembre.
1: El último fin de semana. Claro, ¿qué fecha
2: es
1: la
2: 16? O sea, no llega el superclásico por nada.
4: Y no.
1: Claro.
4: El 8 es domingo.
1: Es por ahí.
5: ¿Vos decís que le iban a dar
2: una plaqueta?
5: No, una platea.
0: Y otro tema,
2: pero,
0: ¿no?
2: Pero, si... ¿Por qué no?
5: Tercera bandeja.
0: O así que venga como en el palco al lado de Dua Lipa, digamos. Está bien, ¿por qué no?
2: Sí, claro. Sí, el Papa no ve fútbol.
1: ¿Habrá ido algún Papa o alguna cancha de fútbol?
2: Bueno, Jorge Bergoglio.
1: Sí. No, como Papa.
2: Ah, como Papa no creo.
5: Bueno, ¿no plantaron un árbol?
1: El Argentina-Italia ese que se jugó en Roma, ¿no fue el Papa?
4: Me parece que fue a eso que, no sé si estuvo en la ceremonia esta del árbol que se plantaba antes.
5: Sí, pero creo que no participó en el campo de juego. Pero eso es, estoy apelando a la memoria.
4: Sí, no.
5: También hay... Hablando de todo esto, hay barullo con una camiseta que le dieron a Larry Espósito.
4: Mira.
5: River. Hablando de cosas episcopales y cosas que tienen que ver con otros ámbitos.
1: Y en eso de declaraciones, perdón.
5: Una camiseta que tenía el número 666 de River.
1: Claro.
5: Y que ahora todo el mundo lo emparenta. O las redes, vamos a sacarle el todo el mundo.
4: Mira.
5: En las redes lo emparenta con unas derrotas de River.
0: Ah, claro. Porque
5: habiendo invocado.
0: 666, que es la de la Libertadores.
4: Claro, pasa que ella actuaba ese día.
5: Exacto.
4: El 6 de junio.
5: A
4: y ahora
5: de
4: vuelve
5: esa
4: a
5: foto, River no volvió a ganar, supuestamente.
0: No hay
5: que invocar a los.
0: No sé ni qué. Menos mal que día de baja. Sí. Menos mal que se me saqué las aplicaciones de las redes del celular.
1: Muy bien. No, hizo ruido en La Plata, me enteré. Algo que dijo Acacíbar ayer.
0: ¿Qué dijo?
1: En el final de su declaración.
0: ¿Qué?
1: Yo creo que para mí no es nada polémico, pero dijo como que. E hizo un gol con una camiseta grande, de un equipo grande. Y bueno, es como que lo tomaron mal en La Plata porque fue contra Estudiantes, porque bueno, se refirió así a Boca y no a Estudiantes. Yo creo que sacado de contexto.
0: Pero que yo lo escuché la declaración, ¿verdad? Ni
1: absolutamente,
0: ni reparé.
1: Pero bueno, en esto que dice Martín, las redes y
2: le
1: demás.
2: Le están traicionando un poco los nervios, ¿no? La primera vez
4: defiendo
2: que no
4: la
2: declara.
4: Camiseta de un grande es el recorte que se hace sobre la frase más extensa.
2: Lo dijo.
1: Cuando pero dijo, pudo haber defendido la camiseta de un grande como estudiante y ahora defiende la camiseta de un grande como la de Boca.
2: No es tan habitual que en una nota postpartido pueda hacer un gol, hagas pongas énfasis en que defender la camiseta de un grande. Yo creo que no es la.
0: A ver, lo podemos escuchar. Podemos escuchar.
1: Pero ¿cuál fue la pregunta?
0: A ver, casi.
6: De lo personal, sentí que el equipo estuvo más sólido. Creo que generamos las situaciones. El partido anterior también lo habíamos hecho de buena manera y creo que hay que seguir por este camino. Como digo, venimos trabajando todos los días para esto, para sumar de a tres, y la verdad que hay que seguir por este camino, que no es tan fácil. El equipo también contrarresta y bueno, hoy nosotros nos pudimos anteponer muchas sensaciones, pero bueno, hoy me toca defender esta camiseta grande y bueno, juego para este equipo.
1: Nada.
4: No, está mal. A ver, el textual de Olé está mal entonces, porque acá dice, defiendo la camiseta de un grande, perdón, pero yo uso Olé todo el día, abro, todos los días digo abro, y está mal. Él dice la camiseta, esta camiseta grande, no de un grande.
0: No seamos malos, por favor.
1: Pero es no, la camiseta vos. Grande la de Boca, como habrá sido la sí. camiseta grande de Estudiantes.
0: A ver, si él, él jugaba en Estudiantes, dio lo mejor para Estudiantes y tenía ganas de ir a Boca. No, sí, listo.
2: Pero o no sea, seamos sommelier de la interpretación de los hinchas. No, o sea, ¿por qué molesta la plata?
0: ¿Por qué no puedo ser sommelier de interpretación si yo interpreté otra cosa?
2: Molesta porque es un cúmulo de cosas. La declaración
0: Pero de esta declaración, ¿les pudo haber molestado algo en la plata a los hinchas de Estudiantes?
2: Bueno, todo suma. La declaración cuando fue presentado en Boca.
0: Esa fue otra cosa.
2: El aniversario, el aniversario del club, que muchos jugadores que están en otros clubes saludan y él no. Bueno, fue una semana
1: ayer,
2: en la que.
1: ¿No? O anteayer,
2: fue una semana en la que los hinchas le prestaron atención a esos detalles. Y ni hablar de.
0: Yo creo que el hincha estudiante, si le presta atención a esas cosas a Casillas, tiene que soltar a Casillas, porque a Casillas no totalmente, quiso seguir en estudiante.
2: Totalmente.
0: Quiso ir a Boca. Sí. Digamos, que este hincha de chico o no, qué sé yo, eso será un tema de la familia. Parece que sí. Y cuántos jugadores son hinchas de otros equipos. Y mientras estuvo en Estudiantes dio todo. Después cuando apareció Boca, obviamente es que se obnubiló. Incluso le había aparecido River.
1: Claro, y ayer en Libero Boca. Vi un buen segmento, la primera parte de un informe de la previa, sí. Y había mucho
0: picante, bueno.
1: Muchos picantes, sí. Y muchos a Casillas declarando cuando Estudiantes le ganó a Boca varias veces.
0: Claro.
1: Perfectamente alineado, claro. Estudiantes. O sea, claro. No solo dejando todo en la cancha, sino también haciéndose eco.
0: Sí.
1: De los triunfos aquellos de Estudiantes.
2: Es una relación será
0: uno de los pocos que no volverá. Porque volvió Sosa, claro, volvió Carrillo, claro. Volvieron tanto y tanto. Sí.
1: Él ya volvió, Rojo no volvió.
0: Él volvió, está bien, pero si no volverá,
2: claro, no
0: tendrá una segunda vuelta a estudiar.
2: Nunca se sabe.
0: Bueno,
2: porque nunca se sabe porque es planteado. Joven, pero claro, la relación con el hincha es muy difícil, pero.
0: Vendemos, Fer, 10:15.
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0: 10 de la mañana, 22 minutos. Fernando, mucho por contar.
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0: Muy bien, hay varios temas por desarrollar en este programa. Lo primero que vamos a tocar es el clásico, además de lo que ya dijimos, es el clásico del fin de semana, el clásico de San Lorenzo Huracán. Primero con Gonzalo Orellano. Gonza, buen día.
2: Hola Ariel, buen día para todos, un abrazo muy grande, espero estén muy bien. Lógicamente que con la lluvia del entrenamiento de San Lorenzo no va a tener la práctica de fútbol esperada, teniendo en cuenta además que todavía va a tener viernes y sábado para confirmar el equipo, pero ayer lo vieron muy bien a Arboleda, como fuimos sosteniendo a lo largo de la semana, no solo porque estaba en competencia, porque había sido titular con Banfield, sino...
0: ¿Primer entrenamiento de él?
2: Con sus compañeros, sí, haciendo fútbol, no como primer entrenamiento, lo estuvo haciendo desde el viernes pasado, después de firmar contrato, hizo viernes, sábado, el táctico del domingo previo a viajar a Santiago del Estero, entrenó junto a los que no viajaron el lunes, y ya ayer por la mañana, después de verse con sus compañeros el martes por la tarde, eso era lo que queríamos decir correctamente, ayer tuvo su primera práctica de fútbol, en donde Gorosito paró un equipo con suplentes, porque obviamente todavía estaban en recuperación algunos de los titulares, y estuvo justamente en ese 11, lo vieron bien Arboleda, lo vieron un poco menos de lo imaginado a Martín Río, pero yo no lo descarto del 11 titular, y para mí, de mínima hace su debut, más no sea desde el banco de suplentes el próximo domingo.
0: Hay mucha expectativa en él, ¿no?
2: En Río sí, mucha expectativa. Cuando San Lorenzo empezó a negociar con Talleres, o Talleres hizo el primer ofrecimiento con San Lorenzo, en realidad, por Insaurralde y aquella negociación de 2x2, más allá de las condiciones, hablamos solamente de apellidos, Insaurralde, Cuello, Ronaldo Martínez, Martín Río, Gorosito recién llegaba, estaba con otra situación, uh-huh. Se terminó enfriando eso, de prácticamente un trueque, más allá, insisto, de las cuestiones económicas o de la negociación en sí misma. Cuando todo se enfría, pero lo de Martín Río termina resurgiendo y le acercan formalmente el nombre a Gorosito, dijo, ciérrenlo que yo con Martín Río juego a otra cosa.
0: Mirá vos.
2: Esa es la expectativa.
3: Ajá. Mucha confianza, ¿eh?
0: Sí, eso que es, a ver, no es un jugador de los que están ahí en la superficie. Yo creo que cuando en Banfield le dio, ¿no? Le dio juego.
3: Claro, y Gorosito, que habla el mismo idioma, por ahí sabe qué sacarle.
0: Sí.
3: O cómo exprimirlo.
0: Sí, también. Bueno, hay una noticia, ¿usted tiene algo distinto? El clásico obviamente llama la atención, ya el lunes, el martes dijo...
3: No, el martes no creo que supere nada.
4: No repitamos.
0: Gánenos,
3: lo que puede decir ahora.
0: Gáneno o M. Sí. Eso fue fuerte.
4: ¿Cómo no estarán? Dijo eso.
3: Y hoy recién es jueves, ¿no?
0: Y el miércoles redobló. Pero el jueves, ¿qué hay ahí?
4: Viene más tranca, ¿no?
0: Sí.
2: Sí, el jueves empezó un poco más tranquilo en lo futbolístico, pero hay una noticia de carácter mundial, por lo menos en desarrollo, por decirlo de alguna manera, porque no depende pura y exclusivamente de San Lorenzo. Tiene que ver con la visita del Papa, del Sumo Pontífice, León XIV, a la Argentina el próximo mes de noviembre, algo que quedó oficializado ayer por el presidente Javier Milei, y que la visita tiene ya dos provincias o tres lugares confirmados, Buenos Aires, Córdoba, y obviamente por la cuestión estrictamente católica que representa, irá a la Basílica de Luján. Pero en ese cronograma de posibles actividades, reuniones y demás que va a tener León XIV y que se le están acercando al Vaticano diferentes propuestas, San Lorenzo realizó un pedido formal a la Conferencia Episcopal Argentina para que León 14 visite el Pedro Videgain y el barrio Padre Ricciardelli, conocida como Villa 1114, pero allí enfrente al estadio, justamente en esos días o u horas en las que estará en Buenos Aires. La propuesta ya la tiene el Vaticano, luego del agradecimiento formal de la Conferencia Episcopal, y el Vaticano será la que desista o afirme que León 14 pasará por el Pedro Videgain.
0: En honor a Bergoglio.
2: Claro, fueron muy cercanos ellos entre sí, con una relación obviamente católica primero, pero con muy muy cercana desde el día que Bergoglio asumió como Francisco, que ellos han tenido una gran relación, incluso hablamos de, vamos a ponerle nombre y apellido a León 14, que es Robert Prevost. Para aquel que no sepa, bueno, a Prevost primero ya Francisco lo manda a Perú, y es de ahí también donde Prevost, que es en realidad estadounidense, nació en Chicago, termina teniendo una cercanía con el pueblo peruano, y también va a visitar Lima.
4: Se hincha del Juan Aurich.
2: Sí, y también de Alianza Lima.
4: Ah, no se puede.
2: Pero sí.
4: Por más que sea bueno. El Papa, ¿eh? No, bueno, pero... Doble camiseta ni el Papa, ¿eh? Le permitimos.
2: Pero sí, es un poco esa la relación que han tenido. Insisto, incluso antes de que Bergoglio se transforme en Francisco, se conocieron en Buenos Aires en 2004 durante un congreso de teología. Y después, ya años más tarde, con Bergoglio siendo Francisco, su relación se hizo mucho más cercana.
4: Está bien pedido por San Lorenzo, porque, seamos sinceros, en Buenos Aires, qué más lindo que pueda visitar también barrios que tienen mucho apego con la
0: identidad
4: religión.
0: De la Argentina, la identidad está puesta en el fútbol, y obviamente que para San Lorenzo en su momento fue importante, ¿no? Proyectarse en la imagen del Papa.
3: Claro.
0: Después hay que ver cuánto puede interesarle a él y no más allá de la relación que tuvo con Bergoglio, ¿no?
3: Bueno, pero es un canal que lo pueda ligar, porque está claro que Bergoglio y San Lorenzo siempre estuvieron muy ligados.
0: Sí, también utilizó.
3: Y él lo apuntaló.
0: Utilizó para la imagen, ¿no? San Lorenzo.
3: Sí, de hecho, cuando. No sé si seguirá soñando, creo que sí, con el nuevo estadio, el nombre era el nombre. Papa Francisco.
0: Correcto, sí. Bueno, ¿en qué habrá quedado?
2: Sí, ¿no? eso está aprobado, perdón, Ariel, está aprobado por comisión directiva, que el estadio, si en algún momento se construye, en Avenida La Plata pase a llamarse Papa Francisco. Pero sí, la idea es, yo pregunté justamente por esta situación, más allá de lo que es hoy el lugar en Avenida La Plata, no está el estadio propiamente dicho, lógicamente, entonces justamente lo que me dijeron fue solamente se hizo el pedido para que pase por el Pedro Videgain.
0: Yo le pido a Héctor Gallo que si quiere él reposar,
3: no se reportó.
4: ¿Qué está escribiendo?
0: Si quiere reposar porque está mal de salud, que lo haga, pero que no participe del programa de radio.
3: Y aparte, seguramente con ganas de pelear.
0: Y si quiere participar del programa de radio, que no lo haga de la siguiente manera, porque él me dice si hay chances de que se transforme en un posible sucesor de Gorosito. A mí me parece una barbaridad. Aparte me parece una falta de respeto al
3: Esto colgado a lo que dijo Gonzalo Orellano, ¿no?
0: Claro, si está medio complicado. Claro. No, Héctor, te pido por favor, seguí durmiendo que la voz...
2: Le digo a Héctor que se quede tranquilo, que Meléndez no se va a ir ahora de Chacarita a San Lorenzo, por lo menos. No sé, en diciembre.
3: Mirá, va a sacar un jugador.
0: Ese lo tiene apuntado, ¿no?
2: Sí, San Lorenzo lo tiene apuntado vía Walter Perazo, por diferentes situaciones de público conocimiento en cuanto a la complejidad que tuvo el mercado de pases para San Lorenzo, no se llevó a cabo la negociación, pero bueno, obviamente que es observado para el mes de diciembre.
0: Muy bien, Gonzalo.
2: O para enero.
0: Entonces, para el clásico, en vías de definirse el equipo.
2: Sí, en vías de definirse. La cuestión más importante va a pasar no solo por Arboleda, por Río, Insaurralde está descartado, Herrera está descartado, y Arias con ese moretón, con ese edema, para ponerle el nombre técnico y correspondiente, como marcábamos ayer, los tres descartados, justamente la novedad o el principal foco en San Lorenzo pasa por saber quién va al lateral. Si debuta el pibe Blanco, si va Cardillo o si juega Tripiquio, salvo que a ese apellido Blanco le agregue Gorosito la línea de 5. Veremos si modifica o si mantiene la de 4 defensores.
0: Muy bien, un saludo, un abrazo.
2: Abrazo.
0: Vamos con Rodrigo Áncora, que tiene la información de Huracán. Rodrigo, buen día.
5: ¿Cómo te va, Ari? Abrazo grande, un saludo para todos, buen día. Obviamente que por las condiciones climáticas, Huracán trabajó en el gimnasio, en la Quemita, obviamente que todavía lo sigue haciendo, pero no pudo Diego Martínez empezar a trabajar en campo en cuanto al posible equipo para ir al gasómetro para jugar frente a San Lorenzo. Está desgarrado y no se recupera, no llega Ibáñez, el lateral izquierdo. Está con una sobrecarga Emanuel Ojeda, mediocampista central. Y ya ha pagado Huracán el tema de las inhibiciones. Tenía 7 inhibiciones, por eso no pudieron todavía debutar Rodrigo Fernández Cedrés y Nacho Puceto. Entienden en Huracán que el pago ya se hizo y que va a impactar y que de esta manera Diego Martínez va a poder utilizar a Rodrigo Fernández Cedrés y a Nacho Puceto. Yo creo que los dos tienen chances de jugar desde el arranque frente a San Lorenzo como visitante.
0: Bien, entonces, ¿cómo sería el equipo? A ver, armalo porque hay que ver quiénes salen.
5: Sí, hay dudas porque también ha cambiado Martínez a lo largo de estas primeras 3 fechas, ha cambiado desde los apellidos y también desde lo táctico, porque hubo partidos que jugó con 5 atrás, principalmente el que jugó en Mendoza frente a Independiente Rivadavia con la inclusión ahí del Payo Pereira. Pero Galíndez puede ser el arquero, o va a ser el arquero, mejor dicho. Blondel, Nervo, Carrizo, Palazzo, podría ser tranquilamente la defensa. Si no se recupera Ojeda, se mete Rodrigo Fernández Cedrés junto al Colo Gil, y podría seguir también en el equipo Kalinger, y arriba Puceto, Caicedo y Cortés, obviamente, si se habilita para que puedan debutar los dos refuerzos.
0: ¿Los centrales quiénes dijiste?
5: En principio Nervo y Carrizo. Y Palazzo jugando como lateral, la izquierda, como lo hizo en el último partido.
0: ¿Pereira al banco?
5: Y Pereira fue al banco frente a Atlético Tucumán, Ari. No sumó minutos. Sí jugó en Mendoza. Cuando el técnico decidió poner línea de 5 atrás.
0: Sí. Cambia mucho, Martín.
5: Sí, porque no está encontrando el funcionamiento. Claro. Y en el primer partido contra Banfield tampoco jugó Pereira.
0: Sí, ese día había vuelto una lesión, ¿no? Pero sí, qué raro.
5: Ahí jugó Nervo y Palazzo.
0: Pensé que la dupla iba a ser Pereira y Palazzo, estaba muy claro entre el nivel de uno y lo que promete el otro. Sí, está en necesidad Huracán, ¿no? El clásico.
3: Sí, hablamos de San Lorenzo por eso que marcó Gonza, pero está claro que hay que ver las formas, cómo, el resultado, todo, pero si Huracán no le va bien, no sé cómo va a continuar el ciclo.
4: Atenuante que juega visitante, ¿no?
3: Y sí, pero hoy el hincha de Huracán sabe que tiene una racha favorable, porque es cierto que hace mucho que San Lorenzo no le gana.
4: Pero le cuesta el gasómetro.
3: Y que enfrente no hay un equipo que hoy San Lorenzo se vea tan superior, para nada, todo lo contrario. Es el momento para que Huracán, como dijo Messi alguna vez, es el momento de dar el golpe.
0: Sí, sí.
3: Yo creo que si no lo da, mantuvo va más. A ser un trago muy, muy amargo, me parece.
0: Sí, no está para sumar esas pálidas. Un equipo que no terminó de entusiasmar. Y eso que no se le fue jugadores de la base.
3: Quedó fuera de Copa Argentina.
5: Sí mantuvo también prácticamente el plantel. Se le fueron algunos suplentes, como Eric Ramírez.
0: Claro.
5: Que prácticamente no. A ver, era una alternativa, no, nunca era titular, porque ahí jugaba Caicedo. Vino Puceto, vino Fernández Cedrés, pero claro, todavía no pudieron debutar. Y eso que el técnico en una conferencia hace poco tiempo había exigido y había pedido por refuerzos. Uh-huh. Pero bueno, llegaron y en teoría van a debutar en la cuarta fecha.
4: Los segundos ciclos, ¿no? No, digo, le cabe también a Martínez.
0: Este es un ciclo irregular y yo creo que el propio Martínez está teniendo una trayectoria irregular a partir de Boca. Hasta Boca era, la verdad, era toda una curva ascendente.
3: Sí,
0: todos aprobados, sí. ¿No? Independientemente de algo.
4: Pero su Tigre jugó muy bien, en Huracán fue poco, fue bien.
0: A la larga se lo valoró en distintos lugares.
3: Bueno, Huracán,
4: dejándolo bien.
3: Se fue mal de Huracán, lo salvó del descenso, se fue mal de Huracán porque se fue a Boca. Y fíjate el buen recuerdo que habrá dejado, que así todo
4: lo van a buscar.
3: Cerraron los ojos en Huracán y lo fueron a buscar otra vez.
0: Sí. Rodri, lo mejor, ¿eh? Un abrazo, ¿o falta algo?
5: Bueno, abrazo, hasta mañana.
0: Ah, no faltaba nada, perfecto.
3: Si vos sabés que te lo iba a nombrar.
4: Pero vos hablás de Huracán y ya.
1: ¿La popular o la platea?
0: Todo. Nosotros tenemos mucha gente amiga de Huracán.
3: ¿Está atendiendo el doctor? ¿Tiene consultorio ahora?
0: El doctor atiende. No, pero esto es más bien un cirujano, más que
3: nada.
0: Es
3: pero
0: vaciado.
3: Se puede resumir.
4: Ayer le coparon el balcón.
0: Es verdad.
3: Hay mayúsculas ahí.
0: Sí, es verdad que el otro día no lo hablamos después del partido. Hizo un cambio contra Atlético Tucumán.
3: Diego Martínez.
0: Sí, cuando faltaban. Un lateral faltaba directamente. Esa tijenera. Parece como. A ver, ¿qué querés, el entrenador? ¿Qué querés inventar? La frase es esa, la verdad es esa. ¿Qué va a pasar con el cambio este a último momento? ¿Cómo se te ocurrió? Pudo haberlo querido hacer unos minutos antes, no sé si la pelota no se iba o se iba. Pero quedó esas cosas. Yo creo que está más relacionado a técnicos.
4: Intervencionistas.
0: Sub 50.
3: Sí. Sí,
4: bueno.
0: ¿No? Sub 50, ¿no?
3: Técnico más que intervencionista y sub 50, técnico que quieren.
0: Del detalle.
3: Que se hable también un poquito de él, no sé.
0: Sí. Y ahí, no sé, en el medio del partido puede pretender algo así.
1: ¿Por el Colo Gil?
0: Sí, pero faltando nada.
1: Minutos 6 de los adicionados.
0: Era, si habían dado 6 minutos, iban 5 y pico. Mm.
3: Por eso, pero.
0: Y con el partido 0-0, porque no es que estaba 1-0 y lo tenía que enfriar el juego. No es que quería demorar. Ayer me gustó, hablando de los cambios, el árbitro fue.
4: ¿Fue el árbitro ayer? Arasa.
0: Flojo. Sí, no es un árbitro bueno.
3: No.
0: Pero cuando se fue Merentiel le empezó a contar. Porque Merentiel es el típico que demora para la salida. Sí. Típico que demora para la salida.
3: Sí, y si
0: ahora está la norma, bueno, no solamente hay que contarle, que también vi durante el fin de semana.
4: Pará, sumalo los que se querían ir a la casa temprano.
0: ¿Él se quería ir?
4: Estaba con hambre.
0: Y capaz que tenía pizza allá en el vestuario.
1: Sí, no, los árbitros.
4: Las 6 ventanas. 4 minutos.
0: 6 ventanas, hubo algún caído.
4: No, el partido se jugó. No estuvo interrumpido.
0: El primer tiempo tuvo mucho la transmisión.
3: Así 29.
4: Pero no estamos acostumbrados a que mínimo son 5 cuando se hacen los 6 cambios. Bueno, las 6 ventanas.
3: Bueno, y lo terminó a los 3:48.
1: Sí, viste que ya cuando es 3:40 y algo ya empieza a ganar. Se pone el silbato.
4: ¿Qué hace? ¿Se le va el tren? ¿Qué le?
0: Sí. Sí, estaba arriba.
3: Igual Estudiante ni protestó.
4: No lo llevaba, si estaba apurado.
0: Claro, había gente. Pero es el momento en el cual tenemos que empezar a ver las estadísticas, porque el fútbol argentino está obligado hoy a tener más tiempo neto. No, iba a decir, Lugo Medina, ni me acuerdo qué partido dirigió Lugo Medina, fíjate, el fin de semana.
3: Claro.
0: Una buenísima que
3: ayer no.
0: Le empezó a contar, pero el padre más benévolo jugando a las escondidas. Joaquín Bruno con Alvarito en la plaza, a las escondidas no lo hace así. No saben
4: uno
0: lo lento
4: medio,
0: que sacaba
4: uno,
0: el brazo, le pesaba el brazo. Uno.
1: Aldo Civi Gimnasia.
0: Aldo Civi Gimnasia, no sé, no me suena.
1: Fue el domingo.
4: Por
1: ahí me falta el de entre semana.
0: Pero fue una cosa de decir, pero ¿qué tenés ganas de contar? Te están obligando a contar, ¿no? Claro. Es verdad, el saque de arco lo tienen que empezar a contar cuando ya está posicionado como para sacar. No es que tiene 5 segundos desde que la pelota se va afuera, ¿no? Y por eso van a ser cosas distintas. Como,
1: y el lateral también cuando tiene la pelota en la mano.
0: Claro, entonces ya la están dejando en el piso. Sí. El arquero lo mismo, va a ir de un vértice de área chica al otro vértice. Va a sacar, le va a decir a los centrales que venga y los va a sacar. Está bien, tampoco hay que ser censores, ¿no? Pero si hay una norma, obviamente hay que tener ganas de cumplirla. Metele música, si querés. 10:41 de la mañana, el cicutismo se presenta para llevarnos a Estados Unidos, parece. Vaya uno a saber por qué actividad.
1: Mirá que hubo sedes en este mundial. Ustedes han viajado mucho por la patria grande norteamericana.
0: Sí, la madre patria.
1: Y no han tocado costa oeste. Es una deuda que imagino que a la vuelta también se habrán quedado con ganas de darse una vueltita por ahí. Porque exactamente en 2 años tendremos Juegos Olímpicos.
0: Ajá.
1: Se han encargado que todo pase por Estados Unidos en este último tiempo. Los Ángeles va a recibir los Juegos Olímpicos de 2028, todavía con Trump, antes de irse, o hay alguna posibilidad, quizás no nos metemos con lo reglamentario constitucional de Estados Unidos, pero de que pueda ir por otro mandato. Los Ángeles van a recibir estos Juegos Olímpicos en el marco de, digamos, una ciudad muy grande, con mucha distribución de las pruebas que van a tener lugar en distintas áreas, no solo en la ciudad por sí de Los Ángeles, en la parte más costera. Pero una de las particularidades que tiene esta sede olímpica es que va a poder tener, como no sucede siempre, y la última muestra fue París 2024, la competencia de la vela, donde Argentina ha tenido grandes resultados de los 90 para acá, viene siendo habitualmente una subsede de los Juegos Olímpicos. La última, decíamos, Marsella en 2024, donde estaban los regatistas argentinos, que, bueno, de ellos hablamos, Mateo Magdalani y Eugenia Bosco, pudieron conseguir la medalla plateada allí en Marsella, muy lejos de París, en un contexto muy diferente, pero visto y considerando lo que ahora un poco nos vamos enterando también por la voz de ellos, por lo que está haciendo esta preparación para Los Ángeles, un poquito más accesible o dentro de todo menos costoso para la movilidad de las embarcaciones, de la cantidad de regatas que pueden llegar a desarrollar en el año. ¿Qué pasa? Bajémoslo un poco al llano. Argentina tiene desarrollado en la vela, por el río que tenemos acá, hay mucha actividad. Sigue siendo un deporte que, obviamente, para el que puede llegar, parte ya de una base de conocer cómo son los clubes que tienen, donde podés llegar a tener contacto, digamos, con las embarcaciones y después las regatas mismas para competir. Algunos lo hacen de solamente una fase recreativa y otros en competencia. Obviamente no es para todos la vela en Argentina y en general en el mundo, pero partiendo de esa base de los que pueden desarrollar el deporte, más allá de lo que es la experiencia local del Río de la Plata, el alto rendimiento de la vela tiene una base ya hace años en Valencia, en España, para poder desarrollar desde las embarcaciones que ya viven, ¿no? Digamos, tienen su lugar de guardado y también de desarrollo en España, en Valencia, y en las distintas áreas donde se compite, que esto es habitualmente Europa, durante el resto del año, el verano europeo y también un poco más también, esas embarcaciones se mueven en ese circuito europeo. Cuando hay un Juego Olímpico pasó en Beijing, que la subsede de la vela fue en Qingdao. Cuando fue Tokio, que también tuvo una subsede, aunque fue ahí la bahía de Tokio la que tuvo la competencia de vela, donde estuvieron en ese momento defendiendo la medalla dorada Santiago Lange, le mandamos un abrazo porque tuvo ahí un episodio de salud del que está saliendo bien, nos cuentan, y Cecilia Carranza también se movilizaron allá. Son sedes, las de Asia y en este caso la de América en Estados Unidos, en Los Ángeles, que son más complejas para organizar todo lo que es la logística, porque los barcos, las embarcaciones que ellos tienen todo el año en Europa, la tienen que trasladar a Los Ángeles. Y habitualmente lo que se hace es tener, si se puede, y de hecho lo han ganado con la medalla plateada, tanto Mateo Magdalani como Eugenia Bosco, tienen un apoyo extra a la beca, que hoy no es grande, está superando el 1.800.000 pesos para los medallistas olímpicos. Ahí a tope son ellos, digamos, el Maligno Torres en ciclismo freestyle y la división que se hace después en el plantel de las Leonas, que en aquel momento ganó el bronce. A eso se le suma que, me acuerdo que en el momento post-París 2024, bueno, ¿qué van a pedir en este ciclo olímpico que arranque? Y que ellos ya al toque, al otro día, dijeron, vamos ahora a Los Ángeles 2028. Bueno, entre otras cosas, tener más incidencia en estos detalles de las embarcaciones, de la logística. Ellos viven en Barcelona la mayor parte del año, pueden desarrollarse, como yo decía, viajando hacia las distintas competencias en Europa. Pero hay un tema, hay otra embarcación que está acá, en Argentina, va a ir, por ejemplo, el año que viene a los Juegos Panamericanos que van a ser en Lima y que también va a tener plaza para la Olímpica para poder asegurarse el título, la clasificación, y un Mundial que también casi a la par, ahí en el mismo mes de agosto, va a entregar más plazas para los Juegos Olímpicos. Bueno, lo que sucede este año es que es la única oportunidad concreta de que en el mismo momento del año y en el mismo lugar, que es ahí en Los Ángeles, de hecho la regata se llama San Pedro, que es en el lugar donde se hacen las regatas de competencia, pueden estar compitiendo ahora Mateo Magdalani y Eugenia Bosco en Los Ángeles. ¿Por qué? Porque el año que viene se van a encontrar con la complicación de Juegos Panamericanos, Mundial, que es en Polonia, de la misma clase NACRA, de vela, casi en simultáneo en los mismos días. Entonces, las condiciones climáticas que tienen, obviamente, cambios de un año para el otro, pero se supone que en el mismo periodo en el que se va a desarrollar la competencia, en julio de 2028, son similares o pueden ser similares en los años previos. Bueno, este es el único momento que pueden aprovechar para estar ahí y competir. La regata, que es esta de San Pedro, que es la última regata de una serie, como le llama la Federación Internacional de Vela, de Sailing, de Grand Slam, es la que, más allá de los puntos que entrega para el ranking y demás, hoy es la única que ellos pueden aprovechar para acercarse a esas condiciones. Ahora les cuento cómo vienen los resultados, porque ganaron una regata, pero hoy están en el sexto puesto de la general. Y quiero que escuchemos hace unos meses, cuando le contaban a nuestros compañeros aquí de alto rendimiento, lo que implicaba aprovechar estos días en Los Ángeles, no solo para los resultados que ahora compartimos de cómo les está yendo en esta semana, la competencia termina este finde, sino también para aprovechar algunas condiciones que yo les decía. En la vela es todo, es cuánto es en el automovilismo, el piloto y el auto. Bueno, acá es
0: el viento,
1: las condiciones climáticas, el mar, digamos, el agua y todo lo que después representa adaptarse a esas condiciones es mucho más, siempre te dicen que un 70 y hasta quizás 80%. Obviamente el componente humano de Mateo y Eugenia en este caso hace las veces de poder lograr la mejor adaptación a eso. Si tienen todos los cálculos previos dos años antes a lo que pueden encontrarse en 2028, bueno, la experiencia puede salir mejor. Después habrá otros que obviamente puedan imponerse. Esto nos decían o les decían a nuestros compañeros aquí de alto rendimiento hace un tiempito, especialmente Mateo Magdalani, de esta experiencia, la de estos días en Los Ángeles.
6: Las condiciones cambian mucho mes a mes. Y nosotros en julio del año que viene vamos a estar en Polonia preparando el Mundial. O sea que no vamos a tener la posibilidad de ir en las mismas fechas. Si se da, va a ser después de los Panamericanos, ya mediados de agosto, que obviamente suma, pero no va a ser como este año que tenemos la posibilidad de ir exactamente en las mismas fechas. Así que, sí, no es ideal todo comparado a lo que hacíamos en, por ejemplo, en la previa de los Juegos de Marsella, que como vivíamos tan cerca, pudimos pasar mucho tiempo en Marsella. Yo creo que no vamos a poder estar tantas semanas en Los Ángeles en este caso. Hay un tema de costos, que es un lugar muy caro para ir, y encima con todo esto de las fechas que no ayuda nada.
1: Bueno, estas son las condiciones que por eso había que poner en contexto un poco de lo que nos contaban tiempo atrás cuando empezaban esta excursión ya aquí por continente americano para pasar por Los Ángeles en esta regata que se está desarrollando durante esta semana y poder competir Mateo Magdalena y Eugenia Bosco en las condiciones, a ver, ideales, las mejores posibles. Se aumentaron los costos del traslado de estas embarcaciones. El tema vuelos, desde que está el conflicto en Medio Oriente, también hizo que los costos se elevaran. Y no solo la logística, que es propia de la vela, sino trasladarse ya de por sí, de un lugar a otro, ha sido más complejo también para ellos como para tantos deportistas. Esto dentro de todo está en lo que cubre el Ente Nacional de Alto Rendimiento Deportivo, porque claro, ellos están en la punta de esa pirámide. Yo les decía los resultados, cuartos en la primera regata, sextos en la segunda, tercera y en la cuarta, ganaron la quinta regata y después tuvieron que descartar el peor resultado de los que vienen arrastrando ahora en las primeras 10 regatas en las que han llegado a competir, que es un 14º puesto, puesto 14, digamos, en la séptima regata. Descartando eso, hoy están entre los 6 primeros. Todavía tienen aspiraciones de llegar a una medalla. Ya lo vamos a explicar un poquito más adelante cuando ellos tengan el Mundial. Y bueno, el año que viene se vienen también los Juegos Panamericanos, en los que seguramente van a estar involucrados, porque han cambiado las reglas dentro de la competencia de la vela, siempre para hacerlo un poquito más vistoso. Esto que quizás en algunos otros deportes, a ver, no cambia tanto de un momento para el otro. En la vela han tratado de que sea cada vez más televisivo y que cada vez es como que a esa regata final de la que aprendimos nosotros y escuchamos muchas veces medal race a tenerle más cariño, porque ahí es como que se definía la medalla, obviamente. Cada vez está más supeditada a ese día final. O sea, cada vez lo que vos haces en todas las regatas previas, toda la semana previa, queda menos, tiene menor influencia de lo que es la regata final. Casi que llegan, no es así del todo, pero todos tienen una chance. Aunque sea el que llegó décimo, entró a la regata final. Si gana la regata final es campeón. Esas condiciones cambiaron, porque antes vos arrastrabas los puntos y casi que había 3, 4 embarcaciones, a veces 5 con mucho, con chances de ser campeón o de ser medalla. Bueno, ahora la intención es que todo se empareje hacia abajo. Lamentablemente, digamos, quizás para lo deportivo a muchos, inclusive Mateo Magdalani tiene un lugar en la Comisión de Atletas de la Federación Internacional de Vela, y él ha opinado que está en contra de eso, pero bueno, acepta lo que es la mayoría, que es, no, tratemos de que todos tengan chances para hacer más vistoso ese final. Bueno, esto va a suceder también este fin de semana. Están compitiendo por ahora debajo de una pareja de Francia, de Suecia, de Australia, de Países Bajos y de los británicos, delante de otros europeos fuertes, como ellos lo han tenido. De hecho, los italianos son los campeones olímpicos vigentes. Acá no presentan todavía una embarcación en esta regata de Los Ángeles. Pero bueno, vamos a seguir de cerca, yo creo, el resultado y lo que rescato más importante también para ellos, que son todas estas condiciones y datos que pueden ir recolectando porque quizás se lo pierdan el año que viene y ya puedan estar ahí en 2028. Una nota al pie, sé que politizo esto, pero una nota al pie, porque hablamos de Magdalena Bosco, medallistas olímpicos en vela. Más atrás le mandamos saludos a Lange y a Cecilia Carranza, que han batallado mucho, Ceci también en este tiempo, por la nueva ley del ENARD. Cuesta ver a un múltiple campeón y medallista olímpico, de 4 medallas olímpicas, como Camado Espínola, sí, que fue secretario de Deportes, hoy en el Senado, donde seguramente él ya anticipó su voto, iba a votar a favor, digamos, de todo lo que poquitos deportistas, pero algunos han hablado, que es esta posibilidad de la extranjerización, si quieren llamarla así, de las tierras, que, bueno, obviamente se quitó de la ley que hoy se vota, pero cuesta verlo, senador, a Camado Espínola de ese lado, ¿no? Hoy entrando por un partido, después cambiándose, todo eso, bueno, ya conocemos esa historia, pero hoy veremos su voto. Ya él lo había anticipado acompañando al gobierno en esta idea que creo muchos deportistas y algunos colegas de él

0: sorprendidos por ese voto que seguramente esta tarde conozcamos. Lo cito porque está dentro del deporte y, dicho sea de paso, forma parte también de lo que hoy se debate.
1: Cierto, cierto. 10:54. Vendemos, que después tendremos alguna precisión sobre esta noticia del día, ¿no? Que es la casi segura, vamos a decirlo así, la inminente incorporación de Thiago Almada por parte de River. Así que seguramente Valca después nos pueda confirmar, nos pueda dar un último dato. Está movido Racing.
2: Sí.
1: Está movido Racing, con decisiones fuertes de ayer.
3: ¿Al container?
1: Y no sé, container, pero hay doble predio, digamos, sí, por lo menos sí. Doble turno.
3: Contraturno.
1: Contraturno, correcto. Y también Independiente, que casi todas las semanas recibe una noticia de un dinero fuerte que tiene que pagar. Así que nos meteremos allí también.
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1: Dos minutos faltan para las 11 de la mañana en toda la Argentina. En Buenos Aires llueve todavía, 14 grados 9 décimas es la temperatura, la humedad 96%. Tras la caída del polémico capítulo sobre la venta de tierras, el Senado retoma el debate hoy para intentar aprobar el resto de la ley denominada de inviolabilidad de la propiedad privada. El dictamen propone nuevas reglas para las expropiaciones, exigiendo una justificación específica de la utilidad pública y limitando las indemnizaciones estrictamente al valor objetivo del mercado. La iniciativa además busca acelerar los desalojos, habilitando un procedimiento judicial breve luego de una intimación de 10 días al inquilino. El proyecto también busca modificar la actual ley de manejo del fuego para eliminar las restricciones que prohibían vender o cambiar el destino de las tierras incendiadas durante décadas. A las 2 de la tarde comienza la sesión en el Senado. El jefe de gabinete Diego Santilli y el ministro de Economía Luis Caputo postergaron para la semana que viene su viaje de hoy a Catamarca por una alerta meteorológica. Se reunirán allí con los gobernadores Raúl Jalil de Catamarca y Elías Suárez de Santiago del Estero para inaugurar la importante red de acueductos y firmar diversos convenios de obras públicas. La visita forma parte de una estrategia del oficialismo para buscar el respaldo político de los mandatarios de distintas provincias de cara a los próximos debates legislativos. El acercamiento también se produce en un contexto de tensión luego de que la rebelión de varios gobernadores obligara al gobierno a retirar esta modificación en la ley de tierras. Hoy organizaciones sociales, sindicales y políticas se movilizan al Congreso pese a la modificación de la ley de la denominada inviolabilidad de la propiedad privada, que también se vota. Las columnas comenzarán a concentrarse a partir del mediodía bajo un fuerte operativo de seguridad que incluiría cortes de tránsito en las inmediaciones del Congreso y el protocolo antipiquetes. Las avenidas Callao, Entre Ríos y Rivadavia tendrán un vallado reforzado, mientras que se recomienda evitar el área delimitada por las avenidas Belgrano, Corrientes, Jujuy y Avenida 9 de Julio. El servicio de subtes sufrirá alteraciones operativas que incluyen el cierre total de la estación Congreso de la línea A y diversas restricciones preventivas en paradas aledañas. Iliana Lick, una niñera argentina, fue detenida por agentes de inmigración en el aeropuerto de Filadelfia cuando iba a disputar o a presenciar uno de los partidos del Mundial. Todavía está detenida. Las autoridades de Estados Unidos justificaron el arresto argumentando que la joven permaneció en el país con su visa vencida desde marzo de 2023. Su pareja y sus empleadores aseguraron que la medida fue despiadada, ya que ella se encontraba tramitando su regularización migratoria y no tenía antecedentes desde hace un mes. La mujer se encuentra alojada en un centro de detención en Nuevo México, enfrentando una posible deportación, mientras su entorno, también su familia, recauda fondos para costear su defensa legal. Ucrania llevó a cabo el mayor ataque con drones contra territorio ruso desde el inicio del conflicto. La ofensiva estuvo conformada por más de 600 dispositivos desplegados en 18 regiones, provocando el incendio de una refinería de petróleo. Aunque no se registraron víctimas fatales, las autoridades confirmaron daños materiales en viviendas y vehículos, además de la suspensión del tránsito en una de las autopistas principales que conduce a la capital, Moscú. Hoy jueves 6 de agosto abrieron los mercados con el dólar oficial en 1.520 pesos para la venta en el Banco Nación. Se achica la brecha con el Blue, que cotiza en 1.540 pesos. El dólar turista para gastos en el exterior asciende a 1.976 pesos. Desde temprano ya llueve en Córdoba, en Villa María. 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Allí 16 grados 5 décimas la temperatura. Sigue con una lluvia débil el cielo cordobés de Villa María y se esperan tormentas fuertes para el resto de la mañana y clima ventoso desde la tarde, con ya probabilidad de una noche mejor, sin lluvias, pero con muchos vientos que estarán superando los 50 kilómetros por hora. La máxima para hoy ya superada en 18 grados en Villa María, Córdoba. Aquí en Buenos Aires tenemos todavía 14 grados 9 décimas. La temperatura va a ir hacia abajo, en descenso hoy, a medida que avance este frente frío, con lluvias y con ciclogénesis, que implica baja presión, fuertes vientos que aquí en Buenos Aires pueden superar los 50 kilómetros por hora y fuertes tormentas locales. No se descarta granizo todavía para algunas zonas del área metropolitana de Buenos Aires. La humedad se mantiene alta en un 96%. La presión va bajando bajando a 998 hectopascales y el viento sopla ahora del sudeste a 6 kilómetros la hora. Vamos a tener temperaturas de entre 7 y 8 grados para cerrar hoy el día, todavía con algunas lluvias aisladas en la noche. Mañana viernes ya mejora, sale el sol nuevamente sin lluvias, mínima de 5 y máxima de 13 grados. El fin de semana con buenas condiciones del tiempo, más frío todo el panorama. El domingo va a tener sol con mínima de 4 grados y el lunes arrancamos la próxima semana con mínima de 2 grados en Buenos Aires.
0: 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Tenemos de todo para que comiences muy bien. 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

0: 11 de la mañana, 6 minutos. Llueve, no deja de llover. ¿Cuándo va a dejar de llover, Fernando?
1: A la tarde.
0: ¿Pero a qué hora a la tarde?
1: Porque no, esto falta. Una hora precisa.
0: Pero ¿sabes lo que falta para la tarde?
2: Igual necesitaría que corte ahora.
0: No, ¿por qué?
1: No, corte total no.
2: Hay que volver.
1: No va a haber.
0: Claro, sí. O sea que la gente tiene que saber que tiene todo el tiempo así.
1: Va a haber momentos donde va a cortar y después va a seguir lloviendo por momentos de manera intensa.
0: ¿Y mañana?
1: Mañana sale el sol. Mañana es un día totalmente diferente.
0: Hay que pasar
1: frío
0: hoy.
1: A la mañana, 5 de mínima y sol.
0: Hay que pasar el jueves.
1: ¿Y sí?
0: Bien.
1: Es hoy.
0: Lo haremos.
1: Ayer se enteraron que fue goleado el bicampeón de la Champions. Es cierto, con un equipo alternativo.
2: Muy alternativo, pero...
1: Unos juveniles. Aunque jugó Carvajalia, por ejemplo.
2: Bicha.
1: Si se lo perdieron, ayer lo televisó Disports.
0: No mundial.
1: Frente al Real Mallorca, 3-0 perdió el Paris Saint-Germain. Y tienen revancha con más partidos. Este sábado, el 8 de agosto, 2 de la tarde, juega Real Madrid. Frente al Ferencváros en Budapest, en Hungría. Son estos dos partidos y muchos más los que podés disfrutar en la pantalla de Disports. Y de paso, te recomiendo también algunos vinitos para este día que pinta un poco
0: hoy
1: bajón.
0: Está para vinitos, sí.
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0: Hablamos de Boca, de su victoria en la primera hora, de su buen triunfo, de algunos buenos rendimientos individuales en la mitad de cancha, los tres.
3: Sí.
0: De Flores, de la recuperación de Dilolo, necesaria, por cierto. Y ahora Fafi nos va a complementar con información, ¿no? Sabiendo que ayer ninguno...
3: Anticipo de él, que Villa iba al banco.
0: Cierto. Sí, cierto. De esa mitad de cancha con tres, que parece más propia a un equipo armónico. Quizás menos explosivo, obvio. Pero más para manejar los tiempos, para manejar mejor los momentos del partido. Fafi, buen día.
4: Ari, abrazo grande para todos, buenos días. Torrencial, así como recién decía Fer, aquí también escucharán de fondo los truenos. Es por eso que Boca no se pudo entrenar en campo, es por eso que Boca hizo entrenamientos bajo techo. Y yo creo que a partir de estos días nos va a costar, a los que hacemos el día a día, empezar a saber qué once planifica Rodarrena. Así como en el ayer, es cierto lo que decía Nani, contábamos la idea de darle descanso a Villa desde el comienzo y que sumen minutos en el complemento. Bueno, me parece que para el partido del sábado, que también es vital, así como lo planteó el cuerpo técnico el partido frente a Estudiantes, el partido del sábado para Boca es muy importante, no solo para sumar en el clausura nuevamente, sino porque vuelve a jugar contra otro rival directo al anual. A Estudiantes lo igualó. Si el sábado logra vencer a Vélez, lo iguala también a Vélez y se mete entre los primeros tres del anual.
3: Sí.
0: Cierto.
3: Sí, fue importante para el anual.
0: Y el anual, como perdió Independiente Rivadavia, todos se engancharon.
2: Claro.
3: No, y además...
2: Empezó bien Argentinos y Vélez, que bueno, es el rival de Boca el próximo sábado, también otro partido clave por esa pelea. No sé si va a rotar mucho, ¿qué dirá Fafi? ¿Se piensa en eso ya?
0: El tema es Paredes, ¿no?
4: Sí, que... ayer en algún momento del segundo tiempo se inclinaba sobre las rodillas y ahí yo creo que el cuerpo técnico decidió cambiarlo hasta hacer lo que te decía el cuerpo técnico, era los que no roten hoy rotan el sábado. Bueno, yo creo que lo que vos decías, Ari, lo que analizaban en la primera hora es cierto. Dilolo, creo que con los dos partidos, tanto Newell's como ayer, empieza a inclinar nuevamente la balanza en su favor, así que no me sorprendería verlo a Figal para darle descanso a Dilolo para el martes, que es el partido más importante que tiene Boca si tomamos como referencia el torneo y la Sudamericana. Y hacer Pellegrino también lo hizo bien, como para poner en consideración su participación y que el cuerpo técnico tenga que evaluar si es él o Ayrton Costa.
0: Sí, es cierto. Hablábamos la primera hora cómo los centrales tienen que volver a ser cuatro competitivos, ¿no? Cuatro que generen la duda de quién sale a la cancha. Después, el lateral por la izquierda, por ejemplo, está muy claro. Yo creo que el arquero está clarísimo. Habrá dejado alguna duda para el que no lo conocía, no lo había visto mucho en Vélez de arranque, pero va a atajar Montero, ¿no? A veces no hay...
3: Bueno, no hay otro.
0: No, viste que después de algún partido se especuló con si no era... Sí, está Bray, digamos.
3: Bueno, pero fue una buscada Montero.
0: Claro.
4: Que y pegando contras con sus saques rápidos también, no solo con
0: eso
4: la mano,
0: cierto.
4: Sino con el pie.
0: Otra vez ayer, tenés razón. Sí. Sí, de ver toda la cancha. Pero lo mejor fue la mitad del medio, ¿no? Me parece. Los tres puntos altos, uno para definir
2: Aranda
0: el partido.
2: Para mí también jugó bien. Más allá que no, por ahí no terminó bien, o cuando tuvo un giro bárbaro que remató en el primer tiempo no la pudo esquinar. Pero es la manija, ¿eh?
0: Sí, Aranda es manija, Flores es desequilibrio, Paredes en el gol, es armado, ¿no? Armado de todo.
2: Claro, en el gol la tocan todos, pero el que más participa es Aranda. Y la mayor conexión es entre Aranda y Flores.
0: Estoy en contra de eso. A mí me gusta cuando los pases todos tienen que ver con el gol.
2: Está bien, bueno, pero fíjate que no se precipitó. Aranda en un momento le mete un buen pase a Lozano, que es cierto, se va un poco largo, entonces Lozano tiene que resetear.
0: No, Flores lo buscó 3-4 veces a Aranda en la jugada, la llevaron limpia de campo propio, campo rival. Pero quiero decir, no, cuando se dice es un gol de 25 pases, como bien dice Fafi, nos lleva a otro tipo de jugadas, porque el 24º pase es un centro que no llega a destino, que se pasa y Blanco la pone hacia adentro. O sea, el gol.
2: Ahí hay un error de mesa.
0: Hay un error de mesa.
2: Es un buen centro también de Aranda.
0: Sí, pero.
2: Vareiro, quizá era gol de Vareiro.
0: Claro, pero no hace al. A ver, los 25 pases no hacen al gol. No, el gol después se define por otra cosa, por un centro que quede pasado y porque Blanco la trae bien.
2: Pero generalmente cuando se dan esos goles de tantos toques, no todos los toques tienen el gol. El de Argentina contra Serbia y Montenegro tuvo 1000 toques que no tuvieron nada que ver.
0: Pero los últimos sí. Entonces vos decís, venían pasándosela desde hacía rato. Lo que sí está claro es que Boca, con tres mediocampistas, no la rifa. Se juntan. Sí. ¿Y qué es lo que puede llegar a hacer si se juntan? Bueno, justamente, una jugada de 20 y pico de pases. Que en algún momento tenés que acelerar. El ideal no es acelerar tirando un centro. El ideal es acelerar ahí con la impronta de un jugador, ¿no? Porque los centros. Yo creo que fue repetitivo Blanco en el primer tiempo.
2: En el primer tiempo, Boca terminaba en centro.
0: En muchos centros, claro. También,
4: sí, y caemos en lo que venimos charlando, perdón, Ari, que Boca no tiene hoy un 9 de área. Quizás cuando esté en el Valencia, ayer veía el partido y decía, imagínate si estuviese Carrillo con la camiseta de Boca, con Blanco, con, después en el segundo tiempo con Villa, con Aranda, con Lozano,
0: totalmente.
4: Lo bien que haría.
0: Total. Ayer en el Pan y Queso, por rendimientos, no por potencial, porque creo que Tomás Palacios, de los que salieron a la cancha ayer, es el mejor central de todos. Pero por rendimiento elegís a los 10 de Boca y al 9 Estudiante. Por rendimientos, ¿no? Cada uno estuvo mejor, Lozano que Mesa, Paredes que Piovi, así podemos llegar a incluir a todos los jugadores, pero había un 9 que tiene un oficio bárbaro, que lucha, que por momentos lucha contra sus limitaciones físicas y también ayer con lo poco asistido que fue. Y del otro lado, un jugador que está bajo y que además juega en otra posición. Yo lo pongo así. Primero está abajo y segundo juega en otra posición.
2: Y sin confianza, además.
0: Es más, como juega Flores, tranquilamente, si la idea es tres volantes, Aranda, Flores y Merentiel, hasta que Vareiro esté bien y Valencia se ponga a tono, quizá la lógica sea que sean dos jugadores por el frente de ataque.
3: Nunca la lógica Flores es y que Merentiel. Juegue Milton Jiménez por Merentiel.
4: Bueno, o sea,
3: nunca la lógica que juegue un 9 de 9.
4: Ayer salió Merentiel, entró Villa. Y después cuando sale Aranda, entra Velasco, es decir, Jiménez hizo una entrada en calor, está a disposición, pero yo creo que fue también una demostración o un mensaje claro de la Robarrena.
3: Yo creo que igual, está bien lo que marca Fafi, yo creo que igual era muy fuerte no poner a Villa, era muy fuerte no ponerlo, una cosa llevarlo al banco y otra que no sume ningún minuto, y después tenías el resultado a favor. Pero con el nivel de Merentiel, yo no sé cómo está Jiménez, pero digo, con el nivel de Merentiel, ¿Jiménez no está para ser titular en lugar de Merentiel hasta que...?
2: Y Jiménez entró por Merentiel en Rosario y...
3: Bueno, pero entró.
4: Sí, tuvo el cabezazo que le da con la cabeza y después con el hombro, y esa que no llega a la última pelota que le tira al centro Flores.
3: Porque vos tenés que a Flores que tira buenos centros, a Blanco que tira buenos centros. Está bien que Boca juega otra cosa, pero a nadie se los tiran. A Casíbar. Que es el que llega con...
0: Sí, la verdad que sí. Hoy sí, hoy tiene un olfato que no tiene el resto.
2: En Rosario cabeció mejor que Milton Jiménez. No cabeció bien.
3: Tuvo una.
2: Cabeció con el techo, fue al travesaño, pero... No, me parece que Jiménez no...
3: Bueno, saldrá, ¿no?
2: No se gana el puesto.
0: Danos una línea sobre Chimi Ávila y el 2.
4: Bueno, Boca espera resolver la situación de Chimi Ávila, ya le hizo la propuesta, ya sé también que recibió la de Rosario Central para jugar con su hermano, también con Ángel Di María. Compañero de Paredes en las inferiores de Boca, Chimi Ávila, así que si se llega a dar se reencontrará con un viejo conocido, misma categoría ambos. Esperan resolverlo en las próximas horas. Y el 2, con el trono que nos acompaña de fondo. Yo creo que el principal apuntado es Santiago Núñez, no Francisco Álvarez. Veremos Boca si se pone en contacto con Estudiantes de La Plata, si avanza, si hace una oferta formal. Pero la idea es, si se tiene que avanzar por el primer mercado central, que sea por el nombre de Estudiantes de La Plata.
0: Muy bien, te mandamos un abrazo.
4: Abrazo para todos.
0: Para vos también. Ya vamos con Facu Sánchez, Independiente.
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0: Facu Sánchez, buen día, ¿cómo va?
5: Clary, buen día, ¿cómo va? Un abrazo grande para vos y para todos. Varios temas que han hecho ruido en el mundo independiente en las últimas horas, pero bueno, me dicen ustedes por dónde queremos arrancar.
0: Bueno, arranquemos por el ruido.
5: Bueno, arranquemos por el ruido, que tiene que ver con algo que ya se venía hablando hace un tiempo, que era una posible demanda que podía arrancar San Martín de San Juan contra Independiente por el tema de Matías Jiménez. Yo lo que hago ahora brevemente, porque si también ustedes van a tener testimonio o algo de eso, les voy a contar las dos versiones que yo tengo, después obviamente ustedes sacarán rápidamente, hablarán con testimonio, sacarán conclusiones, lo que sea, pero yo lo que tengo hasta ahora son dos versiones diferentes. Por el lado de Independiente, sí. Por el lado de Independiente, la explicación es que, lo pongo rápidamente, San Martín de San Juan quiere hacer una demanda por el tema del pase de Matías Jiménez que supera los 2 millones de dólares. El Independiente también explicaron que cuando compra San Martín de San Juan a Matías Jiménez, sí, lo compran por 800 mil dólares, el 55%. Automáticamente se convierten en socios por Matías Jiménez. San Martín de San Juan e Independiente. Uh-huh. Independiente lo va a vender a Argentinos Juniors. Cuando lo va a vender, Independiente entiende que la ficha del jugador estaba estipulada en 2 millones de dólares. Argentino Junior le dice, con mala espina de por medio, vos me debés 1.100.000 por Montiel y Ábalos. Entonces, se termina vendiendo en 900 mil dólares. La venta de Matías Jiménez figura el 100% en 900 mil dólares, porque fue lo que recibió Independiente, se canceló la deuda de Montiel y Ábalos por 1.100.000 y ahí llegan a los 2 millones de la cifra. A Independiente me explican que tenía que darse vuelta y darle el 45% de esos 900 mil dólares a San Martín de San Juan. Algo que no sucedió, repito. Después Independiente entienden que como gesto le da a Sasha y le da a Maestro Puch con un cargo bajo a préstamo San Martín de San Juan y ahí termina el vínculo. San Martín de San Juan lo que dice es que tiene que cobrar, lo que yo tengo entendido como información, corrigen o no.
0: Sí.
5: El 45%, claro. Pero sobre los 2 millones.
0: Claro.
5: Los 2 millones. ¿Qué pasa? ¿Qué hizo Independiente? Que tengo entendido lo que marcan desde el Rojo, que esto está implementado desde AFA, sí, desde el año pasado, una rescisión simplificada de contrato que es para pagar menos impuestos y penalidad.
0: Tranquilo.
5: No significa que se fue libre, sino que hicieron esta especie de movida, lo venden en 900 mil dólares y no le pagaron eso, en verdad, a San Martín San Juan. Esto es una modalidad de AFA que está avalada supuestamente. Estas son las dos versiones que yo tengo a esta hora.
0: Bien planteado el escenario, Facu, porque vamos a saludar a Jorge Miadoski. Antes quiero decir, para que se termine de entender, lo de la rescisión simplificada es un segundo dato, ¿no? O es una segunda historia. Acá, por lo pronto, es que Independiente tenía, digamos, utilizó el pase de Matías Jiménez para no pagar una deuda que tenía de 1.100.000.
5: Y si Independiente lo dejaba libre, tenía que pagarle una penalidad a San Martín de San Juan, que si no me equivoco era de 1.500.000 dólares.
0: Uh-huh. Claro. Y eso es lo que en San Martín de San Juan
5: también, obviamente, te reclama.
0: Jorge, buen día, ¿cómo va?
6: Buen día, ¿cómo estás, Ariel?
0: Bien, bien, muy bien. Bueno, lo ha planteado Bárbaro. Facu Sánchez tiene la información de Independiente. ¿Esto ustedes cuándo lo supieron?
6: No sé, la información que tienen ustedes, primero me gustaría que la hubiéramos tenido nosotros cuando nosotros le pedimos la información a Independiente. Resulta que Independiente ahora, por los medios, sale a decir cuál es la realidad con el caso de Jiménez. Nosotros se la pedimos que nos informara cómo había resuelto la situación de Jiménez, cómo lo había vendido a Jiménez. Uh-huh. Nunca nos informó absolutamente nada. Lo intimamos y ante esa después de la intimación lo que hicimos fue iniciar una demanda que está acá en el juzgado y que han sido ya, se han pasado los exhortos hace como 2 meses a tanto a la AFA como a Argentino Junior como a Independiente, y todos contestaron menos Independiente. O sea que yo creo que hoy está contestando públicamente porque evidentemente tiene algún inconveniente. Creo que hubiera sido más fácil arreglar con San Martín y no estar haciendo esta historia. Hay que ser claro, San Martín necesita cobrar sobre los 2.200.000 dólares que vendieron a Jiménez.
0: Sí.
6: ¿Sí? ¿Por qué lo vendieron a Jiménez en 2.200.000? Porque ingresó el pase de Ábalos y el pase de Montiel en canje por la diferencia de 900.000 dólares.
0: Sí.
6: ¿Estamos de acuerdo?
0: Sí, sí.
6: Bueno, resulta que ellos no, pareciera ser que cuando vos vas a comprar un auto, ¿sí? El auto que entregás no tiene valor, y lo que sí tiene valor es lo que pagás en efectivo, o sea que verdaderamente lo que vale es lo que pagaste en efectivo, no corresponde. Acá es la suma de las cosas, ¿sí? ¿Sí? Y después lo que dice ahí, lo escuché de la rescisión simplificada, está bien, estoy de acuerdo en eso, la rescisión simplificada existe desde el año pasado, sí, para hacer una situación muy particular y arreglar con... evitaron el 15% de los impuestos del jugador y esas cosas, ¿sí? Me parece que está bien, sí, pero se olvidaron de un detalle, que después esto seguramente va a entrar en una interpretación en los tribunales. Nosotros firmamos un contrato en el 2023. Mm. La rescisión simplificada no estaba.
0: Claro. ¿El contrato del 2023 qué decía?
6: El contrato decía que ante una rescisión, sí, ¿sí? Había una multa de 1.5 millones de dólares, punto.
0: Claro, si...
6: Yo no quiero, ¿sabes qué? Yo nunca quise 1.5 millones.
0: Claro.
6: Lo que hubiera querido, y ser justo, digamos, es que Independiente hubiera dicho, nosotros vendimos a Jiménez en tanta plata. Uh-huh. Punto, y haber arreglado...
0: Déjame, Jorge, explicar algo de esta rescisión. Ustedes mantenían un, sí, porcentaje del pase de Matías Jiménez, del delantero, ¿no?
6: 45%.
0: Además de ese 45%, habían firmado que en caso de que Independiente le rescindiera, esto sucedió alguna vez, que algún club era socio con otro club de la propiedad de un futbolista y por una, uh-huh, deuda quedaba libre, la típica que, sí, se demoran 2-3 meses
6: por falta de sueldo,
0: falta de pago. Intima, no pueden hacer frente, queda libre, y también, sí, el club que no lo tiene en ese momento, es decir, no el club que está adeudándole el contrato, sino el club que tenía el 50% anterior, pierde todo, porque el jugador, sí, cuando queda libre en un 100%, no es que queda libre en un 50%. Entonces, ustedes, para cubrirse de eso, firmaron, sí, que en caso de que rescindiera Independiente con Matías Jiménez, le tenían que pagar una multa. Pero es un segundo elemento, por eso lo planteaba de esa forma. Sí.
6: ¿Qué? Ojo, y que es que claro que también que existe esa rescisión simplificada,
0: sí,
6: a partir de junio del 2025.
0: 25, correcto. Pero no hablemos de eso, vamos a marear. Hablemos puntualmente...
6: No, es que también tenemos que hablar de eso, ¿sabes por qué?
0: ¿Por qué?
6: Porque Independiente le preguntamos cómo era la situación contractual de la venta de Jiménez. Nunca, sí, nos explicó. Pero ahora nosotros tenemos todas las pruebas de todo tipo,
0: sí,
6: donde también se quedó hasta con el 20%, o sea que no vendió el 100, vendió el 80. Y hay una cláusula puesta en esa venta donde dice que por ese 20%, sí, se tiene que mantener el contrato dure el contrato con Jiménez, con Argentino, sino caso contrario, si se aplicara alguna rescisión hasta simplificada, le tendría que pagar Argentino a Independiente 800.000 dólares, uh-huh, por el 20%. O sea que llegamos a entender que si el por el 20 es 800, creo que el valor del jugador era de 4. No lo pueden haber vendido en 900.000 dólares cuando nosotros nos pagaron 800.
0: Claro, claro. Y además después de ponerse la camiseta del Independiente, un jugador se... Se recotiza,
6: además,
0: ¿no?
6: Está recotizado y creo que hicieron un arreglo muy bueno, porque Independiente pagó una deuda con el pase de Jiménez.
0: Sí.
6: Suena mal lo que te voy a decir, pero verdaderamente pagó con plata San Martín.
0: Y bueno, siguiendo este hilo, sí. Ahora, ¿cuándo se enteraron ustedes que había sido que la plata de Argentinos Juniors no había sido mayor porque había entrado la deuda? ¿Se entiende?
6: Desde siempre, eso nos enteramos. Ahora, independientemente, hay un montón de pruebas que se pidió los exhortos hace como dos meses. Esto no es de ahora, esto empezó el año pasado, que nosotros teníamos excelente relación con ellos, te digo, hermano, nos prestaron unos jugadores, todo muy bien, y de pronto salimos a hablar de este tema y como que se corta, como que nadie quiso dar información. Entonces, ¿qué hicimos nosotros? Una nota a Independiente, le enviamos otra nota a Independiente reclamando que nos informara, sí, y ya bueno, lo intimamos a Independiente y nunca nos contestó. Lo hicimos vía judicial ahora, hace dos meses, y tampoco contestó. Entonces me sorprende que ahora salga a contestar públicamente esto. Nosotros no hicimos nada público, ¿sí? Algo por algún lado apareció esto ayer, que se divulgó, y Independiente salió a decir de la rescisión simplificada, de todo eso. Yo estoy de acuerdo en la rescisión simplificada, pero bueno, vamos a ir a los tribunales que determinen qué es lo que corresponde.
0: ¿Y el 45%, el 45% de los 900 mil dólares se los pagó Independiente a San Martín?
6: Nunca.
0: ¿Pero tampoco eso?
6: Nada, absolutamente.
0: ¿Y eso por qué no? Digamos, pues, ahí
6: porque te digo más, no nos dio ni la información de cómo lo había cedido al jugador.
0: Claro.
6: Verdaderamente, a ver, nosotros hicimos con ellos, creo que el presidente era, me parece que Doman, puede ser, Doman.
0: Fue poco tiempo.
6: Nosotros, sí, le vendimos el jugador a él. Sí, hicimos un contrato, le dimos el jugador e hicimos con ellos una sociedad. Punto. Lo único que quisimos preservar que Independiente lo tuviera
0: no por lo el contrato libre.
6: Que le hizo. Claro, sí. Y le pusimos esa multa.
0: Claro.
6: Que tiene una validez muy especial porque verdaderamente es una cláusula que se deja libre el jugador ahora por una rescisión simplificada, sí. Que verdaderamente es posterior al contrato.
0: El contrato en sí, ¿ustedes accedieron a los papeles entre Independiente y Argentinos?
6: Tenemos muchísimas pruebas ya. Estamos pidiendo, hace dos semanas salieron exhortos de nuevo a Independiente, a Argentinos y a la AFA, pidiendo nuevos detalles para poder hacer la presentación como corresponde, si ya sea AFA o si no al TAS.
0: ¿Y qué?
6: Lo que digo, esto que ha llegado a pasar, nosotros no hubiéramos querido nunca que pasara, pero le mandamos una nota, le mandamos otra, no nos contestaron. Y ahora la contestación es pública, porque verdaderamente ahí me está diciendo que habló con vos recién,
0: sí.
6: Facu, creo.
0: Facu, sí.
6: Que tiene información independiente, ¿de acuerdo?
0: Sí, sí, claro.
6: Sí, esa información que tiene él no la tenemos nosotros, nunca nos dijeron. Hoy la información que tenemos y las pruebas que tenemos son en base a Argentino Junior y a la Asociación del Fútbol Argentino. ¿Sí? Que contestaron los exhortos que salieron vía judicial. O sea, a mí me gustaría sentarnos y terminar esta historia, porque me parece que no corresponde. Vendiste un jugador en tanta plata y bueno, hacete cargo.
0: Además hay una...
6: Llegó un momento que ¿cómo se llamaba? Sioane.
0: Está Sioane, el secretario, sí.
6: Bueno, hagamos un convenio, le dije.
0: Y
6: nunca me contestaron.
0: Claro. Hay un tema con esto, que es que los clubes, algunos, están en necesidad económica porque les deben otros clubes argentinos. No hay una vieja queja de Luis Spann, el presidente de Unión, sobre un dinero que nunca le entró por la venta que hizo Racing sobre Nardoni, sí. De Nardoni. Sí. Y hay muchas veces sucede estas cosas. Tendría que haber otro tipo de solidaridad entre clubes argentinos. Pero claro, yo te preguntaba si había...
6: El tribunal de AFA, los tribunales que están puestos hoy de AFA, es conveniente para poder dirimir este tipo de situaciones, ya que no tiene los costos que tiene el TAS, por ejemplo. Es llegar y presentar las pruebas y una mediación seguramente, y a lo mejor se termina ahí todo. Pero a ver, yo entiendo la situación que puede estar pasando en general, un club grande que a lo mejor tiene que solucionar muchos problemas, pero verdaderamente yo te tengo que decir que nosotros pusimos nuestro presupuesto para este año, ¿sí? Una plata que iba a ingresar de Independiente. Sí. Claro. Nosotros no estamos vendiendo jugadores todos los días, ni tenemos caja de los socios, ni tenemos caja de ingreso de gente. O sea que tenemos necesidad de cobrarlo.
0: Y sí.
6: Y creo que corresponde nada más. Por eso te digo, me parece que haber llegado a esta situación no debería haber pasado.
0: Dos cortitas finales, Jorge. La primera, ¿qué crees, qué característica ves de la dirigencia independiente por la cual pasa lo que pasa?
6: Y no te puedo decir. A lo mejor pensó que podía dejar, en el caso nuestro, podía dejar de pagarlo. Total, lo único que está tratando de arreglar, que lo veo, son las inhibiciones para poder competir. Uh-huh. Sí, me parece a mí que está jugando un papel importante, digamos, en función a las elecciones, y le interesa más el tema de lo deportivo que otra cosa, ¿no?
0: Uh-huh. Sí, seguro.
6: Y entonces, si a mí me puede dejar de pagar, sí. A ver, yo lo único que le pedí a ellos es que hiciéramos un convenio de pago por lo que corresponde.
0: Sí.
6: ¿Qué es? Sobre la deuda que le pagaron de Montiel y de Ábalos y la diferencia de los 900. Eso le pedía, ¿de acuerdo? Bueno, ahora, según lo que tengo entendido yo, los abogados van por todo. Y nosotros le hemos dado autorización a los abogados del estudio jurídico este que hemos contratado de Buenos Aires para que resuelvan y que vayan por todo.
0: ¿Cuánto le reclaman? ¿Cuánto le reclaman total a Independiente de San Martín?
6: Le reclamamos todo lo que corresponde, el 45% más la multa.
0: O sea,
6: y calcular que 2.500 por ahí.
0: 2.500, ok.
6: ¿Qué ¿Sabes cuánto era lo que tenía que pagar Independiente?
0: Y el 45.
6: 2.200 al 45.
0: Claro, 45 de 2.200, claro.
6: Pero es inentendible. Yo no lo puedo entender, y lo que estamos haciendo nosotros es puramente por una cuestión de necesidad. Uh-huh. O sea, necesitamos cobrar, punto.
0: Claro. Bueno, déjanos hacerte una que no tiene que ver con San Martín y con Independiente y con Matías Jiménez y con Argentinos Juniors. Sí. Intuición, olfato, después de haber estado durante todo el ciclo Scaloni, ¿crees que sigue?
6: Qué pregunta, ¿no?
0: Hablemos de hablemos Iván.
6: Yo el deseo de todos es que continúe, ¿no? Mm. Sí, pero bueno, esta es una decisión personal. Sí, creo que bueno, desde que ingresó hasta la fecha, todo ha sido gloria, ¿no?
0: Sí.
6: Y bueno, esto es decisión personal, saber que dirigir una selección es una cosa, dirigir equipo es otra, hay muchas cosas, me parece que tiene que él evaluar qué es lo mejor. Yo sí te tengo que decir, y me encantaría que siguiera.
3: Jorge, ¿y algún partido de la selección en Argentina este año tendremos?
6: Es probable, digamos, que sea un partido de la fecha FIFA esta, que es larga, ¿no?
3: Sí.
6: Es lo que se habla.
0: Bien.
6: Así que esperemos que sí.
2: Ahí estará el clamor, ¿no?
0: Claro, para convencerlo. Se usa la gente. No está mal, ¿eh?
2: Sí, no.
3: La pasta fría.
6: No, bueno, pero también está bueno para el público en general. Creo que ha sido un mundial muy bueno. La gente se enamoró de la selección. Hay un cariño muy grande. Que tiene que ver con esto, te tengo que decir, que, a ver, huevo y corazón, ¿no? Uh-huh. En todos los partidos. Eso de los partidos de darlos vuelta ha sido emocionante, y creo que eso ha hecho que todavía tengamos más adictos a la selección.
0: Mirá, buena definición. El día que habló en el Maracaná, quedó la sensación de que había que convencerlo, seducirlo. El día que habló en el ¿cómo es?
3: MetLife.
0: En el MetLife, quedó una sensación que lo tenía ya más pensado, más madurado. ¿Vos crees que pasa el tiempo, pasan las semanas, y eso juega a favor de luego convencerlo para que siga, o por el contrario, que puede él seguir haciéndose la idea de irse?
6: No puedo. Lo que sí puedo decirte, digamos, que la diferencia entre un partido y el otro es muy grande, digamos. Perdimos con el último partido no jugando bien, ¿sí? Jugó mejor España, eso hay que resaltarlo. Sí, y me parece que hay que esperar, que hay que esto, sí, es una decisión muy personal en un momento de gloria, ¿no?
0: Está bien. ¿En algún momento pensaron? Está bien que obviamente va a ser más una decisión seguro de Tapia, ¿no? Pero en algún momento pensaron, che, y si no podemos convencerlo, qué brava la que se armaría, ¿no? ¿Cuántos candidatos hay para dirigir la selección argentina? Había pocos hace 8 años. Y yo creo que hay menos hoy.
2: Sí. Puede estar adentro.
6: Yo seguiría pensando en Scaloni.
0: Bueno, vamos a hacer eso entonces. Sí.
6: Sí, a ver, me parece que todo en general, yo creo que Tapia también, la gente, me parece que todo en general es el deseo, ¿no?
0: Me quedó muy muy presente el post-Inglaterra, que fue una locura. Había que sacarse todas las imágenes que íbamos viendo, nos van a quedar para el resto de la historia, pero también había que sacarse las lágrimas para verlas bien. Y una de ellas fue Messi saludando absolutamente todas las personas, todos los argentinos que estaban en el campo de juego, todos sus compañeros, naturalmente, los 25, los integrantes del cuerpo técnico y a todos ustedes, y a vos entre ellos. Sí. Cuando lo viste, lo semblanteaste después de la final, ¿creíste que era el último o crees que habrá más Messi en la selección?
6: Y me encantaría que siguiera. Te tengo que decir la verdad. Por lo que representa, por lo que juega y la verdad que... Pero insisto, estas son cuestiones también que tienen que ver con la vida, con su edad, con todo, sus decisiones, tienen que ver con la familia, con un montón de historias. Me parece que en esto hay que esperar, estar tranquilo, a ver qué sucede. A lo mejor, qué sé yo, hasta tenemos la revancha con España, ¿no?
0: Y habría que jugar la finalísima esa, ¿no?
6: Sí.
0: Sobre todo para terminar con las teorías.
2: En noviembre,
0: aunque sería peor, mirá si ganamos 3-0. ¿Te das cuenta que fue por culpa del FBI?
6: Sí. Sí, la verdad que insisto, a mí también es una cosa, viste, que he vivido los últimos 10 años con la selección. He pasado momentos muy, muy malos cuando estaba la comisión normalizadora y que estábamos una sola selección jugando, la de futsal y la del fútbol de la sub-20, momentos muy, muy, muy, muy raros, y la verdad que haber cambiado toda la historia a partir de que llega Tapia, Tapia le dio la posibilidad que las selecciones trabajen de la mejor manera en todo, le pusieron al predio, a todo lo mejor durante estos 10 años, sí, y eso creo que tiene también un valor y hay que reconocerlo. Porque fundamentalmente uno estuvo en un momento crítico, digamos, cuando tuvo la comisión con el tema de Bauza, que éramos muy pocos los que trabajábamos en selecciones y la verdad que la pasábamos bastante mal, ¿no? Y después cambió todo, el país de la maravilla, el predio.
0: Y sí, obvio que la selección argentina ha sido una referencia de lo que está bien, ¿no? En todo este tiempo. Vamos a ver qué pasa. Vamos a ver qué pasa con Argentino, con Independiente, con Matías Jiménez y con Scaloni, con Messi. Hay mucho tema.
6: Sí. Lo más importante de todo, ¿sabes qué? Es tratar de. Necesito cobrar.
3: Nada más.
6: Si no, ¿sabes qué? No me gusta decir estas cosas con otro club, con dirigentes de otro club, porque sé el esfuerzo que hacen todos. Sí. Pero lamentablemente, llevo 23 años en la institución, la pasé muy mal cuando ingresamos en el club, que tuvimos que presentar la convocatoria y todo eso, pero hicimos 20 años de un esfuerzo muy grande para que el club estuviera bien.
0: Sí.
6: ¿Sí? Y hoy no la estamos pasando bien financieramente, y eso me duele.
0: Una pregunta, mirá, ya te dije dos veces la última, que no está relacionado con lo que acabamos de decir, pero sí con un campeonato de B Nacional largo, bravo, ¿no? Y que genera pocas chances de ascenso. Siempre el tema es compararnos con Brasil, ¿no? En cuanto al Brasileirao y la primera edición. Y más de una vez aquí dije, no, comparemos las dificultades que hay en la segunda edición de Brasil y en la segunda edición de Argentina. En la Argentina hay dos ascensos para 36 y en Brasil hay 4 ascensos para 20. Porcentaje muy muy diferente. ¿Hay un margen como para que ustedes pidan otra cantidad, otro formato? No sé si ya para el corto plazo o más adelante.
6: Y siempre la B Nacional quiere más ascenso, pero no depende de la B Nacional. Depende de la primera. La primera está como sobrecargada, digamos, en equipos, ¿no?
0: Sí.
6: Me parece que a partir de ahí pasa todo. Se tendría que tomar resoluciones en función de la primera división para poder resolver para atrás.
0: Pero sin más descensos no hay chance de más ascensos.
6: Sí, porque si no es como agrandar más la
0: obviamente, la esto es, digo, solamente podría haber algo como excepcional. 4 ascensos en un año, que siga habiendo 2 descensos y quedar en 32. Sería demasiado ya, ¿no? Pero...
6: si hubiera 4 ascensos y 4 descensos, a lo mejor estaría bueno porque eso sería a lo mejor más dinámico, ¿no?
0: Claro. Claro.
6: Pero bueno, pero es una decisión que pasa por los clubes de primera división y de ahí para abajo. O sea, no, nosotros sé lo que significa jugar en primera y estar en el Nacional. En un Nacional es muy duro, muy, muy duro. Hay que pensar que hay equipos que hoy han estado en primera división, no caso nuestro, sino caso de Godoy Cruz, Colón, uh-huh. que han estado mucho tiempo y mira lo que les cuesta.
0: Sin duda.
6: Sí,
0: sin duda.
6: No es fácil la B Nacional, el traslado, lo que tiene que ver con la logística, te paseas por todo el país, que no está mal el torneo. Lo que pasa es que es muy difícil poderlo jugar. Claro. Los equipos del interior entrenan hasta 2 días menos que los equipos de Buenos Aires.
0: Por los viajes.
6: Claro. 2 semanas, sí.
0: Claro, cierto. Sí, sí. Jorge, gracias, un abrazo.
6: No, abrazo a ustedes y gracias por todo.
0: Buen día, gracias. Jorge Miados, que el presidente de San Martín de San Juan, a lo último hablando un rato largo de la selección, porque claro, él ha estado permanentemente cerca. Pero de entrada con esto de Independiente, siempre hay que escuchar las dos campanas, la campana de San Martín está muy, muy clara, la campana de Independiente, en algún punto también la cuenta Facu Sánchez, debo decir que... acá a San Martín lo liquidaron.
2: Suena desesperado, Miadovsky.
0: No, pero lo liquidaron porque no, es algo tan obvio, pero tan obvio. Después tendrá que fallar la justicia y demás. Listo, desde el sentido común, tenía que pagar un jugador, costó 2 millones de pesos, dale el 45 de esos 2 millones de pesos. Si a vos te sirviera plata que en algún momento, en el balance la tenía, cuentas a pagar, claro. En el balance Independiente, decía lo que le tenía que pagar Argentinos Juniors por Montiel,
3: sí,
0: y por Ávalos.
3: Hiciste bien en tratar de no adentrarse en la cuestión de la rescisión simplificada, porque acá el punto es, y me parece que él con el ejemplo lo explica bárbaro, si vos vas a comprar un auto y pones auto usado como parte de pago, ese auto tiene un valor, vale, o sea, claro. Los jugadores, no, claro. Es feo comparar a los jugadores con los autos para que se entienda el valor. Si vos tenías una deuda y utilizaste al futbolista para tapar esa deuda, aparte de esa deuda forma el número de lo que...
0: Pero es evidente, pero es totalmente evidente, sí. Facu, bueno, no sé qué más dirán en Independiente.
5: No, lo que van a tener que después ponerse de acuerdo y también hablar por el lado Independiente, primero dos cuestiones quiero decir. ¿Cómo hará Independiente? Porque en el contrato de AFA, a mí lo que me marcan, es que si alguien revisa el contrato, figura una venta por 900 mil
0: claro,
5: dólares.
0: Claro, es el a favor, por eso le pregunté 2 veces si tenía el contrato a mano. Porque está claro...
5: Independiente con... lo voy a decir muy claro.
0: Sí.
5: Se va a animar a Espina, que por ahí son los que tienen más relación cercana. A mí me dicen que el contrato de la venta dice 900 mil dólares el pase. Y ahí, bueno, yo entiendo que del otro lado decían que sale más. Y para mí también, porque del mismo Independiente a mí me decían lo tasamos en 2 millones. Pero como había una deuda, y bueno, eso ahí... se terminó vendiendo 900 por el 100, y eso es lo que evidentemente o aparentemente habrá que ver bien, porque es lo que a mí me dicen, hay que verlo, figura en el contrato, que fue una venta por 900 mil dólares.
3: Porque cuentan el efectivo.
5: Y ahí el Independiente a mí me admiten que a San Martín San Juan le tienen que pagar con intereses cerca de 500 mil dólares. Uh-huh. Pero bueno, tendrán que ir a la justicia para mí.
0: Seguro.
5: Porque está claro que San Martín lo va a llevar a eso.
0: Facu, lo mejor, ¿falta algo del equipo o qué, por ejemplo?
5: Del equipo desgarrado Godoy, habrá que esperar a ver si juega o no juega los Mónaco, depende de su situación, si no, de ultralum juvenil, y obviamente a la espera de lo que puede llegar a ser refuerzos para este último tramo, si Independiente presta. Un dato, y después lo vamos a hablar con más tiempo en la semana, hay varias charlas. Y Luciano Nakis quiere que Sergio Agüero participe en la conducción del club en las próximas elecciones. Después, si quieren, lo hablamos con más tiempo, dale. Lo desarrollamos, pero es algo que me parece que va a dar que hablar bastante fuerte, pero es una decisión que tiene tomada hoy uno de los candidatos presidentes.
0: Muy bien, abrazo Facu, gracias.
5: Abrazo,
0: ¿habrá todos. Chance después de la tanda de que entren Balca y Achita? Porque a River hay que actualizarlo, hay que saber qué es lo que pasa, dónde está Almada, hay que seguirle la ruta de viaje a Almada, ¿por dónde está? ¿Por el océano ya? No, claro, todavía está de vacaciones.
3: Ibiza, me parece, todavía.
0: ¿Cómo? Y Colidio, sí. Parece que en Ezeiza hay uno que entra y uno que va.
1: Sí, muy complicado con los vuelos, ¿eh?
0: Sí, porque diluvia todavía en el AMBA, menos. Sí.
3: Y que cuente a Chita qué va a pasar con alguno de los suyos también.
0: Sí, con varios, lo están esperando de distintos lugares, ahí venimos.
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1: Rock. Rock. 11:50 de la mañana, 10 minutos nos quedan hasta que Marcelo Benedetto aquí aparezca. Primero Balca, entonces. ¿De quién es el hoy? ¿De Marcelo?
2: A ver.
1: Muy bien, feliz cumple. ¿Habrá comida ahí? Si no, nos quedamos si hay comida.
3: Sí, seguro.
1: Nosotros somos
3: Marcelo de traer. Yo no tengo tanta complicación para volver un poquito más tarde.
1: Claro, obviamente. ¿Qué estás? Para un saladito, ¿no? Después de los dulces. Balca, ¿usted tiene algo más de confirmación con respecto a Thiago Almada o quiere saltar a otro tema?
2: Thiago Almada y otro tema.
1: Vamos, Almada, entonces. Exprimamos a ver, Almada.
2: Por Almada, la información preliminar que tengo es que la idea es firmar contrato con River hasta el 31 de diciembre de 2029, que Atlético de Madrid en la operación quiere incluir una cláusula de recompra. ¿Sí?
1: Ajá. O sea.
2: Así que bueno, esas dos cuestiones hay que prestar atención.
1: Pero espere, porque sí. Cláusula de recompra. ¿Es cierto que River compraría el 100% en estos 20 millones?
2: Yo ahí prefiero ser cauto y te digo por qué. Porque recién estaba averiguando cómo.
1: Si es así, es la mejor operación que pueda existir en la tierra, digamos.
3: Casi,
1: ¿no?
3: Como Correa.
2: Más o menos, sí. Porque ya no tendrá que compartir con nadie. Estaba viendo que el 50% del pase, por lo menos por lo que he leído, consultando distintas fuentes periodísticas, cuando lo adquirió Atlético de Madrid, fue por el 50%, porque el otro 50% le pertenece a un grupo empresario, que es el mismo que tiene o tenía acciones en Botafogo y Lyon de Francia.
1: Claro,
2: por eso quiero ser cauto en el tema porcentaje, porque no tengo el toque, pero sí que es algo complejo. No,
1: pero es algo que termina siendo crucial, porque, a ver, Atlético Madrid pagó euro más, euro menos, 20 millones 50,
3: sí,
1: ¿no? 20,
3: sí,
1: 21.
3: Sí, sí, sí.
2: 21, he leído, sí.
1: 21, ok. Si River lo paga, siempre que se supo, que se creyó, que tenía que recuperar lo invertido Atlético Madrid.
3: Claro.
1: Entonces que River iba a pagar 20-21 ese 50%. Que ahí igual había que atender la cuestión Botafogo, porque vos cuando compras un pase también tenés que hablar con el otro 50. Pero bueno,
3: sigamos. Pero no era tema de River eso.
1: Claro, sigamos adelante. Y si con ese dinero en realidad se está quedando con la totalidad del pase, por eso va a ser clave la comunicación.
3: Hay algo que falta, claro, que a nosotros nos falta saber, definitivamente.
1: Yo siento que River hace trascender esa en las últimas horas, ¿no? En los últimos minutos, no horas. Que los 20 millones sirven para comprarle el 100% del pase a Almada y que en caso de que Atlético Madrid

0: todo lo que se cuenta desde River.
1: Seamos cautos, tiene razón Val.
0: Aparte, sí, estoy con
1: Germán. Con el número.
0: Con el número, con el porcentaje, porque ese otro 50 del grupo inversor sí. que nuclea Botafogo, a Lyon, ajá. tuvo mucho lío, tuvo mucho problema. De hecho, Textor, bueno, dejó un tendal acá en Río de Janeiro.
1: Sí.
0: Se terminó escapando a Francia, hubo plata que se llevó de acá para allá porque el Lyon estaba amenazado con perder la categoría por falta de pagos y demás. Uh-huh. Bueno, tenía otra cosa, Germán. Esto habrá que esperarlo y
1: otra
0: y
1: cosa, rechequearlo. Pero no de Almada, parece.
0: Que no de Almada.
1: ¿Qué otro tema?
2: Bueno, acá sí no tengo dudas en cuanto al porcentaje. River está próximo a vender el 50% del pase de Facundo Colío, el Vasco da Gama de Brasil. Está bastante avanzada la gestión. Hay un detalle no menor y es que el club brasileño, ya que estamos de Río de Janeiro como para seguir atando situaciones, aunque una cosa no tenga que ver con la otra, el club brasileño debe presentar avales por el pago, ¿no? Que es lo mismo que ocurre, entiendo, con Racing y Santiago Sosa al Vasco da Gama.
1: Y se va nomás.
2: Y se va nomás Facundo Colío. Es muy probable, insisto, no lo doy por cerrado porque Vasco Gama debe presentar esos avales, pero está todo muy encaminado para realizar la transferencia.
1: Bien. ¿Qué cifra dijiste entonces? Igual es por el 50.
2: Por Facundo, no tengo un claro, pero podemos estar hablando de no menos de 5 millones de dólares.
1: Por el 50.
0: Sí. Oye.
2: Sí, sí, bueno, que a ver, sería más o menos lo que pagó River.
0: Si la rompen en Brasil, podrá tener una reventa buena y ahí River.
1: Sí, es un trampolín.
0: Ser socio con Vasco.
1: En ese sentido, Brasil puede funcionar de trampolín. Bueno, Valca, mañana movida.
2: Mañana movida en el mundo River.
1: ¿Quiénes creen que queda fuera de la lista de Sudamericana?
2: Bueno, ahí ya tengo confirmaciones directamente. Lucas Beltrán y Mauro Arambarri no van a estar entre los 5 cambios iniciales. River, por supuesto, apostando a poder incluirlos en los cuartos de final de la Sudamericana. El otro que no lo tengo confirmado, pero entiendo que será también quien quedará fuera, aunque con esto prefiero ser más cauto, Giovanni González. Sigo cauto porque el nombre es fácil de dejar afuera. El tema es quién releva a Gonzalo Montiel en caso de lesión o algún tipo de contratiempo.
1: Y sí, sí, porque se queda sin lateral derecho. Es difícil, ¿no? Poner un zurdo de 4 no se estila. ¿Y quién puede ser? ¿Un volante?
2: O algún juvenil, pero yo no creo que entre los juveniles que están inscritos en la lista, de golpe Cobet confíe en alguno de ellos para debutar a nivel oficial.
1: Claro.
2: Claro. Hay varios lesionados. Digamos, los dos laterales de derechos que pudo utilizar de la reserva, Yutiel Susano y Thiago Salvatierra, están en el proceso de recuperación.
1: Uh-huh. Bien. Bueno, Germán, un abrazo.
2: Abrazo para todos, al equipo, un placer.
1: Che, se comió el programa, Valca.
0: Sí, tuvo de todo.
1: A la mañana,
3: principio a fin.
1: Ya en el cierre es una fiera. Y vamos con Achita.
0: Claro.
1: Que se come todos los programas,
0: que también tiene.
1: Menos mal que, nada, ¿ves? No viene Héctor y vos, Martín, tenés que. Nosotros, Achita, hablamos enteramente de lo profesional. Un tipo que está todo el tiempo en la radio. Y además nos tiene que contar en 2 minutos, 3 a lo sumo, qué es lo que pasa con esos colgados de Racing, qué es lo que pasa con el equipo de Bogoda.
4: Y por lo pronto, lo que hay que contar, Ariel, es que van a estar entrenando a contraturno del equipo principal, al menos hasta que vayan a definir sus diferentes situaciones. Son, si bien los tres tienen una medida en particular, las tres situaciones son diferentes, porque lo de Sosa se viene manejando lento, pero dentro de los tiempos que se establecían en lo que es la cuestión de Vasco da Gama. El gran problema acá son los avales bancarios. Vasco da Gama pidió un tiempo para poder hacer ese primer pago que fue lo que hizo tardar en resolver la situación, pero Santiago Sosa no tenía voluntad de poder ser tenido en cuenta por Boivoda mientras esto pase, y es por eso que decidieron tomar esta resolución. Lo de Baltasar Rodríguez es otra cuestión, porque obviamente él decidió directamente y unilateralmente bajarse, y luego en un entrenamiento hizo exactamente lo mismo, y por eso ahí se decidió esta medida. Y lo de Agustín García Basso es una relación ya directamente rota con la dirigencia, y es por eso que decidieron que no solamente no se ha tenido en cuenta, pues ya no era tenido en cuenta, sino que además ahora se entrene a contraturno con los dos jugadores que mencionamos antes.
1: Claro, pero qué categórico igual, ¿no? Qué tajante más bien.
4: Para que te des una idea, esta medida

0: solamente pasó una vez en los últimos 15 años. Y pasó con Federico Bismara en 2016.
1: No, pero Bismara era un jugador que se resistía a ser cedido con constancia, se resistía.
2: Muchos
0: años.
2: Bismara
0: disfrutaba de un buen salario y no quería bajarse de ese salario para poder ir a otro club, que estaba su derecho a hacerlo, y se decidió en ese momento que entrene en el predio Tita, lo hizo durante bastante tiempo. Incluso se quejó de algunas condiciones en el predio en aquel momento, pero fue la única vez que Racing colgó un jugador, ni siquiera estando en conflicto con el contrato había pasado esto, recordemos, no sé, el caso como lo de Mena, Nery Domínguez, ¿no? Ha pasado algo así.
1: Uh-huh. Bien, ¿qué se sabe de lo que sí va a tener vos, Boda? ¿Dónde estará el cambio que irremediablemente tendrá que hacer?
0: Y da la impresión de que Mihajlovic no llega para el partido del domingo ante Argentinos Juniors, así que así podría tener una nueva oportunidad Santiago Solari de ser parte del equipo. Di Cesare por Colombo puede ser otra de las variantes que va a tener a disposición Boivoda, y después definir si Craneviter será titular o bien con Tello y Ortegoza podría armar ese doble cinco. Por ahí vienen las dudas de Boivoda, mientras también esperan que se definan estas cuestiones de los tres futbolistas, pues Racing también tiene que buscar al mercado alguna cuestión. El otro cambio será la salida de Martirena para que entre Canavo, quien es habitualmente el titular en el lateral derecho, respecto a lo que fue el partido de Tigre.
1: Muy bien. Achita, abrazo, que esté bien.
0: Abrazo enorme.
1: Muy bien, un abrazo. Nos vamos. Antes, vos que me habías dicho quién quería Milton Delgado.
2: Yo tenía entendido que Atlanta United, el equipo de la MLS, buscó a Delgado, que estaba interesado.
1: Lo buscó. Preguntó cotización, la respuesta de Boca fue un número que espantó a los estadounidenses.
2: Ocho dígitos,
1: sí, más de 10 millones de dólares, pero con holgura, más de 10 millones, así que por ahora Delgado se queda en Boca, veremos si de otro mercado surge un interés.
2: Claro, del mercado europeo, donde es noticia que Ian Diomandé, el marfileño de 19 años, pasó del Leipzig al Real Madrid, ¿sabes por cuánto?
1: Es un pibe, ¿eh?
2: Habla de dígitos.
1: No, ¿9?
2: 140 millones de euros.
1: No.
2: Ah, no se puede.
1: Además no lo vale todavía. Es un fenómeno, es una perla, pero todavía es un...
3: 7 temporadas, hasta el 30 de junio de 2033.
1: Ah, no se puede. ¿Superior a todos?
2: Y yo no,
1: 220. 220 Neymar.
2: La cláusula.
1: 220 fue una cosa distinta.
2: Sí,
1: porque... Pero los normales, sí, superior a todos. No,
2: superior a Enzo, que pasó de Benfica.
1: A Caicedo.
2: A Moy Caicedo.
1: Claro.
3: Nos vamos. Curioso es que jugó cerca en Leganés 2 años, todavía joven.
1: Cierto.
3: Se fue a Alemania y ahora es como.
1: Y
3: en el Mundial también. Real Madrid el sábado, acuérdense, por la pantalla de eSports frente al Ferenc Varos.
1: Lo miraremos. Fer, un abrazo, ¿eh?
3: Sí,
1: a todos. Diluvia entonces, Joaquín, lo mismo.
3: Mañana sale el sol.
1: Hay que llegar a mañana. Se viene Marcelo Benedetto. Ustedes del otro lado van a escuchar al cumpleañero. Abrazo para todos.

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0: bien de cancha.
1: Partido homenaje.
0: Bueno, muchas gracias, obviamente, porque arrancar así, gracias a la producción, obviamente. Gracias a Ariel y a todos los compañeros porque estaban haciendo mención también. A los que han saludado acá, que fuimos cruzándonos. A los que han llamado por teléfono. A mucha gente que ayer me crucé, que no me quiero olvidar. Lo arranco así, no solamente porque sea el día del cumpleaños, sino porque Héctor, un taxista de Liniers, se para en un momento en la calle y me dice: ustedes son una gran compañía. En general, la radio. Y digo, qué responsabilidad que tenemos, porque a veces uno habla por uno mismo y nunca se fija en el otro. Y digo, qué lindo que vos puedas darle una devolución al que está del otro lado. Uno no se da cuenta de todo eso.
1: Una terapia.
0: Hasta que te lo dicen. Hasta que te lo dicen. Así que gracias de verdad y a todos. Barbie, ¿cómo te va?
2: Muy bien, Marcelo, feliz cumpleaños.
0: Muchas
2: ahora
0: gracias,
2: al aire.
0: Barbie.
2: ¿Cuál fue el primer mensaje?
0: Los chicos y Mirta. El primero que aparecieron con una velita. Y después aparecieron como siempre, pobre, que están aguantando, pues ya se duermen temprano, mis viejos, que son esa compañía, ese núcleo familiar sólido que gracias a Dios hemos construido, así que bien. Y después empezaron a saludar, apareció Santi saludando en un momento, 12:15,
2: seguro.
0: Se nota que
2: sí.
0: Se acuesta tarde.
2: Sí, sí, sí.
0: y después, ¿quién más? A ver, pará. Uno que me sorprendió del fútbol.
2: Sí. Ay, a ver, eso me gusta. Eso nos
0: gusta. Hernán Díaz.
2: Mira.
0: Desde Paraguay.
1: Hernán Edgardo.
0: Hernán Edgardo Díaz, que le digo, somos de la misma generación. Y me dice, pero vos sos un poquito más viejo.
2: Sí.
0: Pero así que Hernán Díaz.
1: Qué lindo.
0: Son de la otra generación. Muy ¿entendés?
2: Bueno, bueno. Y ahora lo importante, ¿regalos?
0: El regalo.
2: Lo único que importa es eso.
0: Es raro verme en esta parte de, porque soy de preguntar, ¿viste? Te incomoda el otro. El otro territorio te incomoda. A ver, sí, me regalaron un buzo, ¿viste?
2: Está muy lindo.
0: Sí,
2: sos ansioso.
1: Lindo buzo.
0: Sí.
1: Es que tiene tu onda.
0: No, porque aparte Franco decía no le gustó. Y yo le quería mostrar que me había gustado.
2: Claro,
0: sí, y entonces es como que el otro te dice no. Y yo te digo, y si te digo que sí, ¿viste cómo nos pasa a
2: conocen
0: nosotros?
2: Conocen tu estilo.
0: Exacto.
2: Porque vos te vestís así.
0: Exactamente.
1: Sí.
0: Por eso me dicen siempre, uy, ¿qué te regalo? ¿A vos te gusta el azul? ¿Te gusta el blanco? Y bueno, ¿qué voy a hacer? No tengo, no me gustan los colores raros. ¿Entendés?
1: Por ejemplo,
2: una onda polo.
0: O un, ¿viste eso?
1: Sí, fino.
0: ¿Cómo se le llama?
2: Cardigan, claro.
0: Bueno, con busito, no salgo mucho de ahí. El jean tengo los mismos. A propósito de lo que hablamos de
1: explotó
0: de
1: la consigna.
2: Vestí
1: sí,
2: bien,
1: sí.
2: Marcelo.
0: Después
2: bien.
0: Un buen reloj, me regalaron un buen perfume. Las cosas que tienen que ver con eso.
1: Bien,
0: y hemos traído sanguchitos.
2: Muy bien.
0: Así que vamos a comernos, vamos a alimentar. Vamos hasta las 3 de la tarde. Quiero decirles que no solamente que va a haber información, además del cumpleaños, sino que hoy vamos a tener una nota de esas que distinguen a cómo te va.
1: Qué lindo.
0: ¿Ah? Que distinguen por la trayectoria, que distinguen porque para mí es de los mejores jugadores que ha tenido el fútbol argentino. En un momento fue elegido el mejor jugador de Sudamérica.
2: Sí.
0: ¿O no?
1: Sí.
0: Así que los miro. ¿Cómo te va, Fer?
3: Hola, ¿qué tal, Marce? Primero, feliz cumpleaños.
0: Igualmente, gracias.
3: Y
0: nos vamos abajo.
3: Y segundo, feliz cumpleaños a mi viejo, que también cumpleaños.
0: No, sí, ¿del 6 de agosto?
3: Claro, claro.
0: Muy bien, ¿cómo
3: así
0: se llama?
3: A Mario, feliz cumpleaños.
0: Mario, ¿lo saludaste y qué le regalaste?
3: Todavía el regalo no, porque no lo vi. Lo veo a la noche, vamos a cenar. Así que, no sé si sabe que le voy a regalar.
0: Ah, no le digas.
3: Igual pidió, así que seguramente es algo de lo que pediste. Hice una lista de 6.
0: ¿Qué edad tiene Mario?
3: 77 cumple.
0: Muy bien. ¿Hincha de quién, Mario?
3: De San Lorenzo.
0: Mirá,
3: fanático
0: con,
3: de San Lorenzo.
0: Con rápido lo dijiste, cosa que no te comprometía. Evidentemente.
3: No
0: seguiste.
3: Vos me preguntaste de qué cuadro es mi viejo. Yo te dije de qué cuadro es mi viejo.
0: Perfecto. Sí. Y tenés razón. Sí. Y no le escapaste a la pregunta.
3: No.
0: Fuiste derecho.
1: La 77 Buffon la usaba.
0: ¿Iba a la cancha tu viejo?
3: Todo el tiempo. Fue.
0: ¿Quién era su ídolo?
3: La Oveja Telch.
0: Uy, qué jugador.
3: Y fue mascota de San Lorenzo durante.
0: ¿En serio?
3: Sí, sí, sí. No.
0: O sea, el viejo gasómetro lo conoce a full.
3: De pe a pa. Sí.
0: ¿Vivía por ahí?
3: No, vivía en Caballito. Pero.
0: Estaba cerca.
3: Sí, estaba cerca, pero no era de Boedo.
0: Bien. Martín, querido.
1: Feliz cumple, Marce.
0: ¿Sabes que tenía ganas de ponerte la musiquita de los
1: Chicago
0: Bulls?
1: La intro de los Bulls.
0: Qué buena la intro de los Chicago Bulls.
1: Sí.
0: Tenés una remerita muy buena.
1: Gracias, me gustó.
0: Buen
1: esta,
0: equipo,
1: sí.
0: Buen equipo, los Chicago Bulls.
1: Época dorada de
0: ¿te
1: Jordan.
0: ¿Te gusta la NBA?
1: Me gusta mucho el básquet. Tengo muchos amigos que jugaron, Liga Nacional acá y que siempre
0: miren
1: mucho básquet.
0: Por ejemplo.
1: Y Pipa Gutiérrez, Juan Gutiérrez, nos escucha, de hecho, nos escucha seguido.
0: ¿En serio?
1: Así que abrazo a Juan.
0: Bueno, mi mejor amigo, Marcelo López, ha jugado en Obras.
1: Mira,
0: él es entrenador de básquet.
1: Pipa en Obras ese, claro.
0: Sí. A ver. Tremenda.
1: Piel de gallina esta música.
0: Tremenda.
1: La intro.
0: No, ¿y sabés quién la hacía mucho más emblemática? El que los presentaba.
1: Claro, tenía el... Es verdad.
0: ¿Eh?
1: Históricamente el...
0: Porque tiene que ver mucho el conductor
1: el
0: cómo te genera. Porque la musiquita va, vos lo ves, bueno, se terminó. pero cuando entraba a tirar los nombres, ¡Scotty Pipe!
1: Con los pantalones abotonados que se rompían, como que se rompían.
0: El drama es cuando vos formabas parte y era el que menos aplaudido.
3: Ahí me acordé. Right Clay era el
1: el histórico.
3: El presentador
1: de... Es verdad que le ponía mucha onda a él.
0: Mucha, cuando decía ¡Ay, que Jordan! No, nada que ver, no puedo laburar ni en pedo de eso. Pero bueno, no importa.
1: Y he hecho amistad con gente linda de, bueno, con Julio Lamas. Con Julio...
0: Bueno, amigo de Marcelo,
1: claro,
0: debe estar escuchando
1: también
0: el programa.
1: Lo quiero mucho, y un tipo de recontra interesante y con curiosidades por afuera del deporte.
0: O sea, ¿sos del básquetbol como segundo deporte?
1: Sí, te diría que sí. Sí, sí, no jugarlo, porque fútbol me gusta jugarlo también, pero el básquet más de mirar.
0: Escuchá, gracias, Brian. No me salió nada, ¿no es cierto, Barry, la voz?
2: Para mí estuviste bien. No es porque sea tu cumpleaños.
1: De hecho, cuando... A ver...
0: Qué bien, es buenísimo esto. Mirá lo que vale un presentador.
1: Luke Longley.
0: Me encanta el tono de voz. ¿Sabés a quién más acordar y por qué me gustan los presentadores como el de boxeo? Que se lo
1: claro,
0: llevó la FIFA.
1: Ese estilo.
0: ¿Cómo se llama? Ahí busca, por favor, buscando.
1: Con el micrófono tipo Luis Miguel.
0: Es exacto, el presentador, viste que lo teníamos en el Mundial.
2: Sí.
3: Michael Buffer.
2: Sí, sí, ¿sabés que iba a decir algo similar que se intentó? Le pusieron ese mismo énfasis.
0: ¿Viste? Tienen un tono de voz.
3: ¿Te acordás que para el Mundial de Clubes sí. hicieron la presentación? No pegó.
1: Pero buscaban eso, ¿no?
2: Ese es claro. el tema en el fútbol.
3: No pegó. Hicieron la presentación jugador por jugador y no pegó. Pero bueno, sí.
0: Están apareciendo los sándwiches que hemos traído.
1: Sí.
0: Mirta los fue a comprar bajo la lluvia, quiero decirles.
2: Qué nivel, Marcelo, se estuvo cayendo el mundo, Marcelo, hasta recién.
0: Es tremendo. Me acordaba de vos porque en un programa dijeron hace 22 días, digo, nos están copiando.
2: Marcamos tendencia.
0: Claro. 22 días que no sale el sol, ¿o no?
2: Es terrible, Marcelo.
1: Se habla de mañana.
3: Sí, con frío, ¿eh? Así que si quieren...
2: Un frente frío, pero que se va a llevar la humedad que genera todas estas nubes. Ahora también tenemos cómo te va clima.
3: Son la chica del clima, no sabía.
1: Es también la chica del clima.
2: No me da para tanto.
0: No te metas en eso porque hay mucha polémica hoy en el servicio meteorológico entre aquellos que hablan.
1: Mi amigo el chino te dice feliz cumple, se escucha gente de todos lados y futbolero y fan del programa.
0: Yo abrazo, todavía no lo miré, mirá.
1: Y ahora se te mensaje por todos lados, Marcelo.
0: Claro.
1: Más en la radio que hay gente que se acuerda que cumplís.
0: Claro, correcto. Muy bien, con video algunos, mirá. Están corriendo con muy video, bueno.
2: Mira
0: muy
2: que
0: bien.
2: Ay, mira que tiene el mensajito de arriba. Y uno pensaría
0: Seba,
2: que no.
0: Seba, yo también.
2: Que...
0: Seba, querido. Muy bien. De los grandes compañeros que hemos tenido, van apareciendo. Mirá, aparece.
1: Es lindo cuando te escriben colegas.
0: Rodolfo. Mirá, no lo había mirado. Bueno, creo que a veces, viste que decís, che, el Día del Padre es todos los días. Algunos te dicen, pero es lindo, te reconforta porque vos te animás a decirle algo. Yo voy a contar algo de una intimidad. Yo soy muy... Intento ser demostrativo con el que del otro lado te devuelve. Porque si no te devuelven es un rato y nada más. A mi viejo, ayer me contaba, yo le escribí una carta para los 60 años.
2: Ay.
0: Hice una fiesta con mi hermana, hicimos una fiesta. Sí. Y le escribí todo lo que tenía ganas de decirle.
3: ¿La leíste?
0: ¿La fiesta? La leí delante de todos. Te estoy hablando hace 26 años. Otra etapa de mi vida. Sí, y tenía ganas de contarle todo lo que yo sentía por mi vieja, por mi viejo, que han construido parte de mi vida.
3: ¿Tu hermana hizo lo mismo?
0: No, yo lo hice y la fiesta la hicimos entre los dos. Y le conté todo. Y el otro día mi viejo me dice, mira, se me había roto la carta, la estuve pegando y la estuvo mirando. ¿Qué es lo que digo? Ayer cuando me llama me dice, digo, papi, me acuerdo de la carta que me escribiste cuando cumpliste 60, yo estoy cumpliendo 60. Digo, pero a mí no me escribió ninguna carta. Pero te lo dicen desde otro lugar. ¿Entendés lo que digo? No me cambia si cada uno fue... no necesito que a mí me hagan lo mismo. Lo que entiendo es que pasa por otro lado. Ah, de todo compró Mirta. No.
1: Bueno, ingresan.
0: Mírate, te pasás,
2: querida.
0: ¿No? Gastaste mucho.
1: Más productos ingresan. La nobleza del Chipá con lluvia, ¿eh? Muy agradecido.
0: No fue canje.
1: Gracias, Mirta.
0: Bueno, jugó Boca ayer.
1: Sí, y gustó.
0: Gracias al Ganó Chapa también que está escribiendo. Pará, que quiero porque voy a quedar mal con Marce. Gente. Al Bocha Flores, que lo quiero un montonazo. A mucha gente que está escribiendo.
1: Los que querían van a ser mencionados hoy, ¿eh?
0: Ah, mi hermana me está sacudiendo. Porque es muy como Barbie, mi hermana.
1: Vivi, ¿no?
0: Yo no escribo cartas.
1: Bueno.
0: Yo hago otras cosas. Es que me pasa factura enseguida. Mi hermana es Valgüeso.
4: Feliz cumpleaños, Marcelo. Te habla Hernán Díaz. Espero que la pases
0: con
4: bien.
0: Con razón, junto muy
4: a
0: bien.
4: A tus seres queridos, a tu gente. Fuerte abrazo. Todavía
0: no le pagué.
4: Me debes.
0: Tenés razón.
4: ¿Qué te debes? La apuesta.
0: Tenés razón.
4: Pero ya la voy a cobrar. Me debes una cena. No te olvides. Abrazo grande, Marcelo.
0: Técnico. Fuerte. Gracias, Hernancito querido. Técnico de Estudiantes de La Plata, Estrada y él,
1: sí,
0: del cuerpo técnico, juegan Estudiantes y Argentinos y nos ganan. Y nosotros en la previa, yo hacía el vestuario de Estudiantes y le digo, vamos a apostar algo, todo al aire. Imagínate que hoy lo haces y te dicen, volá de ese vestuario. Y ganó Estudiantes. Y todavía no se lo pagué.
1: Otra época de la relación con el protagonista, ¿no?
0: Otra época.
1: Y de que vos entrabas al vestuario con los jugadores en calzones.
0: Total. Bueno, escuchá, bueno, Fer, ¿te acordás que entrábamos al vestuario con todos los cables? La radio entraba al vestuario, ¿entendés? Y los jugadores estaban cambiando y en el medio de cambiarse,
3: claro,
0: con la toalla te estaban hablando.
1: Increíble.
0: ¿Entendés? Bueno, cambio todo.
1: Sí, sí.
0: Bueno,
3: igual que el pase de factura el día de tu cumpleaños. O sea, vos sabés que le debes una... No era necesario hoy. Mañana
0: No, pero yo se lo debo. No, a mí me gusta. Lo que debo, tengo que pagar.
3: Perfecto.
1: Lo dijo con un tono agradable.
0: Aparte agradable.
2: ¿Cuánto tiempo pasó?
0: Mucho.
2: Pero me parece que eso no se va a cumplir. O sea, ya prescribió.
0: No, yo quiero pagarla con intereses, le dije. Porque hoy volvimos a hablar y tengo que pagar con intereses.
2: Claro, en ese tiempo te hubiera salido mucho más barato,
0: Marco. Jugó Boca ayer. ¿Cómo lo vieron a Boca?
2: Muy
0: no hablemos
2: bien.
0: Por el resultado, ¿eh?
2: No, muy bien, muy bien. Y creo que era algo que podíamos prever de lo que se venía viendo, porque nosotros hemos hablado de que quizás Villa no le estaba dando el mejor nivel que uno podría o no esperar, con vicisitudes, porque yo creía también que Villa pedía salir del equipo. Está bien que esto después habrá que pasarlo en limpio y ver con qué se queda el Vasco, ¿no? Porque... No dejó de derrotar pensando en el partido siguiente, pero creo que también se pueden sacar conclusiones de un Delgado que funciona como la rueda de auxilio también de Paredes, dicho por él mismo en numerosas ocasiones ya, y que vos tenés que armar un equipo y hacerlo en función de qué es lo que mejor le está dando resultado. ¿Y qué le viene dando más resultado a Boca? Bueno, las asociaciones entre Aranda y el Chico Flores, los pibes, tenerlo a Delgado dentro del equipo... La función de Ascacíbar no es casualidad. Cuando uno entiende al ruso Ascacíbar de la manera en la que como futbolista devino en el tiempo y lo entiende como tal, como un llegador que te va a dar eso, que te va a dar gol, bueno, fíjate cómo en los últimos partidos Ascacíbar encuentra una remontada en cuanto al gol. Pero vos tenés que entenderlo así, como un jugador que te va a dar eso. Bueno, me pareció que Boca fue un equipo que fluyó mucho más en el ataque y en la sucesión de pases.
3: Fer, ¿cómo decirlo sin después de todo lo que fue contundente Barbie? Yo no lo vi tan bien. O sea, para mí jugó mejor contra Newell's en el balance del partido. Lo que pasa es que acá hay un triunfo frente a un equipo serio, como es Estudiantes, que no jugó, prácticamente no jugó ayer. El resultado me parece que es importante, porque es el primer triunfo en el torneo, porque salís de la derrota y del empate. Pero a nivel de juego, de fluidez... Para mí, lo que hizo el Boca en los primeros 45 minutos en Rosario fue altamente superior a lo que vimos ayer. Me parece que en el balance de los 90 y 90, o sea, si nosotros tomamos el partido, está bien que hubo 17 minutos, como bien dijo el Vasco, que Boca jugó y hizo pelotudes, perdón la preposición, pero lo dijo el
0: Es raro decir, ¿no es raro que Fer diga esto?
3: Bueno, lo cito
2: textual. Me sonó fuerte.
0: Vos no sos de esos.
3: Pero lo cité al Vasco
0: Correa. Bien.
3: Pero en el balance de 90 y 90, me parece que el partido de frente a Newell fue superior, por lo menos en fluidez de juego. Después coincido con Barbie lo de Villa. Villa es una cuestión a analizar, ¿eh?
0: Bien, vos, Martín.
1: Marce, de lo que dijeron Fer y Barbie, sumo que es verdad que Leo Paredes lo dice al final del partido y cuando habla Leo Paredes se escucha porque nombra a Milton Delgado y termina nombrando a Ascacíbar, como que Leo Paredes sin querer queriendo te arma el mediocampo.
3: Claro, lo armó. Sin querer, lo armó.
1: Él dijo, me sentí muy cómodo estando los tres, de alguna manera estando los tres.
3: Sí.
1: ¿No? Entonces ya le está bajando, igual no es que baja línea, digo, Leo Paredes habla lo que siente y él siente que el mediocampo como está acompañado, el de ayer es su ideal. Necesita a Ascacíbar y a Milton Delgado para jugar como jugó. Sigo sorprendido, un poco al menos con el nivel de Leandro Paredes, porque... Porque en el fútbol argentino, en el fútbol de hoy que se sabe todo, ¿no? Todos sabemos quién juega enfrente, quién no va a conocer a Leandro Paredes, ¿no? Viene de un muy buen mundial. Y que, aunque sepas lo que va a hacer, lo haga, es un gran mérito de él. Porque ayer otra vez juega en un nivel superlativo y maneja Boca. Entonces, tiempos que se toma, o pases precisos o cosas que hace tan simple Leo Paredes, ya el rival se las conoce. Y así todo es difícil anularlo.
3: Habrá que ver. Sí, perdón, sí. Marce, lo único que voy a aportar de Paredes. Habrá que ver si hay una estadística, pero yo creo que fueron más las veces que Paredes jugó en Boca más de 45 minutos y fue la figura de la cancha, sí, que las veces que jugó y no lo fue.
1: Totalmente.
3: Por ende, habla de un nivel sostenido de que desembarcó en Boca, a pesar de que no, Boca no logró el objetivo del título, ¿no?
1: Exacto.
0: Bien, me gusta escuchar. Yo estoy más con Barbie, porque el rival
1: amerita.
0: O sea, una cosa es Newell's, con todo el respeto del mundo, y otra cosa es Estudiantes, que para mí está entre los 3-4 mejores equipos del fútbol argentino. Cuando vos estás en formación, y la vara de cómo venía de esas frases que dijo el entrenador, que le hacían goles tontos, uh-huh, ayer no le hicieron goles tontos, ayer...
2: Bien los centrales, sí.
0: ¿Entendés? Tuvo instancias superadoras. Ahora, hay que ver cómo él lo proyecta después. Si esto lo puede hacer regular, que es lo que dijo ayer. En un torneo irregular tenemos que lograr regularidad. Ayer lo tapó en todo a Estudiantes de La Plata. Estudiantes lo bloqueó, no jugó. Y la verdad que eso es un mérito también, porque hoy todavía hay necesidades, hay lugares para crecer. Sí, tiene que jugar un poco más. Sí, todo eso es bárbaro. Ahora, si yo me paro en un lugar donde le hacían goles tontos, donde recién está arrancando, donde todavía es un seleccionador, porque no hay jugadas que vos veas que están preparadas por Boca, porque no te da el
1: tiempo.
0: No hay tiempo. Entonces, ¿con qué me voy quedando? Y hasta ahora, la frescura de los pibes, que cuando se conectan, esa famosa pequeña sociedad que decía Menotti, te la dan hoy estos chicos.
1: Y es un mérito del Vasco sostenerlo.
0: Y en el medio tenés a un Paredes que le va a enseñar, uh-huh, que le va a dar y que te diga que Milton Delgado es mi rueda de auxilio, ¿entendés? Y que te agarre y te diga, esto está bien, esto está mal. Que el entrenador diga algo muy importante. Para mí ayer marcó que Rey Domenech, algo que había dicho Facu,
1: sí,
0: va a tener su lugar como 5. Él a Milton Delgado lo ve más corrido al costado.
1: Exacto.
0: No lo ve el 5 clásico. Porque para ser 5, para determinado entrenador, tenés que pararte y jugar de 5. Milton es más cubitas, más Pac-Man.
1: Sí, sí,
0: ¿entendés?
1: Sí.
0: Entonces, por ahí, en ese desorden bueno, no le da para ser ubicado como el 5 que pretende el entrenador, como, exacto, te lo da Paredes. ¿Entendés? Son características. Creo que Rey Domenech va camino a tener su lugar. Hoy no lo tiene, pero va camino si depende de él. Si él tiene ganas de pasar ese lugar de responsabilidad futbolística. Vuelvo, ayer Estudiante no le generó situaciones. Y mirá que Estudiante de mitad de cancha para adelante tiene muy buenos futbolistas.
1: Dos de Carrillo, pero que solucionó bien Montero. Bueno, que no fueron tan... Sí.
0: Cuando estaba ganando 1-0 el partido...
1: No, aisladas, por eso digo. No,
0: del
1: no,
0: otro
1: no.
0: lado te puedo decir, como dijo Tobías Palacio, y la verdad nos hicieron un gol por una desatención nuestra. Bueno, también. Por eso depende de qué lugar. Así como contra Newell planteábamos, nos hicieron un gol tonto, yo podría decir, Newell se avivó y fue más astuto. ¿Sí? Del lado de Newell's. Bueno, lo llevo al de ayer y yo te podría decir, fue más astuto Boca, porque lo hizo dormirse a Estudiantes de La Plata. Me volvió a gustar el chico Palacios, el central.
1: Sí.
0: Para mí es un jugador de selección, ¿eh? Así como
3: sí.
0: Yo creo que Flores va camino a selección, si las cosas no cambian, porque depende de los chicos. Yo lo veo a Palacios, el chico de Estudiantes de La Plata, como un jugador descomunal. No veo un central con esa conducción, pocos.
3: Y prestancia.
0: Lo único que le vi ayer, que me lo decía un amigo que ve seguido Estudiante, porque lo pregunté, digo, che, lo veo muy protestón. No era protestón. Está protestón.
1: Claro, hay que...
0: Protestón es cuando te vas ganando tu lugar. Viste que hay gente que va ganando su lugar y se convierte... Yo lo veía...
1: Bajarlo
0: de a
1: un poquito.
0: Poco, va de a poco, porque juega bien. Y vos te vas convirtiendo en dueño de tu lugar, porque tiene capacidad, evidentemente.
1: Sí.
0: Pique no le cambió la historia a los jugadores que me gustan. Brian Aguirre hizo cambios y no le dieron... Entonces, en este partido le doy un gran, gran valor a lo que hizo Boca. Porque Boca hasta ahora venía con dudas. ¿Me entendés? Y necesitaba un partido así para dar confianza.
1: Sí, sí.
0: ¿Qué te dice un entrenador? Yo necesito... Bueno, voy a citar algo que dijo ayer. Algo que decía Bianchi. Los triunfos traen el triunfo. Bueno, está... Hoy le ganaste... Ayer le ganaste un gran equipo. Ya no es que le ganaste a un equipo... Pudo salir rápido de una derrota inesperada con Riestra. Riestra le ganó a Boca y no le ganó a nadie más.
1: Hoy quedó tapada, quedó, ¿entendés?, como olvidada.
0: Quedó tapado y ya Boca construyó. Esta es la dinámica de lo que vos crees que puede ser perjudicial, que es jugar seguido, pero que a la vez te da revancha rápido. A Boca le dio revancha rápido.
1: Y otra cosa, Marcelo, lo que dijiste con Riestra, que está bueno. Por ejemplo, Marco Pellegrino ayer juega bien.
0: Ayer Matías decía es suplente, con razón.
1: Y ahora no sé.
0: Decís,
1: y ahora no sé.
0: Te preguntás hoy si Pellegrino no tiene un lugar ganado.
1: Y sí, porque esto cambia todo el tiempo. Si decimos que los técnicos están más ciclotímicos que nunca. Entonces.
0: No le está rindiendo el 9.
1: No,
3: no tiene 9.
1: Los cambios que hizo fueron sin 9.
0: No, pero yo creo que Merentiel ha convertido goles. A mí me gusta, sí, pero hoy le toca.
3: Desde otro lugar, para mí, Boca está necesitando un referente de área. Merentiel, durante los 67 minutos que estuvo, no hizo de 9. O sea, flotó porque es muy bueno.
1: No lo siente tanto.
3: No lo siente. Y yo creo que cuando Boca recupere o Adam Vareiro o tenga, habrá que ver cómo llega, ¿no? O Ener Valencia, un jugador más de área, y él puede ocupar el lugar que me parece que
2: para
3: más...
2: Para mí no es tanto eso, ¿eh? Yo creo que Merentiel es más un delantero rachero. Es de rachas. O te pasa varios partidos que se pierde ocasiones.
0: Como los jugadores, son de momentos.
3: Yo creo que es de posición también, ¿eh? Porque él tiene más goles llegando al área... Que recibiendo y definiendo.
0: ¿Sí? No tengo la estadística. Sí creo que ha hecho muchos goles y que creo que es un jugador, no digo menospreciado, pero es un jugador que tiene que todo el tiempo estar convirtiendo goles. Y si baja un poco el nivel, automáticamente te preguntás la característica y todo. Y por ahí a otro, no se lo preguntás. Es como nos pasa en el laburo. Hay uno que dice, dijo esto, uy, lo dijo Josecito. Lo decís vos y decís, pero si lo dije yo y no cambió la historia. Merentiel lucha todo el tiempo con eso de tiene menos cartel que otros. Pero la verdad que hoy Merentiel, hoy bajó el nivel. Esta es la realidad. ¿Qué otro más? ¿Lozano para mí cumplió?
1: Sí.
0: Cumplió, sí, la gusta, dupla de centrales gusta. Que estabas diciendo
2: recién. Sí, porque si bien Boca dominó, la verdad, para mí todo el partido, Estudiantes tuvo alguna que otra de contragolpe, que podría haber capitalizado mejor, pero que también encontró buenas respuestas en el retroceso de Boca. Dilolo muy atento.
0: Es que el discurso nuestro, por eso cuando empezaste te decía, ¿y cómo lo potencia? Y de acuerdo al resultado. Si hubiera empatado, ¿qué decís? Y hubo un par de desatenciones, le das un poco más de valor al error. Al haber ganado, te quedas más con la victoria, con las cosas buenas. Después van a sufrir. Todos los partidos, en algún momento, el otro te domina.
3: Me quedo pensando en el primer marcador central. Coincido con ustedes. Para mí,
0: por Dilolo.
3: Dilolo hizo un gran partido.
2: A mí me gusta mucho.
3: Y me pongo en la cabeza el Vasco. Él llega y la primera, una de las grandes movidas que hace es recuperar a Figal y decir, este es mi primer central titular. No obtuso, no le funciona a Figal. Lo saca y lo pone a Dilolo. Primero me pongo en la cabeza el Vasco. ¿Lo convenció Dilolo? O sea, con este partido. ¿Lo convence para proyectarlo para Vélez? Y la segunda, me pongo en la cabeza de Figal y digo, tuve otra oportunidad y la dejo pasar.
0: Sí, claro. Sí. Bueno, sí. Es Boca.
1: Claro.
0: Es Boca.
1: El Vasco conoce Boca como nadie.
0: Yo creo que no hay, no te olvides, Martín.
1: Sí, no, Martín.
0: Yo sabes que siento que ninguno puede ser dueño de su lugar. Es decir, no es que el Vasco dijo, toma, ahora el puesto es tuyo. El puesto, yo voy a ver cosas en vos. Ayer lo dijo con Rey Domenech.
3: Sí.
0: Pero te lo tenés que ganar. No te lo voy a regalar porque seas Boca predio.
2: Claro.
0: ¿Viste que dijo ayer? Bueno, Vasco le ha dado a Dilolo... o a cualquiera. Hoy es titular, pero mañana dentro de dos... Merentiel, si sigue jugando así, probablemente...
3: No, el único es Paredes.
0: ¿Entendés? El único, y lo dijo también.
1: ¿Con Sebastián Villa lo mostró? Era el refuerzo de quien todos descontábamos, Villa va a jugar los partidos al hilo titular que él quiera, más o menos, y el Vasco le vio dos partidos malos y ahora los entró en el banco. Y sabe que por ahora, como están jugando, Aranda y Flores son inamovibles, y el que está pagando ese puesto es Villa, porque sumó un volante.
2: En cómo nos hemos desacostumbrado el último tiempo, qué grande Mirta.
1: Muy rico el chipa, Mirta,
2: cómo
1: gracias.
2: Nos hemos desacostumbrado el último tiempo, y por eso no deja de resonarme para bien, a que Boca tenga un entrenador tan dueño de su lugar. Como lo muestra el Vasco en cada conferencia de prensa, total, con la claridad con la que habla, no solamente los conceptos, sino que te cuenta lo que pasa. Y cuando habla, vos lo sentís dueño de su lugar.
0: Vos sabés que te voy a marcar algo más porque lo comparto. Creo que él tiene una credibilidad que no tienen otros cuando llegás a un equipo como Boca o River. No, pero tenés que tener credibilidad.
1: Ah, sí.
0: Es decir, el Vasco llegó con la espalda de... y no había otro. Era Guillermo el otro.
1: Me fueron a buscar
0: y
1: a mí.
0: Guillermo está, ¿entendés? Y entonces, otro entrenador, cuando criticó y dijo, che, los goles tontos, yo me preguntaba, ¿y cómo reaccionan los pibes del plantel? Y claro, es el Vasco Arruebarrena.
1: Exacto.
0: Entonces, Bianchu Gallardo, te marcaban la cancha y vos decís, y lo dijo Bianchu Gallardo, te calla la boca. Macaya, me corrige algo a mí, cuando era pibe, lo traslado al laburo nuestro. Me lo dijo Macaya, aunque no tenga razón, me lo dijo Macaya. ¿Me entendés?
1: Sí.
0: Entonces, el Vasco tiene eso que dice del dueño de, muchacho, es por acá. ¿Me puedo equivocar? Pero tengo que estar convencido que es por acá.
2: Ahora, por ahí, convicción. Ahí está.
0: Pero hay otro que por ahí le tocó el cargo porque llegó, ponele, no quiero nombrar un entrenador, llega porque le fue bien en dos clubes.
1: Almirón.
0: Y llegás a Boca y querés hacer lo mismo que el Vasco, te sacude.
2: Vas pisando despacito, exacto, en las conferencias, exacto, de prensa los escuchabas más dubitativos, hay diferencias que son notorias.
0: Es cuando vos estás dueño de tu lugar. Y el Vasco hoy construye, tenés que ir en la dinámica del resultado, te tiene que acompañar el resultado para que vos puedas solidificar lo que vos entendés que es tu convicción. Uh-huh. Porque te tiene que ayudar eso. Ahora, yo veo que los jugadores están compenetrados. Lo veo a Ascacíbar. Ya Ascacíbar es mejor que el anterior.
1: Sí, y tiene algo interesantísimo con el gol, Ascacíbar. Porque tiene un olfato de 9 de área o hasta de mejor que algunos 9 de área. Porque hasta cómo pone el pie ayer. Viste que tiene cosas de 9.
0: Total.
1: Llega
0: total
1: al gol.
2: Eso, si vos lo entendés como ese futbolista, le sacás jugo. Es tipo un galopo, Ascacíbar. Es eso. Es el volante con gol. Es un 8. Ha devenido en un 8.
1: Pisa el área, desconfía, sabe, o sea, se está por ir al área, se queda.
0: ¿Y sabés qué lo noto? Consustanciado con la idea del entrenador, porque el otro día fue muy a full. En el partido con Rosario, dijo, el entrenador nos marca las cosas, tiene jerarquía, fue más allá de lo que es, y no lo conoce. No. Hace 2 minutos que está con @Barrena, ¿no? Es que vino alguien que lo dirigió en inferiores. Saludos a mi querido Walter Nelson también.
1: Walter.
0: Leonino, como yo, también, él cumple el 16. Así que lo estaremos saludando. En el medio nos van diciendo cosas. Estamos hablando de Boca porque ayer ganó Boca a Estudiante, que
1: ganó
0: está ahí. Está ahí. Y Boca otra vez. En la dinámica de está fuera de la Sudamericana y otra vez lo tenés adentro.
1: Sí.
0: Y pelea para la tabla general.
3: Sí, y aparte, Marce se viene en los octavos de final de claro, esta Sudamericana. Y me parece que para Boca es fundamental encontrar un funcionamiento porque es Recoleta, el rival. A priori es un rival que no exigirá. Lo que exigirá, por ejemplo, para mí River la tiene un poco más complicada con Independiente Santa Fe, pero necesita el Vasco encontrar un, porque además define en Paraguay, y obviamente todo eso implica estar comprometido justamente con este partido.
0: Bueno, ahora lo vamos a tener a Facu Pérez un poco para más adelante, sé que está con la tele ahora, el tema refuerzos, porque hoy no hablamos de Valencia, que para mí vayan de a poco, es como que se aceleró mucho con el tema Valencia, no digo que no se vaya a hacer, pero ajá, es como lo del Chimi Ávila. El Chimi Ávila está esperando que lo llamen para cerrar. No creo que sea un tema de contrato.
3: Se metió Central también.
1: Te iba a decir en Central.
0: Central y hay 2 equipos europeos. Sí. De acuerdo a lo que me contó Jorge Vilicic. Ahora.
5: Es el rumorcito.
0: Ahora, y Central que cerró a Alan Rodríguez. Sí. Y que por ahí cierra otro más. Está dando vuelta. Pero a lo que voy es, está para cerrar Boca, sí. Y está el Central dando vuelta.
3: Después
0: ayer, ¿puedo decir que a mí me gustó Santi Núñez ayer? También.
1: Sí, claro.
0: Porque muchos me dijeron que no le gustó. En una charla que me puse. A mí me gustó la dupla de centrales de Estudiantes, ¿eh?
1: Mira.
0: Aunque se equivocaron. Pero viste que algunos dijeron, no anduvo también. Sí, a mí sí me gustó. A mí me gustaron los dos.
2: Sí, buenísimos los sanguchitos, ¿eh?
0: Perdón, muy bien.
2: A vos te gustó Santi Núñez, a mí me gustaron los sanguchitos.
0: Yo los tengo lejos porque hay uno de huevo que lo estoy viendo con una gana. Sí.
2: ¿Sabés qué es lo fabuloso? Se están húmedos, bueno, y no están ácidos.
0: Habría.
2: Que es como el punto justo.
0: Es clave ponerle papel arriba para que no se sequen.
1: Ahí le vamos a...
0: Pero ahorita lo pido. Y le faltaría un poquitito de algo para limpiarte la boca, las comisuras, que se complican,
2: el
0: ¿viste?
2: El toque de mayonesa justo.
0: ¿Ah, sí? Con mucha mayonesa horrible.
2: No, pero viste que sí, tiene que ser el punto medio, porque con... Y ahí se te puede quedar ácido. Estos están ideales, perfectos.
0: Muy buenos.
3: Marce, mientras...
0: Es el momento.
3: Exacto.
0: Tiene algo, Fer.
5: Es el momento.
3: Viste que el martes hablábamos de... Abrimos el programa hablando de cómo se puede potenciar los jugadores, sí, de selección, uh-huh, y las potenciales transferencias. Bueno, se acaba de concretar una, lo acabamos de chequear con Mariano, con Fiotti, nuestro productor. De la nada, porque no era algo que yo por lo menos tenía en el radar, Facundo Medina cambia de equipo. Deja el Olympique de Marsella y pasa por 25 millones de euros, 25 millones de euros, al Bayer Leverkusen.
0: ¿El equipo de Palacio?
3: Por ahora el equipo de Palacio, que creo que no va a ser el equipo de Palacios, pero 25 millones de euros.
1: Sí.
0: Gran mundial de Facundo
3: Medina.
0: Incluido
3: bonos para que el lateral izquierdo pase a la Bundesliga.
0: Está Alexis Fernández también. Ah, mirá. Y Alejo Zarco, bien, perfecto. No, ¿sabés qué te quería marcar? ¿Cómo te puede potenciar un mundial? Estaba fuera de la lista.
1: La vidriera, que es un mundial.
0: Sí, estaba fuera de la lista. Lo que es el destino de la vida.
3: No. Pasó de...
1: ¿Te cambia la carrera?
3: De ser una alternativa de lista, porque era una alternativa de lista, a meterse en la lista. Después, Tagliafico se lesiona en los dos amistosos, pasás a jugar de titular, lo haces muy bien, y luego esta transferencia. Repito la cifra, 25 millones de euros.
1: Y queda marcado en una de las asistencias de a los Jordi Alba, claro, para los goles de Leo Messi que la deja pasar Thiago.
0: Bueno, River, ayer le preguntamos, me acuerdo a Germán Balcarce, Barbin y Martín no me van a dejar mentir que estaban ayer, ¿quiénes iban a quedar afuera de la lista de la Copa Libertadores? Que después empezó a hablar.
3: Sudamericana,
0: perdón.
1: Sí.
0: Y fue el tema.
1: A los octavos, sí.
0: Hasta ayer no lo teníamos claro porque digo, es un dolor de cabeza elegir.
1: Tenés 5 modificaciones para hacer.
0: En esos 5, digo, alguno te va a quedar afuera, le decía ayer a Germán.
2: Sí, el tema es que...
0: Hoy ya se conocen los nombres. Ahora va a venir Germán y lo va a conocer. ¿Estamos de acuerdo con la elección? Ahora vamos a contar los 5, pero digo, ¿están de acuerdo? ¿No están de acuerdo?
3: No, yo creo
2: para
3: que...
2: Para mí en ningún planeta puede quedarte adentro Borré y afuera Beltrán.
3: Coincido. No sé si así contundente como suele decirlo Barbie.
1: No sé cuántos planetas
3: pero la decisión.
1: Pero está bueno, sí.
3: Sí. Yo creo que era más para que Beltrán tome el lugar... antes que Rafa Borré, que ha demostrado de que volvió, que está distante de ser el Borré el que se fue de River. Y del que...
0: ¿Qué lo hace para algo que es obvio, porque yo comparto, cuando yo vi la lista dije, si a Beltrán lo estoy poniendo entre los titulares, ¿cómo es que
1: ayer
0: no
1: hablamos
0: está?
1: De Beltrán titular nosotros en la mesa.
0: Entonces hubo una contrapregunta. ¿Será que no está bien físicamente? ¿Será que todavía no está al 100? Porque ahí está donde vos tenés limitada la información, es parcial. Digo,
2: puede ser
0: tan fuerte que todos estemos viendo algo y no lo ponga, porque por ahí dice, todavía no lo tengo. No sé, estoy tratando de encontrar algo que a mí me parece raro. ¿O no?
1: No, lo único, por lo que puedo pensar en sintonía con lo que decís, Marce, que puede ser, porque por ahora muchas veces entran los segundos tiempos, y en general entra bien, porque la otra vez tuvo la de gol más clara es de él. Sí. Puede estar en sintonía, ¿cómo decirlo para que no suene feo? No está comunicando River de la mejor manera posible estas cosas. Puede estar en ese combo, ¿no? Que tal vez tenga o no esté haciendo...
0: Que decir que físicamente está...
1: Claro,
0: está bien,
1: digo, porque muchas cosas de River son medio un misterio.
2: No, después son gustos del entrenador, porque ahí te puede pasar que quizás todos estamos viendo algo, pero también el entrenador tiene determinado gusto, como sabemos que, por ejemplo, Tomás Galván es un jugador del gusto de Coudet.
0: Sí,
1: pero Arambarri lo pidió él.
2: Arambarri lo pidió él, pero no está físicamente. Ahí sí sabemos que... primer partido que jugó se lesionó. Después, bueno, puede ser que de pronto Coudet vea algo en Borré que le puede llegar a dar en proyección también, que le gusta más que lo que le da Lucas Beltrán. No lo sabemos, pero...
3: Parece raro.
2: A mí me parece raro.
1: A mí también.
2: Me parece raro porque en todos los partidos se ve algo claro. Pero bueno, así como también todos vemos de los partidos que Freitas no puede hacer ese desgaste o que lo tenés que poner en una mejor posición y él lo pone ahí.
0: Correcto.
2: Entonces...
0: Sí, esa es la mirada. ¿Lo presentamos a Germán?
1: ¿Cómo no? 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
6: Hola Marcelo, querido, feliz cumpleaños. Soy Enzo Francescoli y bueno, quería mandarte un saludo de cumpleaños en este día. Que la pases muy lindo con la familia y los amigos.
0: Grande.
6: Abrazo.
0: Respeto gigante. Bueno, hoy vamos a hablar con alguien que tiene que ver con eso. Uh-huh. El programa, ¿cómo hace la empresa? ¿Con Macaya? Que es reivindicar trayectorias.
1: Exacto.
0: Hoy vamos a hablar con alguien que para mí es trayectoria pura, aunque todavía esté en actividad. Trasladado a Lenzo, a quien quiero mucho porque crecí con él, porque en la etapa que era figura, te atendía siempre.
1: Eso habla bien de él, muy bien.
0: Así que nada, de los ídolos.
2: Anita te está envidiando mucho en este momento.
0: ¿En serio?
2: ¿Sí? Y no de manera sana.
0: Mira.
2: No de manera sana.
0: Lo quiera Enzo Francescoli y Anita. Claro,
2: ídolo total y absoluto.
0: ¿Qué jugador?
2: Y aquel que le falte el respeto no entiende nada.
0: Ah, sí. ¿Qué jugador Enzo Francescoli?
3: Se plantó Anita, ¿no?
0: Y de los que la lucharon, porque él viene como figura, te miro a vos porque sos un poquito más grande, Fer, aunque sea menos que yo, pero él cuando llega a River se lo discutió mucho.
3: Sí.
0: Hasta que no, lo ponían de 8. Y bueno, nada, hasta que llega un momento que la da vuelta. Y la da vuelta y es el Francescoli que todo el mundo de River idolatró y que va a seguir... Es distinto, es bandera ese tipo.
1: Sí.
0: Formó parte de aquel equipo del 86,
3: además,
0: pero...
3: Además, ser bandera de River es difícil porque hay tantos y tantos.
2: Si es nene.
0: Y un señor.
2: Ponele Enzo.
1: Eso te iba a decir. Y...
2: Si es nene, ponele Enzo.
1: Nunca se la creyó como la figura que es.
0: No, y nunca lo viste hablar mal de alguien, aún sabiendo que estaba con una distancia. Porque me consta con mucha gente que estaba bien, y que de repente después la vida te distanció y no lo viste. Y hoy podría decir alguna, no, podría dar una entrevista y hablar y hablar y dar su parecer porque tiene autoridad para hacerlo.
1: Claro.
0: Y sin embargo no lo escuchas. Así que gracias. Germán querido, ¿cómo te va?
7: ¿Cómo te va, Marce, querido? Feliz cumpleaños ante todo. Te iba a escribir, pero no, mucho mejor al aire. Saludo.
0: Eso mismo dijo el año pasado, yo me acuerdo de eso de Germán. Muy bien, Germancito.
7: Pasar a 10 puntos, Marce, querido.
0: Gracias. Te estás perdiendo los sanguchitos que compró Mirta, ¿eh?
1: ¿De qué te guardo, Ger?
7: Yo soy más complicado para comer, coman tranquilo, porque le voy a complicar la historia si tuvieran que guardar.
2: Pero después comen, ¿te acordás? En la cena.
0: Pará, me diste un pie. Me diste un pie como ayer del chin.
1: Sí.
0: Sándwich de miga el primero, el que vos decís, voy a buscar la panadería, este, ¿cuál es? Uno, no me dé vuelta, por favor.
7: Base a queso, porque jamón no como.
0: Listo, queso, de queso solo.
1: Queso y algo.
2: Queso y huevo.
7: Queso de aceitunas, queso y huevo. Queso
0: bueno, pero
7: y
0: ¿cuál es el primero?
2: Queso y tomate.
7: Queso y aceituna.
0: Queso y aceituna, ¿vos? Horrible, pero...
2: Jamón y huevo.
0: Jamón y huevo. Jamón y huevo, muy bien, Barbie. Yo también, jamón y huevo, ¿vos?
3: Queso y huevo.
0: Queso y huevo, está bien, está bien.
3: Y si hay de ananá, el de ananá.
1: Yo iba a abrir esa puerta.
0: Martín.
1: Jamón y ananá.
3: Sí, claro.
1: Ese es mi número uno.
3: Estoy con Martín.
0: No, después, agridulce
1: después
0: no.
1: Como varios, pero jamón y ananá.
2: Sí. Estos son los que comen peras con Roquefort.
1: Sí, me encanta.
0: ¿Sí?
1: Al lugar de empanadas que tiene peras y Roquefort.
0: Sí.
1: Me vuelvo
0: ¿en serio?
1: Loco.
0: Sí.
3: Lo agridulce, lo más rico
1: de. Canastita de peras y Roquefort.
3: Sí.
0: ¿En serio?
3: Estoy con Martín a muerte en
1: sí,
3: esta.
1: Sí, los
0: para no. Para mí es... ¿Es una o es salada o es dulce?
1: Se combina.
0: No.
1: El fosforito es lo más grande que
3: claro,
1: hay.
3: Claro, lo que explota ahí en el paladar.
1: La media luna con jamón
0: y
1: queso.
0: Si va todo igual al mismo lugar, vos lo tenés que disfrutar
3: primero
0: sol.
3: Pasa por la lengua, por favor.
2: A mí me gusta me gusta lo agridulce, pero me hace ruido las frutas.
1: No te haga ruido.
2: Como las frutas en la torta.
0: ¿Entre más que ruido? No te gusta.
2: Sí, a mí tampoco. No me
0: gusta. Más que ruido. No nos gusta, Barbie.
1: Hay que abrir el paladar.
3: Claro, hay que...
0: ¿Cómo le vas a poner a ananá con... ¿Cómo
1: me jamón y ananá?
2: La pizza con ananá.
1: Pero ¿cómo lo comimos juntos todavía?
3: Sí, por favor.
0: Voy a ir más allá. El salame caliente en la pizza es...
1: Ah, ese no tanto.
2: No. ¿Te gusta? A mí me gusta, sí, la pizza, bueno, de pepperoni, claro.
1: Es tipo tortuga ninja, la pizza de tortuga ninja.
0: No, yo el salame caliente que está en el pepperoni, no. El tomate caliente, tampoco.
2: ¿Tampoco te gusta? ¿No te gusta la pizza napo con ajo?
0: Sí, con ajo te la da.
2: Riquísima.
0: Pero...
3: Con el tomate.
0: ¿Eh?
3: Con el tomate.
0: Pero bueno, pero
1: tomate
0: no.
1: Caliente es otro
0: tomate
1: mundo,
0: caliente
1: ¿verdad?
0: No lo tomate quiero. No. Tomate, métemelo.
2: Igual,
0: no.
2: Sí, entiendo, hay mucha gente que no le gusta
0: no
2: el tomate caliente.
0: El tomate caliente no, el tomate a la temperatura normal.
3: No, todo adentro del horno, claro.
0: Es que me gusta este programa y genera debate de cualquier cosa.
2: De todo.
0: Muy bien. Germancito, ayer te preguntaba por la lista de la Libertadores, de la Sudamericana, perdón.
7: Sí, ya tengo novedades al respecto.
0: A ver.
7: A falta de inscripciones oficiales. Ya está tomada la decisión, difícil para Eduardo Cobé, porque obviamente no había manera de que saliera 100% redonda. Hay más jugadores que cupos disponibles, para que la gente comprenda.
0: Ayer lo hablamos esto, ¿te acordás que te decía? ¿Cómo elegimos? Hasta ayer no teníamos la lista.
7: No, y ahora tengo varias precisiones, alguna cuestión por definirse, pero precisiones al fin. A ver, para poner en contexto y que la gente sepa, River, como los demás clubes participantes de la Copa Sudamericana, así como sucede en la Libertadores, pude realizar hasta cinco cambios no obligatorios para los octavos de final. Bueno, en esos cinco cambios obviamente están varios de los refuerzos, no todos porque no llega con el cupo. Bueno, Eduardo Codet decidió que Lucas Beltrán y el uruguayo Mauro Rambarri, como entiendo también, aunque este último no lo tengo confirmado del todo, Giovanni González, no van a estar para la lista de octavos.
0: Bien, perfecto. Dame la listita completa y quiénes quedan afuera. Para que quede claro.
7: La nómina completa obviamente todavía no, pero te voy a contar una cuestión para tener en cuenta en breve. Van a entrar entonces Nicolás Otamendi, Ángel Correa, Francisco Ortega, Tobías Andrada, y me está faltando un nombre de tantos, y Rafael Borré.
0: Bien. ¿Por qué no el que estábamos preguntando nosotros, Beltrán?
7: Por un tema de que Cobé tenía que decidir entre algunos futbolistas de características ofensivas. Beltrán todavía no está al 100% de sus posibilidades, no por ninguna lesión, sino porque en la pretemporada la inició más tarde, al haber estado de vacaciones y demás. Básicamente para Cobé se presentaba esa situación, tener que decidir y dejar algún nombre de peso afuera. Bueno, fue el de Lucas Beltrán, que obviamente causó ruido y sorpresa porque muchos dicen Beltrán detrás de Borré. Bueno. Borré también tiene a su favor y mucha gente quizás se olvida, que en situaciones importantes de River ha marcado goles.
0: Sí, sí. Yo creo, ¿puede ser un tema físico? No.
7: Sí.
0: No futbolístico.
7: No futbolístico, no. A ver, a Cudé le gusta. De hecho, yo ayer contaba que la pulseada entre Beltrán y Borré por la titularidad está bastante pareja, sin elevar todavía las posibilidades de mejor rendimiento de ambos. Y te quiero agregar algo, Marce.
0: Sí.
7: Porque River está muy cerca de concretar la venta del 50% del pase de Facundo Colibio a Vasco da Gama. Y esto no solo implica una posibilidad de ingreso de dinero, sino que, atención, porque yo creo que en River deben haber tomado nota de esta situación. Y la vamos a decir acá en voz baja para que no nadie se enoje. A River le conviene dilatar el pase de Colibio a Vasco da Gama, porque si está inscripto por River en octavo de final, no puede anotarlo Vasco da Gama, potencialmente rival en cuarto.
0: Bien, ahora vamos a seguir hablando de River. Vos has cubierto River desde hace mucho tiempo. ¿Qué significa para vos Nacho Fernández en la historia del fútbol?
7: Uno de los jugadores más importantes que tuvo River en su historia moderna, por lo menos.
0: Mirá.
7: Por lo menos. Y el cerebro del gol del 1-1 en Madrid.
0: Mirá, bueno, nada, te invito a que te quedes un rato, ahora vamos a seguir hablando de River. Para mí es trayectoria pura, de esos jugadores que hacía todo simple y que yo digo, ¿cómo hacen? Yo estaba en el campo de juego y digo, ¿cómo hacen para ser tan simple?
1: Este flaquito, ¿cómo hace?
0: Claro, vamos a abrir comercialmente, no te vayas, Germán, que lo vamos a escuchar, lo vamos a disfrutar, y sobre todo el oyente, alguien que forma parte ya de la historia del fútbol argentino.
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0: Bien, Nacho querido, primero gracias por atendernos. Y nada, sabes de la admiración profunda que te tengo.
8: Hola Marcelo, buen día. Bueno, muchísimas gracias.
0: Aparte que cubre River también, y donde dije que íbamos a charlar con Nacho, yo siempre se lo decía a Daniel González, alguien que vos querés mucho, y también a Damián Faciuto, y le digo, ha construido todo con simpleza. Que es difícil en el fútbol construir con simpleza, tener esa convicción, el remarla desde abajo, alguien que viene desde 9 de julio, el que va con un montón de sueños, con muchos chicos, a veces en el programa intentamos que hay muchos pibes de inferiores con los padres que dicen, uy, este pibe juega, pinta para crack, pero después lo tenés que ir sosteniendo en el tiempo. Después cuando empezás a jugar decís, uy, ya estoy en primera, y de repente te dicen, tenés que ir a otro lugar, vas a Temperley, la rompes toda en Temperley, y le decís, muchacho, acá estoy, volvés. Hay una historia para poder llegar a este lugar, lo hago porque todo el mundo por ahí se queda con la parte de River exitosa y de todo lo que has construido hoy, porque hoy estás más vigente que nunca. Así que no es fácil lo que vos por ahí naturalizás, y calculo que tiene que ver mucho tu formación familiar.
8: Sí, bueno, a ver, costó, como a todos le ha costado llegar a Primera División, y bueno, mi paso por Temperley cuando en Gimnasia por ahí no era tenido en cuenta, y bueno, me sirvió para sumar experiencia, para soltarme en un plantel profesional, y bueno, después se fue dando todo, volví a Gimnasia, me fue bien, el paso por River, y ahora otra vez acá, así que nada, muy contento, y como vos decís, sin el apoyo de mi familia, obviamente que no hubiera podido conseguir todo esto que fue pasando en el fútbol.
0: Sí, ahora me voy a meter en lo que es lo que vos has construido en tu carrera, pero me detengo un poco en la formación familiar. Me dicen que sos fanático de los perros, que no te saca nadie de tomar mate con tu mujer. Contame esa vida que pocos conocemos, hasta donde quieras llegar, sí, claramente.
8: No, la verdad que soy muy tranquilo. Bueno, soy ahí de un pueblito que poquitos habitantes, y bueno, vengo de ahí. Me gusta estar en mi casa, me gusta estar con mi familia. Bueno, ahora con mi señora, que ella me involucró un poquito con los perros, y a partir de ahí ahora me vuelvo loco.
0: Mira,
8: cada vez que veo un perro en la calle no me gusta. Intentamos hacer algo para que consiga familia. Bueno, yo tenía tres, ahora tengo dos acá en mi casa.
0: Mira,
8: Y sí, me gusta estar acá, comparto mucho con ellos, bueno, ahora con mi hija también, así que nada, la verdad que soy muy tranquilo, me quedo mucho tiempo en casa.
0: Mirá vos esa inquietud de ir y los van y regalan, ¿qué aparece? Nacho toca el timbre y dice, ¿quieren este perro? Contame esa parte, porque Imagínate si a mí me llama Nacho y me dice, Nacho, Marcelo, ¿querés un perro? ¿Entendés lo que te digo? Desde ese lugar.
8: Sí, no, por ahí si encontramos a alguno en situación de calle, con mi señora lo levantamos, ella Mirá. Por ahí lo publica en sus redes y Mirá. Yo trato de también a veces de acompañar desde ese lado y bueno, ahí lo publicamos para ver si alguien lo quiere adoptar y también colaboramos con distintas entidades que rescatan a perros, así que nada, estamos un poco involucrados. A veces nos gustaría involucrarnos más, pero...
0: Claro, tampoco podés todo el tiempo, claro.
8: Sí, se nos complica porque hay muchos perros en la calle y a veces se hace difícil.
0: La otra lectura para alguien que ha construido una carrera impresionante es, ¿sos fanático del fútbol o sos como algunos dicen, digo algunos porque no quiero encasillar a todos, que los pibes hoy ven menos fútbol? ¿Sos de los que miran fútbol o no?
8: Sí, miro menos que antes. Antes sí, hasta los por ahí 25, 26 miraba todo, miraba mucho. Hoy en día miro menos, pero analizo más. Cada vez que me pongo a mirar un partido trato de analizarlo. No lo miro como antes, que por ahí ponía y no lo analizaba tanto.
0: Bien, la otra que me da curiosidad es, generalmente uno en la búsqueda de la edad va avanzando y va buscando corregirse cosas. ¿Qué sentís que fuiste corrigiendo y que decís, en esta estoy muy arriba?
8: No, siempre hay cosas. Sí, siempre hay cosas para corregir. Muchas veces la pierna inhábil fue algo que fui tratando de corregir, más allá de que a veces cuesta un poco, pero siempre trato de seguir aprendiendo, también cabecear, me cuesta mucho cabecear de uno de los perfiles, entonces a veces intento practicar un poquito, pero bueno, no, después más que nada en el posicionamiento en la cancha, y eso por ahí me lo fue dando los distintos técnicos que tuve, cada uno me pedía una cosa distinta y uno va tratando de ir corrigiendo eso para ayudar al equipo con lo que me decía el técnico.
0: En ese aprendizaje que tenemos nosotros que no hemos jugado, una de las cosas que a mí me salen decir es, el jugador interpreta el partido. ¿Lo interpretás el partido? Decís, bueno, por ahí me dijo por acá y bueno, por ahí es por otro lado el partido.
8: Sí, moverme. Uno adentro de la cancha. Sí, adentro de la cancha se van dando situaciones que obviamente el técnico a veces no te puede decir, mira, esto es así, así. Claro. No, porque en el fútbol pasan distintas cosas, entonces ahí está la lectura de cada uno para poder aprovechar las situaciones de juego. También se te hace más fácil cuando hay muchos compañeros que interpretan, entonces uno se puede sentir un poco más libre y jugar mucho mejor, pero sí, yo siempre trato de analizar de enseguida cuando me paro en la cancha, a ver cómo se para el rival y trato de ir analizando a medida que va pasando el partido.
0: El mejor, en un momento fuiste elegido el mejor de Sudamérica, o sea, estamos hablando con una figura, ¿eh? Acá hay muchos que asienten con la cabeza, el River, lo dijo Germán recién, era un emblema en ese

0: Sí, no sé, te digo la verdad, no sé cuándo, porque creo que 2018,
1: En
0: 2019
1: 2018.
0: siempre
1: Sí,
0: estuve,
1: sí.
0: bueno, no, mi mejor versión, siempre lo digo, para mí fue en el 2019. Creo que ahí me sentí mucho más cómodo, el equipo para mí mostró muchísimas cosas interesantes, que ojo, en el 2018 también había mostrado, pero con más intermitencia. Creo que en
1: Claro.
0: el 2019 fue un equipo que me encantó, disfrutaba entrar a la cancha y sabía que cuando entraba íbamos a ganar y la íbamos a pasar bien. Después, bueno, nos quedamos ahí en la puerta de conseguir la Libertadores, que fue un golpe muy duro, y también en el torneo nos faltó ese pasito, pero creo que ese equipo del 2019 jugó muy bien y ahí es donde yo encontré mi mejor versión.
1: La otra que te quiero, me da curiosidad cuando hablo con gente de tu valor futbolístico, ¿hasta dónde pesa la personalidad? ¿Hasta dónde uno lo puede cohibir o la puede ampliar en un partido? ¿Existe eso de un futbolista?
0: Sí, creo que hay distintos tipos de personalidades y en los partidos muchas veces aparecen, pero yo también, viste, intento, es un deporte en equipo, entonces por ahí
1: Claro.
0: uno cuando está un poco bajo tienen que aparecer los compañeros que te tiren para adelante y que te levanten.
1: Bien.
0: Y cuanto más jugadores tengas de esos que... Poner, no sé, por dar un ejemplo, no sé, el Pity Martínez, a mí me encantaba jugar con él porque era un jugador que perdía cinco pelotas seguidas y no le importaba. Él la próxima decía, dámela, que lo voy a seguir intentando. Y a mí eso es una solución para un equipo. Y después, obviamente, tiene que estar el equipo que lo respalde y que se la siga dando más allá de los errores. Así que nada, juega mucho la personalidad de cada uno adentro de una cancha.
1: Hoy en el recorrido, porque te ven los chicos de inferiores, te miran con la misma admiración que después te voy a preguntar a quién mirabas vos de pibe. ¿Sos de sentarte a hablar, de decirle, no sé, el que se te ocurra para no poner un nombre propio de Gimnasia, que sos una institución muy, muy fuerte, una imagen muy fuerte? Cuando te cambiás en el vestuario, mirá para el costado, está Nacho que ganó todo. ¿Hablás con los chicos, te vas a tomar un, no sé, un café o después del entrenamiento, chicos, pateen un tiro libre, lo que se te ocurra?
0: Sí, soy de charlar y también me gusta el plantel que hay de chicos, digo, de jóvenes de Gimnasia, porque también se acercan ellos muchas veces
1: Ah,
0: a
1: bien.
0: preguntar y ellos son, y eso está bueno, ¿no?
1: Claro.
0: Uno a veces sí, está bien, se tiene que arrimar, pero también los chicos se tienen que interesar, digamos. Y eso me gusta, ¿viste? Hay muchos chicos que vienen, te preguntan. Que también quiere que le cuentes anécdotas, cosas que hemos vivido, y bueno, la verdad que hay un grupo muy bueno y que quiere aprender.
1: Recién decías, el mejor fui en el 2019. Y yo digo, y con este nivel que hoy tenés, nosotros hacemos de chambones el equipo de la fecha, acá en Cómo Te Va, y te ponemos casi siempre y te ponemos como figura, no, no mira las redes, pero digo, el nivel que está teniendo, te acompaña el equipo, claramente hay un equipo organizado que está teniendo buenos resultados, pero pareciera como que también este es un gran momento tuyo.
0: Sí, la verdad que me siento muy bien, pero bueno, a diferencia del 2019, por ahí con otras funciones, con otras características,
1: Claro.
0: pero la verdad es que me siento muy bien físicamente, estoy bien, no, no me pierdo, trato de no perderme ningún entrenamiento, siempre a la par del grupo y bueno, como vos decís, siempre te tiene que acompañar el equipo y los resultados, porque muchas veces... Uno juega bien y el resultado es negativo y a veces eso te tira un poquito para atrás, pero la verdad que nos estamos sintiendo muy bien.
1: Digo, caigo siempre sobre lo mismo, es Nacho Fernández, una figura, y me da curiosidad preguntar cosas que yo las tengo como pensadas, pero no sé si tiene un correlato con la realidad. La otra es, ¿cómo vive el jugador de fútbol cuando está en una etapa, no es el caso tuyo, vos sos figura del equipo, pero cuando fue muy fuerte su imagen y empieza a tener un lugar donde ya no es el
2: Acompañar.
1: titular indiscutido, que tiene que ocupar otro rol? ¿Cómo la banca esa? Porque yo sé que siempre me dice el jugador cuando se lo pregunto y prefiero que me lo diga de frente el entrenador.

0: ¿Tiene que haber esa sintonía de credibilidad también? Nacho, ¿me das tu experiencia?
1: A ver, mi experiencia es cuando yo empecé a perder un poquito el lugar, digamos, siempre fue sumar desde donde me toque.
0: Bien.
1: Y más estando en un club como River, yo no me podía dar el lujo de decir, ah, bueno, no, dejo de entrenar o pongo mala cara. No, no, siempre traté de entrenarme al 100 y sabía que en algún momento el equipo me iba a necesitar y yo tenía que estar preparado. Entonces siempre traté de entrenarme de la mejor manera, más allá de que pasé momentos en los que no jugaba tanto y bueno, en esos momentos también el grupo te ayuda, el grupo te empuja para adelante a que no te quedes, a que no te bajones y bueno, la verdad que siempre traté de hacerlo mejor.
0: ¿De pibe a quién admirabas? ¿Quién era? Digo, uy, yo salía, a mí me pasaba.
2: El póster.
0: Yo no llegué a nada, claramente. Pero yo quería imitar hasta la postura de Maradona, imagínate mi locura, ¿eh? Ríanse con ganas, pero como trotaba, como sacaba el pecho, después todo lo demás, nada. Vos, Nacho, que sí podías hacerlo porque tenés talento. ¿A quién miraba de pibe y le imitaba las cosas?
1: No, imitar, no sé. Bueno, siempre mi ídolo desde chico... fue Diego, no.
0: Diego.
1: Siempre lo dije, sí, Maradona, pero más, digamos, después miraba mucho, que siempre me gustaron, Ortega, Aymar y Román, son los jugadores que tenía una debilidad especial con esos jugadores, así que siempre traté de mirarlo, no imitarlo, porque lo que hacían ellos era muy difícil y por ahí yo también tengo otras características,
0: claro.
1: Claro. Verlo jugar a ellos era muy lindo.
0: ¿El mejor equipo que integraste es este que decías dio justo con tu mejor nivel futbolístico o fue otro gran equipo que integraste?
1: No, creo que fue el del 2019, ya te digo, fue el que con el que más me sentí
0: identificado.
1: Identificado, pero el del 2018 tuvo golpeó en los momentos que tenía que golpear también. Claro. Le ganamos dos finales a Boca, entonces es difícil decir, bueno, me quedo con este o me quedo con el otro, pero sí que me gustaba muchísimo cómo jugaba el del 2019.
0: ¿Cómo definís a este Gimnasia? Que nosotros vemos, estamos todo el tiempo elogiando, que es un equipo organizado, voy mirando a todos.
2: Sí.
0: ¿Cómo lo ves?
1: Lo veo bien. Nos preparamos muy bien en esta pretemporada, hicimos una muy buena pretemporada. El tiempo también ayudó porque fue bastante larga. Pero estamos para seguir creciendo. Somos un grupo que hay muchos chicos, que ahora se fueron sumando algunos jugadores que nos van a venir muy bien, y bueno, la verdad que estamos para pelear, así que esperemos cumplir con los objetivos que nos fuimos trazando.
0: Ahora te van a preguntar mis compañeros, pero quiero picar por varios lugares porque no se da la posibilidad de poder hablar de tantos temas. El abanico con vos, Nacho, es muy grande. La otra es la selección argentina, la miraste como hincha, ¿qué te generó? ¿Qué sentís que pensaron los pibes cuando se habla de un complot inventado? Contame esa parte de vos futbolista, de vos colega de estos chicos.
1: Sí, bueno, la seguí, obviamente. Algunos partidos los miramos en Rusia porque estábamos haciendo algunos amistosos allá y bueno, los miramos, un partido lo miramos casi todos juntos, después otro nos agarró en la habitación porque fue medio de madrugada. La semifinal con Inglaterra la miré acá con el Tano Faciuto y con Juancito, el negrito no pudo venir.
0: Ah, Dani González.
1: Así que, sí, fue... No, esa semifinal fue terrible. Hacía mucho que no gritaba tanto, así que, no, lo viví muy, muy, muy lindo. La verdad que lo que se vivió en el Mundial fue muy lindo. Lástima lo que terminó pasando en la final y después todo lo que se habló, pero yo creo que... No hablé con muchos, pero me imagino que deben estar tranquilos y no le deben dar tanta importancia a lo que se dijo, porque ellos entregaron todo y no se les dio.
0: Claro.
1: Así que no, España fue superior y nos ganó bien la final.
0: cuando lo ves jugar a Messi, que fue el mejor jugador del Mundial con 39, decís, tengo hilo largo, porque yo te veo a vos acá en el fútbol. ¿Eh? ¿O no? ¿Te motiva?
1: No. Claro que sí, claro que motiva y que es un ejemplo para todos los demás, pero es un privilegiado. O sea, si yo no tuviese de ídolo al Diego, obviamente que sería él. La verdad que lo que hace adentro de una cancha y lo que transmite a sus compañeros es algo que es para destacar. Que todavía a sus 39 años siga queriendo conseguir cosas, nada, es un ejemplo para todos. Y creo que el equipo, ¿no?, se fue adaptando a lo que él quería y a lo que pedía el cuerpo técnico. Así que la verdad que lo de Messi es impresionante.
2: Bueno, y Nacho, una cosa tiene que ver con la otra, y por eso mismo vos recién hablabas de tu rol hoy y en comparación a aquel que eras en 2019. ¿Cómo ha sido tu transformación interna también y como futbolista de un tiempo a esta parte, ¿no? En también esa ambición de seguir queriendo ir por más.
1: Sí, bueno, a ver, la transformación a mí me fueron, digamos, acá en Gimnasia me tocó jugar con Pedro, que fue, yo siempre digo, fue el primer técnico que como que me inyectó algo que después no me lo pude sacar nunca más. Esa manera de vivir el fútbol, de vivir los partidos, de vivir la previa, y después había cosas que te marcaba dentro de la cancha que me quedaron grabadas siempre. Entonces después pasé a River y con Marcelo, y Marcelo, ahí está el otro culpable de lo que soy hoy, porque nada, siempre textador de 2018, y está la famosa frase que él dice en la mitad de la cancha, ¿y ahora qué? No me acuerdo bien cómo dijo, pero
2: no hay nada más que esto.
1: Y después arrancamos la pretemporada del 2019 y parecíamos que no habíamos ganado nada. Es como que arrancó todo de nuevo y nosotros nos mirábamos otra vez la exigencia. Y sí, bueno, la verdad que fueron los dos técnicos que a mí me marcaron mucho y me dejaron muchas cosas de lo que hoy yo trato de explicarle a los chicos, ¿no? De no conformarse, de la exigencia, de cómo vivir el día a día en los entrenamientos y en los partidos. Y bueno, la verdad que me fui transformando a lo largo de los años y nada, trato de mantenerme.
2: De esa exigencia que vos describís, Nacho, de como el 2019 parecía que se llevaban el mundo por delante de nuevo, ¿cómo fue vivir quizás en el último tiempo algo que ni vos, ni él, ni Gallardo en ese lugar habían transitado, ¿no? De otro momento, otro pasar, que hasta ese momento, con todo lo que habían vivido, no les había tocado.
1: Fue duro, porque obviamente nadie lo esperaba, pero bueno, son momentos que hay que atravesar, y como él también siempre recalcó, lo importante es que como grupo estemos bien, que no haya ninguna falta de respeto, que no haya ninguna situación particular que rompa, digamos, una relación de trabajo. Y bueno, creo que eso se mantuvo hasta que él tomó la decisión de dejar River. Lamentablemente los resultados no acompañaron y se terminó de una manera que obviamente nadie esperaba.
3: Nacho, volver siempre al primer amor es algo de eso que solo lo pueden explicar aquellos que no han experimentado. Bueno, Paredes lo cuenta siempre en esto de la vuelta a Boca. Di María en Central. Yo te quiero preguntar a vos, ya con familia, ¿qué significó para vos volver a jugar en Gimnasia?
1: No, bueno, una emoción muy grande. Lo dije cuando me presentaron, que tenía el deseo de poder entrar a la cancha con mi nena, y lo pude cumplir. Y bueno, la verdad que una emoción muy grande, toda mi familia muy contenta, ¿no? Porque sabe todo el esfuerzo que habíamos hecho y estuvieron acá cuando yo llegué a los 13 años al club. Entonces, nada, estábamos todos muy contentos.
3: Y como referente de Gimnasia, vos volvés a un club que estuvo marcado y está marcado indefectiblemente por el paso de Diego.

0: como técnico por Gimnasia. Vos como maradoniano, ¿qué sentís que Diego haya dejado su marca ahí en ese club?
1: Nada, es un orgullo y siempre digo que qué lástima que no me tocó vivirlo desde adentro, estando acá, que es algo que me hubiese encantado, pero bueno, dejó su marca, dejó su huella y nosotros en el club siempre lo recordamos y siempre hay alguna anécdota que te cuentan algunos chicos que se quedaron, los utileros, los médicos, y bueno, el club lo tiene muy, muy presente y bueno, yo siempre en la cinta de capitán, cuando la usaba el mono, ahora la estoy usando yo, está el Diego, así que lo tenemos siempre presente.
2: Eso te iba a preguntar, Nacho, tener la cinta te lleva, y como sos vos, digo, si sos un tipo exigente post partido con vos mismo, digo, de la noche, buscarle una vuelta a la jugada que hiciste mal, a revisar esas cosas, ¿sos así duro con vos mismo?
1: Sí, soy bastante autocrítico. Muchas veces no miro de nuevo el partido, pero hay cosas que me acuerdo y digo, che, acá tendría que haber hecho esto, acá tendría que haber hecho lo otro. Soy bastante exigente. De hecho, nunca digo, che, hoy me gustó como jugué. Siempre me quedo con alguna...
2: Un inconformista.
3: ¿En serio?
2: Me lo imaginas.
1: Siempre me quedo con alguna cosita. Oh. Y encima ya ahora de grande...
2: Claro.
1: Ya ahora de grande no puedo ni hablar con el Negrito y el Tano porque para ellos siempre juego bien. Antes eran un poco más críticos. Ahora siempre, no, flaco, me dice, no, pero jugaste bien.
2: Dejate joder.
1: Así que... Sí, sí.
4: ¿Cómo son esa juntada de amigos que me cuentan algo, pero me gustaría que lo compartieras con la gente, con esa gente que nombraste, que son esos amigos entrañables?
1: Y nada, no, la verdad que muy linda. Siempre nos juntábamos. Bueno, en un momento se había... Yo ahora tuve que abandonar un poquito porque estoy un poco lejos, pero en un momento nos juntábamos todos los martes. Habíamos hecho una peña que éramos una linda banda ahí con, bueno, el Negrito, el Tano... Choco, que es otro amigo ahí de la banda, Chupi Noriega, que es un jockey, Chachito Cabrera, el Betito Carranza, éramos una linda banda que nos juntábamos ahí.
4: ¿Qué jugadores acaba de nombrar, por favor?
1: Sí, bueno.
2: Para un senior.
1: También. Están todavía, están para jugar. Sí. Claro. Juegan algún...
4: Vos sabés que es oyente nuestro, Claudio Cabrera. Sí. Claudito siempre está del otro lado. Bueno, Luisito lo hemos entrevistado también, nombre que quiero entrañablemente porque forman parte de la generación con la que fui creciendo y aprendiendo. Otra relación con los futbolistas más cercana. Nacho, te pregunto, porque viene una parte, recién me decía Fernando, la parte del entrenador le vas a preguntar, y sí, porque yo lo veo que hablas como entrenador de fútbol. Te noto como, ¿viste? Por eso te pregunté, ¿ves analítico muchos partidos? Claro, sí, sí.
1: Sí, sí, me gusta, estoy haciendo el curso, pero bueno, no sé, el día de mañana, no sé qué irá a pasar. Por momentos digo, me gustaría disfrutar de la familia y de otras cosas que si sos entrenador es seguir en este, y peor, porque sos entrenador, llegás más temprano y te vas más tarde. Entonces, todavía no lo tengo decidido. Sí que me gusta hablar de táctica y de estrategia y de todo lo que tiene que ver con la planificación de un partido, pero no sé qué voy a hacer.
4: Perdoná por lo larga de la charla, pero para nosotros es un lujazo tenerte acá. ¿En cómo te va?
2: Entendé, Nacho, que es el cumpleaños de Marcelo también.
4: No, escuchá, Nacho, te pregunto porque recién dijiste algo con Diego. Claro, nosotros, uno tiene anécdota, pero contame alguna que se pueda compartir con la gente, porque a mí me matan esos personajes que son los diferentes de la vida. Y tendrás millones, así que alguna que puedas compartir con la gente.
1: ¿Alguna anécdota con...?
4: Con Diego.
1: Con Diego, tengo una sola, si lo vi una sola vez.
4: ¿En serio? ¿Nada más?
1: Te lo juro por Dios. Y, o sea... y bueno, él ya era técnico, jugaba un amistoso con Lanús, creo, en el predio de AFA, y yo terminé de entrenar con River y pasé, ahí lo conocí, nos quedamos charlando y jodiendo dijo, enciérrenlo acá en el vestuario, así se queda con nosotros. Así que estuve charlando ahí 10 minutos nomás y no lo vi
4: nada,
1: Personalmente no lo vi más. Sí, que cuando lo presentaron como técnico fui al estadio con mi señora, llorábamos todo, porque la verdad que fue algo. Mirá. Sí, fue muy emotivo, pero no, personalmente tengo esa anécdota nomás, que lo pude conocer, me pude sacar una foto. De hecho, me invita a su casa a comer y nunca. No, increíble. Nunca se dio.
4: Ah. Qué notable, mirá lo que te perdiste. Vos sabés que ese día estuve, yo me emocioné.
2: Yo fui también, ese día domingo a cubrir.
4: Que le hago la primera entrevista de Diego, que me lo trae el presidente de Gimnasia en ese entonces, que él se pone a recordar a su mamá y a su papá en la entrevista. Mm. De esas cosas que a mí me quedarán marcado, porque hasta pidió que fuera, bueno, nada, ha hecho el prólogo del libro. Cosa muy linda, porque Diego te subía a la carrera. Él te daba la entrevista y te subía a la carrera, que es lo que yo le digo a todos.
2: Y claro, que él lo sabía.
4: Esa es la grandeza de todo. Y él sabía que te estaba. Si vos te portabas bien, tomá, ahí
2: como
4: está.
2: Como hace Messi a veces hoy.
4: O como hace Leo, ¿entendés? Esa gente que cuando vos te das cuenta que sos admirado, el caso de Nacho es en otro terreno, pero es igual, y te da la entrevista. Y entiende que si va marcado por el respeto, vos recorres un lugar que te enaltece el programa. Definitivamente esto enaltece el programa, tenerlo a Nacho acá, por eso lo tenemos tanto tiempo. La otra que te pregunto, hoy de los pibes, ¿qué jugador te gusta?
1: Acá de...
4: Del que quieras. Del que quieras, del que quieras. Del que diga, che, este pibe pinta, ¿eh?
2: Vale Boca incluso, si querés.
4: El que quieras, el que quieras.
1: No, bueno, acá ya Nico Barros Esqueloto ya demostró que tiene mucho potencial. Empezaron a sumar minutos Jere Merlo, que también... lo hizo muy bien. Villarreal, que es un chico que tuvo poca participación, pero que también me gusta mucho. Y después, nada, bueno, Freitas ya tiene varios partidos y lo está haciendo muy bien. Y no, y de Boca también, Aranda, ahora que empezó a aparecer, es muy bueno, pero también me gusta Delgado, creo que también está haciendo un buen trabajo.
3: Nacho, esta va por fuera del fútbol, pero me acuerdo que fuiste a ver a Los Piojos, al recital que tuvieron en River. ¿Vos sos del palo del rock, más allá de Los Piojos?
1: Sí, me gusta, soy más del rock.
3: Y está difícil inculcárselo a los pibes, porque viste que ahora los más chicos son más del reggaetón, otra, claro, la cumbia.
0: ¿Quién pone música en el vestuario de Gimnasia?
1: Sí. En el vestuario, y ahora el Rusito Steinbach pone. El Rusito bastante bien, ¿eh? Alterna.
4: Hablamos acá en alterna. El programa, ¿eh? Bien, y habló de vos, pero ¿sabes dónde te puso? Decile. Sí que hablaste de mí en el programa de cómo te va, por favor, porque te puso allá bueno, arriba, ¿eh?
0: Pero te mira y dice: ¿esto está bien? ¿O él va solo? Y pone. Y,
1: no, va solo, y pero bien. Viste, va mezclando.
4: ¿Tararía?
1: Se va adaptando a.
4: Tararea, Nacho, mirá, escucha esto, escucha, ¿eh? ¿Tararea, Nacho, en el recital o no?
1: Pero no escuché.
4: ¿No? A ver.
1: No, pero sí, yo canto en el
4: ¿en serio?
1: Recital.
4: Muy bien.
1: Sí. De hecho, en el de Los Piojos acá en La Plata, bueno, me grabó mi señora, yo estaba con la camiseta del Diego cantando Maradona.
4: Ah, mirá que
2: eras un fan.
4: Igual te digo, sí, tu hija fue, no sé en qué quedará, pero para mí va a trabajar en los medios, ya te lo digo, ¿o no? En esa presentación hermosa, de las cosas que quedan guardadas para siempre, y sobre todo para alguien que es familiar, es esa presentación tuya, Nacho, porque yo me la imagino cuando ella sea grande y diga, le hable a sus hijos y le diga, yo estuve el día de mi papá y hablaba así. ¿Eh, Nacho, o no?
1: Sí, me va a quedar. A mí me va a quedar para siempre y nada, lo voy a recordar como algo muy lindo. Aparte, nada, fue todo muy espontáneo. Ella quiso agarrar el micrófono, yo no sabía ni lo que iba a decir ni lo que iba a hacer y salió cantando una canción de Gimnasia, así que no.
4: Hermoso.
1: Fue increíble. Y bueno, y la del otro día que también me pasó con un colega ahí que también se hizo viral, así que fue muy gracioso.
4: No, me tiró un puente, claro, me dice acá. Una genia total. Para mí, dame eso. Dame eso todo el tiempo.
2: Nacho, estaba la última mía que me quedé con algo que dijiste de Pedro y de Marcelo, de Gallardo y Troglio. Viste, cuando te marcan la carrera así, tenés tanta intensidad en el diálogo y vivís el fútbol, en esas relaciones, calculo que te habrás ido también a tu casa manejando y puteándolos, ¿no? Más de un entrenamiento, digo. con el folclore de fútbol, obviamente, ¿no?
1: No, sin duda, sin duda. Mil peleas con los dos, con Pedro al principio también. Y bueno, con Marcelo, a ver, más que peleas, discusiones de lo futbolístico. Y cada uno daba su punto de vista y su parecer y nada, pero siempre con respeto, pero la verdad que...
2: Manejando recaliente.
1: Sí, sí, me he vuelto puteándolo a los dos.
4: Ah, muy bien, Nacho.
0: Obviamente me escriben muchos hinchas de Gimnasia, muchos, y me dicen...
2: ¿Qué quieren?
0: Preguntale por Gimnasia, preguntale para qué estamos, preguntale para qué está este Gimnasia, y si él tuviera que convencer a alguien para volver a Gimnasia, ajá, ¿a quién convencería?
1: A Guillermo en su mejor momento.
4: Claro, qué jugador.
0: Como técnico
1: no,
0: también.
1: A ver,
0: en algún momento
1: Gimnasia...
0: tiene que...
1: No, bueno, son decisiones.
0: No, digo, muy... no ahora.
1: Sí, ojalá, porque bueno, creo que Gimnasia y Guillermo siempre se los relaciona de muy buena manera, así que ojalá el día de mañana se pueda dar. Pero nosotros la verdad que estamos bien, el objetivo es poder clasificar entre los 8 y meternos a una Copa Internacional, y después, bueno, una vez que clasificás entre los 8, como siempre digo, este torneo da muchas posibilidades y por ahí se puede pelear, así que nada, lo principal es poder clasificar entre los 8, que es el primer objetivo que tenemos.
0: Y la otra que me dicen, se viene el Clásico de La Plata... Y eso obviamente a Nacho lo moviliza, ¿o no?
1: Sí, se viene el clásico ya ahora. Bueno, jugamos el domingo con Barracas, un partido que también va a ser muy complicado. Ganó los 3 partidos, creo que no le metieron goles, así que primero tenemos que pensar en ese, en ganar de local con nuestra gente para después sí ir entonados a jugar el clásico de visitante.
4: Te voy a arrancar una sonrisa. El que mejor juega al fútbol para vos de los equipos, a ver si me tirás un centro...
1: Argentino Junior.
4: Muy bien, Nacho.
2: Fue muy orgánica, orgánico.
4: No fue inducida. No, Nacho, no. De verdad.
2: Me salió.
4: Qué grande, Nachi.
1: No, sí, lo digo siempre, me gusta más allá de que a veces se le van algunos jugadores pero siempre intenta. A veces le sale bien, a veces le sale mal, pero es un equipo que siempre intenta y en los últimos años se ha mantenido siempre peleando los torneos.
4: Bueno, Nacho, la verdad fue un lujazo tenerte. Hace rato le hablaba a Daniel todo el tiempo, a quien conozco de cuando era jugador. Imagínate, Nacho, lo mismo que pasa con Daniel. Hace bastante, diría, cuando era el pibe que prometía, no sé si te habrá contado, pibe que jugaba fenómeno, Daniel González, fenómeno ahí en Ferro, en las inferiores. Bueno, nada, después empezamos a trabajar con Jorge, de ese grupo es donde nace siempre el trabajo de Nacho, siempre sus mismos amigos. Has construido una carrera hermosísima. Voy mirando a mis compañeros para que ratifiquen lo que estoy contando.
2: Es un placer ver jugar a Nacho hoy.
4: Y de los verdaderos jugadores para tener ejemplos, porque los pibes tienen que tener buenos ejemplos. Esta es la realidad. De la única manera que vos creces con buenos ejemplos. En cualquier ámbito de la vida, el que esté escuchando tiene que tener ejemplos arriba para poder mirar, espejo, elegir lo bueno, lo malo, lo que te gusta, lo que no te gusta, discutir, no discutir, como dijo él. Gallardo y Troglio son los mejores.
2: ¿Y cómo lo vas a mutear?
4: No hay vida. La divergencia parece mucho el crecimiento, así que felicitaciones por todo y además por tu vigencia, fundamentalmente.
1: Bueno, muchas gracias a todos.
4: Enorme, enorme abrazo y un cariño a la familia, ¿eh?
2: Gracias, Nacho.
1: Gracias, un abrazo para todos ahí.
4: Ahí estaba. Nacho Fernández, charlando con nosotros, el famoso jugador que era el cerebro, como dijo Germán. Yo no quería decirle todo el tiempo, pero era un cerebro.
2: Era un 10 sin cerveza a veces.
4: Claro. Era el 10 distinto, sí. Era un 10 que... Porque además él arranca su carrera como 8, ¿viste? Era otra cosa, yeah. Y de repente...
3: En su momento, ¿sabes qué ahora?
2: Le quería preguntar 6 más.
3: Sí, me estoy acordando de algo ahora y ya le cortamos, pero...
2: ¿Qué le hubieras preguntado? Ponele que esté ahí.
3: No, porque él lo nombra siempre a Riquelme también como uno de sus referentes, lo nombró nuevamente, y Riquelme por esos años, si no me equivoco, hubo una declaración... donde Riquelme dijo, Nacho Fernández es el mejor jugador del fútbol argentino, el jugador más inteligente.
4: Bueno, vos dijiste algo que lo traigo permanentemente. Riquelme nombra mucho siempre a los jugadores de River. Sí. En la época que le hacíamos notas en Fox Sports Radio, sí. él se sentaba y decía, el mejor arquero del fútbol argentino es Carrizo. En un momento, lo he escuchado decir.
2: Sí, ¿viste? Sí, los tenía momentos, linda relación con Ramón Emiliano.
4: Pero también. Todo el tiempo era elogioso con River. No entraba en la locura de, a River lo ninguneo. No, entraba en esa locura.
0: Y Nacho tampoco.
4: Nacho recontra respetuoso, sí. Olvidate.
0: Y obviamente es esos jugadores que ha trascendido la camiseta. O sea, obviamente es River, pero...
2: Hay un respeto al fútbol.
3: Ignacia.
0: Bueno, sí, Ignacia, obviamente.
2: Pero el fútbol lo respeta.
0: Pero hay un respeto...
4: ¿Viste cómo habló del Clásico? Sí. Ahí cuando vos le preguntaste del Clásico, dijo, es un partido...
2: Y para mí tuvo algo más... No, digo, Nacho, en esta modernidad de los gimnasios y el fútbol de hoy, es un tipo que nunca ha modificado mucho su físico.
4: Su estructura, que, claro. Bueno, una pregunta que venía, pero ya me parecía que me estaba excediendo. Sí. Los gemelos, la piernita,
2: claro,
4: ¿qué tiene esos gemelos?
2: Pido Di María.
4: ¿Cómo hace para tener esos gemelos?
2: Son jugadores más de antes.
4: ¿Cómo podés chocar con alguien con esa patita, digo yo?
2: Sí, lo pienso en Di María y en él.
3: Vos cuando lo ves físicamente, y me acuerdo en esa época, decís, nada. Después lo ves jugar
4: y... No lo podés mover, es un gato. No lo movés, cuando cae, rebota. Bueno, nada, lujazo que nos damos siempre en cómo te va cada tanto. Nos vamos a ir a la tanda, pero ya seguimos.
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0: Bueno, Germancito querido, volvemos. Acá estamos hasta las 3 de la tarde después de haber charlado con Nacho. Yo les digo, todavía no se vayan. Vamos a charlar con otra personalidad importante del fútbol sudamericano.
1: Me entusiasmo.
0: Yo no me iba a ir. En el medio hoy va a ser un día. Un día de redes es hoy, para que escuchen del otro lado. Y también tenemos información. Me estás amenazando con el teléfono, ¿tenés algo?
1: Sí, bajalo si podés.
0: Es un arma. Un rumor, no es el momento, porque iba a ir con Germán, pero sí, dijiste como que tenés algo.
1: Tiene que ver con...
0: Yo hacía eso cuando estaba con Víctor Hugo, me acercaba, porque no había manera de hablar. Estabas parado atrás, no había ni lugar para sentarse, y la única manera que tenías una info era amenazarlo, no con el teléfono, sino con el papel.
2: Tiene que ver con un exjugador del club que cubre Germán, que es jugador de selección, que es campeón del mundo y que es subcampeón también del mundo. Y es Enzo Fernández. Enzo está muy atento porque Rodri acaba de darle el sí al Barcelona.
0: Bien.
2: El mejor jugador del Mundial le dio la espalda al Real Madrid.
0: Bah, eso es muy fuerte.
2: Es muy fuerte.
1: Ya estaba como en las fotos de refuerzos Real Madrid, ¿viste? En algunos montajes.
3: Eligió bien.
2: Bueno, esto puede abrirle la puerta a que eso que negaba y negaba y negaba la Casa Blanca finalmente tenga que aceptarlo y... entre mañana y pasado, el hombre para cubrir esa posición es Enzo Fernández.
0: Ah, mirá. Un bombazo tiraste. Sos el Fabricio Romano nuestro, Fernando.
1: Eso no le trajo perdón.
3: Así como que no quiere la cosa.
0: Después lo repetís. ¿Sí? Lo tiraste así como si nada.
1: Cada 10 minutos repetilo,
0: Fernando. Repetilo. Bueno, ¿está Germán?
4: Sí, bueno, Marce, a ver. Para completar River, bueno, a esta altura ya se sabe de público conocimiento que está todo dado para que Matías... Para que Thiago Almada se sume a River. La idea es que viaje este fin de semana, que firme su contrato hasta el 31 de diciembre de 2029, en una operación que, entre impuestos y demás, a River le va a implicar un desembolso superior a los 20 millones de dólares, cifra histórica no solo para River, sino también para el fútbol argentino en materia de incorporaciones.
0: Bien, perfecto. ¿Algo más de River? ¿Cuándo juega River?
4: Este sábado a las 17 contra Tigre en Victoria. Otro detalle, bueno, Francisco Ortega firmó su contrato con el club hasta el 31 de diciembre de 2030. Para mí va de titular en Victoria.
0: Muy bien, Ortega de titular, muy bien. ¿Correa de titular?
4: Correa probablemente de titular, sí. ¿Quién? Está recuperado, sí, va a jugar.
0: Bueno, perfecto. ¿Alguna sorpresa puede meter para usted, no?
4: Estoy pensando... No, sorpresa creo que no.
0: ¿Arambarri
4: juega? Tengo varias dudas. Arambarri creo que no llega.
0: No llega, perfecto.
1: ¿Fausto Vera, Aníbal Moreno sí?
4: Aníbal Moreno sí. Fausto Vera, bueno, llega, hay que ver si es titular Vera. Tengo mis dudas.
0: Bueno, ¿alguno de los chicos que estaban separados te consiguió club? ¿Todavía no?
4: No, todavía no. Bueno, a ver, sí, Santiago Lencina firmó con el Burgos del ascenso español, de la segunda categoría, para ser preciso, a préstamo, por un año con opción de compra. Y en su viaje ya sabemos en Tigre, que entiendo que de palabra acordaron las dos dirigencias que no juegue este sábado. Cláusula no puede haber para que no juegue por un tema de derecho laboral. Y bueno, Maximiliano Salas, que ya sabemos, se incorpora Independiente Rivadavia allí en la provincia de Mendoza.
1: Y ayer la rompió otra vez Jere, y figura en Peñarol Jaime, el pibe. Sí. Jaime, que sí. MVP de la final lo eligieron, con el gol y asistencia.
4: Sí, está en un momento bárbaro en el equipo uruguayo, ganó el título intermedio, está préstamo hasta el 30 de junio de 2027, sin cláusula de repesca. La única cláusula de repesca se puede ejecutar si el futbolista tiene menos de 360 minutos en este semestre. Bueno, ya lleva 293, es figura y lo está elogiando toda la prensa uruguaya.
0: Sí, correcto. ¿Y sabe quién se puede ir mañana? Colidio.
4: Sí. Colidio, que, bueno, lo contábamos antes, Vasco da Gama tiene avanzada la posibilidad de comprar el 50% del pase, y entiendo que va a querer cerrar en estas horas para poder anotarlo en la Sudamericana.
0: Cierra los dos. Igual Vasco ganó ayer, Bueno, como siempre, muy amable. ¿En dónde se juega el partido con Tigre, que ayer empató 0-0 con Belgrano?
4: Estadio Don José de la Giovanna, este sábado a las 17, con arbitraje Andrés Gariano.
0: Pitti se fue con una molestia. Lo sacaron en el entretiempo con una molestia. Hay que ver. Después voy a averiguar si está para jugar contra River. Le digo porque hablamos tanto
1: de Pitti
0: Martínez. No. Pero el Pitti, que parecía que iba a estar, no va a estar. Abrazo grande.
4: Abrazo grande y feliz cumple de nuevo, Marte.
0: Bien. Se viene el clásico.
2: Sí, se viene el clásico domingo a las 3 de la tarde.
0: Herrera el árbitro,
2: San Lorenzo Huracán en el nuevo Gasómetro.
0: Hugo Nervo y también Auzmendi, que habíamos hablado, una de las figuras de San Lorenzo. A ver qué están diciendo, que están charlando ahora en vivo.
5: Bueno, la verdad que
3: Con respecto a nosotros, venimos bien, como vos decís. Las primeras tres fechas fueron muy rápidas, por ende el clásico también ha sido muy rápido, por ahí los refuerzos, como vos bien decías, están recién llegados. Pero bueno, la verdad que es uno de los partidos más lindos del año para jugar, entonces no hay excusa de absolutamente nada. Es un partido que uno espera todos los torneos para jugarlo, y bueno, la verdad que con una alegría enorme de poder volver a jugar esta clase de partidos. La verdad, en lo que respecta a nosotros, el grupo estaba muy bien, muy contento. Venimos haciendo las cosas bastante bien, entonces bueno, eso nos da mucha alegría y mucha tranquilidad de cara a lo que es el domingo.
5: Hola, buenas tardes para todos. Bueno, nada, en lo personal, la verdad que contento, con muchas ganas. Va a ser mi primer clásico con esta camiseta. Y nada, el grupo está muy bien, está muy metido, sabiendo lo que se juega, sabiendo que vamos a contar con el apoyo de nuestra gente, que va a ser muy importante para nosotros. Y esperemos dar una alegría que se lo merece. Nosotros también nos merecemos una alegría. Venimos de un par de golpes duros el semestre anterior. Entonces, nada, creo que con el apoyo de nuestra gente, y creo que estamos muy, muy, muy, muy metidos en el partido, vamos a poder sacarlo adelante si Dios quiere.
6: Buenas tardes para los dos. Estamos en vivo para eSports. La pregunta para Rodrigo. Quiero preguntarte, ¿cómo manejan ustedes el tema de los clásicos? San Lorenzo viene con una racha bastante negativa en clásicos. ¿Cómo ha sido esto de cambiar tanto de entrenador? No tuvieron a su entrenador en el primer día de pretemporada. Llegó Pipo. ¿Se pudieron acomodar o todavía San Lorenzo está en ese camino?
5: Bueno, sí, todo proceso lleva tiempo. Sabemos que hoy en día en el fútbol argentino no te puede tomar ese tiempo para trabajar. Creo que de a poquito vamos agarrando la idea de Pipo. Tenemos un plantel, bueno, llevaron jugadores nuevos que hace poquito los tenemos, y de a poco vamos amoldando a lo que quiere Pipo, el equipo, el funcionamiento. Así que, nada, creo que bueno, yo ahora, como te digo, me toca jugar el primer clásico. Tengo muchas ganas. Sé que por ahí San Lorenzo no viene teniendo los mejores partidos, pero bueno, son siempre partidos aparte, partidos que todo jugador quiere jugar. Y esperemos estar a la altura, que eso va a ser importante para sacarlo adelante.
7: Chicos, al centro, ¿cómo andan? Acá levando la mano. Maxi de Vita Lemus para Radio Ciudad en Deportes de BL. Va a haber una pregunta para cada uno. Primero arranco con Rodrigo. Estuviste jugando en Honduras, o sea, ¿sentís lo que es jugar un clásico? ¿Jugaste el clásico de Honduras con Olimpia y con Motagua? Jugaste para el Motagua. ¿Cómo es esto de jugar el clásico más importante de Honduras a jugar el clásico de barrio más importante del mundo? ¿Qué te fueron explicando la característica del mismo? Y preguntarte para Martín, sos un hombre de experiencia, jugaste muchos clásicos, has concretado goles. ¿Qué cosas vas aprendiendo de cada clásico para implementarlo en esta edición ahora el próximo domingo? Arranco con Rodrigo.
5: Bueno, sí, son todos, como te digo, todos los clásicos son partidos aparte. Me ha tocado jugar bastante. No acá con esta camiseta, la verdad que va a ser primero. Pero bueno, sé que ya en la semana se ve diferente, se ve otra motivación, ya el día previo al partido. Se ve diferente, tiene muchas ganas. La gente también lo ve diferente. Entonces, nada, son partidos aparte que se definen por detalles. Siempre, como digo yo, hay que estar juntos para sacar estos partidos adelante, estar concentrado, porque eso va a ser muy importante. Y bueno, como te digo, con el apoyo de la gente y nosotros sabemos lo que se juega, va a ser importante y fundamental para el partido.
3: Bueno, buenas tardes. La verdad que lo que he aprendido en todos estos años es que vaya como vaya el equipo, el clásico es otra cosa. La verdad que es un partido que, como decía recién, uno espera jugar cuando arranca el semestre. Uno tiene siempre esa ilusión de poder ganar el clásico, ya sea de local, de visitante. Siempre tiene esa ilusión y siempre quiere darle esa alegría a la gente y siempre quiere tener esa alegría, ¿no? A nivel grupo. Y después, la verdad que esto es algo personal, pero algo que sí aprendí con los años es a disfrutar de esta clase de partidos. Por ahí uno, cuando recién comienza o cuando tiene sus primeros clásicos, lo juega nervioso, tensionado, y bueno, a medida que va pasando el tiempo, uno se va dando cuenta que tal vez hay jugadores que no tienen el privilegio de jugar esta clase de partidos en toda su carrera. Entonces, uno uno la tiene y la tuvo tantas veces que por ahí ahora siento que es momento de disfrutar el partido más que de sufrirlo, ¿no? A pesar de que obviamente queremos ganar y queremos darle alegría a la gente, a la familia, a nosotros mismos, pero también el fútbol es esto, ¿no? Es disfrutar, en lo personal es mi pasión, le pongo mucho amor y mucha pasión todos los días a lo que hago, entonces bueno, ahora estos partidos los disfruto mucho más.
8: Martín, por acá a tu izquierda, Brian Pécora para Tex Sports. Me agarro justamente de tu respuesta de recién, donde marcabas ya de movida, los clásicos se juegan distinto. Te pregunto cómo se juega un clásico justamente, y a partir también del momento futbolístico de Huracán, que el otro día me parece no tuvo su mejor versión, a diferencia del comienzo, que había aspectos a rescatar con Banfield, incluso en la derrota en Mendoza, y hasta el propio Martínez lo asumía en conferencia de prensa, que le había faltado mayor determinación. ¿Influye esto para el domingo o esa parte, como decía vos recién? Gracias.
3: Bueno, buenas tardes. No, la verdad, si hay algo que decidimos este torneo es analizar el partido que se jugó, ver las cosas que hicieron bien, las cosas que no, corregirlas y dejarlo atrás. Tal vez no fue nuestra mejor versión el partido pasado, como vos decís, eso está claro. Pero lo que decía recién, lo que significa por ahí la semana de clásico es otra cosa, es como que estás enfocado a que llegue el domingo, a entrenar lo mejor posible, a mantener la armonía en el grupo, la alegría, que todo fluya para bien. Entonces, la verdad que creo que también lo dije al inicio de la conferencia, vaya como vaya el equipo, no importa. Estos partidos son distintos, son otra cosa, te lo hace sentir la gente, lo sentimos nosotros y bueno, creo que va a ser un lindo partido.
9: Rodrigo, acá, Martín, ¿cómo andan? Dante y Rocco Pelidolé. Primero para vos, Rodrigo, preguntarte, bueno.
0: Bueno, ahí estaba gran parte de la charla que está buena, es saludable, de la Liga Profesional, de que hablen los dos. Está Gonzalo para completar la información de San Lorenzo, lo vamos a presentar.
1: Dale, Martín. Claro que sí.
0: ¿Se terminó el mate? Sí.
1: Ahora renovamos.
0: Hay que renovar.
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0: Gonzalo querido, para completar lo que decía Umendi de parte de San Lorenzo, ¿clave o no clave el partido? Viste que te dicen todo el tiempo, ¿clave o no clave?
10: ¿Cómo te va, Marcelo? Buenas tardes para todos, un abrazo grande. Sí, muy importante, clave, determinante, va en esa línea el partido del domingo, porque hace casi 4 años que San Lorenzo no le gana a Huracán, porque ganó un clásico de los últimos 25, y porque esa racha entienden que ya llegó el momento de cortarla, o esas rachas, según como lo querramos analizar. Hay que cortarlas y San Lorenzo va a ir en búsqueda de eso, con populares ya canjeadas y agotadas en su totalidad, con pocas plateas que quedan a la venta y con un equipo que recién mañana va a tener su primera práctica de fútbol formal pensando en el posible 11.
0: ¿Cuándo fue la última victoria en la cancha de San Lorenzo?
10: 1 de octubre de 2022, gol de Cerutti, 1-0.
0: De Cerutti. ¿Tienes todos a disposición?
10: No. Tiene varias dudas, sobre todo en mitad de cancha y en el lateral derecho, que inevitablemente termina repercutiendo en el posible esquema, porque Arias tiene un golpe en la misma zona que se desgarró hace un tiempo y que no termina de cicatrizar, o que no termina en realidad de tenerlo al 100%. A eso se suma la distensión de Herrera, prácticamente los dos descartados para el partido del domingo. Queda Cardillo, que jugó el segundo tiempo en el lugar de Arias el otro día ante Central Córdoba, que es la posibilidad de sacar a Tripique de la mitad de la cancha y pasarlo al lateral, o tal vez la más arriesgada, incluso por declaraciones del propio Gorosito, hacer debutar a Nicolás Blanco, el lateral derecho de la reserva, que no viajó a Córdoba con su categoría para jugar esta tarde ante Talleres, y se queda entrenando toda la semana con Gorosito y con sus compañeros de primera división. Y lo de la mitad de la cancha, en consecuencia también de diferentes lesiones, desgarros para Ábrego e Insaurralde, de los dos afuera. Bueno, se empiezan a achicar las alternativas. Alacia seguramente o Ratalino se disputa en un lugar, y hay que ver si juega o no Tripiquio y qué pasa con Martín Río, al que lo ven falto de fútbol, pero yo creo que tiene muchas chances de mínima de jugar. Veremos si va desde el arranque o no.
2: Gonza, en las arcas de San Lorenzo preguntan, ¿por sí o por no? ¿Va a entrar la plata por Gil?
10: Es una gran pregunta que hoy no tiene respuesta. Todos creen que va a terminar siendo vendido. Algunos querían que de mínima juegue el domingo, entonces esperaban que esta semana sea tranquila en ese sentido. Estando a jueves 13:48 no llegó absolutamente nada, y ya por el día que es, y estar a poquito menos de 72 horas, poquito más de 72 horas para el partido, va a jugar. Y bueno, ya después entraremos desde el lunes próximo en las últimas tres semanas del mercado de pases europeo, que cierra el 31 de agosto.
0: Gonzalo, querido, un abrazo gigante, gracias.
10: Abrazo.
0: Vamos a presentar a Rodrigo Áncora.
1: Dale, te haré un dato. Sí. Que me sorprendió mucho. Pipo Gorosito, si ustedes piensan rápidamente, ¿dirigió contra Huracán, un San Lorenzo Huracán alguna vez? Sí, jamás. Sí. Ah, mirá. Cuando dirigió San Lorenzo 2003-2004 estaba en Nacional B, Huracán.
0: Mirá.
1: Así que va a ser su debut,
0: Pipo, en un clásico.
1: En un clásico.
0: Yo sí, pensé como jugador
1: de... Claro, como jugador, sí.
0: Está bien, está
1: pero,
0: bien.
1: Pero pensé como técnico había dirigido varios. 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
0: Bueno, le mando un saludo al Colo. Gran amigo junto con Rodolfo. Gran compañero de truco el Colo. Con el que hemos ganado, que nos está escuchando, que nos escucha siempre. Fanático de Leo Flores.
2: ¿Sos vos?
0: Pero fanático de Leo Flores.
1: Muy bien, y sí.
0: El futbolista de Boca. De él y de Aranda. Él es fanático de Boca.
2: ¿Sos vos jugador de truco, vos?
0: No, no. Yo, si tengo buenos compañeros, yo me acomodo. Yo soy. Yo
2: estoy mentiroso?
0: Tratando de ver algo.
2: ¿Sos mentiroso?
0: ¿Al qué?
2: Al truco.
0: Ah, bueno. Sí. La aclaración, por favor.
2: Al truco.
11: Buen día, Marcelo. Acá habla Raúl Fernández, el papá de Enzo.
0: ¡Qué grande, Raulito!
11: Quería saludarte en este día tan especial, que pases un feliz cumple en compañía de la gente que te quiere.
0: ¡Grande, Raulito!
11: Así que te mando de corazón que pases un hermoso día.
0: Raulito, que hemos ido a comer con toda la familia, ¿eh? Muy bien, ahí está Raulito. Justo metiste a Enzo Fernández, de la nada. Claro. Le estábamos contando. Por ahí nos vamos a Madrid a comer a De María, por ejemplo.
2: ¿Ah?
0: No estaría mal.
2: ¿Sí?
0: Con respecto al truco, no me gusta mentir. Yo soy al revés.
2: O sea, si vos... Si
0: jugás... Porque tengo una teoría con el truco. Cuando vos mentís, ¿cuántos puntos podés sacar?
2: Y depende, si sos bueno, muchos.
0: ¿Cómo muchos?
2: Sí, sí.
0: ¿Cómo muchos? Es un punto, no, porque el otro te dice, no quiero. Vos estás esperando eso, si no le hace perder 7 al otro. Si te hago envido, che, te subo, envido, real envido, te estoy mintiendo. Y te hice perder 7, te mentí.
2: Igual, pero el que no arriesga no gana, Marcelo.
0: No, está al revés la teoría.
2: No.
0: No hay que mentir al
2: sí,
0: truco.
2: Sí.
0: Rodrigo, todo, querido, ¿cómo te va?
12: Hola, Marce, ¿cómo estás?
2: Otro
12: gran mentiroso. Un saludo para todos. Buenas tardes.
0: Rodrigo, buenas tardes, ¿cómo te va?
12: Bien, Marce. Feliz cumple y abrazo grande para todos. ¿Cómo andan?
0: Grande, Rodri. Mire que se viene la juntada de los sorteos, usted que es un...
12: Sí, gran... ahí estaré presente, Marce.
0: En la época de mi abuelo me decía, ahora se dice de otra manera, antes cuando eras pibe te decían, qué tarro tiene este pibe,
2: claro.
0: ¿Verdad? Que te decían, sí. Qué tarro tiene este pibe.
12: Sí, me ha ido bien, lo reconozco, me ha ido bien, he ganado un termo de Argentina, creo que otro termo de Racing,
0: mirando,
12: una pelota, he ganado varios premios.
0: ¿Y tu hijo también?
12: Claro, sí, tú, por eso teníamos doble chance, Marce.
0: Porque ayer mi nene creo que se llevó
12: termo de Argentina.
1: ¿Uriel?
2: Ayer fue a ver
12: a Lozano. Sí, fui a ver a Lozano yo.
2: A sí. Uriel Lozano.
0: ¿A Uriel?
12: No, ¿por qué?
0: Porque me hace, Brian me hace preguntar cada cosa. Yo encima le doy, le presto atención al clima, mami.
12: Te lleva por mal camino, Brian, Marce.
1: Es el no dato, ¿no?
0: ¿Fue o no fue?
12: No fui, tenía todo listo para ir, lo invité a Brian, pero como no quiso venir, no fui.
0: ¡Ah, mira! Muy bien, ahí nació, perfecto. A ver, Uriel Lozano, hacémelo escuchar, no lo conozco. ¿No está? Bueno, perfecto. Rodrigo, querido, contame cosas de Huracán.
12: Bueno, a ver, Hay un tema importante porque Huracán ha pagado las inhibiciones, tenía 7 en contra. Ahora espera, obviamente, que tenga habilitados los refuerzos para el partido del domingo. Uh-huh. Ha sumado 2 incorporaciones que no han podido debutar, Nacho Puceto y Rodrigo Fernández Cedrés. Para mí...
0: Buenos refuerzos, están bien físicamente.
12: Son buenos refuerzos. Es cierto que para el hincha Huracán la vuelta de Puceto se mira de reojo, no por lo futbolístico, sino porque anteriormente no le gustó al hincha.
0: Y bueno,
12: exactamente.
0: Y bueno, sí. Pero ¿querés que te diga algo? Tampoco podemos estar pidiendo que todos sean como queremos que sean. Nacho le dio mucho. Nacho le dio mucho.
2: Las condiciones es, ¿vienen 18 meses sin cargo y sin opción?
12: Tengo entendido que sí.
2: Raro. Por lo menos, o sea, Independiente sigue haciéndose cargo del sueldo, sí, pero no tienen opción de quedarse. O sea, ¿vienen a jugar?
0: No. El sueldo lo paga Huracán. Lo que no paga es un cargo por el préstamo, sí. Huracán.
2: Bueno, no. Parte del sueldo tengo entendido
0: que
2: se queda a cargo de Independiente, inclusive.
0: Bueno. Y bueno, lo que pasa es que no está peleado con Gustavo Quintero. No había una buena relación.
2: Sí, no iban a jugar. El tema es cómo se lo cede Huracán, pero bueno.
0: Pará, yo sabés lo que noto, que la llegada de Fernández Cedrés también vuelve a traer otro 5. Y ya el Colo Gil no es ese 5-5 de antes. Está más corrido a la izquierda.
12: Sí. A ver, a la derecha, porque también... No, y bueno, sí, hay momentos que juega como interno por izquierda o momentos que juega como interno por derecha, pero Martínez trata de armar siempre un doble 5. En su momento era Waller Gil, últimamente fue Ojeda Gil. Bueno, pensando en el domingo, Ojeda está con una sobrecarga, en duda. Si no llega Ojeda, para mí puede jugar Fernández Cedrés, su primer partido puede debutar.
0: Mira.
12: No lo tiene a Waller. No lo tiene Ibáñez en la parte de defensiva porque está desgarrado, así que son dos bajas importantes que tiene Martínez.
0: ¿Cómo formaría? A ver.
12: Galíndez en el arco.
0: Sí.
12: Yo creo que puede jugar Blondel por derecha, la saga central con Nervo y

0: antes. Puceto, Caicedo, Cortés.
1: Puceto, Caicedo, Cortés. Te digo, poco recorrido para atrás. Viene, ¿eh? Una propuesta.
2: Y Puceto llega y juega.
3: Osada.
1: Bueno, juega a los dos. Y jugaría.
0: Claro, el tema fue que ya están entrenando, pero no pudieron debutar porque Huracán no había levantado las inhibiciones.
2: Bueno, está bien.
0: O sea estuvo el inconveniente.
2: Pero, vuelva justo,
0: pero están bien físicamente para jugar.
2: Y antes a Lorenzo es una movida.
1: Es que para mí es jerarquía. Es como que yo te diga en River, Thiago Almada, en cuanto esté, no se tira, no lo tiras a la cancha. Correa, claro. No lo tiras a la cancha. Para mí, Nacho Puceto en Huracán. Si está bien físicamente, es un juego distinto.
2: Sí, está, el tema es ese. Si está bien físicamente, es un jugador.
1: ¿Y que si te lo tira a la cancha?
2: Y capaz de la urgencia, Huracán necesita jugadores que le transmitan a los más chicos esto de lo que es jugar un clásico. Bueno, Nacho es claramente.
1: Lo que noto
2: es
1: que va con tres delanteros a la cancha de San Lorenzo. Sí. Ese ya es un indicio de cómo piensa el partido el entrenador.
0: Es una posibilidad a esta altura de la semana. La otra alternativa es que Puceto vaya al banco y se guarde esa tarta para el segundo tiempo y que entre el Messi Juan Bizanz, que tiene más recorrido, que es un mediocampista que también puede jugar como delantero extremo, pero tiene más vuelta Bizanz que Puceto. Veremos qué decide en la práctica de mañana Martínez. Después del entrenamiento mañana, cerca del mediodía, hay conferencia del técnico en la Quemita, así que quizás pueda el técnico dar un indicio de lo que piensa poner el domingo en el gasómetro.
1: Como siempre, un placer y gracias, ¿eh?
0: Abrazo, Marce. Hablamos mañana.
1: Abrazo grande. Ahí estaba Rodrigo Áncora con toda la información de Huracán. Estamos llegando a las 2 de la tarde para ir a la tanda a las 3. Daniel Retamoso, antes Ariel Senoseaín en la previa. Acá con algunos sanguchitos que hay que meterle. Pensé que iban a quedar menos.
4: Es que Mirta nos tuvo mucha fe.
3: Sí. También mandó para la producción.
1: Me
3: gastó
1: demasiado.
3: Hubo dos bandejas.
4: No probé de chipa.
3: Yo sí, está muy rico.
1: Para creo se dio en el gasto.
3: Y bancaste lo caliento 10 segundos, Barbie. Pero bueno, como quieras. Le falta un toque de microondas y está sensacional.
1: A ver.
5: Sí, claro, claro. Un gran tipo, Marcelo. Marcelo, querido. Feliz cumpleaños. Que tengas un gran día, que la pases lindo.
1: Gustavito Quinteros.
5: Te deseo de todo corazón.
1: Gracias.
5: Soy Gustavo Quinteros. Te mando un fuerte abrazo.
1: A vos,
5: y que la pases lo mejor para vos en este día, que la pases muy pero muy bien.
1: Grande, grande Gustavo Quinteros, que ahora vamos a hablar del rojo. Un Gustavo Quinteros que me acuerdo cuando tomé un café, ¿se acuerdan que sonaba para Boca en un momento
3: sí.
1: dado? Con el, previa a Vélez campeón,
3: sí.
1: Me voy por Belgrano, a mí me gusta con los entrenadores ir a tomar un café y bucear cosas.
3: Hermosa charla,
1: sí. De hecho me parece que lo conté acá, de algunas cosas que fui entendiendo de aquel Vélez. Me gustaría ir a tomar un café para ver este Independiente, si es real lo que vimos como un esbozo y que por eso no se pudo dar el otro día contra Vélez. Viste que rápidamente, el que no coincide con algo, te dije que no estaban para candidato. Nosotros lo dimos como candidato, por ahí me apresuré o no, no lo sé.
4: Es el único técnico al que no le trajeron nada.
1: Por ejemplo. Entonces digo, voy de a poco, pero le veo cosas. De mitad de cancha para adelante creo mucho en la velocidad, en el uno contra uno. Y Vélez, Independiente tiene varios de uno contra uno.
3: Y Santiago Montiel es bravo.
1: No. El chico del chileno.
4: Gutiérrez es buenísimo.
1: Gutiérrez,
3: sí.
1: Abaldo.
3: Sí, sí.
1: Después empiezan las discusiones cuando te sacás, porque lo que dijo Nacho.
4: Claro. Y eso igual también es mérito de él, porque él juega así. A él le gustan esos jugadores.
1: Claro.
3: Dijiste
1: claro.
3: Otra Marcelinda de vieja escuela de periodismo, que era la de tomar el café con el técnico.
1: Olvídate.
3: Era una cosa no más cotidiana.
1: Bueno, cuando empecé a comentar, me acuerdo que Adrián Paenza, ¿sabes qué me dijo? ¿Querés empezar a comentar? Escuchalo. Me gusta de Barbie los coma.
3: Sin microondas.
1: Están buenos.
3: Mi bola, me diste sin microondas.
1: Era charlar con Macaya, que te explicara cómo ve un partido. Y la otra, para aprender, era ir a hablar con los entrenadores y sentarte en la platea con los entrenadores. Entonces yo me sentaba en la platea de Ferro con Griguol, por ejemplo. He visto partidos con Griguol.
3: Claro, hermoso.
1: Y he visto, y después tomé como lo, acto siguiente, ir a charlar, por ejemplo, con Bielsa. Tengo un papelito de cuando dirigía Vélez. De aquel Vélez campeón.
3: Sí, sí,
1: bueno,
3: sí.
1: Yo tengo un papel guardado de Bielsa con la flechita de Bielsa.
3: Explicando.
1: Que a la segunda flechita me perdí. Porque Bielsa era difícil de seguirlo, ¿viste? Porque Bielsa tiene. Es como los profesores que están.
4: Te tan va abriendo cuadros.
1: Claro,
4: cuadros,
1: a ver si pará, anda de a poco.
3: Sí, sí, sí, no te sigo.
1: Pero con mucho. Bueno, con Bianchi, infinidad
3: Borghi,
1: de café.
3: ¿No? Borghi es un tipo.
1: Bueno, Borghi ni hablar. Borghi,
3: muy interesante.
1: Viví la interna de Colo-Colo.
2: Esos cafés se pagan, ¿no?
1: Sí.
2: Sí, invita al.
1: Hoy lo invité yo a Marce, hoy lo invité yo. Café. Sí. Y era con un tostado ya empezaba a buscar una ayuda.
2: Ah, perfecto. Claro. Pero entonces, si no, va uno.
1: Si hasta era café solo. Y en todo caso, chiquito.
3: Yo hasta dos cafés
1: te invité, Marcelo. Claro. No.

0: Jarrito, güey. Jarrito se sube la. No, y después a ver con otro que. Bueno, con Ramón Díaz. Con Gallardo. Qué pero lindo. Los arranques de Gallardo.
1: Sí.
0: Me acuerdo que estábamos en el hotel de River que paraba en el hotel, en el Plaza Hotel, enfrente de la plaza.
1: 2014, 2015.
0: Plaza Hotel, enfrente de la plaza.
1: Sí, sí, sí.
0: Y iba con Gallardo asumiendo, íbamos a charlar, porque lo conocía de la etapa de jugador. Y cuando asume en River, me fui en los torneos de verano, todo, me iba a hablar con Gallardo. De lo que él veía, me pasaba con Ramón Díaz. Con un montón he tomado café. Ahora es, que me pongo a pensar.
1: Es impagable eso.
0: ¿Sabés quién me hacía ver la previa de los partidos de Copa? Almirón. Me hacía pasar a la antesala del vestuario y me mostraba tácticamente los partidos. Así que nada, con varios, ¿eh? de todo tipo. Sí. Fíjate que, bueno, con Sampaoli, infinidad de charlas con Sampaoli. ¿Con quién más?
1: ¿Cuándo dirigía? ¿Qué época de Sampaoli?
0: Sampaoli dirigiendo la selección.
1: Ah, 2017, por ahí. Sí,
0: el Coco Basile, Venezuela, charla de café. Cuando el Coco, con el Coco he ido a comer. He ido a comer a la raya, Me gustaba escucharlo.
1: Sí, eso.
0: De ahí decodificar la personalidad de alguien. Porque si no, te pones en el rol de entrenador. Guillermo. ¿Sabés la charla con Guillermo? Del Guillermo jugador, con Martín Palermo ahora. Para nosotros es. A mí me genera mucha curiosidad y también conocer a los que arrancan, ¿eh? Es decir, yo me pongo acá y quiero saber cómo Barbie va y reacciona, o vos, Martín, Fernando. Me gusta esa parte. Me interesa mucho. Pero bueno, sí. A ver, la charla de café.
2: Hola, Marcelo, querido. Te saludo a Ricardo Gareca. Te mando un gran abrazo, un feliz cumpleaños.
0: Otro con el que he charlado, el flaco.
2: Te conozco de tantos años, así que bueno. Felicitaciones por todo y bueno. Que tengas un gran día. Un abrazo grande.
0: Chau, abrazo Marcelo. Grande, te feliz quiero cumpleaños. Mucho. Flaco Gareca. El flaco era otro.
1: Por otro siempre lo elogia.
0: No, el flaco Gareca es siempre igual. Yo no sé, nunca lo vi enojado al flaco Gareca. Viste que ahí dice que no, hasta para. Por ahí con un árbitro. Nada sí, más.
3: Claro,
0: no lo vi.
3: En la cancha.
0: En la cancha. Pero charla de enojado con un compañero no lo vi. Bueno, otro que era un señor que hablaba mucho, Brindisi.
1: Sí, todos hablando.
0: Miguel Ángel Brindisi, correcto. Como poco. Bueno, nos vamos a ir a la tanda. Nos queda otra charla más con alguien. Nos queda hablar de lo que pasó en Racing.
1: Sí.
3: Independiente nos queda.
0: Nos queda Independiente, pero.
1: Pásalo, el Racing es fuerte.
0: La decisión que tomaron de separar. Porque una cosa es el contraturno. Otra cosa cuando te separan.
4: No, otra cosa. Estamos diciendo que Racing tiene su propio container ahora.
1: Pero además de todo lo que hizo Santi.
0: Hicieron escuela.
3: Hacha dice que no es container porque son de
1: River. Todo lo que hizo Santi Sosa por Racing.
0: Un bache en River.
1: Tenés que no tener memoria, ¿eh? O sea, para Santi Sosa tenés que no tener memoria. Jugó con la máscara, con la cara hecha pelota. ¿No? Digo, todo lo que ha hecho con Gustavo Costas y Racing para que ahora le hagan esto. A los tres digo, pero pienso en Santi Sosa. Es un
0: García Basso fue un titular indiscutido
1: también. Pasa que me acuerdo
0: más allá de la importancia o no.
1: Papelón.
4: Son esas medidas donde para mí dirigencias, pues son dos ya, Racing y River, para mostrar poder, termina metiendo la pata.
0: Yo tengo un profundo.
4: El poder no se muestra, se ejerce y se toman decisiones.
0: Yo tengo un profundo respeto a quien quiero mucho como Sebastián Saja. Sí. Mucho, porque en la etapa de jugador también he convivido. Pero ¿sabés qué es lo que no me encantaría poderlo hablar? Porque Sebastián es de salir al aire, Diego no tanto. Milito no es de hablar, de dar entrevistas y nada. Son estilos y uno los respeta. Porque no es que nos enojamos cuando te dan nota y cuando no te dan y cuando te dan son unos genios. No. Cada uno tiene libertad absoluta y elegir con quién quiere hablar. Lo que no termino de entender es que son jugadores de fútbol. Es decir, cuando vos venís del palo del jugador, ¿qué nos dicen a nosotros? Bueno, nunca jugaste al fútbol.
1: Claro.
0: ¿Qué nos dicen a nosotros?
1: No hagas lo que no te gustaría.
0: Nunca jugaste al fútbol. Bueno, hay algunos que te dicen eso, pero quieren trabajar en comunicación. Viste, es medio raro todo, pero bueno, no importa. Pero lo que voy es, si vos sos del palo del fútbol.
1: No le hagas esto.
0: Sí. No le hagas esto. Charlalo, aunque estén mal. Vos sos el que conducís. Mostrale con el ejemplo, aunque te duela. Porque es verdad, le dio mucho Santi Sosa. Y también
1: locura.
0: García Vázquez. Aunque no lo hubieran dado, también está mal.
1: Está pésimo igual, pero
0: esto
1: lo pienso
0: tiene un valor adicional, ¿entendés? Claro. Lo que dice Martín, por eso me quiero subir a lo que dice Martín de reflexión, que me parece muy bueno.
1: Con la cara hecha pelota, volviendo, pidiendo jugar antes.
4: Sí, es fuerte ese trato habiendo sido futbolista.
0: Claro.
1: Cuando los médicos le decían, por el pómulo no juegues, y él dijo, no, yo quiero jugar, le dijo Costa.
0: Pero, escúchame, Milito fue jugador. Si se lo hubieran hecho a Milito, ¿qué está diciendo?
1: Sí.
0: Porque, ¿qué es la de dirigente?
1: Una falta de respeto.
0: ¿Entendés? Sí. Vos se lo hacés a Milito. ¿Y vos qué decís? Pero no te das cuenta que.
4: Sí, cuando... sí, porque de otros dirigentes a veces puedes decir, y no saben de fútbol, no están empapados
0: eso.
4: De los de Racing.
0: Son
4: ¿no?
0: gente de fútbol, ¿entendés? Y hoy han convivido con esta parte que. me gustaría preguntarlo todo el tiempo, no es que yo lo reprocho y lo hago como un cuestionamiento y me creo el dueño de la verdad. Me gustaría preguntárselos.
1: Sí, a mí también, sí.
0: Para entender por qué motivo, para encontrar alguna virtud desde el otro lado es, che, me están marcando que estoy equivocado. ¿Qué puede pasar? ¿Entendés? Pero me sorprende, por eso realzo y subrayo lo que estás diciendo, porque lo comparto.
1: Sí, sí.
0: Es viniendo de gente del fútbol. Pero después se lo vamos a preguntar a Ariel.
4: ¿Y cómo estará la gente de Racing también, no? Porque, digo, vienen de un fin de semana donde se insultó con nombre propio.
0: Ah, la dirigencia, claro.
4: Sí, y una decisión que está tomada nuevamente con jugadores que son importantes para el hincha de Racing.
0: Sí, es verdad. Ya seguimos.
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0: Acá estamos. Feo lo que está haciendo Martínez. Horrible lo que está haciendo. Yo miro todo, hago un campo de juego horrible.
1: No, ¿querés que te puedo justificar?
0: Trae sándwich y va a buscar otro sándwich.
1: No, ya había pagado la promo del café con el tostado. Y después me di cuenta que trajiste sándwich. Te lo juro.
0: Qué grande, Martincito, querido. Bueno, acá estamos. Último recorrido, última horita del programa. Estamos hasta las 3 de la tarde. Después llegará Dani Retamoso con todos los compañeros. ¿Otra vez?
2: No.
0: ¿Me respiraste onda?
2: No.
1: Aparte, bajamos con Ferma, compañero, a buscar el tostado y seguimos hablando de fútbol.
0: ¿Sí?
1: Este programa es así.
0: Bueno, lo vamos a presentar a este hombre.
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0: Bueno, estuvimos hablando recién, me hablabas del triunfo de Peñarol.
1: Correcto.
0: Del gran triunfo de Peñarol.
1: Muy bueno.
0: Campeón, campeón de Peñarol.
1: Sí.
0: Con jugadores... Pero además de todo esto...
1: 12 títulos para el señor que lo dirige.
0: Sí, total. Hablamos con Nacho Fernández. Diego Aguirre es también de una trayectoria intachable. Y la trayectoria es algo que tiene un enorme valor en el fútbol.
1: Porque se gana.
0: Te das cuenta cuando te mirás para atrás. Vos podés tener una carrera muy linda por delante, qué sé yo. Lo quiero vincular para que se entienda con Jaime. Jaime hoy goza de ese cosa de haber sido elegido el mejor jugador, se tuvo que ir de River. Está escribiendo su historia. No sabemos dónde va a terminar.
1: En un club importante.
0: Diego Aguirre lo ha conservado en el tiempo. El gran valor de alguien es cuando conservan el tiempo. Esto lo trato de dar como mensaje para el oyente que está del otro lado.
1: La vigencia, como decía Nacho Fernández.
0: Nacho Fernández, lo que nos pasa a nosotros con Macaya Márquez. Uh-huh. Es vigencia, es tiempo. Y eso lo demostrás, no hablando, ejecutándolo. Diego Aguirre es de esa gente que al fútbol de Uruguay le dio mucho como futbolista, porque lo hemos disfrutado como futbolista, pero también como entrenador. Y sigue vigente. Porque además de todo lo que logró acá en la Argentina, le fue muy bien. Creo que de los entrenadores que recuerda el hincha de San Lorenzo,
1: Sí.
0: ¿O no?
1: Sí.
0: Así que nos vamos a dar un gusto. Yo la última vez que lo vi en el sorteo de la Copa.
2: Ajá.
0: Así que, Dieguito querido, felicitaciones. ¿Cómo le va, Diego Aguirre?
3: Qué lindo, Marcelo, escucharte. Muchas gracias por tus palabras. La verdad que, bueno, aprovecho a decirte feliz cumpleaños.
0: Gracias,
3: que,
0: Dieguito.
3: Que pases espectacular y que disfrutes mucho. Pero... Te lo digo de verdad, mirá, se lo dije a tu compañero que me llamó. Bueno, le dije a Marcelo, no le puedo decir que no. Porque es una relación muy linda. La verdad me encanta cómo sos, lo cariñoso, lo educado, el nivel que tenés y el respeto que te has ganado de todo. Así que de verdad es un placer hablar contigo y bueno, acá estoy.
0: Bueno, primero muchas gracias porque siempre estamos más acostumbrados nosotros a entregar el elogio a que el protagonista te lo diga.
3: No, pero de verdad, te lo digo de verdad, cuando te veo, cuando te veía en el Mundial, cuando te veo en las entrevistas en televisión, siempre, la verdad que te quiero mucho, Marcelo, ¿qué querés que te diga?
0: La verdad, y yo lo respeto y lo quiero también, es muy afectuoso, recíproco realmente, porque creo que lo que además dejamos de la capacidad es la educación. Todo el tiempo tenemos, aún con nuestras equivocaciones, todo el tiempo, porque no somos infalibles, porque tendremos nuestros momentos que nos enojamos y lo que fuere, pero es tratar de dar un mensaje que en el tiempo lo ves. Porque después está el otro que te dice,
3: mucho,
0: no, sí.
3: Exacto. Capaz que no vende mucho, pero el respeto y la educación está por encima de todo, así que bueno, hay que seguir metiendo.
0: Bien, perfecto. Bueno, Diego, cuénteme, ¿cómo se hace para estar tan vigente con este Peñarol? Con todo lo que eso implica, porque los equipos grandes ejercen una gran responsabilidad desde la época que usted arrancó como entrenador a esta, cada vez es peor, cada vez que es como que todo el tiempo tenés que estar allá arriba.
3: Es verdad que son tiempos difíciles donde la exigencia es la máxima y bueno, a mí me pasa que en Peñarol tengo un crédito especial también, más allá de que me ha ido bien, es por mi pasado histórico en el club y bueno, hay una relación con la gente de toda la vida y bueno, así que es mi lugar en el mundo. Ahora este periodo ya hace 3 años que estamos juntos acá en Peñarol y bueno, la verdad disfrutándolo cada momento, cada partido y bueno, y feliz de estar acá.
0: Bueno, por ahí voy más allá y usted lo sabrá entender. pero yo pensé en algún momento que estaba la selección cerca.
3: Bueno, siempre estuvo cerca, siempre estuvo desde hace años. Siempre estuvo cerca, hay momentos que estuvo más cerca y hay momentos que no. En este momento, bueno, no se dio, fue Dieguito Forlán que, a ver, con el que lo quiero mucho y que es un crack, así que está todo bien, la selección está en buenas manos.
0: Bien, bien, perfecto. Diego, ¿se siente en el mejor momento de su carrera?
3: No, el mejor momento de mi carrera, sí, con mucha experiencia, con muchas cosas vividas, con cantidad, tuve la suerte de haber dirigido tremendos equipos.
0: Tremendo.
3: O sea, sí, porque me tocó estar en Brasil en los mejores, bueno, en San Lorenzo también. La verdad que he tenido muchos años de entrenador y estoy más que agradecido con todo lo que he vivido. Pero sí que estoy en un momento lindo, ya con, bueno, vos que cumplís 60, yo tengo 60 también. Ya es una edad donde aprovechás todo lo vivido y le das más valor a las cosas.
0: Total.
3: Le das más valor al presente, a cada momento. Y bueno, feliz de estar acá y poder estar en Uruguay después de muchos años fuera del país y disfrutando la familia también. Así que te puedo decir que estoy en un lindo momento.
0: Diego Aguirre, con quien estamos hablando, es de los pocos que se pueden jactar de haber sido extraordinarios como futbolista, pero también como entrenadores. Es difícil esa dualidad. No necesariamente el gran jugador termina siendo un buen entrenador. Y usted, de los dos lugares.
3: Bueno, me tocó, a ver, ya hace muchos años, como jugador, de tener un momento histórico, de hacer el gol en la final de la Libertadores que le dio a Peñarol la quinta Copa Libertadores, en una final histórica, el minuto 120, en el alargue, en un gol increíble, y eso me hizo tener un reconocimiento desde lo futbolístico para siempre, porque fue algo único y algo que marcó la historia de la Copa Libertadores. Eso por un lado. Pero después, obviamente que el camino de entrenadores va por otro, y bueno, me formé, y lo intenté, y las cosas se fueron dando, y cuando quise acordar estaba dirigiendo en Peñarol allá por el año 2003, ya hace bastante tiempo.
0: Increíble.
3: Claro, y después, bueno, con idas y vueltas, con vaivenes y con la posibilidad, como te dije, de haber estado en tremendos equipos, en el San Pablo de Brasil, en el Atlético Mineiro, en el Inter dos veces, tuve 5 años en Qatar, o sea, tuve por todos lados, ni que hablar el Cuervo, que lo nombro siempre porque San Lorenzo...
0: Le fue recontra bien.
3: Me fue muy bien, pero me quedé con cantidad de amigos, con una relación divina con el club. Siempre quiero que le vaya bien y el mejor de los recuerdos, de verdad lo digo, con toda la gente de ahí de San Lorenzo. Pero bueno, una carrera, la verdad, muy con muchas posibilidades y con muchos clubes importantes. Y hoy... la verdad, como dije anteriormente, disfrutando el estar de vuelta en casa, de vuelta en Peñarol, donde la gente me tiene un gran reconocimiento y me siento muy feliz.
0: ¿Cómo se hace para hablar? Porque nosotros acá nos dio mucha curiosidad verlo a Jaime. ¿Cómo lo eligió? Porque hoy que...
3: Mirá,
0: cuénteme toda esa versión y cómo es la relación con los más jóvenes también.
3: Mira, yo te digo cómo fue el caso puntual de Jaime. O sea, la mayoría de los jugadores los traemos... O sea, yo tengo mucho que ver con la traída de los jugadores, a la mayoría del plantel. Pero con el caso de Jaime se dio... Yo no lo conocía. Los chicos que trabajan en el scouting aquí del club, que permanentemente están mirando jugadores y bueno... Miraron los jugadores que los equipos grandes, en el caso River, Boca, descartan o los tienen por ahí sin tantas posibilidades porque están tapados. Y ahí apareció a través de ellos el nombre. Después, junto con Marcelo Rodríguez, el director deportivo, lo vimos más en profundidad. Y bueno, dijimos, bueno, vamos a traerlo, es una apuesta, es un pibe que tiene potrero, que tiene que se muestra con personalidad, que tiene uno contra uno. Y dijimos, bueno, va a ser una alternativa. En mi cabeza era, bueno, una buena alternativa para el banco de suplentes, para entrar. Y bueno, esa fue la expectativa. No fue uno para nosotros, o sea, no, nunca nos imaginamos que iba a jugar tan bien. Claro. tan rápido. O sea, sí que fuera, que era bueno y sí que podía ayudar, pero lo vimos el primer día y jorobábamos que había llegado Messi.
0: ¡Qué hermoso! ¡Hermoso! ¡Qué lindo!
3: Claro, dijo, estos se equivocaron, digo, pero, o sea, porque nos mandaron a Messi, o sea, y no, y aparte, no, pero se equivocaron, está perfecto lo que hizo River, tampoco, es fácil criticar, pero el chico no iba a tener posibilidades ahí con todos los jugadores que tiene por delante, campeones del mundo, o sea, muy difícil. Para mí fue una decisión espectacular que tuvo River de darlo a Peñarol, acaba a jugar, acaba a ser figura, y le vamos a devolver un jugador más maduro, con más experiencia y preparado para jugar en River, porque no significa que porque esté andando bien acá sea la solución para River hoy. Eso es lo que yo pienso humildemente. Creo que él, la experiencia esta lo va a formar, lo va a hacer madurar y le vamos a devolver a River un jugador valorizado y que va a estar pronto para hacer figura ahí.
2: Diego, tocás un tema muy interesante con esto último, que te quiero preguntar por eso, ¿cómo considerás vos que hay que llevar a un pibe? Porque es un tema de debate también, ¿cómo haces ese mix dentro de la cancha con la experiencia, con jugadores? De pronto, por lo que vos decís también, uno imagina que lo de Jaime puede ser un caso especial, ¿no? Porque si a ustedes mismos les sorprende que con esa juventud se adapte tan bien...
3: Claro, pero para mí no hay una fórmula y los chicos son todos, cada uno tiene su proceso de maduración, su presente, su formación, no es ni siquiera por los años, porque no es que si tiene 18, tiene 19 o tiene 20, hay jugadores que maduran más tarde y hay momentos donde el jugador explota, eso sí que me ha pasado. Tuve la posibilidad de dirigir a la selección sub-20 de Uruguay, sí, bastante tiempo atrás. Bueno, eran chicos con la edad que tiene Jaime hoy, y según mi experiencia yo me atrevo a decir que el jugador cuando cumple 20 años está pronto. Esa es una idea mía, ¿no? Que a los 20 años está pronto para jugar al máximo nivel o que puede encontrar su mejor fútbol. Y bueno, da la casualidad que Jaime, bueno, llegó con 19 años, cumplió 20, y está en el mejor momento como para explotar, como para crecer, como para aprender todo lo que es jugar bajo presión, y bueno, estoy convencido que, como dije, que va a ser muy bueno para nosotros, y River va a estar muy contento de que haya pasado por acá, porque le vamos a devolver un jugadorazo.
1: Qué bueno, y calculo, digo, que hay algo... que debe ser casi egoísta, ya sé, no lo pensás ni loco, pero que te debe reconfortar a vos, que es cuando vos dirigís o le terminás dando un legado o enseñando o ir llevando un pibe a primera, como te decía recién Marce o Barbie, también debe haber algo que te nutre a vos, ¿no? Que te rejuvenece un poco a vos y te mantiene vigente en sí, ese intercambio,
3: es divino,
1: ¿no?
3: Es divino tener jugadores jóvenes y después verlos que van creciendo, que van llegando, que llegan a la selección, que se van a jugar a Europa. Y bueno, me ha pasado mucho, ya te dije, como tuve la posibilidad de dirigir a los jóvenes de Uruguay, que muchos de ellos tuvieron carreras brillantes.
1: ¿Con quién te pasó, ponerle que te pase hoy?
3: Jaime va a ser algo parecido. Ahora por ejemplo, ahora que veo al Chimi Ávila, que dicen que va para Boca, es uno de los pibes que formamos en San Lorenzo, que lo hicimos debutar, por nombrarte uno ahora, lo están nombrando. Pero bueno, cantidad de jugadores... acá que pasaron la selección y que jugaron en Europa, pero varios, te lo puedo nombrar. Bueno, Abel Hernández, que hoy está de vuelta conmigo, Sebastián Cuate, Nicolás Lodeiro. Te voy hablando de esa...
1: ¿Qué golazo que hizo Abel selección. Ayer?
3: Y un golazo que hizo Abel ayer. Pero bueno, la verdad que lindo. Y bueno, y en definitiva disfrutando y contento de que Jaime está con nosotros, porque está todo Peñarol y todo Uruguay hablando de Leo Jaime.
2: Mirá, están fascinados, sí. Es una locura.
3: Diego, estamos fascinados porque la verdad que mostró cosas espectaculares y yo como entrenador, qué más contento puedo estar que venga un jugador y te solucione
0: todos los problemas, claro. ideal, vení, vamos a roparlo, como se dice ahora, Fer.
3: Vamos a cuidarlo, vamos a roparlo, vamos a disfrutarlo, dije yo ayer, vamos a disfrutarlo, ¿viste?
4: Diego, bueno, recién cuando, Marcel, primero te mando un saludo grande, me acaba de escribir el profe Pellegrini, dice mandarle un saludo grande a Diego.
3: Grande profe, otro crack.
4: Y después te quería preguntar, porque obviamente, como vos recién traías a la mesa el gol que hiciste para el último título internacional de Peñarol, y quién mejor que vos para analizar qué le pasan qué le está pasando en los últimos años a los equipos uruguayos que le está costando tanto dar la talla a nivel continental.
3: Mirá, es cada vez más difícil la competencia y más desigual desde el punto de vista de las posibilidades de incorporar jugadores y de mantener los planteles. No, es cada vez más difícil con los equipos brasileños y mismo argentinos. Pero bueno, aún así, a mí me ha tocado estar en los últimos años en dos actuaciones muy buenas de Peñarol, que fue hace dos años, llegamos a semifinales, sí. Eliminamos a Flamengo en cuarto y llegamos a semifinales, terminamos perdiendo con Botafogo, sí, por diferencia de goles, ganamos acá, pero perdimos allá. Y bueno, eso fue considero una buena actuación de estar en una semifinal. Y después, tiempo atrás, ya en el 2011, llegamos a la final con Peñarol, conmigo de entrenador. Jugamos la final contra el Santos de Neymar y bueno, terminamos perdiendo en el segundo partido. Pero bueno, fueron las últimas dos actuaciones que para Peñarol es poco, pero bueno, tuve la suerte de estar ahí. Ahora, yo creo que no hay que descartar, sí que es una sorpresa, digamos, pero que no hay que descartar que Peñarol pueda volver a ganar una copa.
0: Qué bueno eso tiene que ver también con la convicción, con lo de creer en lo que hay, es una cuestión de creer también. Le quiero preguntar, Jaime, ¿a quién con quién lo puedo ver de los jugadores grandes? A ver, para que entendamos. ¿A quién lo ve parecido, además de todo lo que usted le ve?
3: ¿Te estás hablando? ¿Querés que te nombre un jugador argentino que es parecido a él?
0: El que usted diga, el que usted sienta.
1: Que ya lo tira la cabeza.
0: Sí.
3: Sí, pero no, lo que pasa es que puedo exagerar y no, y después le genero una expectativa.
0: Está bien.
3: Grandísima. Porque, a ver, tiene todo para triunfar, pero no quiero hacer una comparación, todavía no hay que meterle una presión así tan grande al chico. Uh-huh. Lo que sí que River se quede tranquilo, que le vamos a devolver un jugador preparado para jugar ahí.
0: Y la otra, siempre sonó, a mí me dio curiosidad, digo, en Independiente la rompió. Dirigió San Lorenzo, lo podrían haber llamado. Que no se enoje el de Peñarol, porque en Peñarol está recontra cómodo, está bien, y por eso me animo a preguntarlo. Sonó para Boca, ¿se acuerda en algún momento que sonaba para Boca? Así como dijo lo de Chimi Ávila, ¿usted sonó para Boca en un momento determinado?
3: En algún momento, viste, como se dan manejo de nombres, y bueno, sí, en un momento hubo algún acercamiento, alguna consulta, alguna situación ahí, pero bueno, después no pudo ser, pero bueno, fue en más de una vez que hubo algún intercambio, alguna llamada, pero bueno, no, hay cosas que se concretan y otras que no, eso no avanzó.
4: A los 60 años, ustedes recién decía, ¿le gustaría volver en algún momento al fútbol argentino a dirigir?
3: A ver, el fútbol argentino está impresionante y el fútbol argentino se ha ganado un respeto los últimos años que o sea, de toda la vida, ¿no? Lo que es el fútbol argentino, pero que haya sido el último vicecampeón, que haya sido el anterior campeón, posiciona para mí al fútbol argentino con un nivel extraordinario. No descarto ninguna posibilidad, pero como dije, a ver, anteriormente, disfrutando el día a día, y hoy mi presente está acá en Peñarol, estoy súper bien. Y bueno, no se sabe, no me gusta, ya a esta altura, a esta edad, ya no hago muchos planes a futuro, sino que disfruto el hoy.
0: Diego, nada, gracias por su tiempo, gracias porque es un momento donde el teléfono le debe estar explotando, el WhatsApp. Acá el profe Pellegrini, que estaba...
3: Sí. Marcito, no hablé con nadie, solo hablé porque sos vos.
1: El lujo.
3: Y bueno, por supuesto, abrazo para el profe Pellegrini y un muy feliz cumpleaños para vos. Un placer, bueno, como siempre.
0: Diego, espero verlo y ojalá nos podamos llevar a una cena y charlar un rato más tranquilo de fútbol.
3: Saludo para todos y para toda la gente de San Lorenzo. Fuerte abrazo.
0: Ahí estaba Dieguito Aguirre, técnico de Peñarol. Atención al mundo River con Jaime y todo.
1: ¿Viste
0: lo que dice?
1: Casi dice.
0: Primero que estamos hablando con un técnico de los mejores de Sudamérica. Un jugador, un 9, para aquellos que no lo vieron jugar, muy bueno. Muy bueno como futbolista en Independiente, le fue muy bien. Estaba revisando el equipo que tuvo en Independiente y los compañeros que tenía Independiente allá por el 92. Pero como entrenador, todo el tiempo se fue de alguna manera ayornando. Y hoy el presente, yo me acuerdo que lo vi en la Conmebol. No es fácil dirigir un equipo grande, ¿eh? Mirá que las presiones Peñarol y Nacional te obliga todo el tiempo, tiene que ganar siempre.
1: Así no,
0: que
1: voy mirando
0: no, todo lo que hizo con Jaime.
1: Eso
2: no,
1: digo.
2: Tremendo.
1: Quería dar un ejemplo que no se animó a dar. El nombre que tenía en la cabeza, digo que. ¿No?
2: Obviamente él lo dice con el cuidado que merece para que no sea malinterpretado eso de pensar. Cuando vieron que era tan bueno, se equivocaron.
1: Lo tiró medio riendo seis.
2: Claro, hay que decir dos cosas. River ya ha hecho esto en otras oportunidades con jugadores, caso Enzo Fernández, por nombrar uno.
0: Con un montón. Lucas Martínez.
2: Ahora bien.
1: Lucas Beltrán fue a Colón y volvió.
2: Sí, también hay que contar que hay un sector en River que está en llamas con el tema de Jaime. Claro. Porque no es como otros tiempos que vos tenías un equipo que, bueno, se justificaba.
1: Derrochabas.
2: Claro, que vos no le des lugar. Y cuando los argumentos son, y bueno, porque está verde o que el pibe no tiene lugar. Si tiene lugar en Peñarol, que es uno de los clubes más importantes del mundo.
1: Y su técnico está sorprendido.
2: Y su técnico, que es Diego Aguirre, ¿no iba a poder jugar en este River? Bueno.
0: Dice, la verdad, qué lindo elogio de un entrenador para este chico.
4: Además, en no decirlo, dijo mucho. Cuando iba a compararlo.
1: Dijo, uy, claro, tengo miedo de confundirlo.
4: Y habló mucho de él, de su condición de entrenador, pero también de la condición de Jaime.
1: Y dijo como 8 veces, a River le vamos a devolver un jugadorazo.
0: Sí, y viste cuando dijo en un momento, parecía que había venido Messi.
4: Claro.
0: Eso fue tremendo. Bueno, nada, pero es la generosidad que tiene Diego, porque lo primero que dijo es, no ocupó, mirá que nos podría haber a nosotros dicho...
2: Sí, sí, no es el descubridor de Jaime, claro.
0: Enseguida se bajó, esa es la seguridad que vos querés de la gente, esa honestidad.
2: Una humildad, sí.
0: Pero eso se da en el tiempo, porque hay otro que te dicen una cosa y hacen otra, y yo digo... El decir que no lo traje, ¿sabes qué valor? ¿Sí? No encontrás a alguien.
1: Hay que reconocer el laburo del club, dijo el scouting.
4: Además,
1: del club.
4: Si él lo dice, nadie va a salir atrás a decir no.
0: Exactamente. Y el privilegio que haya dicho, no hablé con nadie.
4: Uh-huh. Me lo confirma. En Uruguay están en llamas porque salió acá y no sale en Uruguay.
1: Así que ahora están en llamas.
4: Te manda saludos a Majo Paiva y dice, acá no sale con nadie. Saludos a...
2: Bueno, ya va a salir.
0: Son los pequeños lujos que te da el recorrido, ¿no es cierto? Y haberte comportado como corresponde. Ya seguimos.
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2: Bueno, voy a saludar a Facu Pérez, que no hemos hablado de Boca en este programa, tampoco de Racing, que tenemos que hablar de Racing también, y de Independiente, así que tenemos que ir a la carrera. Se viene Tiaguito Almada, pero también se viene Ener Valencia, se viene el Chimi Ávila, veremos. ¿Cómo te va?
3: Marce, ¿cómo te va? Abrazo grande para todos, especial para vos en tu cumpleaños. Feliz cumpleaños, Marce, querido.
2: Gracias, Facu, gracias, como siempre, gracias.
3: Y aquí estamos, a la espera de Ener Valencia, que va a llegar, Marce, mañana por la tarde al país. Se va a realizar los estudios el sábado y se va a convertir en el cuarto refuerzo de Boca.
2: Bien, Valencia, aparte. Valencia adentro, sí. Confirmado. ¿Chimi?
3: Correcto. Yo quiero poner paños fríos.
2: Bien,
3: a mi hábitat.
2: Bien.
3: Yo no me arriesgaría, no diría que Boca, que ya liberó el cupo de Santiago Sampieri también, como había liberado el de Iker Sufiao. Boca tiene dos cupos ahora. Porque Valencia llega libre, lo hemos contado, no ocupa ese cupo que libera Boca por ceder al exterior. Yo creo que si es por el Vasco, hacer el Vasco fue claro. Hablo con el presidente y él sabe bien los puestos que necesitamos reforzar. Uno era el 9, bueno, ya dijimos recién, llega Valencia. Yo creo que el próximo movimiento de Boca va por el defensor central, Marce.
2: Va por el defensor central. No estamos hablando del gran triunfo de Boca o triunfo porque lo analizamos al comienzo. Al comienzo hemos hablado todos nosotros, vos estabas en la tele. Facu, por eso no te involucro. De 1 a 10, ¿qué te pareció Boca ayer, cortito?
3: Me gustó mucho más el partido de ayer que el de Newell's. Yo creo que lo bien que lo había hecho con Newell's, con las distracciones que había marcado Arruebarrena, ayer no tuvo ninguna distracción y Boca lo dominó de principio a fin.
2: Bien, bien, perfecto. Ahí está, porque te quería escuchar a vos como opinión. Bueno, vamos con el central. Ponés el momentito.
0: Es el momentito.
2: Me hablaste de Álvarez y de Núñez.
3: Correcto, y yo creo que no sale de uno de esos dos nombres. Si me apurás y la decisión final de Boca es ir por un central, yo creo que Boca prioriza al hombre de Argentinos Juniors.
2: Cuando decís prioriza, ¿ya hubo algún llamado?
3: Entiendo que todavía no. Por esto mismo que te digo, que todavía no se tomó la decisión final de ir acertadamente por un defensor central. Primer marcador central estamos hablando, ¿eh?
2: Bien, perfecto. Y la otra que te pregunto, ¿cómo lo viste ayer a Núñez?
3: Verdad que me gustó mucho más el partido de Palacios, el 6 de Estudiantes, con la salida limpia que tiene, pero muy tiempista también Núñez.
2: Bien. ¿Sale, en términos de plata, sabés si uno sale más barato o más caro?
3: En Boca, consultando, no en clubes, sino en intermediarios, representantes, gente cercana, entienden que Núñez es más barato que Álvarez. El tema después es saber cuánto pide cada club también.
2: Claro, efectivamente. Le ibas a preguntar algo, Oscar.
4: Sí, en términos de negociaciones para Boca, Boca institución, ¿es más fácil negociar con Malespina o con Verón?
3: Yo creo que con Malespina, pero hay que recordar que Boca hace no mucho vendió a Aguirre, recuperando la inversión que había hecho por el texto hombre de Newell's.
4: Claro, es verdad.
3: Y Estudiantes se terminó llevando por la cláusula a Medina, que estaba en conflicto con el club.
2: No, y a Casíbar.
4: Y al ruso.
3: Y al ruso Casíbar también, correcto.
2: Imagínate que lo de Casíbar fue lo más inmediato de todo, y además con éxito todo.
3: Sí, siendo capitán de Estudiantes en aquel entonces.
2: Bien, perfecto. Bueno, ¿algo más de Boca?
3: Se entrega mañana, Marce, y quedan concentrados. Yo quiero esperar la lista que va a salir mañana por el mediodía. Belmonte con ganas con chances de regresar, y también el chileno Palacios, los dos recuperados.
2: Los dos recuperados. Bueno, y te quiero preguntar otra cosa, ¿puede haber muchos cambios?
3: No, yo creo que el Vasco fue claro en la conferencia de prensa después de Riestra. Se terminó la rotación tan masiva. Yo creo que es momento para darle descanso a Paredes, a Merendiel y a Blanco. Blanco fue el único que jugó los 5 partidos, Marce, con el Vasco. Y se viene Recoleta el próximo martes. Yo creo que esos 3 nombres pueden descansar.
2: Para decirlo despacio, Blanco.
3: Blanco, Paredes y Merentiel.
1: Bien, perfecto. Blanco ha sido capitán incluso.
2: Sí, sí, sí. Blanco y Merentiel, los tres, perfecto. ¿Satisfecho con lo que hicieron Dilolo Pellegrino?
3: Sí, muy conforme el cuerpo técnico. Yo creo que si tenía la dupla de central elegida a Rodarrena, después de los dos partidos de Dilolo, hablo de Newell's y de ayer, y el partido de Pellegrino ayer, que si bien contra Riestra no ha sido bueno, yo creo que en la consideración empiezan a estar todos muy parejitos.
2: Bueno, ¿ves el valor de la competencia y cuando el jugador no se pone enojado? Porque Dilolo, ¿cuál fue la mejor manera de mostrarle al entrenador? Vino y eligió a Figal, que era lo que contaba. Claro. Y sin embargo dijo, bueno, yo voy a luchar. ¿Desde qué lugar? Es como decía Nacho Fernández. Yo me puedo enojar, todo lo que vos quieras, pero al entrenador le tengo que dar devoluciones para que él vuelva a creer en mí.
1: Marquiori en Vélez.
2: Por ejemplo. ¿Cómo lo vio a Montero?
3: Seguro, yo creo que la confianza del arquero también terminar con el arco a cero y con intervenciones como las que tuvo, le generan confianza para lo que se viene.
5: Puedo marcar algo para ser buena. Porque en la estadística cuenta como tapada. Pero las de Carrillo fueron al cuerpo.
1: No, claro. Y perdón. Y es más, en una para mí el rebote, primero lo da un mal rebote él. Después corrige, pero hay una que da un mal rebote él.
3: Hay algo que le da Montero a este Boca, que lo hizo en el segundo gol de Boca, en el Velasco, en el empate, y que ayer lo hizo mucho, saca rápido. Y eso a favor de Boca, sí, con Aranda, con Flores, con Menezes. Sí, Paredes lo felicita constantemente porque lo agarra el equipo rival volviendo, y con los jugadores rápidos que tiene Boca a mitad de cancha para arriba, lo suele aprovechar.
4: Hay que decir también, Fafi, que fue oficial lo que vos habías anticipado. Boca juega de local otra vez el sábado en Parque Patricios.
3: Sí, y yo no me anticipo a lo que va a pasar el martes, pero con la lluvia de hoy me parece que el martes en la Bombonera va a estar difícil. Yo digo el martes que hay grandes chances de que Boca no haga de local en la Bombonera, pero sí que lo haga o en Lanús o en Vélez.
2: Bueno, mira, esta es la noticia. Poné, es el momento. Esto es nuevo, ¿eh?
0: Sí. Es el momento.
2: Repetilo.
3: Grandes chances, si no se llega a que se juegue en la Bombonera el martes 11 contra Recoleta, Boca empieza a evaluar la chance de jugar Copa Sudamericana en Lanús o en Vélez.
2: Esta es mía. ¿Qué pasa con Ceballos? ¿No lo puede contar el Vasco si no se va?
3: Salvo que el futbolista hable con el técnico. Cuando llegó a Rodarrena, el futbolista fue claro y le dijo, yo me quiero ir. El Vasco tomó la decisión de que se entrene con el grupo, pero no de utilizarlo.
4: No hay container en
1: Boca. Y mandáselo a Diego Aguirre a Peñarol, que lo va a recibir.
2: Bien, entonces Ceballos por ahora, Napoli no, por eso le pregunto.
3: Yo creo que se mete Celta en la pelea por el Chaquito Ceballos.
2: Bien, y lo último, le dio una cabida muy grande, y usted lo adelantó a Rey Domenech.
3: Sí, en la consideración para el cuerpo técnico.
2: ¿Lo considera más 5 a Rey Domenech que a Delgado?
1: Más posicional, dijo, sí.
3: Sí, cuando no juegue Paredes, el que va a jugar es Camilo Rey Domenech.
2: Exactamente. Es una decisión. Y que a Delgado lo ve en otro lugar, lo elogió, pero en otro lugar.
1: Claro.
3: Lindo gesto de Paredes, ayer dándole la cinta capitana a Delgado. Y yo creo que es un mensaje también de Paredes, así como en su momento se expresó de Aranda, que le leía los pases entre líneas.
2: Bien.
3: Yo creo que para Paredes, Delgado es clave.
2: Bien. Abrazo grande, ¿eh? Espero contar con ustedes mañana, ¿eh? Gracias. Se perdió los sanguchitos, ¿eh?
3: Que disfrute hoy de su día.
2: Gracias, igualmente.
1: A Moncrudo te guardamos, Fafi.
2: Igualmente, ¿eh?
3: Muchas gracias.
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2: Siempre me genera preguntas, determinadas cosas que vos ves habitualmente, que es el buzo hoy que tiene Mariano, me genera una pregunta.
1: Es llamativo.
2: Otra pregunta que me generó ahora es, claro, te avisan que hay alguien conectado y te hacen así, achita.
4: Uh-huh. Claro.
2: Bien. Sí. Antes con... ¿qué será de la vida de plano, no es cierto? En este momento con el pupo rascándoselo, ¿viste? ¿Entendés?
6: Hola, Marce, querido. ¡Feliz cumple! ¿Cómo anda todo? Qué cambio de década, ¿no?
2: Pero apareció de la nada.
6: Qué bárbaro, ¿eh? Qué juventud todavía, y todavía vigente. Marce, te quiero mucho, te aprecio, nos debemos una charla, una reunión, un café, una cena, para ponernos al día. Me alegra tu presente y me alegra que puedas disfrutar tu día en familia y que lo pases realmente muy bien. El aprecio de siempre, en la distancia, pero siempre cercano en el sentimiento. Te mando un abrazo y después te paso lo de los sándwiches, ¿eh? Dale, gracias.
2: Qué grande, lo quiero mucho, lo queremos mucho, ¿no es cierto? A Juan Pablo Plano, un gran productor que hoy en la red la rompe toda realmente, porque escucho que lo... Si hay algo que tiene Juan Pablo es la persona, de verdad, y nos pone muy bien encontrarnos con esto. Seguramente la vida nos va a reencontrar, me ha pasado millones de veces con compañeros que hoy no estoy. Hoy Sebastián me escribía, El Pollo, me pasa con Mariano y con tanta gente que tengo mucha amistad.
1: Sí, sí, sí.
2: Y sin embargo, no podemos complementarnos en el laburo. Seguramente nos va a ir dando la posibilidad. Plano es uno de ellos. Juan Pablo, mirá, de la nada no sabía que estaba y lo estábamos nombrando, porque siempre nos sale el hombre del pupo.
5: El hombre del pupo es buenísimo.
2: Y todo esto tenía que ver porque Juan Pablo tenía un cartel que él ponía los nombres, ¿se acuerdan? Que
4: claro.
2: Ponía los nombres. Ahora ya es por gestos.
4: Claro.
2: Es decir, Achita Ludueña aparece con el gesto de Achita.
4: Claro, porque
2: gesto,
4: el hombre del buzo tiene otra
2: forma. Claro. Claro, y que cada uno tiene un estilo. ¿Entendés? Claro. ¿Qué será de la pizarra? De la pizarra magnética teníamos.
4: No sé.
2: ¿Lo presentamos entonces? ¿Cómo no? Ariel Ludueña.
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2: Hay una risa muy, muy fuerte entre Mariano, tentado,
1: me
2: qué
1: siguen,
2: raro verlo.
1: Me siguen
2: tentado.
1: Entrando marcas que sponsorean.
5: Quedaron dos más.
1: En homenaje a Marcelo hoy, ¿no? Por el número redondo. Son 600 marcas las que se van sumando. No, al revés.
2: Qué lindo verlo tentado a Mariano.
1: Era un chiste.
2: Mariano, claro.
1: Te queda pintado Mario en el buzo, ¿eh?
2: Aparte de la complicidad era con Fernando Cis.
5: Total.
2: Muy bueno, muy bueno.
4: Le dije, traele dos más.
2: Arielito, querido, ¿cómo te va? Gracias por el saludo.
7: ¿Cómo te va, Marcelo? ¿Cómo te va, Marcelo? Buenas tardes, feliz cumpleaños. Nada que agradecer. Siempre está todo agendado, así que nos acordamos y por eso también hicimos uso del mensaje. Lo que tiene que ver con Racing, no será un container, pero hay un cubículo en Racing, con tres futbolistas.
5: O sea, es peor, ¿no? es como más pequeño de dimensiones. Falta más el aire.
7: Claro, no iba a decir es un baño químico porque nada, es mucho más chico, pero sí es un cubículo respecto a esta cuestión con tres futbolistas que en la noche de anoche se decidió que a partir de hoy entrenen a contraturno y apartados de el plantel principal, que son Agustín García Basso, Santiago Sosa y Baltasar Rodríguez, hasta tanto, esa es la aclaración, hasta tanto resuelvan su cuestión a futuro.
2: Bien. Perfecto. Sí. Ariel, pará.
7: Es un baño químico porque nada, es mucho más chico. Pero sí es un cubículo respecto a esta cuestión con tres futbolistas que en la noche de anoche se decidió que a partir de hoy entrenen a contraturno y apartados de el plantel principal, que son Agustín García Basso, Santiago Sosa y Baltasar Rodríguez, hasta tanto, esa es la aclaración, hasta tanto resuelvan su cuestión a futuro.
2: Bien. Perfecto. Sí. Ariel, pará.
7: Directamente.
2: Claro.
7: Es una relación rota con el plantel, no con el plantel, con la dirigencia, y a su vez, una cuestión que no es menor, tampoco cayeron bien las declaraciones de su representante, sobre todo cuando estaba la posibilidad de ir a San Lorenzo. A partir de ahí, que eso fue el principio del fin, la relación se empezó a resquebrajar, que en este momento está rota directamente.
2: Bien, perfecto. La segunda es Baltasar Rodríguez, estudiante de La Plata.
7: Exacto, ¿no? Lo que no gustó es que unilateralmente él se haya bajado de un partido y luego bajado de un entrenamiento.
2: Bien.
7: Entonces lo que se decidió ayer es cuando fue a cambiarse para entrenar, le dijeron anda a entrenar al gimnasio, esto pasó ayer, y a la tarde alguien se va a comunicar con vos. Y ahí se comunicaron para avisarle que iba a entrenar aparte.
2: Bien, ¿y con Santi es porque lo van a vender o no?
7: Exactamente, es más, hay una probabilidad mínima, pero probabilidad al fin, de que la jornada de mañana se destrabe todo y Sosa viaje a Brasil para someterse a los trámites de rigor, revisión médica y posibilidad de firma de contrato. Esto es una posibilidad y por eso también se hizo esto, que tiene que ver también con que el propio Santiago Sosa no quería ser parte de una nómina si todavía estaba negociando con Vasco da Gama, y por eso se decidió esto. Pero si bien son decisiones que son a tres futbolistas, son tres situaciones totalmente diferentes la de los tres jugadores, Marcelo.
2: Bien, perfecto. ¿Hoy están con chance de salir o no? ¿Vos cómo lo ves, a García Basso y a Baltasar?

0: planteamos en River,
1: sí,
0: es el capitán o alguien que dice, muchacho, a estos tres no los tocás.
1: Claro.
2: Sí, yo creo que eso podría pasar en una situación de que esto supere este fin de semana.
0: Ah, bien.
2: Yo creo que esto sí puede pasar, Marce, pero puede pasar...
0: Claro, por ahí acá cuando... es, muchachos, ya sé que lo van a vender, ya están afuera.
2: Sí, digamos. Exacto. De hecho, ¿te acordás que hablábamos ayer de la cuestión de Baltasar, que hay tiempo hasta el viernes? O puede seguir negociando, pero la realidad es que Estudiantes tiene hasta el viernes para poder hacer cambios en la lista, y seguramente si va a negociar por algún futbolista, lo va a hacer hasta el viernes. Por eso digo que y la de Baltasar quizás es la más lejana de todas, pero... son las situaciones que se tienen que resolver ya.
0: Bien.
2: Yo creo que antes del fin de semana todo va a estar resuelto.
0: Bueno, cortito, porque ya está Facu Sánchez, que sí, lo estábamos buscando desde hace rato. Para el domingo.
2: Para el domingo.
0: Cortito.
2: Da la impresión de que va a jugar con Cambese, con Canavo, con Di Cesare, con Rojo y con Rodríguez. Las dudas están en el medio, arriba Solari, Maravilla Martínez y Lautaro Díaz. ¿Por qué decía la duda ser de medio? Porque hay que ver qué va a hacer con Craneviter, si va a ser titular o bien va a jugar con otro medio, Marce.
0: Abrazo grande, gracias Arielito.
2: Abrazo enorme, termine bien el día.
0: Igualmente para vos, ¿eh? Ahí estaba Ariel Ludueña. ¿Lo tenemos que presentar? No, ¿no? Facu, querido, cortito, te estábamos buscando antes, queríamos hablar del Rojo, ¿cómo va?
3: Hola Marce, ¿cómo va? Un abrazo grande para vos y para todos. Bueno, Independiente que piensa en lo que va a ser el partido frente a Platense, sábado 21:30, bueno, con el debut de Palermo, que va a estar, lo van a presentar dentro de un ratito, así que va a estar ahí en el debut frente al Rojo, que no va a tener a Godoy desgarrado, que no tiene por ahora ninguna cara nueva y que esperan las próximas horas, probablemente entre hoy y mañana, tratar de levantar la inhibición para habilitar a Mele y seguir buscando refuerzos, porque bien, por ahora no hay novedades, pero el entrenador internamente presiona para tener uno o dos nombres más para esta sprint que se le viene a Independiente.
0: Bien, perfecto. Ahí estábamos en el final. ¿Alguna cosa más?
3: Pensando en lo que se le viene, ayer se confirmó algo que veníamos hablando, que es el partido Copa Argentina. Entre Platense y Lanús, Independiente va a estar jugando la próxima semana, miércoles, frente Atlético de Tucumán, partido contra el equipo de Falcioni por Copa Argentina. Esquiva para Independiente, octavo de final. Si pasa en cuartos, ¿tendrá el Docivi o tendrá Independiente Rivadavia? Eso es lo que se le viene a Independiente en el corto plazo, sin negociaciones avanzadas por ahora por Mariano Gómez, y veremos si aparece algún 9 en carpeta.
0: Bueno, mañana me explica lo que me adelantó de Matías Jiménez. ¿Le parece mañana con tiempo?
3: Mañana
0: correcto,
3: con tiempo, porque hoy habló Miadoski, es una situación para ir desarrollando con tiempo y explicando, así que mañana, si quieren un poquito más temprano, lo charlamos.
0: Sí, señor, abrazo grande, gracias.
3: Abrazo grande, déjame mandarle un saludo a Germán Sazone, de T de las Inferiores de Ferro, que está siempre presente y no me quería olvidar.
0: No,
3: felicidades
0: nunca
3: para usted también.
0: No, gracias, Facu, no. Germán, decilo tranquilo, Germán.
3: Para Germán Sazone, DT de las director técnico de las Inferiores de Ferro, que está siempre prendido al programa, a veces obviamente con las juveniles, con la reserva y demás, pero siempre ligado a Ferro.
0: El respeto gigante para toda la comunidad de Ferro. Abrazo grande, gracias.
3: Abrazo grande para todos, chau, chau.
0: Bueno, méteme un es el momentito cortito, como para irnos, ya está Daniel Retamoso,
4: es
0: nos tenemos que ir.
4: El momentito.
0: Sí. Recién habló Facu, yo dije... La información tiene que estar, no preguntar, opinar, sino ir a la fuente.
1: Claro.
0: Como corresponde. El nombre es Francisco Álvarez. Hasta ahora no hubo llamado, no hay nada, nada de nada, salvo el interés que le gusta el Vasco Arruabarrena.
1: Sí.
0: Y a Marquín. Esta persona
1: y
0: me
1: a Román.
0: Dice, y a Marquín. ¿Y a Román? ¿Sí?
1: Sí.
0: Yo pensé más que al Vasco Arruabarrena.
1: A los dos.
0: Bueno, si ¿sí llaman del lado de argentinos?
1: Sí. Sí.
0: Solamente para diciembre. No, no, decime, dale, porque me estás mirando rojo,
1: está,
0: porque me estás toreando la información.
1: Todo, le estás mirando el helado. Como
5: todo tiene que ver con cuánto, ¿no?
0: Y bueno, claro. Bueno,
5: para eso, para diciembre.
0: Bueno, vamos a negociar. Hoy es hasta diciembre. Si vos venís, me seducís y me decís, te voy a dar 10 millones de dólares,
1: ¿cuánto?
0: Vamos.
1: ¿Cuánto?
0: Bueno, es lo que vale.
1: ¿Cuánto?
0: Bueno, es así. ¿Qué pasó en el final? Que nos vamos. Hola, Chapita, gracias por el saludo.
6: Hola Marce, querido, chiquita, ¿eh? Soy Nicolás Díez, técnico de Argentinos. Bueno, te mando un abrazo grande y un muy feliz cumpleaños. Espero que la PC

0: bien, que disfrutes con tu familia y bueno, nada, que sigas trabajando de esta buena manera que lo haces. Te mando un abrazo.
1: Bueno, ahí estaba Nico Díez.
2: Justo, mi técnico. Había que cerrar el programa.
1: Aparte,
2: así
1: entra Chapa Videgain, que me dice: basta de hablar de Nicolás Díez. No habíamos hablado en el programa.
2: Que no se entere cómo le puso una vez el correcto en el equipo de la fecha.
1: ¿Cómo le puso? No se puede decir. Quiero decir esto. Nacho Fernández, que habló con nosotros. ¿Cuándo habló? ¿40, 45?
3: Sí.
1: Gran charla con
3: una charla de terapia.
1: Un ícono del fútbol argentino. Nacho Fernández, acá en Cómo Te Va.
2: Y Diego Aguirre, que habló primero.
1: Que fue después. No, pero a lo que voy es, ¿qué dijo? ¿Qué dijo?
2: Dijo que Argentinos es el mejor equipo.
1: Que Argentinos es el que mejor juega al fútbol. Chapa. Lo logré después de todo.
2: Lo indujo.
1: A ver.
4: Es el momentazo.
5: Escúchame, estoy volviendo del colegio. ¿Qué buzo tenés puesto que te están castigando tanto? Porque sos un tipo elegante, formal. ¿Cómo puede ser? ¿Cómo puede ser que te castiguen de esa manera?
1: Bueno, en el final, el buzo que tiene Mariano, Campos, ¿no? Nuestro productor Mariano, junto con Santi, es el buzo de...
2: El mío.
1: El de Barbie.
3: Una compañera
1: de
3: laburo.
1: Como están de novios, se usan... Ah. No es tan difícil,
2: sí,
1: ¿no?
2: Sí, total. Y como tenemos compañeros muy buenos también...
1: Bien, muy... No le gustó a Barbie. Ya nos vamos, señores, como siempre. Barbie, gracias.
2: Gracias, Marce.
1: Gracias.
3: Nos vemos mañana.
1: Gracias.
3: Feliz cumple, Marce, un placer.
1: Como siempre, a la gente que está del otro lado, gracias por los saludos, por todo. ¿Cómo te va? De 12 a 15, señores.

las demás. 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

0: vamos, vamos, arranca más de una copa, nos liberamos y estamos estos días casi de vacaciones y hoy con una mesa súper completa porque está ya Flor Barbeira. Ya
1: hola,
0: está
1: profe.
0: Cata Barbot, ya está el señor Alejo García Cao y ya está el señor Lucas Noel. Todos menos
2: todo
0: el hombre.
2: Menos él.
0: El hombre, que no vamos a preguntar, ya no nos interesa dónde
1: estará
0: está.
1: Ni dónde está, ni con quién está, ni cuándo vuelve, ni nada.
3: Bastante con la Chanova Lubi, sino bala de cañón.
4: ¿Ayer? Fue terrible.
2: No, no, se hizo viral toda la semana,
0: Twitter.
2: Yo creo que
0: viral.
4: En Twitter
0: no,
4: salió el recorte.
2: No hubo semana donde le hayan entrado más balas como esta.
0: Sí. Es tremendo,
2: al querido relator.
0: Ya se parece.
2: Ya se lo notaba.
1: Balas por todos lados.
2: Ya ni siquiera reaccionaba, es como que...
0: ¿Viste cuando ahora,
2: no se despidió? Las dejó entrar.
3: Es duro cuando...
0: Cuando usted me manda el mensaje hoy, yo pensé, me había olvidado.
3: Pero es duro cuando al campeón lo ves en la lona, que se levanta y camina groggy y no puede reaccionar. Ya la... Y vos decías, pero este tipo era imbatible, tiene su récord de peleas, es 20.000 ganadas, 20.000 por nocaut, y lo ves en la lona y que no puede, como esta semana.
4: Yo a la mañana lo vi rengueando.
0: ¿Lo viste hoy?
4: Sí, a la mañana lo crucé rengueando y le digo, Dani, ¿estás bien?
0: Ah, todavía está acá entonces.
4: Y no me quiso decir
3: nada,
4: lo que había pasado.
3: Hoy estaba con unos trámites.
4: Rengamoso. Ayer me entró una...
0: ¿Estaba rengo o cojo?
4: No, cojo después, rengo cuando lo vi.
3: Por favor, despido. No podemos empezar así. Está, la primera intervención ya
0: está. Está al lado de...
3: Por favor.
2: Sí.
0: Tranquilo,
2: Leo.
3: Dinamita. Lo pido, por favor.
0: De dinamita. Pero...
4: ¡Se contagia!
0: Ustedes tienen así un conocido...
4: ¿Tan trampuga?
0: Vamos a hacer participar a la gente también.
4: A ver.
0: Un conocido, un amigo, alguien que sea así de... Él no dice que miente, de ocultar cosas. O sea, que es buena gente, que vos confías en él.
3: Él dice que omite.
0: Pero...
4: Yo tengo una amiga que le decimos...
0: Lo ves como que...
4: No.
0: Como oscuro.
4: Tengo una amiga que le decimos la silenciosa cuando salimos a bailar.
0: Perdón, eso porque... La mudita, dicen algunos.
4: No,
3: no, es lo mismo. No, no, es lo mismo. No,
4: la cuenta de intimidades.
0: La silenciosa.
4: La silenciosa porque desaparece a la noche y cuando después hacemos el recuento siempre algo pasa. Pero como retamoso
0: pero
4: no había visto nunca.
3: Ah, que desaparece. Ella es una especialista en lo que se conoce como bomba de humo.
0: Escuchame.
4: Una
0: besadora.
4: Bomba de humo para...
3: cuando ya se fue.
4: Una besadora. Médica la tipa, ¿eh?
0: Pero pará, era el grupo de chicas cuando eran adolescentes que iban a bailar y una desaparecía y después...
1: No sé si dice adolescente, me parece que habla del fin de pasado, Cata.
4: Sí. Sigue siendo.
0: ¿Pero inventa cosas o...?
4: No, es silenciosa, esconde. Callada.
0: Ah, no dice nada.
4: No.
0: La hace callada.
4: Se entera después.
0: Y ejecuta.
4: Ejecuta.
1: Y los calladitos y calladitas son los peores.
0: Sí, ¿no? El que habla mucho.
1: El que habla mucho poco aprieta.
0: Abarca poco, ¿no?
4: Abarca.
1: Eso.
0: Creo que abarca.
4: El que abarca mucho poco aprieta.
3: Mucho abarca.
4: Algo así. Chicos, se va armando. Dale que se va armando.
1: Dale que sale.
0: Seguro y vos, si no estás seguro, te quedó.
3: Es un chiste que hacía el Chapulín Colorado en la década del 70, es decir, mal los refranes.
1: Bueno, saludos al Chapulín Colorado. Entonces,
0: yo tenía...
4: Al mal bueno o buena bala.
0: Yo tenía un amigo al revés. Que él le había quedado la famosa frase, bailé y apreté. En nuestra época, estoy hablando en los principios de los 80, ya bailar, apretar era ya...
4: Era demasiado.
0: La máxima, ni hablar si alguno después concretaba.
1: Ah, bueno. Pero
0: entonces
1: eso
0: ya
4: pasó.
0: Era...
4: ¿Pasaba eso de una?
0: El bailar con alguien era ya, porque vos tenías que sacar a bailar a la chica. No era que la chica ya estaba bailando y te sumás a bailar como ahora. Vos tenías que ir, no al cabezazo, pero sí... Tomarla de la mano o no, a invitarla
2: entrar
0: a bailar.
2: Entrar al área.
4: Un lento, decís vos.
0: No, a bailar.
1: Ah, ¿bailamos?
0: Bailamos.
1: Decías así.
0: Era
1: de
0: bailamos,
1: una.
0: Hola, ¿cómo te va? ¿Bailamos?
4: Me encanta eso, ¿eh?
0: Bueno, había, porque ahí te podías decir ya que no. Entonces ya vos tenías, no. La que salía era como un paso adelante. Estoy hablando para aquellos que tienen más de 50, deben recordar que
4: en
0: había ese paso, en los 80. Entonces nosotros pasábamos noche dando vuelta. Vuelta y tipo 3 de la mañana, porque antes era arrancar a las 12 y a las 4 y media
1: y
0: terminar.
1: Y es mejor ese horario, ahora es muy tarde todo.
0: Hacíamos el resumen, che, ¿cómo te fue? No. Y venía uno que decía, bailé y apreté. Nadie lo había visto.
4: ¿Le creías? ¿Le creías?
0: Bailé y... No le creíamos nada, porque yo creía al que veía.
1: ¿Vos encarabas a la que te gustaba o a la que sabías que te iba a dar bola?
2: Y primero, me imagino, y después... Si te rebotaba el plan A, el plan B, el C.
4: Buena pregunta.
0: La que me gustaba muy pocas veces. Salvo una vez que lo conté acá, que era una noche media que estábamos.
1: Sí, pero arrugaste
0: que
1: ahí.
0: Un milagro que
1: arrugaste
0: era
1: ahí.
0: Lo que yo pensaba.
1: Sí.
0: Después iba lo que uno podía, en el plano de lo que uno podía conseguir.
4: Consciente.
0: Claro, consciente de mis limitaciones.
3: La gran frase de Jorge Ginsburg era que él nunca le pudo contar a su círculo de amigos íntimos cuando tuvo su primera experiencia sexual.
4: ¿Por qué?
3: Porque se la había contado 2 años antes.
0: Claro.
4: Ah, les mintió.
3: Muy bien, Cata. mintió con mucho boludo,
4: ¿no?
3: En esa época era muy habitual.
4: ¿Sí?
3: Sí. Sí, que para ser reconocido como...
1: ¿Cuántas presiones, cemental, chicos, que ay, tenían, sí, la verdad?
4: Chicos, no, tremendo. Cuéntenos, pero escucha, lloren
0: había,
4: acá.
0: Había otra trampa, pero pregúntaselo a tus viejos, lo pueden contar.
3: ¿Qué le va a preguntar a los viejos cuando la puso por primera vez?
0: No, estoy hablando de cómo eran los bailes en aquel momento y cómo y todo lo que pasaba igual, previo no a tener una relación.
1: No es más fácil encarar directamente para bailar que ahora que tenés como que hablar algo, sí, tratar de ver gustaba, si te cae bien, sí, o no. Porque antes era como de una, che, ¿bailamos sí o no? Y ya si te dice que sí, sabés que hay buena onda.
3: Ni siquiera si pasaba,
0: ahora
3: con un amigo, la mano con una sonrisa, una mirada picante.
0: Y
3: ahora
0: a sacar a bailar más con un amigo.
1: Sí.
0: Si el amigo en cuestión, la chica le gustaba.
4: La mía la tenía que bancar.
0: La amiga generalmente por compromiso.
1: Tenía que bancar. Hay que bancar.
0: Y ahí podías empezar también la
4: como
0: charla.
4: Como un comodín, entrabas como, claro, un comodín.
0: Porque por ahí no quería y después vos si caías simpático, lo que fuera, ya ganabas un punto a favor. Pero era una trampa también.
4: Me
0: esa
4: gusta más eso porque
0: siempre con un fachero tenías que ir con un retamoso al lado.
1: Claro.
0: Entonces ese, viste.
3: Es el famoso agarrar el rebote.
2: Sí, sí, era pero a ver si los ojos que quería vos iban con el otro.
0: Bueno.
1: Lo que pasa es que ir con uno mucho más fachero, no, una más linda que vos, es como que ya no te deja.
0: No,
1: pero
0: no, la amiga por ahí no era tampoco como la otra que iba a buscar el fachero.
1: Ah, bueno.
0: Viste, siempre era una segunda, ¿no? Una segunda marca.
2: Un Central Córdoba y Atlético
4: segundo
2: Tucumán.
4: Cordón de la provincia, falta que...
0: Pero estas cosas ustedes no las vivieron.
4: A mí me gusta más
0: ustedes
4: eso.
0: Ustedes no las vivieron.
4: Me gusta más
0: vos,
4: eso.
0: Flor, tampoco, ¿no?
1: No. A mí, aparte, no me gusta bailar, así que ya tenía un problema.
3: Yo tampoco viví eso.
0: Era ir a bailar. No. Era ir a bailar.
4: Sí. Ahora hay mucho cagón.
0: Por eso hoy hay mucha...
3: Sí, agarré lo último de que hoy parece arcaico y que está solo un paso adelante que hacer dibujo de bisontes en las paredes de las cuevas, que es... anotar el número de teléfono en una servilleta de papel.
4: Ah, eso bueno, es antiguo.
2: Pero yo lo he hecho también, ¿eh?
4: ¿Cuándo, Alejo? ¿Tenés 20
3: años,
4: boludo?
3: ¿Arrancaste con celular?
1: Y pero sí, él sí, empezó bueno a chamullar a los 7 años, más o menos. Ya,
0: no, la servilleta.
1: Sabía los números.
4: Para, no dejemos pasar esto. Alejo está diciendo que él anotaba números en servilleta de papel y tiene 25 años.
3: Pero no arrancó con celular.
0: No, porque vos metés Instagram. Vos ya metiste Instagram.
2: No, pero
1: o
2: por
1: sea,
2: ejemplo...
1: O sea, a los 13 no lo dejaban tener celular los padres.
2: Me pasó en un avión hace no mucho, hace 2 años... Que me gustó la azafata.
1: Ah, no, pero vos sos un caradura.
2: Y yo dije, y bueno, pero a sí, ver, ¿cuándo la azafata? A ver.
1: Pero que no tenía celular la azafata.
0: La azafata no baja nunca de 7 puntos, ¿no?
2: No, está bien, pero...
4: ¿Quieres hacerla?
2: No, ella, cambio, no.
4: Ella acá, Raúl, escribiendo.
2: Yo sabía que ella no iba a sacar el celular al momento en el que estaba trabajando, porque a ver si le decían algo. Entonces, yo, viste, pasaba el vuelo y dije, pará, tengo que hacer algo porque no me la cruzo más. Anoté mi Instagram y mi celular en una servilleta... Y era una que me dice que iba al baño, la vi ahí, le dije...
1: ¿Y te escribió?
2: Sí, me escribió.
1: Ah, bueno.
4: ¿Y se vieron?
2: No llegamos porque yo me...
4: Salió bien,
2: Casi.
0: No pudo volar.
2: Porque yo me quedaba después 2 días en la ciudad y ya me volvía para Argentina. Habíamos arreglado para una noche. Ella al final le pusieron un vuelo de emergencia. No pudo juntarse. Y ya la siguiente intentamos, pero no daban los horarios porque yo...
4: ¿De qué país era ella?
2: Era una aerolínea india. Ella igual no tenía rasgos indios.
1: Mira.
2: Era.
0: Vos pensabas que te iba a contar que la servilleta era en un pub, ¿no? Y en una confitería, como se decía antes. Y el tipo en un pueblo.
1: Y todavía no dijo ni en qué país
0: ya
1: estabas.
0: Ya tiró India.
2: Yendo de una ciudad de India a otra, ella parecía asiática igual.
0: ¿Le gustaron?
4: ¿Y te enamoró?
0: ¿Le gustaron los rasgos asiáticos a usted?
2: Es que es algo que me quedó pendiente. Es algo que
1: me
2: quedó pendiente.
1: Manchula.
2: No, Archana se llamaba.
0: Pero tiene onda así.
4: Mirá qué rápido la recuerda.
2: Claro, sí,
0: ponja,
2: sí, ponja. Sí, sí.
0: Le gustaba
2: sí, sí,
0: la ponja.
2: O sea, vos la veías.
4: Lápiz y japonés.
3: Pero era asiática.
2: Si no te decía...
3: Pero pará, ¿qué parte de Asia? Porque la India también, quiero decir.
0: El tipo era más tailandesa.
4: No, ella era de Tailandia. Vietnamita era, perdón.
2: No. Vos la veías y parecía china, japonesa.
0: China. Okay. Él quería una. De ojos estirados.
3: Una geisha.
2: Y me quedo pendiente.
0: Sí, qué bueno.
2: No pudo ser.
1: A mí una vez un chico me dio en una servilleta, me escribió su número de teléfono.
0: Llamame.
1: Lo guardé en la campera. Sí. Yo estaba en pareja en ese momento.
4: ¿Pero te había parecido lindo?
0: No, lo
1: guardé porque me lo dio ahí.
4: Bien, educa,
1: lo tenía enfrente y lo guardé.
0: Y lo descubrió tu novio.
1: Sí. ¿Qué es esto? No. Y le dije, ay, no, un número de teléfono. Sí, un número de teléfono. Me... Sí, pero se
4: che, difícil esa,
1: ¿eh?
4: Sí.
1: Me dijo, ¿por qué lo guardaste?
4: No.
0: Por la duda.
4: ¿Y qué hacía revisándote el bolsillo?
1: No me revisó. Estábamos juntos y habíamos dejado el auto en un estacionamiento
0: la verdad,
1: y yo saco del bolsillo, empiezo a sacar cosas. No llamé, nada.
2: ¿Pero para Nacho o un ex?
1: No, un ex.
2: Ah, bueno.
0: Pobre Nacho, me está ligando todo.
1: No, pobre Nacho.
4: ¿En serio? Y te dijo...
1: Y Me dijo, ¿qué es ese número de teléfono? O sea, era un pibe en un bar.
4: Confío mucho en vos, está bien.
1: Sí.
3: Yo tengo un amigo.
1: Yo dije la verdad igual, pero me dice, ¿por qué te lo guardaste? La verdad no
2: bueno,
1: sé.
2: Pero
1: digo, lo tenía ahí, lo guardé.
2: Hay veces que la verdad es poco confiable igual.
4: Si no peleábamos.
3: Eso es más habitual, creo yo, en las mujeres. Yo tengo uno de mis mejores amigos, que a los 20 y pico también era una especie de retamoso. Te generaba indignación la facilidad.
0: ¿Así de ocultar también?
1: No, ah, pensé no, que era ocultar. Que sacaba fotos y no las publicaba.
3: Tampoco.
0: De avanzar, no, de avanzar libremente.
4: Tocaba bien
3: ni
4: la
3: siquiera era, lo que generaba indignidad justamente era eso, profe. No había avance, era, ¿viste? Cuando simplemente por ir caminando
0: sí.
3: se le abrían los mares como claro, a Moisés.
0: Moisés.
3: Bueno, eso le pasaba a él y le pasaba, a ver, de ir a comprarse ropa o qué sé yo, y que se la atendía a una chica, volver a la casa y en el bolso de la valija tenía el número de la chica.
4: Y me gusta, a mí una vez me dejó un mozo un papelito también.
0: Estábamos todos tomando la cuenta.
4: Claro,
3: de singarpar.
4: Éramos todo un grupo de amigos y siempre íbamos a esa heladería. Y me dejó y fue, me ruboricé.
0: Claro.
1: Es que ¿le escribiste?
4: No.
0: ¿Te intima eso? ¿Te intimida o no te intima? ¿Te intimida?
4: No, te halaga, ¿no? Un poco, es lindo. Es un lindo gesto. Es valiente.
1: Aparte no es desubicado.
4: Me gusta.
0: Yo decía que se notaba en la palma de la mano, notábamos los teléfonos.
2: Sí, sí.
1: Y por ahí se.
4: Y los movimientos.
0: Cuando no había cuatro.
1: No sé si duran mucho.
0: Los teléfonos de línea sin cuatro.
3: No,
0: y el capital.
3: Tanto no llegué.
0: Eran de dos números.
4: Y tenía que llamar a la casa de la persona y que te atienda el padre, ¿no, profe?
0: Sí, atendía cualquiera. Eso, bueno, sí.
3: Eso sí.
0: Menos el que te tenía que atender.
3: Una valentía.
0: Pero bueno, ya estaba.
3: Eso
0: ya sabíamos.
3: Requería de una valentía que hoy no conozco a ninguno que.
4: ¿Qué recuerdos igual? Algo que no es tan lejos, pero no. Quedó muy lejos de decir. Me acuerdo que sonaba el teléfono de la casa y era. Nadie quería ir y alguien corriendo de último momento pues se cortaba. ¿Ese
3: por eso
4: momento?
3: Digo, eso hoy suena a dibujar búfalos en las paredes de las cavernas.
4: 4433-0069.
3: No, lo de dejar un número ahora quizás es tan vintage que debe caer bien. Debe
4: provocar
3: el efecto de.
4: Ya dio la vuelta.
0: Pero para no te dejan el Instagram de última, si quieren dejarte algo, te van a dejar el Instagram.
1: Sí, pero me parece mejor lo del número.
4: Pegó la vuelta.
3: El número del WhatsApp y el arroba.
4: Un pibe medio under te deja el teléfono ahí. Un under con ese.
0: Vamos a ver si.
2: Sí.
3: Che, si los otro término.
2: Le mandamos un saludo a Pepi.
0: A ver si los oyentes tienen esta historia. Primero del amigo o la amiga que rompía tipo
4: eso.
0: Moisés.
4: Sí.
0: Y después de estas situaciones de teléfono, si todavía son de dejar un teléfono, digamos, un papel.
1: Bueno, Dani, hay que volver a eso.
4: Sí.
3: Dani
4: a las
3: contaba
4: bases.
3: La otra vez que él tiene una amiga.
4: Lo viejo funciona.
3: Estas amigas que tiene él arriba de 50.
0: ¿A qué teléfono? Perdón, porque si no la gente tiene que anotarlo.
4: Al 11-36-31-1031. Al 11-36-31-1031. Nos cuentan si tenían un amigo joven Moisés.
1: Hay audios, ¿eh?
4: O si costó un poquito
0: más. ¿Hay audios?
4: Sí.
3: Qué bronca da ese Moisés.
0: Sí.
3: Entiéndase por Moisés, el tipo que no hace nada y se le van abriendo los mares a cada paso que da. Y él no tiene ninguna iniciativa. Es simplemente.
4: Ni le interesa ya.
3: Detestable.
0: Bueno, en un rato vamos con algunos mensajes, pero alguien iba a acotar algo.
3: Yo te decía que Dani tenía una amiga.
0: Ah, ¿una amiga?
3: Sí, lo contó acá, que iba en el gimnasio, que se le acercó
0: ¿Qué es amiga?
3: Uno. Sí, y le dejó un teléfono, y se llamaron por teléfono, porque ya a esa edad, arriba de 50, no hay intercambios de arrobas.
0: No, claro.
3: Me parece que la arroba
1: el Facebook.
3: Muere en el
1: 40. Estados de WhatsApp.
0: Ah, Facebook, no, nada, es teléfono.
3: Para mí ya murió.
1: Es la red social más usada.
4: La gente ve, pero en Argentina para
3: ¿qué
4: mí
3: no rango
2: está? No, no,
3: está
2: claro, pero depende. La gente grande de acá, Argentina, lo sigue usando.
1: Sí, muchísimo.
3: Las abuelas usan Facebook.
2: Sí.
0: Pero los chicos no.
1: No solo las
2: no,
1: abuelas.
2: No, gente joven no.
1: Joven de otros lugares, tipo quizás no de la ciudad de Buenos Aires, pero
3: entiendo.
1: O en otras provincias.
4: Sí, sí, a mí me llegan muchas reproducciones de Facebook. Digo, yo ni lo uso, no lo tengo ni en el teléfono.
1: Sí.
0: ¿Hay algún mensaje ya, Axel? No hay. Bueno, por eso
4: en Facebook te tenían que pedir de ser amigo.
0: La
4: solicitud de amistad
0: tenías que aceptarlo.
2: Bueno,
0: claro,
2: en realidad en Instagram, si lo tenés privado, pasa lo mismo.
4: Claro,
1: claro, pero vos, no. Vos le tenés que mandar también para verlo. No es que si aceptás, los dos se tienen.
4: Es verdad.
1: Facebook.
0: Vos le mandás y el otro ya
1: te puede mandar a alguien, vos lo aceptás y no necesariamente lo seguís.
4: Y qué lindo cuando ibas a ver la amistad que te une todos los mensajes.
1: Sí, eso estaba bueno.
0: Bueno, después estaba
1: el estando en realidad, pero no lo vemos.
0: Para más novedoso fue después con el paso del tiempo el teléfono en las mesas. Vos estabas en una mesa. Claro, vos estabas
3: hablamos
0: en una mesa y te podías comunicar con otra mesa.
3: ¿Te acordás que hace poquito hicimos una nota con Jobs que revivió eso?
4: ¿En el
0: claro,
4: bar?
0: Las confiterías, sí, claro. Los sí, lugares sí. Para ir a tomar algo tenían teléfono.
3: Se llamaba Fonobar.
0: Claro.
3: Así. Había un teléfono con un interno en la mesa. Hace poquito lo revivió Jobs, que es un bar conocido, y hicimos la nota de esto.
0: Claro.
3: Tiene tantas mesas, un teléfono por mesa. Entonces, te gusta una chica o un chico de otra mesa y marcas el
1: igual
3: interno,
1: eso era muy común o pasó un momento no me suena que haya sido
0: no había
1: tan
0: muchos
1: común.
0: Lugares no,
3: no,
0: no
3: era
0: había.
3: Común era un chiste era un bar temático
0: sí, no había mucho pero no, había algunos lugares pero no había mucho no era normal no era
4: levantate y hablale
0: no era normal claro, levantate y hablale
3: van también con las modas en una época estaba esto después pasó que los bares que tienen juego de mesa ¿no? Van cambiándolas.
1: Acá hay un oyente que dice que el que te dejan un papelito, el WhatsApp y el Instagram, es porque está en pareja.
4: ¿Por qué?
2: No, no necesariamente.
0: No necesariamente.
2: Puede estar,
0: no,
2: pues, como si el caso del
1: claro,
2: mozo.
1: Claro, si le escribís.
2: Está, o sea, trabajando.
0: Claro, no, por eso está trabajando, está ocupada, está con amigas,
2: sí,
0: no sé.
2: Sí, sí, está trabajando. Si lo ven, lo pueden echar, entonces disimuladamente claro. Te deja el papelito.
0: Puede haber que haya algún tramposo. Bueno, también. Sí. Claro.
1: Pero,
0: no,
1: así, pero si igual le escribís, es lo mismo. Claro. Es lo mismo.
4: Está claro, lleno. Hay un gran filósofo que dice, en un papelito te escribí un poema que al tiempo lo convertí en tema.
3: Entonces,
0: ¿se puede repetir?
4: En un papelito te escribí un poema que al tiempo lo convertí en tema.
0: Qué bien.
1: ¿Quién lo hizo? ¿Elegante?
0: No, Elegante lo tenemos hoy en un rato. Va a aparecer Elegante.
4: En un papelito te escribí un poema.
5: ¿Cómo?
4: No son hemorroides.
1: No.
4: No, banco el
0: ustedes
4: el
0: no vivieron
4: que...
0: tampoco la etapa de los... No, en los boliches, ¿eh? A ver. Había lugares para ir a tomar algo que eran reservados. Oscurelli.
1: ¿En los boliches?
0: No.
1: Había bar, reservados.
0: No, ¿Un bar? ¿Ibas a un bar?
2: Sí,
4: la primera frase. ¿Un privadito?
0: No, privado. Ibas a un bar que tenía mesas, ponele. Y después sí. Había o un subsuelo, un primer piso.
1: ¿Como en los boliches?
0: Como en los boliches, pero ¿viste? No era boliche.
4: Ah, como la que alquiló Dani la fiesta de la radio.
1: Arriba, en el caso de Dani era
0: una habitación. No, tenías asientos, todo, ibas a tomar algo y tenías... No intimidad para tener sexo, pero sí para...
4: Un toqueteo,
0: claro.
1: Un tanteo ahí,
0: era
1: a ver
0: como
1: si...
0: el famoso guindado. El guindado tampoco lo conocieron ustedes.
3: ¿Qué era un guindado? Siempre se lo escuché.
0: No, el guindado era...
3: ¿Por qué guindado? ¿El nombre a qué se debe que... De
4: ¿cómo guisa? Me gusta revivir cosas
0: el
4: de
0: guindado
4: antes.
0: Estaba por, cuando venías por... se me fue. Lugones.
4: Sí.
0: Y entras por Sarmiento.
3: Sí.
0: Hay un costadito. Era un lugar que ibas con el auto. ¿No? Y te traían hacia... Había una seña de luces para... Que te atiendan.
3: Eso eran los bosques de Palermo ahí por el planetario.
0: Antes del planetario, claro. Okay. Viniendo.
1: ¿Pero qué te traían?
0: No. Vos llegabas, pareja.
4: Sí. En el auto.
0: Te quedabas en el auto todo oscuro, no veías ni al mozo.
4: ¿Pero qué era? ¿El profe no entiende? ¿Era un garage?
3: No, en los bosques de Palermo.
4: ¿Era la calle?
0: No, como en los bosques. No, tenías una entrada hacia la parte de
4: era
0: los
4: un
0: bosques.
4: Terreno.
0: Tenías intimidad y tal. Ahí podías venir Colochini, Nedini.
4: Villa Cariño.
3: Sí, una especie de
2: coluca también.
0: Pero tenía servicio que podías tomar algo y estaba.
4: ¿Y de dónde salía
0: el no, había seguridad.
4: Ya, no te iban a afanar.
0: No ibas al medio del bosque a jugarte la vida. Entonces vos le hacías una seña. Que...
1: ¿Pagabas o era por la consumición?
0: No, pagabas en la consumición venía todo. Venía,
1: o sea, era como una entrada.
0: La consumición era más cara que, o sea, si un Fernet valía 7, ahí valía 12, no sé, 10. Claro. Porque ya te cobraban el. Obvio, te tienen que cobrar el lugar, pero no es que te cobraban aparte el alquiler
1: perfecto.
0: Del lugar.
3: Pará,
0: o sea, hacías una seña
3: un
0: de luces.
3: Bar, ¿dónde salía?
0: No, había, claro, había un bar adelante y venía el mozo. Vos no ibas a buscar el trago. Que el mozo a veces ni lo veía porque te aparecía al lado.
4: Uh-huh. Uy, qué
0: venía
4: turbia.
0: Con la bandeja aparte.
4: Tenés que tener ahí sí o sí polarizado.
0: No, en ese momento no estaba todo. No, esto era tan oscuro.
1: ¿Sonaban bocinazos?
3: Se empañaba.
0: No,
1: había
0: no,
1: bocinazos.
0: Se empañaba
1: algo.
0: Todo. No, todo es
4: sigiloso. Sí, a veces
0: no.
4: Escapa un bocinazo.
2: Sí.
1: Lo que...
2: sí.
1: Freno de mano a full, ¿no?
0: Freno de mano. Ahí. Sí. Freno de mano había.
4: Bien
0: sí.
4: Colocado.
0: Y, bien, que... y se agarraba varias
4: sí,
0: veces.
4: Sí, sí.
3: Y lo que debía ser oscuro, era la concesión de eso, ¿no?
0: Pero,
4: sí,
0: a ver,
4: más turbio.
0: Vamos a recordar. ¿Usted, París, si fue guindado alguna vez?
1: ¿Qué no va a ir, París, y escuchando
0: a Arjona?
1: Vamos a
0: preguntar a la gente, ¿alguno fue alguien dado? Dale.
4: 11-36-31-103-1. 11-36-31-103-1. Profe, si estoy diciendo número, no le preguntas encima.
3: Profe, no le interrumpas el número del tele.
0: Pregúntale.
1: Explota WhatsApp, ¿eh?
4: 11.
3: Dale, Cata.
4: 11-36-31-103-1. ¿Fuiste al guindado o no?
0: ¿Andrés es la pareja de tu mamá?
4: Sí.
0: Pregúntale si no fue al guindado.
4: Uy, bueno, capaz no se quiere enterar ahora.
1: Acá hay muchos oyentes que fueron, ¿eh? Pero no dan de. Solo ponen guindado y emoji de aplausos.
4: ¡Epa! Claro.
1: En Palermo pone uno.
4: A ver, ¿por qué
3: pone guindado y emoji de berenjena?
1: Por ahora no, pero pueden mandarlo.
4: Con una
1: si
4: foto
1: quieren.
4: De guindado, a ver.
6: Profe, teléfono de línea sin el 4 en capital. La característica de dos números. Usted sí que es de la época de que los pedos se tiraban con la mano, ¿eh?
3: Sí, con onda.
6: Qué increíble.
0: No, che.
3: Es un poco viejo.
4: ¿Cómo?
0: Yo tengo 60, se lo dije, pero el teléfono
3: no
0: eso...
3: Yo,
4: todavía
3: yo...
4: Se me...
0: En esa época, claro, en Capital me acuerdo, Flores, Floresta, 68, 69, era 67.
3: No es el mismo barrio, ¿no?
0: No, hay una diferencia, en Mataderos, toda esa zona...
4: Pero después, acá ponen que se veían películas en el guindado.
3: Claro, como un cine.
0: No, eso es en el autocine.
3: El autocine.
1: Sí, claro, autobar. Autobar, el
0: eso
1: guindado.
0: Es otra cosa. No,
4: esto es de ahora, le dicen así.
0: ¿Ahora está eso?
1: Sí, la última publicación en Facebook es de 2020. Después de la pandemia creo que...
0: No, pero eso no estoy hablando, yo estoy hablando de los 80, 90 como mucho. El guindado después no existió más. Y después estaba el autocine. El claro. autocine estaba donde eso está hoy Tecnópolis.
4: Eso me copa.
0: Ahí está, ahí también nadie va a ver la película.
4: ¿Ah, no?
0: Y no.
4: No pasaba en la cinta.
0: Era incómodo aparte, porque vos tenías, te ponían como un parlante ahí cerca de la ventanilla y ahí escuchabas el audio y tenías la imagen, por ahí estabas lejos. Y yo veía los costados, los asientos estaban todos reclinados. Bueno,
4: aparte no se ve bien el auto.
0: El autocine iban a manotear el freno de mano.
3: Es muy bueno, película americana de los Leo. 50, ¿no?
0: La bueno, pero acá nosotros tenemos audiencia de gente grande que fue también al autocine. Había uno en Villa Gesell. Villa Gesell, sí, en Villa Gesell tenía un autocine. En la costa había. Creo que en Santa Teresita, San Clemente había otro. Y acá y estaba
4: en
0: ese.
4: En los bosques de la costa pasa mucho eso, mucho guindado ahí.
0: ¿Vos no fuiste al bosque de la costa?
4: Sí.
0: Bueno.
2: ¿Y te pasó?
0: ¿Y el freno de mano? ¿Lo activaste o no?
2: Lo activaron por ella.
0: Pero poneme más, por favor.
5: Hola, muchachos. Hola, genios. Yo era Moisés, pero era muy cagón. No me animaba a encarar. Y cuando ya me empujaban un poco más, encaraba y ganaba.
4: Me gusta que lo admite.
0: Y arrastraba sí, por ahí a alguno.
4: A los amigos.
0: A los amigos, Moisés, ¿no?
1: Y lo que pasa es que el que sabe que gana, por lo general, no tiene que hacer tanto
0: esfuerzo. Hay como
1: esfuerzo,
0: un poco de soberbia en el que gana así, ¿no? Es como la chica linda también, ¿no? Que elige. Vos, Cata, elegías. No. Flor también.
3: Sí, más de una vez.
4: Nosotros siempre elegimos, sí.
0: Ustedes siempre eligen, pero sí. La más
1: igual
0: linda,
1: para mí, en líneas generales, para la mujer es más fácil. Sí. Seas linda o no, no es más fácil.
0: Siempre hay mucho candidato, ¿no?
1: Son yo creo que sí.
0: ¿Sí?
1: El varón no mira.
4: No hay tanto
1: mucho. Mira dos, tres partes del cuerpo y
0: adelante, ¿no?
1: Ya está. Los varones son así. Yo creo que para las tampoco mujeres en línea general.
3: En el barrio estaba la frase, el que elige no.
0: Bueno, pero también.
1: Eso, para mí.
0: También la mujer tiene a favor el tema, que yo siempre digo, de la producción.
4: Sí, es verdad. Eso es verdad.
0: El hombre no la tiene tanto.
4: Es verdad.
1: Sí, no la tiene porque no quiere, pero mira, te cortaste el pelo y todo el mundo se acercó a decirte que te queda bárbaro.
0: Es el pelo, nada
4: más. Eso es un cuidado, pero es verdad lo que dice, de las arrugas, de tapar, de
1: y el maquillaje.
0: El maquillaje
1: ya te levanta un montón.
4: A mí me cuentan muchos conocidos que en las aplicaciones de citas ponen muchas fotos, algunas mujeres, con los filtros de Instagram, de redes, y después cuando las ven en persona es otra cosa.
0: ¿Y qué pasó? Claro.
4: Sí.
0: Sí.
3: Los filtros de Instagram son una mentira.
4: Igual,
3: fuerte,
4: yo
3: les, ¿no?
4: Si quieren, doy un curso avanzado cortito de que te das cuenta rápido cuando hay un filtro puesto.
0: ¿En la foto?
4: Sí.
0: Sí.
4: Se ve más saturada, a veces se ve más naranjón. Fíjate que no ves la punta de la nariz.
0: Bueno, pero que está el apuro en el Tinder o en lo que fuera.
1: Sí.
0: No sé si hace tanto análisis de calidad, ¿no?
1: Ya valora que te responden y ya está.
0: Y que me respondió. A mí me pasó, y que encuentres a alguien normal dentro de esas redes. Es de todo, tenés un zoológico.
4: Alejo, no, pero Alejo, hay casos de éxito.
2: ¿Viste?
4: Creo que el caso de éxito es uno de cada 100.
0: Está bien, pero yo creo que tiene que ver también con el rango de edad.
4: Ah.
2: Sí, es cierto que hay.
4: Sí.
2: Más para arriba.
4: De 50 para arriba, Cucurela titular.
0: Cucurela juega. ¿Cómo es?
4: El gato
0: César. El gato César. No, juega Rayado. Rayados de Monterrey juega también, ¿no?
4: Sí,
0: la raya.
4: Debe ser difícil.
0: Es bravo, ¿no? Y mantener una
7: conversación. Hola, chicos, ¿cómo están? Y mirá, yo en mi infancia, adolescencia, tenía un compañerito, un amigo, que él era el que iba a encarar a las chicas. Éramos pocos varones del curso, mirá. Así que él era el che, dice mi amigo, si querés hablar con él o querés
4: hablar. Bueno, buen amigo.
7: O no sé, ¿viste? O me anotás el número y esas cosas y nada. A la final, bueno, uno que no tenía, no era un retamoso. se las ligaba a él, digamos. Así que bueno, de ahí eso yo creo que era el Moisés en ese tiempo.
4: Claro.
7: Me habla Franco de Salta.
0: Saludos. Salta, mira, Franco siempre llama.
4: Genio, Franco.
3: Es un buen término, ¿no? El Moisés, parece que celebren los mares solos. Recordemos que Daniel Retamoso acá fue, trajimos a la persona que sufrió sus artilugios, se la hizo ilusionar, ¿no? A Malena Ginsburg. Para levantarse una amiga de Malena.
4: ¿Usted sabe? Los Moisés tienen eso de que son bastante hijos de puta.
1: No tienen código.
4: Son fuckboy. Hoy le decimos fuckboy a esa gente. Que no va más, ¿eh? A las chicas le digo no va más.
0: Yo cuando lo conocí a Retamoso.
3: Lo que no entienden es que con un superpoder viene una gran responsabilidad.
0: Yo vi un Moisés, ¿eh? Yo llegué a ver un Moisés.
4: ¿Ah, sí?
0: Pero no quiero, viste, a veces mezclar las
4: cosas. No. Levantó olas.
1: Por las dudas.
0: Entonces, después cuando ya, viste, la realidad, ya hoy no lo haría delante de uno de nosotros, ¿no? Pero el Moisés yo creo que debe seguir teniendo esos poderes, ¿no?
4: No, lo sigue teniendo, sin dudas.
3: Sí, sí, pero viene una gran responsabilidad.
4: No cuenta.
3: Como el hombre araña. Sistema. Es como el hombre araña. Hay pero que tener una responsabilidad afectiva.
0: En aquella fiesta, ¿usted se acuerda? Usted, Lucas, también iba a las famosas fiestas de fin de año.
2: ¿De torneos?
3: Sí. Rápido, sí. Torneos. Yo cuento lo que Moisés pasó. La primera fiesta que fui de esas es alejado de las redes. Dura 2 horas.
0: No, hubo de varios protagonistas conocidos.
3: Sí, sí, por eso digo. Claro. Es para un 2 horas de alejado.
2: ¿La del auto? Chin, ¿puede chin, ser?
3: Primera fiesta con gente que después fue mega conocida.
0: Claro, sí, sí. ¿Hay más? Dale.
8: Hola, profe. Marcelo de Wilde. Sí, ha ido al lado. De trampa, pues ya Chati se para, igual estaba casado.
4: Uy,
8: y sí, sí, estacionó el auto en 90 grados. Totalmente protegido y bueno, qué sé yo, pasaba lo que tenía que pasar, pero apretabas el stop, el freno y venía el mozo.
0: Claro, la lucecita.
8: O prendía la luz para que el mozo viera que la luz está prendida y te venía y te traía lo que vos querías.
0: Sí, era así, para
4: ahí. No,
8: peor era una ir a ver nada más.
4: Si hay algún mozo de guindado que está escuchando que nos mande un mensaje.
0: Era una luz para llamar otra. Sí, había
4: eso te iba a preguntar, porque si no te aparece así de la nada.
0: Sí, sí, sí.
4: Bocinazo no, luces.
0: Posición, ¿viste?
4: ¿Bocina cuando terminás?
0: Los autos viejos tenían una lucecita abajo que nosotros la llamábamos la posición.
4: Terminás y lo acabás.
0: No, los autos muy viejos tenían una luz, la luz normal y una luz abajo que era la que se llamaba de posición y esa prendías para que venga.
4: Y había que estar en posición.
0: Y después te ponías en posición también, ¿no?
1: Acá hay un oyente que dice Rivadavia y José María Moreno.
4: Uy,
1: la Fontaine, primer piso, era un cine. No se veía nada.
0: Mira. Ahí está, y lo dice Sassi, parece que fue, sí.
1: Le trajo.
4: Yo me vi cerca de ahí, no sabía.
0: Mira, ahí está Sassi tirando, mira.
2: Bueno, le puedes tirar a Pepi. Si
4: quieres. Sí, está, noche es distinta. Una linda aventura, ¿no?
0: ¿Está todavía?
4: No, preguntale si está, no creo que no está más.
3: Y no, porque los cines están un par de cuadras para allá.
4: No.
3: Cata, sobre Rivadavia están un par de cuadras para allá.
4: Sí, no lo ubico.
0: Había cines que daban películas.
4: ¿Para adultos?
0: No eran condicionadas, ¿no? Las películas de Isabel Sarli y demás, que para esa época eran muy osadas. Había un par de cines, estaba el Continental en la Avenida del Trabajo, estaba yo en la zona de Loma del Mirador, en la Avenida.
3: ¿Era asistir a esos cines?
0: En Ciudadela.
3: ¿Era seguro asistir a esos cines?
2: No, sí.
0: Yo conté la anécdota de Ciudadela de al lado del salón de fiestas, que cuando salimos fuimos a ver una película, tendríamos 15 años, fuimos a ver sobre aquellos que conocen la zona, Segunda Rivadavia, frente a la estación de Ciudadela estaba el nuevo Ciudadela. Era un cine que daba películas de Isabel Sarli y demás. Y a la esquina había un salón de fiestas. Nosotros fuimos a hacer trasnoche.
4: Era fan de la Coca, por lo que veo.
0: Sí. No, tremenda. Para esa época mostraba una teta que no se veía en ningún lado.
3: Entre Coca y Graciela, ¿quién tuvo más homenaje?
9: Hola, soy Hugo Tocali.
0: No, era distinto porque...
3: Pero en tuyo, tu ranking.
2: Claro.
4: No, no, no.
0: La Coca era más... Lo de Alfano era más cuidado.
3: Ya lo sé, pero vos, homenaje.
0: Homenaje, no, y la Coca sí, porque la Coca mostraba más.
3: Gracia
0: y además había...
4: Se dice cola, no Coca.
2: Para ver esa película.
0: La Coca había...
4: Se dice cola, no Coca.
0: Coca, dije, no, Coca es... Coca
4: sí, Sarri, pero no Coca se puede decir marcas. La
0: Coca Sarli. La de Coca tenía... Coca Sarli tenía el ingrediente y el morbo de que se peleaban el hijo y el padre. Porque estaba Armando Bo...
3: Y Víctor.
0: Armando Bo...
4: ¿Por ella?
0: Era el amante de la Coca. Armando tenía su pareja.
4: Qué morboso, por Dios.
0: Y Víctor Bo... Y Víctor Bo era el hijo...
4: Uruguayo.
0: Que también andaba... Es uruguayo, ¿no? Son muy viejos, bueno. Y eran los que se peleaban en la película por Isabel Sarli. Bueno, salimos a las 4 de la mañana del cine...
3: De esas películas no es la...
0: esquina...
3: Escuchame, no es la frase... La ¿Qué claro, pretende usted de mí?
0: Claro, con Romualdo Quiroga. Y del grito de la esquina era vea, vea, vea, son los pajeros del Ciudadela, pues salíamos todos del cine. Y, bueno, y nos fuimos escondidos a tomar el
4: 15
0: tren.
4: 15 años,
2: por lo menos encima. Se metía en la bolsa.
3: Es lo que era ese cine. ¿Sabés lo que era ese cine?
2: Lo que era ese cine.
0: El cine estaba Guido Caca en la primera fila.
4: ¿En serio?
1: Ay, no.
0: No, pajearse no había ninguno, pero.
2: Sí, no sé.
0: ¿Qué sé yo? Yo te digo, mis amigos, por ahí alguno metía la mano y sí.
1: Y sí, como dale.
4: Como que no te vas a aguantar.
1: Que es otro lo que no te mete la mano.
0: Se decía que en esos cines los que iban a la primera fila llegaban a la pantalla.
10: ¿Cómo andan? Buenas tardes. Acá Nico del Oeste. Para el profe, acá en zona oeste hay un bar como guindado, Camet, que tiene autobar ahí, unos reservados. Saludos.
0: Camet. No lo tengo. Ya el nombre Camet mete, ¿no?
2: Sí, sí.
0: Es un antro, ¿no?
2: Le cambió la O por la A y...
0: No, sí, total. Se cancha la gente.
11: Profe,
9: En Ituzaingó sigue estando eso. Se llama Camet.
1: Era ah, mira, está un éxito Camet.
9: Los espacios para entrar con
1: vayamos.
9: El
0: auto. Vamos a Camet, con Nacho.
9: La Paliza y en el Mozo.
0: Pedrito.
1: Alquilamos una limusina.
0: Pero ustedes que no lo vivieron esa experiencia, está
1: no,
0: buena
1: es bueno,
0: que
1: va
0: a
1: ser bueno,
0: lo lleva
1: bueno.
0: A Retamoso, que no tiene compañía y por
1: bueno,
0: ahí encuentra
1: lleva
0: algo.
1: Él, capaz ya sabe cómo llegar.
3: No, pero ahí no es para ir a levantar, ¿no?
0: Eso, no, ya no, tenés no, que ir con pareja. Con pareja.
2: ¿Y sí. No vale un intercambio de autos? Por ejemplo, bueno,
1: este ya quiere una fiesta.
0: No, pueden ir cuatro en el auto.
1: Va con una combi. Bueno.
0: Va usted con una con su novia.
2: No, yo no quiero hacer intercambio.
0: No,
2: pero
0: usted me parece que sí.
1: Sí,
0: no,
1: parece
0: no. Pero va usted pienso... con su novia y en el asiento de atrás va Retamoso con una compañía. Intercambio.
2: No,
0: ahí
2: no.
0: Cagó después porque no la levanta más, le digo. Después Retamoso se queda con todo.
11: Hola chicos, ¿cómo le va? Buenas tardes. Soy Miguel.
1: Hola Miguel.
11: Taxista de Aeroparque. Yo a mí no soy agraciado por la belleza, pero Dios me dio una habilidad que es la simpatía. La simpatía me
1: es
11: llevó a grandes lugares.
1: Sí, Miguel.
11: A muchos lugares muy buenos, que mi nunca simpatía. Nadie esperaría de mí. Mirá. Así que...
0: Sí, Miguel.
1: Yo sí debo,
11: gracias
1: Miguel.
11: A Dios me enseñó a hablar y puedo desempeñarme bien.
1: Qué genio, Miguel Aeroparque.
3: El chiste correcto.
1: Sí, mucho viaje.
3: Escúchame, el chiste correcto, ingenioso, en el momento indicado puede hacerte jugar ligas para las cuales.
1: Sí, no hasta, predicho, hasta un punto, ¿eh?
3: No,
1: tampoco que si te hace reír.
0: Tampoco
1: te
0: payaso.
1: Poner un parche en el ojo
0: tampoco
1: y.
0: Tampoco payaso, ¿no?
1: Tenés bueno, que tenerlo tuyo.
3: Si no, piñón fijo arrasaría.
0: Claro.
1: El humor es fundamental, ni hablar. Un tipo que no es gracioso, que no te genera nada.
0: ¿Hay más? Ya vamos a un lado, está Parisi, ¿eh? Se viene Parisi porque. Parisi va a hablar de esto y la gente va a seguir dejando mensajes de esta historia, del guindado, de los cines condicionados,
12: floca.
0: De Guido Casca, de todo este tema. Separamos, 38 minutos pasaron de las 3 de la tarde, se viene el doctor Parisi con nosotros en vivo, recibe llamadas.
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19: Qué bien que está, ¿eh?
20: Qué
19: está firme, ¿viste?
20: Pero me sentí en la televisión.
19: Está firme, ¿viste? Porque, bueno, ella... En la televisión yo la veo, hace un papel serio.
18: Gracias, sí, profe.
20: No, pero con su estilo.
18: Y acá también.
19: Hoy, hoy vi un ratito que estaban acorralando a...
18: ¿A quién?
19: No, con la, ¿A quién era? Usted y Alejo estaban acorralando a alguien, no recuerdo de qué tema era, pero lo estaban atacando.
18: Sí, puede ser. ¿A Alexis? No. ¿A quién?
19: No recuerdo. ¿Había otra persona? ¿Puede ser hoy en el...?
18: Sí, éramos, somos muchos.
19: No, bueno, de los que no están habitualmente.
18: Ah, el conductor que volvió de las vacaciones, quizás, Ariel. Bueno, Ariel Aliart.
19: Ah, Ariel. Ah, él conduce, no está más.
18: No, porque Dani está al mediodía ahora.
19: Lo pasa al mediodía. Ah, el conductor lo estaban atacando. No sé de qué tema era, pero lo estaban acosando, diría casi.
18: Puede ser.
19: Bueno, mire quién está. Mira quién vino.
18: Ah, bueno.
19: Nuestra figura.
20: ¿Cómo lo extrañamos, eh?
19: Después de su paso por las playas de México.
7: Redes, ¿eh? Porque se hizo viral el otro día.
18: Siempre
7: ¿Con
18: es
7: qué?
18: Viral.
7: ¿Con qué?
19: ¿Cómo le va a Parisi?
7: Ah, ¿cómo andan? Sí, sí, es verdad.
19: ¿Por qué se hizo viral?
7: Estoy viendo... Uy, escuchá qué tema.
19: Escuchá.
7: Escuchá qué tema. Ya me reciben así. ¿Te das cuenta? A meterlos en la cama sin tocarlos. Me puede las canciones de Arjona.
19: No, no.
20: ¿Arjona te puede?
7: Me puede.
19: ¿Usted se mete en la cama así de esa manera?
7: ¿Qué manera?
19: Como dice Arjona.
7: Sí, sí. Y a veces, viste, estás con alguien. Sí, a veces estás con alguien y sentís que estás lejos. ¿No te pasa a vos?
19: Usted no, siempre hay que acercarse. Siempre, no te lejos.
7: No, pero.
20: Está fría la
19: estar
20: cama.
19: Cerca es bueno.
7: Sí, acercamiento físico no significa.
18: Hace bien.
19: No, acercamiento físico. No, no necesariamente.
20: Es medio molesto igual también.
19: Viene con algo más, ¿no?
7: Sí, sí, tan pegados, sí, no me.
19: No, pegados tampoco.
20: Yo necesito una conexión.
18: Un mimito.
20: Pues un dedo.
7: Un mimito. Vos sabés que yo necesito.
18: Bueno,
19: dale. ¿La punta o
7: el dedo?
19: No.
20: Un dedito atrás, amiga, un poquito más.
7: No.
20: Le juro por Dios que lo dije, pero sin el doble sentido, pero que en esta mesa no se puede decir
7: nada. No.
18: Yo bueno, aprende, amiga, dale.
19: Cuando tengo la uña larga del pie, voy con esa. Punteo un poco.
20: Menos mal que el otro día te lo cortas.
19: No corté, no sé cómo queda.
7: El tobillo seco, viste, que te roza la otra persona.
19: No, eso de la...
21: Pero ¿con quién anda?
7: No, no, digo... No, no,
20: yo no. Está de novio con un dinosaurio.
7: Yo no, pero digo... Ese, no.
19: Hay que ponerse crema ahí.
7: No, pero yo coincido con Cata. Yo necesito.
18: ¿Dedito estás?
19: ¿Con un dedo?
7: No, con un dedo, pero necesito tocar a mi señora. Así que.
19: ¿Dónde le gusta tocarla,
7: Susana? No.
19: Pero
7: puede ser
19: la mano.
7: Eso.
19: Una caricia.
20: La nalga.
7: Ella.
19: La nalga ya.
20: Sí, apoyaste
7: la manito. Ella no se duerme dándome la espalda a mí.
20: Qué feo.
18: Está bien, cucharita.
7: No,
19: lo hago de espalda, con espalda.
7: No, claro, cuando espalda, yo quiero abrazarla no quiere. Entonces necesito, aunque sea para dormirme tranquilo,
20: yo también.
7: Aunque sea una mano en el hombro, en la cabeza.
19: ¿Y el roce de la espalda con la espalda no le gusta?
7: No, es una cama grande. No, estamos pegados.
18: ¿Y ella una mano en la cabeza con vos?
7: No, ella no quiere. No, nada.
21: No se puede.
19: Así que le frote la cabeza. Que le frote la cabeza, no le gusta.
21: No. Por favor.
7: Escuchá, la única vez que me dejó abrazarla cuando dormíamos fue la primera vez que dormimos juntos. Después nunca más.
20: Tú, realmente, bueno, para engatusarte, ¿entendés?
7: Sí. Yo pensaba que era todo lindo.
20: Igual es verdad que cuando estás recién empezando, ¿no? No te molesta.
7: Sí. Pero ya después medio no me toca.
19: Está escuchando Chechu quiere que la abrace siempre.
20: ¿En serio?
19: Claro, ella quiere dormir así. Yo soy medio reacio.
21: ¿Vos sos más reacio?
19: Pero todo el abrazo. Yo la abrazo, pero no quedo toda la noche.
18: No, pero hasta que se duerme.
7: Hasta que te duerme.
19: Ah, claro. Engaño, la que duerme. Sí. Y...
20: Claro. Hacele sillita, profe.
19: ¿Sillita?
20: Sí, vas de atrás.
7: A ver, ¿cómo es?
20: En vez de cucharita.
19: Sí.
20: En cucharita estás acostado los dos normales,
19: sí.
20: Y se abrazan.
19: ¿Y silla cómo es?
20: En sillita tenés que poner las patas como...
7: Pingüín cómodo.
19: Ah, recogidas.
20: Entonces...
18: Ahora que haces tai chi vas a poder.
19: Ahora que tengo la elongación.
7: Claro. No, pero
20: tremendo. La sentás en la sillita.
19: La siento ahí. ¿Qué le parece? ¿Usted la puede aplicar usted, doctor, también?
7: No, yo sí llego a hacer eso y se me corta la circulación a las 4 de la mañana, tengo que llamar a la ambulancia.
18: ¿No haces ejercicio, París?
7: Sí, pero no esas cosas raras que hace Cata, que dice.
18: Tenés que sumarte no sé qué. A tai chi.
19: Tenés que venir a tai chi.
20: Sí,
19: pero no tai chi en silla.
7: No, ¿sabés lo
19: como
7: que,
19: en la sillita de...
7: ¿Sabés lo que empezó a hacer? El otro día escuché la nota que hicieron con la chica que de danza. No, danza
18: ayer,
7: no.
18: Sí.
7: Ayer fue.
19: Sí, pero todo desnudo, ¿no?
7: Sí, pero
19: ¿no le gustó eso?
7: No, yo tengo un amigo que lo empezó hace poco. Que lo hace tipo danza desnudo.
19: ¿Y cómo todo terminó?
7: No, bien, pero yo no lo haría. Contaba cómo se movía, todo. ¿Cómo
19: pero,
7: acabó de decir?
19: No, dije cómo terminó. Dije, si terminó contento o no.
21: Si no podemos controlar a los columnistas ya.
19: Desnudo, y bueno.
7: Desnudo.
20: Todo a bailar desnudo se movía para todos lados.
7: Sí, así. Todo.
19: Y todo ese...
20: Fuerte.
19: Colgado el...
7: Sí, 100% desnudo.
19: ¿Cómo? Debe ser incómodo, ¿no?
7: No, pero ¿sabes qué? Me dijo que en ese momento no, es verdad, bueno, no sé si es verdad, ¿no? Pero él confesó que no estás pensando en la desnudez de la otra persona.
20: No, es parte de la...
18: Ay, se hacen los superados los que hacen esas cosas.
7: No. Para mí miran y comparan.
18: Claro, obviamente. Sí. ¿Para qué te vas a desnudar?
19: ¿La mujer desnudarse que el hombre...?
7: A mí no me pregunté, yo no soy mujer.
19: No, profe. En general, porque la mujer no le anda colgando nada.
7: ¿Cómo no?
20: No,
19: los pechos.
7: Y
19: pero
7: sí.
19: No, pero diferente, el pecho está más siempre.
7: No sé si es verdad, ¿no? Pero él confesó que no estás pensando en la desnudez de la otra persona.
20: No, es parte de
18: Ay, se hacen los superados los que...

0: hacen no, esas cosas.
1: No. Para mí, miran y comparan.
0: Claro, obviamente. Sí, sí. ¿Para qué te vas a desnudar? Muchos pechos, tenés que ponerte claro. Un corpiño o algo porque te duele, señor.
2: Pero el pecho. Claro.
0: No es mi caso.
2: Generalmente, la mujer cuando está en la playa, ajá, percibís algo ya. El hombre lo tiene tapado. ¿El
1: qué?
0: No, vos, porque hay los que usan slip.
2: Pero, oh, ¿cuánto van a ir en la playa? Uno,
0: Dani,
2: dos.
0: Dani, Retamoso.
3: Retamoso, claro.
2: Retamoso, claro.
3: Bien apretado,
2: playa,
3: le gusta.
2: ¿Sabés qué playa? Sí, ¿vos sí lo ves en la costa atlántica, Retamoso, sí, en Zunga?
3: No.
2: Nah, si Retamoso tiene todos los prejuicios.
1: Pero vos no usaste en Brasil.
2: Yo en España.
0: ¿Qué tenía que ver?
2: Yo en España tuve. Pasa que nos filmamos y no está el video. En
1: ¿vos
2: Marbella.
1: ¿En Zunga?
2: En no, Bola. En Bola. Fui a una playa nudista. En pelotas. Porque entramos a una playa nudista y ¿viste? Nadie te dice nada, pero nosotros dijimos, vamos a sacarnos y nos sacamos la ropa.
1: Pero vos, la verdad es, si me relojeas a otro.
2: Jodiendo, pues todos se daban cuenta, hicimos 100 metros, volvimos, sí, nos filmamos.
1: El surco en la
2: y
1: arena.
2: El que filmó en otro viaje se le cayó el celular al mar y desapareció la filmación.
0: No es creíble la anécdota, profe, perdona
2: que te lo diga. Que salga a hidratar alguno de esos y te la cuenta.
1: Es increíble que Retamoso con su.
4: Sí, no, sí, sí, me preocuparía el sol en zonas sensibles.
0: Sí, te pusiste protector. Ah, claro.
2: Pero fue 20 minutos.
0: Te pusiste protector. Y bueno, 20 minutos.
4: Pero ahí, en zonas que nunca están expuestas al sol, el sol.
2: No, si te pones con el sol, con el pito.
1: No,
2: ¿cómo? Con el aire. Si te quema todo, sí. Esa parte no está acostumbrada a ver el sol.
1: Y depende
2: de grande.
1: Del tamaño, claro.
2: Depende del tamaño, ¿no? Todo. Pues, ahí en su momento.
4: Además, ahí no, no es cuestión de centimetraje.
2: Va caer,
4: y
2: el sol
0: y te pega el sol. ¿Y clavaron la sombrilla?
2: No.
1: El problema es cuando el agua está muy fría.
2: Creo que la sombrilla es muy nuestro también.
4: ¿Se ayudaron entre ustedes a ponerse
2: protector solar? Sí. Claro, sí.
1: Y cuando el agua es fría te querés matar.
2: Sí, al final no soy yo.
0: Eso sabe que se achicharon. El agua fría,
2: se convierte en una pasita de uva.
0: Sí, no. Sí. ¿Y qué haces ahí? Una vez que entraste no salís más.
2: Sí, no. Ahí es difícil hasta encontrarla.
5: Qué incómodo igual, ¿no? Entrar al agua así sin nada, desprotegido, viene un pececito y.
2: Una, no, te agarra una.
1: ¿Una qué?
2: Un cangrejo, un agua viva.
1: Te pica. No, te imaginas.
0: No, me parece peligroso, de verdad lo digo.
2: Sí, sí, un cangrejo te puede agarrar.
1: Una raya.
0: Una almeja.
2: La raya
0: te mata.
2: Doctor, vamos lo suyo.
0: Un pez espada.
5: Ah, contá que te hiciste viral, porque no me parecía a mí.
1: No, no, claro, voy a hablar un poco de eso, Cata.
5: Por eso te estoy diciendo contá. Pero estoy diciendo contá.
1: Claro, yo tengo apertura, Cata.
5: Ah, bueno,
1: por favor, yo me abro.
5: Yo solo te vi la cerradura.
2: Usted, doctor, vino medio jocoso. ¿Quiere hablar de otra cosa?
1: No, profesor.
0: ¿Contá dónde fuiste de viaje? Preséntalo a París.
2: Escuche, doctor, le vamos a meter la apertura. Espere.
1: A ver.
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2: ¡Chanta! Qué falta de respeto que
1: le
2: diga
1: falta
2: chanta,
1: respeto. No, la verdad
2: a
1: que
2: un tipo prestigioso, sí, de las leyes, sí, como es usted.
0: Cuando hablan. Uñas pintadas.
1: No, pero ahora se me están despintando, me las tengo que pintar de vuelta.
2: Eso es muy roca, ¿eh?
1: ¿Por qué? ¿Qué? ¿Pintar?
2: Sí.
1: ¿Poner?
2: Sí.
1: No, dale.
4: Y
1: sí.
4: No, pero no es que están pintadas, tenés ese
0: ¿sabes
4: coso
0: que me gusta ver un hombre con las uñas bien, ¿eh? No es tan común.
2: Pero es medio. Está al límite, sí, el metro sexual con el roca.
0: Kiki se pintaba.
2: Damos saludo a Kiki. Que está de licencia, sí, está en la costa.
1: Sí. Retamoso me carga, pero él también para mí se.
2: ¿Sí?
1: Sí, para
4: el
1: mí.
4: El esmalte
1: sí.
4: Ese, ¿cómo sí se llama el esmalte ese que
1: sí, el.
2: Bueno, él, por ejemplo.
0: Vía láctea se dice.
1: ¿Cómo?
0: Vía láctea, cuando es transparente.
1: Lácteo, algo lácteo.
0: Vía láctea. Tomar la guarda, leche.
1: Guarda. Ah, claro, bueno.
0: No, en serio, se dice así.
1: Pero, sí. Sí. Para mí, no, bueno, a mí me gusta, yo trabajo mucho con
2: ¿qué
1: las manos?
2: ¿Qué más se hace así de cosas, este?
1: Bueno, ahora ves que voy a la barbería y me recorto.
0: Se nota porque tenés bien prolijo.
2: Ah, la eso está bien, la no, recortarse la barba, no, no,
1: no
2: eso
1: no.
2: ¿Y
1: por qué no? A ver.
0: Pero para la barbería, ¿no te haces nunca vos? ¿Siempre tenés que ir ahí?
1: Siempre voy a mi barbería.
0: ¿Cada cuánto vas?
1: Y una vez por semana.
0: Uf.
2: O sea, usted no se pedo, recorta la barba.
1: No, no, antes me recortaba, pero me lastimaba y me empecé a.
2: ¿En ningún lado se recorta la barba?
1: Sí, sí. ¿Abajo decís vos?
0: No te hace el barbero de esas.
2: Por ejemplo, sí. No,
0: conocimos un barbero de esas cosas, ¿te acordás?
2: Ah, un barbero que te hacía todo ahí abajo. Yo
0: sí.
1: No, no, yo
2: me. Todo, te ponen una. No, y te masajea además.
1: No.
0: ¿Cómo se llama? ¿Cómo
2: te masajea? Dijo, ¿no?
0: Sí, sí, te masajea. Si lo necesitas, te masajea.
2: Se sensibilice el miembro.
0: ¿El vello?
4: ¿De qué hablan? Por el amor de Dios.
1: ¿Para qué crees que cobrar?
2: Yo estoy diciendo algo que no pasó.
1: ¿Para qué crees que es una
0: barbería? No te masajea el miembro, nene. ¿Cómo te va a masajear el miembro el barbero?
1: Para
0: rasurarte
1: para que
0: bien.
1: Y que cobre
0: capaz
1: más caro.
0: No, capaz te masajea el vello.
2: El vello, claro, el vello. El vello.
3: Me encanta cómo lo tiramos que... la apertura y seguimos hablando de lo mismo. Sí, sí,
2: es que el doctor no quiere hablar de lo que vino a hablar.
0: Mira, simbolismo, dale.
1: Traje varios temas. Sí,
2: ¿de qué vino a hablar, doctor?
0: A ver, ¿es a la carta?
1: No, no es a la carta, pero traje

0: Bueno. Unos temas interesantes que andan dando vuelta. Miren, primero traje un fallo que salió hace muy poquito en Rosario, en Santa Fe.
1: Sí.
0: Hay un artículo en el Código Civil que dice que cuando el deudor alimentario no paga la cuota que debe,
2: sí,
0: el juez puede adoptar medidas razonables para que las pague, para que la pague. Uh-huh. ¿Se acuerdan que acá hablamos del tipo que no lo dejaban ir a la cancha, no lo dejaban ir de pesca, que ahí el profesor dijo retamoso, todas esas cosas? Bueno, sí. ¿Sabés lo que hizo acá en Rosario este juez?
1: ¿Qué hizo?
0: Le hizo, habló con la empresa de luz y la cuota.

0: diferente a todas las demás que hizo. Néstor.
1: ¿En serio?
0: Sí. Uy, bueno, bien, me gusta que escuche el programa cuando no está.
1: Sí, está bien.
0: Me gusta mucho.
1: Bien,
2: yo igual lo escucho. Que
3: más allá de que parece...
2: ¡Muy buena la columna!
3: Con sentido común.
1: Sí.
3: ¿Es legal una iniciativa así de subirle eso a un subsidio?
1: Muy bien, Luquita. La ley, ¿qué dice? La ley dice... el juez puede adoptar medidas razonables. Ahí cada uno evaluará si para ustedes es razonable que para cumplir la cuota alimentaria el importe venga en la factura de luz.
4: Y ahora, ¿él puede contraatacar y decir para mí no es razonable?
1: Obvio. Bueno, él está bien. Él,
4: el abogado
1: apeló la resolución, pero el juez terminó diciendo no, para mí es razonable.
4: Ah, está así, bien.
3: Me parece, perdón, bien, ¿eh? No es por defenderlo al tipo. No, lo que te voy a ser honesto. Para mí lo que está mal es que es algo extremadamente criterioso bajo ningún fundamento.
1: Bueno,
4: que no, aparezca. Bueno, pero no te apagan de la comida a los hijos.
3: No, claro, eso sí, pero no, pero eso es el delito, o como se diga, que
1: la obligación.
3: La obligación que no está cumpliendo. Sí. Ahora, que el que esté sujeto a la creatividad del juez sin.
1: ¿Pero te parece mal eso?
3: No digo que me parece mal, digo
4: parece
3: que
4: si suena
3: es demasiado.
4: Como
3: que sí. Es demasiado que es lo que se le ocurra al juez. El tipo tiene que pagarlo y el juez tiene que hacer que lo pague.
2: No, pero como juez me parece bien.
1: Yo creo que está bien. Digamos, ¿cuál es el fundamento? Acá en algún momento comentamos al tipo que no lo dejaban, tenía una estación de servicio y no lo dejaban expender combustible hasta que pague la cuota alimentaria. La tuvo que pagar porque si no, no podía vender nafta. A otro, bueno, no lo dejaron ir a la cancha, a otros les prohíben.
4: A uno le prohíben la cuenta de TikTok que monetizaba.
1: Exacto,
4: con su cuenta de TikTok.
1: Muy bien,
4: también.
1: Exacto,
4: eso lo vi.
1: Ahí la jueza le
3: claro,
1: dijo.
3: Claro, tendría que estar algo más relacionado con si estás en relación de dependencia, que se te descuente automáticamente
1: y, pero
3: tu
1: y si
3: sueldo.
1: No, Lucas.
3: Y si no estás en relación de dependencia, que venga quizás no con la luz, con el importe que tenés que pagar vos como autónomo, monotributista o la categorización que tenés responsable.
1: Bueno, pero no es lo mismo con la FIP, con
3: el monotributo. Pero es derecho, va derecho con una cuestión de ingresos tuyos. Me parece demasiado arbitrario.
4: Lo que pasa es que hay gente y mucha gente, sobre todo los que no pagan la cuota alimentaria, que no declaran sus ingresos.
3: Ah, claro. No, obvio, pero...
4: En la bueno, por mínimo, eso, mínimo, entonces, si vos no declarás tu ingreso, ¿cómo te lo chupan de tus ingresos?
2: No, y más allá de la
3: no, porque lo que tienen es que están en la categoría más baja del monotributo y facturan 27 veces más, ¿entendés? Entonces que venga, tenés que pagar, no sé, 20.000 pesos monotributo, por decir un número, más lo que corresponde de la cosa. Que venga junto con eso, que está relacionado con tus ingresos.
1: Pero ahí hay una solución, la ley trae una solución. Cuando vos, por ejemplo, no tenés ingresos acreditados, ahí en materia de alimentos se recurre a lo que se llama prueba indiciaria. ¿Qué significa esto? Que si vos pedís un informe a la tarjeta de crédito y gastás 500 lucas por mes de tarjeta, gastás 600.000 pesos de luz, gastás no sé cuál, se presume que tenés ingresos superiores a eso.
3: Claro,
1: entonces,
3: claro.
1: En base a eso se fija la cuota
3: luz,
1: alimentaria.
3: El tipo es inquilino, ¿no es propietario? ¿Y qué? ¿Le van la factura al propietario?
1: No, la luz.
2: No, pero no, la luz la paga siempre el que está.
1: Claro, la luz la paga el que. Y tiene que estar a nombre.
2: Nunca te paga el dueño de la casa tu luz cuando.
3: Por eso, pero muchachos, perdónenme, tengo 40 años de inquilino. Nunca en la vida pones el servicio, por más que tenga el contrato, el servicio de luz a tu nombre. No lo pones nunca. Entonces, basta con que en esta persona no lo ponga su nombre o se mude y ya elude eso. Me parece sencillo de eludir.
1: Pero ¿sabes qué? A los dos meses que no pagás la factura te cortan la luz. Claro.
2: No te podés mudar.
3: Pero se la cortan al dueño del departamento.
1: Está bien, pero vos que...
3: El tipo se mudó y si el tipo se mudó...
1: No, pero...
2: No, después lo vaya a buscar.
1: Después al otro lugar donde se mude, digamos, nadie se anda mudando porque le viene el importe de la cuota alimentaria.
3: Pero, ¿entendés? Me parece sencillo hasta de eludir eso. Porque ni siquiera puede estar en un lugar donde la luz ni siquiera está nombrada.
2: Y ir a la cancha, de última, te dejas ir a la cancha.
3: Eso es más.
2: A mí me parece muy inteligente y siento que buscó alguna manera a su juez.
1: Sí,
2: me pareció pillo lo que hizo. Como, no querés pagar, bueno, te quedas
1: bueno,
2: sin luz.
1: Hay un tipo,
2: ahí vas a pagar.
1: Hay un tipo que se estaba por ir hace no mucho tiempo al Mundial y cuando se enteró de la prohibición de salir del país en el momento de migraciones. Tenía todos los boletos, todo, va, dice,
2: no
1: usted tiene, claro, usted debe cuota alimentaria, tiene una restricción para salir del país.
0: Y bien.
4: Bueno, hicieron en el Mundial también, ¿no?
1: Bueno, sí. claro.
0: Bien hicieron, ¿no?
1: Bueno, ¿y qué hizo ahí el tipo? Al otro día, por ejemplo, viajaba un miércoles, el jueves se pone, paga todo lo que debía y cambió el pasaje y el viernes se fue. O sea que evidentemente la guita
0: la tenía.
3: Una basura de personas.
0: Es una rata.
1: Pero bueno.
3: Pero insisto, lo de la luz, se le acabó el contrato, se mudó a otro departamento, no cambió el nombre.
2: Bueno, y van y lo buscan en otro departamento y le ponen...
3: No, te busca. ¿Quién te busca? ¿Cómo lo busca?
2: Pero el juez o la madre que estaba reclamando, no me parece tan...
1: Bueno, en este caso particular, digamos, no sucedió eso. El tipo vivía ahí, tenía el
3: servicio,
1: era propietario, claro.
3: Pero por eso, depende de que sea propietario.
4: Pero bueno. Y por eso lo deben haber pensado.
3: Claro.
1: Y la primera factura de luz que le vino con la cuota alimentaria fue a la empresa de luz y dijo, no, yo quiero pagar solamente el consumo, no quiero pagar la cuota alimentaria. La empresa le dijo que no, que tenía que pagar todo. Bueno,

0: tuvo que pagar todo.
1: Se quiso hacer el vivo todavía.
2: Sí, varias veces.
0: Bueno, eso es importante. Bueno, eso por un lado. Por el otro lado, hay un despelote bárbaro. ¿Vieron por la famosa ley de tierras que está dando vuelta? Que
2: de hecho, hoy estaba en la sesión del Senado, está propuesta para que se trate.
0: Bueno, pero para
3: la extranjerización de la tierra.
0: ¿Cuál es la ley? La ley es de inviolabilidad de propiedad privada y establece algunos requisitos, pero en realidad es un poco una vendida de humo, porque la ley tiene, entre otros artículos, tiene algunos que regula lo que se llama el desalojo, que está mal llamado así, pero vamos a decirlo para que la gente entienda, el desalojo express. Como que vos iniciás un juicio y tu inquilino no te paga, y alguien se te metió a la casa y lo podés desalojar rápidamente. Bueno, ¿por qué digo que es una vendida de humo? Porque eso ya está establecido en la ley. Lo que pasa es que ningún juez lo aplica y los jueces, como a veces tienen miedo de desalojar a alguien que no corresponda, esperan a la sentencia definitiva. Así que nunca terminan desalojando.
4: Tiene ciertos criterios como, por ejemplo, quiénes son las personas y en qué condiciones están las personas que viven ahí, sean chicos o no, adultos mayores, entiendo, alguna persona con discapacidad.
0: Bueno, ahí hay que tener cuidado porque vos sabés, Flor, que ahí se generó todo un mito en cuanto al tema de desalojo y menores. ¿Cuál es el mito que anda dando vuelta? Si hay chicos en la casa no puedes desalojar a la persona, si hay una persona discapacitada no la puedes desalojar. Y ojo, porque eso no es así. Ahí los jueces lo que dicen es, el dueño de la casa no tiene que garantizarle la propiedad o dónde va a vivir al tipo que está ahí en la casa tiene un hijo y que no paga. No es obligación de él. Eso lo tiene que garantizar o la misma persona o el Estado. Pero sí lo que hacen los jueces cuando hay menores o hay chicos discapacitados o hay animales, lo que les establece la ley es aumentar las medidas de protección para esas personas. Por ejemplo, si hay menores tienen que llamar a la no sé bien el nombre. Si el municipio tiene Secretaría de Niñez y Adolescencia, personal. Si hay animales, tiene que llamar a la dirección de zoonosis para cuando desalojan los animales. Entonces,
4: son otros cuidados. Pero pueden desalojar igual.
0: Sí, totalmente. El desalojo se puede llevar adelante igual.
1: Papá, no es tu culpa que el otro tenga un hijo si no te está pagando hace 10 años.
0: Pero además, Cata, con ese criterio, yo tengo que desalojar. Meto a un menor a la casa y no lo pueden desalojar. Y acá es verdad que hay un problema habitacional, pero también hay que ver los derechos del propietario de disponer su vivienda como tenga gana. Entonces ahí también hay una cuestión. Pero esto del desalojo exprés, esto es una medida de un poco una vendida de humo porque ya está establecido en la ley. Yo les voy a decir, porque también hay que tener cuidado porque la gente a veces comenta y no sabe bien qué es lo que se estaba discutiendo, donde aparentemente se sacó este capítulo, que les digo una cosa, esto de la extranjerización de tierras ya se quiso hacer hace muy poquito, pero lo quisieron hacer por decreto. Y agarró un juez y le dijo, mire, señor, usted no puede cambiar una ley de tierras a través de un decreto. Una ley del Congreso, ¿cómo se cambia? Mediante otra ley del Congreso, exactamente. Y fíjense...
3: Más allá de lo cuestionable que es establecer la necesidad y la urgencia.
0: Además, ¿no? Por supuesto. Pero fíjense lo que dice... Nosotros tenemos una ley de tierras que es del año 2011. Fíjense lo que dice la ley ahora y la propuesta que hacía la modificación, que aparentemente, por lo que dicen, se cayó y se sacaron ese capítulo, pero bueno, no sé si van a volver a la carga más adelante. Fíjense, ¿cuál era el tope de la ley? ¿Cuál es el tope de la ley actual? La ley actual dice que los extranjeros no pueden tener más del 15% del campo argentino. ¿Está? No pueden tener más del 15%. El proyecto de ley elimina ese 15% y establece que un extranjero puede comprar cualquier cantidad de tierra sin ningún tipo de límite.
4: Después le habían modificado al 25%.
0: Exacto, después ese 15 lo subieron al 25%, pero bueno, después quedó finalmente sin avanzar.
4: Lo que pasa es que ahí había como una cosa que no estaba muy clara, que tenía que ver con si era un 25% de... departamental o provincial.
0: Ahí vamos porque la ley también trae precisiones con eso. En cuanto al tope por país, ninguna nacionalidad, actualmente la ley dice que ninguna nacionalidad puede acaparar más del 30%, más del 15%, perdón. Y bueno, con el proyecto de ley del Poder Ejecutivo se elimina, o sea que alguien de una sola nacionalidad podría adquirir cualquier cantidad de terreno sin ningún tope. Actualmente un extranjero solo no puede tener más de 1.000 hectáreas en la zona más fértil, que es la zona de la pampa húmeda. El proyecto de ley eliminaba eso y el extranjero podía comprar la cantidad de hectáreas que quisiera en la pampa húmeda.
3: Eso no ha quedado desactualizado, por ejemplo. Vos dijiste que la ley es del
0: 2011.
3: El desarrollo del litio, por ejemplo, en el norte de nuestro país, es posterior a ese 2011.
0: Sí, claro.
3: ¿No? Es un recurso nuevo, si querés, de explotación. No debería... ya que están cambiando.
0: Y del 2011 leyes, parece que
3: creer que sí. Lo único fértil es una exportación agraria.
0: Bueno, y después hay, hablando de eso, hay tierras que creo que se llaman tierras neutras, algo de eso es el, o tierras neutras, donde es la tierra que tiene como digamos, material apto para el desarrollo de todo lo que son cuestiones espaciales y demás, que valen muchísima plata también, y de eso se están descubriendo mucho. Es un tecnicismo que no me quiero meter porque además sí. no lo conozco mucho, pero como que tiene materiales potables para transmitir propiedades de los minerales que otro tipo de tierra no tiene.
3: Fíjate que acá lo que mancaste, en ningún lado está establecido la riqueza mineral. Entonces no, me cual. Parece es una ley de ¿cuánto? 2 siglos atrás, que me establezcas que la única riqueza de la tierra es su explotación agraria.
0: Y mirá, te digo más, con la ley actual está prohibido que se compren terrenos con lagos o ríos que están mencionados en un listado. Y con el proyecto de ley se permitía para privados. Un privado podría comprar cualquier terreno con río, lago, etcétera.
3: En este
0: etcétera.
3: Caso siempre que ponen de ejemplo en el sur, el amigo Lewis, es el que tiene un lago propio y no puedes acceder.
0: Exacto,
3: y es un lago que pertenece a la provincia. Y así todos los habitantes de la provincia no pueden acceder a ese lago porque está dentro de su territorio.
0: Exactamente. Bueno, que es otra discusión de cómo llegó a adquirir eso, ¿no? Pero claro, bueno, no nos vamos a meter con eso.
3: Está muy simpática la, creo que es Revista Barcelona, que tendrían que dar clínicas fantásticas, Benetton y Lewis, de cómo se prenden fuego todos los campos en la Patagonia, pero nunca los de ellos.
0: Claro, exactamente. Y con el tema, por eso había tanto problema con las provincias que limitaban, que tienen frontera, porque actualmente se puede comprar, para comprar tierras que sean lindantes con la frontera se necesita permiso del Estado. El proyecto de ley eliminaba todo eso. Eso es sumamente peligroso, la adquisición de tierras en las fronteras.
4: Es decir, el Estado con el proyecto de ley no intervenía.
0: De hecho, hay un órgano de control que se eliminaba, que era el que controlaba el cumplimiento de la ley de tierras. Ese organismo, no me acuerdo el nombre.
4: Y el de los registros también.
0: Claro, exactamente. Eso se eliminaba todo. O sea, básicamente, ¿cuál era la motivación de esta ley? Bueno, si nosotros ponemos a disposición que cualquiera pueda adquirir tierra, sea extranjero o no, bueno, vienen, compran tierras, invierten, eso da trabajo, etcétera, etcétera, etcétera. De hecho, bueno, ustedes que son futboleros, se acuerdan que hace no mucho tiempo se discutía en una mesa donde estaba sentado Oscar Pacet, que preguntaban, y bueno, pero si viene un extranjero y Argentina tuviera posesión de Malvinas y la quisiera comprar, ¿podría? Y todos dijeron, bueno, con esta ley sí, no habría problema. Y bueno, eso aparentemente choca un poco con los principios del derecho argentino. Así que yo por mi parte creo que celebro que este proyecto de ley no haya avanzado. Me parece que está bien el tope tal cual esté establecido, pero bueno.
4: Igual veremos. También genera, o sea, la polémica está porque si bien dan de baja el capítulo 3, que es el que tiene esto, lo que continúa es, por ejemplo, la modificación de la ley del manejo del fuego, que eso también repercute claro. directamente con la tierra, que es que ahora tenés que esperar por lo menos 60 años, tengo entendido,
0: sí.
4: si se incendia algún lugar como para...
0: Sí, y además también permite, una vez que un lugar esté incendiado, permite declarar como que ese lugar no es más, creo que fértil, utiliza el término, y puede ser puesto a la venta.
4: Claro, así que poder
0: eso,
4: venderlo.
0: Claro, ¿no? Eso
4: es algo que ya se viene cuestionando en sí. los incendios que hay, sobre todo en la Patagonia, en el último tiempo, ya se venía cuestionando, y con una ley que existe, que después podemos ver igualmente si se cumple o no la ley.
0: Exactamente, ¿no? Exactamente. Así que bueno, eso... toda esta discusión se cayó. Este capítulo de la extranjerización de tierras se cayó y no avanzó. Y otro tema que quería comentarles, vieron que esta semana se generó un viral, una persona que dijo que obtuvo un préstamo a través de una de las billeteras virtuales más conocidas. Uh-huh. Y bueno, finalmente se quejaba porque decía que estaban llamando a sus contactos, a su jefa, a su jefe, diciéndole que debía cierta cantidad de dinero. Bueno, esto se viralizó.
3: Es un acoso descarado.
0: Hostigamiento.
5: Usted se hizo viral, doctor.
2: Claro, usted se hizo
5: viral. Con un tuit explicando...
4: Porque debes plata. No, por eso.
0: ¿Pero fue viral mi tuit?
2: Sí. ¿Usted no se dio cuenta?
0: No, porque vos nunca me ponés.
2: ¿Qué cosa querés?
0: ¿Qué querés? No.
4: ¿Cómo lo ponéselo? No. Dale, poner el like.
0: Nunca me pones me gusta. Entonces yo cuando
3: veo. ¿Por qué no le pones me gusta?
2: No. Yo no veo. No, el señor me dice. Yo no veo mucho de eso.
4: ¿Cómo te viste viral, contá?
0: No, porque yo lo que hice, lo que puse fue que de ser verdad que esta empresa, vos tenías un préstamo con cualquier empresa, con cualquier billetera virtual, y esta empresa empezara a llamar a tus contactos para decirles, incluso saltó una persona...
1: ¿Qué? ¿Como que le ofrecían que hagan eso
0: mismo? No, no, como que vos debés plata y alguien, la billetera virtual, llama a Pedro. A tu jefa o a Pedro. Sí. O al profe Pellegrini y te dice, vos debés plata.
1: Rebuchón.
0: No, pero además... también hubo una persona que dijo que había llamado a su expareja. ¿Te imaginas llamar a tu expareja diciéndole que vos...
3: Pero perdón, más allá de la estupidez de esa iniciativa, no sé, te llaman acá, lo llaman a Retamoso, que es el conductor del programa, porque yo debo plata. Y Denis, no entiendo la información que me estás sumando. ¿Cuál es mi relación con esa deuda?
0: No, tu relación, ninguna relación.
3: ¿Y entonces qué gana?
0: Gana más allá de castigar. Claro, gana que si le avisan a tu empleador, vos vas a la empresa y tu empleador probablemente diga, che, mirá, me están hinchando los quinotos porque vos debes plata, pagá la plata, pues no quiero que me llamen más.
4: Quiero saber si hay un punto legal en esto, ¿no? Si vos, por ejemplo, pedís un préstamo en cualquier lugar, en una entidad bancaria o en una billetera virtual. ¿Te piden números de contacto a la hora de vos, es decir, vos,
1: claro, de, una garantía
4: de propia voluntad, podés dar el consentimiento con ciertos contactos a la hora de solicitar un préstamo?
0: Ahí tenés un problema, porque vos solicitás un préstamo y te piden un dato de contacto para tenerlo. Vos podés pasar cualquier número de teléfono, porque de hecho no chequean que sea el tuyo ni nada. Es al solo efecto de que se comuniquen con vos. En el caso de la billetera virtual... había una cláusula, porque ¿cómo se contrata hoy a través de las billeteras virtuales? Vos haces clic y estás aceptando todos los términos y condiciones de la billetera virtual. Paréntesis, eso, ojo, porque yo les expliqué a ustedes que era un contrato de adhesión. Un contrato de adhesión.
2: Pero aproveche para explicarlo de nuevo.
0: Un contrato de adhesión es el contrato...
4: A nosotros sí, pero quizás hay algún oyente que no se acuerda.
0: El profe por ahí no se acuerda tampoco. Un contrato de adhesión es un contrato que vos celebrás como consumidor con un proveedor.
2: Ajá.
0: ¿Está bien? Vos vas a contratar cable. Le das de alta el cable. Vos no podés discutir todas las cláusulas que te dicen. Lo único que podés hacer cuando te dicen, mire, estas son las condiciones, si no te gustan, ¿qué haces?
4: ¿Aceptás o no?
0: ¿Aceptás o no aceptás? ¿Adherís o no adherís? No podés discutir las cláusulas. ¿Está bien? Entonces, eso se llama contrato de adhesión.
2: Muy bien.
0: Diferente a un contrato paritario donde vos me vendés el auto a mí y yo te digo, profe, vendeme tu auto. ¿Cuánto? ¿10.000? No, 15.000. Bueno, 20. Está bien, negocio. No podés negociar nada. Entonces, ¿quién establece las cláusulas en un contrato de adhesión? El proveedor. Uh-huh. El consumidor no las puede discutir. Entonces, ahí el código trae una solución muy sabia que dice, ojo con las cláusulas predispuestas, que ya vos firmás, no podés discutir, porque hay ciertas cláusulas que pueden ser consideradas abusivas. Una de las cláusulas, y las cláusulas abusivas, ¿cuál es el remedio para las cláusulas abusivas? Tenerlas por no escritas, se eliminan. ¿Cuál es una de esas cláusulas abusivas? Si vos contratás, por ejemplo, y la billetera virtual dice que podés, que vos estás dando permiso para que accedan a todos tus contactos, yo le digo al cliente, bueno, decí que sí, porque en realidad si acceden a todos tus contactos, una cosa es para pasar dinero, como funciona lógicamente, claro, está bien.
4: Y otra cosa es que le manden un mensaje.
0: Exacto. Y otra cosa,
4: podés demandar.
0: Ahí estamos claramente ante lo que se llama una cláusula abusiva que se debe tener por no escrita. Entonces, la pregunta es, ¿es legal el reclamo de la deuda? Sí, por supuesto, cuando la deuda existe. El proveedor, ¿cómo tiene que el banco, la billetera virtual, tiene remedios para hacer cobrar la deuda? Avanzar con el caso del juicio, pedir una mediación, incluso hacer un reclamo telefónico. Ahora, ¿cuál es la clave de esto? La clave de esto es el artículo 42 de la Constitución, que dice que los consumidores tienen derecho al trato digno. Y trato digno no es que a vos te llamen a las 3 de la mañana, que a vos que llamen a un vecino tuyo,
4: sí,
0: que le escriban a tu jefe.
4: Ahora, no quiero ir en contra de los tuyos, Parisi.
0: A ver, ¿qué son los míos?
4: La venta de información o el manejo de la información privada existe hace mucho tiempo.
0: Tal cual,
4: y hay muchos estudios de abogados que tienen la data de gente que tiene deudas. Y, por ejemplo, conectando con el tema de la luz, a mí me seguían llegando las facturas de un lugar donde vivía. Aunque me di de baja, me cambié todo, me seguían llegando las facturas.
2: ¿A tu nombre?
4: A mi mail me llegaban. Las de la otra persona a mi mail.
0: Se
4: ve que la otra persona no pagaba. Y a mi mail me llegaban mails de estudios de abogado
2: con reclamo.
4: Para asesorarme para poder saldar esa deuda, ¿entendés? Entonces digo, ¿cómo ese estudio de abogado tiene mi correo y sabe,
0: eso es ilegal.
4: Claro, y sabe cuánto supuestamente yo debo de luz para escribirme a mí?
0: Del mismo,
4: digamos, eso existe desde siempre.
0: Eso existe, no porque existe está bien, pero existe desde siempre. Del mismo caso que si vos toco madera, pero venís para acá, tenés un
4: accidente.
0: ¿Seguís viniendo en bici?
4: Acá no, bueno, pero me pasó de tener un accidente y que me contacten estudios de abogados.
0: Antes de que llegues a tu casa ya te llamaron 25 estudios de abogados. Bueno, sí. Eso es porque lamentablemente lo que se llaman datos sensibles se compran y se venden.
4: Claro.
0: Hay estudios que compran, por ejemplo, si hay una empresa que tiene 1,000 tipos que le deben plata y que no está interesada en hacerle juicio a esos 1,000, ¿sabes qué hace? Viene Cata y dice, che, yo te compro la deuda de esos 1,000. Entonces yo se la vendo a Cata, mirá, sí, y le digo, claro, bueno, listo, vos pagame. Suponete que la deuda
3: siempre
0: total...
3: escuché que ese es el negocio verdadero.
0: Claro.
3: Estas empresas que se dan un crédito solo con DNI, créditos
0: bajos. A sola firmas.
3: A sola firma. Y son locura, créditos
4: no
3: de
4: claro,
3: 2, 3, 5 millones. ¿Viste esos créditos que son bajos para créditos personales con una tasa de interés bastante importante? En realidad el negocio de ellos no es venderte el crédito, es vender la deuda tuya. Entonces, exacto, por eso se lo dan a cualquiera el crédito, porque después forman un paquete de deuda y venden esa deuda.
0: La deuda es por 10 millones, viene Cata y le digo, Cata, te vendo la deuda de 10, de todas estas personas. Y Cata me compra ese paquete de deuda, no en 10 millones, en 8 millones. Y después Cata hace el recupero, llama a ella. Por eso muchas veces vas a ver que una persona contrae una deuda con una entidad y termina llamando...
4: Claro.
0: Además que puede pasar que vendieron la deuda y te llaman estudios de abogado, pero muchos estudios compran la deuda y después llaman al deudor para que les pague. Pasa un montón eso, mirá, sí, por supuesto. Pero bueno, ahí eso...
1: Qué
0: eso...
1: bien que explicas, Parisi.
0: ¿En serio?
2: Sí.
0: ¿Sabes qué me pone?
1: Nunca.
0: No, porque...
3: Bueno, es docente. Parisi es docente.
1: No,
3: sí,
1: igual,
3: bueno,
1: docente. Hay profe que a veces...
2: Me pone con... Sí.
1: No,
2: a Parisi, a otros profes.
3: Sí, por ejemplo. Hay...
1: No, bueno, no se traba.
4: El profe, Pellegrini.
3: Hay algunos que tienen apodo.
2: ¿Vos te trabas? No. Yo me trabo.
0: Ah.
2: ¿Usted no?
0: No, yo no. Por suerte, no.
3: ¿Tiene apodo, profe?
0: Gracias, Catita. Aparte me pone contento porque sabes que ahora que no está, quiero decirlo, Retamoso nunca me felicita al aire.
2: Es verdad.
4: No,
2: ¿eh?
4: Es verdad.
1: No,
4: es verdad.
1: Con todos,
4: es más, ¿sí? Mandó un mensaje criticándote
2: y lo escucha
4: recién.
2: Poco.
3: Y ni siquiera sí. No te contesta los mensajes.
0: No, eso no.
3: ¿Cuándo falta una respuesta mía o mensaje?
0: Nunca. No, por eso me pone mal a veces.
2: Los mejores reconocimientos
4: no se hacen,
2: no se
4: diría
2: hacen.
4: Retamoso.
3: Son los que no se escriben.
2: Son los que no se hacen y se escriben.
1: Vos tenés que mirar y dar atención al que a vos te la da. Porque si no...
4: ¿Cómo?
1: Claro,
4: vos estás mirando
1: a Dani, ¿no? Que Dani, sí. Vos le decís cosas lindas, te ignora. Y fíjate que atrás tuya hay una persona, en este caso yo, que
0: sí,
1: está diciendo algo.
0: Razón.
1: A mí me está dando la espalda, date vuelta.
0: Tenés razón.
1: Hablemos. Déjalo al otro que no te valora.
0: Tenés razón.
2: Claro, él no se la va a dar. ¿Eh?
0: No. Y sabés lo que noté también, que se lo dije a Flor.
3: Parisi está esperando que se la dé Retamoso.
0: No,
3: y no se la va a dar.
0: Y se lo dije a Flor. Si vos observás todas las columnas, uh-huh, y sí, cuando sube la radio la imagen de los columnistas, sí, que vienen. Vos mirás hacia las columnistas femeninas, Retamoso está mirando, prestando atención.
2: Es verdad.
4: No,
2: no,
4: no,
1: tiene razón.
4: Así es.
0: Sí, así está.
2: Sí, se pone así.
4: Decile lo que te dije.
2: Sí. Pero decíselo después.
0: ¿Sabés lo que me dijo Flor?
2: Pero pará, decíselo.
0: Que llame y se lo digo al aire, pero ¿sabés lo que me
2: dijo? No, en la cara.
0: Pero sí, ¿sabés lo que me dijo Florencia?
1: Sí, a veces está...
2: Sí, se va a caer.
0: ¿Sí o no?
2: Sobre todo con alguna, ¿no?
0: Bueno, mirá, está bien. También hay que exponerlo.
2: Ayer estaba
4: y yo le dije a Parisi,
0: vení con peluca a ver si te mira más.
4: Así que va a venir con peluca.
0: Así que vos voy a venir con peluca.
2: Así, como Traniela.
0: Sí, así, no tanto.
4: Ojo que el profe está curioso.
0: Mirá que si venís con peluca y te pintaron el labio, capaz que el profe un besito te da.
2: Pero es verdad, ese es un detalle.
0: Es verdad. ¿Viste? No, es más que un detalle. Digo, mira las columnistas cuando hablan acá de sexología, presta atención.
2: Sí,
0: de astrología, presta atención.
2: Sí.
0: A mí me...
2: Turismo también.
1: Ahí más o menos.
0: Bueno.
2: Prestó hasta que...
0: Pero bueno, sí, viste, presta atención, yo le hablo a mí. Por
2: y
0: ahí
2: hablar
0: no me...
2: nutricionista, que me la tira a mí, él te jugaba por la triqui.
0: ¿Cómo te la tiró? No, pero acá viene, viste, mira, y yo lo veo con el teléfono, le escribe, no sé, alguno de... No me da
2: se
0: bola.
2: Se distrae. Se pierde.
4: Razón.
0: Y sabés que es un caradura, porque después levanta la vista y me dice, bueno, el doctor Parisi, muy claro, no
2: sí,
0: me escuchó.
2: Y no escuchó un caradura.
0: Es un mentiroso.
1: Dice eso, ¿eh?
0: Es un mentiroso.
2: ¿Pero se lo va a decir esto la próxima?
0: Sí, cuando lo tenga...
4: Cuando venga con peluca.
0: Cuando venga
1: en septiembre, ahí se lo va a poner.
2: Con peluca.
0: Sí, sí. Aparte después se va y dice, no, yo me las vacaciones. ¿Quién se va de vacaciones un jueves?
1: Nada. Es raro.
2: Es raro.
0: Pero bueno.
2: No saludó ayer aparte.
4: No, se fue como un día más.
2: No, claro. No dijo, che, mirá.
0: No, por eso.
1: No, a mí me dijo buen día.
2: Y hay que sentarse acá y bancar esto.
0: Sí,
2: después,
0: ¿eh? Sí, sí. Lo que me hace me duele, viste, que de no mirarme.
1: Tranquilo,
0: digo,
1: dale una palmadita.
2: No, pero... Recuerde sus redes.
0: Bueno,
2: se viralizaron en estas horas.
0: ¿Entendieron esto de cómo sí funcionaba? Porque
1: no,
0: me interesa.
1: Bien,
0: acuérdense, trato digno al consumidor.
1: Sí, o sea, y la ley de adhesión.
0: Contrato de adhesión, claro, muy bien.
1: Que viene a raíz de la
0: bien,
1: ley.
0: Catita. Vos sos muy joven, pero acá Lucas, que creo que es el más grande de la mesa con el profe, se deben acordar que ahora se eliminó esto de por el trato digno. Antes, cuando vos debías expensas, ¿te acordás que ponían el cartel en la entrada del edificio?
1: En
0: ningún
1: lugar en los barrios privados lo ponen.
0: Bueno, eso está mal. Eso está mal porque eso viola el derecho al trato digno.
1: Eso no me parece mal.
2: Yo te digo que
1: no. No, si te estoy pagando la luz hace 45 años, vení y pagala. ¿Por qué te lo tengo que pagar yo?
0: Y pero no es para vos, no viola el trato. No, es
1: no eso no me parece. No viola.
3: No vienen las especificaciones, las expensas.
2: Por ejemplo.
0: Pero está bien, pero una cosa es la especificación, otra cosa es que aparece un cartel.
2: En mi edificio,
0: a ver,
2: hubo unos meses que se acordó pagar una.
3: Extraordinaria.
2: Claro, una expensa extraordinaria. De varios meses para hacer
4: unos arreglos. ¿No
3: serás parte del consejo en ese momento?
2: Yo sigo siendo parte del consejo.
0: Ah, ¿seguís todavía?
2: Claro. Hay una persona.
3: Sí. Arreglado, ¿no? Que está con
2: que no se puso de acuerdo con eso y no la pagó.
0: Sí. Sí.
3: ¿Malco?
2: Malco. Y no la pagó. Y no la pagó, y no la pagó, y no la pagó, y no la pagó. Bueno. A esto tuvo que haber de parte de la administración una carta documento para que responda. Ahí yo le pondría el cartel bien grande.
3: ¡Malco!
2: En la puerta del.
0: Sí, pero.
4: Póneselo bien grande.
0: Profesor. Bueno, pero se consideraba una práctica de hostigamiento, por eso se dejó de hacer.
2: En este caso, una cosa que deba el primer mes y otra cosa que. Porque, a ver, lo demás no nos sobra la plata.
1: A nadie le sobra el plata.
0: Bueno, está bien.
2: Si hay que hacer un arreglo en el edificio.
1: Si vivís en un country, yo también para vivir en un country.
4: En un country.
1: No digas
2: eso en un country.
1: Tres palos de
0: expensas. No, pero yo no digo que no puede. Pero escúchame, hay
4: herramientas. No la vas a enojar a Cata, te lo pido por favor.
0: Catita, escúchame, hay herramientas legales como para avanzar. ¿Me entendés? Contra la persona deudora. Ahora, el hecho de poner un cartel diciendo que. A mí me parece una práctica un poco de.
1: Mirá.
0: Pero bueno.
1: A veces lo legal.
3: ¿Y por qué no le pones la deuda en la factura de la luz?
0: Tuviste, te quedó esa, ¿eh? No estabas tan de acuerdo, te quedó esa.
1: Entró la Balubi ahí.
3: Si votó
4: entró la Balubi, hay que indagar más. Sí, entró porque entró la Balubi.
3: Sí, no, pará. Si votó algo todos los propietarios,
0: mirá esto.
3: Tiene que pagarlo.
0: Sí. Está bien. Mira, con eso me despido, profe. ¿Qué dice el título?
2: Te lo dije. Así,
0: sí,
2: dos
0: sí,
2: puntos.
0: Sí, sí, sí.
2: Demandó al hotel alojamiento por ruidos y ganó.
0: Y ganó. Un tipo que vivía al lado de un hotel alojamiento, lo conté, ¿se acuerda? Que vivía al lado de un hotel alojamiento. Está, si te metes en Google Maps, está la casa del tipo.
1: ¿Vos es una página web o no?
0: Sí, sí, en el mundo jurídico.
2: Amplió,
0: el mundo jurídico.
2: Amplió qué tipo de ruidos eran.
3: ¿Quién crees que estás hablando?
0: Pero al final no es como los que se escuchan por Caballito, sino que eran de la lavadora.
2: Ahora
0: de
2: el de la ropa.
1: ¿El de la Caballito cuál? ¿Cuál?
0: No, uno por donde vive ahí.
2: Ey, el que comparten.
4: ¿Se llama comparten? ¿A Caballito?
2: Sí, salen todas a Caballito.
0: Sí, sí, sí. Así que.
4: Ojo, las ideas.
0: Bueno, escúchame, profe, la gente que me quiere hacer
3: consulta.
0: Acabar
3: de comer, no sé que se llama acabar.
0: La gente que me quiere hacer consulta me puede encontrar en el mundo jurídico.
4: Vos le tenías que preguntar, profe, ¿dónde la gente?
0: No, pero ahí salió el tema de Retamoso que no me daba bola como vos me dijiste.
2: De Retamoso.
0: Tenés razón.
2: Las redes que explotaron, que fueron virales,
0: sí,
2: digo,
0: sí,
2: cabo.
0: Sí, en el mundo jurídico ahí me encuentra, me hacen la consulta.
2: ¿Quiere dejar su teléfono también o no?
0: No, preferiría que no.
4: No me gusta esta combinación, muy bostero.
2: Muy bostera, sí.
0: ¿Sabés que mi señora me dijo lo mismo?
4: No va.
0: No, bueno,
4: muy bostero.
0: Pero... ¿En serio?
4: Sí.
0: Pero es marrón.
4: No importa, para
0: caca.
4: Mí ya
2: marrón esa, caca es.
0: Sí. Bueno, pero
4: no va.
2: ¿No le gusta el marrón caca?
4: No.
2: Bueno, vamos, llévatelo.

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2: Bueno, estamos con algunos inconvenientes. El chavo está acomodando el micrófono. Ahí estamos bien.
1: ¿Está bien?
3: Perfecto.
1: Ahí está.
2: ¿Cómo están? ¿Cómo le va?
3: Sí, subí un poquito. No sé cuál es de todos esos.
1: Ese no, ese te juro que no es. No, no es
3: el último. A ver, ese. No tanto.
2: No tanto, no. Ahí.
3: Ahí estamos bien. ¿Cómo les va? ¿Qué tal?
2: Muy bien, ¿usted?
3: Muy bien. Acá estamos.
2: Hoy trae un tema...
3: corriendo de lado al otro.
2: Fuerte, de actualidad, conmovedor, ¿eh?
3: Sí.
2: Sí, vimos las imágenes de...
3: ¿De quién?
2: Perdón, ¿no va a hablar de Franco Baresi?
3: Sí. Voy a hablar de Franquino Baresi.
2: Bueno, fue conmovedor. Conmovedor la despedida.
3: Fue muy conmovedor, sí. Lo que pasa es que el tipo fue...
2: grosso.
3: Sí. Hoy estaba viendo, estaba revisando su historia, ahora vamos a dar más detalles. Estuvo... esto es lo que yo quería hacer con Aranda acá, en el Mundial del 2026.
2: Ah, lo del 82.
3: Fue el Mundial 82 y no jugó ningún partido. Claro. Por ahí los pibes no saben que el Gordo Ronaldo, por ejemplo, fue al 94 y no jugó ningún partido.
4: Bajo el nombre de Ronaldinho fue el nombre.
3: Claro, claro, porque estaba Ronaldao, que era un central. Y Baresi fue, debutó en el 78 en primera.
2: ¿Y a la apertura? ¿Te parece?
3: Sí, sí, ¿no? Sí, me había olvidado, pero estoy...
2: yo lo cuido,
3: Estoy muy...
1: bien, no, agradezco
2: mucho, cuide el kiosco. Hay que cobrelo, claro.
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2: Bueno, ahora sí, Chavo.
3: Ahí estamos, bueno, eso... que fue el jugador que no jugó ningún minuto en el campeón del mundo, fue Italia en el 82, y pensaban, comparando con la actualidad, el titular era Shirea, nada menos. Y además jugaba Fulvio Colovati, jugaba Bergomi, jugaba Cabrini.
2: Cabrini lateral derecho, lateral
3: izquierdo. Claro. Gentile era volante, era un volante
2: agarrido. Lo castigó a Diego, ¿no?
3: Exactamente. Pero bueno, fue campeón del mundo, jugaba Bruno Conti, jugaba Antonioni. Tengo una anécdota con Antonioni espectacular.
2: Paolo, que apareció en la etapa final, ¿no?
3: Paolo Rossi. Tengo una con Antonioni que es espectacular. Resulta que vivimos de viaje a Italia con mi mujer. Entonces llegamos al aeropuerto de Milano. Y yo veo que jugaban Fiorentina e Inter en Florencia. Entonces yo digo, voy a ir, qué sé yo. Entonces llamo a Daniel Bertoni. Para que me dé una mano con Florencia, que me consiga
2: unas entradas.
3: Unas entradas, algo. Entonces Daniel me dice, llámalo a del aeropuerto.
2: Llámalo a Antonioni, te digo.
3: De mal pensa lo llamé. Ajá. Me dice, llámalo a Antonioni. Me da, digo, boludo, pero ¿cómo voy a llamarlo yo a Antonioni? Claro. Haceme un favor, llámalo vos que fuiste compañero de Antonioni. Y haceme la mano, qué sé yo. Entonces en un momento, listo, dale, yo me ocupo. Y a los 5 minutos suena el teléfono, atiendo, no conocía el número.
2: No me diga Antonioni.
3: Chao, Diego.
2: Y era Antonioni.
3: Bueno, yo me temblaba la mano. Digamos, los tipos... mi mujer me miraba, este idiota, ¿viste? Y la realidad era que yo sabía quién era Antonioni, que era un monstruo.
2: La máxima gloria de la Fiorentina.
3: Claro, claro, es como Riquelme, es como si me llamara Riquelme, digamos, o Bocini,
2: Giancarlo,
3: o
2: Alberto Alonso. ¿No?
3: Giancarlo. Tipo estaba impecable, canoso, impecable. No, y, bueno, mia moglie, yo improvisé un italiano espantoso, y ahí conseguimos entradas para ir a ver a Fiorentina con Inter. Mi mujer tiene una versión distorsionada, dice que no teníamos planeado ir a Firenze, yo creo que sí, pero no importa, fuimos a Firenze, que está bastante bien como para ir,
2: claro.
3: Y fuimos a ver el partido. Hizo un gol Gio Simeone,
2: claro,
3: y el empate fue de Icardi sobre la hora.
2: Mirá.
3: 1-1 empataron.
2: Bueno, a propósito, para ser de Fiorentina, che, fue tremendo el recibimiento.
3: El recibimiento fue impresionante.
2: Bueno,
3: Sí, sí, sí, son muy cariñosos.
2: No, pero viene...
4: La Fiorentina viene de muchas temporadas muy mal.
2: No viene a pasar el momento.
4: Están necesitando
2: claro.
4: De un héroe.
3: Y bueno,
4: que
3: no
4: saque de ese interés.
2: ¿Será bueno esto?
3: Para... el día que voy al estadio y cuando entra Antonioni y lo voy a saludar, Io sono Diego. Uh-huh. Hola, nos pusimos a hablar, se puso a hablar, empezó a preguntar por Verdoni, por Pasarela, por.
1: Claro. Mejoraste el italiano igual.
3: Más o menos.
2: Por Bati.
3: Y sí, lo que pasa es que él jugó con Pasarela y con Verdoni.
2: Claro.
3: Entonces, ¿cómo está Daniel? Daniel, me decía.
2: Daniel.
3: Bueno, y me veía la gente hablando con Antonioni.
2: Claro, era.
3: Nada, dos minutos hablé, ¿viste? La gente me miraba desde que era el jueves, ¿viste?
2: Bueno, Bertoni claro. Tuvo esa relación Daniel, de embajador.
3: Daniel
2: de...
3: va bien, claro.
4: Vos te presentaste igual, Diego Portieri.
3: Diego, Portieri. Así que bueno, dicho, Antonioni fue figura de ese equipo, después tuvo lesiones, fue campeón del mundo. Parece debutó en la selección recién en diciembre del 82. Y no soltó más, era un líbero. Yo tengo acá anotado, si ustedes me permiten,
4: en mi cuaderno. Traje mientras hoy. Buscás, yo te digo, ¿es hombre de un solo club? ¿Solo el Milan?
3: Sí, señor, hasta por el punto que, también, ¿no? Que el Milan retiró la camiseta 6, no se usa, pero ya hace rato que no se usa.
2: Desde que se retiró él, ¿no?
3: Exacto, se retiró en el 96-97, en esa temporada, a los 37 años. Jugó en la B con el Milan, en el 80-81-82. Ganó el ascenso. Y después apareció en su vida un técnico sueco llamado Nils Lidlom, o Liederholm, como le decían antes, que le enseñó a jugar de líbero. De líbero a la italiana. El líbero a la italiana no es igual que el líbero argentino. El líbero argentino era Brown, que jugaba el Tata, por ejemplo, que jugaba detrás de los dos stoppers, esto se cerraba a los costados y no iba mucho más de ahí. El líbero europeo, digamos, rompe en el Mundial 82 estaba un jugador llamado Estelike, jugador alemán. Que era libre, libero era libre de verdad. O sea, podía jugar arriba, podía jugar abajo, podía jugar en los costados. El tipo tenía libertad para moverse por donde quisiera. Entonces había especialistas. En ese caso fue Estelike, que siempre me acuerdo de él, un peladito de bigote.
1: ¿Tenían que tener el mejor pie?
3: Y sí, tenían que ser muy técnicos.
2: Bueno, jugó Lothar Matthäus después de ahí.
3: Matthäus,
2: por ejemplo, que era un
3: pero volante. Matthäus fue retrocediendo.
2: Claro, fue retrocediendo, pero terminó jugando ahí en un lugar.
3: Era 10, después 5, después 2. Uh-huh. En el caso de Baresi. Empezó a jugar de líbero, le enseñaron a jugar de líbero, que se soltara y jugara en toda la cancha. Y si bien uno lo recuerda como defensor, la realidad es que aparecía en ataque, ha hecho goles importantes, tenía buen juego aéreo.
4: Era mucho de estas jugadas que ves hoy de. Es un sacrilegio al que voy a nombrar, pero para que entiendan bien. ¿Viste cuando Martínez cuarta, uno de los centrales, te corta y se va y termina en el punto penal del área contraria?
3: Lo Mónaco.
4: Baresi era.
1: Seis meses
3: con
4: la Baresi.
1: Debía tener
2: 6 meses de Baresi.
4: Claro. Pero tendría que tener 5 jugadas por partido.
3: Y sí, más o menos. Era un fenómeno. Bueno, después llegó Arrigo Sacchi con el achique. Ese achique se le adjudicaba a Menotti, era en realidad de Arrigo Sacchi. Arrigo Sacchi era zapatero. Por eso quiero esto de que no tenés que jugar al fútbol, porque si no.
1: De inferiores, de chiquito.
3: De chiquito, vestuario, el olor
1: a. Bochini, pibe.
3: Aceite verde, bueno, no. Se puede estudiar, se puede aprender y se puede ser un muy buen entrenador, gran entrenador como fue Arrigo Sacchi. Mourinho tampoco. Mourinho fue futbolista profesional. Hay varios, ¿eh? Sarri tampoco.
4: Y hay algunos que jugaron poco y nada, tipo Klopp.
3: Exactamente. En el caso de Sacchi armó ese equipo que era ideal porque además parece ir a muy rápido. Entonces salían a chicar bien adelante y cuando por ahí salía mal o había alguno que se había colgado o le picaban de atrás, el que cerraba era Baresi. Yo acá tengo anotados algunos de los compañeros de Baresi. Van Basten, Gullit, Rijkaard, Ancelotti,
2: claro.
3: Maldini, Donadoni, Tassotti, Costa Curta, Baresi, Maldini, Rijkaard. Era la defensa. Ganó un Scudetto, 2 Champions, 2 Intercontinentales, 3 Supercopas de Europa, 4 Supercopas de Italia, 2 torneos de Serie B. Y la Copa Mitropa, que no sé qué diablo será, pero bueno.
2: ¿Dos de Serie B tuvo?
3: En 1982, sí, 80 y... Acá tengo, 81.
2: No se fue por las apuestas.
3: Se fue dos veces. Se fue 80-81, después se volvió ahí, después 82-83. Ganó la Serie A, 88-79, 87-88, 91-92, 92-93, 93-94, 95-96. Una de las Champions se la ganó el Steaua Bucarest. Un poco recuerdan que después de jugar con el Barcelona y haber jugado con River, el Steaua Bucarest volvió a ser finalista de la Champions League. En este caso perdió con el Milan de Arrigo Sacchi. Y tengo otra más, a ver, 93-94. Hay una que le ganaron a Ruggeri, 89-90. En cuartos de final jugaron Real Madrid con Milan. Siempre me cuenta Ruggeri que jugó contra ese Milan, que era una cosa, venían como todos corriendo juntos hacia adelante. tengo más por acá. Bueno, de la selección ya les conté.
2: Bueno, parte de ese Milan fue el que le ganó Vélez en la final del 94.
3: Exactamente.
2: Parte de ese Milan.
3: Parece jugaba.
2: Jugaba, por ejemplo. Jugaba,
3: parece.
2: Faldini también.
3: Pero ahí ya estaba Fabio Capello.
2: Claro, estaba Capello de técnico. Pero Capello, era el Milan era poderoso.
3: Era campeón de Europa.
4: Sí, obvio.
3: En el 94 Vélez le gana con el gol de Assad y con el gol de
2: Trotta. Que le hacen
3: de
2: el cuento, el famoso cuento Assad, que le dijeron que el del Milan decían que él no sé, iba a arrugar, si lo, y salió el turco Assad a pechearlo a todos los jugadores del Milan, que lo tuvieron que calmar y se te van a echar, turco, porque salió a
3: cuando hablamos pegarle de Bianchi, a todos. Yo siempre lo cargo a Carlito Compagnucci. Digo, cuando hablamos de Bianchi, Bianchi es un fenómeno. Salió campeón del mundo con el Pacha Cardoso y Carlito Compagnucci. Claro. Le ganó a Van Basten y a
2: toda esa banda.
3: Claro, sí, pero bueno.
4: Muy buena relación con Diego, ¿no? Porque cuando falleció se hizo viral un video que hemos visto varias veces, pero un post Napoli-Milan en el cual intercambian camiseta y Diego da una entrevista caminando hacia los vestuarios con la remera a las 6 del Milan puesta.
3: Exacto, sí,
4: y hablando maravillas de Baresi, ¿no? Como el defensor más duro que le había tocado enfrentar en la Serie A.
3: Lo que pasa es que era una época dorada del fútbol italiano. Había tres extranjeros por equipo. Entonces, ¿eso qué significaba? Que todos los equipos tenían un crack. Que sé yo, Zico jugaba en el Udinese, lo jugaba en el Milan o en el Juventus. Sí, sí,
4: sí. Platini jugaba en la Juventus.
3: Claro. Rummenigge, bueno, después Rummenigge jugó en el Inter.
2: Tres buenos tenían.
3: Pero, Diego, tenía Diego, tres buenos. Claro, tres buenos. Diego jugaba en el Napoli, no jugaba en la Juventus. Claro. Uh-huh. Entonces eso hizo que la liga fuera. Tengo guardado todas las revistas del Guarini Sportivo de la época.
4: Es lindo cómo tenían esa política, solo tres extranjeros. Hay momentos en donde ponerle la política del Napoli era sudamericana, porque era Alemão, Careca y Maradona.
3: Brasileños y...
4: La del Milan eran tres holandeses que en el 88 fueron campeones de Europa, que son Van Basten, Rijkaard y Gullit. El Inter, como decías vos, estaba Klinsmann, Breme y Rummenigge, y después fue Mateus.
3: Rummenigge, decía Vilardo.
4: Pero quiero decir, hasta elegían, bueno, de esta selección que está dominando Europa en este momento, traigamos tres. Y
3: Brigge jugaba en el Verona.
4: Brigue
3: que corrió a Burruchaga.
4: Sí, claro.
3: Hablando de Burruchaga, Bilardo quería hacer con Burruchaga lo que hacía Baresi. Decía que Burruchaga, es más,
2: podía
3: hizo jugar a Burru en algunos entrenamientos como líbero, pero líbero de verdad, no como el Tata. Sí, sí. El Tata era otra cosa. El líbero argentino era otra historia. Pero él quería que Burruchaga hiciera el mismo laburo, que anduviera libre y que se ubicara donde lo necesitara la jugada. Bueno, murió el 31 de julio, Baresi, que llegó a ser vicepresidente del Milan. Fue directivo, fue entrenador, pero poquito. Más bien estuvo siempre referido a trabajar como leyenda del Milan, como directivo del Milan. Y se murió el 31 de julio. Tenía un problema pulmonar, tenía cáncer de pulmón. Lo primero que pensé si era fumador, no encontré ahí que fuera un fumador.
4: Pero en esa época fumaba mucho si sí. No lo hacían en público.
5: ¿Cuándo tenía?
3: 66.
5: Re joven.
3: El del 60, del año 60. Nació, si ustedes me permiten ver el machete.
5: Tranquilo.
3: Nació
5: joven.
3: El 8 de mayo del 60.
5: Taurino.
2: Ah, joven.
3: Taurino, igual que yo. Yo soy el un año más joven. Está en el puesto 19 de los mejores jugadores, de los 100 mejores jugadores del siglo XX, según la revista World Soccer.
4: Era una figura en una Serie A, hoy hablábamos en la preproducción, en una época que yo creo que, no sé qué término le puse, pero eran como los Avengers, la Serie A. Claro. Eran todos superhéroes los equipos, porque si ahora la Premier League tiene una supremacía por las otras ligas, era mucho más grande la supremacía de la Serie A. Por la liga inglesa casi no existía, porque pensá que la Premier League incluso existe desde el 92 con este formato y esta cuestión de traer muchísimos extranjeros. Pero era muy superior a la Liga Española, a la francesa, ni hablar alemana.
3: El otro día estaba hablando, Mastandono se fue a los 17 años, Echeverri se fue también más o menos. En esa época, y gracias a que había tres extranjeros por equipo nada más, se iba Maradona. No se iban todos. Maradona
5: claro, no se iban proyecciones.
2: Claro,
5: no,
2: se iban los buenos.
3: Pasarela se fue a los
2: buenos. Buenos.
3: Pasarela jugó en River. Hasta los 28 años, claro. 28 años se fue a Italia.
2: Y volvió.
4: Sí, es Pasarela, Ramón Díaz, Maradona y Bertoni, argentinos.
3: Claro, sí. Era la selección nacional.
4: Era mega crack.
3: Valdano, que se había ido muy joven, pero era excepción.
2: Valdano, sí, y después Villa y Ardiles, que se fueron a Inglaterra.
4: Era y Kempe, que lo tenía sacándolo campeón al Valencia.
2: Era excepcional.
3: Pero Villa y Ardiles se fueron a Inglaterra, sí. Después de ser campeones del mundo. Después, Villa sí. Jugaba en Racing.
2: Claro.
3: Y Ardiles jugaba en Huracán.
2: No, el único era Kempes y iba a ser Piazza, que no fue por el accidente de la mujer.
3: Cuando
2: en el 78.
3: Si uno revisa el 78, la selección nacional, los jugadores eran todos de acá, salvo Kempes, sí, sí. Y Osvaldo que tuvo el problema con la mujer y tuvo que volverse a Francia.
2: Qué facha Piazza tenía, ¿no?
3: Y pero jugadores eran de acá y después se iban, pero se iban
4: formados,
3: claro, iban formados y algunos. Porque todo el mundo está decepcionado.
5: Capaz
3: porque...
5: tampoco les costaba rendir tanto por eso, porque ya eran jugadores armados cuando llegaban.
3: Yo creo que sí. A lo sumo, mira, volvían porque extrañaban, porque no se adaptaban a la comida, sí. Porque qué sé yo.
5: La familia.
3: Sé, todo.
4: Era más lejos. Era, yo sé que la cantidad de kilómetros son las mismas. Que se
3: no, no, pero Europa, era más lejos en términos de viaje y demás.
4: De comunicación.
1: Y de conectividad, claro.
3: Sí, claro, ¿no? Vos para hablar por teléfono en un quilombo tenías
4: que ver. Sí, por eso. Entonces, digo, los kilómetros siguen siendo lo mismo, pero era más lejos.
3: Además era carísimo. Yo me acuerdo así del viaje a México, el primer mundial. Teníamos que hacer todo un enganche con la radio para poder hablar con la familia y teníamos que hablar cortito porque la línea que usábamos era la misma. Y hablaban todos. ¿No viste que siempre cuentan que Bochini hablaba con una novia?
2: Sí, que
3: y hablaba dos horas.
2: Le cortaba el teléfono.
3: Le cortaban el teléfono porque la línea era la misma.
2: Era un teléfono público, semipúblico esos que estaban en la.
3: Teléfono de línea, como esos que hay en la producción, había uno solo y era una
2: línea. Bochini hablaba con unas novias, parece.
3: Yo le hacía una conexión, Bochini hablaba con una novia, hablaba dos horas, mi amor, qué sé yo, y venían todos puteando, que tenía que hablar con la familia, hablar con los hijos, ¿viste?
5: Y no lo podía sacar.
3: Y nosotros pasaba igual, nosotros estábamos en Saint-Étienne, me acuerdo, del Mundial de Francia. Uh-huh. Hablábamos, hacíamos una conexión con París, y de ahí nos conectaban con casa, con mi casa. El tipo, el operador, escuchaba todo lo que yo hablaba con mi mujer.
4: Le decimos ¿cómo? Al pibe.
1: Te gustaría tener ese laburo, ¿no, profe?
2: Escuchar.
1: Te gustaría tener ese laburo.
5: ¿Qué laburo es eso?
2: Sí. Escuchar la charla del chavo.
1: Imagínate la charla de Retamoso.
2: Oh.
1: No digo con quién.
5: Barbaridades.
2: No, variadas.
4: Le decimos al piberío, no llamabas derecho al celular acá en tu casa en Argentina. Tenías que llamar
2: a un operador.
4: A un operador, generalmente era 000, te atendía un operador, a ese operador vos le pasabas el teléfono con el cual querías hablar. Claro. Y el operador llamaba y te comunicaba. Y
2: en
3: el caso nuestro era, viste que la radio, cuando vos llamás a un entrevistado, que lo ponés en lo cachado.
5: Y lo cruzás.
3: Bueno, entonces llamaban a mi casa, enganchaban a mi familiar, o a mi, en ese caso era mi pareja entonces. Mi hijo, cuando fui a Patricio, tenía 3 meses cuando fui a Francia. Entonces enganchaba el tipo de la radio y a los, después había una conexión con el centro de prensa. Y escuchaba todo.
2: Escucha todo, ¿no?
3: Se echaba el cudoto, decía el bambino.
5: Peligro, claro, todo.
3: No, un peligro, así que había que andar con cuidado. Bueno, Siria lo vi jugar en la final del. Ah, porque el Mundial 94 fue toda una historia para Siria. Siria lo operaron de la rodilla, de los meniscos.
2: Varesi.
3: A Varesi, no Siria.
2: Siria, el libero del antes.
3: El anterior, sí, murió en un accidente de auto.
2: Sí.
3: Varesi lo operaron de meniscos. Después del primer partido del Mundial 94, y jugó el último. Final. Jugó la final. Un milagro fue de la ciencia. Sí. La vi la final. Lo vi, creo que fue la única vez que lo vi jugar en vivo.
4: Y a Varesi. Varesi de una capacidad física increíble. Impresionante. ¿No? De recuperación. Así que te operen después del primer partido, juegue la final.
5: No.
3: Está bueno que recordemos a estos tipos porque, sobre todo, pensamos, uno ve Italia ahora, que hace 3 mundiales que no va, más los 2 anteriores que se fue en primera ronda, y no puede creer. Que tenga que recurrir, no sé, como recurrió alguna vez a Paleta.
4: Sí, sí.
3: Con todo respeto, dicho esto.
5: No, es que no saquen jugadores de inferiores.
3: No hay jugadores. Yo creo que yo tengo una teoría que es.
5: A ver.
3: Es teoría mía, ¿eh?
5: Conspirativa no, ¿eh? Por favor.
3: No.
5: Conspirativa
3: no. No hubo ningún marciano que entró a apretar al vestuario, nada. Yo la teoría que tengo es que todos quisieron copiar el modelo Guardiola, incluido Italia, incluido Alemania. Y yo creo que hay una genética y una idiosincrasia que puede no gustarnos, podés elegirla, podés no elegirla, pero los jugadores están más adaptados a eso. Entonces vos perdés identidad, yo creo que eso le hizo daño. Guardiola no tiene nada que ver en esto, simplemente estoy hablando de gente que quiso darle otra forma de jugar. También hay un cambio de...
5: Claro, que no pudieron.
3: Claro, porque los alemanes decían, no los tanques, qué burro, que eran toscos. Pero salió como otra vez el campeón del mundo con esos tanques. Y Italia lo mismo, ¿no? El Catenaccio, qué sé yo. Pero hoy ganó 4 mundiales.
4: Obvio, hay algo que a veces nosotros analizamos en el programa de los domingos que habla de fútbol internacional con los periodistas que llamamos de afuera, es que a Portugal, España y Francia, el gran cambio migratorio que hubo en este siglo terminó favoreciendo y los optimizó. Francia, antes de incorporar primera generación o segunda generación de migrantes de colonias a su selección, la verdad que era una selección que competía pero no aspiraba a ser campeón del mundo como lo ha aspirado desde el 98 para acá, y lo favoreció a España, lo favoreció a Portugal, a Alemania y a Italia no le resultó.
3: No, más allá de que hay trabajo de base que no han hecho bien.
4: Claro, sí, no, obvio, más allá de eso. Estoy hablando de un aspecto que sea extrafutbolista.
3: Alemania,
4: ¿no?,
3: cuando ganó en el 2014, me acuerdo, estaban todos chochos porque decían, no, ahora manejan la pelota, sí, se hacen pases. Y después no pasó nada con Alemania, se fue en primera ronda.
4: No fue, es un fracaso, desde aquel entonces no pasó.
2: Y en los otros dos se fue en primera ronda, en Rusia y en Qatar.
4: Y Paraguay también es primera ronda, simplemente le inventaron un partido más. Claro.
3: Así que ojalá que Italia saca de esto que tenga...
1: Ojalá, ¿no?
2: Ojalá. Próximo Mundial si suma más equipos.
3: Sí, bueno, va a sumar alguna, si era campeón, pero...
4: Nosotros acá lo hicimos con nostalgia, si este informe que hiciste vos lo hacemos en The Sport Roma, estamos llorando todo.
1: No, para matarse.
3: No, pero lo que tiene es que, por ejemplo, el Mundial de México 70 llegó a la final, ahí la perdió la final, pero después ganó la de Francia, cuando...
4: Sí, 2006 Alemania.
3: Sí, ahí ganó también Italia. Ese fue el último equipo que tuvo, que tenía la base de Juventus, que terminó descendiendo por el problema del Calciopoli.
4: Jugó bien semifinal y final, porque acuérdate que avanzó robándole a Australia, ¿te acuerdas? Que le dieron
2: una Italia pobretona.
1: Y después la figura
2: fue Cannavaro.
3: Sí, no, pero jugaba Fabio Grosso, tenía unos jugadores que jugaba
4: de Totti del Piero.
3: Claro, no.
2: No.
3: Comparado con lo que tiene ahora.
2: Comparado con las anteriores era
4: mejor también. No, obvio.
2: El Chapa no.
4: Fuera de broma.
3: Chapita.
4: Retegui, gran delantero, acá jugaba en Tigre. Es un dato eso.
3: No peleó un lugar en la selección, Retegui.
4: No.
3: Un abrazo grande al Chapa. Que
2: no, en su momento podía haber sido el tercero en disputa, ¿no? En su momento, pero no sé si le daba.
4: Qué sé yo, a lo mejor pudo haber tenido una oportunidad cuando era figura en el Atalanta, pero no creo que mucho más.
2: Pero por ahí peleaba el tercero que quedó, fue Flaco López al final,
3: Así que bueno.
2: Listo, chavo.
3: Señor, gracias por todo.
1: Qué lujo,
2: Un lujazo.
1: Y pasaba el querido.
2: Hoy es el día de franela para los cosa que no hace Retamoso.
4: ¿De quién?
3: ¿Cumpleaños
4: de?
3: Bichiborghi.
4: Del Bichi.
2: Hoy el Bichi.
1: Y de Benedetto.
3: ¿Benedetto también?
2: Sí, Benedetto también.
4: Del Bichi Borghi tenés Link. Tenés Milan Baresi.
2: El Bichi 64, 61, 62.
4: ¿Jugó con Baresi?
3: 55, creo.
2: No, Bichi. No, Borghi es 64. ¿Qué tiene? 62 debe tener.
1: El profe sabe las edades de todos.
3: Bueno, si ya ves,
2: no
3: discuto nada.
2: Para mí el Bichi es 64 y cumple 62.
3: El Bichi jugaba a propósito de los holandeses del Milan. Se quedó afuera por los tres extranjeros y tuvo que ir a jugar al Como.
4: 61. Bichi
3: Borghi. Mira vos.
4: Bueno, pero con Baresi en el Milan estuvo.
3: Con Baresi estuvo alguna
2: vez. Pará, ¿de qué año es? Pará.
1: ¿Y con Baresi no estuvo nadie?
4: 24 de septiembre tengo yo acá.
2: Ah, entonces no cumple hoy. Por eso, ¿del 64 no?
1: Muy bien, pero.
4: El 64.
2: Eso es lo que decía yo. No cumple hoy.
1: ¿Y quién dijo? Es un don, profe.
4: 28 de septiembre.
3: No sé qué es lo que cumple.
2: Por eso.
3: Bueno, un saludo para Bichi.
2: El 64 te la
1: feliz no cumpleaños.
4: Igual mandémosle saludo al Bichi.
3: Yo ni la leí en algún lado cumpleaños.
2: Cerramos, dale.
1: Nos vamos. 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
1: Bueno, continuamos. Estaba atento a algunos mensajes que venían en el grupo. Está muy atento Retamoso,
0: chico. ¿Sí? Nunca nos escuchó tanto como dice? Hoy.
1: Nunca nos escuchó tanto. Debe estar
2: atento y vigilante, sobre todo los segundos, diríamos.
1: Sí. Sí. Más vigilante, claro. Pero está atento. Dice que le gustó mucho la columna de legales y mucho la columna suya.
2: Muchas gracias.
1: Las dos.
2: Es mentiroso, pero sí. Lo quiero.
1: No sé si lo dice irónicamente.
3: ¿Dónde estará escuchando encima?
4: Anda por ahí dando vueltas.
0: Nadie sabe.
1: En alguna cueva cambiando porque se va.
0: ¿Vos tenés data? Porque vos tenés buena data de Dani.
1: Para mí está en una cueva porque cambiando. Tiene que cambiar ahí, para ahí por se va
5: por Casa Florida. Brasil,
2: por ahí está en algún. Está durmiendo la siesta.
1: Sí, hoy está una siesta.
0: Un siestero, me dio.
2: ¿Solo? Ah, bueno. No, sí, por ahí sí, digo, es la mejor hora, ¿eh?
1: Claro.
2: Es la mejor hora.
1: Tranquilo, relajado.
0: Relajadito. Al profe le gusta la mañana.
4: Sí, es mañana, no, el profe.
1: No. Y aparte, más si él sale.
3: Dijo el profe de la mañana.
2: Yo la siesta, a mí me gusta la siesta.
1: Más si él. Gustavo, digo, perdón. Si sale con alguien que está comprometido, ¿no? La tarde.
2: Claro,
1: en este
2: la tarde.
1: Caso del que está liberado.
2: La tarde, entra con la.
3: No,
2: con
3: él el, no hace eso, profe.
2: Con la bolsita del almacén. Uh-huh. No, eso es muy viejo, profe. No,
1: muy viejo, otra época. Bueno, ganó claro, Boca y vamos a escuchar al Vasco Arruabarrena, ¿puede ser? Sí, dale, a ver qué dice.

0: No, yo ya lo he dicho, yo hablo de los jugadores cuando están, saben que es un mercado siempre difícil, para Boca también, por un montón de cuestiones. He hablado, estoy en contacto con el presidente, él sabe perfectamente lo que necesitamos y estoy tranquilo en ese sentido. Se han nombrado varios jugadores, esperemos poder concretar algo y si no, seguir con lo que tenemos. Yo confío en este plantel. Hemos conseguido un buen triunfo, pero no nos podemos quedar con esto, no es suficiente. Nosotros tenemos que seguir insistiendo en las mejoras. Hoy vieron que hemos utilizado muchos chicos, y porque los chicos en el día a día quieren y me lo demuestran, entonces trataré de aprovecharlos. La verdad que no soy, no me gusta hablar, pero el Chelito, lo ven, es un motorcito adentro del campo, pierde pocas pelotas, las que pierde las recupera. Es un jugador inteligente en saber cubrir los espacios que puede dejar un compañero. Pero también te digo, Camilo lo mismo, Camilo es un poco más 5. El Chelito sí lo veo un poquito más intermedio, de interior. Bueno, hay un montón, cada uno con sus cualidades, pero me pone contento que sean del predio, pero se lo ganan ellos, demostrando y teniendo hambre. No, yo no regalo nada.
1: Bueno, explicaba en el final el posicionamiento de los volantes. Después vamos a escuchar algo de Paredes que marca también el camino de cómo va a jugar, sí, Boca, seguramente a partir de ahora, porque Arruabarrena tendrá que elegir entre Flores, que hoy parece titular más que Villa, como lo hizo ayer. Porque ayer le apareció Delgado, lo liberaron a Ascacíbar. Perdón, venga, Chavo, participe.
2: Tiene que elegir entre Flores.
1: Sí.
2: Un viejo chiste, claro.
1: Sí. ¿Cuál era? Flores y Floresta.
2: Claro.
1: Claro, ¿cuál era la diferencia, claro, no? Exactamente. Bueno, pero puede participar.
2: No, yo creo que voy, pará.
3: Me tengo que ir. Porque Boca, se va y se queda.
1: Vení. Me gusta Boca, el primer tiempo no jugó tan bien. Fue dominado por Estudiantes.
2: A mí me gustó Boca, pero el primer tiempo fue más parejo.
1: Fue más parejo, Estudiantes le llegó más.
2: Estudiantes le entraron más los cambios también.
1: Boca

0: llega bien la jugada segundo del gol, que
1: jugó, gol. A mí me gustó el segundo tiempo de Boca.
0: Y Boca en el segundo tiempo jugó bien.
2: Mejoró.
1: Esos chicos juegan bien.
0: Sí.
1: Y además esos chicos jugaron muy bien también el día del desastre con O'Higgins.
0: Ah, claro.
1: Sí, sí. Incluso yo hoy dije, se enojó la torre hoy.
0: ¿Qué dije? Sí, hoy volvió con
1: hoy discutimos,
0: quemadito.
1: Sí, sí, porque se puso medio viste, cuando tira dogmas.
0: Sí, sí.
1: Pero en realidad se enojó porque yo dije que para mí Flores es mejor que Villa.
3: ¿Y por qué se enojó?
1: Porque él dice, pero es una sentencia. Claro. Digo, yo estoy hablando en proyección, por ahí después si Flores no se cuida, si no tiene la vida de un jugador profesional,
4: sí,
1: si se frustra.
4: Lo que ves ahora.
1: Pero digamos, si el tipo sigue la vida normal, va a superar a Villa largamente.
0: Igual es arriesgada, fuerte, chavo, la que tirás, porque jugó poco.
4: Igual le gusta jugar fuerte.
0: Ahí está. Ah, está bien. Es una apuesta, sí, juega bien.
1: Hay tipos que han hecho carrera con nada, diciendo nada, nunca.
0: Oh,
1: pero bueno.
4: No, hay que atreverse.
0: Y otros tirando bomba también, y que no.
1: No, algunos tirando bomba, hay otros que han hecho carreras impresionantes, no diciendo nunca nada.
0: No, hombre, no, una inicial, no.
4: Qué fuerte que...
1: Ay, lista larga.
0: Bueno, a propósito de lo que decíamos de Paredes y de lo que marcó en el final del partido, lo escuchamos.
5: Como digo siempre, Delgado es mi rueda de auxilio, acá Cibales nos da mucho despliegue, entonces yo me siento muy cómodo con ellos, ojalá que podamos seguir mejorando, que podamos seguir ayudando al equipo a que encontremos resultados.
6: Hoy Delgado, se la diste vos, capitán de Boca.
5: Sí, seguramente, entre comillas, es un premio por lo que es para nosotros, por cómo se entrena, por lo que quiere el club. Es un chico que trabaja mucho, que es muy humilde, que escucha mucho y ojalá siga en este camino porque tiene un gran futuro.
4: Estamos al aire ya.
0: Sí, sí.
4: Por suerte nunca decís nada que no se pueda decir al aire.
0: La declaración de Paredes, que fue fuerte.
4: Qué lindo, ¿no? Que digan eso, ¿no? De vos.
3: Qué difícil.
0: Nah, el problema, sí.
4: No, lo de la rueda de auxilia, digo. Lo que dijo Paredes.
1: Yo escucho siempre este programa, quiero decirle.
0: Sí, usted es un
1: fan. Muy emocionado estar acá, sí.
0: Bueno, y se quiere quedar, pues yo lo invité a
4: formar parte de... Quedate alejado de las redes, además.
0: Sí, claro, después viene alejado.
4: Voy al fútbol y
1: viene el viaje, que tengo mucho tránsito.
0: En un rato, ¿para dónde va?
4: Sí, para se vaya, porque parece que lo estamos secuestrando.
0: Tigre, está bravo ahora para Tigre. Y con la lluvia.
4: Pestañeás si te querés ir y no te dejamos. Pestañeás si no te estás secuestrando.
0: Qué locura. ¿Hay más audios o no?
4: Sí, hay más.
7: Sí, tenemos toda la tarde.
0: No, dicen que no. ¿Tres o hoy no hay más?
4: No lo hacen enojar a Tommy, profe.
2: Claro, ahí, profe.
0: Y bueno,
4: pero Tommy no se enoja con nadie.
3: ¿Qué te pasan que dice rutina? Te dice los audios que tenés.
0: Audio de Paredes, uno solo, perfecto, listo. No,
4: bueno,
0: tenemos
4: habló de la rueda de auxilio. De
0: habló delegado, de capitán y la rueda de auxilio.
4: De capitán,
0: bueno, está bien.
4: Y ahí contaron
0: qué
4: pasa. Una
0: che, Boca, digo.
3: No, es increíble. Le importó tres carajos lo que estaba diciendo.
4: ¿Tiene información, profesor?
0: ¿Qué información
3: estaba información?
0: Tres veces me dijiste la rueda de auxilio.
1: Lo que dijo Paredes, dijo que Delgado era su rueda de auxilio.
0: ¿Y qué dije yo? Que Paredes le tiró a Robarrena como formar el equipo.
4: Sí.
0: Está bien, te lo traduzco.
1: No dijo eso.
0: No, eso lo digo yo. Eso digo yo que dijo ayer Paredes. Pues yo lo escuché, estábamos en vivo cuando Paredes tiró eso. Le digo, armó el equipo. Está bien, en el buen sentido, ¿eh? ¿O no, chavo? Le dijo, yo quiero jugar con Delgado.
1: ¿Cuál el buen sentido hay que un 5 le arma el equipo al técnico?
4: Mejor que quede
0: la arma. Es Paredes, chavo. ¿Vos te pensás que no te deciden los jugadores grandes?
1: El otro día sí hizo una seña fastidiado porque se había resbalado Villa y lo sacaron a Villa inmediatamente. Ah, el día de Chile.
0: Yo no digo, a ver, pero hay una incidencia. El técnico se apoya en ese jugador.
1: Sí, ¿no? Claro.
0: Más que sea el Vasco Arrobarrena.
1: Pero digamos, a ver, no voy a ser como esta gente que hemos nombrado recién, que está sí. Todo está bien.
0: Claro.
1: Che, Scaloni le dijo a Messi que se quede tranquilo. Está bárbaro. Che, Scaloni le dijo a Messi que se ponga nervioso. Está bárbaro. ¿Cómo claro. Está bárbaro? Las dos cosas, si son dos cosas
0: claro. Bueno, opuestas. Pero ahí tenés un ejemplo claro también. Scaloni no se apoya en Messi.
1: Sí, se apoya, claro.
0: Súper. Uh-huh. Y pero, es lógico.
4: Hasta lo vieron con Paredes cuando hablan de las indicaciones de los cambios.
1: Pero no está mal eso. No está mal, claro. No, vos tenés el famoso entrenador dentro de la cancha. Lo que pasa es que cuando gana está bien y cuando Paredes no está bien.
0: Y aprovechenlo porque cada vez hay menos, sí. No hay más.
1: Está muy bien tener un jugador así.
0: No hay más jugadores de esos, Se va la última generación. Fattori. Son estos tipos de 30 y pico.
1: Todos
0: largos.
1: Todos los grandes entrenadores de la historia han tenido un futbolista así.
2: Sí.
1: Todos,
2: Siempre.
1: Sin excepción. El Toto Lorenzo tenía Suñé. Por ejemplo, sí, estamos hablando aquí del...
0: Bueno, Menotti con Pasarela.
1: Carlito Bianchi tenía Chilavera, Trota, sí, hablaba claro. Basualdo. Tenía jugadores con los que hablaba.
0: A los colombianos y además. Y arriba.
1: Y que son los que juegan.
3: Pasa que me parece obviedad. Que las nuevas generaciones quizás no tienen tanto interés en la táctica. Entonces no les interesa, no están tan metidos en el juego después que salen de...
2: Y menos compromiso también.
3: De la cancha.
1: Sí, entonces, puede ser.
4: Para mí no sé si es en la táctica, porque cualquier jugador entiende perfecto la táctica.
3: Yo eso te lo pongo en teléfono.
4: Tienen una lectura que ninguno de nosotros puede llegar a tener, solo por jugar.
1: A ver, hay una parte que es cierta. Lo que creo que deben tener ahora más que antes es una mayor aplicación, un mayor conocimiento. Sí. Tiene más información y sin ese conocimiento les cuesta más jugar. Antes vos podías... jugar sin tanto conocimiento del juego.
4: Pero eso ahora te da ventaja.
1: ahora si no conoces un jugador por ahí menos dotado que otro, puede tener ventaja si conoce los rudimentos del juego más que vos.
3: Vos fíjate que Luis Enrique o Scaloni, que son dos de los entrenadores más exitosos hoy de la actualidad, lo que siempre manifiestan es que es uno o dos conceptos y simples.
1: Sí, el que no entiende es bravo, ¿eh? Este, vos sabés que, yo me acuerdo de Holland, una vez en una charla con Holland, me dijo, fulano, este no entiende nada. Y jugaba bien, ¿eh? Me dice, no entiende nada. Le hablo y me mira así como le estuviera hablando japonés.
0: Y ahí se pierden.
1: Y la carrera de este jugador, que parecía que promisoria, se fue quedando, ¿eh?
3: Pero fue así. Una discusión hace poquito, eso no me acuerdo qué fue lo que lo disparó, pero me acuerdo esa frase de Luis Enrique que se la pasaban por todos lados, porque Luis Enrique se aclaró, al jugador de hoy actual es uno o dos conceptos simples, no hay que cargarlo.
4: Y hasta el mando todo va a cambiar.
0: Bueno, sí. Bianchi hablaba de los jugadores inteligentes ya hace claro, un tiempo también, ¿no?
1: Una discusión con La Torre, una de las tantas, fue que yo dije que el jugador tiene la obligación de saber, de conocer el juego. Es como si nosotros no conociéramos los
0: pero no, elemento básico de acuerdo, de este laburo. Sí, no, eso no estaba de acuerdo, ¿eh?
1: No, dijo que no hace falta, que los 8 años aprenden, que esto, que aquello. Digo, pero si no conoces hoy, con lo que, porque el que está enfrente sabe todo de vos. Si vos no conocés los mínimos, tenés que conocer el juego, la mayor cantidad de secretos del juego.
0: Una cosa es saber jugar, otra cosa es entender el juego.
1: Los mellizos Romero, cuando Patricio, mi hijo, laburaba de video analista en San Lorenzo, le pedían todo el tiempo pendrives con jugadas.
4: Bueno, yo hablé
1: con... Parece mentira, ¿no? Pero le pedí, querían ver...
4: Hablé hace poco con un videoanalista que me decía, le pregunté eso, le dije, ¿y los jugadores cuando te ven te aprovechan? Como me dice, hay algunos que me piden solamente unas jugadas que quieren ver puntual el que marcan, otros que quieren ver todo, otros que solo les sirve que les muestre algo cortito. Sí. Como que también va leyendo qué le sirve a cada jugador para poder interpretarlo.
1: Sí, sí, hay algunos que son muy obsesivos. Pasa lo mismo con...
0: ¿Se vio a Sisto como sembró?
1: Sí, sí, sí.
4: ¿Alguna termina en Turquía?
0: ¿Cómo sembró?
1: Sí, metió, sí, metió.
0: ¿Metió, no? Metió. Cosecharás tu siembra, ¿no? ¿Te acuerdas de esa novela? ¿Te acuerdas de La Por?
1: Sí. Creo que sí, me acuerdo.
0: Tremendo.
1: Qué bárbaro. Bueno, está bien, pero... Qué sé yo. Yo no tengo problemas con eso. Preferido, tengo otro problema.
4: Pero si lo puede hacer...
0: Hay que apoyar esa...
3: Nadie sabe de qué...
4: ¿Hay tantos que no lo pueden hacer?
1: Canje.
4: No, sí, le pagó. Canje, sí, dale, vení, contá.
0: No hay chance que haya
4: barato.
0: Una mitad y mitad. Mitad y mitad.
1: Claro, 50.
2: Llegó a rapar la mitad.
0: Bueno, le vamos a decir también, acá contamos la verdad, porque algunos amigos que siguen a Boca
4: no cuentan la verdad
0: y le mienten, porque dicen, no, va a haber una posibilidad. Boca no va a jugar ni con Vélez, ni con Recoleta en la cancha de Boca.
1: No,
0: ya sé. Pero ellos venían insistiendo,
3: en la huracán,
2: de que podía llegar.
0: De que podía, no. Y ojo,
4: el profe siempre está enojado con alguien.
1: Lo sabemos
4: hace rato,
1: profe. La tormenta de hoy terminó con la posibilidad de jugar con Recoleta en la Bombonera.
0: Antes de la tormenta tampoco.
1: Está bien, pero.
4: Vos decís que nunca existió esa posibilidad.
0: ¿Y esos dos partidos no? No, te decían que sí.
4: Iniciales.
0: Para no. Vos le decís a la gente que va a jugar un partido, bueno, o le decís tres partidos, no, sí, va de a poquito. Como ganó ayer. Te la van acomodando. Te la van acomodando de a poquito.
1: Lo que pasa es que tuve 2 meses
4: para... Con Recoleta va a jugar también en el...
0: Una locura, claro.
3: Es increíble que los entrenadores sean los únicos que deciden cuándo se va a hacer plantar o replantar o levantar césped y no el ingeniero agrónomo que trabaja.
4: No, eso no pasa en todas. Hay canchas que están bien cuidadas, es verdad lo que...
3: Perdón, voy a decir una cosa.
2: Sí, Independiente, Vélez.
3: Me voy a ir a algo
0: San Lorenzo.
3: 10 veces más chico a la que voy siempre. La de Atlanta es un billar.
1: León Gorgoski.
3: Pará, claro. Pero la de Independiente, Avellaneda de la Boca, no me digas que tiene microclimas. Están a un par de cuadras.
0: Ah, no, hay un problema del problema de drenaje de la cancha de Boca.
4: Que un problema hay claramente.
1: Que no se solucionó. Pero antes de eso, había Boca Newell, se suspendió, se inundó toda la cancha. Claro. Y cruzando el puente, Doxú le ganaba la final a Berazategui 2-0.
4: La de Estudiantes de Buenos Aires de Caseros, que se juega mucho Copa Argentina, y eso no, que es perfecta. Sí. Y hablas ahí con el canchero.
1: Yo creo que le erraron con el pasto, con algo le erraron.
0: Sí, sí, no, dicen que salió mal el tema ese. Por eso, fíjate que de la parte de los palcos,
4: Racing,
0: que la parte del drenaje en esa zona no se hizo bien.
1: Esa parte de Boca siempre tuvo problemas porque nunca dio el sol, nunca da el sol ahí.
0: ¿Te acuerdas que ponían como esas, no sé, estufas no eran, pero algo parecido? Sí,
4: la del Dallas Stadium, que eran como las lucecitas que se movían.
1: Bueno, el tema mucho en Inglaterra, eso que no sale mucho el sol, son como luces UV, una cosa así.
0: No es un dato menor. Mira si Boca pone en riesgo la clasificación, el mano a mano con Recoleta por ceder la localía.
3: Sí, no, obvio.
4: Por eso cuando pierde con Recoleta.
3: Perdón.
2: Pero si además.
1: Si no le ganas a Recoleta, tenés que meter un celular.
0: Mira que lo dejó fuera San Lorenzo.
4: Sí, bueno, por eso merecía que era fuera.
2: Lamentablemente,
4: San Lorenzo, habiendo hecho una buena fase de grupo, perdió con Recoleta.
3: Estimo que, hablando de esto del césped, estimo que lo van a entender, lo tienen en consideración, pero todos estos que tienen estos sueños faraónicos de techar grandes estadios, tengan en cuenta que al techarlo también lo dejas en sol natural, ¿eh?
1: No, si no ganar. El goleador de Recoleta se fue, está en Lanús.
0: Sí, está en Lanús. Wilk. Hizo los dos goles, un gol en la ida.
7: Igual y otro en Paraguay le dan 20.000 entradas a Boca.
4: Chicos, en Recoleta el año pasado jugó el presidente, pidió jugar un partido, era la segunda de Paraguay.
1: Bueno, bueno, en Guido y Vicente López, por ahí, ¿no?
0: Bueno, nos vamos. Bueno, vamos a la pausa nosotros. Chavo, se váyase.
3: Me están llegando mensajes pidiendo por favor al Chavo Fuchs en Alejandro.
0: Sí, ¿no había mensajes todavía del tema del guindado?
4: Quedó algo. Mira, mira cómo se volvió a sentar. Pará, el Chavo se estaba yendo y volvió.
0: Estos chicos no saben.
4: Para hablar del guindado.
0: Bueno, era una seña de luz para que venga el mozo, otra. ¿Te acordás cómo era, no? La cuenta.
4: Fuiste.
0: Pero ha sido el guindado.
4: Qué burro que.
0: Y sí. El guindado era con el. Jugones y cuando
4: me dijo el profe que él ponía el freno de mano.
7: No, el freno de mano. Que lo agarraba varias veces.
0: Alguien agarró el freno de mano.
1: No, he tenido algunas historias en el auto, pero no sé si hay.
0: No, por ahí era legal.
1: Claro.
0: Porque era un lugar que estaba al servicio de eso.
1: Hay gente famosa que ha ido ahí.
0: Sí.
1: ¿Sí?
0: ¿El autocine fuiste? ¿Autocine?
1: Autocine, sí.
0: Ahí está. Al de Martelli. Sí.
1: Fui al de la Ciudad Deportiva de Boca, mirá cuánto hace.
3: Sobrevalorado el tema.
0: No se veía la película.
3: Es incómodo.
0: No se veía la película.
1: Pero, digamos,
3: es divertido, pero es incómodo.
1: Ahora no podría. Ahora me rompo los cruzados. Pero en otro momento tenía la agilidad como para hacerlo.
0: ¿Alguna pirueta?
1: Claro.
0: Bueno, dale, dale, ahora sí.
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0: Cata quiere que haga la presentación. Él, dale, ya sabe que tiene que ir a la... Después vamos a escuchar los mensajes. ¿O quiere ahora poner los mensajes? Póngalos ahora, por caprichoso.
8: Hola chicos, ¿cómo le va? Buenas tardes, soy Miguel, taxista de Aeroparque. Yo a mí no soy agraciado por la belleza, pero Dios me dio una habilidad que es de la simpatía.
7: Ya lo pasamos.
8: La simpatía me llevó a grandes lugares, sí. A muchos lugares muy buenos.
0: Pensé que era otro tachero de Aeroparque.
8: Así que,
3: ya está, profe.
8: Gracias a Dios, me enseñó a hablar y puedo...
9: ¿Qué tal? Buenas tardes, mesa. Mi nombre es Marcelo. Y efectivamente, como dice el profe Pellegrini, el guindado, venías por Lugones, girabas en Sarmiento y en la primera calle, que es Casares, se usaban los espacios de los arcos de ferrocarril, que creo que es el Mitre, y ahí abajo quedaban como unas cuevitas, entraban dos vehículos por cada arquito. Te venía un mozo, te golpeaba el vidrio, te decía que ibas a consumir y que cuando te estabas por retirar, que le volvieras a tocar la bocina o hacer una guiña de luces para retirarte.
4: Se recuerda, ¿eh?
9: La consumición. Entonces, ahí abajo en eso se aprovechaban como cuartos de hoteles, digamos. ¡Qué grande, profe! ¡Vos sos de los míos, papá!
4: Está nada de invitarte al guindado, ¿eh?
0: Aquí al guindado.
3: Les trajo, porque el profe les trajo buenos recuerdos. Sí, sí.
0: Que el coche era un lugar,
3: Es que no era tan...
0: Era como un approach.
3: Era accesible. Y no era tan sencillo.
0: Si ibas directo al hotel, ya tenía que estar consensuado. En cambio, ahí era como...
3: Era una previa a lo que después
0: era una previa, no iba la gente que ya había hecho la chanchada, ¿no? ¿Se entiende?
7: Se entiende, sí.
10: Bueno, chicos, buen día a todos. El profe tiene razón. Y Isabel Sarli era lo teníamos a la vista, era algo, nos enloquecía todo. Teníamos 13 años, 14, 12, y más chico. Y algún boludo también había, ¿no? Grandote, como dice el profe. Era verdad, entrábamos en el cine de Bot, el cine de Nueva York, en la calle Nueva York había un cine. Sí, en la calle Nueva York era. Creo que llamaba de Bot el cine. Y resulta que entrábamos a la 1 y salíamos a las 10 de la noche. La mirábamos continuada la película. ¿No?
3: Deshidratado salí.
10: Qué linda época, la puta que lo parió.
0: Claro, pues quedan dos o tres películas. Mirá cómo estaba. Venía aquí, digo, cáscase cómo estaba ahí.
11: Chicos, profe, buenas tardes. Habla Pablo acá del portal de Miami. Yo tenía un amigo en el grupo, en la adolescencia, allá de Ezeiza. Lindo pibe. Y nosotros remábamos. Entonces íbamos al rebote, íbamos a jugar la segunda pelota, profe. no ganábamos el tiro libre. Al rebote íbamos y ganábamos, a ver lo que quedaba. Un abrazo, saludos. Pero sí, ese era un animal, ¿eh?
12: Y no, hola, buen día, grupo. Habla Ariel, el chofer de Morón. Lo que está diciendo el profe es Camet. Camet era un lugar que había como parcelas con arbusto. Y ahí te metías con el auto. Venía el mozo con una consumición, un café, un trago, lo que vos quieras tomar. Ibas con una chica o con un chico, no, no se fijaban en eso. Y pueden ir cuatro también, hacer una fiesta dentro del auto. Y cuando te compraba la consumición, venían los preservativos ahí. Camet se llama, en zona oeste.
0: Che, Camet, hay que ir.
4: Lo nombraron mucho.
0: Che, Camet, hay que ir a Camet.
13: Sensación.
0: Te dan los preservativos. Carta de ahí, listo. O sea, ¿quién te escribió?
4: Algunos oyentes mandándome el Instagram de autos Camet, sí.
0: ¿Mensajes privados?
4: Sí,
0: por mí. Ah, de Instagram.
4: Privados de la libertad.
0: Bueno. Ahora sí, vamos a la tanda y al regreso me cuentan, me dicen...
4: ¿Se viene?
0: Que se viene el alejado. Atención, ¿eh? Atención, redacciones.
4: Atención.
0: Atención, se viene el alejado. Wow.

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2: Muy bien, nos separan 6 minutos de las 5:30 y antes de avanzar con la sección que creo yo es la carta de identidad de este programa, Florencia nos recomienda que...
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2: No abre el profesor este bloque porque tiene la boca llena de barra de banana y dulce de leche de Fruti, pero en cuanto trague, se viene su sí. Alejado de las redes.
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7: No se va. Bueno, sigue siendo el tema de los días, ¿no? Toda la repercusión que ha traído este tema de Facundo Moyano y la pequeña Candela Arizaga.
4: ¿Por qué pequeña?
7: Porque es jovencita, chica. Claro, no, 23 años. Aunque
4: re chica.
7: Con un recorrido más partido que Cubero. Acaba de declarar, vamos a estar un rato, me tiene que preparar algo, lo obligo, lo presiono, sáquelo donde sea.
4: Bueno, yo lo pongo en el teléfono.
8: O si no, profesor, claro, póngalo en el teléfono, pero...
7: Búsquemelo.
4: Si no te pueden cortar un audio, profe, claro. Yo lo hago por vos.
7: Búsquemelo.
8: Te estás arrullando el piso,
7: pero
8: profesor.
7: Pero primero quiero, porque ¿sabe quién habló? ¿Quién? Un amigo nuestro habló, que fue pareja de ella.
4: ¿L?
7: ¿Quién puede ser? ¡Elegante!
4: Mirá vos.
2: Es que todos están...
4: Hace mucho que no aparecía, ¿eh?
2: Todo el que tenga algún mínimo vínculo... de antecedente, aprovecha
4: apareció
2: para sus 2 minutos de fama, ¿no?
7: Bueno, pero Elegante está siempre.
4: Ya tiene fama, pero Elegante.
2: ¿Y necesita se salir a hablar de este tema fama. O se está colgando esto a ver si promociona algo?
7: Pero salieron todas, las de él, todas.
2: Por eso te digo, todo el mundo está aprovechando esto para promocionar.
7: A ver, Elegante, ¿qué decís de esta chica?
9: Me sorprende esa palabra que se dice o que se rumora porque, conviví con ella mucho tiempo. Vivíamos en la misma casa, ella tenía un ambiente, una rutina, como ya había hablado, de gimnasio, todo muy sano, así que no, me sorprende y no creo bastante esa parte.
2: ¿Nunca la viste, fumando nada?
9: Mi memoria hasta ahora no te lo podría confirmar. Lo que sí sé al conocerla a ella, que es una chica que va para el frente, que si tiene que decir algo lo va a decir, pero creo que... Han intentado de aclarar todas las cosas y nada, espero y le deseo que siempre esté rodeada de un ambiente sano y que sea cómodo para ella y que sea algo despreocupante para su familia y la gente que la quiere. Yo he hablado con allegados a ella y me han comentado que está muy bien, me preocupó y traté de comunicarme a ver si precisaba algo o algo así y no, me dijeron que estaba, bajo buenas manos.
4: Bueno, se ve que la recuerda con cariño.
7: Uh-huh. Se ve que la pasó bien.
4: Sí.
7: ¿No?
4: Está sorprendido con la situación.
7: Y hablando del otro lado, quien se habló de que tuvo un romance con Facundo Moyano, esa lo niega, es Mariana Bray. Últimamente a Mariana Bray...
4: ¿También? Uy. Mira, no estuvo en la lista todos. Que trajiste el otro día.
7: No, yo no la... No, pero viste, algunos que no se conocieron.
4: Claro.
7: Ella lo niega
4: igual. Ahora empiezan
7: igual,
4: a aparecer.
7: Viste que estas cosas se niegan.
4: ¿Y vos le crees o no le crees?
7: No le creo, más ahora. Ahora no le creo a nadie porque te dicen, yo no tuve que ver con eso, claro.
10: Bray salió con Moyano, bienvenida, Mariana. Bien, contá tu romance con Facu.
11: Perfecto.
10: Se fueron de jirafa.
7: ¿Saliste con Moyano?
11: No.
10: Pero lo habrás visto en el boliche.
11: Sí, obvio.
4: Salieron de ir a un boliche.
11: Desde hace mucho tiempo, lo conocí por medio de Connie Ansaldi. Me dijo que hace 4 años que no lo ve.
10: ¿La que salió con Moyano no era Majito?
11: Algunos dicen que sí.
4: Yo debo decir,
11: excepto
4: ¿cómo levanta ese tipo?
7: Ella niega todo. Majito también.
11: Para mí nunca pasó nada ahí.
10: Yo si Majo niega,
7: hay algo de
11: la verdad que yo
7: quiero
11: decir algo. Yo fui testigo de la noche en que sí, Facu le tiró como una onda. Ahí fue en un cumpleaños de Connie, justamente. Había muchos.
7: Nada más que le tiró onda. Tata se está enterando.
11: Muy mega popular.
7: De la Balubi de ayer.
11: Estaba Moyano.
7: Ay, una
4: está totalmente sorprendida.
11: Toda gente empresaria con trabajos privados. Que después se
7: Majito es Majo Martino, ¿no?
11: Le tiró ahí como una onda Majo, pero tengo entendido que nunca pasó nada. Y yo creo...
1: La estatura menos mal.
10: Mirá qué bien que estaba y cómo está ahora, ¿no?
7: Ahí va, él. Bueno, Bray se hizo la boluda, pero parece que también él
4: Majo que sí. Es periodista, aclará, porque...
7: Claro. Ah, si no jodan.
10: No lo aclaró.
4: Si Dani se enojó.
7: Yo dije que era influencer, modelo, dijo periodista.
12: Sí, sí.
7: Yo no, claro. La verdad no la tengo como periodista.
12: Gracias a Dani.
4: Sí. Según Dani es periodista, pero Dani la conoce por eso. Y si Dani dice que es periodista, es periodista.
7: Bueno, declaró Candela Arizaga, la mujer en cuestión con el tema de Moyano. Y va a poner... lo más importante, usted no quiso, nosotros tenemos que... Es el tema del día, sí, Tomás. Sí,
4: sí, el profe sí. Es muy profesional, Tommy. Necesita un minuto. ¿Sabés dónde poner el dedo minuto, vos o minuto. No? Ahí va.
7: Te veo toqueteando, ahí va. Dale. A ver.
13: Candela, ¿tuviste miedo? No, para nada, chicos, para nada. Si no lo hubiera dicho, o sea, obviamente.
14: ¿Cómo te llevó a salir así a la calle? Te llevó a
13: varias cosas que atravesé yo psicológicamente y bueno...
14: ¿Qué le dirías a Facundo ahora?
4: Hablen de a uno, chicos.
13: Pero lo pronto. Sí, sí, el problema nunca fue con él. Es un brote psicótico yo tuve,
14: chicos.
13: Si ven las cámaras, yo huía de todo el mundo. Si hay un policía corriendo, me hizo lo mismo.
7: ¿Se te va a rendir eso?
13: No fueron tres días. No voy a hablar del consumo.
7: El resumen, ¿cuál es?
1: Que está... Espero verlo pronto, que sí. Tuvo un brote psicótico que no tiene nada que ver con él.
7: O sea, como que está
1: que
7: todo
1: está
7: bien.
1: Todo bien con él.
12: Sí.
1: Que...
12: Bueno, yo entendía que dijo, respondió sí a una de las preguntas, siguen en pareja. Y ahí ella dice, sí, no tengo ningún problema con él, tuvo un brote psicótico, o sea, aparentemente.
4: Y él entiendo que se sigue refiriendo a ella como su novia.
12: Uno creería que sí.
4: También.
7: ¿Y a ustedes qué le parece? ¿Pueden seguir?
1: Y capaz no se pelearon entre ellos, no sé qué pasó.
7: No, bueno, pero lo que pasó fue un escándalo.
1: Oh, es un papelón, las imágenes son terribles.
7: ¿No lo han arreglado? Pregunto, ¿eh?
12: Y
4: qué sé yo. Silencio. Tenías que estar vos, profe, ahí con esa catarata de periodistas preguntando.
7: No, eso es la causa. No se escucha, me pone mal esa gente que no se escucha.
2: Sí, no, el profe está para un mano a mano. No está para hacer ese trabajo de campo. El profe es un mano a mano, sentado los dos.
4: Un luz tenue, interactivo.
2: Dos sillones y ahí de.
7: Ahora pregunto, en serio lo pregunto, ¿eh? Alguien que tuvo ayer por la mañana fue, ¿no? Porque fue ayer por la mañana. Una situación de esta. Al otro día ya está en condiciones.
1: Hace dos días.
2: Lunes a la madrugada.
7: Lunes fue, está bien.
4: Le dieron el alta.
1: El brote puede ser tres horas, puede ser una hora, puede ser cuatro días.
4: Estuvo en un hospital y le dieron el alta.
7: Pero por eso no, pensé que había sido ayer.
1: Y aparte el brote es por.
7: ¿Fue el lunes?
4: Fue el lunes.
7: No,
4: y
7: el martes fue.
4: Nosotros lo conocimos.
7: No, fue el martes.
4: Claro, bueno, sí, el martes a la madrugada.
7: El martes a la madrugada, está bien. Pasaron más de dos días.
2: De domingo para el lunes.
7: Bueno, domingo para el lunes, pero no.
12: Lunes para madrugada.
1: Fue lo mismo, pasaron días.
2: Bueno, sí, pasaron muy pocas horas.
7: Bueno, ¿saben quiénes están juntos de nuevo? Yo no lo puedo creer.
1: Uy, no me digas.
7: Yo no lo puedo creer.
1: No me digas.
4: Para, pero vos no podés creer que estén juntos de nuevo o que en algún momento hayan estado en pareja.
7: No, que estén juntos de nuevo.
1: Solamente decime un rubro.
2: Después de todo lo que pasó.
7: Bueno, él, un conductor. El mejor conductor. Ay, no, o el más popular.
2: Manelli y Milet. ¿Otra vez?
1: ¿Milet?
2: Pero si, profe, vos habías decretado ya al final.
1: Profe, dejate de joder, dale. Dejate de joder.
7: Ella lo dijo.
1: No, profe, dejate de joder.
7: No digo barbaridades, pero...
1: ¿Lo mató?
2: Sí, sí, decís barbaridades.
1: Amó a mí,
2: ¿te seguimos hablando de esta columna o estamos hablando de otra cosa? Él dijo, no digo barbaridades.
7: No. Que no dijo barbaridades, pero dijo que se había terminado la relación. Uy, que había terminado mal.
1: A la mujer del Tirri.
7: Claro, y ahora estuvieron en el barrio Barranco de la capital peruana en Lima, justamente.
2: ¿De qué están hablando?
7: No, comiendo. Y se mostraron felices y comieron perdices.
2: Bueno, que viva el amor, entonces.
7: ¿No?
1: Un ceviche peruano.
7: Un emoji,
4: ¿cuál fue la causa?
7: Un emoji del corazón.
1: Emoji.
7: En la foto. Ahora ya queda emoji, no importa.
4: ¿Emoji con corazón, el que tiene una bendita?
7: En llamas.
4: La reconciliación.
1: Eso es reconciliación.
7: Opa. Y etiquetó a la modelo peruana. Esta sí es modelo, no periodista.
4: Bueno.
7: Está bien, MT, ¿no? Últimamente hace cosas raras, ¿no? Sí.
4: ¿Quién?
12: MT. Bueno, lo dijo Beto, ¿no? el otro día.
7: Lo dijo Beto.
2: Beto lo dijo. Beto lo dijo.
7: Sí, Beto dijo que era el, lo que todos creemos que ha sido el mejor conductor, de, que era incomparable
1: número
7: el tema
1: uno
7: con Pergolini, desde el lugar de conducción.
2: Pero,
7: no, los dos pero que el último tiempo
12: estaba
7: viene.
12: Estaba raro, dijo. Estaba raro.
7: Está raro. Esto es raro. Porque además él había presentado otra novia después de Milet.
1: Ah, ¿verdad?
7: Yo recuerdo. Cocinaron.
12: Lo contaste, creo que duraron un mes. Y...
7: Que cocinaron, que le cocinó, le hizo.
1: No, creo que el verdadero amor de él era Milet, no era la nueva.
7: ¿Milet? ¿La nueva? Sí. Pero
1: nadie
7: ¿cuánto estuvo con Milet?
1: No, no.
7: Milet. Bueno, no están más. Están. Están. ¿Y otra? ¿Sabes quién se separó? Bueno, veo que hablan entre ustedes.
4: No, pero le estoy. No sé quién es Milet.
1: Milet era, ¿no?
7: Milet sí, la... pero... No, no. Después de Milet apareció una señorita que duró nada.
1: Por eso, él estaba verdaderamente enamorado de Milet.
4: Yo no le creo.
7: Yo no le creo nada.
4: Yo estoy con el profe. No le
1: como
4: creo.
1: 6 años
4: ¿Vos
1: ya?
4: Vos crees mucho
7: no,
4: en el amor.
7: No, ¿qué 6 años? ¿Con Milet? No.
4: No. Sí.
1: Bueno, no, no, con Milet no.
4: Hicieron la serie.
7: No, Milet, ¿y con quién? ¿Con Milet? ¿Y con quién entonces estás hablando?
1: Con Milet. La modelo.
4: No, no, te estás confundiendo.
7: Vos estás confundida, Cata. Pará.
1: Hicieron la serie en Punta del Este, grabaron ese verano. Ya venían hace 2 años juntos.
7: No, no, voy de 6 años
1: bueno,
7: un año como mucho.
1: Déjame buscarlo, profe.
4: Buscalo, buscalo porque no sé si no dan las cuentas.
1: ¿Cuándo inició el romance entre Milet y Marcelo?
4: No dan las cuentas.
7: No dan las cuentas de ella.
4: No, no.
2: ¿Cuándo inició?
4: ¿Antes de la pandemia?
7: No, sí estaba con Guillermina la pandemia.
4: Claro.
7: Silencio.
4: Esa pareja sí la creía, la de Guillermina.
7: No, sí.
2: Sí, bueno. Tiempo. Un hijo, si no la creías.
1: Un amigo después, ¿no?
7: Podemos.
4: Y no, la notaba sincera, eso.
7: Si no lo hace Cata rápido, ya no, no.
1: No, a ver, ustedes cuando dicen, porque tampoco.
7: No más de un año.
2: 2 años tiene.
7: No, ni un año.
12: 2023.
4: 3 años.
12: 2023.
7: 3 años, vos decís.
1: Sí, chicos, 3
4: para cambiar.
1: Lávense la boca, a 3 años juntos. Mirá,
7: pues viste 6.
4: Le pegué.
1: Bueno, vos dijiste, pegué. 2 meses.
2: No,
1: no me digas, pues voy y me levanto y me recontra para de mano.
7: De la mitad.
2: Años,
7: y la
2: tres
7: mitad.
2: Años empezaron. La mitad. Tiempo neto no les da 3 años.
7: No, 3 años. Y aparte, no importa.
4: Bueno, mucho tiempo hablando.
7: ¿Sabe quién se separó usted que le gustan las separaciones?
12: ¿Quién?
7: Otra que tampoco es creíble. Marcela Tauro.
4: No sabía que estaban pareja, pido disculpas.
7: Sí, lo blanqueó hace 3 meses.
4: Ah.
7: Con Leopoldo Arancibia. Y 3 meses después de haber
4: no quedó efectivo. No quedó efectivo.
7: No quedó efectivo.
2: Qué buen nombre, Leopoldo Arancibia.
7: Leopoldo Arancibia tiene una.
1: Tiene campos diosinos.
7: Nombre y apellido de Garca tiene.
4: Sí, sí, sí.
1: ¿Bigote candado? ¿Malva candado?
2: Yo para acá, pero lo cerraste.
7: ¿Sabes por qué fue la separación? Escuchá, si no lo escuchaste nunca, lo vas a escuchar hoy por primera vez.
1: A ver, princesita de mamá.
7: Porque ambos estaban atravesando tiempos distintos en su vida.
4: Ay,
12: puede pasar.
1: Léase, léase. Uno se desenamoró, ¿no?
7: Cuando uno no reconoce que del otro lado se cuernearon, dicen esta pelotuda.
1: Sí. No, o que se fue el amor.
7: ¿No?
4: Y bueno, así eso, que se fue el amor significa te cagué. Sí, sí.
1: Ay, chicos, no.
7: Así que bueno, sí, vamos por otro lado, a ver, porque a tengo ver de todo acá.
4: Che,
7: ¿eh?
4: ¿Cuánta data, profe?
7: Mucho, mucho, mucho. Leonor Benedetto, una gran actriz, una mujer muy erótica,
4: hoy
7: muy sensual.
12: ¿A vos te gustaba,
7: hoy cumpleaños,
12: profe?
7: Bueno, y si no cumplen, sí, Rosa de lejos. Escucha, sí, habló.
2: Hoy cumpleaños, Marcelo, no, Leonor.
7: No, hija de puta.
2: Está haciendo pisar el palito. No le digas todo que sí,
7: no la agarré,
2: profe.
7: No, que se por ahí cumplía también.
2: Pues una, es
7: bueno,
2: Leonor
7: Benedetto, escuchá, habló de su romance. Una actriz, no hace falta aclarar para vos, sí, te puedo decir quién
2: es.
7: Benedetto
2: es una actriz muy
7: conocida. Una actriz muy famosa. Rosa de lejos hizo. Gran novela en los 80.
2: ¿Y qué pasó con? Bueno, volvamos.
7: Bueno, habló de su romance que tuvo con Santo Biasati.
1: Uy, qué hombre.
15: Hay una pareja tuya que siempre me dio mucha curiosidad. Yes,
1: ah, una genia, ya sé.
2: No, no, fue,
1: sí, no sabía que se llamaba.
15: ¿Cómo no fue pareja?
2: Pobre hombre.
15: Yo lo vi en todos lados, salí en todas las revistas.
2: Pero fue un recreo, Ángel.
15: Un touch. ¿Por qué eres un Latin lover? Él es bravo.
2: Pero Santos, eso fue porque era del gremio de ustedes. Nada más que por eso. Pero ni yo fui importante para él, ni él para mí.
15: Fue un ave de paso.
2: Digo, totalmente. Lo que pasa es que...
15: ¿Se reía?
2: No, muy poco. Pero es un tipo muy inteligente.
15: Super.
2: Y a mí eso me chifla.
15: Y es muy querido también.
2: Sí, claro que
15: por
2: sí.
15: Por sus colegas, por la gente de su época. Hizo mucho por el teatro también en su
2: pero
15: momento.
2: No,
15: la gente no sabe que fue productor teatral mucho tiempo, ¿no?
2: Es intachable, sí, sí, sí. Es un tipo impecable, pero no, nada, en serio.
7: Dijo que fue, pero no fue nada importante en su vida.
1: Y dijo que, no, no, y dijo algo feo, que es que se reía poco.
7: Sí.
1: Que le hacía reír poco.
4: Eso pensado. No me gusta.
1: Se lleva mucha edad igual, ¿no?
7: No. Santo y Leonor.
2: Bueno, espera.
7: Están parejos,
2: espera,
7: ¿eh?
2: Espera,
1: no.
2: Que
1: me parece que no.
7: ¿Puedo decir que,
4: ahora, qué feo,
7: que es mucho menor él? No.
4: Qué feo que alguien diga que no fuiste nada en sí su vida.
1: No, y que no, te reíste nada.
7: Escúchame, Santo Biasati no tiene menos de 75.
1: Mucho menos.
7: No, estás en pedo. Ni loco.
2: Pueden ser las dos cosas, que no tenga y que ella esté en pedo. 82 años tiene.
7: ¿Quién?
1: ¿Santo Biasati?
7: Santo Biasati, dije, no menos de 75.
4: ¿Y ella?
7: Y por ahí, no, menos de tener ella.
1: Búscame.
7: ¿Santo Biasati? Vos estás confundida entonces.
4: Sí.
7: Vos estás confundida con
2: 84.
7: Ahí está, mirá, estaba parejo. ¿Vieron? Bueno, habló del amor de su vida, Leonor, a ver si sabemos cuál fue.
15: ¿Tuviste un amor que digas, este fue el amor de mi vida?
16: Sí, lo tuve, y creo que lo tuve porque tenía fecha de caducidad. Fue corto, fueron 7 u 8 meses. Cuando nos conocimos, nos dimos cuenta que a los 7 u 8 meses, que no me acuerdo exactamente cuánto era, ambos viajábamos a trabajar.
15: ¿Un colega también?
16: Siempre son colegas.
15: Siempre. Siempre. ¿Es oculto esto?
16: La mayoría son ocultos.
4: ¿Y este particularmente es de hace mucho tiempo que estás mencionando?
15: O sea, ahí fuiste feliz en ese vínculo.
16: Sí, porque había mucha generosidad de ambos lados. Cosa que no he disfrutado. Habitual. La generosidad conmigo se ha limitado a lo material, pero a la apertura de corazón, preferirte por sobre otras cosas, no ha sido algo habitual. Pero está bien, ellos han sido así. El tema es que yo fui lo suficientemente ingenua como para seguir buscando lo mismo en gente que estaba cortada por la misma tijera.
4: Largo el audio, ¿no?
2: Sí, un poquito largo. No, y aparte para un amor de hace 60 años.
7: Según el chavo, que es verdad lo que dicen esto.
4: ¿Qué dice?
2: A ver. Siempre dice verdad
7: ese
2: chavo.
7: Que lo conoció a Santo y que era uno de los tipos más divertidos que conoció.
4: Mira.
2: Dicen que es muy gracioso.
4: O sea, todo lo contrario a lo que dice Benedetto.
2: Ese personaje que hace tan circunspecto al aire.
7: Bueno, tuvo un largo romance, ahí sí con una mujer mucho más joven que él, Carolina Fal.
2: Carolina Fal, sí.
7: Carolina Fal terminó los tiros el romance.
2: Muy bueno.
7: ¿Qué quiere agregar?
1: Tengo dos noticias fuertes.
7: Bueno, pero espere que. Usted tiene algo de.
4: Dos. Espera que termine el profe.
7: No, dale. Pero algo te había pedido yo. ¿De qué era? De Tini.
4: Tini.
7: Del casamiento de Tini.
4: Tini.
1: Hay que ver si esto es cierto o no.
4: Ah, bueno, ya empezamos así.
7: Ponele último momento. Acá justamente lo que decimos son cosas que no son ciertas.
1: No, me voy a poner en contra de la Triple T.
2: No, pero esperemos.
1: Gustavo Méndez.
2: Somos profesionales de la comunicación. ¿Cómo vamos a empezar?
4: Hola.
2: ¿Cómo vamos a empezar una noticia con no sé si es cierto o no?
1: Porque esto salió en el programa de Memoria Kazán. Yo no me dedico a las noticias de espectáculo. Pero el profe sí.
7: Acá lo único que importa es si no está chequeado, justamente.
1: Bueno, no, esto lo dijo el colega Gustavo Méndez. Dio detalles sobre la relación de la cantante y el futbolista. Así que vamos a escuchar lo que dice Gustavo Méndez.
7: Ah, a Méndez hay que escucharlo. ¿Y dónde está Méndez?
1: Ahí va.
7: Ah, ahora presentó por ahí, ¿eh?
17: ¿Qué pasa con Tini Stoessel y su familia?
18: Esto lo van a levantar en todos lados.
17: Esto lo van a levantar en todos lados. Es una noticia
7: lo
17: que
7: van a levantar acá,
17: pero el dato que tenemos no lo tiene nadie.
7: No lo tiene nadie. Ahora lo tenemos nosotros.
17: Hay problemas en la familia. Dijiste la palabra padre. ¿Qué pasa entre Tini Stoessel y Alejandro Stoessel? Por un lado, Tini Stoessel, Mariana Muslera, la mamá. Por el otro lado,
7: Muslera,
17: ¿qué
7: arquero?
17: Cumple. Mira, Francisco.
2: El hermano.
17: ¿Dónde está Tini? Tini está en París. ¿Qué pasa con el casamiento?
4: Y
17: la información exclusiva que lo van a levantar todos los portales. Dale. Hasta hoy es.
2: Pero por el amor de Dios, que incida.
17: Hoy es 6 de agosto.
4: Hoy es 6,
17: no están invitados al casamiento de Rodrigo De Paul y Tini Stoessel, Alejandro Stoessel, ni Mariana Muslera. Los padres son amigos. Están invitados.
7: Están invitados los padres, eso es un escándalo.
4: ¿Sabes lo que le dijo?
17: Ya están avisados, todavía no recibieron los invitados las tarjetas, todavía no. Sí, se van a casar el 19 de diciembre.
2: Es largo el chimento.
7: Ya quedó claro que no van los padres. ¿Por qué no van?
4: ¿Sabes lo que le dijo? Para que no puedo hablar con Gustavo Méndez.
2: Basta, Catalina, por Dios.
7: Basta, Méndez.
4: ¿Sabes lo que le dijo?
7: ¿Lo va a facturar ya qué?
17: Tini Stoessel, que vincula
7: a Méndez. ¿Es Roca Méndez también o no?
2: ¡Basta! ¡Contá ese audio!
4: Le dijo, esto es el final.
7: ¿Cuál es? ¿Y la otra carta que tenía cuál era? Otra vez no.
1: Como el adiós de un grande. El adiós del número uno después de vos, profe.
7: ¿Quién se fue? ¿Quién renunció? ¿Quién? ¿Otro audio?
4: A ver, ¿cómo está ese celular?
7: Tommy
4: abandonó el estudio.
7: Tommy es una vergüenza. Uno era, pero ya.
1: Hay una foto.
7: Bien.
4: Bueno, no.
7: Tommy, ¿eh?
1: Ángel de Brito.
7: ¿Qué le pasó?
1: reveló que va a dejar LAM después de 12 años.
4: No, no, profe, es tu momento.
7: No, tengo que ir a pedir ahí.
4: Por profesor, favor.
7: ¿Quién hay que hablar?
2: Es como un currículum ahí.
7: Con Suar,
12: con a la puerta del canal.
4: ¿Eh? Yanina, tu amiga Yanina.
7: Pero ella maneja la programación.
4: Y está ahí, sí.
7: Para mí agarra Yanina.
4: No, no, tiene su programa ya, Yanina.
18: Sí, hay audio. Son 12 años, me parece que estamos bien. Estoy re contento con LAM en América, con el canal, con Mandarina, todo, pero...
7: ¿Mandarina?
18: No dije que me iba a retirar la televisión. O sea, empezaron los portales y me quedé sorretido, no me iba a retirar nada.
7: No,
18: por ahí hacer otra cosa, algo parecido.
7: No,
18: Ángel,
7: no.
18: No me van a querer matar acá, pero sí tengo algo pensado.
19: ¿Qué tenés pensado?
18: Un montón.
19: Sí, falta, pero bueno.
18: Tienes el 12, estamos transitando. No se casará, el 11, ¿no? Y después esto. El 12, después veremos.
4: ¿Y las angelitas?
1: O sea, va a ser el año 12, tranquilos, va a seguir dando información.
7: ¿Qué es el año 12?
1: El año que viene cumple.
2: La temporada que viene.
7: Ah, la que viene, o sea, un año más.
4: Ah, bueno, tremendo.
7: ¿Sabes lo que puede pasar en un año y medio? ¿Año y medio más?
1: Sí.
7: ¿Y ya se despide?
1: Se viene una.
4: Debe estar peleando el contrato.
7: Claro. No es creíble.
4: Cortá
7: porque yo.
4: Bueno, mira, seguimos con algo más.
7: Reflota la cobra, profesor. ¿Eh? Diego Leuco.
4: Sí.
2: Largo el tema hoy.
7: Y bueno, hoy.
4: Había mucha data, la verdad.
7: Se habla de un romance con la Reini, con Sofía Gonet.
4: La ¿Leuco ex. Con la Reini?
7: Raro, ¿no?
1: No.
4: Bueno, raro.
1: Raro. No, no lo creo. No
7: la Reini no estaba con este, con el Pettinato.
4: Sí, pero se pelearon.
7: Tóxico.
4: Porque él tenía una rata en la casa, ¿te acordás?
7: Sí.
4: Y no se bañaba.
7: Y no se bañaba, ni él ni la rata.
4: Sí.
7: Escuchalo, no, no a ver creo, qué dice no Leuco.
2: ¿Estás con la Reini o no?
20: No, estamos laburando juntos, pero no, vínculo personal no tenemos.
2: ¿Y por qué la Reini ayer con Yanina tiró una como una cosa así medio que sí?
20: Porque la Reini es muy crack y entiende perfecto cómo se juega y
21: una genia la Reini, pero me parece que es más una cosa más en broma que otra cosa.
2: ¿Te enojó la información?
21: Nada, todo bien. Portate
2: bien, Die.
7: Leuco lo niega medio, ¿no?
4: Lo noté enojado, me parece.
1: Yo no lo creo.
7: Raro, ¿no? Raro.
4: Y él como que no quiere blanquear que está con alguien desde que cortó con Sofi Martínez.
7: ¿No?
20: Rosca.
7: No. Rosca, no.
4: No. Vos hacías el gesto que trabaja en Morphy.
1: En Morphy.
7: Claro, en el peña de la Morphy. Bueno, y cerramos con Josefina Pouso, que viene hablando el otro día.
12: ¿Quién?
7: Habló de su touch and go, colega, también trabaja en los medios. No sé qué. Hay que explicar a cada uno.
12: Pero profesor, después nosotros le traemos a alguien joven. ¿Qué carajo? No. Bueno, ¿qué me importa que es Matilda Blanco?
4: No, pero Josefina, es joven.
7: No,
4: es joven.
7: Esta es joven.
4: Búscala, la conoces. No,
7: fue novia de mi amigo Diego Arbili. No, fue novia de Rial. Es conocida.
4: Sí, es conocida.
7: Es conocida.
4: Búscala porque es conocida.
7: Conocida, tan conocida como nosotros. Pero bueno, es conocida. Y habló del maltrato de Pettinato. Vio que hay un tema con Pettinato.
4: Ah, no es la que pensaba, ¿eh?
7: Está tatuada.
12: ¿Con cuál de todos los Pettinato?
7: No, con Pettinato padre, con Roberto Pettinato.
1: Shamon.
4: Trabajaron juntos.
7: Bueno, ahí vino
4: el duro de domar.
7: Y duro quedó. Mirá, escucha.
22: No te garchaste. Pero el gato de Pettinato, pero no me lo cogí, te lo estoy
7: diciendo. No, bueno.
1: Ahora para que no vaya peor que el nuestro.
12: Así cerrás.
22: Madre, viejo.
23: Recién mencionaste al Choto, perdón, siempre impugnante, que nunca pasó nada.
2: Profe, ¿dónde sacás?
4: Son peor que nosotros.
7: Los streaming hablan así, ojo, por eso a partir de que nosotros
23: le ponen. Eso te dice él.
4: No toques ese tema.
22: Y tiene razón, son denuncias.
7: Ya lo van a confirmar, ¿no?
22: Estaría caminando por la calle.
23: ¿Te molesta que siempre vuelva, como dice el campeador, siempre termina volviendo?
7: Quiero que venga Martín Rubio.
23: No tiene ningún tipo de
7: Martín,
23: condena respecto a todos los hechos de tantas mujeres que la pasaron mal.
7: Ya, esto es serio.
23: ¿Se paga un vuelto?
7: Dice que pasaron muchas mujeres por este acoso.
22: Sí, es enorme.
23: ¿Cuál? ¿Algún señalamiento?
22: Yo creo que la vida que tiene es la vida que se merece.
4: Oh. Es buena frase porque no decís nada diciendo todo.
7: Esa frase fue. Escucha, pero arrancó diciendo no me lo cogí.
4: Dice cualquier cosa.
7: Se pone serio y dice cualquier cosa. Y yo quiero seguir. No de gol usted. Siga, dígale que sí.
1: No, fuerte lo de Pouso.
7: Pero Pouso primero arrancó diciendo que
4: no lo cogía. No lo Pouso creer.
7: No sé,
1: Pouso, ¿no? Quedé en Pouso.
7: ¿Ustedes no lo conocen a Diego Arbili?
4: Sí.
7: Tampoco. No.
4: Un colega.
7: Un colega. Estuvo con Pouso y él estaba muy enamorado.
4: Abrió un café.
7: Abrió un café en Paternal.
4: ¿Me invitó?
7: Me invitó, pero no pude ir.
1: ¿Cómo se llama?
2: Qué bloque fabuloso.
7: Era un café.
2: Información este, por Dios. Qué bloque fabuloso.
7: Arbili salió con Pouso. y no lo sé
1: qué carajo la pongo. ¿Vos saliste una vez con alguna
2: modelo? Ya lo borracho que hay que estar para no darnos el Pulitzer después de este bloque de
7: plena información. Y la pouso, Billy,
1: ¿La pouso bien? La pouso
2: bien. Y del humor. Los premios
1: paren,
2: Pinti.
1: Paren. Tengo una pregunta.
4: ¿Había una noticia más?
2: No.
7: Más
2: no, basta, por favor.
7: Se cansaron ya.
4: Porque... Una hora de alejado de las redes.
7: Yo no puedo explicar quién es cada uno.
1: Pará, pero no te cortaron un audio, ¿eh? La única que te laburó para la producción fui
4: nada
1: yo.
4: Que sí, Cata.
12: Es cierto. Hoy
1: porque digo... parece retamoso con las piñas nada más.
7: Yo lo que le voy a pedir es que no puedo hablar...
2: ¿Con quién?
4: A ver.
7: No puedo hablar
4: llegó un mensaje largo.
7: No, de cada uno del que sale al aire. O sea, explicar quién es cada uno.
4: No, está bien. El estamos error es nuestro
7: por
4: no informar. ¿Qué pasa, profe?
2: No estamos muy por debajo de tu
4: quizás
2: nivel.
4: Hay que seleccionar antes el personaje como para no tener que explicar.
1: Profe, ¿qué pasa como... si un abogado se vuelve loco? ¿Pierde el juicio?
7: Ese es Parisi, ¿no?
4: Bien. ¡Bravo! ¡Bravo!
7: Parisi, con esto nos vamos. Chau.
4: Despedido. Hasta mañana.
7: No,
1: mañana,
7: baby.
1: Faltan 10.

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5: Bueno, fue un alejado de las redes.
6: Intenso,
5: que,
6: ¿no?
5: Que dejó de todo. Fíjate lo que fue la tanda, lo que vendimos después. Sí, sí.
6: Cotiza. Sí, el alejado de las redes.
5: Sí, hoy tenemos, puede pasar, porque veo, no hay partido.
6: Hola.
5: En realidad hoy hay un partido.
7: Claro, sí, el que deben. Unión y Lanús.
5: Pero.
6: El último de la fecha 2 que quedaba pendiente.
5: Sí, ya no queda nada pendiente, ¿no? Entre
6: está todo. Nosotros,
7: y ya mañana empieza la fecha 4.
5: Ya mañana empieza. Sí.
6: Qué lindo, ¿no? Qué en Arroyito con Aldo Civi.
7: Hay lindos partidos.
5: Central Aldo Civi es. Aldo Civi
6: 19:30.
5: Con la soga al cuello, ¿no?
7: Vélez Boca. Boca Vélez.
5: Sí.
7: Boca,
5: en la cancha Huracán, ¿eh?
7: En la cancha Huracán.
5: Claro, el partidazo. Hay gente que escuchó a algunos colegas que dicen, sí, se van a la cancha de Boca.
6: Por suerte me queda un poquito más cerca el sábado.
5: ¿Tenés que cubrirlo vos?
6: Y me pierdo el cumpleaños de una amiga mía muy querida.
5: Vos tenés que cubrir Vélez. ¿Cómo va Vélez? ¿Se sabe de la formación?
6: Puntero. Ah, no.
8: Mirá, lo que le contesta.
7: Sí, sí.
6: A

0: Profesor.
1: Estoy viendo.
2: Bueno, ¿está invitada?
1: No.
2: ¿La invitó Tony?
1: No, Tony no me invita, es malo.
3: Está ahí
1: conmigo.
3: Capturado, Tony.
2: Tony está ahí, está capturado.
3: Decile que pestané, Tony.
2: Es un nombre,
3: ¿dónde está Tony?
2: Peor está el huracán, 5,
1: ¿no? Sí, sí.
2: Peor está Pécora.
0: Pero es un búnker el de Tony.
3: ¿Dónde está Tony?
2: Inviertan un poco, ¿no? En fondo.
4: Libertad de Tony Arregui. Libertad para Tony Arregui. Tony Arregui libre, Tony libre. Me voy a hacer una remera que diga Tony libre.
3: Pestañea, Tony.
2: El rosquito.
3: Mándenle un mensaje por Instagram a Tony. A ver
2: sí,
3: si.
2: Mándenle mensaje si está vivo.
4: Aparte, no fue grave lo que hizo. Merece la domiciliaria, Tony.
2: Qué locura. Bueno, ¿no? Está hablando de San Lorenzo. Nosotros nos vamos, porque ha sido una jornada.
3: No. Tremenda. El orden del programa de hoy fue impecable.
2: Yo dije que va a ser un programa fuerte.
3: Sí.
2: Tomás Betuli, que quiere renunciar. Mañana vuelve Ochoa.
4: No, el lunes creo.
2: Ochoa en silencio.
0: Al final.
3: ¿Viste? Es una semanita,
2: ¿te
3: dice?
2: 3 días. Y ya son
3: 5. Es buena esa, ¿eh?
0: Es una semanita.
3: Es buena.
0: Usted, claro, la que viene.
2: No, pero yo blanqueo. Dije,
3: son correspondidas. El profe lo avisó hace mucho tiempo.
2: Y aparte dije, no digo.
3: ¿Ganó por lo menos Ochoa? ¿Ganó?
4: No se sabe. Lo vamos a ver el lunes.
2: Nunca mete un palo.
4: Vamos.
3: No, el palo lo tiene en la mano.
2: Axel Pfeiffer en la operación técnica. Ya está Gramulia, ya está Sassi. Que lo vimos desde temprano.
3: Hola.
4: Está Julián para conducir.
2: Y está Julián Fernández para conducir este evento hasta...
3: ¿Evento qué?
2: 8:30. Y 8:30 llega...
4: Doble amarilla. No diciendo nada viene. Julián Fernández puede pasar.
3: Decí a nuestro nombre,
2: y después Doble Amarilla viene. Y después viene Maverino.
3: Rosca.
2: Y después no, los pastores.
0: Maverino está en la playa.
2: Bueno, viene el programa de Maverino.
3: Chao, profe, saludanos.
2: ¿Quién lo hace?
0: Zlatan y Orieta. Un
2: éxito. Zlatan y Orieta, usted lo dejó, lo abandonó, ¿eh?
3: Nos vamos en Facebook. Dale, nos vamos en Facebook. Chau.

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0: 5 minutos pasaron de las 6 de la tarde. Damas y caballeros, el gusto de saludarlos. Esto es Puede Pasar, el programa de Gustavo Kufner. Hoy es jueves ya. Mañana tenemos un viernes sin fútbol. Hoy tenemos un partido, un postergado, que es Unión y Lanús, a partir de las 7 de la tarde. Ya estaremos contando sobre ese partido. Pero pasan cosas en el fútbol argentino. Thiago Almada será futbolista de River. River puede recuperar la mitad de la plata que va a poner por Thiago Almada. También lo vamos a hablar. Y Boca empezó a funcionar. De la mano de Delgado, de la mano de Paredes, de la mano de Ascacíbar. Con estos dos chicos, ¿qué hubiera pasado si Flores hubiese debutado en Gimnasia y Aranda en Newell's y Boca hubiese tenido que salir a comprarlo? Se hubiera gastado 20. Lo mismo que se gastó River en Almada. De esto y de mucho más, vamos a hablar hoy hasta las 9 de la noche.
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2: Solo entra por la izquierda, mete el centro y está para Casibar, le pega el gol. ¡Gol de Boca, Casibar!
3: El día después de la gran victoria de Boca frente a Estudiantes, todo lo que dejó el triunfo del equipo del Vasco Rabarrena y lo que se le viene el próximo sábado a Vélez, pero también el mercado de pases. Ya está en el Valencia. ¿Cuándo llega y cómo continúa el mercado de pases? Se me dice, acá me puede pasar.
4: River. Llegó el noveno. Acuerdo total por Thiago Almada, que en las próximas horas se convertirá en jugador de River de manera oficial. Además, hoy en Puede Pasar, detalles del mercado de pases y las novedades del equipo que se entrenó hace instantes en Ezeiza.
5: Independiente. Independiente trabajó pensando en lo que va a ser el partido platense. El sábado 21:30 tendrá Copa Argentina ya confirmado y después va a estar enfrentando a Lanús, lo próximo que se le viene. Copa Argentina en Rosario frente a Atlético Tucumán. El mercado del rojo no cerró. ¿Qué pasa entre Independiente y San Martín de San Juan? Juicio de por medio, eso y mucho más. Acá Puede Pasar.
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8: En la práctica de este viernes, Néstor Raúl Gorosito parará el primer posible equipo de la semana, pensando en el clásico contra Huracán a jugarse el domingo que viene a las 3 de la tarde. ¿Quién será el lateral derecho? ¿Cómo estará conformada la mitad de la cancha? ¿Juegan las incorporaciones? 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

0: Palacio Ducó colmado de simpatizantes eneises y gracias al gol de Santiago Ascacíbar, que conectó un centro de blanco y cumplió con la ley del ex, Boca venció 1-0 a Estudiantes de La Plata y sumó una nueva victoria haciendo de local fuera de su casa.
1: Pérez va tocando para Aranda, Aranda con el centro y está pasadito, solo entra por la izquierda, mete el centro y está para Ascacíbar, le pega el gol. ¡Gol de Boca Ascacíbar!

lo largo de su historia, Boca jugó 174 partidos como local en un estadio que no era el suyo. El primer antecedente se remonta al empate 1-1 ante Banfield en la cancha de Estudiantes de Buenos Aires, el cual significó su primer partido en Primera División y un recinto donde ejerció la localía en buena parte de esa temporada. Por su parte, el antecedente más reciente previo a esta mudanza se había registrado en la fecha inaugural de la Copa de la Liga 2024, cuando igualó 1-1 frente a Sarmiento de Junín en el Estadio de San Lorenzo, obligado también por refacciones en el verde césped de Bransen 805. En el plano estadístico global, el Xeneize fue local en 20 estadios diferentes que no eran el suyo a lo largo de los años, acumulando un saldo total de 98 partidos ganados, 42 empatados y 34 perdidos. Dentro de ese extenso recorrido por escenarios ajenos, el estadio donde más veces ejerció la localía fue el de Ferrocarril Oeste, con un total de 35 presentaciones, donde cosechó 22 victorias, 9 empates y apenas 4 derrotas. Detrás de Caballito se ubican el estadio de

0: 17 oportunidades con un saldo de 11 victorias, 4 empates y tan solo 2 caídas. El listado se completa con pasos por el Monumental de River, el Cilindro de Racing, Atlanta, Sportivo Barracas, el Estadio Padre Marte Arena de Salta, Estudiantes de Buenos Aires y el Libertadores de América Ricardo Enrique Bochini de Independiente. Asimismo, el club albergó encuentros en condición de local en una y dos ocasiones en recintos como Gimnasia y Esgrima de Buenos Aires, Gimnasia y Esgrima La Plata, Riachuelo, la cancha de Alvear y Tagle de River, Chacarita, Lanús, La Dársena Sur de River, Sarmiento de Junín y Sportivo Dock Sud, escribiendo así una extensa tradición de itinerancia cada vez que las obras exigieron puertas afuera de Bransen y del Valle Iberlucea. Este miércoles por la noche, el Xeneize del Bajo Rabarrena sumó un triunfo más en la Casa del Globo de Parque Patricios y agigantó su historia como local fuera de la Bombonera.
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0: se pasaron de las 6, arranca Puede Pasar. Saluda a mis compañeros rápidamente porque hay de todo hoy. Señor Daniel Arcucci, bienvenido.
1: ¿Cómo estamos? He perdido parte del juicio.
0: ¿Te sacaste la de juicio?
1: Sí, hace un ratito.
0: ¿Y qué haces acá?
1: Bueno, saludo.
0: Es una intervención quirúrgica, querido, lo que te hicieron.
1: Sí, sí, sí, me dijeron que tengo que hacer reposo, pero bueno. No.
0: Tengo la cena para vos de hoy.
1: Ah, decime.
0: Helado.
1: Sí, helado, me dijiste.
0: Helado,
1: sí,
0: voy a comprate helado. Medio kilo, el gusto que
1: De vuelta parezca. Me compro un... Aquí hay una linda heladería acá volviendo para mi casa. Pero...
0: Sí, es en la cena. Cuando te sacan la muela,
1: se cena. Sí, helado. Sí, sí, helado. Helado sin nada, sin pedacito de nada.
0: Qué mala costumbre cuando estamos saludando a un compañero pero que otro sabe.
1: Normalmente hablen. El que habla es el que tengo a mi derecha, hoy está
0: muy tranquilo. Te voy a saludar primero.
2: Juli, gracias. Hola, ¿cómo estás?
1: No, yo no estoy hablando así.
2: ¿Cómo estás,
1: no me imites como imite el otro. El otro también me imita feo.
0: ¿Cómo estás?
2: Bien, hermano. Me saqué justo la mela de juicio, sí. Quise venir. Igual ahora si le jode mucho me voy, no tengo problema.
0: No, Arcucci, si vos te quedás, querido.
3: ¿Cómo andás, Juli?
0: ¿Cómo
3: estás? Saludarlos. Bien, en este momento 14 grados la temperatura en la ciudad de Buenos Aires. Qué lástima, Walter, estaba lloviendo todavía. Y puede continuar lloviendo hoy a la noche. No así mañana, baja la temperatura, está un poquito más frío, pero sin lluvia. Eso marca el servicio meteorológico.
0: Tengo que darle la segunda mano al DEC. ¿El fin de cómo está?
3: El fin de semana, mira, ya te lo digo, el fin de semana lluvia por ahora no tenemos. El sábado mínima de 7, máxima de 13. Y el domingo, cuántas publicidades que se abren. Y el domingo tenemos mínima de 8, máxima de 12.
0: Y si pagás algo, seguramente...
3: Al jugador de básquetbol, DEC.
0: Exacto, exacto. Tengo que dar dos por año, son dos por año.
3: Mira, ¿dos por año nomás?
0: Sí, sí, dos manos.
3: Qué poco. ¡Ah!
0: Qué poco. Al DEC.
3: ¿Qué le pasa a Xi Jinping? Estamos todos medio rotos acá.
2: Escúchame, un kilito, ¿está bien?
0: No, basta, querido.
3: Un kilito. Estoy hablando bien, no estoy hablando mal.
0: Eso, lo que estás haciendo es Majul, Esteban. No es Arcucci.
3: Ahí está, mirá.
0: No es Arcucci.
3: ¿Qué haces, Juli?
0: ¿Todo bien, vos?
2: Todo muy bien.
0: Bueno, vamos a repasar cositas, ¿eh?
2: Vamos a repasar cositas, están pasando muchas.
0: Mucho nacional. Se fue Gracián de Quilmes, me contaban hoy.
2: Se fue Gracián de Quilmes. Hay un interinato de Trípodi por tres partidos. Ayer ganó Quilmes.
0: Sí, que se puede quedar Trípodi, ¿eh?
2: Sí,
0: y en la reserva, les mando un beso a los dos, están trabajando Sebastián Salomón y Hernán Mezque. Les mando un beso.
2: Sí, señor.
0: Están trabajando porque Trípodi era el técnico. La reserva...
2: Si le va bien... Dos
0: y ahora de la primera,
2: más,
0: se queda.
2: Se queda Trípodi, aparentemente.
0: Trípodi, yo estaba relatando ese partido, no importa quién lo relataba, pero lo tengo por eso. Hizo un gol de arco a arco en Comodoro Rivadavia.
2: Claro,
0: en la calle Comodoro Rivadavia. Exacto. Había tanto viento. Vitrola hizo, cuando lo llamaron para ser el técnico de la CAI, dijo: yo agarro, pero se hacen un muro.
3: Pensar que
0: para parar el viento.
3: Con Vitrola Gisso empezó eso de mencionar a los equipos con el apodo.
2: La Vitroleta. Esta,
3: la Vitroleta
2: que era la River en
3: la reserva de River.
0: Claro, un crack, Vitrola, un crack.
2: Jorge Luis.
0: ¿Qué haces, Cito?
4: ¿Cómo estás, Juli?
3: Sí, ¿cómo?
4: Yo tenía muy de juicio.
0: Pará un poco. Habla así, Arcucci.
4: Así dice. Yo tenía muy de juicio. Estoy acá igual.
3: ¿Cómo crece, no?
0: Está creciendo, ¿eh?
4: Sí, está muy bien.
0: ¿Cómo está el loco López?
4: Ayer fui a la consulta y me dijeron que estaba muy bien.
3: No sé, ¿en serio? Llama la atención, ¿eh?
0: Hay un influencer que se hizo eso, le quedó bien. Ah, Jero Freixa, le mando un beso, Jero, que nos escucha.
4: Sí. Jero se lo hizo. Abrazo, Jero. Bueno, pero... el ex Puma, que no me sale el nombre ahora, que es marido de Belulusi, también se lo hizo.
3: Ortega Decio.
0: Ortecio, exacto.
4: Ver, Ortega, en el mismo lugar que yo se lo hizo.
0: Mira,
3: van los famosos ahí.
4: ¿Yo?
0: Sí. ¿Sí? ¿Garpate? ¿O hiciste una cosita?
4: Menos, pero sí.
0: ¿Hiciste así una cosita?
4: Tengo que subir ahora.
0: ¿Todavía no subiste
4: hoy,
0: nada?
4: Hoy.
0: ¿Y no. el video del proceso cómo
4: es? Y voy a hacer primero toda esta parte.
0: ¿Te lo hice?
4: Y después te
3: como un parto, ¿no?
0: ¿Te lo hice?
4: Te los mando y los armas vos.
0: Te lo armo, ¿querés? Te lo armo.
4: Esa es una primera parte. Después hay que ir subiendo la segunda y mostrar un poco cómo va.
0: Para mí, lo que tenés que hacer es, en el mismo video, el día que llegaste, la intervención.
4: No, la intervención no
0: se muestra. Y a los tres días.
4: No la muestro.
0: Y a los tres días para que se vea realmente que te prendió. Porque la verdad que te prendió, querido.
3: No, es cruenta la intervención.
4: Eso sí, voy a mostrar eso. Pero la intervención en sí, no.
0: No se puede.
4: No, es que no se puede, no es algo bueno, porque nunca es agradable mostrar un quirófano.
0: No, pero cuando lo subís, pones que tiene imágenes sensibles.
4: No. Esa parte no. Sí, toda la preparación que te dibujan, te muestran cómo te va a quedar, todo eso sí, y después los lavados, y ahora mostrar.
3: No toques.
4: No, mostrar.
3: Bien precioso.
0: ¿Cuándo te lo lavan de nuevo?
4: No, ya está.
0: El pelo.
4: Ya ahora ya me lo lavo yo.
0: ¿Ah, ya te lo lavas vos?
4: Hoy me lo lavé yo.
0: Con una brocha se lava.
4: Una brocha.
0: De afeitar.
4: Y bueno. No me acuerdo ahora el nombre puntual. El jabón ese que empieza con la P.
0: Exacto.
4: Que es el de las
0: infecciones
4: y eso, sí.
0: Sí.
4: Una brochita despacito, sí.
0: El Pervi.
4: Sí, una semana y después ya de esa semana un poco más.
2: Pervi, se tupi.
4: Más fuerte para que vayan saliendo las cascaritas que van quedando.
0: Muy bien.
4: Listo. Ya aprendió igual. que me dijeron que es lo más importante.
0: Che, me dijeron hoy, en un rato se lo preguntamos a Áncora, que Thiago Almada llega y juega, que podría llegar el lunes, que es el día que se tenía que haber presentado en el Atlético de Madrid.
4: Oh, hablando
0: con,
4: hoy.
0: Con el pase hecho.
1: Hay un antecedente muy no, reciente.
0: Pero que se entrena el lunes.
1: Correa. Correa llegó un viernes y jugó el domingo.
3: Sí, ¿no? Sí, que terminó sí. Después con un problema muscular. A lo mejor hay que esperar unos días. Sí, Ota un también. Golpe, pero porque no estaba bien físicamente.
0: Ota, ¿cuántos días pasaron entre la final y...?
3: Bueno, pero él venía... Pero venía con ritmo de competencia, no es lo mismo.
0: Claro.
3: No es lo mismo.
0: El ritmo de competencia de Almada es el Mundial, son 5 partidos en total, 2 de titular.
3: Sí.
0: Y no juega desde Suiza.
3: Claro, claro,
0: pero
3: hace 64 minutos con Cabo Verde, 30 con Suiza.
0: Saqué la cuenta, son 23 días de hoy, o 25.
1: Sé que no dejó de entrenarse, pero de verdad, o sea, entrenarse con un plan y demás, pero no es lo mismo.
2: La necesidad lo lleva, ¿no?
0: Buscame la fecha exacta con Suiza, si sacamos bien la cuenta. Creo que son 25 días.
2: No llegan. Fue el partido 100
3: de la Copa del Mundo.
0: Claro. 11, no llega más, ahí está. 25 días, hoy es 6, somos 6 hoy.
3: Somos 6, sí.
0: 25
3: ¿somos
0: 6? Días.
1: Somos 5.
0: Somos 5. Ah, somos 6 de agosto.
3: Ahí está.
0: Un saludo, buen casco, ¿eh?
3: Sí. Un saludo para el francés también, el amigo.
0: Sí, para. ¿Cómo se llama el amigo?
3: No sé, Jean-Pierre. Qué sé.
4: Hablando 0-0. No, cero, cero.
0: Sí. ¿Ah? Yo creo que es el Liantico, mi amigo Mariano. Son los únicos que vuelven de las vacaciones con Guita. Un tipo que se van de vacaciones
4: antico,
0: y vuelven.
4: Antico
0: es impresionante.
3: La loca es una manzanita, ¿no? Ahí sí. Antico.
0: Sí. No le quedaba otra. Bueno, ¿está bien entonces que llegue Almada y juegue?
4: Para mí sí, con la necesidad que tiene River.
1: Sí, yo creo que el fútbol argentino nos está exponiendo algo, o a todos, ¿eh? Le pasa a River, le pasa a Boca. Se están armando los equipos mientras se está en plena competencia. Entonces, bueno, se dan estas situaciones.
3: Mira, River trajo 9 refuerzos, lo tengo aquí anotado, Juli. Para mí, de los 9 refuerzos tenés por lo menos 5 titulares.
4: A ver. ¿Por qué?
3: Porque Andrada va a ser titular en River, no tengo ninguna duda. Sí, Almada va a ser titular en River, no tengo ninguna duda. Sí. Ángel Correa va a ser titular.
4: Sí.
3: Otamendi es titular.
4: Sí.
3: Y para mí, Panchito Ortega, yo entiendo que Acuña viene en un buen nivel. Ahora,
0: para
3: jugar.
0: No, es que Panchito Ortega, si no juega ni bien llega, juega con, otra vez con un central.
3: Por eso. Pero digo que, incluso lo digo sostenido en el tiempo, yo entiendo que Acuña te da centros, te da claridad, pero viene Panchito Ortega para... A lo mejor ahora, que Acuña te dé 30 minutos
4: a gran nivel. Si Acuña físicamente está bien, no juega Ortega.
3: Para mí juega... Acuña para mí ya está para está jugarte bien. 30-35 por partido.
0: Ay. Áncora, ¿cómo te va? Bienvenido.
5: ¿Cómo te va, Juli? Abrazo grande para vos. Otro para vos. Para todos. ¿Cómo va?
0: Bien, muy bien. ¿Estamos bien rumbeados con esto de que si Almada llega ya juega o no? ¿O nos apuramos? Revolía tranquilo,
5: Hay un gran problema y hay un dolor de cabeza tremendo para el Chacho que tiene que ver principalmente con la Copa Sudamericana. Se permiten para esta instancia meter 5 cambios.
0: Sí.
5: Yo creo que Almada llega y juega en el campeonato local. Ahora, no sé si el Chacho ya también lo mete en la lista de la Sudamericana.
0: Igual yo viniendo hasta 20 palos y no puede jugar a Sudamericana.
4: Yo viniendo para acá, igual Rodri, compré algo, después me tenés que dar una dirección donde te lo puedo hacer llegar para que se lo des al Chacho, que es una brújula.
0: No, porque
4: quiere poner a Borré en la lista y sacar a Beltrán. Creo que perdió el norte, Chacho, ¿no?
5: Sí, a ver, ese tema es por según el cuerpo técnico de River, Beltrán no está en pleno físicamente, todavía le falta. A mí lo que me llama mucho la atención y lo que me hace ruido es lo siguiente. Yo considero, acá hay un tema de información con respecto a lo que piensa el cuerpo técnico. Ahora, si Beltrán no va a estar en la lista sudamericana, el sábado ante Tigre tiene que jugar Borré,
0: Bueno,
5: porque si no está para jugar Beltrán en la Sudamericana, tampoco puede jugar titular el sábado ante Tigre.
0: Y después hay otro tema. ¿Pero por qué todo lo hacemos tan lineal? Analicémoslo.
4: No, pero lo que pasa es que
3: hay una cuestión de número 9, perdón. El número 9 de River para el Chacho es Drius. Si Drius está lesionado, llegaría Rodri, me parece, a la vuelta de la Copa Sudamericana. Capaz no se quiere jugar el tiro de no tener 9 puro para el partido de ida. No estoy diciendo que coincido, estoy diciendo que es lo que piensa, me parece, también el cuerpo técnico, que es Borré, es más 9 que Beltrán, es más 9 que todos los que tengo, y si no lo tengo a Drius, y para la ida lo quiero tener a Borré. Me parece que lo piensa así. Ahora, ya le pasó a River de no inscribir a Lanzini y quedar afuera con Inter con De Michelis, y Lanzini, que era la gran compra que venía de la Premier, sí, no fue inscripto, y pero River se quedó afuera y Lanzini vino para jugar el torneo local. Entonces, Almada, hay que meterlo.
5: Estuvo en la platea, la revancha, quedó afuera y no pudo jugar.
0: Almada,
5: pero yo te pregunto, Germán, River tiene 9 refuerzos.
0: Sí.
5: Se pueden anotar 5.
4: Hay algunos que no van a ser.
3: Lo tiene acá. Yo me lo armé, así a ojo, para charlarlo. Rodri, Otamendi sí. Por Paulo Díaz tiene que entrar.
1: Sí, claro.
3: Lógicamente.
5: Sí, Otamendi está adentro. Sí,
3: Panchito Ortega por Ulises Jiménez.
0: Y sí, porque no sí. Tiene el lateral.
3: Perfecto.
0: Sí.
3: Tobias Andrada por Maxi Mesa. Tobias Andrada viene para ser titular. Sí. Almada por Juanfer. Correcto. Yo Almada sí. no lo dejo en Colo, no lo dejo.
5: ¿Y que lo Correa?
3: Claro. No, claro. Ángel Correa por Salas. Y bueno, a lo mejor.
1: Y deja fuera Beltrán y a Borré y a...
5: Claro, no, bueno, no tiene delantero, Germán.
3: Pero para este partido tendrá que jugar Angelito Correa de 9 y tendrías que armarle un equipo con Almadita, con Tobías. ¿A quién dejas afuera?
5: Con tu pensamiento y con tu postura tenés que dejar afuera Andrada.
4: Para mí queda afuera Tobias Andrada.
3: Pero no hay un medio, no, pero no hay un mediocampista. Andrada no tiene un mediocampista en River.
0: Yo lo veo todo muy sobrado. O sea, todos ustedes.
3: Y Correa van a tener
0: todos
3: que jugar.
0: Ustedes muy respetuosos, salvo Arcucci, ¿no? Que es Arcucci.
1: Sí, ahora. Y eso, perdí el juicio, pero soy.
0: Y eso no tiene muela. Todos ustedes que son muy respetuosos porque están dando por sentado que River pasa a la siguiente instancia. Y Recoleta ya. Lo pintó a San Lorenzo. Lo pintó.
1: No, no.
2: Con Santa Fe, Bogotá.
0: Perdón, Santa Fe ya. Bueno, pero pará. ¿Y pero, ya damos por sentado qué pasa?
3: No, justamente no. Pero está entrando Almada, Ángel Correa, Andrada, Ortega, y también
4: bueno,
3: no está entrando.
4: Listo. Si River no pasa.
0: No, pero
4: si
0: bueno, juega el próximo partido.
4: Si River no
0: sabe
4: pasa,
0: si el próximo partido.
4: Si River no pasa
0: Correa
4: Santa Fe.
0: Boca juega
4: primero, pará. Si River no pasa Santa Fe, te busca entrenador.
3: Igual,
4: porque aparte, ya a Di Carlo aparte, no le podemos pedir más nada. A ver, vino Almada, vino Correa, vino Tobias Andrada, vino Otamendi. Ya si no puede hacer jugar un equipo con esos jugadores.
2: ¿Sabes cuál es el tema, Hernán? Que el técnico tiene el gran desafío, no solo de saber a quién pone y a quién saca, sino a los que pone cómo los distribuye en el campo de juego para que el equipo tenga una idea que es lo que no tuvo hasta ahora.
1: Igual, está clarísimo eso, todo bien. Pero hay más refuerzo que lugares, muchachos. O sea, alguno tiene que sacar y cualquiera que digamos no, va a hacer ruido. Hay que pensarlo más en el plantel. Lamentablemente, por Acuña, Ortega tiene que estar. Porque no hay otro 3.
2: No tenés otro 3, pero por eso, Dani, digo, más allá de la Ortega, distribución de nombres...
1: Sí.
2: Vos esos nombres que vos pongas o saques, que es uno de los grandes desafíos, por eso sos entrenador. Después, ¿cómo quiero jugar y cómo los distribuyo a los que pongo?
1: Bueno, pero por
5: sí, pero más allá de las formas, Esteban, hay jugadores que tienen que estar yo sí.
2: Sí,
5: para mí, Otamendi y
2: sí,
5: Ortega no pueden quedarse fuera. Bajo ningún punto
2: ya tenés de dos. Estamos totalmente
3: tenés
2: de acuerdo.
3: Dos, Correa, tenés tres.
2: Bueno,
3: tres.
2: Estamos totalmente de acuerdo, pero ahora con
0: pero Correa está para jugar, llega el partido.
2: Bueno, ahí va el tema. Ahora iba el tema. Cuando vos pones y sacás a Correa, ¿a dónde lo querés ubicar? Vos sos Coudet, ¿a dónde lo pones a Correa?
0: Correa es extremo, ¿o no?
1: No, pero está bien, pero Correa está, para mí Correa está. El tema ahí es...
0: ¿Qué es Correa? No, me...
3: No, perdón, ves, Correa. Ahí está, juega por adentro, Correa. Lo mejor que hace girar, lo mejor que hace recibir y girar.
0: Pero en River jugaría extremo.
2: Correa. Ahí voy.
0: ¿Y de qué va a jugar?
1: No, detrás del 9.
5: Ahí voy. Detrás del 9.
2: Adentro, Paco. Mirá el despelote que generé solo 9. Por una pregunta.
1: Muy sencillo, armá la formación titular.
0: Y Almada, si no, Correa juega atrás del 9, ¿dónde juega Almada?
1: Pero por eso ahí tenés un lío, tiene un ahí lío está. River importante.
2: Eso
1: que
2: era. ¿A dónde lo ponés?
1: Que así como tiene que estar Ortega, porque Acuña no está disponible, para mí tiene que estar Beltrán o Borré.
0: Correa es extremo en mi barrio.
1: Beltrán o Borré, porque si no, no tiene 9, entonces...
0: En mi barrio Correa es extremo.
2: Pero para mí también. Pero te das cuenta, Juli.
4: Correa es segundo delantero.
2: Pero te das cuenta, Juli.
4: El mejor lugar de la cancha de Correa es segundo delantero.
2: ¿Te das cuenta a dónde voy? Vos tenés todos los nombres. Ahora, ¿cómo vos, Coudet, cómo querés jugar? ¿Y dónde los pongo en función de cómo quiero jugar?
0: Bueno, entonces armemos nosotros responsablemente, claro. Sin subestimar a nadie. Responsablemente, con papita. Rodrigo a la cabeza, Dani, papita. Te propongo. Sí, papita. Dale, armemos dale. El once ideal de River con todos adentro.
1: Papita.
0: ¿Cuál sería?
1: Pero es que. Pero hay dos discusiones acá. Dale. Con todos adentro, dale, lo armamos y es un equipazo.
0: No, pero decime
5: claro,
0: la discusión.
5: Con todos adentro Beltrán. Y todos habilitados para clausura.
4: Es más,
5: para
4: Beltrán,
5: clausura.
4: Beltrán, Montiel,
5: Martínez Cuarta, Otamendi y Acuña. Hasta sí. Ahí no hay ninguna duda.
4: Hugo Ortega, sí.
3: Moreno, Andrada.
5: No, pero pará, Hernán, Ortega no le va a sacar la puesta a Acuña.
1: No, por ahora es Acuña.
4: Bueno, dale.
5: Yo no sé. El doble 5 va a ser, de 5 Aníbal Moreno.
1: Andrada.
5: Y Tobias Andrada va a jugar.
1: Correcto.
0: Sí, ya lo limpiaron
4: afuera Vera, sí.
5: Ya te digo, yo creo que Correa y Almada van a jugar los dos.
1: Sí. Si juega Correa detrás del 9, te falta alguien por la derecha.
4: No, va a jugar Correa con un delantero y falta un volante y el 9.
5: No, a ver, Correa detrás del 9, Thiago Almada del medio hacia la izquierda para que arranque ahí. Te falta uno del medio hacia la derecha que puede ser Freitas.
1: Sí, señor.
5: Es como está jugando y un 9.
1: El 9 puede ser Driussi, ¿eh? Si está
5: puede
1: bien.
5: Puede ser Driussi, sí. O después, bueno. Por rendimiento
4: que se gané. Está nunca bien Driussi, perdón. Bueno, con sí, el mayor sí. Respeto.
0: Otra vez le sobran nombres a River,
1: che. Pará. Lo de Driussi puede determinar cómo se arma la lista para la Sudamericana. ¿Para cuánto tiempo tiene Driussi?
5: Driussi, en teoría, a mí lo que me dicen que a Colombia va, que viaja a Colombia.
1: Si va Driussi a Colombia, entonces puede entrar Thiago y quedan afuera Beltrán claro. Y Borré los dos.
0: Escuchame una cosa, yo soy.
1: Pero pará. Me da la mano acá y le di la mano yo al cordobesito, Dani, que hizo la lista, pero tiene que estar bien Drusi, ¿eh?
0: Pero yo soy Beltrán y me vine de Europa a River y me dejan afuera de la lista de la Sudamericana.
3: Sabe que, está viniendo un River que está Ángel Correa, Thiago Almada. Ahora,
0: no sabía, no estaba. Amigo,
2: convengamos que ante cualquier eventualidad, es decir, en el caso de que River pase, reglamentariamente vos en cuarto podés volver a cambiar tres jugadores más.
0: O sea que todavía te siguen faltando, pues van a quedar más.
5: Para afuera. Mí, en semifinal, o sea, para semifinales, para cuarto te va a quedar afuera González, creo yo.
1: Y bueno, no, tampoco, ¿no?
5: Cuatro, porque claro. Ahí va a entrar Lambardi.
2: Sí, González, claro.
4: Pues tampoco.
5: Y los dos que queden afuera ahora, pero González te quedaría como última instancia.
2: Es un favor, ¿no?
5: Después de cuartos en adelante. El tema también es.
4: Es una buena noticia.
5: El siguiente. Si González queda afuera, más allá del rendimiento y lo que mostró frente al Dosivi, otra vez River. No tiene suplente de Montiel.
0: Che, estamos en otro.
4: Sí, lo tiene en un container, pero lo tiene.
0: Estamos en otro pase, olvidate, el libro de pases.
1: No está mal, no existe más. Para River.
4: Bueno, pará. Lo tiene. River lo tiene.
1: Está bien.
4: No quiere hacer uso, pero lo tiene.
0: Estamos en otro libro de pases bis, entonces, porque vos estás encarando un torneo internacional que es anual, por calendario.
4: Igual en refuerzo está mucho mejor que en otras veces.
0: No, sí, obvio, pero. Pero estás sobre la marcha tocando una lista y no pudiéndola completar.
4: Repito porque.
0: Pues en definitiva te fuiste a la pretemporada con 14 jugadores y ahora resulta que te sobran jugadores para armar una lista de buena fe.
4: Yo repito, le van a pedir al presidente de River con los jugadores que compró. Técnico ahora no puede hacer jugar al equipo, y bueno. No,
1: olvídate si querés del presidente un segundo, pero yo te digo de la gestión. Sí, yo le podría pedir a quienes gestionaron las compras que llegaran antes. O sea, vos no podés llegar a. Almada te lo salvo porque jugó el Mundial, pero dale, Correa no
4: sí,
1: jugó el Mundial.
4: Sí, perfecto, que... eso sí. Ahora, ya, ahora, en el hoy, con los nombres que hay...
1: Pero es que,
4: y Hernán, bueno, ya,
1: yo te entiendo.
4: Mirá que para Coudet es un arma de doble filo.
2: Ahora viene la parte que Coudet dijo el otro día en la conferencia de prensa, cuando dijo, nunca me costó tanto darle la identidad que yo quiero a un equipo. Ahora tiene todos los nombres. Por eso yo te decía, cómo distribuís en función de lo que vos en tu cabeza estés pensando.
5: Tiene todos los nombres y eso es cierto. Yo no me voy a poner en abogado de Coudet porque creo que no está por ahora encontrándole la vuelta al equipo. Pero en defensa del cuerpo técnico, cuando tenga ya el plantel armado y todos los jugadores con Almada incluido, el equipo tiene un partido cada 3 días.
2: Sí, claro.
0: Eso lo
5: tiene que salir a la cancha,
1: hay otra cosa en defensa de Coudet, me parece que sería injusto también que ahora que llegó Almada, acaba de llegar Almada, todavía no aterrizó, que se lo den a otro después. A ver, se comió todo este tema de que van llegando en cuentagotas, bueno, déjalo, que una vez que estén todos, dale, ahí sí dale tiempo, empezá a contar el reloj de ahí.
0: Bueno,
5: sí, yo creo lo mismo que vos, Dani, muchas veces debatimos y hablamos sobre el plantel que termina armando River o que iba a terminar armando River y si lo iba a poder o no disfrutar Coudet de acuerdo a estos resultados.
1: Sería
5: que
1: muy injusto, ¿eh?
5: Y sería muy injusto ahora, si la verdad...
0: Es muy injusto y otra vez estaríamos diciendo que el próximo técnico de River, que se puede llamar Pepito Pérez... No, pero este equipo no lo armó Pepito Pérez. Sí, es como cíclico. Ese, ¿viste el famoso cartel? ¿Usted está aquí? ¿Viste los ciclos de Argentina? Esto es lo mismo.
5: Yo coincido con Dani que sería injusto. Ahora, ¿cómo lo sostenés si queda fuera de la Copa Sudamericana? Es insostenible.
0: Sosteniéndolo. Ratificando. ¿Sí? Respetando el contrato. Sí, vos me preguntaste cómo lo sostenés. Nada, sosteniéndolo.
5: Sí, no, entiendo. Me parece que si el equipo no pasa la serie con Independiente Santa Fe... No hay manera de poder sostenerlo ante la presión de la gente y demás. Bueno,
1: pero creo que se va solo, ¿eh? Creo que si River queda afuera, se va solo, me parece.
0: Pero entonces, si vos estás planteando este escenario ahora, no sé qué es, qué llave es después, y entonces es cada vez que pasa una instancia...
2: Después le toca a Vasco da Gama o Bolivia.
0: Y después Boca. O la llave de Boca. Puede ser Boca, Recoleta, San Pablo.
2: Exacto.
0: Entonces, si vos ya planteás el escenario de esa forma para estos octavos de final, ¿va a ser así hasta la final de la Copa?
5: No, ¿sabés lo que pasa, Juli? Perdió una final con Belgrano, perdió la Copa Argentina con Aldo Civi, el equipo tiene que clasificar como sea, con este plantel que está armando, a la próxima edición de Copa Libertadores, porque es un plantel para Copa Libertadores y no para Copa Sudamericana.
0: Mirá que el año pasado también se tenía que clasificar y no pasó nada. Mirá que el año pasado también tenía que jugar la Libertadores, sí o sí, y no la juega este año.
3: Y se fue el muñeco. A los tres meses se fue el muñeco. ¿Cómo no pasó nada? Pasó un montón.
0: No, no pasó nada. El muñeco sí, se fue por una sucesión de cosas, no solo por eso.
3: No, bueno,
0: pero. Se fue eso por no ganar un torneo.
3: No, está bien. No. Y también por se no clasificar. Por perder en la cancha de Boca, no el día sé. Que Boca clasifica la Copa Libertadores y River queda ese día
0: entonces,
3: prácticamente
0: no jugar anual. Echalo ahora, ustedes que quieren echar, échalo ahora. Échalo ahora. Bueno, échalo ahora. Porque si no, es así hasta fin de año.
2: A mí no me lo está diciendo Juli. Yo soy para.
4: Es un ciclo cumplido,
2: para mí.
4: Para mí ya debería haber cambiado de entrenador.
2: No, para mí Coudet todavía es una víctima. Todavía es víctima.
3: ¿De qué?
4: ¿De qué?
0: De la coyuntura.
2: Sí, claro.
3: Está bien. Yo digo que tiene responsabilidad. No es una víctima. No es un pobre Eduardo Germán Coudet.
0: Si yo
3: no,
0: yo los escucho a ustedes, que son la mayoría, salvo Dani, que está más en el medio. Vos.
3: Qué raro.
0: Pero se entiende.
2: No puedo reaccionar mucho porque estoy.
0: Porque está con la mola de la
2: página 50.
0: Yo los escucho a todos ustedes. Esteban, que está más tranquilo. Lo escucho a Hernán, te escucho sí, a vos, Germán. Lo escucho a Lancho Áncora y ya se tendría que haber ido.
2: Acá lo peor.
0: Si no, partido a partido.
2: Acá lo peor que le está pasando a Coudet.
4: Claro, ya está en el partido a partido. Ya entró en el partido a partido. Pero hay una duda.
2: Pero más allá de los resultados.
0: ¿Cómo va a estar en el partido a partido un técnico que le acaban de traer a Thiago Almada, maestro?
2: No, está mal.
3: No, pero.
4: Perdió, claro. ¿Qué tiene que ver Thiago Almada? Viene porque es un jugadorazo. Ahora, perdió una final con Belgrano. Perdió el Superclásico. El equipo no juega nada. Bien, perdió con Barraca. Perdió.
0: Terminado.
3: ¿Sabes lo peor que perdió la autoridad?
4: Está bien, el equipo no tiene idea. No se sabe qué juega.
2: ¿Quién se la quitó la autoridad?
4: La dirigencia de River.
2: Y bueno, pará, acá hay un tema. Más allá de la dirigencia. El propio Coudet ha reconocido en conferencia de prensa cuando te dice es una decisión dirigencial los que fueron al container. ¿Sabés lo que te está diciendo? Yo soy el técnico, pero no tengo peso porque si yo necesito uno de los de allá, no lo puedo ir a buscar.
0: No, eso Esteban, porque ustedes Esteban, no aceptan para. Que los dirigentes también pueden elegir jugadores.
2: Hay una cosa.
0: Y pueden.
2: Pero Coudet, un entrenador está en el derecho de decir, macho, vos no lo querés, pero el técnico soy yo. Me falta un pibe que juega de tres, tráelo.
3: Escuchá un matiz. Para mí eso tiene un matiz en la relación con Coudet. Una cosa es que te digan, mira, no cuentes con estos jugadores. Porque no van a estar en River. Porque no van a. Escuchá bien lo que digo, porque no van a estar en River. Y otra cosa es que te digan, no cuentes con estos jugadores y esos jugadores están en River a 20 cuadras del lugar donde vos entrenás. No, donde vos jugás. Porque están, porque están en Cantilo. Entonces, es muy diferente. Porque, bueno, está bien, es una decisión institucional. Yo no cuento. Ahora. Si después van a estar como una sombra todo el tiempo, a vos te dejan realmente mal parado. Realmente mal parado. Me parece que por eso es injusto. Pero déjame ir al señor Hernán, que lo da por ciclo cumplido.
4: Sí.
3: Perfecto, listo. Te doy la razón. Sí, ciclo cumplido.
0: Me hiciste enojar. Como el vidrio de tu teléfono.
3: ¿Quién es el entrenador de River para vos?
4: ¿Ahora?
3: No, porque si no estás haciendo.
4: ¿Quién tiene que ser?
3: Te voy a decir algo que te va a ofender mucho.
0: Ofender, por favor.
3: Estás haciendo lo mismo que Longoria. Que estás dando un paso, decir listo, se tiene que ir Coudet. Sí. Y no das el segundo paso, que es, bueno, pero tengo que tener un reemplazante.
4: Ramón.
3: Sí,
4: ya lo tengo yo.
3: ¿Lo escucharon a Donofre hoy? No. Habló en la radio, ¿no?
5: Sí. Pero bueno, pero acá vos, Dani, le estás preguntando a Hernán como opinión personal de él. Está claro que después
3: no, lo que él opina. Difícil. Pero él opina por eso. Yo no creo que los dirigentes de River estén pensando ahora. No. Obviamente saben que
4: esta es mi opinión y yo me hago cargo. Pero yo, y expliqué el porqué. Porque si no parece que yo lo quiero echar a Coudet porque sí. El propio Coudet se sentó en una conferencia de prensa. Mirá. Y con los jugadores que tiene dijo, no puedo hacer que jueguen como yo quiero.
3: Te voy a decir algo.
4: ¿Qué tiene que hacer Saba en Junín?
3: Te voy a decir algo.
4: ¿Sabés que hizo Saba en Junín? Se empezó la cabeza contra la pared.
3: Te voy a decir algo. No comparemos más con los que no tienen, pero te voy a decir algo.
4: Bueno, sí, pero sí hay que comparar.
3: Si River deja ir o echa o lo que sea a Coudet, da un paso más para dejar de ser River. Porque todos los reemplazos de entrenadores que tuvo River en los últimos tiempos, de Gallardo para acá, ya tenía arreglado el reemplazante. Cuando se fue Gallardo la primera vez ya tenía arreglado De Michelis. Cuando se fue De Michelis ya no, para mí está bien, pero por eso si hacen eso ahora, porque no creo que tengan.
4: ¿Y te puedo hacer una pregunta?
3: No creo que tengan arreglado.
4: Te puedo hacer una pregunta ya que me comparaste con ese señor Longoria que la verdad no lo conozco.
3: Y bueno, sos igualito que apareció un audio.
0: Es hizo López,
4: lo que ¿no? hizo
5: el bigote también Hernán.
4: Lo que hizo. No, por suerte estoy lejos de Longoria. Lo que hizo.
3: Se está poniendo.
4: Bueno, no lo conozco por el Longoria, pero ya me da bronca que no le explique al hincha lo que le tiene que explicar.
3: Eso es lo que tiene que hacer. No, ni bronca ni nada, tenés razón en eso.
4: Vos me dijiste que River dejó de ser River. Lo del container, ¿es River?
3: No, dejó de ser River.
4: ¿Sabés por quién dejó de ser River? Por Longoria. Porque vino un tipo que no conoce la idiosincrasia de un club. Y el propio jugador. Porque es fácil pegarle al dirigente cuando en realidad la responsabilidad es de Longoria. Yo acá lo voy a pegar a los dirigentes. Los jugadores dijeron, me llamó Longoria y me dijo que no me presente.
0: Che, la del container es medio la europea.
2: ¿Sabés cuál es el tema?
0: Cuando te separan,
2: ¿o no? Sí, pero lo subí. Dani, ¿sabés cuál es el tema?
1: los ubican.
2: Cuando Salas dice, cuando Salas dice, como
1: mirá,
2: dice,
1: perdón, mirá, perdón, mirá más tanto.
2: Claro. Cuando Salas dice, como dice, a poquito. Nosotros nos mandó un WhatsApp él, Longoria, y nos dijo que no teníamos que presentarnos más. Ese es el tema que rompe todo. Porque el que puede decir eso es el técnico, cara a cara. Mirá, Dani, la verdad, no vengas más porque no te voy a tener en cuenta. Entonces, cuando vos haces eso, tanto que se habló siempre de los códigos del fútbol, un futbolista no se va a bancar nunca que alguien que encima no conoce, que ni siquiera es el técnico, le diga no vengas más.
6: No, no, está bien.
2: Ese es el punto donde Coudet tiene que replantearse aparte, seriamente para qué está dirigiendo el equipo.
4: Una cosa que te llame Francesco y otra cosa que te llame Longoria.
1: Obviamente, pero yo creo que Coudet, estamos acá hablando de Coudet y de cómo le fueron limando su autoridad. Una cosa en serio, es que ya está, no están, cuando viene empieza a trabajar y ya no están, no hay nadie. De los que se fueron cedidos a préstamo, fueron libres, fueron vendidos. Otra cosa es saber que los tiene ahí. Eso es lo que le... No sé si dice limar, ¿cómo es cuando al vidrio lo vas esmerilando? Lo fueron esmerilando y es una pena porque yo no creo que haya sido con voluntad porque fue el técnico elegido por propia voluntad. Insisto, no creo que tengan la segunda jugada para un entrenador. Si se llega el Coudet, no creo que tengan un segundo, no, yo no creo que hoy... A ver,
7: Crespo está con trabajo.
5: Yo pienso igual que vos y me parece que va por ese lado, Dani, pero yo vuelvo a lo mismo que dije hace 5 minutos atrás. Si el equipo no levanta, si el equipo queda fuera el 19 de agosto como local frente a Independiente Santa Fe, es insostenible el ciclo.
7: Es que el Chacho mismo lo dijo. Después de la derrota con Gimnasia, dijo: River no te da ni tiempo ni margen. Y nadie le preguntó si se estaba poniendo.
0: Pero el Chacho viene
7: plazo.
0: Declarando desde la terapia intensiva, muchachos. ¿Te acuerdas que dijo estamos en terapia intensiva? ¿No dijo algo así? ¿Cuánto fue hace?
5: No, 3 meses.
7: Esto es la tierra arrasada, ¿te acordás? Nos jugamos un poco mejor.
0: Pero después no dijo algo de terapia intensiva. ¿O
7: ahora lo de terapia intensiva no me acuerdo? Ahora, y hace poco tuve que ver.
1: Claro, ¿sabés dónde? Ahora que viste todas, ¿sabés dónde estaría ahora el Chacho en realidad? En la primera conferencia cuando dijo nunca tuve tanta billetera o nunca tuve billetera dijo
7: billetera no dijo billetera dijo algo de plata
1: que,
7: pero
1: sí como que
7: podía salir a gastar
1: exactamente.
4: Ahí me escribe un amigo Beto, le mando un abrazo, está escuchando, lo nombro porque la idea me la dio él, yo lo pensé el nombre pero no lo dije porque están en el cuerpo técnico argentino. Si vos me preguntás a mí quién quiere poner libre es Pablo Aymar, pero él me preguntó quién te gustaría, pero él me preguntó quién me gustaría.
1: Un gran nombre, pero tenés que tener
7: pero abrochado. No sabemos ni siquiera si quiere ser técnico solo, no lo sabemos.
1: Y esto te va a gustar.
4: Él me preguntó qué me gustaría, no que sería posible.
1: Y esto te va a encantar, Hernán, porque ya sé que si no haces la gran Diego Milito. ¿Qué?
4: ¿Quién?
1: Diego Milito, que lo despidió a Gustavo Costa porque creía que iba a traer a Nico Díez y no trajo y trajo a Bojoda, que no era la opción, la primera opción. Y River no puede ser.
4: Es lo mismo que Milito criticó a Blanco cuando trajo a Costa, que dijo que trajo la quinta opción.
1: Yo te digo algo, como está funcionando River en los últimos tiempos, si se llega el Coudet, porque no aguanta más, porque la presión del estadio que es, no le queda otra.
7: Ir a buscar a
1: tapándose la nariz, como alguna vez él mismo lo hizo, como lo hizo Don Ángel Labruna alguna vez entrando a la Bombonera, tapándose la nariz, quería buscar a Ramón Díaz, no le queda otra.
5: Y
1: es bajar toda la bandera, bajar toda la bandera. Bajan toda la bandera.
2: Políticamente no lo van a hacer.
7: Esta línea. Dedicarlo, que es muy apegada a Donofrio. Incluso hoy habló muy bien Donofrio de Stefano Di Carlo. Dijo que cuando él llegó al club lo vio como un joven brillante. Bueno, Ramón Díaz se fue, Rodri, peleado con Donofrio. Claro, se fueron peleados.
5: Sí. Habló el propio Ramón y marcó su diferencia con Donofrio.
7: Después del campeonato
5: y con Francescoli, que River sigue trabajando.
4: Pero River debería estar primero.
7: Sí, River, sí, el club siempre está primero.
0: Les hago una pregunta. Una cosa que es suponete que sí, que se va a Coudet y que traen a Ramón Díaz. Y no le va bien a Ramón Díaz. ¿Quién es el próximo técnico?
5: Bueno,
0: Caruso Lombardi, ¿quién es?
4: Pero si yo tuviese plata, tendría que traer
1: el espíritu.
0: Pero sí, si lo más lógico es que venga un técnico y le vaya mal.
4: ¿Quién dijiste?
0: Pero es una exageración. Pero sí.
5: Pero Juli, convengamos
0: que la tendencia.
4: Hace rato dejó de sentar.
0: Pero convengamos que con el plantel.
5: Con el plantel que armó River. Tenés que ser realmente muy malo para que te vaya mal, ¿eh?
0: Pero ¿y qué? ¿Estaba mal el plantel que armó Gallardo el año pasado? ¿Estaba mal el plantel que tenía?
2: Siempre va a depender de la banca que te den los jugadores.
4: Con este plantel no le puede ir mal a
0: Coudet.
4: Si le va mal a Coudet con este plantel ya directamente.
2: Siempre va a depender de la banca que te den los jugadores.
4: Es difícil que te
5: vaya mal. Dos jugadores desequilibrantes que yo creo que hace tiempo no junta un equipo argentino como Correa y Almada, ¿eh?
4: Ni en no sé en Sudamérica cuántos equipos hay que tengan dos jugadores de ese estilo, Rodri.
5: O sea, está bien que ahora le falta tiempo de trabajo, le falta tiempo de entrenamiento, pero tiene dos jugadores del medio hacia adelante que desequilibrio, que tienen gol, que tienen pegada, que tienen remate de fuera de larga distancia.
0: No, se conocen bien, parada, además, se conocen, no jugaron se juntos bien, más que en la selección, amigos, no se conocen.
7: Thiago y Ángel, sí. Vos sabés que sí, hoy
0: reemplazó al otro en el Atlético.
7: Y armando la historia de Thiago Almada, hoy bueno, somos todos familia para Líbero, yo no sabía que son muy, pero muy amigos, y que Thiago cuando llegó al Atlético Madrid...
0: el mismo representante.
7: No, pero dijo, cuando yo era chiquito, Ángel me mandaba camiseta del Atlético Madrid.
0: Sí, sí, sí.
7: Y cuando venía a Argentina se juntaba a comer conmigo, yo la verdad...
0: Mismo por repre, por eso, Agustín.
7: Claro, por la diferencia de edad no sabía que eran tan amigos. Y son los dos convocados que se van, ¿se acuerdan? Tarde a Qatar.
0: Estaban,
7: se van
0: juntos. Estaban juntos, estaban juntos comiendo asado el día anterior a viajar a Qatar.
4: Contó Thiago Almada en algún momento que dijo, hola Thiago, ¿cómo estás? Soy el gringo. ¿Qué sí, gringo? Dijo él.
7: Estaba en el dentista, Almada.
4: Yo no sabía que le decían el gringo, dijo Almada. Claro, como vos, Dani, el dentista. ¿Qué gringo le dijo? Así como vos.
0: Bueno, Rodri.
7: No estoy hablando bien, ¿o no?
2: Sí, está muy bien. Me flamea un poco ahí.
7: Viniste filoso.
2: No sé qué tengo, pero.
4: Mira el torno.
2: Audio filoso.
4: El torno.
7: Sí, no duele nada. Qué maravilla.
0: Para que se te vaya la anestesia, querido.
4: En un rato hablamos, Dani.
0: Volviendo al plano terrenal. Porque todo lo que pasó recién en los últimos 25 minutos son elucubraciones y opinión, que está bien, para eso es un programa de radio. Vamos a lo fáctico. Rodrigo, quiero información fáctica. ¿Quién juega? ¿Quién no juega? ¿Cuándo llega Thiago? ¿Cuándo se entrena? Bueno, ¿cuándo lo presentan?
5: A ver, Thiago en teoría puede llegar el fin de semana.
0: A mí me dicen que el lunes sería el día, porque también el lunes se tenía que presentar en Atlético Madrid.
5: Sí, el lunes sería, te diría, hasta presentado Almada.
0: Exacto,
5: oficialmente.
0: Exacto.
5: Pero bueno, por eso digo que él quizás llega el fin de semana, se hacen los estudios pertinentes y demás, y el lunes ya el día oficial de firma de contrato y de presentación. El equipo se entrenó hace un ratito en Ezeiza, mañana última práctica, 18 horas y luego concentración. River juega el sábado por la tarde en Victoria frente a Tigre. Por primera vez y a la par de sus compañeros trabajó Francisco Ortega, y para mí, con dos prácticas, Ortega titular en Victoria, porque Acuña obviamente está lesionado, no vale, y no va a llegar.
7: No vale.
5: Y creo que el Chacho va a poner obviamente todo lo que tenga a disposición, porque sabe que necesita un triunfo, que necesita ganar, pensando en el torneo clausura y también para llegar motivado a la Sudamericana. Beltrán en el arco, Montiel, Martínez Cuarta, Otamendi y Ortega, para mí los cuatro defensores. Yo creo que Aníbal Moreno va a jugar. Me parece que va a debutar también Tobias Andrada. Freitas, Correa. Y después, obviamente, que me empiezan las dudas con el tema de los dos delanteros. No, para mí, Colillo no, porque está muy cerca de ser vendido. Y ahí podría jugar Lautaro Rivero y un punta. Y un delantero, entiendo que Borré.
0: ¿Qué falta para que vendan a Colillo? Puede ser el mismo club que tiene el conflicto ahora con
7: los avales.
0: Los avales, ¿qué falta?
5: Los famosos avales, pero está muy encaminada la venta de Colillo. River va a vender el 50% del pase en cerca de 5 millones de dólares. Y obviamente que el otro 50% entiendo que va a ser con obligación. Faltan algunas cuestiones por cerrar. Pero una cifra similar a la compra de este 50%, así que redondearía una venta en cerca de 10 millones de dólares por Colillo.
7: Muy buena venta, hay que decirlo, ¿eh? Así como criticamos alguna salida de los jugadores de River, siempre y cuando
4: Vasco
7: pague,
4: ¿no? Vasco, no paga,
7: claro,
4: nunca, ¿eh?
7: Ya lo sé, siempre eso, y cuando Vasco pague, este, pero 10 millones por este Colillo, por el Colillio de hoy,
0: son 5 por el 50, no es taxativo, no es que si el 50 vale 5, el 100 vale 100, vale 10.
7: Es que están poniendo justamente eso, creo que van a ser 4-5 ahora y 5-5 el otro 50, justamente para,
0: sí,
7: que
0: empiecen a asegurarse. Sí, pero ¿sabes por qué no llega nunca? Porque ahí te ponen los objetivos, los minutos,
7: objetivo,
0: los goles,
7: claro.
0: Si sale campeón, no sale campeón.
7: Perdón, ¿cuánto lo había pagado? ¿Te acordás, Rodrigo?
5: Por favor, River casi 5 millones de dólares, un poquito menos, 4.600 creo.
7: Está bien, digo. Bueno. No, no es una mala venta, coincido con...
0: No, chico, se relanzó un Tigre, me acuerdo.
4: No lo van a extrañar igual.
7: No, no terminó nunca. No, siempre fue una insinuación, una gran insinuación.
5: Nunca terminó como hostil. Fue silbado en varias oportunidades por el hincha de River.
4: ¿Pero
5: para
4: por
5: mí,
4: qué te hostil?
0: Pues sos hostil.
4: Por decir la verdad, ¿no? Pero el hincha de River, vos que... ¿Querés que le planteemos el hincha de River y se va a extrañar con Lidio?
0: Sos hostil.
4: No, digo la verdad.
0: Nada te parece bien.
5: Nada te parece bien.
4: Pero digo lo que nadie se anima a decir.
0: Pero
4: no lo van a extrañar.
7: Tampoco es algo que nadie se anima. Tampoco es una cosa tan...
4: Pero él me dice,
7: lógico, lo siguieron 40 veces el Monumental.
4: Pero él me dice, bueno, y él sí, me dice
7: él,
4: hostil.
7: Él. No, no es hostil.
0: Pero bueno, de verdad. Caudel se tiene que ir. A Colillo no lo van a extrañar. Te falta decir que Thiago Almada no te gusta. Y eso
4: que dije que Thiago Almada es un jugadorazo y Caudel se tiene
0: en el Atlanta, que es tu club.
4: El propio Caudel se sentó y dijo: no le puedo poner la impronta que yo le busco a este.
7: Vos disfrutaste los goles de Almada, ¿no? Los disfrutaste mucho los goles de Almada.
4: Sí, claro, en Argentina es un montón.
7: Sí, y en Riestra jugó, ¿no?
4: No, en Riestra no.
0: Chao, Rodrigo.
5: Cortito. Bustos, es una posibilidad que pueda ir a Central. Por ahora no está arreglado, ni mucho menos. Pero sé que el club rosarino se interesó por el lateral derecho de River, que por ahora sigue en Cantilo, al igual que Pesela y al igual que Galoppo, entre otros. Pero River en las próximas horas quizás puede desprenderse de algunos futbolistas más que están a la margen de la consideración de técnico.
0: Abrazo.
5: Chao, hasta luego.
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0: No, yo estoy totalmente cansado de que este chico esté en este clima de hostilidad. El día está horrible.
4: ¿Qué chico?
0: Vos.
4: Gracias por lo de chico.
0: Llueve un montón. Mañana va a ser frío. La verdad, yo quiero hablar de cosas lindas. No quiero hablar de cosas feas. Quiero hablar de cosas lindas.
7: Ya, bueno. Si
0: no, quiero hablar de cosas lindas.
4: Por eso vine, Juli.
0: No, por eso mismo digo que quiero hablar de cosas lindas. Quiero hablar de cosas lindas.
7: Quiero hablar de cosas lindas. Voy a decir, quiero hablar de cosas lindas.
0: Cosas que te dan alegría, que no sé.
7: Mirate,
0: Dani. Dani, las previas en el mundial.
7: La escena del postín.
0: Del 86, del 90, claro. Del 2022. Hablábamos cosas lindas. Cosas lindas.
7: Cosas lindas.
0: Me ocurren algunas. Que también quiero hablar de cosas lindas, dice. ¿Cuál fue la última gran alegría que te dio tu club? Para mí esta consigna no va a funcionar. Pero al 11-36-31-103-1 pueden decir cuál fue la última alegría que te dio tu club.
7: La tuya fácil, la mía también.
0: La mía facilísima. Fue este año, fue en Río Janeiro. No tengo más que decir, ya saben todo.
7: Mía es, nada, 2025.
0: 2025.
7: También marca.
0: Claro. Hernán, ¿Riestra vos?
4: Nosotros este año jugamos primera competencia internacional de nuestra historia. Estamos viendo unos años únicos.
7: Siento que las alegrías duran muy poco y los golpazos duran
2: hace poco.
7: No.
4: Mientras ese, ascendimos a primera.
2: Tiene razón el cordobés, tiene razón.
4: Festejé un campeonato hace poco yo.
7: Sí. Y ahora, estamos bien ahora.
0: A ver, para yo busco.
4: Y estamos mejorando.
7: Mucho piberío, ¿no?
4: Mucho pibe, sí.
0: Ahí está Riestra acá.
7: Anda bien, Guillermo.
4: Pasa que Guillermo hace magia también, ¿eh?
7: Guillermo duró.
2: Duró.
4: Hace magia, Guillermo.
7: Sí.
0: Por ejemplo, la última, los Civi campeón de la Primera Nacional 2024.
7: El gol de Colazo.
4: Una remontada.
7: En la cancha de Central.
4: Contra un San Martín de Tucumán que era el mejor, fue el mejor de
7: pero
4: todos.
7: Una remontada al Civi. Pasa siempre lo mismo.
2: La salvada del descenso fue tremenda también, ¿eh?
0: También.
2: Debo decir, y fue ayer nomás.
0: Fue hace nada.
7: Puede haber alegrías que no sean títulos.
4: Es una
7: títulos.
4: Alegría, esa es al una alegría.
7: Sí, sí, sí. Sí, es un desahogo.
4: Ahí es un desahogo, no una alegría.
7: Pero si no dejamos afuera a los equipos que no salen campeones.
2: Alegrías que no sean títulos, claramente.
4: No necesariamente. Hay equipos que por ahí no fueron campeones y la mayor alegría fue en competencias internacionales.
2: Ejemplo,
4: el clásico.
2: Hay equipos, depende del objetivo que tengas. Si vos tenés el objetivo de salvarte del descenso,
4: sí.
2: Cuando lo lográs, estoy hablando normal, no, sí. Ya que me flamea algo, yo creo no sé qué tengo. Cuando lo lográs, lo festejás como un título. Ahora, Boca pasa a O'Higgins y no el hincha Boca no te va a decir la última alegría fue haber pasado a O'Higgins. No es la alegría.
0: Argentino, voy por orden alfabético. Argentino Junior, la Copa Libertadores 2023, sí, la de Milito. Eso es una alegría. La rompía ese equipo.
7: ¿Qué perdió?
0: Jugó octavo.
4: No, coincide.
0: Contra Fluminense.
4: No coincide.
0: Pará, pero es semi de la Copa de la Liga.
4: Ser 24. Finalista de la Copa Argentina. Después no la ganó, pero ser finalista es una alegría.
0: Bueno, está bien.
7: Y ir a tu equipo a ver una final está bueno.
4: Vale,
7: y
4: más
7: con
4: que
7: tu viejo, con tu abuelo, vale, con que el nene.
0: Escucha, Atlético Tucumán me pone la producción, clasificación y la campaña de la Copa Libertadores 2018.
4: Yo soy mi amigo el Tucu.
7: El Tucu.
0: La épica. Llegó hasta cuartos, después claro, salió
2: llegó, se volvió un habitué de las competencias internacionales.
0: Sí, señor.
2: Después bajó, ahora pelea ahí abajo.
0: Escuchá, Banfield, subcampeón de la Copa Diego Maradona 2020.
7: Claro, final
0: entre, Boca.
2: Con Boca, con
0: por penales.
2: Boca de Tevez, Boca de Carlito. No, sí.
7: Lo manda, ¿qué fue? ¿El gol de Lolo?
0: Sí.
7: Gol de Cardona y gol de Lolo, 1-1, van a penales.
0: Exactamente. ¿De Barracas, el ascenso a primera o la clasificación a la Copa?
4: La Copa.
0: Clasificación a
7: Copa. La Copa. Pasa que después la Copa fue una Copa.
2: A ver, para Barracas y Riestra, una Copa Internacional es un montón. Es un hecho histórico.
4: Para nosotros también.
2: Es más, seguramente es lo más importante de toda su historia. Mirá lo que te digo.
0: Sí, Verano fácil.
4: Verano fácil, último torneo.
0: Che, ¿y Boca?
1: ¿La última?
0: La última gran alegría.
1: No, en serio, es difícil. ¿Eh?
7: ¿Algún clásico para River? El clásico del changazo, el clásico del ceballazo, que la jugó muy bien Boca.
4: Para mí, para Boca es muy poco eso.
7: Ya sé, pero estoy pensando.
1: ¿Para River?
4: En los últimos años. Para mí, Boca, la última gran alegría se la dio, me pongo de pie, Hugo Benjamín Ibarra.
1: No, dale, dale.
7: Quiero decir una burrada.
1: Se la dio, voy a decir algo. ¿Sabes cuál es la última alegría de Boca?
7: Se la dio el Flaco López.
1: ¿Sabes la última? Que el Monumental esté silbando como loco a su equipo.
7: River eliminado de la Copa Libertadores. Se la dio el Flaco López. Boca jugaba a la Sudamericana. River jugaba a la Copa Libertadores.
4: Usted le está faltando respeto al hincha
1: de
4: Boca.
1: No, ojalá se lo hagan vivir.
7: Cuando me pregunten River, les voy a decir.
1: Sí, lo mismo.
7: ¿Cuando Boca quedó eliminado de algún torneo?
4: Le está faltando el respeto
7: al gol de la Católica.
1: Los estamos igualando.
2: Pero ¿sabes qué marca eso, Hernán? Que ninguno de los dos tiene argumentos valederos para festejar cosas propias.
0: Bueno, sigo.
2: Claro.
0: En cuanto a títulos, la última gran alegría, lamento coincidir con Hernán, Liga Profesional y Supercopa Argentina 2022, son títulos. Y los ganó el Negro Ibarra.
4: El Negrito.
0: Central Córdoba de Santiago del Estero, campeón de la Copa Argentina, está muy bien. Y la victoria.
2: ¿Sí?
0: Sí, la victoria frente a Flamengo.
2: Para mí es más esa.
0: En el Maracaná.
4: No, campeón de Copa Argentina.
7: Para
4: vale
7: mí es más esa.
4: No,
7: vale, tiene una estrellita, ¿eh?
4: Vale, título.
7: Tiene una estrellita, es tremendo. Para
4: tiene, un centro, Godoy, la metió en un ángulo.
0: Vamos a hacerlo más cortito. Defensa y Justicia. La Recopa.
1: Es lindo charlar.
0: La Recopa.
7: Es lindo charlar.
0: Crespo, Sudamericana y Recopa.
4: Sí, sí.
0: La Recopa. No,
7: defensa. Henry, ¿me pasás uno de los chocolatitos? No, ese de Avellana, de lo que trajo Juli del.
4: No.
1: Uy, la cara con la que te están mirando.
7: No. La banda.
0: Para todos los que vienen a Molina, ¿trajeron chocolatitos?
7: Sí.
0: ¿Todos?
7: ¿Sí?
0: ¿Todos? Ah. Yo no traje. Lo que pasa es que yo durante el año traigo muchas más facturas que el resto.
7: Vamos mañana.
0: Pero bueno, lo vemos. Lo que pasa es que yo me quedo muy lejos. Mi llegada a la radio.
7: Está bien.
0: Me quedo lejos. Había unos chocolatitos, pero
1: se fueron. Unos alfajores de esos nacionales.
0: Se fueron comiendo en el camino.
2: Uno trae.
7: No, pensé que había cerrado la panadería.
1: Por ahí mañana.
2: Chocolate la semana pasada. Dani, cuídate vos, Dani.
4: Dani, ¿vas a comprar helado hoy?
0: Vemos mañana. Igual,
1: me lo está comprando pía para.
7: ¿Volvemos el viernes de harinas?
4: Dale.
7: Yo traigo igual.
0: Yo mañana traigo, pero insisto con esto, digo, son más las veces que yo traigo facturas en el año.
7: Llevámoslo los viernes, así algunos no.
0: Ok. Sigo. Riestra, su primer e histórico ascenso a primera. ¿Está bien, Hernán?
4: Sí, para mí la competencia internacional, pero sí, valen las dos.
0: La competencia internacional. Estudiante, campeón de la Copa de la Liga y trofeo de campeón de 2024.
7: ¿Cuál de todas? Porque ganó muchos estudiantes el último.
0: Y sí, festeja.
7: No, seguido. ¿Qué final? La de Racing, ¿no?
4: 2024.
0: 2024.
7: La perdía.
4: La que le ganó a Vélez.
7: Pero para. Para mí la de Racing, ¿eh?
0: Te cayó
1: la estudiante es ahora. La última.
4: Bueno, no puede ser la que le ganó a Racing ahora.
1: Estamos hablando de la última alegría.
4: Los doble
1: Carrillo. Sí. Pero ¿cuál es la del pasillo de espalda?
4: No, Carrillo no.
1: ¿La del pasillo de espalda es esa?
0: Pasillo de espalda es el
4: Alario.
0: Campeón.
7: No, y después sale campeón. Racing, no, el
1: trofeito.
0: Claro.
1: Esa es.
0: Copa
1: esa
0: de la Liga, la
1: esa 20 es la claro. Y te digo, pará, por la circunstancia, 2025. Mirá que Estudiantes es un club glorioso, ¿eh?
4: Sí.
1: Pero entra dentro de las grandes alegrías. Son esas que marcan un antes y un después. Ahí me falló la
4: ¿Puedo? Si yo fuese hincha de Estudiantes, a mí me daría una alegría muy grande el nuevo estadio.
0: Está muy bien.
7: Bien Verón, muy bien Verón ahí.
0: No te lo crees ni vos.
4: Muy bien Verón.
0: No te lo crees ni vos.
4: Sí. Tenía que venir acompañado con algún título, ¿no?
1: Y ganó bastante.
4: Pero por eso
0: sucedió.
4: Por eso digo que se festeja por eso. Si no,
0: sucedió.
4: No se festejaría
0: Bueno, Estudiantes Río Cuarto, el ascenso. Gimnasia, el clásico platense del 2023. Qué lejos quedó, ¿no?
4: No,
0: llegó
4: la semifinal.
0: Una semifinal.
4: La semifinal del torneo.
1: ¿Sabes cuál es la última alegría de Gimnasia? El triunfo contra River el otro día, que es como el séptimo triunfo.
2: Pero la semifinal me parece.
1: Para mí, este ciclo de Estudiantes le está dando una alegría que hace tiempo. No.
2: Cuídate, Dani.
0: Bueno, Huracán, mira qué lejos le quedó Huracán. Gimnasia Grima en Mendoza, ya sabemos, el ascenso a primera. Pero Huracán le quedó lejísimo. Copa Argentina y Supercopa Argentina 2014.
1: Sí, para mí algún clásico.
2: Sí, claro, totalmente.
7: El último clásico, gol de Caicedo, pero lo festejaron mucho.
4: Para mí,
7: amigos.
4: Para mí es una alegría. No, para el hincha de Huracán es una alegría el equipo de Capa, por más que no salió campeón. Estoy seguro.
7: Pero campeón. Muy atrás.
0: Escucha, Independiente. Mirá, Independiente. Maracanazo 2017. Lejísimo.
4: Ahí bueno,
1: tenés,
4: sí.
1: Porque pero al grande vos le tenés que.
7: ¿No hay otra en Independiente?
1: Sí, no hay otra. Pablo.
4: No, la última gran alegría es esa, me parece.
0: Sí, título
1: lejos,
0: mata todo.
1: En serio, ¿eh? Qué lejos, en serio. De
4: aparte,
1: verdad.
4: Un gran título.
0: Mirá, Independiente Rivadavia Mendoza tiene un título el año pasado.
2: Copa Argentina.
0: Independiente Rivadavia Mendoza tiene un título el año pasado. La Copa Argentina.
4: Es Vinicius, aparte.
1: Pero pará, es el primer título.
0: Vinicius.
1: Es su primer título, digamos, de primera edición.
2: Primera, sí.
0: Instituto Ascenso a Primera 2022.
1: Campaña de Independiente Rodríguez.
0: Bueno, Lanús, campeón Recopa, campeón Sudamericana. Llegar a la final de la Libertadores.
4: No, estaba bueno, no,
0: pero es algo que ya es común. Newell's campeón 2013 con el Tata.
2: No, no, eso es tremendo.
4: Newell's está.
7: Es difícil encontrar
3: la caída de Newell's, es brutal.
4: Es una caída grande.
7: Porque encima los clásicos, lamentablemente, los pierden.
4: Los pierden.
7: Porque ni siquiera
2: tiene más. Incluso ese clásico tiene más empates que victorias de cualquiera.
3: ¿Central
2: de
3: ya llegaste, Rosario Central?
4: No, voy por la N, está por orden alfabético.
0: Platense campeón 2024 y también algunos triunfos de esta Copa Libertadores.
7: Le ganó a Corinthians de visitante. Claro, locura.
0: Racing 24 y 25, Sudamericana y Recopa. River.
7: ¿Qué pusieron
0: de campeón River? De la Liga Profesional 2023
4: y la de
0: campeón
4: de 2023.
7: La de Michelli. Para mí es más Alianza Lima Católica que eso, pero
4: perdón,
7: bueno.
4: La vuelta de Gallardo, no se festeja como una última gran alegría para el hincha de River. Después, antes del desarrollo.
0: Pero está en las vitrinas, obvio. Eso.
7: Antes de ver la película.
4: Bueno, pero estamos hablando de alegrías, no de vitrinas.
0: Al lado del torneo 2023,
3: hay una
0: foto que dice Gallardo.
3: Yo digo. Lejos.
4: Ahí tiene razón Pablo Marito. Le agradezco como siempre. Argentina-Inglaterra es una gran alegría, no es un título.
3: No comparemos Argentina-Inglaterra con el regreso de Gallardo.
4: Para el hincha de River, el regreso de Gallardo es una gran alegría.
3: No. Sí. No, y aparte.
4: Se festejó como una gran
7: alegría. En ese momento fue una alegría para el hincha de River, me escriben varios.
3: Sí, pero. En esta, y es al revés, es respetar la historia de River y Boca, hay que poner como gran alegría que se alegran por la,
2: desgracia ajena. Tal.
0: Che, Central, ¿qué es más? ¿Campeón de la Copa de la Liga 2023 con Miguel o tabla anual del año pasado?
3: No, tabla anual, sácalo. Esa tiré que decir, estaba esperando que llegara. No, sácalo, es al revés. Yo creo que le provocó un serio problema. Lo volvieron a silbar a Fideo Di María, lo volvieron a silbar en la cancha de River.
4: Al hincha de Central no le importa eso.
7: Lo festejaron poco igual, ¿eh? No fueron ni a la plaza. Lo festejaron un poco, fue más de redes que la gente no salió a la calle a decir somos campeones del anual, sí. Vamos a la combi.
3: Es más, se reivindica a Central como equipo y yo lo vuelvo a reivindicar ahora que como corresponde se ha oficializado el de la tabla anual, se reivindica a Central como que fue el mejor equipo ahora. No, ¿cómo le dieron
2: como título? Torneo la Copa de la Liga. Porque aparte fue con Miguel, con todo lo que significó Miguel en la historia de Central además.
0: Che, San Lorenzo alquila hasta el 2014 en la Libertadores.
7: Y sí, ¿no?
3: ¿Con quién volvimos tan atrás también?
7: Con Newell, 2013.
3: Con Independiente. Newell. Con Independiente.
0: Newell. Sarmiento, el ascenso 2020-2021.
7: Sí.
0: Talleres subcampeón, supercampeón de la Copa Argentina.
7: Y con River. No, de la, claro, de la Internacional. De la Internacional.
2: Con el Cacique. Con el Cacique.
7: Y sí, está bien.
0: Con el Cacique.
7: Pasa que vos fíjate, muy opacado con Belgrano ahora.
3: Vos fíjate que con los que volvemos más atrás, que le fue mal, es con los grandes. Porque a los grandes no les alcanza con, le ganó no sé quién un partido, no. San Lorenzo, Independiente, volvemos tan atrás porque realmente no han ganado nada importante y no te podés conformar con que ganó, no sé, un clásico.
0: Esta no sé cuántas veces se va a dar de nuevo. Tigre, campeón de la Copa de la Superliga, pero también descendió en el mismo acto.
3: Porque mirá, perdóname que me quedé con eso, pero la última alegría de Independiente, Pablo, te digo, podría ser, si Independiente no fuera un gigante como es, que le ganó a Racing, el clásico que le ganó a Racing con el penal errado por Maravilla. Por el lío que le armó Racing, porque le armó un gran lío, ¿eh?
7: Sí, pero...
2: Para la historia independiente.
4: Es muy poco.
3: Por eso, para la historia independiente es muy poco, por eso digo.
0: Unión goleada 3-0 a Colón en el clásico santafesino, pero que le permitió jugar la Sudamericana 2022.
7: Sí, sí.
0: Está bien. Y Vélez campeón de la Liga Profesional 2024. Pero pará, estas dos que ganaron Guillermo también.
4: No, pero la Liga vale más.
7: Sí, la Liga vale más. Siempre Liga a final de un partido me parece que cuenta más la Liga.
0: Guillermo ganó dos títulos y.
3: Sí, nadie lo discute.
4: No, pero no estamos discutiendo, Guillermo. Decimos que la Liga, si yo fuese hincha de Vélez, festejaría más la Liga que.
0: No voy a Santa Fe.
4: Tengo amigos hincha de Vélez, le voy a preguntar.
0: No voy a Santa Fe, no voy a Santa Fe. Johnny Gramuglia, bienvenido.
6: Abrazo grande, Juli, compañeros. Fuegos de artificio en este momento, en el 15 de abril, cuando va cayendo el sol. La bandera en homenaje a la selección argentina, los jugadores que ya se posan en la mitad de la cancha. La
0: segunda fecha esa bandera.
6: Exactamente, se va a completar la fecha número 2 de este torneo clausura entre Unión y Lanús. Ambos.

0: los de Mauricio Pellegrino serán Lozada, Pérez, Izquierdos de Jesús y Marcic, Agustín Medina, Pipín Cardoso, Sepúlveda, Carrera y Besosi, arriba Johan Balois. El árbitro del encuentro es Nicolás Lamonina. En el VAR estará José Carreras. En instantes comienza en Santa Fe Unión y Lanús.
1: Bueno, Johnny, volvemos ante cualquier eventualidad del partido. Tenemos tanda, ya venimos, dale.
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1: Siete de la tarde, 4 minutos en la República Argentina, 11 la temperatura en Buenos Aires, 13 la sensación térmica, 90% la humedad. El Senado debate la ley de inviolabilidad de la propiedad privada y se espera una sesión maratónica luego de varios cruces y un intento fallido del PJ por levantar la sesión. El recinto discute la iniciativa enviada por el Poder Ejecutivo. Sturzenegger defendió la fallida modificación a la ley de tierras. Era elegir entre el miedo y la prosperidad, dijo. Las consultoras que releva el Banco Central de la República Argentina proyectan una inflación de 2% para julio. ¿Qué estiman para agosto? El último relevamiento de expectativas de mercado anticipó una desaceleración de la dinámica inflacionaria en los próximos meses. El presidente de la Unión Industrial Argentina le respondió a Caputo: defender la industria no es incompatible con la estabilidad macro de la economía. Estados Unidos respaldó el inicio del diálogo entre el chavismo y la oposición para impulsar la transición en Venezuela. 7 de la tarde, 5 minutos, República Argentina, tránsito colapsado en este momento en los ingresos y los egresos de Buenos Aires y también cercano al Senado, donde se debate en este momento por la ley de inviolabilidad de la propiedad privada en la sesión maratónica. Algunas calles que están en este momento cortadas. Temperatura, hemos dicho, Buenos Aires 11 grados, sensación térmica de 13, pronóstico para mañana día viernes. No está pronosticado lluvia, mínima de 8, máxima de 13, con algo de sol en la media mañana y en el mediodía en la República Argentina. Para el sábado baja la temperatura, mínima de 5, máxima de 14. Para el domingo continúa a la baja con mínima de 4 y con máxima de 14, pero con un poco de sol. Por ahora no está pronosticado ni lluvia ni tormenta para el fin de semana. Neuquén, en este momento nos escuchás en 89.1 y la temperatura es 10 grados.
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3: Buenas tardes, ¿cómo andan, muchachos? Miguel acá, hincha de Boca. Mirá qué baja que está la vara, que la última gran alegría que me dio fue cuando le ganamos 2-0 a River y le podíamos haber hecho 3 goles más. Que Jiménez, bueno, mejor ni hablemos. Así que imagínate cómo estamos el hincha de Boca. Abrazo. Buenas tardes, ¿cómo andan, muchachos? Miguel acá, hincha de Boca. Mirá qué baja que está la vara, que la última gran alegría que me dio fue cuando le ganamos 2-0 a River y le...
4: Buenas tardes, muchachos. Hola, Roberto, el tachero. Y es triste lo que te voy a decir, pero la última gran alegría que me dio Boca es la vuelta de Paredes y ver un jugador que juega al fútbol. Esa la... no sé, después me tengo que ir al Negro Ibarra, mamá, ahí ya tengo que agarrar internet, inteligencia artificial, algo por el estilo. Es triste, pero es la realidad. La última gran alegría y verlo jugar a Paredes, nada más. Muy poco te deja Boca.
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5: 19.09 en la República Argentina, vuelvo a Santa Fe con novedades, Johnny.
6: 0-0 por ahora en 7 minutos del primer tiempo, centro al área, saca de cabeza para despejar Ludueña, se viene Lanús, banda derecha, tiene la pelota por el costado izquierdo ahora, el número 18, viene el centro de Sepúlveda, el 16, perdón, de cabeza termina ganando Agustín Medina, la mete al área, sale el arquero, sale Matías Mancilla, se la queda el 1 de Unión, tenencia repartida, pocas llegadas por ahora, pero pierna fuerte y mucho ya la ha sentido Carrera, que tuvo que ser atendido y está siendo atendido todavía por los médicos fuera del terreno de juego. 8 minutos primer tiempo. El Tatengue y el Granate empatan 0-0.
5: 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Por ahora, ¿cuál fue la última gran alegría que te dio tu club? ¿Cuál fue la última gran alegría
1: que
5: te dio
1: tu club? Muy bien, un oyente que dijo la vuelta de Paredes. Claro, no lo habíamos dicho.
5: Pero yo apunto a los títulos, querido.
1: Y bueno, pero no es todo título en la vida, Julio.
7: ¿Cómo que no? Alegría y posiblemente, gracias a la vuelta de Paredes, Boca gana un título este año.
5: Mira
1: vos.
8: Dejate, Fafi. Se puso el traje ya.
9: Juli, abrazo para todos.
5: ¿Cuál fue la última gran alegría que te dio Boca, Fafi?
9: Hace mucho, mirá. Sí, voy a decir algo que es fuerte, pero que haya ganado un ídolo que se presentó en las elecciones, para mí es una gran alegría. No pongo nombre propio, porque si se hubiese presentado otro también seguramente.
5: Ok. Bueno, a uno Racing no creo que diga eso, por ejemplo, ¿no? O sea, para pasar un paralelo.
8: Yo creo que Riquelme es el máximo de la historia de Boca, pero es poco para Boca.
9: Mirá, otra que se me ocurre ahora, pensando en títulos, el campeonato que Boca le gana a River en la última fecha. Eso fue realmente algo muy lindo porque lo tuvo a Riquelme, a Maradona, a Rojita, a Tevez.
8: Armani se tiró a la derecha y le avisó, le dijo, mira, me voy a tirar para acá, no pateé para
1: allá. No, pero él dice otro, él dice el gol de Tevez a Gimnasia, dice Fafi. Que River pierde en Tucumán, que no le dan dos penales bárbaros a River, tremendo en Tucumán, ese partido, dice Fafi.
8: Con opinión.
1: No, pero me acuerdo, soy periodista, me acuerdo, tengo memoria.
8: Alumni, ¿te acordás también?
1: Sí, la última no me la preguntaron, después la digo.
5: ¿Cuándo llega Ener?
9: Ener llega mañana a la tarde.
5: Mañana a la tarde. ¿Y cuándo juega?
9: Sí, mañana a la tarde y el sábado se hace la revisión médica.
5: O sea que si el Vasco quisiera, contra Recoleta, antes sí juega con Recoleta, puede jugar. ¿O no? ¿O hay que esperar un cupo o algo más con el tema Copa?
1: Sarachi, ¿no?
9: Sí, es cierto que Valencia viaja mañana, que llega el sábado y que ya se va a poner a disposición del Vasco siempre y cuando se termine de firmar lo de Sarachi. Eso es importantísimo. Sarachi ya está rumbo a los Estados Unidos y una vez que se firme lo de Sarachi, a ver, Boca lo puede presentar, en el Valencia se puede entrar porque no va a jugar formalmente, yo creo que el martes no juega. Uh-huh. Pero bueno, para hacer las cosas correspondientes se libera el cupo de Sarachi y se cierra el de Valencia.
5: ¿Estamos hablando del cupo extranjero o estamos hablando del cupo de la Copa?
9: Del cupo extranjero. Porque Boca, hay que ver, la lista la presenta mañana Boca, por eso yo también se apuran en los tiempos Boca para ver si lo puede anotar. Hoy realmente Boca tiene que anotar a los tres refuerzos y nada más. Porque, a ver, anotados ya están, pero digo, reconfirmarlos, porque cada vez que se presenta la lista se puede...
5: Por eso lo de Sofía Urre al Albion.
9: Exacto. Y también lo de Sampieri al City Torque. Es bien de Uruguay, un año a préstamo, opción de compra de 2,5 millones por el 70%. Boca libera dos cupos. El de Ener Valencia no se usa. Y el de extranjero, no el de poder incorporar. Y eso es importante para Boca en el mercado.
5: A ver, explícalo.
9: Ener Valencia quedó libre antes de que arranque el mercado de pases en el fútbol argentino.
5: Entonces no ocupa cupo.
9: Jugador libre, no, exacto. Si de extranjero, no para incorporar. Entonces hoy Boca tiene dos cupos, no uno solamente.
5: Pues se entiende que tiene derecho a trabajar. Entonces por eso no ocupa cupo. Es como para...
9: Es correcto.
5: Es un desocupado que consigue trabajo. Está muy bien, porque ya está libre.
9: Exacto. Y si se hace Ávila, lo mismo, porque quedó libre o quedó con el pase en su poder también previo
5: Pero que lo de Ener no invalida a Chimi Ávila.
8: No, porque no. Mirá. No invalida lo de Ener no invalida el cupo de su Fiaurre, en realidad.
5: No.
8: Ah, en Boca,
9: no,
5: estoy hablando de fútbol. Claro. No, estoy hablando de fútbol ahí.
8: También, tampoco invalida.
9: Yo creo que no lo invalida a tu pregunta, no lo invalida, te lo respondo. Ahora, hay que poner un poco de paños fríos a lo de Ávila, porque... Si le das a elegir a Rodríguez, es cierto que ella tiene dos cupos,
5: insisto
9: con esto que es muy importante, pero si le das a elegir, yo creo que prioriza el primer marcador central antes que otro 9.
1: Y tiene lógica.
5: Sí.
1: En Rosario, perdón Fafi, están que trinan, porque el Gato Ávila es el hermano del Chimi Ávila, y están por jugar octavos de final de Copa Libertadores, y Rosario también lo quiere, el canalla quiere el Chimi Ávila.
9: Formal.
1: Claro. Y medio que subió una historia, el Gato Ávila, cuando se elige con el corazón, no se falla porque es para valientes, no se entiende si es un palito al hermano o no. Son bravos en Rosario,
5: Sí, sí.
9: Ya les ha pasado. Se encontraría con un viejo amigo como Leandro Paredes, misma categoría, compartieron mucho tiempo de inferiores en Boca.
5: Hoy lo nombró en esta radio Diego Aguirre, porque estaba hablando Diego Aguirre, técnico de Peñarol, hablando con Marcelo Benedetto.
8: Peñarol.
5: contó que él fue el que lo puso en San Lorenzo. Mirá, en la primera, mirá, a Chimi.
7: Claro. Me acuerdo. Muy buen jugador. Muy buen jugador. Es distinto, ¿eh? Estamos hablando de características totalmente distintas.
1: ¿Es más Merentiel, Chimi Ávila?
5: Sí, no es 9-9-9.
7: No,
5: 9.
7: Ni siquiera, porque ni es siquiera. Mucho más dúctil que Merentiel. O sea, es un tipo con otro tipo de habilidad.
1: Merentiel hasta hace unos años era muy
7: puede
1: dúctil.
7: Puede ser por el rol, por Merentiel la posición, de... no por la característica claro. técnica. A esto me refiero.
9: Bueno. ¿Me puedo hacer una pregunta al querido Hernán Sixto?
8: Sí, no sé por qué es tan querido, bro. Él me quiere, no como vos.
1: Aprovecha que es temprano.
9: Que pregunte en Paraguay. Más en Olimpia, si no quiere de Ángel Romero.
8: A ver, ya.
9: Ah. En Olimpia. Yo creo que todo esto de Ávila.
5: ¿Qué vamos a preguntarle? Ya
8: estoy en eso.
1: Sí, sí, sí. No se entendió nunca la llegada
9: de Ángel. De la mano, de la. No,
7: para nada.
9: Probablemente. Va.
5: Ay, se te corta, Fafi. Acomodate un poquito que mientras nosotros hacemos el rulo de la elucubración y mientras vos te acomodas. Es que no, Romero no quitó ni puso nada. Yo creo que llegó sin tantas luces de la calle Corrientes y no terminó de fallar. No, pero tampoco es que fue un desastre. Me parece que entró correcto.
7: Venía sin jugar en Corrientes y no jugó en Boca. O sea, siguió su
5: normal,
7: carrera.
5: Normal.
7: O sea, venía de no jugar y no jugó.
1: Sí, venía de no jugar.
5: ¿Y el contexto?
7: Eso es cierto. Y bueno, está bien, pero ¿para qué lo vas a buscar? 33 años, Ángel Romero. No, no había jugado en el último año y medio casi nunca.
5: Pero porque me parece que no. Pero me parece que no te rompía la economía traerlo. Y,
7: no,
5: y
7: pero por no ahí solamente economía, es fútbol tenerlo, también, sí. Trae a otro. Si no necesitas un 9 y trajiste como casi 9 Ángel Romero y al final no entra nunca. Juega Merentiel, juega Jiménez.
5: Sí, igual de todo lo que están nombrando. Valencia, Chimi Ávila. Para mí, cuando esté bien Adam Vareiro, juega Vareiro. Pero bueno, no sé,
7: Fafi.
5: Pero
7: igualmente. El tema es cuándo va a estar bien.
9: Sí. Sí, el tema es que si sigue con esta recuperación favorable, va a tomarse 2-3 semanas que se ponga a
7: punto
9: con ello pretemporada.
7: Eso es una desgracia.
9: Lo que yo digo es. Sí, sí, sin duda, porque Vareiro para este Boca, para Villa, para Blanco, para Aranda, para Flores.
7: Totalmente.
9: Ayer yo lo hablaba con un dirigente en el partido. Yo, si el 9 Estudiante tuviese la camiseta de Boca, se cansaría de hacer goles.
5: Bueno, ¿cuál de todos? ¿Cuál de los tres?
9: No, Guido. Carrillo.
5: Carrillo. Ah, Guido, ok. Ah, bueno, sí. Puede ser Gaich.
7: Es
5: también,
7: que Boca necesita un definidor. Si Valencia viene para pararse abajo del arco, en el área chica, y definir lo que lo generan los pibes.
1: La verdad que
8: no está en este caso. De la Copa América y no el del Mundial.
7: Acá sí que tenés que hablar de mala fortuna porque encima la lesión derivó de otra lesión, en realidad, de Adam Vareiro, pero. En este equipo, como jugó Boca ayer, Adam Vareiro se cansa de hacer goles.
8: Y había acertado porque había empezado bien Vareiro.
7: Sí, por eso. Pero bueno. Se adaptó muy rápidamente.
9: Es una demostración de Arruabarrena igual, ¿eh? Ayer cuando sale Merentiel, no lo pone Jiménez, sino lo pone Romero.
8: Sí. Ese es su mensaje.
9: Es cierto, vale, que después, es mensaje. Sí, por eso es un mensaje que igual, después viendo el orden táctico, se entiende, porque Boca fue 4-4-2 para que no le vuelva a suceder lo que le pasó contra Newell's. Claro. Yo creo que fue el mejor partido de la era Arruabarrena. Es corta, sí, pero para mí fue el mejor partido de principio a fin.
5: Yo creo que ayer quedó claro cuál debiera ser si no hay una venta, ¿no? Que hay uno solo que puede salir en ese caso. Quedó claro ayer cuál es el medio campo de Boca, digo, salvo que venga una oferta.
9: Boca rechazó la oferta, Juli, ¿eh?
5: Salvo que venga una oferta.
9: 10 millones de dólares.
5: Y una venta de Milton Delgado. El medio campo de Boca ayer quedó clarísimo. Son esos tres. Son Ascacíbar, Paredes y Delgado.
9: Y tengo otro mensaje también, interno, perdón, Dani.
7: Villa.
9: Que Paredes le haya dado la cinta de Delgado es como el mensaje que dio Paredes cuando le preguntaron por Aranda y dijo, es un chico que le gusta recibir entre líneas y a mí me sirven los jugadores así.
7: Mi rueda de auxilio, dijo aparte. Fue muy preciso. Mi rueda de auxilio y Ascacíbar está jugando muy bien. Ahora, yo digo algo, ese mediocampo es así. Ahora, con ese mediocampo, el que queda fuera de suplente es Villa. Porque Flores no lo va a sacar, Aranda no lo va a sacar y Villa no es 9.
5: Así bueno, que... y entrará en los segundos tiempos Villa. Es Boca. Esto.
7: Sí, tiene, hay muchas
9: cosas. Como revulsivo a Villa. Favor a Boca,
7: sí,
9: salvo que levante nivel.
7: Sí, pero para. Revulsivo es el Villa de aquel de Boca de antes. Y no sé tanto. A mí me encantó en Independiente Rivadavia Mendoza, futbolísticamente. Pero el otro día hay una jugada por la izquierda que le queda para el viejo Villa.
1: Sí.
7: Y le gana al jugador de Estudiante con una facilidad.
1: Y en Rosario le pasó mucho eso.
7: Sufrió. Entonces digo, ojo con el revulsivo en ese sentido. Porque no es que, bueno, ponele Boca, va ganando, qué sé yo, entonces te ataca, tiene espacio. Ayer no lo supo aprovechar. Uh-huh. No digo, aparte recién vuelve. Pero yo creo que estando Flores como está, Aranda como está, y que no es 9 él, no tiene lugar. Y este medio campo, perdón, como está.
1: Totalmente.
7: Pero igual, para.
9: Otra cosa, aprovechando los momentos que tiene Velasco, que sería el competidor directo, si vos me vas a decir, hoy yo me quedo con el Velasco que viene.
7: Señor, está entrando mejor Velasco. ¿Cómo? Que él.
1: 5 goles en los últimos 8 partidos, Velasco.
7: Sí. Está levantando.
5: En algún momento los 10 palos que pagaste.
7: Y bueno, está bien.
10: bien. La inversión recuperada.
5: Se está.
9: Y es sí, un buen jugador del ciclo de Robarrena junto con Ascacíbar.
7: Claro. Es un buen jugador, Velasco. Es un muy buen jugador. Sí,
5: entonces Boca Ascacíbar está mucho mejor que River.
7: De los tres goles que hizo Boca en la liga, dos los hizo Ascacíbar.
5: Sí, pura, obvio sí. Que está mejor.
7: Calidad pura, sí. Potencial hay que ver. Pero...
5: Porque ponele que viene Valencia, Hernán, y la empieza a romper, la empieza a meter Valencia.
10: ¿No le falta un 2 a Boca?
5: No,
10: no, me gustan no. Ni Lolo y Figal, les pregunto.
5: A mí sí.
8: No, necesita uno, no. Pero si no viene, se arregla. Arregla.
9: Sí, fácil. Bueno, a ver, muy bien Figal, van los dos partidos. Contra Newell's también muy firme.
8: No, yo vi, sí, bueno, yo
10: en la
8: vi
10: Copa,
8: otro
10: en Figal, la Copa regala un gol.
8: Yo
10: ¿no?
8: vi
10: no,
8: otro sí, Figal.
7: Yo, a ver, lo que digo, Fafi, yo, primer semestre decía Boca tiene 4 centrales que cualquiera puede jugar. Ahora bajó bastante los 4. Pero bueno, es el fútbol argentino también, uh-huh. Que es muy inconstante. No es Boca solo, ¿eh?
8: Todos
7: ahora
8: suben.
7: Estamos hablando de Boca, pero sí. Es impresionante.
8: Les pasa a todos.
5: Sí, Hernán, sí. Pero Enner viene y es el goleador del torneo, ¿no?
8: Para mí Enner viene y va a convertir goles.
10: Sí, para mí también, Boca que genera. Para mí está bien traído Enner.
8: Para mí está bien apuntado.
7: Lo tendrá que recuperar,
5: ¿no? Vamos a grabar todo esto, Luca.
7: Mundial.
8: Bien, es más, Boca trajo muy buenos refuerzos. Lozano es el mejor lateral derecho del fútbol argentino. Montero, para mí, de los mejores arqueros del semestre pasado. Es cierto que quizás en Boca le costó un poco adaptarse, pero ayer la Valle en cero creo que es una buena noticia. Y Villa era un jugador, el... Me cuesta extraerme lo no deportivo, pero lo, hablando de lo deportivo.
5: Lo livianito que estás.
7: Sí, entonces,
5: así le entusiasma a Enner Valencia. 11-36-31-131.
8: Sí,
5: te entusiasma a Enner Valencia. Si soy otro equipo, también puedes opinar. Está bien.
7: ¿Te gustaría
5: traído?
7: Tenerlo a Enner Valencia.
8: Me gusta tener más a Enner Valencia que Borré. ¿Cuál es el problema? ¿Cómo? Me entusiasma más a Enner Valencia que Borré.
10: Sí.
8: Pero a ver si vos te querés quedar de borré.
7: No se puso algún tipo de encima, borré.
8: Borré, lo viste lo que es.
10: No, pero jugaban
8: te rebota la pelota.
10: Es una gran realidad esa.
5: Che, qué livianito que estás, Hernán.
8: Pero lo viste, lo que borré.
5: Cavani lo arruinaba.
8: Soy otra persona.
5: ¿Y ahora a quién? A Cavani lo arruinaba.
8: ¿Y Cavani qué está haciendo? ¿Y Palacio qué está haciendo? ¿Qué ocupa Palacio?
7: Escucha, Hernán. ¿Sabés cuántos años tenía?
8: Sí, Cavani cuando llegó. Un año menos que Valencia. Lo que pasa es que yo te voy a responder otra cosa. Cavani hacía 2 años que no jugaba.
7: ¿Y en el Valencia?
8: Valencia, no, este año jugó.
10: Sí, viene de jugar en Pachuca, bueno.
7: No, tampoco es que pero hacía 2 años que no jugaba.
8: Pero esas cosas son lo que hay que mirar.
7: Y no si Cavani había hecho... mexicana y este tipo
8: la liga,
7: no, la liga del Chavo.
8: Pero a ver si
5: es otra, sé que la liga del Chavo de hoy, Hernán.
7: Sí, está muy bostero. Está muy bostero.
5: Qué bostero que está,
7: querido. Fafi, llévalo Boca previo, está muy bostero, Hernán.
10: Ese pelo.
8: Quedó libre de la liga.
9: Primero la invitación la tenés vos, Dani.
7: Sí, ya lo sé.
5: ¿Vos querés blanquear algo acá, no?
8: Yo, no, de ninguna manera. Ahora. Yo lo que quiero decir es lo siguiente. Viene libre la Liga del Chavo del 8. Pero hay una gran diferencia entre Cavani. Sí, la Liga del Chavo del 8. Entre Cavani y Valencia. Valencia viene de jugar. Cavani hacía 2 años que no se sacaba un tipo de encima. Esa es la gran diferencia. Sí. Cuando vino Cavani, lo trajeron porque había hecho 500 goles en la
5: Napoli. Pasó Raulito, y hacía 10 años. Son muy
7: 26 goles en 47 partidos metió Valencia.
10: Está ahí la de Tato Aguilera, ¿eh? En Disportadio.
8: Pero no, ningún bostero. ¿Pero por qué soy bostero? Si Germán dijo lo mismo que yo. Que le induciona más a Valencia que Borré.
7: Ah, eso sí.
5: Ah, por una cosa la acabo y otra cosa decirlo de verdad.
8: Yo lo digo de verdad.
7: Yo también lo digo de verdad. Igual a Borré. La ilusión de Boca. La ilusión de Boca está en los pibes.
5: Está en todos lados la Viana.
7: La ilusión.
5: Escuchemos una cosa. Escuchemos una cosa.
9: ¿Le puedo marcar algo antes de seguir con esto? Perdón, Juli, porque pasamos por el tema. En Instagram, Mica-Ávila31... que es la hermana del Kimi y de Ávila.
5: Sí.
9: Reposteó una foto de Disco Radio.
5: ¿Mirá? Sí, mira.
9: Paredes y el Kimi Ávila en juveniles y juntos de grandes, obviamente Kimi con la camiseta del Betis y de Paredes con la de Boca ahora. No sé, la publicación de nuestra radio decía, se vuelven a juntar y ella lo comparte en su historia.
5: ¿Y cuál es el impedimento a esta hora que no suceda, digamos? ¿En qué instancia estamos?
9: A ver, primero la decisión del futbolista de ver si quiere venir a Boca o no.
5: Pero si la hermana sube eso, ya sabemos que sí.
9: Y que Boca llame nuevamente y que le diga, mirá, venite, volá para la Argentina. Boca tiene cupo ahora, tranquilamente lo puede traer, insistiendo que igual no lo ocuparía, no lo gastaría. Yo creo que Boca no se va a apurar. Por esto que dije de Ángel Romero, por una posible salida de Milton Jiménez también, y si se van ellos dos, yo creo que indefectiblemente Boca va a traer un 9. El tema es, ¿hasta cuándo el Chimi espera esta situación de Boca o cuándo lo espera Boca directamente?
5: Bueno,
10: soy Merentiel, soy buscando club. Soy Merentiel, voy buscando club. Está bien.
5: Soy Merentiel y la peleo.
7: Pero No, está bien.
10: Pero si te están trayendo a Enner Valencia, Chimi Ávila, si te recupera,
9: vale. Pero Merentiel le va a quedar un año de contrato a partir de la Merentiel,
8: pobre. Y que
5: para vos debería seguir siendo titular. No, para déjame contestarle esto. Escuchame una cosa. En Estudiantes, recién al pasarlo dijimos, en Estudiantes juegan Carrillo, Gaich y el flaco Alario. Mirá si, mirá si. Yo lo vi ayer el partido, no sé.
10: Juegan 4 minutos, Alario.
5: Está bien, no importa, están en el mismo plantel. Pará, pero déjame terminar una. ¿Están en el mismo plantel, sí o no? ¿La están peleando los tres, sí o no?
10: Son 4 acá. Tenés a Vareiro, al Chimi Ávila, a Enner Valencia y a Merentiel. Y tenés a Villa y tenés a Aranda y tenés a Flores, que juegan todos delanteros.
5: Y
10: si tenés que ir a Milton Jiménez, tenés 9, y tenés a Ángel Romero, tenés 10, pero juegan 11 y tenés 10 delanteros, Juli. ¿Cómo no se va a ir el tipo Merentiel?
5: Busca.
10: Ah, bueno, cuando entramos en eso, pensamos
5: que está bien. ¿Ah? La tenés que pelear en Boca, todos los días te tenés que poner.
10: Te querés ir, te querés ir. Si te traen 5 tipos en tu posición, te tenés que ir.
5: Pero si todos los días la tenés que pelear en Boca.
8: ¿No sería un ciclo cumplido ya?
10: Sí, no digo que no, estoy diciendo que si tiene que ir nada.
5: Usted habla ninguna liviandad, hermano.
8: Pero no ninguna liviandad, pero.
5: Qué difícil. Ustedes ponen y sacan, ustedes son unos fenómenos, juegan al
10: FIFA. Pero si el Vasco está pidiendo 9 a lo loco.
8: Pero si el Vasco mismo dijo que Merentiel no entra en su esquema. Lo dijo el Vasco.
7: Aparte, no es 9, Merentiel. El tema es que cambie el sistema.
5: Ah, pero estamos limpiando a Merentiel, muchachos.
8: No, no estoy limpiando a nadie. Lo que estoy quiero decir es lo siguiente.
5: Si Merentiel, son los irresponsables.
8: Si Merentiel toma la decisión
5: no puede ser.
8: De querer salir de Boca porque no hay muchos delanteros, no está mal. Es un ciclo. No estoy diciendo un ciclo cumplido malo. Sí. Estoy diciendo que es un ciclo cumplido.
5: No te distraigas, Germán. Te pido, por favor, que no te distraigas.
8: Estoy acá, Germán, en serio.
5: Estamos acá nosotros. Te pido, por favor. 19:25. Sí. Dale, Fafi.
9: Sí. Sí. Bueno, para cerrar, Boca Central la mañana, quedan concentrados, juega el sábado en cancha de Huracán. A falta de confirmación oficial, yo les digo que Boca el martes no va a jugar en la Bombonera, en grandes chances,
5: corregime
9: esto. No me quiero apresurar a ver si es Huracán,
5: Corregime con esto. A mí me contaron hoy que las lluvias de ayer y hoy directamente hicieron que Boca no pueda jugar el próximo partido por Copa en la Bombonera porque atentó directamente contra lo que estaban solucionando, que estaba casi solucionado. ¿Sí o no?
9: Es correcto. Por eso yo no me animo a decir que Boca va a ser de local en Huracán. Yo creo que están evaluando algunas canchas. Con respecto a eso, rápido.
5: Vélez.
9: Lo que hace Boca por... Sí, Vélez. Sé que llamaron también a dirigentes de Lanús, pero creo que se impone Vélez, si no es Huracán. Boca tomó medidas por los abonados para el partido frente a Vélez. Se le da una prórroga de vencimiento a los abonos. Es decir, en vez de 12, serán 13 meses para que pueda pagar el abonado. Alguno que no ha podido ingresar ayer al estadio y tampoco puede hacerlo el sábado. Y sé que hay mucha gente, amiga, hincha de Vélez, escuchando.
5: Sí.
9: Boca juega este sábado contra Vélez, un partido clave por la anual. Boca juega un partido clave contra Vélez, rival directo en la anual.
5: Totalmente.
9: Gran igual que Estudiantes.
5: Sí, contra los pibes de Vélez.
8: Aparte,
5: Vélez.
8: Llega como candidato Boca.
9: Favorito Vélez, 9-9.
8: Nah, favorito Boca. Pero si Boca viene del mejor partido de la era Robarrena.
5: ¿De dónde juegan?
8: En la cancha de Huracán.
5: Y bueno, ahí tiene un plus Vélez, querido.
8: No, Boca es el
9: aparte
8: favorito.
9: Aparte Vélez, 9-9, viene muy bien.
8: No, fácil, Boca, olvídate. No hay manera.
9: Yo no iba por eso. Yo iba por el partido de Copa Argentina. El 2 del próximo mes. Seguramente falta confirmación oficial, pero los dirigentes de Boca tienen que ese partido se juega en cancha de Colón de Santa Fe.
5: Lindo, lindo. Che, entre Guillermo y Vasco, todo bien, ¿no? Sí.
8: Bueno, sí, juegan juntos.
5: Buena, ¿no?
8: Sí.
9: Seguramente reconocimiento merecido, como digo siempre, los jugadores que han sido bandera e ídolos de Boca siempre tienen que ser reconocidos, así que seguramente hay una plaqueta para Guillermo Barros Esqueloto.
7: Y el Vasco políticamente ha jugado menos. O sea, Guillermo... No tanto como Martín, Palermo, pero jugó menos.
9: Sí, bastante delegado Guillermo también, ¿eh? De las dos partes.
7: Pero Guillermo, pero Guillermo está un poquito más...
10: Había algún videito de Guillermo siempre.
7: Sí. Pero no al nivel de Martín.
5: El Vasco se mantuvo directamente afuera. Sí, el Vasco
7: siempre se manejó de ese lugar.
5: Ajeno a cualquier cuestión política. Bueno, que te quede, sí.
7: No, creo que no somos... De todo esto que está viviendo Boca... no somos lo suficientemente elogiosos con el Vasco Rabarrena. Para mí es fundamental.
5: Recién arranca.
7: Pero es fundamental, ¿eh? Porque ha tomado decisiones realmente importantes. Realmente importantes.
8: No, aparte le dio una identidad al equipo.
7: A ver, sacar claro. a Villa en Chile como lo sacó, habla de la autoridad. No,
10: y aparentemente armar un equipo sin él en el 11.
7: Pará, no me equivoco si digo que lo de, por sí, ejemplo,
10: André Herrera, Cavani.
7: No. Obvio, sí, pero si no, vos salís de decisiones... Boca, cuando venía Villa le decía, mirá que el Vasco lo piensa afuera.
10: Pero pará.
7: Decía, ¿cómo?
10: Pará, Flores de titular.
5: Yo les pregunto algo.
10: Esto del Vasco, ¿eh?
5: Una sola pregunta, te hago y seguí con esto. Sí. ¿De quién es más Villa? ¿Del técnico o de los dos dirigentes?
7: Para mí es más de los dirigentes.
5: Traerlo. Entonces está bien sacado por el técnico.
7: Bueno, sí, por eso digo. Pero habla de su autoridad. Pero ¿sabes qué es más importante que eso? Mirá.
5: Que lo respeto.
7: Yo creo
5: que
7: con todo respeto con Claudio Úbeda, que lo veo ahí que está en sus casas de alfajores todo el tiempo. Sí. Aparte es un tipo divino y creo que hizo un buen trabajo. Pero,
5: muy bueno.
7: Pero Flores es más de Arruabarrena de lo que Aranda fue de Úbeda.
5: No.
7: Aranda llega a Úbeda por una,
10: sí. de situación,
7: una situación sí. lesionado, bueno,
5: pero tiene algo en común.
7: Le da continuidad.
5: Tiene algo en común.
10: Incluso sí. entraba su Fiaurre más que Aranda.
5: No, tienen algo en común esos dos.
7: A ver.
5: Estaban en el predio de Boca.
7: No, pero eso está bárbaro.
5: Estaban en el predio. Bueno, hay veces que Boca sí.
7: no los tenía.
5: No los
7: mira.
5: Ahora los tienen. Para. Los tenían, los momentito. Miraron y los agarraron. Momentito. Y estaban en el predio.
7: Le voy a dar tiempo a Fafi que sintonicen allá en Boca Predio.
5: Sí.
7: Que sintonicen. A esta hora están allá todavía, ¿no?
9: Sí, trabajando bueno,
7: que,
9: en los
7: que sintonicen. El cambio histórico que hizo cultural. Juan Román Riquelme en Boca es darle valor y espacio a las divisiones
5: totalmente.
7: Inferiores.
5: Totalmente.
8: Total. 100%.
5: Totalmente. Además, yo haría campaña con eso si fuera
8: Riquelme. Que creo que debería basar su campaña histórico. En eso.
7: Y hoy, Aranda y Flores, que Aranda sea el 10 de Boca, porque no hay discusión no, que es el 10 de Boca.
10: Pero que a Flores no lo pueda sacar del equipo.
7: Bueno, Diló lo puede jugar,
10: puede
7: jugar Figal. Ahora,
10: pero lo de Flores puede haber sido una apuesta del Vasco. Para un rato. Sí, resulta que el pibe entró y no sale más del equipo. Y está bien que no salga
5: es
10: más del
5: si
10: equipo.
5: Que si Boca hubiese tenido que ir a comprar esos dos, hubiese gastado 20, 25 millones de dólares.
7: El que Aranda y a los Flores.
5: Aranda y a Flores.
7: ¿Qué te parece? Aranda
5: suponete
7: vale.
5: que Flores de Gimnasia y Aranda de Newell's.
7: Pero, a ver, Fafi,
5: 12 y 12 los pagaba.
7: Vienen a buscar a Aranda ahora. ¿Cuánto vale Aranda?
9: Arriba de 15. Mínimo la cláusula que ya como el mercado cerró es de 20.
7: Tengo entendido que por Delgado pidieron más de 15.
9: Bueno,
7: imagínate para
9: Atlanta United ofreció sí. 10 millones limpios para Boca y Boca dijo empiezo a negociar arriba de 14 porque la cláusula perfecto. También como ya terminó el mercado es de 20.
7: Bueno, yo te
5: y
7: digo algo.
5: La derecha, Ani, imagínate ahora cuando termine de potenciar a Gorosito el Vasco.
7: No, ni hablar, pero Aranda es otra cosa, ¿eh?
5: Sí.
7: Aranda es el 10.
9: Yo creo que a fin de año llegan ofertas por Aranda sí. directamente y va a ser muy difícil retenerlo.
7: Sí, pero se lo tiene que vender en más de 25 millones de dólares, mira lo que te digo.
10: Son las ventas de Echeverri, de Mastantuono, son ese tipo de jugadores.
7: Y más van rápido.
9: Vienen de afuera y es muy difícil
7: claro,
9: retenerlo.
7: Que no los podés retener y bueno, a lo che, mejor después. Thiago no estuvo, no fue un delirio que estuvo ahí de quedarse allá en Estados Unidos, ¿eh? No era un delirio la alternativa. No, a ver, no era un delirio, estoy diciendo. No digo, no es que decir, es un invento. No. Era una posibilidad cierta. Cierta, por el tipo de jugador que estaba necesitando en ese momento la selección.
5: Sí.
7: Ah, es un crack. Bueno. Aún pateando el penal como lo pateó.
10: Sí, ya está, esa anécdota.
5: Ya está.
9: No, y ayer habló también anécdota. Con los colegas y dijo que le pidió disculpas al plantel, a los
8: no, ninguna anécdota, porque si Boca queda eliminado de la Copa,
7: bueno, pero no, quedó.
8: No es una anécdota. Uli. No.
7: Y a él
8: no,
7: le
8: no quedó, es una irresponsabilidad.
7: Le costado un
8: Aranda
7: montón.
8: Es un gran jugador que cometió una irresponsabilidad grande.
9: ¿Cómo ni menos. Qué mal le sientan los días así a Hernández.
7: No,
9: qué mal
7: tremendo.
8: No, pero no podemos ser tan libres de decir en anécdota. No,
9: es el Pitufo Gruñón.
7: Sí, está
10: mal. No, en ese caso sería yo.
8: Riquelme cree que es una anécdota. Ustedes creen que Riquelme cree que es una anécdota, mira.
7: No, está bien. Pero Riquelme no respondió.
8: Entonces no es una anécdota.
7: Para que veas, mira, para que veas que te digo todas.
10: Lo encerraron en un container ahora por eso.
7: Para que veas que te digo todas. El día que Riquelme habló en Chile, él mismo introduce un tema muy futbolístico, como es no te pueden hacer un gol de lateral.
5: Sí, claro.
7: Dice, no, salgo de presidente, soy el jugador, no te puede... Dos preguntas después, Emi Radi le pregunta por el penal y dice, yo soy el presidente. Pero si hace dos preguntas, eras un jugador.
5: Y bueno, pero es
7: no
5: cuando
7: alguien...
5: Está bien. Bueno. Yo soy, si fuera Riquelme haría cosas peores.
10: Soy el presidente.
5: Pero
9: Dani, Juli, perdón, para Hernán, si Aranda pierde una pelota en la mitad de la cancha, no tiene que volver a intentarlo. Tiene que jugar para atrás la pelota.
8: No, la próxima vez que me la picaste arranco la cabeza. No se hagan los cancheros. Una cosa es picar un penal decisivo que puede dejar eliminado a Boca de una Copa en un momento muy delicado,
5: pero
8: otra cosa
5: está.
8: Es poner una pelota en la mitad de la
5: lo
8: cancha.
5: Lo corregís con un reto, con una sanción, con lo que quieras y listo, no vuelve a ocurrir.
8: No, pero es una anécdota.
5: Si vuelve a ocurrir es un problema.
8: Aranda es un gran jugador.
5: Déjame que tiraste vos algo en chiste y después Dani dijo Chile y me volví a acordar que para mí no hay ningún chiste. ¿Dónde está? ¿Cuál es la situación? ¿Ocupa o no ocupa cupo Carlos Palacios?
9: Palacios ocupa cupo y yo quiero esperar la lista de concentrados, puede reaparecer para el partido del sábado. Si no, reaparecerá para el partido del martes, ya está recuperado. Y entiendo que ha hablado con su entorno que quiere revertir la situación con la camiseta de Boca. No le pidió al presidente, no habló con el técnico como un traspaso, al contrario, está cerca de, está muy pronto a ser padre y yo creo que eso también lo inclina para querer revertir esta situación.
5: Bueno, todo cuestiones judiciales, eso no pasa nada.
9: Él no está implicado, no le dijeron nada, okay. Es el padre de su pareja, justamente la que está a punto de ser madre.
5: Okay. Bueno, ¿y la pareja vive en Argentina?
9: Sí, sí, está aquí. Él tiene dos hijos en Chile, que es uno de los factores fundamentales por los que él ha estado pasando por momentos porque no los puede ver.
5: Claro.
9: Pero sí, su pareja de ahora vive aquí en Argentina con él.
5: Qué combo, ¿no? Bueno, qué difícil. Cuando tenés que ir a comprar un jugador y tenés que fijarte todo. Pero bueno, hay veces que las cualidades técnico-tácticas superan las personales, pero en algún momento esas dos líneas se terminan cruzando y terminan perjudicándose los clubes. Pero bueno, cada uno elige. Bien, Fafi, lo que hayamos omitido preguntarte.
9: Último entrenamiento mañana, lista de concentrados. Boca se concentra para jugar ante el favorito Vélez el próximo sábado en el Lucó.
5: Muy bien. Abrazo, Fafi.
9: Abrazo, mañana.
5: No lo agarro, no lo
8: agarro. Sí, la agarré, pero ya no contó más, sino.
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5: Dame este córner de Unión Lanús, Johnny.
6: 34 primer tiempo, le va a pegar Malcorra, centro al primer palo. La termina sacando Medina, no pasa el peligro. Ya la recupera Palacios, vuelve a jugar para Nacho. Malcorra otra vez, centro ahora sí, buscando el segundo palo. Saca de cabeza, ¿cómo puede? El número 35, hablamos de Ronaldo de Jesús en lateral. Que le corresponde a Unión, punto penal sobre la banda derecha. Desde allí caerá el lateral, pocas llegadas a los arcos. Salvo el remate reciente de Palacios que generó el córner tras la tapada del arquero Lozada en el palo derecho. Poco han trabajado los arqueros, tanto el mencionado Lozada como Matías Mancilla, en este primer tiempo donde ha sido de interesante juego de ida y vuelta, pero sin llegadas. La tiene Unión, se veía, hay falta, dice el árbitro. Se toma su tiempo, tiro libre para el Tatengue sobre el vértice derecho del área que defiende Lozada. Tendrá un lindo centro para meter ahora el elenco de Leonardo Caro Maderón.
5: Qué inteligente, Leo, ¿no? Porque recién el centro que nos relataba Johnny es un centro de Malcorra desde la izquierda, desde antes de tres cuartos, abierto para que caiga entre los centrales o atrás de los centrales. Y Lanús viene de perder dos partidos con ese tipo de centro. Y claramente Maelón tiene la sapiencia para que sus futbolistas hagan exactamente eso. Y es lo que están haciendo, Johnny. Ese tipo de centro están tirando desde que arrancó el partido a los 35. Son 35 minutos de ese tipo de centro. Sí, que señor. Es lo que más le duele a Lanús.
6: No muchos en cantidad, pero sí en ese estilo. Parado
5: vivo.
6: Nuevamente frente a la pelota. Malcorra y Palacios, el árbitro. Hablamos del señor La Molina, marca la distancia en la barrera, que no se adelante, pide Lozada, que marca también la posición del único hombre que está parado, cerradito Malcorra, abierto buscando una cabeza Palacios, quien le pegará.
5: Eso Malcorra,
6: el independiente, va ahí entonces Nacho Malcorra, cerradito, rebota en la cabeza de Agustín Medina y el tiro de esquina para Unión, que en estas tres jugadas ha hecho más que lo que ha hecho en todo el primer tiempo hasta ahora. Minuto 36 de la primera mitad. Por ahora 0-0, pendiente de la fecha 2. Este partido en el que por ahora empatan Unión y Lanús. Se vendrá el centro de Malcorra desde la banda derecha. Algo marca Maison Rodríguez. Atención, porque el hombre que vuelve a ser titular está marcando una jugada a Malcorra. Maison. Levanta su mano derecha. Julián Palacios. Viene el centro de Malcorra. Punto penal de cabeza. Termina sacando Ronaldo de Jesús y se arma la contra. Y la lleva de socio por banda derecha. Frena, gira, busca el pase hacia adelante. La pincha para que vaya corriendo por ese sector ya. El número 16 se pulga. Desde la izquierda tira el centro. Segundo, para de cabeza.
5: Buena.
6: Tiene que volver para sacar por allí Maison Rodríguez. No pasa el peligro. Hay falta sobre de socio. No, falta de socio. Marca el árbitro La Molina. Tiro libre en salida por Unión. 37. 0-0 para el Tatengue y para Granate.
5: Bueno, es bueno. Eso sí hay que cambiarle la compañía. 19-38. No, hay veces que los representantes no le hacen bien a los jugadores. Pero bueno, en este caso no sé si es el representante.
10: Hola.
5: 19:38, casi 39. 11:36, 31. 1031, esto puede pasar.
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11: Chicos, ¿cómo andan? Buenas noches. Bueno, yo escucho en Valencia y literalmente se me viene el clip de él que simuló el desmayo para salir de la cancha. Yo soy hincha de Boca, voy a la cancha, soy socio. La realidad es que nada, nosotros necesitamos un 9 que acompañe, que aporte, que meta goles, que ayude en la presión. Y bueno, esperemos que sea el 9 que necesitamos. Lamentablemente, la lesión de Vareiro, con el nivel que estaba teniendo, amerita traer un 9 de jerarquía que cumpla los requisitos y bueno, que también sepa lo que es jugar en Boca. Pero nada, esperemos que sea un buen ciclo para él, que nos ayude a todos nosotros a obviamente mejorar y siempre apuntar y traer los 3 puntos para casa, que es lo más importante.
12: Banco a Ener Valencia. Me parece que es un jugador que ya aporta presencia en el área. Y Boca hoy necesita eso. Por lo menos le podés tirar algún centro. Por lo menos vamos a tener un jugador que gane en pelota parada, tanto en ataque como en defensa. A bancarlo al ecuatoriano. Vamos, Boca.
11: Chicos, ¿cómo andan? Buenas noches. Bueno, yo escucho en el Valencia y literalmente se me viene el clip de él que simuló el desmayo para salir de la cancha. Yo soy hincha de Boca, voy a la cancha, soy socio. La realidad es que nada, nosotros necesitamos un 9 que acompañe, que aporte, que meta goles, que ayude en la presión. Y bueno, esperemos que sea el 9 que necesitamos. Lamentablemente, la lesión de Vareiro, con el nivel que estaba teniendo, amerita traer un 9 de jerarquía que cumpla los requisitos y bueno, que también sepa lo que es jugar en Boca. Pero nada, esperemos que sea un buen ciclo para él, que nos ayude a todos nosotros a obviamente mejorar y siempre apuntar y traer los 3 puntos para casa, que es lo más importante.
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13: Martín Palermo está de regreso. Sí, como escucharon, el optimista del gol está nuevamente en el fútbol argentino. Tras sus pasos en el exterior, primero en Olimpia de Paraguay, donde fue campeón, y luego en Fortaleza de Brasil, vuelve a su último equipo en el fútbol argentino, el Club Atlético Platense. El titán llega para reemplazar a Walter Zunino, quien dejó su cargo en las últimas horas tras encadenar una serie de malos resultados a nivel local y tendrá la responsabilidad de sacar al equipo de la comprometida situación en la tabla anual de la Liga Profesional de Fútbol, además de disputar la serie de octavos de final de la Conmebol Libertadores dentro de una semana frente a Coquimbo Unido de Chile y la Copa Argentina.
14: Creo que hay un cambio muy grande desde uno como jugador, lo que era para con el entrenador y cómo ha evolucionado el fútbol, que al jugador mostrarle conocimiento, hay una cierta gestión que vos le tenés que dar cierta libertad al jugador, preparándolo y convenciéndolo que es de esta forma o de esta manera, para lo que más tenés que buscar, que el jugador te crea. Cuando el jugador pierde la confianza en vos y vos subestimás al jugador, creo que lo más importante en el fútbol son los jugadores. ¿Qué porcentaje tiene un entrenador? Un 30, un 20, un... no más de eso. Después son todos los jugadores. Pero en ese 30, 20 que tiene que tener el entrenador, tiene que tener eso. Principalmente gestión, conocimiento, credibilidad, confianza y esta empatía que tiene que haber en cómo es el manejo del día a día. Porque vos podés ser el mejor entrenador del mundo, pero vos llegás a un plantel y hay ciertas formas de convivencia, de reglamento interno, y que vos querés cambiar todo, a las 2 semanas, 15 días estás afuera.
13: Este miércoles dirigió su primera práctica en Miraflores y comenzó a preparar el partido del próximo sábado ante Independiente en Avellaneda. Su cuerpo técnico está compuesto por los ayudantes Diego Caña y Damián Leyes y los preparadores físicos Gastón Mendoza y Esteban Herrera, según informó el club en su comunicado en las redes sociales. Es el segundo ciclo de Palermo al frente del club de Vicente López, tras su primer paso en la temporada 2023, donde terminó siendo subcampeón de la Copa de la Liga. En aquella oportunidad, el Calamar cayó en la definición por el título frente a Rosario Central en Santiago del Estero.
15: Toque corto de Lovera para que lo aguante Ortiz, giró Ortiz, qué bueno, lo tira el Nacho, sigue Ortiz, pegale vos, sino maestro. Ortiz se metió en el área, qué jugada, hizo su golazo. ¡Gol!

0: Central.
1: Desde su salida del fútbol brasileño a fines del año pasado, el ídolo de Boca Juniors no había vuelto a dirigir. Sonó en varios clubes, incluso estuvo muy cerca de asumir en San Lorenzo, pero los conflictos internos del club de Boedo lo llevaron a desistir de esa posibilidad. En el último tiempo, trabajó como comentarista en Disportele durante el Mundial y hoy, a sus 52 años, volverá a estar en el banco de suplentes Calamar.
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4: Cuarto de la noche en 10 por Radio 103.1, el sonido del deporte. Este es el entretiempo en Puede Pasar. Se está completando el pendiente de la fecha 2 en Santa Fe Unión frente a Lanús. Está dirigiendo Nicolás La Molina y en 10 por Radio relata Jonathan Gramuglia.
5: 43-40 del primer tiempo. Atención, se viene Lanús, banda derecha, se la quiere llevar por allí Lucas Besosi. Quería tirar el centro en el área, esperaba Johan Badois. Terminó yéndose por línea de fondo. Habrá saque desde el arco para Unión de Santa Fe. Minuto 44 en un partido en el que ha pasado poco. Han escaseado las llegadas a los arcos. El que más cerca estuvo fue el Tatengue. El que más cerca estuvo fue el equipo de Madelón. Por ahora, Tatengue sigue ganando, empatando 0-0.
4: El Tatengue busca el primer triunfo en el clausura después de empatar en Vicente López contra Platense y caer en Mendoza frente a Gimnasia. Mientras que el Granate buscará sumar un nuevo triunfo. Recordamos que debutó con victoria ante San Lorenzo y cayó en la Fortaleza frente a Instituto. Ambos equipos en la zona A, donde el líder es Vélez, que hasta ahora ganó los tres partidos que jugó. Franco Mastantuono llegó a Florencia y provocó una verdadera revolución. Cientos de aficionados se presentaron en el aeropuerto para recibir al futbolista, que estará como cedido del Real Madrid la próxima temporada. Al mismo tiempo, otra multitud se trasladó directamente a las instalaciones del club para darle la bienvenida. La sesión se acordó finalmente en estas horas. Incluye préstamo para toda la temporada, pero no renovación, por lo que deberá regresar a Madrid. Hay una cláusula, sin embargo, donde si la Fiorentina consigue el objetivo de clasificar a Copa Europea, podría hablarse la cuestión de que Mastantuono permanezca para esa competición europea. Recordamos, el ex delantero de River será el argentino número 43 que pasará por la Fiore. Vuelvo a Santa Fe, Jonathan Gramuglia.
5: Ha quedado sentido al Toys luego de un golpe en la cara, un impacto cuando fue a pelear una pelota con el número 26, con Juan Pablo Ludueña. Lo termina tocando en la cabeza. Está sentado ahora el ex hombre del fútbol colombiano. Están haciendo los chequeos médicos, por supuesto, haciéndole las preguntas de rigor. El golpe fue en la cabeza, por eso el juego no se reanuda. Ha adicionado dos el árbitro Nicolás La Molina. Iremos hasta el minuto 47, veremos si ahora no agrega uno más. Lo cierto es que se reanuda el juego. Sale Unión desde el fondo, por ahora 0-0.
4: El Real Madrid confirma la renovación de contrato de Vinicius hasta 2032. En un comunicado oficial se dio a conocer el acuerdo definitivo. En horas se hará el anuncio y la firma formal del contrato. La predisposición de Florentino Pérez, la actualidad del jugador y fundamentalmente la insistencia del entrenador José Mourinho fueron determinantes para acceder a esta decisión. Vinicius llegó en 2018 al Madrid, con el que ya ha ganado 14 títulos, entre ellos dos Champions, jugó 375 partidos, marcó 128 goles, además de haber ganado el premio de Best de FIFA en la temporada 2024, el Balón de Oro de la Copa de Intercontinental el mismo año y el Balón de Oro en el Mundial de Clubes 2022. Facundo Medina cierra su temporada en el fútbol francés y está concretando su llegada al Bayer Leverkusen. El mundialista con el seleccionado argentino ya aprobó su salida del Marsella para jugar en la Bundesliga. Con todo incluido en la operación, se va a cerrar en alrededor de 25 millones de euros. Medina aún no se ha reincorporado al plantel del Olympique debido a la licencia que tiene hasta el 12 de agosto. El Leverkusen tendrá en esta temporada la posibilidad de jugar Europa League. Será su primera incursión en el fútbol alemán tras haber pasado 7 años en la Liga 1, donde llegó en 2020 procedente de Talleres para jugar en el Lens. Se termina el primer tiempo en Santa Fe, Jonathan Gramuglia.
5: Sí, señor, en este momento Nicolás La Molina marca el centro del campo de juego y decreta en el 15 de abril. Se terminó la primera parte 0-0. El parcial entre Unión y Lanús, decíamos, con pocas llegadas a los arcos, con un Mauricio Pellegrino que ya tuvo que hacer 2 variantes por lesiones. Afuera Cabrera y afuera Medina, adentro Felipe Peña Biafora y adentro el Toto Eduardo Salvio. De cara a los segundos 45 minutos, ambos necesitan ganar, reclaman, hablan los capitanes con el árbitro de un lado, izquierdo del otro, Tarragona. Por ahora en Santa Fe todo 0-0.
4: Ángel Guillermo Hoyos, el entrenador del Inter Miami, se refirió al doblete de Lionel Messi en el debut en la League Cup. Si hablamos de pintura, Messi sería Picasso, ya no hay más calificativos. Es lo que hace en el primer gol y cómo acomoda el cuerpo para sacar el remate es una cosa que solo hace un genio como él. Todos los que fuimos futbolistas sabemos que necesitas de tiempo y de espacio justo para acomodar el cuerpo y sacar un remate como él, que él hizo, puso el pie en una forma que viene la pelota de izquierda a derecha, le pega con la izquierda, pero después le pega de sobrepique con la pierna derecha. Es una cuestión realmente increíble. Es un futbolista que distingue el fútbol de este país, dijo Ángel Guillermo Hoyos. Recordamos que Inter Miami debutó en esta Copa de la Liga con un triunfo frente a San Luis de Potosí por 4-2. Un gol de Gianluca Prestiani y una muy buena actuación, dice la prensa portuguesa, tras el amistoso que el Benfica le ganó 6-1 hoy en su preparación para la próxima Liga, con la participación también de otro argentino, en este caso Enzo Barrenechea, y una destacada tarea del griego Vangelis Pavlidis, que convirtió 4 tantos en lo que es la preparación del equipo que supo conducir José Mourinho de cara al comienzo de la Liga Lusa dentro de 2 fines de semana. La agenda de la 4ª fecha, que arranca mañana 7:30 de la tarde con el partido entre Central y Aldo Civi de Mar del Plata. Arbitraje de Pablo Echavarría. 21:45 jugarán en Mendoza Independiente Rivadavia y Estudiantes de Río Cuarto. Gonzalo Pereira el juez. Sábado 14:45 Riestra Estudiantes Andrés Merlos. Atlético Tucumán Sarmiento Leandro Rey Hilfer. 5 de la tarde Tigre River en Victoria Andrés Gariano. 19:15 Boca Vélez en la cancha de Huracán. Arbitraje de Yael Falcón Pérez. 21:30 debuta Martín Palermo como técnico de Platense en el Libertadores de América frente a Independiente. Arbitraje de Nicolás Ramírez. A la misma hora en Córdoba, Instituto Gimnasia de Mendoza, dirigirá Sebastián Zunino. El domingo, el clásico. 3 de la tarde, San Lorenzo Huracán en el gasómetro. Darío Herrera. 17:45, Defensa Newell's. Álvaro Carranza, Gimnasia Barracas. Nicolás La Molina. 20:15, Argentinos Racing. Pablo Dóvalo. El lunes, Banfield Belgrano de Córdoba juegan 7 de la tarde. Arbitraje de Sebastián Martínez. 21:15 Unión frente a Central Córdoba dirigirá Nazareno Araza. El martes terminará esta fecha. Talleres jugará ante Lanús. Arbitraje de Luis Lobo Medina. También mañana será comienzo de jornada de ascenso. La B Nacional, 8 de la noche, van a jugar Midland ante Maipú de Mendoza. Silencio Pérez, que está purgando una suspensión de 13 partidos. Mientras tanto, en la B Metropolitana, 7 de la tarde, jugarán Ituzaingó Camioneros. Comunicaciones frente a Villa San Carlos. Y en la primera división C, 3 de la tarde, General La Madrid enfrentará al Deportivo Español. El volante del seleccionado español, campeón del mundo, Rodri, que fuera elegido mejor jugador del último mundial, ya ha mantenido conversaciones con el director deportivo del Barcelona, Luis Figo, e inclusive con el entrenador del equipo, el alemán Hansi Flick. La propuesta oficial de contrato ya está en manos del representante del futbolista, e incluso el Barcelona ya se ha contactado con el Manchester City para llegar a un acuerdo, intentando cerrar el pase antes de que se lo lleve Mourinho para el Madrid. 5 minutos faltan para las 8 de la noche en Tiempo Radio 103.1, el sonido del deporte. Está renovado Lucas Suárez. Y claro, la gente de Saavedra lo quiere, Martín Palermo. Sassi. Los hizo llegar a una final. Este fue el entretiempo en Puede Pasar.
1: ¡Sassi!
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2: Hola, buenas tardes, Elías de Loma del Mirador. Sí, sí, el ecuatoriano le va a servir al equipo. Yo creo que, a pesar de que Merentiel esté bajo, Merentiel nos sale un montón de veces, pero no tiene nadie que le compita. Apenas viene, Merentiel levanta el nivel y va a ser mejor para Boca. Pero el ecuatoriano va a hacer goles. Tiene pegada, cabezazo, yo creo que le va a ir bien.
3: Buenas, Paola. Habla de Flores, saludos a todos. Yo, la última alegría que me dio Boca fue el 2-0, cancha de Boca, el primer gol del Chango. Quedó tan lejos todo eso. Bueno, saludos.

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1: Ocho de la noche, República Argentina, 11 temperatura en Buenos Aires, 13 sensación térmica, 90% la humedad. Javier Milei se reunió con el presidente Daniel Noboa en Ecuador y firmaron acuerdos comerciales y de seguridad. El embajador argentino al que Brasil ordenó su retiro por la pelea entre Milei y Lula regresará al país este fin de semana. El presidente del Banco Central de la República Argentina sostuvo que los argentinos van a seguir ahorrando en dólares por un tiempo. Kicillof participó de la marcha en rechazo al proyecto de la ley de inviolabilidad de la propiedad privada. Afirmó que la convocatoria expresó una reacción de distintos sectores contra el proyecto y advirtió sobre sus consecuencias. Tensión en el Mar Rojo. El gobierno de Yemen advirtió que responderá al ataque que dejó 58 soldados muertos. Tránsito, Buenos Aires, alrededores 8 de la noche con un minuto. Alguna demora todavía en un tramo de General Paz, de Panamericana, de 25 de mayo, de la Delepiane. Temperatura en este momento, hemos dicho, 11 grados. Pronóstico extendido para mañana y el fin de semana. Día viernes, mínima de 8, máxima de 13. Algunas nubes por la mañana, sol al mediodía. En el día viernes en Buenos Aires, el sábado, mínima de 5, máxima de 14, parcialmente soleado. Para el domingo, una mínima de 4, pero una mañana y un mediodía del día domingo con un radiante sol, con 14 de máxima. No está pronosticado lluvia ni tormenta para viernes, sábado y domingo. Por ahora, claro, temperatura en Corrientes, a donde llegamos por 88.5, 19 grados.
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3: 20.03 en la República Argentina, momento de tenis, como dice la presentación del querido Dani Miche. Hola Dani, bienvenido.
4: Hola Juli, un fuerte abrazo. Bueno, sabés, está jugando el Master 1000 de Canadá en Montreal, uno de los Master 1000, de los torneos más importantes del año, con muchas bajas. No jugó Sinner, no jugó Alcaraz, no jugó Djokovic. Zverev perdió rápido en segunda ronda contra Talon Griekspoort, perdió Medvedev, el número uno de Canadá, que era el segundo preclasificado del torneo, Félix Auger-Aliassime, un rato antes de debutar, se bajó del torneo por una lesión. Primera vez desde 1991 que ningún top 5 llega a la tercera ronda. Tercera ronda recién empezado el torneo. Pensá que los preclasificados, los 32 mejores, arrancan en segunda vuelta en este formato que tiene cada vez más torneos de 12 días de duración y 96 jugadores. Evidentemente está claro esto por las decisiones y las actitudes de muchas de las estrellas del tenis, que este formato no les gusta. O sea, lo bancaban en Indian Wells y Miami porque ya era un clásico de hace más de 25 años que se jugaba así, era un mes entero en Estados Unidos, 15 días en la costa oeste, en el desierto de California con Indian Wells, otros 15 días en Miami y se acababa. Después eran torneos que arrancaba un lunes y terminaba un domingo. Esto es lo que aprendimos toda la vida. Bueno, a partir de los últimos años, el ATP sintió que era un buen negocio abrir un poquito los torneos Master 1000, Madrid, Roma, Cincinnati, Canadá, Shanghái, hacerlos de casi dos semanas. Una especie de híbrido, no llega a durar 14 o 15 días como un Grand Slam, pero no duran 7 días como los torneos que conocimos. Y eso evidentemente no les gusta a los jugadores porque tienen que jugar un torneo más y además se hace muy largo. Vos arrancás un miércoles, el segundo partido lo jugás el viernes, después jugás el martes, no sabés si la primera ronda, si la tercera ronda. De hecho, este torneo de Canadá tiene la final el jueves próximo, o sea, una final de tenis un jueves nunca en la historia, ni siquiera por la lluvia, a lo sumo se postergaba un día. Encima no tienen techo retráctil los torneos Master 1000, salvo Madrid, París, que se juega bajo techo obviamente, y Shanghái. El resto de los Master 1000 no tienen techo retráctil, y en Montreal llovió el domingo, llovió el lunes, llovió ayer.

0: se retrasaron los partidos, un plomazo. Pero bueno, dicho esto, en lo deportivo, hoy perdió Mariano Nabone contra Arthur Fields, partido de tercera ronda, o sea, previo a los octavos de final. Arthur Fields juega bárbaro, 6-3, 6-2. El año pasado estuvo algunos meses fuera de la cancha por una fractura por estrés en una de las vértebras, pero jugando bien, es top 10 más temprano que tarde. Y nos queda Thiago Tirante, Juli, que ayer ganó un partidazo, tal vez la victoria más importante de su carrera, porque ganó a Taylor Fritz, al 8 del mundo y flamante campeón de Washington. Mañana, cerca de las 9 de la noche, hora de la Argentina, va contra el australiano Alexei Poprin, que fue campeón de este torneo en 2024. Ayer perdió Cerúndolo, perdió Echeverry, perdió Sebastián Báez, así que nos queda solamente Thiago Tirante en este torneo de Canadá.
1: Dani, querido, abrazo grande.
0: Abrazo, Juli.
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1: Yo tengo ganas de hablar de San Lorenzo, ya le voy a saludar a Gonzalo Orellano. Me voy un ratito a Santa Fe para ver qué está pasando con Unión y Lanús.
5: Arrancó la segunda parte, segundo minuto de este segundo tiempo, sin variantes en ambos equipos para esta segunda mitad. Recordamos, ya hizo dos el flaco Pellegrino por lesión, afuera Carrera, afuera Medina, dentro Peña Biafore, adentro el Toto Salvio. Ha comenzado mejor Unión en este comienzo de segundo tiempo, ya lo tuvo con un remate cruzado de Palacios, que contuvo bien Lozada. Ahora hay lateral en mitad de cancha sobre banda derecha para el Tatenque, que empata con el Granate 0-0.
1: Bueno, ahora en un ratito vuelvo y metemos un poquito de relato. Voy a saludar a Gonzalo Orellano, estamos en las vísperas del clásico porteño, me gusta decirle a mí, el de Huracán y San Lorenzo. No sé si está bien dicho el clásico porteño, pero se lo preguntamos a Orellano, mejor que cubre San Lorenzo hace tantos años, a lo mejor él lo puede corregir. ¿Cómo estás, Gonza? Bienvenido.
6: Hola, Juli, buenas noches, buenas tardes, buenas noches para todos, un abrazo grande. Sí, es el clásico porteño, es el clásico de barrio más grande del mundo, le habrá puesto alguno alguna vez, está eso para discutir.
1: El club de barrio más grande, sí, del mundo se dijo en otro lado, pero está bien.
6: No me hago cargo de la frase, sino
1: de... El club de barrio título más grande del mundo es otro, pero está bien, ¿no? Está bien, está bien, está
6: bien.
1: No te enojes.
6: Ok, no, al contrario, está muy bien. Ojalá se haya invitado tales administraciones, sobre todo en lo social y en lo deportivo, como Lanús. Bueno, a ver, cuestiones de San Lorenzo. Recién mañana, Gorosito, si el clima se lo permite, va a parar el primer equipo. Yo mantengo
1: supuestamente las dudas.
6: Claro, eso favorece. Hoy trabajó bajo techo allí en la platea sur, cerquita de la zona de entrenamiento y pegado al Pedro Videgain, debajo de la platea que sale por televisión para aquellos que no son hinchas de San Lorenzo y ven los partidos o se ubican geográficamente. Yo mantengo las dudas respecto al 11. Para mí puede existir una posibilidad que pruebe con línea de 5, más no que salga así desde el arranque. Ahí empiezan a jugar algunos apellidos: la salida de Tripiquio de la mitad de la cancha o el posible debut de Nicolás Blanco.
1: ¿Salida de Tripiquio por qué? ¿Porque está enfermo, lesionado?
6: Salida de la mitad de la cancha para que juegue en ese sector.
1: Tripiquio juega siempre, claro.
6: Sí, Tripiquio juega. La otra es que debute el lateral derecho habitualmente titular de la reserva, Nicolás Blanco, que no viajó a Córdoba para el partido que...
1: Viajó un Chico Arias, ¿no?
6: La categoría. Claro, pero le salió reemplazado y lo que le surgió fue un edema en una zona de una vieja lesión. Él arrastra por diferentes cuestiones, no termina de recuperarse, varios desgarros consecutivos, acá zafó del mismo, pero no llega para el partido del domingo. Herrera tiene una distensión, entonces el titular y el suplente, por decirlo de algún modo, están lesionados. Es Blanco, es Cardillo, la otra alternativa, un Cardillo que va a estar absolutamente observado por el hincha de San Lorenzo, y habrá que ver si Gorosito lo arriesga desde ese lugar en lo que refiere a la a todo lo que rodea el partido. O la línea de 5, como les digo, seguramente si hay línea de 5 con Blanco o con Tripiquio. El problema de poner a Tripiquio en el costado es que sin Insaurralde y sin Ábrego, más allá de cuánto han jugado cada uno y cómo estén individualmente los mencionados, tiene dos alternativas menos, Grosito, porque claro, están desgarrados también, y bueno, obviamente no a disposición para el partido del domingo.
1: Entre inhibidos y lesionados, ¿cuántos jugadores menos tiene de los que quisiera Pipo? Digo, ¿cuántos sí jugarían si no tuvieran lesiones o problemas de papeles?
6: A ver, no, en cuanto a inhibiciones y demás, tiene a todos a disposición.
1: Todo bien, perfecto.
6: En ese sentido,
1: buena noticia.
6: Todo bien. Después tiene a Ábrego, a Insaurralde, a Arias, a Herrera
1: y al perrito,
6: y a Barrios, claro, los cinco de este, a ver, del actual plantel en cuanto al desarrollo de la pretemporada. Si queremos ir un poquito más allá, si querés ir un poquito más allá, no son culpa o no es ciclo Grosito,
1: no, claro,
6: pero
1: claro,
6: tiene recuperando a Herrera, a Gastón Hernández y a Ceruti.
1: ¿Al perrito lo operan ahora en estos días?
6: El lunes lo operan a Barrios, va a tener un par de meses largos de recuperación, va a tener San Lorenzo administrativamente la posibilidad de traer un reemplazo, de buscar un refuerzo. Yo no sé si lo va a terminar utilizando, pero sí van a hacer la gestión para tener el cupo por las dudas.
1: Gonza, con tu permiso, con paréntesis, hay novedades en Santa Fe, Johnny.
7: ¡Golazo de Unión de Santa Fe! Golazo de Lucas Menose, la había armado bien primero Tarragona, que la bajó de pecho en el área, quiso descargarla para la llegada de Aguirre, la sacó el fondo de Lanús, pero recibió Menose, y a la vieja época, como en Tigre, como en San Lorenzo,
1: qué bien está Menose,
7: recibió la pelota y la puso junto al palo derecho del arquero Lozada, y en 8 del segundo tiempo, gana el Tatengue, gana Unión por Menose, Unión 1, Lanús 0.
1: Gracias, Johnny, continuamos, Gonza. Bueno, no está del todo bien entonces el panorama con esto, sí, de las lesiones para el Clásico, ¿no?
4: No, y aparte hay una imperiosa, me parece, Gonza, necesidad del hincha de San Lorenzo de ganar un Clásico. Un Clásico en general, pero sobre todo con Huracán. Huracán no sé hace cuántos años no gana 2001. En el Pedro Videgain, ya me perdí, son 20 y pico.
8: Gol de Tito,
4: bueno,
8: Villa.
4: Pero aparte hay mucho empate.
6: 9.005 días del último triunfo de Huracán.
4: Sí, pero yo entiendo el número, y está bien, y es fáctico, y es real, Gonza. Pero es cierto que en los últimos años se dio un poquito vuelta la situación Huracán-San Lorenzo en Clásicos. Ha ganado más Huracán, han empatado mucho. San Lorenzo no viene ganando como antes, tiene una diferencia abismal en el historial, nadie lo va a discutir. Pero creo que de los últimos 50 Clásicos están empatados, o de los últimos 50 años están medio empatados. Y el hincha del Cuervo dice, ah, loco, van en un Clásico, ¿no, Gonza?
6: Sí, a esto que plantea Germán, el último triunfo, 1 de octubre de 2022.
4: Claro,
6: mucho tiempo, gol de Ceruti 1-0, claro, en el Pedro Videgain. No gana desde 2017 en el Ducó. Ganó uno de los últimos 16, 4 de 20.
4: Es muy poco.
6: Lleva 3 partidos sin convertirle.
4: Es muy poco.
6: Y en los últimos 8 partidos, ya no hablo del Videgain solo, sumo lo que suele pasar en Parque Patricios. En los últimos 8 partidos, solamente le hizo 4 goles. Sí.
1: Qué números, ¿eh? De todas maneras, digo, dentro del panorama, entendiendo, yo no sé si hay favoritos, ¿no?
4: No, mira, hoy hablaba con hinchas de Huracán, que aparte escuchan la radio, a Arielito le mando un abrazo a Suarbita.
1: Suarbita, un abrazo.
4: No nos estamos ni chicaneando los hinchas de San Lorenzo y Huracán. No nos estamos chicaneando porque ninguno confía mucho en su equipo.
1: Exacto.
4: Ninguno confía en que los jugadores tiran a la altura, entonces, viste, a lo mejor pasamos un papelón.
8: El otro día estábamos, bueno, coincidió, estaba Gonza en transmisión, y al mismo tiempo que San Lorenzo estaba jugando Huracán con Atlético Tucumán.
4: Los dos fueron.
8: Y en un momento, yo me acuerdo, siguiendo el partido de Huracán, digo, ahora Gonza, hay un olor a empate 0-0 por lo que estamos viendo.
1: Exactamente, eso se dice en la jerga nuestra fuera de aire, le decimos a la gente, contémosle, hagamos la parte, che, tiene un olor a 0-0 el partido de San Lorenzo Huracán, y es cierto.
8: Que estaba Gonza en Santiago, estaba relatando Furla, y yo estaba siguiendo Huracán, y en un momento me sale decir, Gonza, me parece que hay un olor a 0-0 el fin de semana.
1: Es cierto, lo decimos fuera de aire y está bueno que lo digamos al aire, porque es la sensación, digo, no porque sea algo tácito ni esté pactado, sino
8: por
1: porque
8: actualidad.
1: Hay una actualidad magra en ambos casos, Entonces, a veces el miedo a encima tener que lidiar con perder un clásico te lleva a que el partido salga feo.
4: Sí, se volvió.
1: Ojalá clásico, que nos tapen la boca y el lunes tengamos que pedir disculpas por esto. Yo pido disculpas primero que nadie, no tengo problema.
4: Se volvió el clásico rosarino con menos.
1: Claro.
4: No me animo a decir con menos marco porque va mucha gente a la de San Lorenzo, va mucha gente a la de Huracán.
1: Distinto.
4: Pero claro, se volvió el clásico rosarino distinto.
1: Sí, sí, sí. Donde hay mucho más miedo a perder que gana de ganar. Gonza.
6: Sí, sí, coincido. Y estos números, o si quieren, más que el número fino de cuántos goles en los últimos partidos y demás, el hecho que Huracán no gane hace 25 años en el Videgain, y San Lorenzo lleve 9, que van a ser 10 el año que viene, porque salvo que los playoffs lo dispongan, hasta el año que viene no se van a volver a enfrentar después de lo que pase el domingo, son rachas que hacen imaginar que si a los 20 del segundo tiempo Hernán Feller y Nani Senra están relatando un 0-0, creo que los dos se hablan adentro de la cancha tácitamente y el partido va para empate. San Lorenzo está más cerca de perder por los últimos antecedentes, no solo lo que pasa en el Ducó, sino en el Videgain, sí. Se ha salvado con aquel penal de Vareiro y el festejo a Cócaro, la de no, le voy a errar con el jugador, creo que fue Bizanz, pero si no es Tisera, que
4: no, Tisera, el mano a mano.
6: Tisera, no, el Tisera, mano a mano del año pasado,
4: es tremendo.
6: Que corrió 30 metros solo, Gil lo esperó y definió mal. Digo, en algún momento Huracán está más cerca Huracán de dar el golpe que San Lorenzo de revertir la racha.
4: Mirá.
6: Lo que sí digo, y no me hago cargo por decir algo exorbitante o rimbombante, pero sí que Esteban, estábamos en la transmisión y así como él recordaba esto recién, yo dije, por cómo llegan los dos, si alguno es perdedor, al técnico lo dejan la cuerda floja.
8: Mirá, 20-25, cancha de San Lorenzo, empate 0-0. 20-24, San Lorenzo local, empate 1-1. 20-23, Copa de la Liga, San Lorenzo local, empate 1-1. O sea, los últimos tres clásicos donde San Lorenzo fue local fue empate.
6: Sí, sí, de los últimos 8 partidos hay 7 empates y una ya no en el por todo torneo,
8: sí,
6: es
8: sí,
6: más
8: sí.
6: A favor de Huracán, pero hay 7 empates en los últimos 8 partidos y el otro es ese de Ceruti con el 1-0 para San Lorenzo. Se le ha complejizado. Que no es lo que marca la historia, pero ya no solo por el historial, sino en general. San Lorenzo ha tenido hasta tal vez equipos peores que lo que pueda mostrar el domingo, y le ha ganado 2-3-0 a Huracán casi sin atenuante. Bueno, eso está empezando a cortarse y San Lorenzo tiene que volver a afilar el cuchillo.
1: Bueno, refuerzos y salidas, ya está, ¿o no?
6: Refuerzos sí, salvo esto de Barrios y la posibilidad de un cupo.
1: San Lorenzo económicamente hoy puede contratar sin problema, digamos, ¿no? A ver, tiene problemas económicos, digo.
4: No está inhibido.
1: No está inhibido. Si viene un jugador a préstamo juega. Sin cargo y sin opción, juega. A eso voy.
6: Sí.
1: Perfecto.
6: Sí, y la idea es esperar lo que pueda pasar con esto de Barrios. En caso que aparezca algo por algún futbolista,
1: traer un reemplazante, lo que resta
6: sobre
1: del año.
6: Todo, sí, sobre todo si ese jugador es Orlando Gil. Yo creo que claro. No convence de Becky, y hago hincapié en de Becky, porque a Altamirano le quedan 4 meses y la idea es prácticamente no darle vidriera, salvo que la
1: coyuntura. Claro, pues no firmó contrato, no renovó nunca.
6: Claro, no, y no va a firmar porque entra en el conflicto de la representación, porque lo representa Pascual Lescano y la representación no se lleva bien con el club y el club no se lleva bien con la representación y demás cuestiones que han sucedido. Lo propio Diego Erazo, son dos jugadores que seguramente se vayan. Mirá. Después de diciembre. Y para cerrar, esto de Gil. Sé que había una reunión o charlas importantes, si no era hoy, era mañana temprano, para poner arriba de la mesa, por parte de la representación, las diferentes propuestas y ver de avanzar por alguna para que el arquero de la selección de Paraguay en el Mundial deje San Lorenzo. Así que podríamos estar ante los últimos partidos de Gil con la camiseta de San Lorenzo.
1: Bueno, Gonzalo, ¿qué te quede para cerrar si no te despedimos?
6: Mañana entrenamiento matutino con práctica formal de fútbol para ver cuál es el 11 que va a parar Gorosito. Simplemente para repasar, dudas en el lateral derecho, para mí debuta Arboleda en la saga, veremos qué pasa en el lateral izquierdo, si se mete Pagano o se mantiene Berritis, y la mitad de la cancha. Después arriba, yo creo que Real y Cuello y Osmendi juegan los tres.
1: No tiene mal equipo San Lorenzo. Un abrazo, Gonza.
6: Otro.
1: Dentro de todo lo malo, ¿no?
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5: San Lorenzo recibirá Huracán este domingo desde las 3 de la tarde por la fecha 4 del clausura, en lo que será una nueva edición del clásico, y buscará volver a un triunfo después de casi 4 años, porque no se impone desde el 1 de octubre de 2022. ¿Qué pasó en Argentina desde la última victoria del Ciclón frente al Globo? Recordamos, de los 22 futbolistas que salieron a la cancha de titulares aquel día, solo hay dos que todavía forman parte de sus clubes: Nahuel Barrios y Ezequiel Cerutti, quien fue autor del gol a los 3 minutos. Si bien todavía son parte del Ciclón, ambos están lesionados y no podrán disputar el compromiso. Los entrenadores también cambiaron, porque esta vez se medirán Néstor Raúl Gorosito y Diego Martínez, mientras que en aquel encuentro estuvieron enfrentados Rubén Darío Insúa y Diego Dabor.
7: Ahí viene Méndez otra vez, se juega en campo de Huracán, el arranque del partido, 2 minutos 15, el remate que llega al arco de Cerutti.

0: San Lorenzo y del Pocho.
1: En lo futbolístico a nivel país, la selección argentina todavía no había conquistado su tercera estrella, ya que llegaría en diciembre de aquel año. Tampoco había sido bicampeón de la Copa América, y Lionel Messi solo tenía 7 balones de oro. En el plano local, Belgrano y Platense nunca habían logrado ser campeones del fútbol argentino.
0: Presiona el Mudo Vázquez, la robó, quedó dolorido el hombre de River, quería de taco Rigoni. ¡Oh!

0: Moreno, que le da vuelta, 2 para River.
1: Por otro lado, en ese entonces el presidente Alberto Fernández transitaba su tercer año de gobierno y la llegada de Javier Milei no se preveía como una opción. En lo económico, el dólar rondaba los 290 pesos contra los 1.500 que vale hoy. Cabe recordar que desde entonces se disputaron 7 duelos entre Cuervos y Quemeros, con 5 empates, 3 por 1-1 y 2 sin goles, y 2 victorias de Huracán, 2-0 en 2025 y 1-0 en 2026.
2: Buena chance para el Globo para buscar por arriba, el centro que viene, atención para Caicedo, Caicedo que carga, ¡ganó!
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4: Me dio una vueltita por Santa Fe, 20-25 en la República Argentina.
5: 19, casi 20 de la segunda parte, gana Unión 1-0 y empieza a justificarlo en el tramo del partido porque es quien tiene las chances más claras, completamente partido. Lanús no encuentra respuesta a través de sus medios y tampoco claridad para atacar. A lo mejor nace en los pies de Salvio, pero con poca compañía hasta ahora. Ataca Lanús sobre banda derecha, intenta Peña Biafore, toca atrás. Ahora para Izquierdos, Izquierdos que abre, buscando a Gonzalo Pérez, balón en largo, para que vaya corriendo Salvio, lo cruza. Por allí Lucas Ayala, y lateral que le corresponde a Lanús, gana el Tatengue con el gol de Menossi, 1-0.
4: Todo como Johnny en cualquier momento. Señoras y señores.
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4: Un último momento que creo que es una buena noticia para River, pero...
6: ¿Otra incorporación, otro refuerzo?
4: No. Ah. Creo que va a terminar de ser buena noticia si sabemos el número. Ah. Y ver cuánto va a recuperar River de aquella inversión. Rodrigo Áncora, bienvenido.
7: Juli, querido, bueno, Kevin Castaño se va a jugar al Atlético Mineiro. Está muy avanzado todo, prácticamente cerrado. No tengo por el momento los detalles de la operación, pero lo que me cuentan es que el colombiano se va un año a préstamo con la chance de que Mineiro lo compre al término de este préstamo de acuerdo a algunos objetivos que van a poner en el contrato.
4: O sea que no es inmediato, ¿no? En caso de recuperar. Yo creo que no. Va a andar bien en Mineiro.
6: ¿Se va la peor compra de la historia de River? No, no, pero por todo, no solamente por la derogación económica, por lo que le dio futbolísticamente,
8: sin duda.
6: Por lo que le dio extra futbolísticamente. Ahora haciendo comentarios con Campa. ¿No te das cuenta que no?
4: Lo último fue.
6: ¿Te das cuenta que no?
4: Lo que pasa que ahí.
6: En un yate ahora en Colombia. Venía al predio. Bueno, la verdad, te separaron del plantel. No digo que estoy a favor. Ya hablamos de la forma mil veces. Están mal. Pero mira qué gusto, Galopo, Pesela, que es campeón del mundo.
4: Unos caballeros.
6: Están en Cantilo, ¿eh?
4: Unos caballeros.
6: O sea, están bancando como hombres. Y vos, la verdad, River te quedó inmenso, Castaño. Inmenso. Anda a jugar al Mineiro, anda a jugar al Deportivo Cali.
4: Bueno, Eduardo Domínguez lo quería hace rato, Rodrigo.
7: Sí, por eso insistió en este mercado de pases por él. Y se termina llevando Eduardo Domínguez al mediocampista colombiano que llegó a River ya hace un tiempo. Que River pagó casi 15 millones de dólares y que en definitiva. Bueno, veremos cuando se confirme el tema de la operación, de los compromisos que tendrá este contrato y los objetivos a cumplir para ver, en definitiva, si Mineiro lo compra de acá un año y en cuánto. Pero el colombiano se va y uno menos, aunque no se presentó nunca en Cantilo, de los borrados.
4: No, y un contrato que debe ser oneroso también, ¿no? Menos.
8: Tremendo.
4: Es un contrato importante, o sea, vino de Europa, porque, de Rusia, no hay contrato.
7: Porque, vino de Rusia y además por la compra que se hizo, ¿no? Por la elevación, así que no entraba dentro de los top, pero sí que era un buen contrato.
4: Bueno, Rodri, gracias por esta reincidencia en el programa.
7: Dale, abrazo enorme. Volvemos, Juli.
4: Rodrigo Áncora con información de River Plate 2028. Voy otra vez a Santa Fe. ¿Poquito mejor la nuja hace un rato o no, Johnny?
5: Al menos tiene un poquito más la pelota, Juli. 23, casi 24. Pelota larga, lo buscan el colombiano Baloy. Se pierde la pelota, no va a llegar. Flojo partido. Hasta ahora del referente de área que tiene lo analiza Pellegrino dentro del terreno de juego. Tiene más la pelota, es cierto, pero no llega con claridad. El conjunto del sur del Gran Buenos Aires por ahora gana y gana bien Unión de Santa Fe 1-0.
4: ¿Cómo estuvo en el partido Nacho Malcorra? Se fue del rojo por aquella... La verdad que nunca pudo remontarla después de aquella jugada, ¿no? Jugando para Independiente contra Central. Un error, un gol que podemos errar cualquiera, ¿no? Pero bueno, con la gente nunca levantó y se tuvo que ir y volvió a Unión, Johnny.
5: Bastante flojo el partido de Malcorra, sin embargo se fue aplaudido y mucho por la gente de Unión, que valora que haya regresado en este mercado de pases, pero cierto, todavía está en deuda en cuanto al fútbol. No es el 10 que la gente de Unión recuerda, por eso creo que el mismo Malcorra se hace sentir en el banco de suplentes con las caras de enojo, con los golpes hacia los bancos inclusive. Se viene Lanús, Juli, con la pelota en los pies de Agustín Cardoso, la tiene el 30, va a buscar a abrir sobre el costado derecho, no, toca corto para Peña Biafore de 3 dedos, abre para Sasha Marcic, viene el centro de Marcic por abajo, lo acaba de errar, no se puede creer, lo que se acaba de perder.
4: Ah, Peña Biafore.
5: Sí. Estaba solo dentro del área, por delante del punto penal, la tiró arriba del travesaño. Acaba de perderse el empate en Lanús, 25 segundo tiempo.
4: Hizo una descasiva recién Peña Biafore.
6: Es verdad.
4: La empezó y la terminó. Muy parecida a la jugada con Newell's. Muy parecida, nada más que fue con el pie, no con la cabeza. Pero bueno, siguen entonces 1-0 Unión, ¿no?
5: Sí, señor, 1-0 gana el Tatengue, gol de Menossi.
4: ¿Cuántos minutos del segundo?
5: 25 del segundo tiempo.
4: Bueno, 20-30 en la República Argentina.
6: Sí.
4: Si está en duda, ahora vamos a hablar con Facu Sánchez en un rato. No es que está en duda, no se termina de cerrar nunca lo Mónaco. Qué repetitivo, ¿no? Todo el tema de lo Mónaco. ¿Desde cuándo?
6: Por lo menos llamativo.
4: De los últimos 18 meses siempre se va, nunca se va. Siempre está para irse, nunca se va.
6: Y este es el peor de los Mónacos
8: de los últimos 18 meses. El otro día fue muy picante y contundente Quinteros después del partido.
4: No hay buena onda ahí, ¿no? O por lo menos no se percibe.
6: Cada vez que yo escucho hablar
4: mejor, a Quinteros, no se percibe buena onda ahí.
6: Yo me acuerdo de Quintero cuando salía jugando del fondo y de repente tiraba el pelotazo. Bueno, ahora hace lo mismo. Dijo, espero que venga un jugador del mismo nivel ahora que se va a Mónaco. Porque después declaró, con el volante, hace 2 meses y medio venimos haciendo gestiones, no hay nada.
4: Pero no saben, yo entiendo, pero no saben que está en un club con algunos inconvenientes. Digo, me parece que Independiente está como en un momento futbolístico, después lo político es un poquito más complejo. Está en un momento donde tiene cierta solidez, donde seguramente van a ser más los partidos que gane que los que pierda.
6: Sí. Siento tiene que meterse que, en una copa, porque viene de no jugar con...
4: Pero
6: hoy está en Sudamericana. Bueno,
4: clasifica 10. Siento que no se vive ese momento, ¿no? Ni el cuerpo técnico, los jugadores. Me parece que está para dar un saltito, o está en un momento de tranquilidad futbolística, donde hay un equipo y hace un montón que no salía de memoria como últimamente. Yo creo que de Bacari para acá, y ya Bacari pasó un largo tiempo, y no se disfruta.
6: Pasa que es parte de la historia,
4: con ese tipo de declaraciones no ayudan.
6: Pero es parte de la historia del fútbol argentino, en el que también es difícil, si no coronás, si no te metes en una copa, bueno, se entiende un poco el enojo. Pero que carga con el peso de la historia, que son 20 y pico años sin salir campeón.
4: Pero no es culpa ni del plantel, ni del cuerpo técnico, ni de la dirigencia.
6: Pero el socio va a la cancha y también espera en algún momento gritar campeón. Y bueno, se vive en esa historia, no solamente en el rojo.
4: No, en todos lados, en todos lados. En fin, ¿qué hace Facu? ¿Facu?
6: Hola.
4: Se nos fue Facu Sánchez. Ya lo tenemos. En un ratito lo tenemos. Mientras tanto, decime qué pasa Santa Fe.
5: Se viene Lanús, atención, centro al área. ¡Gol de Peña Biafore! ¡Gol de Lanús! ¡De Lanús! Lo acababa de errar. Minutos atrás acababa de errar un gol imposible. Ahora entra por detrás en el segundo palo y la cruza ante la débil salida de Mancilla. 28 segundo tiempo. No estaba jugando bien Lanús, es cierto. No estaba llegando con claridad el Granate. Y en el número 5 encuentra el empate por Peña Biafore. Unión 1, Lanús 1.
4: Es flojito atrás la marca.
6: Qué mal marcaron los centrales, sí.
4: Bueno, ya tenés el ring, Johnny.
6: Le filtró 2 veces.
4: Tremendo.
6: En 1 minuto, Peña Biafore.
4: Seguimos con el rojo. Hola, Facu Sánchez, bienvenido.
9: Hola Juli, ¿cómo va? Un abrazo grande para vos y para todos. Bueno, un Independiente que va a estar jugando el sábado frente a Platense, pero que el tema del día hoy fue la situación económica que lo puede complicar Independiente entre un cruce de San Martín y San Juan y el rojo.
4: Sí, leí a Mijadovski.
9: Sí, hoy habló temprano acá en Dispor Radio.
4: Sí, sí, leí sus declaraciones. Y, sí. Y claro, era una, creo que es el doble de plata que si se hubiera pagado en tiempo y forma, ¿no?
9: Mirá, yo te lo explico a simple ver, y breve para que
4: yo no entendí así, pero explícamelo vos, claro.
9: Las dos versiones. Rojo.
4: Dale.
9: Independiente compra a Matías Jiménez.
4: Sí, señor.
9: Es la verdad que es para alguno por ahí complicado, pero lo vamos a hacer bien simple.
4: ¿Dónde compra está Matías? Matías Jiménez. Ayúdame con esto.
6: Argentinos.
4: Está en Argentinos ahora. Perfecto, listo. Seguimos.
9: Le compra San Martín de San Juan el 55% en $800,000.
4: Sí, ¿está claro? me acuerdo. Sí, cuando arrancó esta
9: 45,
4: gestión.
9: Sí, 45 le queda a San Martín, el 45%, y son socios.
4: Ok.
9: Independiente en un momento decide vendérselo a Argentinos Juniors. Independiente dice, para mí vale $2,000,000. Argentinos, obviamente, con mala espina en la cabeza, negocia con Independiente y le dice, pará, vos me debés por Ábalos y Montiel, unos 100.
4: Sí.
9: Perfecto.
4: Dame 9.
9: Entonces, claro, dame 9.
4: Dame 9, ambas estamos todos, somos todos amigos. Y vos, Marito, vamos
9: mal. En AFA Independiente, claro, sí. Lo que hace Independiente en AFA, muestra la venta de Jiménez, $900,000. Independiente tenía automáticamente que agarrar de esos 900.000
4: sí.
9: El 45% y dárselo a San Martín de San Juan.
4: Sí.
9: Sí, no, eso no lo hizo y eso es lo que Independiente sabe que tiene que hacer, que serían, bueno, cerca de $500,000 con interés y demás.
4: Sí, sí.
9: San Martín de San Juan dice que le tiene que dar el 45% sobre $2,000,000, que es lo que para San Juan vale el jugador. El tema es que Independiente en AFA, cuando certificó claro. La venta, la certificó por 900.
4: Claro, pero por una deuda antigua.
9: Porque como le debías a por Ábalos y Montiel,
6: está bien, pero
9: le
6: lo dijo que vale lo que está certificado. Tiene lógica lo que piensa Independiente. Lo que tiene validez es lo que está certificado.
4: Sí, pero vos pagaste una deuda con eso. Pagaste una deuda que
9: claro,
4: tenías con Argentina. Vos le debías un palo 100 en Argentina.
9: Está bien, pero eso fue
6: bueno, no, pero en realidad, yo lo que entiendo es que fue un trato entre Argentinos e Independiente. Y después lo que vale el pase de Matías Jiménez Rojas terminó siendo 900. Si después,
9: sí, después
6: terminó bajando el precio de mercado de Matías Jiménez Rojas por dos deudas, me parece que hay un gris ahí. No sé si puede reclamar.
9: A
6: sí,
9: favor
6: 500,
9: de lo que dice Germán, después Independiente le puede poner el precio que quiera el jugador. Claro. Si dice, no, yo lo vendí 900, para mí vale 900, claro. Lo vendo 900.
4: Claro, ahora, yo soy el dueño de esto. Yo soy el dueño,
6: le pongo el precio. Lo que está en falta es en no pagar el 45 de esos 900.
4: ¿Dónde se termina de dirimir esto?
9: Esto va a ir a juicio porque Mijadovski dijo que Seoane no le atiende el teléfono, uh-huh. O no le atendió el teléfono para hacer un arreglo. Y después lo que hizo Independiente en un momento, que esto sí lo verificó y habló de esto Mijadovski, es que Independiente con el tema de Matías Jiménez hizo una rescisión simplificada de contrato, que esto corre a partir del año pasado en AFA, que se utiliza para no pagar impuestos y demás. Esto, obviamente, de esto estaba al tanto Mijadovski, pero también estaba enojado porque él mismo en la charla hoy, en No Veo la Hora, me dijo, yo de todo esto que están dando información del lado de la campaña Independiente, me estoy enterando ahora por parte de los periodistas Independientes, porque a mí en Independiente no me atienden el teléfono. Entonces, obviamente, llegó a ese enojo, con razón, porque no me atienden el teléfono, y para Independiente puede ser un problema importante en puerta.
6: Sí, sí.
9: A 2 meses y medio, 3 de las elecciones, con nombres importantes que hay para jugar en la candidatura.
4: Bueno, esto pinta para largo. ¿Qué pasa con lo Mónaco? Sí.
9: Con lo Mónaco, yo creo que es.
4: Uy, ya como arrancaste, ya como arrancaste, hay quilombo. O sea, no hay manera.
9: No, mi quilombo es si juega el sábado o no llega.
4: Ah, ok. Si está si está en duda para el sábado y puede jugar el sábado, quiere decir que el pase está caído, entonces. ¿O no?
9: Si a mí me la tengo, si yo me la tengo que jugar ahora, te digo que no juega.
4: O sea, es que no juega el sábado.
9: Termina de cerrar la venta en las próximas horas. Porque están tratando de que obviamente ya el Grupo Pachuca pase todo papel lo charlado y serían $6,500,000, tengo entendido, después se va al Real Oviedo,
4: sí.
9: De los cuales a Independiente, bueno, no le quedaría mucho, sinceramente no le quedaría mucho.
4: Porque ¿cómo hay que repartir la torta?
9: Y vos tenés que descontar 3 millones que van para Bragantino.
4: Sí.
9: de deuda de compra del 75.
4: Sí.
9: Y vos después de lo que figure en venta, que no sé cuánto va a figurar en venta, yo no quiero decir nada, pero hay que ver ahí cuánto figura en venta, Independiente tiene que hacer lo mismo que tenía que hacer con San Juan. Como va a vender el 100, tiene que darse vuelta y decirle a Bragantino, toma el 25, porque claro, Independiente le compró el 75. Entonces, obviamente, ahí yo creo que Independiente, entre una cosa y otra, de los 6 y medio, le quedan 2 millones.
4: Sí, y Bragantino tiene que pagar Lanús, creo. Creo que Bragantino tiene que pagar Lanús un 20, pero que es un 20 de suma fija, que son 400 mil dólares. Pero Independiente y Lanús ahí
6: 20
4: no
6: tienen. Mil.
4: O sea, exacto. Es un 20%, pero claro, ese 20% quedó fijado en aquel momento en 400 mil dólares.
6: ¿Y no está Valdés tampoco para el sábado? ¿O esperamos a la práctica de mañana, Facu, porque perdés a Valdés y a lo Mónaco? Está Fedor,
9: y ahí está un pibe. Ahí está, bueno, claro, ahí perdiste a Godoy por desgarro, pero claro, yo. Sí, a ver.
4: Sí, pero bueno, no puede ir a buscar a Pesela Independiente, porque estoy soñando, ¿no? Independiente
6: que juega después. Tenés que llamarlo a Pesela y decirle, mirá, vas a cobrar el 20% de lo que cobras en Río.
9: No, ahí tiene que.
4: No, tenés que decirle a River, che, no querés que. Claro, no querés River pagarle la mitad y yo le pago la otra mitad. Y
6: Facu, lo que pasa
9: lo
6: es
9: mismo que hizo Monterrey con Mele.
6: Claro.
9: Si no es imposible. Y a esta altura yo te digo, Valdés está complicado porque tenía la rodilla inflamada hace unos días. Si juega, para mí es porque lo arriesgan. Si no juega, tiene que debutar a Rayago. Ahí y está. En el banco irá Kloster o Bautista González, dos juveniles. Esa es la situación de Independiente y el enojo de Quinteros, con razón, que en dos mercados de pases vinieron 6 jugadores, 0 pedidos por él.
6: Ahí está. El dirigente puede elegir, Julio, yo coincido con vos, el dirigente puede elegir alguno, no puede elegir todos el dirigente.
4: No, eso es verdad.
6: El dirigente puede elegir uno o dos y el técnico elija 3 o 4. Sí. Viene jodiendo las conferencias, digo, jodiendo en términos futboleros, tráigame un central, que yo pase una lista, que quiero este, que quiero el otro, y tampoco debe estar pidiendo que vayan a buscar a William Pacho.
4: ¿Tenés acceso más o menos a lo que quisiera Quintero, Facu, o está medio guardado?
9: Y hoy, por ejemplo, te digo, no, hombre, él quería, yo no lo tengo muy visto, la verdad, Mariano Gómez, que está jugando en el fútbol de Hungría, pero pedían 3 millones de dólares por él, es muy complicado para que salga del fútbol europeo. Sí, él siempre, desde el día 1, por ejemplo, quiso a Galoppo. Galoppo no llegó a Independiente. Después, a ver, yo creo que jugadores, cuando le ofrecieron a, no sé, Lucas Carrizo de Huracán, fue el 6 de 3, él le bajó el pulgar. A Tripiquio en un momento, después no digo que se hacía lo de Tripiquio porque no era una negociación fácil, porque San Lorenzo iba a pedir un buen número, pero en Independiente mucho no avanzó porque tampoco a él le convencía. Yo creo que hay jugadores, como dijo Germán, me parece, él a Gutiérrez le bajaba el pulgar y la diferencia se lo trajo igual. Y hoy Gutiérrez es indiscutido.
6: Sí, casi en el equipo.
9: Entonces me parece que ahí hay veces un poco que razón tiene que decir una Quintero, parte, ¿no? Y a veces tiene que decir sí, otra parte.
6: Dame un gustito, es como que, cuando vas a pedir helado y sos chico y tu viejo elige todos los gustos, déjame elegir uno.
8: Es que por eso,
6: no te elijas todo vos.
8: Claro, por eso yo remarcaba lo que dijo Facu el otro día cuando, por ejemplo, utilizó, además del caso de los centrales, dijo lo del tema del volante. Es hace 2 meses y medio que venimos dando vueltas y no hay nada.
4: Pero no habría que hacer un poco más de hincapié. Yo digo esto, Facu, lo dije recién con los muchachos, no sé si llegaste a escuchar, en que Independiente está muy bien futbolísticamente. Entonces, capaz concentrar la energía más en eso que en... Que entiendo lo que dice Quintero, ¿eh? Lo entiendo, sí. Cuando vos me lo explicás, yo lo entiendo.
9: Esta comparación que vos hacés, yo la puedo llegar a tomar, y te doy un punto, yo no lo había pensado de ese lado, como cuando Independiente para mí estaba muy bien futbolísticamente porque mantuvo la base y se reforzó, pero Bacari empezó con el tema Angulo, con el tema refuerzos, con esto, con lo otro.
4: Sí, puso fue el principio del final de Bacari. Cuando Bacari se corrió de su eje, le fue mal.
9: Sí, sí, pasó eso. Pero bueno, ahí por eso yo creo que tenés un punto a favor en lo que decís que bueno, después también el entrenador te puede decir sí, pero yo estoy trabajando con juveniles. Yo creo que, a ver, él en Vélez hizo debutar, ¿cuántos afianzó? Damián Fernández, Valentín Gómez, Ordóñez, Thiago Fernández, Máger Carrizo, sí, algunos
4: sí,
9: más
4: es cierto, está zapando. Es cierto.
9: Después acá, si no los pone,
4: pero
9: no
4: ¿por sé, qué no le da tanta bola a los pibes? ¿No los ve bien?
9: Claro, no sé, no lo haber preparado o en su momento, no sé, se encontraría con las inferiores de Vélez, no sé, en otra situación.
4: No, que nadie se ofenda. Que nadie se ofenda. Todos sabemos que las inferiores de Vélez son más fuertes que las de Independiente hoy. Sí, que claro, nadie se ofenda.
9: El año pasado de 6 categorías en 5 se lo capió.
4: Claro, que nadie se ofenda. Esto es fáctico lo que estoy diciendo. No, no estamos descubriendo América. Bueno, Facu, lo que te quede del rojito para el fin de, para el partido.
9: Para mí, Rey Arias, yo creo que puede ser, bueno, los Mónaco o Arrayago, depende de la venta. Y Fedorco con Zavala, Marcone, Pérez Cursi, Montiel, Gutiérrez, Ábalos, y mi duda es si se mete Mesa o si juega Baldo.
4: Perfecto, abrazo grande.
9: Abrazo grande para todos.
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0: 7:48, se nos va el programa. Me voy a Santa Fe con Achita Ludueña. Con Johnny Gramulo. Yo voy con Achita Ludueña.
1: Achita es Juan Pablo Ludueña, que es el 3 de Unión.
0: El 3 de Unión, claro. Ahí está, muy bien.
2: 3 del segundo tiempo lo gana Unión 2-1 con un golazo de Mosqueira de media distancia. Creo yo un poquito de complicidad con Lozada, que me parece que se pasa y no llega a sacar las manos. Por eso gana el Tatengue.
0: ¿Cómo? Le vivoreó la pelota, diría un relator.
2: Sí, sí, señor. Por eso el Tatengue está 2-1 en el marcador. Lanús intenta atropellar con gente arriba, pero por ahora no consigue llegar con claridad al arco de Matías Mancilla. 44, resta 1. Más lo adicionado por el árbitro La Molina. Por ahora el Tatengue 2, el Granate 1.
0: Decirle, vivoreó la pelota a Esteban y haces el gesto de Jorge Corona, ¿viste? Para simultáneamente.
1: Simultáneamente.
0: Exactamente. Ahora sí vamos a agradecerle a Chita Ludueña, que tiene su programa en un ratito, Doble Amarilla, con Hernán Feller, con Matías 40, con Juan Maviera. Y que tiene la gentileza de charlar sobre Racing un ratito con nosotros. ¿Cómo andas, Sacha?
3: Tengo un último momento de Racing.
0: ¡Epa! ¿Tenés un último momento? Sí. Y lárgalo.
4: Él puede pasar. Este es un último momento.
3: Racing no tiene un container, pero tiene un cubículo. Con tres jugadores. Que han sido separados y apartados. Bueno, uno fue nominado y parte del cubículo. Uno de ellos.
0: Uno fue nominado y parte del cubículo. O sea, tenía a García Basso,
3: a Sosa y a Baltasar Rodríguez.
0: Uno en conflicto porque quiere irse a Estudiantes, otro en conflicto porque quiere irse a Vasco da Gama y otro en conflicto porque no fue a Newell's.
3: Otro en conflicto porque quiere irse.
1: Directamente.
3: A secas.
0: García Basso.
3: Exacto.
0: Ok. ¿Y entonces?
3: Y entonces Baltasar Rodríguez es nuevo jugador de Estudiantes de La Plata.
1: Tomá.
0: Jugador, club, jugador.
1: A recuperar.
0: Puede andar.
1: Lo puede recuperar Estudiantes.
0: Y viste que el otro día hicimos ejemplos. Matías Sánchez, sí. Gaby Mercado, jugadores que fueron de Racing
3: Estudiantes. Fueron de Racing Estudiantes, exacto.
0: Che, está, ¿y a Racing entra alguna platita por
3: sí,
0: eso?
3: Sí, Racing va. Lo va a adquirir Estudiantes el 50%. Todavía no ha sido revelado el monto. Y va a haber una obligación de compra sujeta a objetivos por un 30% más, que era lo que Racing quería. Vender el 80%.
0: Claro.
3: Y Estudiantes al principio quería vender el 50%.
0: Baltasar, o sea, ya estuvo en el Inter Miami.
3: Estuvo en Inter Miami, exactamente. Estuvo muy cerca de jugar con Cristiano Ronaldo en el Al Nassr.
0: Hubiera jugado con Cristiano y con Messi.
1: Tremendo. Una lista de no tantos.
0: Sí, exactamente. Bueno, ¿y con nosotros dos qué?
3: Yo creo que lo de Sosa mañana se puede encaminar.
0: Aparecen los avales. Tengo aval, dijo.
3: Tengo aval. Traelo aval. Traelo aval, dijeron. Claro. Resta eso y también la cuestión de unas
0: penales. La frase tengo mucho delay del también. En vez de delay, mucho delay del.
3: El turco delay.
0: Ahí delay del. Pone ayer en paleo delay del, pone.
3: Y la cuestión también es las penalidades. Esto es, si hay un atraso, se tiene que pagar una penalidad. Bueno, estas cuestiones se tienen que terminar de limar mañana, obviamente es porque Racing no confía más.
0: Lo que pasa es que no le sale una a la gestión, ¿no? Digo, en este sentido, más allá de uno esté o no de acuerdo con la forma, con lo prometido, con lo hecho, no importa. Eso no importa. Nos
1: si
0: despojamos.
1: Te lo viene a buscar Cruzeiro, no pasa nada porque te lo vendés rápido.
0: Exacto,
1: como nos
0: despojamos. Tiene un asalto terrible. Lo viene a buscar Vasco da Gama.
1: Es el club que peor paga
0: en el
1: mundo.
0: Es el peor que peor paga en el mundo. El pibe unilateralmente se despide en la cancha, sale, saluda, se va.
1: No juega.
0: Pide no jugar. Le dice al técnico no juega. No le sale una también a la dirigencia.
3: Exactamente. Bueno, por eso fue al cubículo. Porque a Container no llega.
0: No, Container cubículo.
1: Yo tengo una propuesta para la AFA, que hacen siempre campeonatos y van cambiando. Sí. Que el año que viene seamos 31 equipos y sea
0: el container.
1: Y tenés, en Boca tenés 4-5, en Independiente Rivadavia tenés 4-5, en Racing.
0: Como hizo Español, ¿te acordás que armó un rejuntado? Sí, que llevó a Basualdo. Lo mandó.
3: El Tuiti Carrario jugó con la camiseta número 1.
0: A Tuiti.
1: Una mancha maldita.
0: A Lombrada González, ¿te acordás?
1: Armando González.
0: Río Soano armó un buen equipo. Todos esos jugadores se llevaron, sabían.
3: Un resto del mundo era.
0: Por ganar un partido en particular.
1: Y sí.
0: Esos jugadores, ese equipo, se llevaron un Fiat Vivace cada uno.
3: Aldo Paredes jugaba en ese equipo.
0: De premio. Aldo Paredes
3: jugaba. Aldo Paredes jugaba en ese equipo.
0: Sí, señor, el doctor Paredes.
5: Ay, perdón porque escucho con deleite.
0: Bueno, ¿y buenas noticias de Racing hay?
3: Sí, hay una. Yo creo que mañana.
0: Pará, la de Baltasar es buena noticia, vendieron un jugador. Esa
3: sí,
0: buena,
3: sí,
0: buena.
3: Sí. Yo creo que lo de Leonel Pérez se puede dar.
1: Fue un poquito en gremio, ¿eh? Está bien buscado, está bien apuntado.
3: El chico que juega en Huracán.
1: Estaba en Huracán.
3: Sí.
6: Clasificó Gremio Copa Brasil, pero ayer fue al banco.
3: Y hay un dato clave. Hablábamos de que Brasil no paga bien. Bueno, Gremio tiene una deuda con Racing por Nardoni.
6: Está jugando todos los partidos y ayer fue la figura de la cancha.
3: Sí.
0: Gremio. Juani. Es bueno, Juani. Escúchame y...
1: Está bien, lo de Leo Pérez, perdón, tiene más lógica que lo de Kranevitter para jugar en la mitad de la cancha. Otra proyección, más estilo Nardoni.
0: Yo ni me acordaba que Leo Pérez estaba en Gremio.
3: Son los refusilos de lo que pasó el fin de semana.
1: Sí, claro. Bueno, y siempre la derrota trae...
0: ¿Martirena se va a ir a Rusia?
1: Obligaciones.
3: Yo creo que sí. Faltan...
0: ¿Por qué no está en un container, Martirena?
3: Porque no
0: se portó mejor.
3: Porque no tuvo ninguna hipótesis de conflicto, salvo
1: aquella el semestre anterior. Vez, claro.
3: Que pidió disculpas por ello. Un partido ante Atlético Tucumán fue. Y pidió disculpas por haberse bajado del micro en aquel momento. Pero bueno. También...
1: ¿Es plata o plata y el 4 de Banfield? El chico que era de Banfield.
0: Que así plata mía.
1: No, Ramiro de Luciano.
3: Ramiro de Luciano. No, Racing no está interesado en Ramiro de Luciano.
0: Ah, porque los rusos querían mandar a Di Luciano.
1: Hace sí. noviembre que no juega Di Luciano. No le fue bien la experiencia.
3: No se adaptó a Rusia. A mí lo que me decían es que no se adaptó a la vida de Rusia.
1: Escuchó conociendo Rusia y tampoco.
0: Un abrazo al rusito Sujatovic. Bueno, Achita, si no te queda nada de Racing, te despedimos. Si te queda algo, nos contás. Y
3: por
0: si
3: ahora, no, contás por ahora nada más, yo creo que mañana.
1: Sí.
3: Sobre todo, señor Racing, estén muy atentos a mañana y sobre todas las cosas a la semana que viene.
0: ¿Pero por qué?
3: Va a haber novedades.
0: ¿Qué? Muchas. ¿Incorporaciones?
3: Sí.
0: ¿O predios?
3: No.
0: ¿Incorporaciones?
3: Sí.
1: ¿Predio?
0: ¿Lo escuchan?
3: No.
1: Achita. ¿Incorporaciones?
3: Sí.
1: ¿Salidas?
3: Tal vez.
1: ¿Predio?
3: No.
1: Me quedo claro.
0: ¿Incorporaciones?
3: Sí.
0: ¿De renombre?
3: Capaz.
1: Ay,
0: me parece que le bajamos. Tengo que googlear siempre. Lo que me está pasando con Racing es que es que cada vez que hablamos de algún refuerzo de Racing, salvo los conocidos,
1: sí, después termina. Pacha Espino lo tuviste que googlear.
0: Tenés que googlear después.
3: Sí.
0: ¿Entendés? Porque dicen Marcic. Y después tenés que googlear.
3: Lo que sí hay un cambio respecto a lo que era el semestre pasado. Vos antes preguntabas, ¿llegó con anuencia del técnico o lo pidió el técnico? Ahora todos llegan con anuencia del técnico. Milito presentó a Voivoda como un técnico institucional. Es decir, la institucional baja.
0: ¿Cómo
3: el hombre
0: cómo
3: sigue.
0: Para? ¿Pero por qué?
3: El día de la presentación de Voivoda,
0: sí.
3: Milito lo presentó a Voivoda como un técnico institucional. Es decir, que sigue el alineamiento de la institución.
0: ¿Pero él lo dijo así?
3: Sí.
0: No estaba, por eso pregunto. No vi la conferencia. ¿Y Voivoda acepta eso?
3: Sí.
0: Bueno, si voy a
1: lo bueno, era la oportunidad para él de dirigir Racing.
6: Palito para el cuerpo técnico.
3: Sí, anterior. Además ahí hay un...
0: ¿Para el cuerpo técnico anterior?
6: Claro.
0: Sí. Y lo que pasa es que hay gente muy querida.
6: Este se comporta como yo quiero que se comporte.
3: Exacto.
0: Bueno, también tendremos que aprender todos, nosotros, los comunicadores y los dirigentes en sí, al cambio de paradigma, obviamente, cuando ya un ídolo o un exjugador dirige un club, cosa que en Argentina pasa en... No menos de 5 clubes. A ver, ayúdenme. Estudiantes pasa. Central pasa. Boca pasa. Racing pasa. ¿Qué otro presidente? Luifa pasa.
1: Luis Martín,
0: pasa. O sea, tenés al menos 5 presidentes exjugadores que además son ídolos. Hay un cambio de paradigma. Dentro de ese cambio de paradigma,
1: sí.
0: También quienes trabajan en los clubes debieran entender que hay otro tipo de lineamientos. Y nosotros que comunicamos también. Es distinto, ¿no? Yo no digo es mejor, es peor. Es distinto.
6: Otra cultura.
0: Exactamente. A lo mejor ese es el camino o no. Quedará en el tiempo. Ahora vos me decís a mí, un tipo como Voivoda, que fue a Defensa y Justicia y que llevó a Unzain y a Lisandro Martínez, que estaban libres en Newell's y después terminaron los dos rompiéndola en Defensa y Justicia. Y ya a mí me gustaría que Voivoda elija algún jugador, pero a mí.
6: Y uno terminó campeón del mundo encima.
0: Después. Exacto. A mí, qué sé yo. Son puntos de vista. Achita, gracias, ¿eh?
3: Abrazo a todos, gracias, compañeros. Chita.
1: Hola.
0: Final en Santa Fe.
2: Sí, señor, final en Santa Fe. 2-1 es la victoria entonces de Unión con el gol de Mosqueira sobre el minuto 30 de la segunda parte de media distancia. Como contaban hace un rato, vivoreándole la pelota a Lozada. Se queda con el triunfo, el primer triunfo del torneo clausura para Unión de Santa Fe, que venía de perder y de empatar. No levanta cabeza Lanús, que viene de quedar afuera en Copa Sudamericana con goleada ante Cienciano. Y esta vez vuelve a caer 2-1 la victoria entonces del Tatengue, que va a recibir el próximo lunes a las 9:15 de la noche a Central Córdoba de Santiago del Estero, mientras que Granate va a visitar a Talleres el próximo martes a las 9 de la noche.
0: Abrazo grande, Johnny, buen trabajo como siempre.
2: Abrazo grande.
0: Bueno, estamos cerrando. ¿Jugaron el juego ese que está online?
1: Sí,
0: ahora
1: claro. No lo voy a... 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
6: 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Se tilda, Ríos. Se puede tildar el juego.
7: Claro.
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0: Bueno,
1: es divertido.
0: Señores.
1: ¿Y nos vamos?
0: Y larga la que nos va.
1: Ahí está.
0: Mañana va a ser frío, Córdoba, ¿no?
1: Mañana va a ser frío. Mañana mínima de 8, máxima de 13, pero hay solcito. Más frío el sábado y el domingo. El sábado fresquito y el domingo para dormir. La cucharita y otra cosa.
0: Mira, qué atrevido.
6: Yo quería escuchar fútbol con Escala.
1: También el domingo a las 11, claro. Tu programa del domingo.
0: Te puedes enfermar ya.
1: No, yo no falto. Salvo a fin de año cuando me vaya a María.
0: Sassi, gracias. Hasta mañana. Nos vemos mañana, 18 horas.
1: Me quedó una del poli, acá tengo una del golf. Tengo que hablar de la presidencia.